0: declarados a lo largo de su trayectoria, autor del combate contra el mal y ritual de exorcismos. Y bueno, que es un gran honor recibirle, padre, y
1: Gracias,
0: tenerle con
1: demasiado,
0: nosotros.
1: demasiado, demasiado amable, doña Patricia. Y sí, y aquí inauguramos ahora, es flamante, ya hicimos nuestra segunda misa aquí en España, en Orihuela, la Iglesia Luterana de Cristo Liberador, ¿eh? Una iglesia que está dedicada justamente a la liberación espiritual y la sanidad, ¿eh? Así que estamos muy contentos de ampliar nuestra obra, más allá de las comunidades y parroquias que hemos dejado en Argentina físicamente, pero no en su administración, porque soy de allí también obispo de ellas.
0: Maravilloso. Padre, ¿qué es si tuviéramos que hacer una descripción, ¿no? O describirlo, no en breves palabras, podemos extendernos tanto como usted quiera, ¿no? Pero, ¿qué es el demonio y si existe un solo demonio, una sola persona, un solo ser más bien?
1: Muy bien, muy bien. Sí, claro que sí. A ver. Tenemos que ubicarnos en aquellos tiempos en el que el tiempo hablo del tiempo cronológico, el reloj, no existía. El padre Fortea, quien tengo el honor de conocer, el demonólogo más grande que hay yo creo que no solo en España, en el mundo, ¿no? Yo he tenido oportunidad de partir con él, en persona, un ser maravilloso. Él habla del ego. El ego es ese tiempo inmedible. Es un tiempo inmedible en el que Dios se movía, ¿no?, entre las orbes, así se llama también el Padre. Las orbes son las comunidades de ángeles. Antes que existiera aquella división jerárquica, ¿no?, de ángeles, arcángeles, principados, potestades, antes, aún antes, en el instante mismo en que Él, en su amor, decide la creación de los ángeles, tenemos grupos de ángeles que se hacían preguntas. ¿Cuán lejos estamos de esa luz que vemos delante nuestro, que estamos contemplando? Porque lo primero que los ángeles contemplan es la divinidad, no a Dios. La divinidad es distinto de Dios. A ver, doña Patricia puede tener una tarjeta muy bonita, toda dorada, y que diga doña Patricia, don Fran también, don Jota, y esa tarjeta no es uno. Podrá ser muy bonita, pero más bonitos son ustedes. Es decir, la tarjeta es la forma en que uno se presenta, pero no es uno. La divinidad es eso de parte de Dios. Es lo que se muestra, pero no es Dios. Dios es mucho más que su divinidad. Por eso la gente que está enojada, voy a hacer un paréntesis, la gente que está enojada con Dios, está enojada con la divinidad, no con Dios. Mucha gente viene y dice, padre, yo estoy enojado con Dios, contame con qué Dios estás enojado. Y me relata cosas que, por cierto, enojan. Y yo le digo, yo también estoy enojado con ese Dios.
0: Con ese que usted pinta, ¿verdad?
1: Claro, porque en definitiva nos hacemos esos fetiches de Dios y eso es lo que nos priva de Dios, porque de lo que estamos hablando es de la divinidad. Es decir, la mayoría de las personas no discuten sobre Dios, sino sobre la divinidad. Lo primero que observaban esas orbes, ese conjunto, esas comunidades de ángeles, era la divinidad. Hagámonos de cuenta, tenemos que hacer una figura antropomórfica para poder entenderlo desde nuestra mente muy limitada, que es un gran telón de luz que esconde detrás una presencia. Entonces se ve ese telón. Detrás de él hay alguien. Eso lo saben los ángeles, ¿no? Hay alguien que está allí. Ahora, se van haciendo preguntas. ¿Cuán distante estaremos de allí? Otro decía, no importa la distancia, es hermoso. Adorémoslo. Otros decían, ¿y por qué estamos aquí? Entonces, ahí van naciendo qué cosas, lo que serán luego nuestras ciencias. Fíjense, las matemáticas por la distancia, la poesía, la adoración, la música y la filosofía. ¿Y por qué? Es decir, nuestras preguntas iniciales también les pertenecieron al mundo de los ángeles. Qué lindo esto, ¿eh? Porque compartimos con los ángeles mucho. Y sin embargo, ellos escuchaban esa voz contestándole a cada uno como si fuera el único, con un amor totalmente personal. A ver, si cabe decir personal, es la experiencia del abrazo divino más grande que alguien pueda tener. Los ángeles así lo vivieron. Era un amor tan, pero tan identificado con el otro, que es el ángel, que cada uno escuchaba esa respuesta para sí y casi exclusivamente. Ahí está ese amor con el que inicialmente se movía todo en el ego.

0: es ese Evo, es entonces un tiempo sin medida, un tiempo sin reloj, ¿no? Pues ese para Dios, mil años son como un día y un día como mil años, ¿no? Lo dice la Biblia, ¿eh? Siempre hay que estar agarrado a la Biblia, porque ahí está la verdadera palabra, ¿eh? La Biblia es la rectora de todas nuestras conductas y de todas nuestras doctrinas. Bueno, además es un libro que viene con el autor, ¿eh? Viene con el autor a tu casa. Entonces, en medio de esas preguntas que los ángeles se hacían, surge detrás de aquel telón de luz, de aquel cortinado de luz de la divinidad, una intención, la de hacernos a nosotros, la de compartir con nosotros la eternidad, la vida. Atención con lo que voy a decir. Muchas personas se preguntan, ¿para qué nacieron? ¿Para qué estoy en este mundo? ¿Para qué vine aquí? ¡Qué lío! ¡Miren qué familia me tocó! Justo a mí me tocó ser yo. Y todas esas cosas que se puedan decir, más o menos simpáticas, pero que a algunos le agobian tanto. Yo le voy a dar aquí la respuesta. Nacimos para que Dios tenga la experiencia de ser feliz siendo cada uno de nosotros.
1: Padre, y una pregunta sobre lo que estamos hablando, de lo que está hablando usted de la Biblia. ¿Usted piensa que la Biblia está interpretada de tal forma que se escribió en un tiempo o empezó a escribirse en un tiempo y está interpretada de una forma para que la gente, con el desarrollo que había en el pasado, pudiese entenderla, pero que a día de hoy habría que desarrollarla nuevamente y reinterpretarla con el avance que tenemos actualmente y los conocimientos que tenemos actualmente?
0: Esa es una trampa. Es sujetar la Biblia a la ciencia y toda ciencia acabará. Eso lo dice también la Biblia. Y esto es cierto, porque nosotros a veces vemos avances científicos y decimos, ¿cuándo terminará esto? ¿No? Ante el peligro, por ejemplo, del transhumanismo, los peligros que tenemos con la ciencia. Entonces, no, la Biblia es suficiente. Además, la Biblia guarda una coherencia de más de 800, 900 años de escritura, una coherencia tremenda entre más de 40 autores que no tienen posibilidad de mostrar equivocación. En la Biblia hay inerrancia, no necesita una interpretación del momento, ni reescribirse, porque todo está contenido en ella. Es decir, esto parecería que sonara fundamentalista, pero quiero decir una cosa, la palabra fundamentalista tiene mala fama, porque de repente encontramos otras religiones fundamentalistas en sus libros. ¿Y qué ni se les ocurriría ir a analizar sus libros con la ciencia actual o con los medios? No, yo le digo a todos los cristianos, amen sus Biblias y sean fundamentalistas bíblicos. Sí. Sé que alguno no me va a interpretar, porque siempre algún teólogo que nunca abrió una Biblia, como hay algún juez que no conoce nada de derecho, o como hay algún director técnico que nunca jugó al fútbol. Entonces, estoy seguro aquí debajo de todo eso, ¿no? Pero yo lo digo claramente. La Biblia no necesita ser reescrita ni revisada, necesita ser vivida.
1: Sí, ahí no era lo que per se le intentaba de reescribirla para nada, sino que lo que es la interpretación que le dan los humanos a esa Biblia que está magníficamente redactada. De hecho, todos los avances científicos van coincidiendo con hechos que narra la Biblia.
0: Ah, sí, claro, sí. Entonces, es cierto.
1: Lo que digo yo, que el ser humano, o sea, la entendió, ¿no? O la interpretó de una forma en el que en esa época podía entenderse, y a día de hoy esa interpretación hay que ajustarla más a los tiempos que estamos viviendo sin perder la esencia propia de la Biblia, me refiero.
0: Bien, eso está bueno, eso sí, le comprendo. Y por eso hay buenas traducciones bíblicas últimamente. Por ejemplo, la Nueva Traducción Viviente es una traducción que se puede entender perfectamente y que tiene, ¿cómo voy a decir?, términos actuales, sin apartarse de lo que la Escritura dice, ¿no? Yo tengo una colección de 47 Biblias, ¿no? Pero no porque me guste coleccionar las Biblias. Yo cotejo términos y traducciones para hacer un sermón, ¿no? Porque es muy serio. Entonces yo tomo desde la Biblia Peshitta, que es la traducción aramea directamente, ¿no? al castellano, está editada acá.
1: Amparo, yo os amparo.
0: La traducción, como digo, Pellita, es dura, fuerte, es la lengua en la que hablaba Jesús. Y después está la nueva Biblia española, por ejemplo, que yo tengo hace muchísimos años, antes de llegar a España yo ya la consultaba. La nueva Biblia española es una traducción poética y tampoco pierde la esencia. Es decir, busquemos buenas traducciones y no traducciones tergiversadas. Porque, por ejemplo, la Biblia, la palabra de Dios para el Nuevo Mundo, que yo, así como le llaman los testigos de Jehová, esa Biblia tiene errores, directamente. Entonces, sin ir a los errores, podemos encontrar, por ejemplo, Biblias que incluso son ecuménicas. Hay Biblias que se han hecho entre el Consejo de Iglesias Evangélicas y la Iglesia Católica Apostólica Romana. Y esas son buenas Biblias también y están firmadas por las dos comunidades. Es decir, si hay algo que nos une en ese sentido seriamente es la palabra de Dios. Y a eso no hay que tenerle temor, ¿no? Así que la pregunta es muy valiosa y nos permite decir también que a las personas que se animen a buscar una Biblia como estas que he mencionado, que le ayuden a entender en el lenguaje moderno lo que ya dice allí. Porque hay mucha gente que dice, yo no entiendo la Biblia, por eso no la leo. Acá hay, en este programa precioso, ya tiene varias de ellas que puede consultar y las va a leer y le va a encantar.
2: Padre, nosotros siempre defendemos, tanto en lo personal como en lo público, en nuestras redes y nuestros podcasts, que la bondad es inherente al ser humano y la maldad también lo es, no a un sexo en concreto. Pero otra cosa que nosotros tenemos, y además lo defendemos a capa y espada, es que no pecamos de buenistas. Y teniendo en cuenta tanto una cosa como la otra, a mí me gustaría preguntarle que nos hiciera una exposición de cómo relacionamos esto que yo le acabo de decir con el tema de la religión. Porque nosotros estamos plenamente convencidos como cristianos que estamos en la religión correcta. Y estamos justamente ahora viviendo un momento en España, bueno, en el mundo en general, pero con la situación de Ceuta en España, en la que estamos siendo invadidos por personas de otra religión que está en directo conflicto con la nuestra. Claro. ¿Cómo interpreto yo, sin ser un mal ser humano y un mal cristiano, que esa persona no es mi enemigo?
0: Bien, primero que nada, partimos de un punto que tal vez sea una definición buenista, el decir que el Islam es una religión.
3: Sí, sí, sí, totalmente.
0: El Islam no es una religión, es un sistema, ¿verdad?, de opresión que está escudado bajo una religión. Islam quiere decir sometimiento, ¿verdad? Sí. Esa es la palabra, Islam es el someterse, ¿no? Entonces, si a ese sometimiento vamos, por supuesto que se va a enfrentar claramente con la palabra de un Dios de amor, como el que tenemos los cristianos. Primero que nada, lo que tenemos que tener es misericordia con gente que está muy triste, porque la tristeza es la madre de la violencia. No lo digo yo. Lo dijo Juan Casiano en el siglo IV, discípulo de Bagrio Póntico, el primer psicoterapeuta de la historia de la humanidad en el desierto, un padre del desierto que se preguntó, ¿qué es lo que impide que la vida fluya en mí? Fíjese, ahí partió todo. Y todo él lo hizo, ¿con qué cosa? Con la palabra de Dios. Siglo IV, no estaba la Biblia impresa. Había papiros, manuscritos. Evagrio hizo un tremendo trabajo y generó toda una escuela de pensamiento espiritual como padre del desierto, y hubo otras, las madres del desierto, que también colaboraron inmensamente en todo esto de encontrar las recetas sobre lo que impide que la vida fluya en uno. Cuando se preguntaron eso, luego de estudiarse mucho, algunas de esas preguntas fueron resueltas por sus discípulos, porque la vida no era tan larga. Entonces, Juan Casiano, discípulo de Bagrio, bien dice, cuando él habla de la violencia, dice, ¿quién será la madre de la violencia? Y la tristeza. La tristeza, esta gente está muy triste. ¿Saben por qué está triste esta gente? Porque uno dice, ¿cómo triste? Si parecen ahí tan agarrados. Está triste porque al Dios al que le reza no lo van a encontrar ni en el paraíso. Porque ellos prometen un paraíso, pero en ese paraíso tampoco está Dios. A ver, es un paraíso hecho para prometerle al hombre, no sé, al hombre varón, no sé cuántas señoras, y las riquezas y todo lo demás, pero ahí no está Dios tampoco. No pueden definir a Dios como Padre, nosotros sí. No pueden definir el amor como una meta, nosotros sí. No pueden decir que Dios vino, se encarnó y entregó su vida mostrando que el amor de Dios es una iniciativa y en el ser humano será siempre una respuesta, porque ciertamente, como dice Don Jota, nacemos buenos y malos a la vez. Eso lo sostiene Martín Lutero. Nacemos así, con esa gran mezcla, en esta guerra espiritual que se señala desde el principio, porque somos una raza herida. Pero hizo falta que Jesús se encarnara para vencer al diablo en la carne, porque el diablo vino a atacarnos en la carne, vino a atacarnos en esta vida, y él vino a asumir esta vida para caminar entre nosotros y vencer al diablo con el gesto más grandioso, que fue la cruz, porque la cruz no le hacía falta a Jesús, nos hizo falta a nosotros. Por eso el crucifijo con Cristo crucificado le molesta tanto al diablo y se presenta en cada exorcismo. Entonces, si tenemos nosotros presente que ellos ni siquiera creen que Jesús fue crucificado, sino otro en su lugar, no hay perdón de pecados, no hay reconciliación posible con Dios, hay que servirlo nada más, hay que someterse nada más. No hay una experiencia ni de paternidad ni de maternidad en Dios. Y Jesús viene a mostrar las dos. Porque cuando, además de hablar de su padre, cuando la puerta de Jerusalén, ya sobre el borrico, se para delante de la entrada y llora y dice: Jerusalén, ¿cuántas veces hubiera querido yo reunir a tus hijos como la gallina reúne a sus polluelos? Y llora allí. ¿De quién habla? ¿De quién es ese sentimiento? De la madre. Porque Dios es padre y madre. Ahí está. Jesús nos muestra también la ternura de un Dios que se significa como madre. Te llevo escrito en la palma de mi mano, dice en el Antiguo Testamento. ¿Y qué pasaba? ¿Por qué escrito en la palma de la mano? Porque cuando un hebreo era llevado a la guerra para combatir por Israel, ¿qué hacía la mamá? La mamá agarraba un filo y se escribía el nombre del hijo en la palma de la mano. Se lo tatuaba. Mire, el amor de esa madre. ¿Y Dios qué dice? Te llevo escrito en la palma de mi mano. ¿Alguien se imagina o alguien escuchó alguna predicación alguna vez que diga que Dios lleva el nombre de Jota, de Patricia, de Don Fran, escrito en la palma de su mano porque sabe que está en una guerra, en una batalla espiritual aquí? No, pocos lo piensan, pero eso lo hace una mamá, en el corazón de Dios. Entonces, si nos lleva escrito allí, es porque Dios nos ama, Dios nos protege, Dios nos quiere, Dios nos abraza, Dios es nuestro Padre, Dios regaló a su Hijo Jesús. Nada de esto está presente en el Islam. Por eso no puede haber en ellos amor, ni por el prójimo, ni por nada. Y otra cosa, es hablar clarito. Si nosotros tenemos la Biblia, el que más lee la Biblia, cuanto más la lee, más pacífico se vuelve. Yo quisiera decir, quien más lee el Corán, ¿qué se vuelve? ¿A pacífico no?
3: No.
0: ¿A pacífico no? Entonces, estamos ante un fruto. Por los frutos se conocerán, dice Jesús. Yo no miento nunca porque cito al Señor y cualquiera que esté aquí debajo podrá decir lo que sea, pero de mentiroso no me puede tratar. Además, yo, ¿saben una cosa? Casi no leo comentarios y cuando los leo, algunos los desecho porque los ignorantes hablan por temor y porque sí. Entonces, totalmente, podrán decir lo que sea. Pero hay personas. ¿Saben por quién yo rezo? Yo rezo por los cristianos que se volvieron islámicos. Para que vuelvan a Dios. Y si hay algo que pasa en Europa entera, y que en España está teniendo la connivencia de un gobierno que es satánico porque está precedido por un hombre poseso, y lo vengo diciendo en todos lados, el sistema agendado totalitario antinatural, la agenda famosa, es un sistema agendado totalitario antinatural, Satán, ahí tiene la sigla, esa es mi definición, no cargo a nadie con esa definición, estamos ante el Satán. Porque el diablo ya no solo posee personas, posee ideologías. Se ha mejorado su estrategia. Y como la ha mejorado, entonces nos ha envuelto en una batalla espiritual a través de sus agentes, que son estos personajes, que lo que quieren es romper la identidad cristiana, porque España sigue siendo el bastión del cristianismo en el mundo. Y cuando a veces, yo que vengo de la Argentina, cuando a veces en algunos países, como México ahora, tomado por otra satánica, por otra posesa, que tiene una mirada de odio, que Dios me libre. Se la ve. Otra posesa. discuten y hablan de la leyenda negra y que vinieron aquí a los españoles a someternos a todo, estaríamos todos allá todavía ofreciendo sacrificio humano y haciendo cortar la cabeza a la gente. ¿De qué nos están hablando? Cuando España, la madre patria, a ver, se tiene que volver a decir, España es la madre patria de toda Hispanoamérica, le debe a mí las universidades, le debe la fe, le debe el conocimiento de Jesucristo. Entonces, esto es lo que molesta. ¿Saben por qué molesta? Porque Mahoma no resucitó, Buda no resucitó, sí. Krishna no sé por qué barrio andará y cómo sea. Y con todo respeto digo, nosotros no tenemos un cementerio donde llevarle flores a Dios porque nuestro Cristo resucitó, se levantó de entre los muertos y vive, y ha de volver. Le guste o no, porque fíjense que la gran batalla no es contra nosotros, es contra Jesucristo. Porque San Pablo dice bien, nuestra lucha no es ni contra carne ni contra sangre, sino contra principados y potestades que se mueven en los aires. Lo aclara perfectamente. Esos agentes de aquí, al que odian es a Jesucristo, porque nadie odia a un muerto. Es un vivo, es alguien que está totalmente vivo. Y por eso también necesitan sacrificio de sangre. Por eso también derraman sangre. Ahora yo quisiera saber, ¿no? ¿Cuándo se termina esto? Esto se termina cuando todos los españoles nos pongamos de vuelta el crucifijo, no en el acá o saliendo con la cofradía, que está todo muy bien, sino en el pecho, en el corazón, y salgamos todos juntos a decir, basta ya, necesitamos que España muestre al mundo nuevamente lo que sigue siendo, aunque lo quieran apagar, porque por los frutos se conoce. Y los frutos de un gobierno del sistema agendado totalitario antinatural como este, bendice todo lo que Dios maldice y se funda siempre en la muerte, en el pecado y en el daño. Y ahora se nos muestra claramente cómo un pecado nunca queda en lo individual y en lo privado. ¿Ven? Porque uno se dice, bueno, nadie me ve. Bueno, dicen que Alá a la noche no ve, no sé. Alá es el gran mentiroso también, dice el Corán, no sé. Pero nosotros tenemos un nombre para el padre de la mentira. Dios dirá, ¿no? Entonces, a buen entendedor, pocas palabras. Jesús le da un nombre, el padre de la mentira. Y ahí dice, Alá es el padre de la mentira. A ver, todo esto, ¿qué significa? ¿A dónde voy? A que, en definitiva, nosotros tenemos que ver que todas estas mentiras se van a caer, pero nos necesitan a nosotros como gran baluarte de la luz. La identidad de España está presente, está allí. Nuestros hermanos en Ceuta hoy están sufriendo una invasión de Marruecos y ¿saben qué? El pecado personal se volvió a tener, en este caso, consecuencias sociales. El pecado personal de estar en el teléfono de alguien, el pecado personal, del pecado grupal, el pecado grupal. De hacemos la fiestita y yupi, viva la pepa, y todas esas cosas. ¿Y quién está pagando el pato de todo eso? Porque esos son sus pecados. ¿Quién está pagando? La sociedad. La sociedad. Y tenemos que entender que la sociedad no puede cargar con gente que tenga oscuridad en su corazón. Segundo punto. Y para la próxima vez yo pediría a los políticos, ¿saben qué? Que hubiera un análisis psicológico antes, durante y hasta el final del mandato del presidente. A ver.
3: Sí, totalmente. Totalmente.
0: ¿Esto qué es? ¿Esto qué es? Es también fruto de alguien que está sumergido en una confusión, al menos, y en un agobio que está requiriendo atención. ¿Me explico? ¿Me explico? Entonces tenemos varias cosas. El pecado personal siempre tiene influencias sociales. Que sea soportado socialmente depende de nosotros. Que la guerra espiritual está abierta, tal cual. Que este es el gran desafío y oportunidad para España de recuperar su identidad absolutamente presente. Pero hay que remover un poquito allí, ¿verdad? Los carbones para que el fuego, sí. El ardor de la fe nos muestre a un Cristo que vive y reina y que ha de volver. Y por el otro lado, misericordia frente a quienes están sufriendo tal tristeza y pido a Dios que traiga de vuelta a cristianos y cristianas. Ahí lo digo porque no son solo varones y mujeres que han errado el rumbo y han abandonado la fe en el que murió en la cruz también por ellos.
3: Así es, padre. Me gustaría preguntarle, padre Manuel, porque yo sé cómo usted abraza o cómo cuenta usted se compromete, ¿no?, con el Señor con unos 10 añitos aproximadamente. Ah, sí. Cuando, claro. Pero, pero ¿en qué momento, padre, usted se da cuenta de que su camino es ser padre exorcista, o sea, dedicarse? ¿Ocurrió algo puntual? ¿Vivió algún tipo de episodio, algún momento determinado de su vida? ¿Qué es lo que le lleva a dedicar su vida a exorcizar?
0: Bien, primero que nada, gracias por este reconocimiento, ¿no? Porque también me remite al tiempo más fresco de mi vida, ¿no? A mis 10 años de edad. Esto es, para mí es importantísimo, un tiempo fresquísimo, ¿no? Aunque duro, porque yo a los 10 años empecé a trabajar. No tuve una niñez de lo más feliz. Doy gracias a Dios por la vida que he tenido, por poder estar acá, digamos. Viviría en las mismas circunstancias si fueran estos los mismos resultados. Pero ya a los 10 años yo me vi en el mundo del trabajo, así que trabajé de chiquitito, mientras estudiaba, repartía los periódicos a la mañana, temprano, a las 4 de la mañana. Tenía que ir al negocio, era el almacén, en aquella época estaban todavía los almacenes, ¿no? Tengo 64, ¿no? 6-4 tengo. Y ahí yo hacía el despacho del pan y de la leche, a la señora. Después repartí también la ropa de la tintorería a las casas por propina. Si se cerraba una puerta sin propina, para mí era un pancito menos, ¿no?
3: Claro, padre, porque no podemos olvidar que usted tenía que ayudar a su madre y para sus estudios.
0: Exacto. Uh-huh. Y así fue, ¿no? Y bueno, cuando tuve que ir a la escuela, ¿no es cierto?, para hacer a la parroquia para hacer la primera comunión, ahí, a los 8 años, ahí mi mamá me lleva, hago el catecismo, tomo la primera comunión. Tuve una buena catequista, era una joven que supo mostrarme a Jesús y sobre todo al papá de Jesús. Y yo lo primero que me impactó fue, ¿qué papá tiene este hombre? Claro, yo no tenía el mío.
3: Claro.
0: Por eso podemos transformar nuestras heridas en perlas. A todo el otro lado le digo, entréguele a los pies de la cruz esa herida al Señor. No deje que se vuelva una puerta para el mal, para el diablo. No le deje esa puerta abierta. Entréguele esa herida al Señor y sepa que Él la va a transformar en perla. Porque al principio, ¿qué es dentro de la ostra la perla? Es una herida, la herida de un grano de arena, ¿no es cierto? Y la va recubriendo, y la transforma en una perla, y es valiosa. Entonces, transformar nuestras heridas en perlas es un gran trabajo. Y esta expresión es del siglo XI, de Santa Hildegarda de Bingen.
3: Santa Hildegarda.
0: Una maravilla, esta expresión es de ella. Entonces, transformar nuestras heridas en perlas. Y a partir de allí, deje que Dios haga con usted como Él decida, porque esa herida va a transformarse entonces en una joya para su vida. Y así cuando en una oportunidad, yo me quedé en la parroquia de Monaguillo. En aquellos tiempos había escuela de Monaguillo. Es decir, los monaguillos teníamos reuniones en la parroquia, teníamos otro catecismo más avanzado, pero también donde yo estaba, que era la abadía de San Benito. Voy a ser breve con esto. En la abadía de San Benito estaba el padre Lorenzo, un gran exorcista, muy reconocido. Teníamos nosotros mucha atención de parte de los curas. Es decir, estaba la listita, quién era, pegada en la puerta y en la sacristía, quién daba la misa, quién era el padre, y al lado monaguillo y el nombre del monaguillo. Ya era lo importante, ya uno era, estamos acá. Y después la iglesia le regalaba a cada monaguillo su alba, su trajecito blanco que se usa en la misa, ¿no es cierto? Y entonces estaba colgada la ropa del sacerdote por un lado y en otro estaba la ropa de los monaguillos, y cada uno tenía la propia suya, nadie le usaba esa. Y entonces teníamos asignados los horarios de misa y también los horarios de casamiento. Nosotros nos discutíamos los horarios de casamiento, los monaguillos. Pues, claro, porque cuando llevábamos la libreta de casamiento al novio en el atrio, el novio daba propina.
3: Claro.
0: Cosas de niño también, ¿eh? Eso. Bueno, y a mí me regalaron una crucecita que decía compromiso. Una cruz de madera, la tengo conmigo, va donde sea, y dice compromiso grabado. Y me quedé con eso. Y un buen día el padre, en una confesión, pues teníamos también nuestros tiempos de confesión, no podían pasar los 15, 20 días sin que el monaguillo se confesara, uno de ellos me dice, Manolito, ¿no pensaste un día en ser uno de nosotros? Eso cambió mi vida. Eso cambió mi vida. Me di cuenta de que allí yo podía tener un lugar para vivir como Jesús en la intimidad del amor de su papá. ¿Ven? Se dan cuenta, ¿eh? Así todo tiene también una raíz. No hay que dejar que el que te hirió sea dueño de su herida. Lo digo no porque yo haya sentido que alguien me hirió aparte, sino para que la gente también utilice esto. Nunca quiero ser del autorreferencial, aunque hable del ejemplo personal, sino para llevarles esta luz. No deje que el que le hirió sea dueño de su herida. Ese no es más el dueño. Agarre la herida, preséntesela a Dios y Él la va a transformar en una perla. Y usted avance, porque cada piedra de tropiezo puede transformarse en un escalón y en una oportunidad. Y estas no son declaraciones de autoayuda ni nada. Son exactamente parte de mi experiencia en el camino de la fe. Cuando ya avanzo, pego un salto grande, ya fui sacerdote en una de las misas mías, el día de mi cumpleaños, ya hace 24 años de esto, 25, siento un barullo muy tremendo en la iglesia, mientras yo estaba en la sacristía, voy, cruzo para ver qué pasaba, alarmado, y una niña de 15 años que se estaba sacudiendo en el piso y que con sus 40 y pocos kilos echaba a la pared a los hombres que intentaban sostenerla, pero los hacía volar contra la pared. Sus ojos ennegrecidos, sus padres llorando ahí al lado y toda la gente que espontáneamente se había puesto a rezar el Padre Nuestro. ¿Eh? Porque el miedo no es sonso.
3: Claro.
0: A rezar el Padre Nuestro. Entonces, bueno, me di cuenta, con lo poco que sabía en ese momento, que estaba ante una, por lo menos, invasión oscura en la vida de esa niña, que venía por primera vez a la iglesia. Hice mi primer exorcismo allí con lo que sabía, pero necesitaba otros, esta jovencita, así que cité a la familia para después, que la llevaran a casa en ese momento. Hice repartir agua para las personas mayores de la misa, para que la gente se tranquilizara, y yo me tomé un ratito, ¿y qué hice? Salí de la iglesia, aturdido. Salgo de la iglesia, tenía enfrente mi automóvil, me subo a mi auto, y con la llave del contacto en mi mano, se cierran y se abren los pestillos de las puertas, se empiezan a encender y apagar las luces de afuera y a sonar la bocina. Yo con la llave en la mano. Ese día me di cuenta de que había intercambiado tarjeta de presentación con el diablo.
3: Sí.
0: Claro. Y más allá del acontecimiento vivido con la niña, llamé a mi obispo en Estados Unidos, el obispo Pedro Bravo Guzmán, que ya está en la presencia de Dios, en paz descanse, un hombre muy santo, y le conté lo que había pasado con la niña, me escuchó atentamente al teléfono, y después le dije, y luego me sucedió esto. Y cuando terminé de hablarle de lo del auto, me dice, ¡ah, pero muy bien! Muy bien que, señor, le digo, ¿serás el exorcista? No, ¿cómo el exorcista? Claro, ya está, ya el diablo te conoce, ya tú lo conoces, es hora de la batalla. Pero nada, me dice, pero nada. Y ahí me manda el decreto y tengo yo que comenzar mi vida como exorcista. Es decir, a ser exorcista no llego porque sea un pedido mío, llego por obediencia. Y enseguidita, como decía también el padre Amors, mi gran maestro, a quien vaya toda la honra. El padre Gabriel Amors, como decía mi maestro, aquí te dicen, eres exorcista, punto, aparte. ¿Y cómo termina la oración? Arréglate. Y había que empezar, y yo comencé entonces a rodearme de médicos y de psicólogos para entender e interpretar esto, pero ya la cosa se puso tan en conocimiento público que incluso hasta 2 años después Discovery Channel filma con la familia un documental y se hace con actores todo aquello que fue este exorcismo, ¿no? Así que fue como una pequeña película de esto en Discovery Channel. Y después, bueno, estuvo en National Geographic, en su serie Totem y Tabú, Medicinas Alternativas, en Argentina también, para investigar y llevar cuenta de mi labor como exorcista, ¿no? Y después, ya hablando de la Biblia, en History Channel, la serie La Biblia Prohibida, me tocó hablar nada más y nada menos en el primer capítulo de El carácter de Satanás. Así que me vi sumergido enseguidita en el mundo del exorcismo, de la posesión demoníaca y del combate contra el mal, y aquí estamos. Ya 23, 24 años después, dijo bien el número, doña Patricia, 1200, donde paré de contar. Creo que serán 2000.
3: No, claro, es lo que decía, que imagino que muchísimo más.
1: Padre, una pregunta, padre. Es que, como hay tanto desconocimiento alrededor de esta temática que usted nos está contando, le voy a hacer varias preguntas para que usted lo desarrolle así un poquito. O sea, lo primero es, ¿cómo sabe usted que una persona está poseída en ese sentido? Luego, ¿en qué consiste, en cuestión, un exorcismo? ¿Y cuál es, y si alguna vez a alguno se le ha ido a lo mejor de madre decir, se va más allá de lo previsible, ¿no? De lo que usted está acostumbrado?
0: Bien, perfecto, cómo no. La ayuda de los psicólogos y los psiquiatras es fundamental, aunque ellos no pueden determinar una posesión. Eso lo va a hacer el exorcista. Pero lo que sí nos pueden dar es las señales de la existencia o no de algún agobio psíquico que pueda ser necesaria su intervención como médico, ¿no es cierto? Como especialista en la salud mental. Eso, y yo he aprendido mucho de ellos. Vaya aquí mi homenaje al doctor Berrettoni, al doctor Hernán, autoridades en la Argentina, autoridades, digo, de centros muy importantes, y que fueron los que presentaron mi primer trabajo, Ritual de Exorcismo, perdón, en el 2015 en la Argentina, en la Sociedad Argentina de Escritores. Es el único libro, por lo que tengo entendido, no sé acá si ha pasado en España, pero sí en América Latina, el primer libro de exorcismo presentado por dos psiquiatras. Porque ellos estuvieron en mis exorcismos, derivaron gente y luego hicieron cuenta del progreso de los pacientes e incluso de la remisión completa de ciertas psicopatologías a partir del exorcismo. O sea, dos valientes, muy valientes, psiquiatras presentando un libro de exorcismo. Bien, la ayuda de ellos es fundamental. Cuando una persona llega, no es que se le abre la puerta y se dice, ah, tengo una posesión, pase por aquí. No, no, le vamos a hacer un exorcismo. ¿No? Primero completa lo que para nosotros sería una especie de historia clínica, la historia de la familia, si existen antecedentes, eso se eleva a los médicos. Y mientras tanto sostendrá entrevistas con el exorcista a ver cuál es el compromiso espiritual que está teniendo esa persona, ¿no es cierto? ¿Cuál es la categoría de su agobio? Porque no necesariamente ha de ser una posesión, quizás es una vejación, ¿eh? Quizás es una obsesión demoníaca. Puede pasar por otros grados, antes que la de la posesión propiamente dicha. Entonces hay que saber bien de qué se trata cuando la persona llega con su autodiagnóstico, estoy posesa o siento que estoy posesa. Bueno. Entonces esas entrevistas se van sosteniendo con la persona. Claro está que durante esas entrevistas, algunos exorcistas, pocos conocen esto, pero yo estoy intentando que se divulgue, hacen lo que se llama un exorcismo preventivo. El exorcismo preventivo es una oración mental que despliega el exorcista sin que la persona lo escuche, ¿no? Y que sabemos, a ciencia cierta, porque a mí me ha pasado, que si la persona está poseída por completo, va a responder, se va a fastidiar. Yo elige mentalmente mi oración, mi exorcismo preventivo ante una joven, y enseguida se tiró para atrás y dijo, no diga eso. No, yo no dije nada. No repita esas palabras. Era un exorcismo mental, ¿no? Y yo fue cuando le pregunté cómo te llamas, ¿no? Tenía papel y un bolígrafo en el escritorio, se lo deslicé, me escribió un nombre y me lo pasó. Yo lo leí, no lo vamos a repetir acá, un demonio. Y enseguida levanto la vista y ya esta persona se arroja sobre mí, me rompe los lentes, casi me rompe la nariz, una joven no podía tener esa fuerza, y comenzó el exorcismo, así como estábamos. Comienza el exorcismo. De mi pequeño despacho no quedó nada.
3: Madre mía.
0: Porque la forma de empujarme o arrojarse ella, digo, la persona, pero no era ella, sino quien estaba allí, sobre mí, era tremendo. Bueno, el exorcismo termina, y hay algo que yo tengo como una experiencia en todos los casos, es que se produce lo que se llama una anestesia. Yo le llamo una amnesia divina, una amnesia de misericordia. La amnesia de misericordia, es el nombre que yo le doy, la da Dios sobre la persona que ha vivido la experiencia de la posesión y no se acuerda nada. Porque, claro, ella no tuvo responsabilidad. La amnesia de misericordia es un gesto de misericordia de parte de Dios sobre la vida de una persona agobiada por el demonio para que ya no tenga sobre su psique ningún recuerdo de esto. Estamos hasta allí. Ahora bien, si lo que abrió la puerta de esa intervención demoníaca fue una legalidad dada por una herida psíquica, deberá continuar su tratamiento con el psicólogo. Correcto, pero ya no demonizada. ¿Vamos bien hasta acá? ¿Se comprende?
4: Uh-huh. Sí, sí, sí, sí, sí.
0: Esto es como hacemos para aceptar o recibir un exorcismo. Hay ante esto hay algunas ¿cómo se llama? Variantes. Cuando ya se muestra por completo el demonio, entonces ya no hace falta ninguna aseveración de ninguna naturaleza, ¿no? Que lo diga el psicólogo. Por el caso de una médica forense que junto con su esposo llegan a la iglesia, yo estaba reunido con el equipo, porque fui armando un equipo rápido de gente valiente, ¿no? Que me acompañara en los exorcismos y nos íbamos formando, íbamos teniendo charlas con los psicólogos y demás, y estas personas formaron mi primer equipo de auxiliares. Entonces estábamos reunidos con ellos analizando otros hechos. Entonces toca a la puerta, estamos en la cocina de la parroquia, voy a la puerta y una mujer toda temblorosa venía en manos de su esposo, un psicólogo. Él me dijo, yo no creo en estas cosas, pero me dijeron que tenía que venir acá. Sí, señor, ¿qué le pasa? Mi señora está mal, no sé qué le pasa. Una médica forense, estaba totalmente conmovida la mujer. Digo, bueno, pase por acá. A veces unas personas dicen, yo no creo en esto, como si fuera el no creer una señal de madurez. Le digo a todos, no creer en el diablo no te libra de sus consecuencias. No creer no te libra. No es cierto. El diablo no juega a ser diablo, lo es. Y Dios tampoco juega a ser Dios, lo es. Entonces entró esta pareja al pasillo hacia de la iglesia, hacia la izquierda, una puertita que permite el acceso al templo. Y cuando lo abro para que pasen los dos, y bueno, yo iba a dejarlos ahí, traerles un té, algo, porque no sabía yo que tenía la señora, ella se agarra del marco de la puerta, me mira y me dice con una voz gutural, ahí donde fuiste, no está enterrado tu padre. Yo había vuelto hacía pocos días de la provincia de Corrientes, donde he nacido, la provincia de Corrientes, 1.600 kilómetros de Buenos Aires, viaje bien largo. Nadie había conocido ese viaje, ni mi equipo íntimo. Solo un gran amigo que me ayudó para pagar el boleto. ¿Saben quién fue ese amigo que me dijo, andá, y me dio ese dinero para viajar? El cardenal Bergoglio, quien fuera el Papa Francisco.
1: El Papa Francisco.
0: Con él guardé 10 años de amistad en Buenos Aires. Pero no lo dudó, me dijo, andá tranquilo. Estate todo lo que haga falta y manténme al tanto. Y así viajé. Y ahí así me fui a Corrientes con un viaje de magia. Porque encontré hermanos que no conocía, hijos de mi padre. A mí me habían dado por muerto. Porque mi madre se vino a Buenos Aires con mi abuelita, su mamá y una hermanita menor mía de año y medio, diferente de mi edad, a Buenos Aires a buscar suerte. Porque mi padre había dejado a la familia. Vino a Buenos Aires a buscar suerte. Y en Buenos Aires, bueno, trabajo arduo y ahí yo comienzo a trabajar. Se comprende, ¿no es cierto?
3: Sí, entonces, sí.
0: Yo voy a Corrientes llevado por un sueño, porque hay que creer en los sueños.
3: Ese es un tema, además, muy importante, porque la Biblia viene muy reflejada.
0: Exacto. Bien dice doña Patricia, en la Biblia se habla claramente de los sueños, bien dice de los sueños los sueños de José, las vacas gordas y las vacas flacas, a quienes venden sus hermanos, y que lo lleva a ser primer ministro en Egipto, y los sueños de otro José, el papá adoptivo de Jesús, el esposo de la Virgen, que sueña primero que debe sacar al niño de su madre, porque Herodes le buscaba, van a Egipto y luego tiene otro sueño diciendo que vuelva porque ya había muerto Herodes. Y un sueño anterior y primero, cuando dudaba de recibir a María, dice, ¿cómo es que está embarazada si no la toqué? Y le aparece el arcángel Gabriel y dice, no temas, María lleva en su vientre al Hijo de Dios. Cuando le dice no temas, lo sana del miedo, porque Jesús tenía que crecer sin miedo. O sea que los sueños, además de ser proféticos, también pueden ser sanadores. Bien, volviendo al punto, me voy porque yo soñé que en una Navidad, no sabía cuál, había muerto mi padre. O sea, si mi padre o mi madre, voy a ser mi padre. Voy a Corrientes y ciertamente un 24 de diciembre del año anterior había fallecido mi padre. Y encuentro, como digo, hermanos, hermanas, tíos, tío, tía, abuela. Encuentro una familia que para mí era absolutamente desconocida y visito, por supuesto, la tumba de mi padre para honrarlo, para honrarlo. A todos les digo del otro lado, porque esto le digo a mis arbolistas, yo enseño la constelación exorcística, la enseño para que haya consteladores familiares exorcísticos. Los que repudian la constelación familiar no entienden que tiene una fuerza exorcística, yo la enseño a practicar a partir de los conceptos clarísimos de lo trinitario, Padre, Hijo y Espíritu Santo, y a la liberación de las ataduras ancestrales que puedan venir. Pero lo primero que enseño es que a los padres no hay que perdonarlos, a los padres hay que honrarlos. Es decir, el mandamiento que dice, perdona a tu madre, no, dice honra a tu madre y a tu padre. Y es un mandamiento con promesa, y larga vida tendrás. Pues es el primer mandamiento con una promesa. Si hay que honrar a los padres, hay muchos consteladores que no entienden nada de lo espiritual, dicen, no, pero perdoná a tu mamá, perdón. ¿Cómo es? A ver, si mi madre me tuvo a los 21 años, o a los 15, o a los 30, no importa. Yo hay tantos años de su vida que no conozco como años antes de que yo llegue a su vida. ¿Es cierto esto? ¿Qué puedo yo hacer? ¿Es acaso amoroso decir que los perdono o es un acto de soberbia cuando desconozco su historia? Es un acto de soberbia. Después estarán los hijos que repudian a sus padres y lo único que hacen es se atan espiritualmente, porque el diablo utiliza el linaje para atar. Yo enseño a desatar eso en la constelación exorcística. Utiliza el linaje para atar. Y cuando los ata, ¿qué hace? Les hace anclar sin posibilidad de progreso, porque tienen la legalidad de su rencor sobre su padre. ¿Me siguen lo que digo?
3: Sí,
0: ¿no?
3: Sí, perfectamente.
0: Todo tiene una legalidad, todo tiene un orden, e incluso el diablo debe respetar ese orden, por eso hay puertas abiertas. Si no las hubiera, no hay presencia oscura. Entonces, la honra a los padres es lo que cabe. Yo fui a honrar a mi padre. Te honro, gracias por darme la vida. Trato de desatar todas las bendiciones que él hubiera soñado para mí al momento en que mi mamá le dijo que estaba embarazada de mí. Entonces, le honro y vuelvo. Pero nadie sabía de esa visita. Nadie. Había sido algo muy íntimo, excepto el cardenal Bergoglio. ¿Cómo supo esta persona que yo había ido a buscar la tumba de mi padre? Cuando se agarra del dintel de la puerta y me dice, ahí donde fuiste no está enterrado tu padre. Estaba ante una posesión directamente, no necesitaba el psicólogo para que me dijera sí o no. Entonces, gracias a Dios, estaba con el equipo, llamé al equipo y procedimos a uno de los exorcismos más impactantes que llevo en mi memoria, ¿no? Porque el diablo va a buscar siempre acusarte en la herida emocional. Y como decía al principio, doña Patricia, y lo respondo ahora, hay una trinidad oscura. Lucifer, Satanás y Baal no son el mismo. Al caer junto con las huestes, que son diríamos, la infantería demoníaca, pensémonos en categoría de ejército, porque ahí arriba también van a ser la jerarquía angélica de ángeles, arcángeles, principados, potestades, virtudes, tronos, querubines y serafines de parte de Dios. Del mismo modo, en esa caída también hay una jerarquía. Lucifer, Satanás y Baal, entonces, comparten, condenados, un infierno en el que ni siquiera están en una relación cómoda, porque el odio es el principio fundante de toda esa situación. El odio de ellos hasta por sí mismos. ¿Eh? ¿Queda claro? Entonces, y por eso, esto también se refleja en las personas rotas. Tenemos que tener misericordia, pero no olvidar que una persona rota quiere que te rompas con ellos. Entonces, de este mismo modo, Lucifer, Satanás y Baal, rotos de su esencia de bondad, rotos, quebrados por su propia decisión, buscan que nosotros nos rompamos. ¿Eh? Lucifer con su soberbia, primer pecado, pero también tiene otro pecado, la envidia. Él nos envidia muchísimo. Satanás con su ira y Baal con la inmundicia en las heridas emocionales. Por eso, la herida emocional no hay que dejarla nunca abierta, hay que transformarla en perla, acercársela a Dios en oración, la que nazca del corazón, colocarla a los pies del crucifijo, contemplar el crucifijo en casa, contemplar que este que abrió los brazos ha entregado su vida por nosotros y cargó con cada una de nuestras heridas, y que cuando tiene su rostro hacia el costado, no es el rostro del yacente que ya nada puede hacer, sino es el rostro de aquel que hasta el último minuto intenta, aunque esté cosido a la madera, agacharse para darte un beso, para darte un beso. Eso es lo que quiere Cristo, en medio de tus llagas, y por eso Él carga con las llagas. El gran secreto, por eso el diablo puede simular ser un ángel, puede simular ser la Virgen, pero lo que no puede simular son los estigmas. Y eso se lo digo a la gente. El diablo no puede simular los estigmas. Es que, ¿qué hace? Cuando, ay, padre, vi a Jesús. ¿Le viste las manos? ¿Le viste los pies? No, creo que no. Entonces no es Jesús. Sácame, no es Jesús. Porque Cristo resucitado enseña sus llagas, así como se las mostró a los discípulos. ¿Eh? Porque esas llagas muestran el final de, y el sentido de todo nuestro dolor o todo nuestro quebranto, que es la victoria. Quien lleva su herida abierta, lleva una llaga abierta. Quien lleva sus heridas presentadas a Dios, lleva trofeos en su cuerpo. ¿No?
2: Padre.
0: Y una de las cosas más impactantes, como por último, como me dice Lofran, es un niño de 6 años, que es el único en todos mis casos, pero lo he visto con mis ojos y varios conmigo también, un niño de 6 años que se levantó del piso y levitó 15 centímetros sobre el suelo, flotando como si fuera una hoja, y descendió con toda calma. Eso me mostró la levitación como algo real y concreto. Y yo lo nombro, lo digo porque todo lo demás lo he visto, como digo, menos que una cabeza gire 360 grados, porque eso mata a la persona, y el diablo no quiere la muerte inmediata a la persona. Lo que quiere es que desespere, que diga no hay Dios. Entonces él dice, ahí está, ¿ves? Y se queda con él. Entonces, eso para mí fue de un gran impacto. Creo haber respondido bien a
1: sí, totalmente.
3: Perfectamente, padre.
0: Don J.
2: Padre, sí. Todos hemos escuchado siempre esta frase, que además también la comentamos mucho, Fran la dice, Dios le da sus batallas más duras a sus mejores soldados. Uh-huh. Y quienes vamos creciendo en redes sociales sabemos la importancia que tiene tener haters, ¿no? Porque si tienes haters significa que lo estás haciendo bien. Cuando eres un buen cristiano, tienes otro tipo de haters que están más allá. Entonces, eso es lo que le quería preguntar. Las personas que son poseídas, las personas que sufren una posesión, ¿son mejores cristianos? ¿Son personas que el demonio, el diablo, Satanás, desea con más fervor y por eso les ataca?
0: Satanás no va a ir sobre los que ya tiene.
2: Contestada la pregunta.
0: A esos ya los tiene. Ahora, si usted me dice hater, solamente entre ellos tiene un exorcista, por ejemplo. No, yo tengo haters entre los curas también. ¿Eh? Tengo algunos trastornados a los que les gusta tener subir su audiencia, no hablando conmigo para saber, sino difamando. Y eso también, el padre de la mentira tiene mentirosos en todos lados y algunos visten mi mismo uniforme. Así que no extrañarse.
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No es la primera vez que recomendamos la tapa de Brian Michael Bendis timoneando las aventuras de Daredevil en la cocina del infierno, aunque este segundo integral cierra al menos de momento su etapa con el Diablo Escarlata. En él se recogen historias como Ninja, Decálogo o qué hubiese pasado si Karen Page no hubiese fallecido, pero en esta ocasión pues vamos a centrarnos en otras historias que también se ofrecen en este integral y de la que no hemos hablado, un integral que podemos decir que es un mega super gigatomo. Y por eso nos encontramos también historias como La Edad Dorada y el dossier Murdoch, ambas ilustradas por Alex Malev. La Edad Dorada es bastante curioso. En La Edad Dorada llama la atención que los feligreses se reúnan en la iglesia de Santa María con un sello que recuerda a las Hijas de la Caridad y a la Milagrosa, con un sacerdote que expresa lo que significó la figura de Daredevil, en la que se percibe como hay un diablo en la sombra que influye en la vida de algunos personajes en un cómic más bien oscuro. Y de la oscuridad pasamos a la luz y tiro porque me toca, porque el cómic, el dossier Murdoch, me ha encantado, en la que vemos la investigación de uno de los grandes periodistas del TVO, Ben Urich, en la que sus buenos amigos de Matt, como la Viuda Negra, pues buscan soluciones para poder salir o sacar del pozo a su amigo Matt Murdoch. Por ejemplo, Foggy Nelson dice: coged el dinero y largaros del país, no podéis con esto. Foggy también le dice a Matt sabrá qué hacer, mostrando plenamente la confianza que tiene en él, con escenas de acción muy logradas, donde nos encontramos un artículo periodístico de Ben Urich en el que se hace un homenaje a esa enfermera que en la soledad de la noche cose las heridas del héroe como si fuese un ángel en la nocturnidad, en donde vemos que esta actitud genera una serie de cadenas de favores generados por el espíritu que Daredevil transmite a los habitantes de la cocina

La gente ha querido estar con el Papa. La gente ha demostrado que hay un rescoldo importante de fe en Francia. Me emocionó ese repaso que se hizo a la historia de los santos franceses durante uno de los actos de la visita del Papa, en una de las vigilias. Bueno, esta visita del Papa también sirvió no solo para recordar a Cristo, para llevar a Cristo, para pedir a Francia que viva en el centro centrada en Cristo, sino para reivindicar los orígenes e historia cristiana de Francia. ¿En qué se quedará esto? Es difícil saberlo. Son muchas las fuerzas que trabajan para apagar la presencia del cristianismo en Europa. Son muchas las fuerzas que trabajan para ahogar a la Iglesia. Pero quizá estos dos viajes del Papa León a España y a Francia haya servido para ver que ese aplastamiento que llevan intentando desde hace más de 2 siglos, pues de momento no está siendo total. Y que sigue habiendo rescoldos que amenazan con volver a prender la llama de la fe en toda Europa. Esa es la esperanza que creo que nos ha dado a todos el viaje del Papa León en España y en Francia. Y ojalá, porque repasando los viajes del Papa Francisco, porque claro, un efecto que alguien puede utilizar para tratar de explicar este éxito es decir, bueno, es que hace mucho tiempo que no había pasado un Papa ni por Francia ni por España y demás, ¿no? Bueno, repasando los viajes del Papa Francisco, es verdad que pisó Francia 2 veces, pero como viajes puntuales a Estrasburgo, a Marsella, luego tuvo otro viaje a Francia, pero es verdad que el Papa Francisco viajó muy poco por Europa y especialmente muy poco por las naciones, vamos a decir así, tradicionalmente católicas. Pero creo que el éxito de estos viajes no se debe a que hace mucho que no vino el Papa, sino que hay un verdadero deseo de un pueblo católico de vivir la fe de Cristo. Que hay un pueblo secularizado que tiene sed de algo verdadero y perenne. Y de que cada vez más los europeos empiezan a percibir que su verdadera tradición, la verdadera tradición que hizo que Europa fuera lo que es la tradición cristiana. Y cada vez están más dispuestos a conocerla y a reivindicarla. Comenzamos.

Buenas tardes, queridos amigos de Informa Radio. Un sábado más volvemos fieles a la cita con todos ustedes en los estudios centrales de Informa Radio. Un sábado más para hacer este programa, El Buey Mudo. Un programa que, como todos ustedes saben, quiere ser una reflexión pausada sobre la actualidad nacional e internacional. Una reflexión que tratamos de hacer siempre desde la óptica del magisterio de la Iglesia y su doctrina social. Y también, como siempre decimos, desde el pensamiento político tradicional. Un sábado más, contentos de poder participar en este proyecto de libertad que es el grupo Estado de Alarma. Empezábamos hablando del viaje del Papa. La verdad que todavía no he tenido tiempo de poder leer todos los discursos que pronunció el Papa en su viaje a Francia. Es verdad que todo lo que me ha llegado en general me ha parecido interesante, relevante, que merece la pena pues ser repasado con tranquilidad, ¿no? y abordado. Y Dios mediante, pues lo haremos en un programa en los próximos semanas. ¿Por qué? Bueno, porque ustedes saben que quien les habla es católico y ustedes saben que quien les habla

0: pues considera que la figura del vicario de Cristo es una figura relevante. Y además creo que en línea con lo que pasó en España, por lo que me he podido leer en los medios de comunicación, pues el Papa ha reivindicado fuertemente un renacimiento de la fe cristiana, no solo en el ámbito particular, sino también en el ámbito social. Y yo creo que eso es algo que merece la pena ser escuchado, repetido y analizado. Yo quería empezar este programa también con un homenaje a un gran hombre que falleció hace unos días. Y esta persona es Aquilino Polaino. Quizá muchos de ustedes no le conozcan, pero Aquilino Polaino fue pues, un primer espada de la psiquiatría en España. Además de psiquiatría, estudió filosofía, tenía varios doctorados y era lo que se puede decir coloquialmente como un sabio. Era de estas personas que no se centraban solo en conocer su propio ámbito de actividad, él era médico psiquiatra, sino que tenían un saber amplio, universal, ¿no? Porque eran deudores de esa idea de que cuanto más sabe uno de más cosas, más capacidad tiene para conectar, para entender y para profundizar en la realidad a la que se dedica, en este caso, pues la psiquiatría. Aquilino Polaino era numerario y Aquilino Polaino fue un ejemplo de lo que Rob Dreher, en su libro Vivir sin mentiras, que siempre les recuerdo, que merece la pena leer, señala como la frontera en la que nunca debemos traspasar para no ser cómplices del totalitarismo, sea soft o sea duro. Y esa es vivir sin mentira. Aquilino Polaino vivió siempre sin mentira. Siempre transmitió la verdad, en especial cuando hablamos de la psiquiatría, la verdad de su experiencia tratando a las personas que acudían a él para pedirle ayuda. Él vivió sin mentira y no le importó ni lo políticamente correcto, ni el marketing, ni el quedar bien, sino el transmitir la verdad. ¿Y por qué digo esto? Yo tuve la suerte de conocer a Aquilino y de algunas veces pues, poder charlar, brevemente, pero poder charlar. Pero cuando yo conozco a Aquilino Polaino, es allá creo que es por 2005, cuando le invitan, es cuando creo que es Zapatero, va a promulgar la ley que equipara las uniones homosexuales al matrimonio, las uniones del mismo sexo. Y entonces creo que es el PP el que promueve una comisión parlamentaria, ya no me acuerdo si en el Congreso o en el Senado, para tratar esta cuestión. Y entonces le invitan a Aquilino Polaino. Porque, entre otras cosas, Aquilino Polaino tiene mucha experiencia en haber ayudado a muchas personas que le pidieron ayuda ante la atracción hacia el mismo sexo que tenían y con la que no estaban a gusto. Recuerden que la ley hoy impide que una persona que quiere, que no está satisfecha con su atracción hacia el mismo sexo y pide la ayuda de un experto, hoy en día la ley lo impide. Bueno, pues Aquilino Polaino tenía mucha experiencia tratando a muchas personas con esta atracción hacia el mismo sexo. Y él, cuando fue a la comisión parlamentaria, pues expuso la realidad de lo que había experimentado él en su experiencia médica. Y claro, eso no gustó. No gustó al izquierdismo, no gustó al mundo gay, no gustó al mundo LGTBI y sufrió una campaña brutal de acoso y derribo como solo sabe hacer la izquierda y todo este mundo woke. Él aguantó. Él no se retractó porque él lo que había expresado era la verdad de su experiencia médica. y por tanto se mantuvo firme. Pero le dieron muchos palos e intentaron silenciarle y acabar con él. No lo consiguieron, porque era un hombre de una piedra, de una pieza, y luego pues siguió con su labor médica y también con su labor divulgativa. Triste también es recordar que el propio PP, que le había invitado a esa comparecencia, también le abandonó. Y tengo que decir que también gente bien pensante y buena, ¿no?, como les parecía que lo que había hecho Aquilino había generado un debate que era inadecuado para lo que se quería conseguir, que era evitar esa ley, pues también no tuvieron empacho, no digo en atacarle, pero sí en criticarle. Y esto es muy propio de los bien pensantes. Enseguida salimos a criticar a aquel que da la cara por algo que nosotros no damos, pero que encima tenemos los bemoles de decir que no nos gusta cómo da la cara por algo que deberíamos hacer nosotros, pero que como no nos atrevemos, nos sentimos en la libertad de criticar a aquel que da el paso de verdad y que se expone. Porque Aquilino se expuso y porque Aquilino fue injustamente perseguido e injustamente abandonado. Como digo, yo creo que es un momento pues para rendir homenaje, porque personas como Aquilino, amantes de la verdad, las necesitamos. Personas como Aquilino que no rehuyen los debates importantes, las necesitamos. Personas como Aquilino que están dispuestos a ayudar a aquellas personas que lo pasan mal y que el mundo bien pensante y dominante les dice no te preocupes, tú tienes que vivir olvidándote de naturaleza y de tu biología, y Aquilino les ayudaba, pues las necesitamos, porque necesitamos hombres valientes. Y Aquilino fue un hombre valiente porque creía en la verdad y además porque era un hombre de fe. Así que en este momento, en el que pues ya no está Aquilino aquí con nosotros, aunque uno tiene casi la certeza de que debe estar ya en el cielo, porque con todo el purgatorio que vivió en esta tierra, fruto de las persecuciones por hacer el bien, seguro que si le tocaba algo de purgatorio, el tiempo se le ha tenido que acortar mucho, pues estoy seguro que él desde el cielo velará por España y sobre todo por todas esas personas a las que él ayudó a gestionar su atracción hacia el mismo sexo. Pero no está de más, y aprovecho pues la confianza con todos ustedes para que todos recemos por el alma de Aquilino y para que lo antes posible se encuentre en el abrazo con el Padre. Hemos esbozado Francia. Hemos recordado a una persona que creo que merece ser recordada, Aquilino Polaino. Y ahora quizá nos tocaría ir al tema de estas semanas, porque hay que reconocer que la izquierda tiene una habilidad innata para la JITPROP y para, ¿cómo decirlo?, el efectismo social, para generar debates que hagan que la atención se desvíe de los debates importantes, ¿no? Porque ¿quién está hablando ahora, por ejemplo, de que el Partido Socialista había contratado a unos narcos, creo que eran, unos delincuentes de Extremadura para tratar de extorsionar a una jueza que estaba llevando una causa sobre el Partido Socialista? Pues ya no se habla, porque solo se habla de Mari Carmen. ¿Y cuánto se habla ahora de Ceuta? Pues poco, porque no se deja de hablar de Mari Carmen. Por tanto, el Partido Socialista, la izquierda, demuestra que tiene capacidad para generar eventos a partir de los cuales distorsionar, modificar el punto en el que se centra el debate. El debate político. ¿Vale? Dicho eso, creo que todo lo que ha sucedido, y perdónenme la expresión, pues es una pantomima. Y es una pantomima, pero que puede acarrear pues serias dificultades. Estamos grabando este programa el viernes por la mañana, no conocemos todavía qué ha sucedido con las votaciones de los reales decretos, pero no importa, porque el mal ya está hecho. Y yo creo que aquí se mezclan muchos debates en los que creo que hay que entrar. Yo no voy a entrar en el caso concreto de Mari Carmen, en el sentido de que, bueno, nos la venden como una pobre mujer que está siendo desahuciada. Tenemos las versiones de los propietarios de que se le habían ofrecido mucho tipo de alternativas y ella no ha querido aceptar ninguna, con lo cual también da la sensación como que ella había querido, bueno, o se ha querido llegar a esta situación de impasse. Pero creo que el problema no es Mari Carmen en sí, se haya portado bien o mal, haya actuado bien o mal, sino el problema es la idea que se nos está transmitiendo en este debate. Y en este debate, la primera idea que se nos está transmitiendo es que la propiedad privada es injusta. Yo creo que si profundizamos un poco en el debate que permanentemente abre la izquierda en relación con la propiedad inmobiliaria y para la que trata siempre de buscar casos, sean verdaderos o falsos, pero lo que buscan es generar la impresión de que el propietario es alguien que es injusto por naturaleza. Y yo creo que eso es el primer debate que tenemos que abordar. Es el primer debate que tenemos que abordar. ¿Por qué? Porque no podemos caer en la trampa de pensar que el propietario inmobiliario es un ladrón o es alguien injusto. Y me da igual el número de pisos que tenga. Cada uno, si gana legítimamente su dinero, puede hacer con él lo que quiera. Y muchas veces el ahorro se canaliza, en vez de por inversiones financieras, se canaliza a través del mundo inmobiliario. Porque tradicionalmente en España, bueno, tradicionalmente, en los últimos 60, 70 años, fruto principalmente del franquismo, España se convirtió en una sociedad de propietarios. Y en España siempre hemos tenido la mentalidad de que el mundo inmobiliario pues era más seguro o nos daba más garantía en buena medida que el mundo financiero. Y es una inversión que ha gustado mucho. Entonces, mucha gente sus ahorros los ha invertido en el mundo inmobiliario. Y entonces entrar en esa falacia de si es que aquel que tiene más de dos pisos es injusto o no. No, perdón. Perdón. Aquí la gente lo que hace es que el dinero legítimamente ganado lo ahorra en lo que considera mejor. Y hay gente que utiliza el inmobiliario. Y eso es totalmente legítimo y eso es totalmente justo. Repito, tenga los pisos que tenga. Porque la gente tiene derecho a invertir su ahorro en lo que considere oportuno. Y si tiene la suerte en la vida, que es algo que parece que molesta en España, porque en España, bueno, pues siempre se dice que uno de los males o uno de los vicios nacionales es la envidia y entonces nos molesta. Si algo molesta en España, que es la envidia, entonces eso se aprovecha, ¿no?, para criticar a aquel que tiene mucho. Oiga, si lo ha ganado bien, pues qué suerte ha tenido. Y pues qué mala suerte, ¿no? O los que pues no nos ha ido tan bien la vida, o porque no hemos sido tan inteligentes, o porque no hemos sido tan trabajadores, o porque no hemos tenido la suerte en un momento dado de estar en el sitio donde había que estar, por lo que fuera. Cuando uno se acerca a la propiedad privada, ¿no?, y lo hace desde la óptica del magisterio, lo primero que tiene que tener muy claro es que la propiedad privada es un derecho natural. Es un derecho propio del hombre, porque el hombre tiene derecho a apropiarse del fruto de su trabajo. En tanto en cuanto la propiedad surge del trabajo del hombre, porque a partir de su trabajo consigue unos réditos, unos réditos que son propios porque han sido fruto de su trabajo y a partir de ahí va generando un patrimonio en forma de ahorro que él concretará. Y es que además la propiedad privada es fundamental para garantizar la libertad del individuo y sobre todo de la familia. Porque si una persona no tiene libertad, no tiene propiedad, no es propietario de nada, que ojo, es hacia donde nos quieren llevar y hacia donde nos venden que es el paraíso, si una persona no tiene propiedad, no es dueño de nada, depende de otros. Y hoy ese depender de otros es depender del Estado, que es omnipresente y es el único que tiene recursos suficientes para poder atender a todos esos que no tienen nada. Por tanto, la propiedad privada no solo es un derecho natural en el sentido de que todos tienen derecho a apropiarse del fruto de su trabajo. Y alguien me dirá, bueno, ¿y una herencia? Bueno, es que un padre o quien haya amasado un patrimonio, luego, como es suyo, tiene derecho a dejárselo a quien quiera, a quien él considere oportuno. Hombre, normalmente, pues si es padre, la primera obligación es hacia su mujer y hacia sus hijos, ¿no? O hacia su marido y hacia sus hijos. Y entonces, bueno, pues cuando a ti te dan algo, pues tú tienes derecho a recibirlo y a hacerlo propio, porque es la voluntad de quien era propietario de ese patrimonio. Pero lo segundo y clave es que la propiedad es fundamental para garantizar la libertad de las personas y de las familias. Por eso, uno de los grandes logros del franquismo es hacer una sociedad de propietarios. Porque una sociedad de pequeños propietarios, sin duda es mejor que una sociedad de grandes propietarios, porque grandes propietarios nunca pueden ser muchos, pero una sociedad de muchos pequeños propietarios es una sociedad que garantiza hombres libres. Una sociedad en la que solo hay pocos grandes propietarios y la gran mayoría no es propietaria, que es hacia donde nos están llevando, lo que fomenta es una sociedad de hombres dependientes. Una sociedad de hombres no libres. Y bueno, me iba a meter en un berenjenal con la servidumbre y tal, pero no quiero entrar ahora en ese tema. Entonces tenemos que tenerlo muy claro. Y como la propiedad privada es un derecho fundamental, un derecho natural, ¿vale? Tiene que ser respetada. Es anterior a las leyes, es anterior a la autoridad, es anterior, por supuesto, al Estado. Y el Estado la debe proteger y la debe defender y la debe garantizar con seguridad jurídica. ¿Qué pasa? Que sobre todo, ya desde que aparece el Estado moderno, un poco a partir de la Reforma Protestante, pero ya de manera muy nítida a partir de la Revolución Francesa, uno de los grandes enemigos del Estado moderno ha sido la propiedad. Y la forma de atacar esa propiedad ha sido a través de los impuestos, que era una manera de debilitar, ¿no?, el patrimonio de las personas o de las sociedades o de las familias. Y una segunda forma de limitar o de deteriorar la propiedad es a través de leyes que limitan mucho el uso de lo que se puede hacer con la propiedad de uno, ¿no? Cuando le dicen, no, usted tiene un terreno en la costa, pero a partir de ahora ya no va a poder construir. Oiga, pues usted me acaba de quitar patrimonio. No, usted tiene una parcela, pero si quiere tirar un árbol, me tiene que pedir permiso. Ahí sí, no le dejo. Ah, pues no lo puedo tirar. Ya, pero es que yo me quería hacer una casa. Pues no la puedo hacer. No, es que usted tiene una explotación de árboles y antes de talar cualquier árbol, usted tiene que venir a mí, explicarme y tiene que haber un técnico que le dé el visto bueno al plan de explotación del bosque que usted ha planteado. Bueno, pero entonces, ¿quién dirige la explotación? ¿El propietario o el técnico de la comunidad de turno? Pues el técnico de la comunidad de turno. Eso no quiere decir que la legislación no pueda ordenar razonablemente ciertos usos de la propiedad para evitar situaciones caóticas. Podemos hablar, por ejemplo, del urbanismo, para que una ciudad crezca ordenadamente. Pero eso es una cosa, y otro es la intromisión permanente que hay hoy a través de leyes sobre la propiedad. ¿Vale? Entonces, ese es un primer punto que tenemos que dejar claro. El derecho a la propiedad es un derecho justo, es un derecho natural y es esencial ese derecho para garantizar la libertad de las personas. Y es un derecho que desde que se ha montado este mundo aquí sí más de raíz socialdemócrata, pero que también pasa en el mundo liberal, no nos engañemos, se viene socavando. Porque no interesa que haya núcleos con capacidad de libertad e independencia. Vamos a hacer una breve pausa para la publicidad y continuamos en el Buey Mudo.
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0: Pues después de esta pausa para la publicidad, como siempre, momento de agradecer a todos aquellos que hacen posible la existencia de este proyecto de libertad, que es el Grupo de Estado de Alarma y Informa Radio. Continuamos en El Buey Mudo y lo hacen en compañía de Luis Zayas. Hablábamos primero de que hay que reivindicar la justicia del derecho a la propiedad. Luego, hay otro mantra que se utiliza mucho, pero que, como siempre, es una media verdad. Y vamos con ello. Se habla de que la propiedad, el derecho a la propiedad, tiene una función social. Ahora les hablo un poco de memoria y aquí puedo estar patinando un poquillo, pero bueno, es un poco de las razones por las que creo que lo explica así Santo Tomás, es un derecho natural más que primario, secundario, porque de alguna manera hay momentos en los que vence, ¿no? O decae, mejor dicho, ante otros derechos. Entonces, efectivamente, la propiedad, y lo recuerda el magisterio desde siempre, tiene una función social. ¿Y qué quiere decir eso? Bueno, que uno tiene que tener siempre presente el destino universal de los bienes. Es decir, Dios ha creado todo para todos. Eso, como explica muy bien el magisterio, no quiere decir que todo sea de todos y que no sea posible la propiedad privada. No. Porque ahora no me acuerdo si era Pío XI o era León XIII, explican muy bien cómo efectivamente Dios ha creado el mundo para todos, pero luego la gente, a través de su trabajo, pues de alguna manera se va haciendo con eso que Dios ha creado para todos, porque tiene derecho, repito una vez más, a quedarse con los frutos de su trabajo. ¿Vale? Y por tanto, la diferente laboriosidad, la diferente capacidad intelectual, la diferente creatividad, pues hará que entre unos y otros pues surjan diferencias. Pero de alguna manera, el hecho de que tengamos derecho a hacernos con el fruto de nuestro propio trabajo no quiere decir que decaiga ese destino universal de los bienes. Y por tanto, tenemos que ser conscientes de que con que nuestra propiedad la tenemos que poner al servicio de la comunidad, de terceros. Y eso es así. Y por tanto, pues la Iglesia, ¿no?, por un lado, siempre ha llamado al ejercicio de la caridad, que tiene una expresión muy concreta, que era la limosna. Oiga, una forma de cumplir con esa función social de la propiedad es la limosna. Hay una parte de lo que yo tengo por encima de lo que necesito, y cuando digo necesito no es lo que quiero, sino de lo que necesito para vivir dignamente, que lo pongo al servicio de otros. ¿Cómo? A través de la limosna. Pues muy bien. Hay otras personas con capacidad de riesgo y de arrojo que lo que hacen es parte de su patrimonio, lo ponen al servicio de un proyecto empresarial, lo que permite, si es así, crear productos interesantes para el conjunto de la sociedad, crear empleo, bueno, y generar riqueza, que es bueno para todos. Por tanto, claro que la propiedad tiene una función social. Y claro que el propietario, cualquiera, aquí estamos hablando de cualquiera de nosotros, tiene un deber moral de usar bien eso que es suyo. Y la Iglesia ha invitado siempre a que el objetivo de tener no sea amasar, sino que sea tener para dar. Y eso no quiere decir que la Iglesia nos diga es que todos tienen que vivir como pobres. No. Pero la Iglesia repite muy bien, una vez que usted tiene una vida digna, plantéese qué hace con aquello que no necesita para vivir dignamente y que en cierta medida le sobra, ¿qué uso le va a dar? Y ahí, efectivamente, aparece una responsabilidad moral del propietario. Pero repito que propietarios somos todos, de una u otra manera. No, yo no tengo piso, no ya, pero tú tienes un dinero con tu salario que ganas, ¿qué haces con él? ¿Lo gastas, lo despilfarras, lo utilizas también para ayudar a otros? Entonces, esa función social está ahí. Claro, pero que la propiedad tenga una función social, uno. Y dos, que eso implique que hay una responsabilidad moral en el propietario, no supone en ningún caso que terceros tengan derecho a utilizar nuestra propiedad bajo la excusa de la función social. Que es que son dos cosas muy distintas. Que yo tenga un deber moral de poner mis bienes al servicio de la comunidad y de los demás, no quiere decir que los demás tengan derecho, bajo la excusa de la función social de la propiedad, a intervenir en mi propiedad. Y aquí es donde viene la media verdad que utilizan muchos. No, como la propiedad tiene una función social, y es que lo dice el magisterio y tal, entonces al propietario de la casa de Mari Carmen se la quitamos para que Mari Carmen se quede. Oiga, usted no. No. Si el propietario de Mari Carmen la está desahuciando injustamente, pues habrá una ley que dirá, oiga, usted no puede hacer esto. Si el propietario, que no lo sé y no tiene pinta, de Mari Carmen, de la casa de donde vivía Mari Carmen, se ha portado mal con Mari Carmen, pues tendrá una responsabilidad moral que él sabrá con el señor si ha cometido falta, ¿no? Pero será un problema suyo, pero eso no me da derecho a decir, no, ahora me quedo yo con tu casa y entonces en tu casa le voy a meter a Mari Carmen sin pagarte un duro. No. Porque eso no es a lo que da derecho la función social. Luego, efectivamente, hay casos extremos, lo que pueda ser una circunstancia, pues no sé, bélica o de una gran catástrofe, en la que efectivamente el Estado, en un momento dado, sí, pueda hacer uso de propiedades particulares para atender necesidades sociales perentorias y urgentes. Oiga, no, mire, es que estamos aquí ante una gran catástrofe y necesito, pues que se pueda acoger en casas privadas a personas que se han quedado sin casas por un terremoto o lo que sea tal. Bueno, pues habrá situaciones y habrá que estudiarlas bien. Pero siempre hay que estudiarlas con mucho cuidado, porque, repito, el derecho a la propiedad es un derecho natural y es un derecho muy fundamental para el fundamento y la constitución de una sociedad. Por eso muchos interpretan que quizá, pues en la Constitución está mal escrito, esa función social de la propiedad como que el Estado puede disponer de los medios privados. Bueno, pues eso así desde el punto de vista de la doctrina católica, no, si no hay una causa muy justificada para hacerlo, no. Oiga, es que estamos en una situación de guerra y entonces necesitamos que determinadas industrias se dediquen a la contribución a la guerra. Bueno, pues sí, pues habrá que decir a los propietarios pues que de alguna manera tienen que poner esas fábricas al servicio del bien del país. Bueno, pues se pueden dar circunstancias, pero repito, son circunstancias extremas y eso no quiere decir que el Estado se haga propietario de eso que es de los particulares, sino que durante un tiempo tasado y ante una necesidad extrema, vamos a decir así, se hace con la posesión o con el uso de esos bienes. ¿Vale? Pero hasta ahí llega el tema. Claro, ¿cuál es la trampa? Incluso dentro del ámbito católico, dar a entender que como la propiedad tiene una función social, si alguien interpreta que el propietario no está haciendo un buen uso social de su propiedad, se la vamos a quitar. Pues eso no tiene sustento, ni moral ni doctrinal. Ni moral ni doctrinal. Otra cosa serán luego estas leyes que, como les digo, estamos haciendo el programa antes de que se votara, por motivos personales tenía que hacer el programa el viernes por la mañana y todavía no sabemos qué ha pasado con los reales decretos, pero algunos se creen, bueno, que entonces están legitimados vía ley para hacerse con la propiedad de otros. Porque miren ustedes, por dramático no que pueda ser la situación de una persona que en un momento dado se queda sin casa porque no tiene para pagar un alquiler, no es al propietario a quien le tenemos que exigir que dé casa a esa persona. No es al propietario. El propietario lo podrá hacer si buenamente quiere, porque la caridad es voluntaria. Y luego él, digamos, tendrá que ver en su conciencia si cree que actúa bien o mal. Pero recuerdo hace muchos años, bueno, hace ya unos años, cuando el Kichi allí montaron otro espectáculo con un desahucio que había de una persona, supuestamente en una situación límite, y claro, y luego resulta que salió que la propietaria de ese piso era una persona muy enferma y que la única manera que tenía de pagarse sus medicamentos y su la asistencia médica que necesitaba era vía el alquiler de ese piso. Entonces, ¿por qué tenemos que decidir que ella, que es propietaria de un piso, no pueda pagarse la atención que necesita y, en cambio, ese piso hay que dárselo a otra persona que no puede pagarlo? No. No, no, no. Eso es una falsedad. Entonces, incluso en el caso en que pudiéramos entender que hay alguien que no cumple con una función social en el uso de sus bienes, eso no nos legitima para quitárselos. No nos legitima para quitárselos. Y ese es el trampantojo que utiliza la izquierda y que hay buena parte del mundo católico que se suele tildar de social, que tira por ahí, pero no. No, no. No hay legitimación. Y esto también me interesa porque, hombre, como siempre, creo que era un reportero del País, ¿no? Pues siempre intentan tirar de la escuela sardina hacia su lado y no. No, han intentado instrumentalizar al Papa. ¿Por qué? Porque al Papa le han preguntado por el caso Mari Carmen. Claro, lo primero que dice el Papa es: no conozco el caso Mari Carmen, con lo cual no puedo hablar de él. Pero los medios de comunicación nos han transmitido la idea de que eso que ha contestado el Papa era como si fuera hablando de Mari Carmen. Y no es verdad, porque lo primero que dice es: oye, no conozco el caso, no puedo hablar. Pero ¿qué dice el Papa luego hablando en general? Y que de alguna manera parece que todo el mundo ha dicho: bueno, pues que no, es que tal, no, no está bien. Bueno, todo el mundo o los que en principio estamos en contra, ¿no?, de la utilización que se está haciendo del caso Mari Carmen y de la demagogia que se está tratando de imponer detrás de ello, ¿no? Claro, el Papa dice: hombre, me parece que hay que preguntarse. Ahora les hablo de memoria, ¿no? Pero básicamente lo que viene a decir es: me parece que hay que preguntarse qué pasa en un sistema social que permite el desahucio de una persona mayor y con dependencia, en situación de dependencia. Bueno, y creo que tiene razón. Creo que tiene razón en ese punto. Es decir, creo que una sociedad como la española, que es una sociedad con recursos, que es una sociedad desarrollada, es... Y no entro ahora en el caso de Mari Carmen, repito, porque ahí también ha podido haber, como no lo conozco a fondo, y es muy difícil porque solo conocemos versiones de parte, ahí también ha podido haber un uso torticero de su situación por parte de Mari Carmen. No lo sé. Pero a lo mejor no es Mari Carmen, pero otra persona sí se aprovecha de su situación, ¿no? ¿Qué pasa? Que el Papa dice una cosa que es verdad. Hombre, en España, en principio, si alguien de buena fe no puede pagar un alquiler, tiene que abandonar su casa. Bueno, como no ha podido pagar y no ha querido llegar a un acuerdo, pues al final el propietario se ha visto en la necesidad de desahuciarle y se queda sin casa. Hombre, pues sí, es llamativo que en España no haya nadie, sea una situación particular, sea una iniciativa social o sea una iniciativa pública, que a ese caso, si el inquilino no es un jeta, no le pueda dar una solución. ¿Eh? Es decir, a mí lo que dice el Papa como tal no me chirría. Hombre, efectivamente es una vergüenza que una persona de buena fe, que no puede, le ha ido mal en la vida y no puede tener capacidad de pagar un alquiler, no tenga un sitio donde vivir. Porque no haya, claro, esto sería para entrar otro día, ¿no? Pero históricamente pues había instituciones de la Iglesia que eran capaces de acoger a muchas personas gratis, sin pagar. Hoy en día esa caridad se ha hecho casi imposible vía todos los requisitos que exige cada vez más la legislación para hacer cualquier tipo de actividad asistencial. Porque no hay quien la pague. También podemos aceptar que vivimos una sociedad cada vez más individualista y que vive menos pendiente de lo que sufren los demás. Y por tanto no nos ponemos al aparato ante situaciones cercanas de familiares o de amigos o de conocidos pues que lo pueden estar pasando mal. Y finalmente muchas veces lo que siempre se ha explicado, incluso desde el ámbito de la doctrina social, pues que el Estado no llega a todo. Y además que el Estado es bastante ineficiente para resolver estas cuestiones. Entonces, a mí esa declaración del Papa no me parece que es un ataque a la propiedad privada ni a nada. Es un ataque a una sociedad mal organizada. Y repito, no hablo del caso Mari Carmen, que incluso puede ser un caso que se haya tratado de hacer explotar para generar todo este agitprop. Pero hablo de un hecho de una persona, oiga, que efectivamente de buena fe le ha ido mal en la vida, no puede pagar, es mayor, está dependiente y de repente se puede encontrar que se queda en la calle. Bueno, pues sorprende que la sociedad no tenga instrumentos para resolver esa situación. Obviamente, resolver esa situación no puede pasar nunca por decir al propietario te quedas sin cobrar una renta. No. Porque esa es una solución injusta. ¿Eh? Y el fin no justifica los medios. Entonces, el papá ha dicho eso y yo creo que eso está bien dicho. Pero eso no se puede extrapolar a decir lo que ha pasado en el caso Mari Carmen es una vergüenza. Porque parece que a Mari Carmen se le han ofrecido alternativas y no ha querido. Y entonces ahí Mari Carmen, si eso es así y es verdad, no está actuando justamente porque ya no puede valerse de la indefensión de un propietario para aprovecharse y quedarse ahí sin cumplir con el contrato. Y obviamente a lo mejor las otras opciones no eran tan buenas como vivir en la casa en la que estaba. Pero chicas, si no puedes, tendrás que conformarte con lo que te puede ofrecer la sociedad. Y no vivir a costa de un tercero. Que a lo mejor no se lo puede permitir. Entonces yo creo que lo que ha dicho el Papa es perfectamente sensato y que nos tiene que hacer reflexionar. Y que en ningún momento está avalando ese tipo de soluciones de decir, oiga, expropiamos, nos quedamos con la propiedad, impedimos subidas de alquileres, todas estas cosas. Porque, y esto ya lo tengo que cortar y no me da tiempo para más, todas las medidas que van en esos decretos, lo único que van, que ya les digo que como lo hemos hecho en viernes, no sabemos si se han aprobado o no, lo único que van a servir es para perjudicar el mercado del alquiler. Y para que las personas más desfavorecidas tengan todavía más dificultades para poder alquilar una casa. Porque ante la falta de seguridad jurídica, los propietarios sacarán las casas del alquiler. O exigirán tal nivel de garantías que la mayoría de la gente no las podremos poner. Y eso además es algo que se viene mostrando y explicando vez tras vez. Nos quedan 3 minutos y los quería aprovechar para recordarles que estamos en la campaña de 40 días por la vida. Saben que 40 días por la vida es una campaña que lo que busca es el fin del aborto. Y el medio que tienen para intentar lograrlo es rezar delante de los abortorios por las mujeres que se encuentran en el trazo del aborto, por las mujeres que han pasado por el aborto, por todos los niños asesinados en el aborto y por los que trabajan en los abortorios. Siempre hacen una campaña durante la cuaresma y hay otra que hacen aquí durante el mes de octubre. Son 40 días, empezaron los últimos días de septiembre y estará a lo largo de todo el mes de octubre. Pues yo les animo a que busquen en 40diasporlavida.online los lugares donde se está produciendo esta campaña y se animen a apoyar los turnos de oración. Porque lo que tenemos claro es que si con algo se vencerá este drama del aborto, es con la oración. Nos despedimos hasta el próximo sábado. Si Dios quiere, esto ha sido El Buey Mudo.
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2: Buenas tardes y bienvenidos a un nuevo programa de Puente Aéreo. Hoy tenemos con nosotros a Eduardo Trigo, que acaba de publicar Muerte entre Diamantes en la editorial Almuzara. Muy buenas tardes, Eduardo.
3: ¿Qué tal? Muy buenas tardes a ti y a todos los oyentes.
2: Con la premisa tan potente como la de unos diamantes incautados durante la Guerra Civil Española en 1936, ¿de dónde surgió la chispa inicial o la documentación histórica para construir la trama de la novela?
3: Bueno, documentación histórica ninguna, porque sabes que yo escribo mis novelas sobre hechos en los que, bueno, he tenido algún tipo de participación profesional a lo largo de mi vida, bien como juez o como abogado. Entonces, bueno, pues este fue uno de los asuntos en los que tangencialmente tuve que ver, y por eso yo lo que escribo está siempre basado en todas mis novelas en casos reales. Por supuesto, novelados y adaptados, pues como debe ser, para no dejar muchas pistas.
2: Claro. Dedicas la obra a la memoria de tu madre, mencionando que pospuso su partida hasta conocer el final. ¿Cómo influyó su presencia y sus sabios consejos literarios en el proceso de creación del libro?
3: Bueno, pues para mal, pues procedo de un mundo familiar muy literario, de escritores de otras épocas muy conocidos. Mi madre era una mujer muy inteligente, una gran intelectual. Me ayudó siempre en mi vocación de escribir. Y bueno, pues siempre me auxilió bastante en cómo debía realizar una novela, que es una tarea para la que yo no estaba preparado, y la verdad es que nunca la había afrontado, y es una cosa dificilísima. Hacer una buena o muy buena novela es francamente un ejercicio difícil, mucho más que todos los asuntos profesionales que he llevado en mi vida. Entonces, bueno, pues ella me asesoró siempre, y bueno, pues siempre le quedaré agradecido por sus consejos y por las personas que me presentó. Grandes escritores, músicos, pintores, en fin, yo tengo un poco de ese mundo, lo cual no sé si ha sido bueno o malo, pero bueno, por lo menos alguna cosilla creo haber aprendido de ellos, pocas, pero alguna me ha quedado.
2: Alguna te ha quedado, ¿no? La trama entrelaza tres épocas y escenarios muy definidos: la España de la Guerra Civil, la Argel de las élites y el Madrid contemporáneo de las conspiraciones. ¿Cómo organizaste la estructura para que los saltos temporales se mantuvieran el ritmo?
3: Vamos a ver, pues como mis lectores saben, yo soy lo que llaman un escritor brújula, es decir, yo no hago una arquitectura previa. Yo escribo a salto de mata y bueno, pues probablemente no tenga muchas cualidades neurológicas, pero soy un tipo muy imaginativo. Y siempre he querido escribir de una manera que no sea manida, que fuera del estándar, y parece ser que eso es lo que bueno, pues parece ser que con eso he dado con,

0: público. Es decir, el público puede saber que existen ciertas cosas, es decir, ciertos, no sé, ciertos servicios secretos, pero no los ha tocado, ¿no?
1: Claro,
0: Es igual que la entonces, bueno, pues yo he estado en sitios que han sido buen termómetro de esas cosas y sin desvelar ningún misterio que no deba, pues acerco al público a cosas que le pueden sonar a ciencia ficción, pero te aseguro que como decía
1: que no
0: el poeta
1: Eduardo, ¿no?
0: hay otros mundos, pero están en este. Es decir, hay cosas que están con nosotros en la calle, en nuestras vidas, pero que la gente pues la desconoce, afortunadamente para ellos, pero existen.
1: Sí, sí, evidentemente. El plano dividido en tres porciones es el detonante de la codicia de varios personajes. ¿Qué representa este mapa fragmentado dentro del universo simbólico de la novela?
0: Bueno, la novela arranca con un hecho real, es decir, no el gran público, pero a la gente que le gusta la historia, pues conoce que en un determinado momento el gobierno de la Segunda República compró el armamento que precisaba, enviándole todas las reservas de oro y las numismáticas por unos valores incalculables a don José Stalin en la Unión Soviética, pero no sabe qué sucedió con los miles de cajas de particulares que había en las bodegas del Banco de España. Bueno, pues una parte fue a México, no vamos a entrar quién se las llevó, ni lo que hicieron con ellas, ¿no? Pero otra parte, pertenecía a otras entidades, ¿no?, extranjeras, y desaparecieron en la noche de los tiempos. Bueno, pues eso es un poco el inicio de la novela y las vueltas inesperadas que dio el destino de ese cargamento, en este caso de diamantes, que la historia silenció, pero bueno, al final aparecen por algún sitio.
1: Sí,
0: entonces,
1: no,
0: imbricar todo eso es muy complejo. Es muy complejo imbricar todo eso, pero bueno, yo lo intento hacer de una forma sencilla, de fácil lectura para todo el mundo y sobre todo ameno y intrigante, que es como a mí me gusta escribir. Es decir, que hasta la última página no sabes qué ha pasado con las cosas.
1: No sabes qué ha pasado, entonces, claro.
0: Claro, entonces yo no sé si mi novela es negra, gris o azul marino, pero ya te digo que se sale totalmente de los cánones, digamos, bueno, que lee la gente. Es decir, mi escritura no es comercial, gracias a Dios tengo muchos miles de lectores, pero es un tipo de lector que quiere algo distinto de lo que se vende en los supermercados de descuentos,
1: claro,
0: para entendernos.
1: Claro, evidentemente. Jacobo Salazar es un fiscal jefe con una fachada impecable pero corrupto en lo más profundo. ¿Qué te atrajo de explorar la degradación moral de las altas esferas de la justicia?
0: Bueno, pues que las conozco, claro. Básicamente, y las conozco muy cercanamente. Entonces, como las conozco 24 horas al día, sé digamos las abolladuras morales que viven en algunos ángulos del poder, ¿no?
1: Uh-huh.
0: Entonces, bueno, pues es un personaje real, y es una tipología real que afortunadamente pues no es general, pero como las meigas, a ver los ailos.
1: A ver,
0: ¿no?,
1: los ailos, claro, evidentemente. Óyeme una cosa, el cambio de bebés en la clínica Monleón agrega un dilema perturbador a la vida de Salazar. ¿Buscabas dotar a este antagonista de un transformo que justificara su paranoia o mostrar la absoluta falta de escrúpulos de su carácter?
0: Bueno, todo va de la mano. Es decir, un sujeto que no tiene más freno moral que el lucro, que la ambición, que la codicia, y que es un hecho que no es un hecho antiguo, sino que lo estamos viendo en televisión actualmente, pues a menudo, ¿no? Pues se precisaba también esa palanca para identificar psicológicamente a este personaje. No solamente hay que decir las cosas que hacía, digamos, inmorales en su profesión,

0: sino también en su devenir diario, en su vida personal, ¿no? O sea, es decir, el que es malo para una cosa suele ser lo malo para cada que
1: sí
0: todo.
1: Sí, exacto, sí. No hay un punto de inflexión de aquellos que digas es muy bueno, pero en esto es muy malo. O eres muy bueno o eres muy malo.
0: Claro. Así es. Es decir, la vida tiene... El que es oscuro en la vida suele tener contaminados todos sus ángulos. Otra cosa es la apariencia que dé, el barniz, pero bueno, la gente luego construye mitos, ¿no?
1: Exacto.
0: Porque sobre todo en España se vive mucho de la mitología, de la fabricación de currículums y tal, pero no sé, puedes poner mil ejemplos diarios y antiguos, es decir, de grandes y conocidos poetas, literatos, encumbrados, que se les hacen estatuas, y luego pues descubres que en su vida personal pues a lo mejor pues tenían una hija con un problema físico importante y la dieron al olvido, la abandonaron a la madre y eso, en fin, por eso te digo que sin poner nombres ni etiquetas, es decir, el que es malo pues es malo para todo.
1: Para todo, sí, evidentemente. Oye, Laia Ben Salah es una figura fascinante, una artista argelina de la música absoluta, rodeada de intrigas. ¿Cómo construiste este personaje tan complejo y alejado de los estereotipos?
0: Pues con conocimiento personal de su familia. No de ella, que desgraciadamente yo llegué ya tarde como figura en la novela. Yo llegué ya cuando ya no estaba en este mundo, ¿eh? Pero sí estuve involucrado en cuanto a se narra y conocí directamente su entorno, su apasionante vida, ¿no? y la vida de los que la rodeaban.
1: Uh-huh. En la casa de la calle Villanueva conviven el desprecio, el control y la ambición. ¿Qué papel juega Rosa Melgar como catalizadora del declive de Laia?
0: Bueno, pues es un personaje de quinta división, codicioso, un personaje que hoy vemos en la televisión también. Es decir, siempre tiene que haber ejecutores, mano de obra barata de los malos, ¿no? Uh-huh. Los malos trazan los planes, sí. Los malos nunca figuran en ningún sitio y siempre hay una mano ejecutora. Que lo hace simplemente pues por pura codicia, por interés crematístico. Son personajes de quinta, pero gracias a ellos pues digamos los que dirigen los hilos pues pueden cometer sus fechorías.
1: Sus fechorías,
0: ¿no?
1: Sí, evidentemente. La presencia del Mossad y de Al-Fatah en las calles de Madrid le añade una dimensión de thriller internacional. ¿Cómo fue la labor de investigación sobre estos servicios de inteligencia para darle similitud, aunque me vas a decir que porque los conoces?
0: Bueno, pues porque, aunque suene exótico y sorprendentemente, me di de bruces con ellos. Es decir, este tipo de, digamos, de organizaciones pues no se anuncian, no aparecen, precisamente están diseñadas para no existir entre los humanos, ¿no?
1: Sí.
0: Pero existen, insisto, están entre nosotros, tienen unos métodos muy sofisticados, reúnen a gente muy inteligente y bueno, y obedecen ciegamente unas directrices, y entonces pues descubrí pues no sé, en fin, cosas tales como que en determinados sitios existen celdas de 1 metro cuadrado, digo, pero 1 metro cuadrado, si ahí no se cabe, bueno, pues es 1 metro por 1 metro, ¿no?
1: Yeah.
0: Y muchísimas cosas, es decir, pues sí, como bien dices, pues por roce o fricción con ellos.
1: Oye, sí. La pareja policial formada por el experimentado inspector Fontecha y el subdirector Alonso ofrecen un contrapunto clásico deductivo, ¿no? ¿En qué te inspiraste para perfilar esta química entre el sabueso veterano y su pupilo?
0: Bueno, eso digamos que forma parte del pegamento de una novela. Es decir, en una novela tienes que poner unos personajes principales, que en este caso eran los que yo conocía, ¿no? Y esos son personajes reales, y estos otros pues son personajes de ficción, pero que sirven para amalgamar y sobre todo para hacer una cosa que en novela es muy difícil, que es introducirlos en el proceso deductivo de averiguación de qué ha sucedido, y confrontar a, porque ten en cuenta que la policía española, en fin, no es el MI5 ni tenemos una policía desgraciadamente con medios ni sofisticada, y hay gente heroica, por supuesto, pero no tienen unos medios fantásticos como otros, ¿no? Claro. Y entonces, bueno, pues ahí hemos puesto un contrapunto, pues que también aportan y ayudan, dentro de sus perfiles psicológicos distintos, uno más artesanal, otro más gregario. Forman parte de la arquitectura de una novela.
1: Uh-huh. En la escena del crimen en las perreras del Colmenar Viejo, Fontecha deduce el uso de un rifle a partir de una huella y el impacto en los árboles. ¿Te apoyaste en asesoramiento policial o forense para recrear estas pericias?
0: No, te digo lo mismo. Una de mis vicios juveniles fue estudiar balística, entonces, que es una cosa tediosa y plúmbea, pero bueno, las vueltas que da la vida, pues luego me sirvió para deslizarlo en la literatura, y aparte, bueno, pues he sido buen cazador. Ahora ya estoy retirado porque mi mujer no me deja pegar tiros, pero esos conocimientos los aplicas, ¿no? Y luego es cuestión de imaginación, pero bueno, son muy útiles. Esto es como el que sabe química y describe un envenenamiento, claro, o lo que quieras, ¿no? Simplemente le dan verosimilitud a la historia, porque vamos a ver, tú no puedes escribir ficción, porque entonces, bueno, pues harías un relato de Flash Gordon, no sé. Uh-huh. Es decir, yo cuento historias reales, distorsionadas lo suficiente. Entonces, todo este apoyo, pues es el apoyo de tu bagaje personal, de lo que conoces tanto en balística, en derecho, en conocimiento directo de la psicología de los malos, ¿no? En fin, ya te digo que yo tengo la suerte de no escribir de oído como la inmensa mayoría de lo que se publica, ¿no? Uh-huh. Que bueno, se documentan o preguntan o lo que sea. Bueno, yo son situaciones vividas y bastante alejadas del conocimiento del gran público, ¿no? Que se cree que estas cosas no solo pasan en las películas de Hollywood, ¿no?
1: Sí, pues no, exacto. No. No, también pasan en la vida real.
0: Pasan en muchos sitios, lo que pasa es que no se ven. Uh-huh.
1: ¿Mm? ¿Tú disfrutas más diseñando la inteligencia de los cazadores o la desesperación de las presas?
0: Bueno, yo como escritor simplemente soy el director de orquesta. Es decir, aquí la dificultad es dejar que los personajes hablen y actúen por sí mismos. Yo no me puedo meter en sus psicologías, ¿no? El que tiene buenos sentimientos o malos sentimientos los tiene que manejar él mismo. Uh-huh. Yo simplemente procuro que la partitura suene bien y que nadie desafine, pero los personajes míos viven por su cuenta.
1: Uh-huh. ¿Consideras que la transmisión de las culpas familiares es uno de los temas centrales del libro?
0: Sí. Al final es un comportamiento humano repetido a lo largo del tiempo. Es decir, un hijo, por muy independiente que se crea o muy muy pagado de sí mismo, al final pues es una reproducción de sus padres, mejor o peor. Uh-huh. Es decir, esto es como el alfarero hace un cántaro, pues tiene un alma ese cántaro distinta del que hagas tú o del que haga yo. Es decir, sí, claro. La impronta en la vida se transmite, ¿no? como el ADN. Entonces, en este caso, este hecho de un una sí, un patrimonio fabuloso, pues se transmite, es decir, la codicia del padre se transmite al hijo.
1: Uh-huh. Y ya para finalizar, tras completar una novela policíaca con tantos giros, dobles identidades y trampas cruzadas, ¿cuál fue el mayor reto técnico al que te enfrentaste durante la escritura?
0: Pues el mayor reto técnico fue intentar casar distintas épocas, uh-huh, y luego desvelar, solo asomar la punta de la nariz. Es decir, yo no, por razones obvias, yo no puedo contar todas las cosas que sé, ¿no?
1: Claro.
0: Entonces es muy difícil tejer una historia sin entrar en cosas que no se pueden narrar, simplemente las apuntas, ¿no? Ese fue el hito más complejo literariamente hablando. Y luego otro hito más complejo que me sucede y me sigue sucediendo desde que me metí a escribir, ya esta es mi cuarta novela, es en cosas tan simples como: yo antes provenía de un mundo donde apretaba un botón y me lo daban todo, ¿no? Uh-huh. Y ahora, en cambio, pues no tengo paraligas, en fin, tengo que hacerlo yo. Y mi reto diario es, por ejemplo, saber cambiar el tóner de la impresora, ¿no?
1: Ya. que a veces no deja de ser un gran reto.
0: Sin duda, para mí, por lo menos.
1: Oye, pues Eduardo, ha sido un verdadero placer, y recomendar a nuestros oyentes Muerte entre diamantes, de Eduardo Trigo, de la editorial Almozara. Muchísimas gracias y muchísima suerte.
0: Os gustará a todos, porque ya te digo que es muy diferente de lo que se lee por ahí. Y bueno, ya te digo, yo no soy un escritor, digamos, de que le guste, pues no sé, vender miles o cientos de miles de novelas, sino que la gente se lo pase bien, y te puedo asegurar que todos los miles de lectores que tengo se lo pasan estupendamente con mis novelas. Así que un placer charlar contigo y con que me oigan tus oyentes también.
1: Gracias a ti, un fuerte abrazo.
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1: Buenas tardes y bienvenidos a Puente Aéreo. Hoy tenemos con nosotros a Juan L. Zafra, que acaba de publicar un libro en la editorial Almuzana que se llama Piconera. Y yo creo que nos va a sorprender, porque la Piconera todos la conocemos o la hemos visto, pero muchos no saben de quién estamos hablando. En Piconera, Juan L. Buenas tardes, Juan L.
3: Buenas tardes, César. ¿Qué tal? Efectivamente, ya.
1: Me estaba arrancando yo por...
3: Ya has presentado a Piconera, que es Tere López, que es la modelo que fascinó y obsesionó a Julio Romero de Torres, al pintor cordobés, en sus últimos años de vida. Reivindicamos la figura de Tere López en esta novela, que además fue, pues eso, la modelo del cuadro de La chiquita piconera, que todos recordamos, creo, de esta señora así atizando el tizón, y también fue la imagen de los billetes de 100 pesetas con el cuadro de la Fuensanta, también salió en sellos con el cuadro de La niña de la jarra y también de La chiquita piconera. En fin, que es una mujer que hemos visto mil veces, pero que ignoramos su historia, y en Piconera la contamos.
1: Claro, esto es lo importante. En los primeros capítulos vemos a una Teresa de 13 años que empieza a posar casi como un juego inocente. ¿Cómo fue el proceso de plasmar su evolución y el impacto de esa relación laboral que tuvo en su reputación?
3: Efectivamente, Julio Romero de Torres pinta por primera vez a Teresa cuando ella es una niña y de 9 años, y un poquito más adelante la vuelve a ver y dice: oye, esta modelo a la que pinté en Bendición resulta que se ha puesto muy guapita. Y entonces decide volver a pintarla. Y durante los últimos 3 años de su vida, desde 1927 a 1930, Julio se obsesiona, insisto, con Tere, y la pinta por lo menos hasta 6 veces. No deja de hacerle retratos y de hecho deja de pintar prácticamente porque está muy enfermo, ya no le interesa, solo pinta a quien él quiere y es hacer a quien quiere pintar. En el tiempo que pasan juntos, en la novela contamos cómo Julio va descubriendo que Tere es algo más que una modelo. Y cómo Julio va entendiendo que las mujeres son más que modelos para adorar y para admirar. Y todo a través de otro personaje muy importante, que es Carmen de Burgos, del que seguro que ahora hablamos.
1: Hablaremos, evidentemente, sí señor. El título juega con el nombre del famoso cuadro, pero también con el apodo de la modelo. ¿Sientes que la historia oficial la condenó a ser solo la musa en lugar de ver a la persona de dentro del lienzo?
3: Efectivamente, creo que no sabemos quién es Tere López. Ignoramos por completo que mientras Julio Romero de Torres falleció en 1930, ella estuvo con vida hasta el 2002 y ella tuvo que ser toda la vida la recordada por ser la modelo de Julio, pero eso no le dio laureles, ni le dio gloria, ni muchísimo menos. Ella fue una mujer que vivía un anonimato, pero que no era tal, porque todo el mundo sabía quién era. Se veían sus imágenes en billetes, en sellos, en postales, en libros, en donde tú quisieras, y sin embargo ella pues no recibió nada por todo esto, solo recibió dolor. Porque cuando Julio la pintaba, en Córdoba decían que ella era la amante del pintor. Y es cierto que Julio quiso estar con ella, pero ella, que era una niña, pues tenía otros planes.
1: Claro, evidentemente. Muestras a un Julio Romero de Torres lleno de matices. Un hombre familiar y recto en Córdoba, pero un bohemio empedernido en las noches madrileñas. ¿Cómo equilibraste esta dualidad sin caer en el juicio fácil?
3: Bueno, realmente tenía claro que a Julio le obsesionaba y quería quedar bien en Córdoba y tenía efectivamente una familia, unos hijos, unos nietos, mientras que en Madrid él hacía su vida de manera independiente. Él vivía nada más y nada menos que detrás de la calle Pelayo, detrás del Palacio de Longoria, este que es ahora la sede de las GAE, en pleno centro de Madrid, y él disfrutaba enormemente de la bohemia, con Valle Inclán, con Blasco Ibáñez, con Alejandro Sagua, con todos los bohemios de entonces, y efectivamente había mucha diferencia entre lo que él hacía en Córdoba, que era ser un hombre familiar, a lo que hacía en Madrid, que era disfrutar como un loco toda esa bohemia, todo ese ambiente, sobre todo antes de conocer a Tere. También lo contamos en la novela, y es que Julio Romero de Torres acudía habitualmente al Teatro Cursal a pasárselo como los niños, y es allí donde debutó Matajari en España, donde actuaba Anita Delgado, que luego fue la mujer del Maharaja de Capurtala. En fin, es un libro que está lleno de historias, es una historia llena de historias, porque claro, son los protagonistas de una época. Y además estoy muy contento porque son personajes que no están demasiado manidos. Julio Romero de Torres, Carmen de Burgos, Ramón Gómez de la Serna, también muy relevante, sí. Y Tere López, de la que no sabemos nada. Entonces, bueno, venimos a traer una cosa pues un poquito novedosa, dentro de que sabemos, exacto, qué personajes son.
1: Sí, señor, tienes toda la razón. A ver, el alcohol, la fascinación por la belleza femenina y cierta melancolía acompañan al pintor en toda la obra. ¿Creerías que Julio utilizaba a sus modelos como un refugio ante su propio declive físico y creativo?
3: Evidentemente, Romero de Torres se pasó con sus adicciones y de hecho fue víctima de ellas. Muere por culpa de la cirrosis que tiene por beber como un pirata. Él, en la última etapa de su vida, empieza una pintura más oscura, menos festiva, y él verbalizaba que es Tere quien le influye en esa pintura, porque encuentra crudeza al no poder estar con ella, encuentra crudeza al ver el mundo al que Tere se enfrenta. O sea, es tanta la importancia de Tere en su obra que hasta le cambia su manera de pintar. E incluso, si miramos en la web del Museo Julio Romero de Torres, hablan de la Chiquita Piconera como su verdadero testamento pictórico. Es decir, Tere supone, esta mujer supone pues el testamento final de Julio, y por eso creo que puede ser interesante reivindicarla y descubrirla.
1: En el libro, Romero de Torres llega a decir que las mujeres son sus musas. A través de las conversaciones con Teresa, ¿buscabas cuestionar esa idea del artista masculino que inmortaliza a la mujer a costa de mancillar su vida real?
3: Realmente, a Julio, al final de su vida, ya ni siquiera pinta a, pues, por encargo. Ya no acepta pintar ni a marquesas ni nada parecido. Él ya solo quiere pintar a las mujeres que le atraen. Uh-huh. Él solo quiere pintar a las mujeres que le fascinan. Y curiosamente, en esa etapa, pinta a Carmen de Burgos, feminista, sufragista, que estaba muy lejos de tener la belleza de a la que nos tenía acostumbrado Julio Hermano de Torres, y pinta a Margarita Nelken, también muy última hora, que es otra mujer que es muy poco popular. Por supuesto, las personas que han estudiado más el feminismo si la conocen, pero es una mujer que está, es de la época de Victoria Kent, de Clara Campoamor, y está Margarita Nelken un poco como la tercera gran sufragista, la que todavía hemos olvidado, que Julio a última hora también pinta, porque lo que quiere es reivindicar este otro tipo de mujer. También está diciendo, oye, que es que las mujeres tienen cerebro y por eso las pinto y las enseño. Insisto, un momento en el que ya solo pintaba lo que a él le daba la gana, que solía ser mujeres guapas.
1: Mujeres guapas. Pues ahora vamos a hablar de Carmen de Burgos, ya que la hemos nombrado varias veces, ¿no? Carmen de Burgos irrumpe en la novela como un contrapunto ideológico potentísimo frente a Julio. ¿Por qué te parecía fundamental incluir su figura en este pasaje de la vida del pintor?
3: Claro, yo descubrí que Julio termina entendiendo a Tere, termina amando a Tere y le quiere pedir perdón de un modo que ahora contaremos, cómo intenta resarcirse con Tere. Y en el camino descubro, pero ¿por qué Julio llega a estas conclusiones? ¿Qué es lo que, además, si no, no tiene novela, si no encuentro la manera, si no descubro por qué Julio cambia su perspectiva para con la mujer, aquí no me funciona el relato, no puede ser por arte de magia. Y descubro que tiene una gran amistad con Carmen de Burgos, y descubro que pinta a Carmen y que pinta a su otra amiga sufragista. Es decir, Carmen de Burgos efectivamente era, podemos decir, opuesta a Julio en muchísimas cosas. Era profundamente republicana y estaba, bueno, obsesionada con el divorcio, totalmente a favor de conseguir que se instaurara el divorcio en España, y todo esto era algo que en principio le quedaba lejos a Julio. Sin embargo, hicieron una gran amistad y tenían una gran complicidad, y evidentemente Carmen influye en este proceso de Julio. Y todo esto salpicado con Ramón Gómez de la Serna, que es el padre de las greguerías, es un autor muy reconocido, que fue nada más y nada menos que pareja de Carmen de Burgos durante 20 años. Una pareja singular por aquella época, ya que Carmen era 20 años mayor que él, nunca se casaron, nunca vivieron bajo el mismo techo, y pese a eso estuvieron 20 años juntos, aunque el final de esta pareja, que corta, rompe un poco antes de que fallezca Julio, también lo recogemos en Piconera, y esto no lo voy a contar, esto emplazo a los lectores que lo descubran porque es impresionante.
1: Vale,
3: te contaré, César, que me dicen en la editorial que no cuente, que no desvele tanto la novela, que no la destripe tanto, pero es que sabes qué me pasa, pero me da igual destriparla, porque es como está escrita, es como va llegando a los sitios. No son tanto los puntos de giro, que la novela tiene un montón de sorpresas, sino cómo los personajes psicológicamente van entrando en eso y por qué lo hacen.
1: Claro.
3: Entonces, en el fondo no me importa desvelar esos momentazos, porque creo que el libro tiene mucho más, es cómo te va llevando.
1: En eso
3: me lo he pasado bien escribiendo, ¿verdad? Se me nota.
1: Se te nota un poquito, ¿eh? Yo te lo iba a preguntar, ¿eh? Digo, no sé si te has aburrido, pero bueno.
3: No, ha sido imposible aburrirme porque la documentación era bestial, tenía que decidir. He dejado un montón de cosas preciosas y súper interesantes fuera, porque hay un momento que, claro, que este señor, Julio Romero Torres, vivió 52 años,
1: claro,
3: y yo solo he tenido 350 páginas, ¿no? O sea, claro, si te pones, y Carmen de Burgos, y Ramón, y la propia Tere. Pero lo que se ha quedado es todo solo mío.
1: Sí, sí. ¿Oye? ¿Hola?
3: Ah, sí.
1: Sí, sí.
3: Sí.
1: Está. Las discusiones entre Carmen y Julio sobre el matrimonio, el divorcio y el papel de la mujer en el arte son desternillantes y muy lúcidas. Sí. ¿Qué representaba esta amistad para ambos en la vida real?
3: Realmente tenían muchísima complicidad, se sabe por las dedicatorias que se hacían, se sabe porque Julio pintó a Carmen sin haber sido ella pues el prototipo de ninguna manera, ¿no? De lo que él pintaba, y efectivamente crean un contrapunto muy cómico, muy interesante, y eso es familia en Madrid, ¿no? Yo soy sevillano, pero vivo en Madrid, y al final aquí, pues, con tus amigos te haces tu propia familia, ¿verdad? Y tienes que buscar eso cuando estás fuera. Y efectivamente creo que he contado eso también un poco desde la perspectiva de vivirlo. Yo me he sentido muy identificado con Julio Romero de Torres porque soy una persona sevillana, de un entorno, de una ciudad que tiene una energía muy poderosa como Sevilla o como es Córdoba, que son energías muy parecidas. Y sin embargo, desde que llegué a Madrid, pues he tenido que ir abriéndome, conociendo otras culturas, conociendo otra gente, y creo que a Julio le pasó, y me parece que está muy muy bien explicado en el libro cómo evolucionamos a lo largo de la vida y cómo nos reconstruimos en una ciudad que no es la nuestra. Eso sí, tanto Julio como yo, sin perder nuestro sur, en este caso.
1: Exacto, las raíces, ¿no? Hay una escena genial donde Carmen celebra enterarse de la muerte de su marido, exclamando que por fin es libre. ¿Buscabas reflejar este humor incisivo con el que Colombine desafiaba a las mentes conservadoras de la época?
3: Efectivamente, Carmen era tremendamente mordaz y quisquillosa y puñetera, y creo que en el libro es hasta un poco incómoda, ¿no? A veces es como, pero esta señora parece que está peleada con todo y con todos. Pero claro, sus motivos tenía, y por eso ella celebra quedarse viuda. Ella sufre el hecho de no poder separarse o divorciarte. Bueno, es que divorciarte no vamos a ver, separarte era una locura, divorciarte era absolutamente impensable, porque además te hundía, o sea, socialmente y... Ya no hablo socialmente, hablo de públicamente, ¿no? O sea, te convertías en un auténtico despojo si eras una mujer separada o que abandonaba a su marido. O sea, eso era impensable. Y es que Carmen vivió 18 años de un matrimonio durísimo, de malos tratos, de dejaciones, y que Carmen se empeñó en que funcionara. Carmen quiso que ese hombre fuera padre de sus hijos y quiso que ese maltratador estuviera con ella. Y tardó 18 años en darse cuenta, convencer a la gente joven, que ahí no era. Uh-huh. Ahí no era. Pero tardó 18 años. Por eso, cuando lo abandona y a los pocos años, 3-4 años, si no me falla la cabeza, él muere también alcoholizado, pues ella se siente liberada y, por supuesto, que lo celebra.
1: Claro. La novela nos traslada desde la Córdoba tradicional hasta el Gran Madrid del Gran Cursal, repleto de intelectuales, Valle Inclán, Gómez de la Serna, como has hablado tú. ¿Cómo fue la labor de documentación para recrear este ambiente tan efervescente?
3: Pues mira, Carmen de Burgos decía que le preguntaron en su momento, pero ¿cómo es posible que produzcas tanto, que hagas tanto, que escribas tanto y demás? Y decía ella, bueno, cuando pases por mi terraza, por mi balcón, perdón, mira cómo el candil a las 3 de la mañana está encendido. Y yo en eso me he reflejado totalmente con Carmen de Burgos. El proceso de documentación ha sido no dormir. El proceso de documentación ha consistido, porque yo tengo un trabajo, hago programas de televisión y estoy a jornada completa con eso, y cuando llego a casa pues me pongo a escribir, porque la verdad es que me apasiona y esta historia personalmente quería contarla, no quería que se me escapara cruda. Y efectivamente ha sido un trabajo sobre todo de renuncia, como comentaba antes. La verdad es que la mayor pena que tengo es no haber hecho 700 páginas, pero claro, a nadie le interesaban tampoco, hay que saber parar.
1: Pero sí,
3: claro. Claro, hay un momento que tú dices, joder, esto es hiper interesante, pero ¿para dónde me lleva y por qué? Y de hecho tiene unas cuantas subtramas, pues sin ser un libro farragoso, porque pasan muchas cosas interesantes alrededor. La verdad es que tú que lo has leído, que además, César, tú escuchas tu podcast y tú haces esto, que es leerte los libros de las personas a las que entrevistas, has podido ver que efectivamente es un libro que es contenido, que entretiene muchísimo, muy llevadero, porque no dejas de leer todo el rato que pasan cosas.
1: Sí, la verdad es que es un libro apasionante. A ver, Valle Inclán aparece como un catalizador, ¿no?, de la vida bohemia de Julio. ¿Qué papel jugó la amistad con la generación del 98 en la construcción de la identidad artística de Julio Romero de Torres?
3: Bueno, pues absolutamente trascendental, porque cuando Julio todavía vivía en Córdoba, y porque tardó mucho en venirse a Madrid, cuando todavía vivía en Córdoba, hay una primera obra que llama la atención en la Exposición Nacional de Bellas Artes, que son las Vividoras del Amor, que son el retrato de un salón con 4 prostitutas. Uh-huh. Este cuadro es destacado en la Exposición Nacional de Bellas Artes, sin embargo, deciden que no lo exponen con el resto de cuadros destacados por indecoroso. Este cuadro y 3 más de ese año. ¿Qué hace Valle Inclán? Pues nada, flipar con el cuadro, ver que no son bodegones, ver que no es un paisaje, ver que está contando algo social, cuando la literatura ya también está entrando en esa vía. Y lo que hacen es que exponen, bueno, le dan una cena homenaje a Julio aquí en Madrid, y exponen esos cuatro cuadros al lado de la Exposición Nacional, ¿vale? En la calle Alcalá de Madrid. Y ponen un cartel en la puerta que dice cuadros rechazados por inmorales en la Exposición Nacional. Y resulta que había más cola, según las crónicas de la época, había más cola para acudir a ver los cuadros de Mario Torres que para acudir a ver los que habían sido premiados en la Exposición Nacional, porque la gente quería ese nuevo realismo.
1: Uh-huh. En la novela
3: Borrás... Insisto, eso fue Valle Inclán el que lo movió, el que lo promovió, y el mayor adalid de Julio en Madrid al principio.
1: Uh-huh. En la novela abordas episodios reales controvertidos de la época, como la censura del cuadro Vividoras del Amor o del intento de subasta de Anita Delgado por un marajá, ¿no? ¿Qué nos dicen estos eventos sobre la sociedad española de los años 20?
3: Pues que los hombres y las mujeres no éramos iguales y que realmente no lo éramos. También en Carmen de Burgos se refleja, ¿no? Como ella tenía un escritorio en su casa para poder producir algo que las mujeres no podían tener, que es que en 1904 Carmen estaba en su escritorio a las 3 de la mañana, como decía, con el candel escribiendo, y es en 1930 cuando Virginia Woolf dice: oye, voy a escribir una habitación propia y voy a demandar que las mujeres no tengamos que escribir en la cocina, en el salón o allí donde podamos. Porque no tenían, no disponían, ¿no?, de ese espacio, y la sociedad no les daba ese espacio. Es un libro que efectivamente da mucho que pensar sobre las grandísimas diferencias que había entre los hombres y las mujeres, que gracias a Dios, afortunadamente, hoy pues no están desde luego tan pronunciadas, de ninguna manera están tan pronunciadas, por supuesto, y es muy interesante, sobre todo para saber todo lo que nos queda por conseguir, ver de dónde venimos.
1: Claro, evidentemente. Escribir una novela histórica con diálogos tan frescos implica un reto de tono y lenguaje. ¿Cómo lograste mantener ese equilibrio entre el rigor de la época y la agilidad narrativa?
3: Pues yo, tirando de archivo, me he dado cuenta que yo he leído más de lo que yo pensaba y que controlaba más la época de lo que yo pensaba, porque luego además una cosa... Yo creo que tengo una suerte, que es que escribo muy rápido y escribo con mi tono. Yo escribo un poco como hablo, siempre lo digo, que yo escribo como hablo. Cuando yo, que hablo así como acelerado, con mucha pasión, cuando lees el libro está en este tono. Sin embargo, es verdad que le he podido meter marbetes, etiquetas y demás que me han salido muy solas. Me pongo en el tono, creo que tiene que ver quizás con muchos años de teatro cuando era joven, con haber hecho mucho teatro, interpretado mucho teatro, leído mucho teatro, que me sale de manera natural expresarme en un tiempo, en una cronología que no es la mía. Uh-huh. Pero efectivamente ha sido un poco saber que tirar de archivo, y luego al leer a Carmen, leer a Ramón, ponerme un poco en esta literatura. Pero he de reconocer que es un trabajo que me daba muchísimo miedo abordar, porque es la primera novela que escribo. La anterior era La vida de la periodista Encarna Sánchez, o sea que es una novela mucho más contemporánea, con que Encarna murió en el 96 y yo tenía 15 años. Yo coincidí en tiempo con ella y bueno, podía entender más el lenguaje de la época. Esta vez me daba un poco de apuro, pero luego, oye, parece ser que no se me ha dado mal.
1: No, la verdad es que parece que hayas vivido aquella época, pero bueno, eso lo vamos a dejar porque no es cuestión de entrar en edades. Oíme una cosa. Las madres tienen una presencia invisible pero aplastante en el relato. La madre de Teresa, que busca protegerla, Paca, cuidando la imagen de Julio, y tu propia dedicatoria, ¿no? A mi madre, a todas las madres. ¿Es Piconera un homenaje velado al peso de la maternidad en la España del siglo XX?
3: Pues tengo que reconocerte que a veces esto nos pasa a los escritores, que escribimos más allá de lo que somos capaces de ver. Yo cuando termino de leer el libro, y lo he repasado varias veces, y ya lo tiene la editorial pues me lo da de vuelta para que lo lea una vez más antes de editar y demás, justo el día antes de de que vaya a talleres con la maqueta ya terminada, con todo. Le pido al editor que por favor ponga una dedicatoria, que es esa que tú has dicho, ¿no? A mi madre, a todas las madres, porque me doy cuenta de que el libro está lleno de madres que hacen cosas increíbles por sus hijos. Y se me ha colado algo que yo siempre he defendido y que yo siempre he sentido y que he repetido muchas veces, y es que no me da miedo que me tachen de reaccionario. Yo considero que las madres mueven el mundo. Considero que lo que hace una madre no lo hace otra persona. Punto, final, ya está. Y creo que se me ha colado eso en el libro. Creo que es un libro efectivamente de madres fuertes que hacen cualquier cosa por sus parejas y por sus hijos. Creo que también cómo entendemos a la mujer de Julio Herrera Torres, a Paca, que tú la mencionabas en la obra, cómo entendemos a Carmen de Burgos, que lo hizo todo por su hija, como Tere también, que en un momento de la novela tiene un bebé, tiene una hija, también hace todo por ese bebé, hubiera hecho todo por ese bebé. En fin, creo que efectivamente las madres son muy poderosas y es un libro rodeado de madres.
1: Y ya para finalizar, si el lector pudiera quedarse con una sola lección tras cerrar las páginas de Piconera, ¿cuál te gustaría que fuera?
3: Pues que el arte tiene un precio, que al final conseguir una serie de objetivos tiene un peaje, y creo que en esta novela todo el mundo paga un precio, todo el mundo paga un precio por el arte.
1: En eso estoy completamente de acuerdo. Óyeme una cosa, Jonel, muchísimas gracias. Recomendar Piconera, que nuestros oyentes se darán cuenta que es un libro muy aburrido, que no se lo van a pasar bien, y mil y una historias que podríamos tirar por suelo el libro, pero es una gran mentira, porque es un libro que van a disfrutar, y la verdad es que no van a quedar indiferentes con este personaje, que como tú decías, lo que pasa es que, claro, aquí ya nos tenemos que centrar con gente que tenga un poquito de edad. Los teníamos en los billetes de 100, pero bueno, la imagen de ella, aunque no tengamos ya los billetes de 100 pesetas, es icónica. Es decir, no hay nadie que en un momento determinado, ¡pum!, no le venga el flash de Teresa, ¿no? Es decir, es un personaje...
3: Efectivamente,
1: es como el toro de Osborne, sí, por decirlo de alguna manera. Mira.
3: Sí, pues mira, qué interesante, sí. Y no lo he pensado, y ni nadie me lo había dicho. Y es como si la conociéramos, pero no la conocemos. Por eso es tan interesante reivindicarla, y además de una manera tan, tan general, ¿no? Que te lo cuentan con la vida de Julio, con la vida de ella, con la vida de Carmen de Burgos. Es curioso, sí.
1: Pues muchísimas gracias y un fuerte abrazo y suerte.
3: Muchas gracias, César. Hasta pronto.
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Buenos días, o tardes o noches, amigos de Informa Radio y redes. Tenemos hoy con nosotros, como es habitual en este programa de reflexiones, al autor de un libro. Ya saben que tenemos la rutina de presentar libros que realmente expliquen las realidades actuales que tenemos y que de alguna forma nos den la visión global, de tipo diacrónico y sincrónico, de lo que ha sido nuestra evolución a lo largo de los tiempos recientes o pasados, o no recientes, que nos han llevado al momento presente de lo que estamos viviendo y lo que somos. Y hoy tenemos aquí a Rubén Cientocero. Es el autor de un libro, es este, La historia de la guerra civil que no te cuentan. La verdad ocultada por la memoria democrática. Y aquí está el quid de la cuestión. Yo lo he leído, es muy completo, muy documentado, da una visión histórica de por qué hemos llegado hoy hasta donde estamos, del tiempo de la República, de la Guerra Civil, de la falsificación que se ha dado de la realidad de lo que fue el periodo de Franco, que no ha sido un proceso maligno, sino que ha sido un proceso de falta de libertades, sí, pero vamos, porque no había más remedio. Salíamos de una guerra civil y había que recomponer aquello y darle una estructura, y la visión de Franco fue la que luego se desarrolló, una dictadura blanda, un proceso de apertura y un proceso de transición. Eso es lo que se hizo, ¿no? O sea, entonces, todas las maldades que atribuyen los falsificadores de la historia y los controladores de las mentes y los tiranos que construyen unas visiones al efecto de tener ellos la hegemonía y el dominio, pues bueno, pues realmente son más que cuestionables. Y el eje del libro, ahora damos paso al autor para que nos explique el contenido del libro, el quid de la cuestión es el por qué tratan de ocultar la verdad en esto que llama memoria democrática, que es un absurdo, es un sistema absurdo, porque la memoria no es ni democrática ni antidemocrática, la memoria simplemente es memoria, es no olvido y mantener viva la realidad y la verdad de las cosas. Y de esa realidad y verdad es de lo que se trata en el libro. Bueno, buenos días, Rubén. Háblanos, por favor, un poco del por qué te pusiste a escribir un libro, que por cierto es muy completo, muy documentado. Es decir, yo he leído bastantes libros, Pío Moa, en fin, fundamentalmente Pío Moa. Yo me he empapado mucho de Pío Moa. Y porque Pío Moa es otro decepcionado de su pasado anterior, como yo, que veníamos de una especie de comedura de tarro, de una comedura de tarro, de cuentacuentos, que nos metieron en la cabeza pues una serie de ideas que, bueno, pues diríamos que hacíamos una taxonomía de la sociedad entre buenos y malos, fachas y demócratas. La izquierda era realmente la parte democrática de la visión del mundo contemporáneo. Sin embargo, la derecha no, la derecha venía de Franco y pues eso, el Ávila y las columnas de Plus Ultra pues eran de Franco también, ¿no? El Águila de San Juan pues era la bandera de Borgoña, pues también era una bandera franquista, porque realmente no tenía nada que ver con la democracia. Es decir, por lo visto, toda nuestra historia de los Reyes Católicos, de la construcción de un imperio generador y constructor de civilización, etcétera, todo eso pues era baldío y todo era facha, ¿no?

0: Vivamente, lo voy a poner para que vuelvan ustedes a verlo. Y está editado por Almuzara. Y voy a leer práctica un bueno, la contraportada lo que dice: fueron limpias las elecciones de febrero de 1936. ¿Qué pasó en las checas de Madrid y en el Paracuellos del Jarama? ¿Puede el Estado legislar sobre qué palabras usar para hablar de la historia? ¿Fue la Segunda República una democracia? ¿Fue José Antonio Primo de Rivera solo un golpista? ¿Se conoce ya todo sobre el bombardeo de Guernica? ¿Qué pasó en Cabra? Y luego habla de que la memoria democrática ha decidido que españoles merecen ser recordados, qué españoles merecen ser recordados y cuáles deben caer en el olvido. Rubén Centeno no acepta esa lista. En este ensayo revisa capítulo a capítulo la versión hoy dominante sobre el siglo XX español, que la Segunda República fue una democracia, que José Antonio Primo de Rivera fue solo un golpista, etc. Y no hay memoria democrática cuando media España queda condenada al olvido. Bueno, media España. Yo diría que más. Pero bueno, eso es lo que pone ahí. Primeramente, ¿qué entiendes? Bueno, ¿qué es lo que realmente? Bueno, me imagino por qué es, porque a la vista del libro, pues, descubrir la verdad de las cosas, ¿no? Pero ¿qué leitmotiv fundamental te impulsa a escribir este libro?
1: Bueno, pues muchas gracias por la presentación, Ernesto. Es un placer estar aquí tanto contigo como con tu audiencia en Informa Radio. Y bueno, pues es un placer también estar para presentar este libro que, como decíamos, yo creo que es necesario. Y es necesario precisamente por lo que voy a comentar ahora, ¿no? Porque vivimos probablemente en el peor de los tiempos recientes como para creernos lo primero que escuchemos en los medios de comunicación generalistas, lo primero que nos digan la historiografía más acertada, más academicista que esté instaurada sobre la historia de nuestro país. Son muy malos tiempos para creernos estas premisas porque en realidad lo que se pone sobre la mesa con este libro es que puede existir algún tipo de vínculo de favor, de trato de interés en los partidos políticos para inmiscuirse en el relato histórico, ¿no? Eso es lo que estamos viendo con esta nueva legislación, este marco jurídico que se viene sentando desde ya el año 2002 cuando se produce esa condena al alzamiento de julio por parte de Aznar. Luego tenemos una ley de memoria histórica del 2007, aprobada por el gobierno de José Luis Rodríguez Zapatero, una promesa de derogarla o al menos modificarla por parte del gobierno de Rajoy, que se incumple. Y en última instancia, pues esta ley de memoria democrática del 2022 durante la legislatura de Sánchez, que además nos está trayendo muchos problemas en la actualidad, ¿verdad? Porque esta es en realidad la promotora de esa mal llamada, porque no es una ley en sí, pero mal llamada ley de nietos, que da tantísimos problemas a la hora de conceder la nacionalidad, ¿no? Bueno, pues este marco jurídico realmente no es otra cosa que sentar las reglas del juego para después poder establecer, pues probablemente una partida muy injusta. Esta idea del tablero inclinado, ¿no? Siempre nos ha dicho Cayetano Álvarez de Toledo, el tablero está inclinado, sí, pero no para ustedes, que forman parte del sistema y son la segunda fuerza más grande de nuestro país. El tablero está inclinado para quienes desde una posición ajena o desde la estratosfera del sistema intentamos alzar por lo menos la mano para ver qué es lo que nos han contado y con qué intereses. Este libro responde un poco a eso, responde a ver cómo con la historia se ha hecho una de las cosas más peligrosas que se puede hacer, que es cambiar el debate académico, riguroso, historiográfico, por un debate político. Y hay una cosa que apuntabas muy bien en la introducción que hacías, Ernesto. Esta idea de memoria democrática es una idea casi contradictoria. La memoria debe ser total o no serla, pero la memoria no se puede elegir por la voluntad de una mayoría. La memoria eso no es, no tiene esa capacidad, ¿verdad?, de ser sustituida por una ley. Y si el día de mañana una ley dice que la democrática es justo lo contrario a lo que teníamos hoy, pues entonces deberíamos aceptarlo, ¿no? Es un absurdo completo que además viene influido por este fundamentalismo democrático y casi por el pospositivismo posmoderno que tenemos en prácticamente la totalidad del mundo occidental. Entonces, este libro viene un poco a intentar desmontar eso, porque además la forma en la que mejor podemos darnos cuenta de cómo ha calado toda esta propaganda del régimen de 78 en el imaginario colectivo, es observar a la población, es observar al ciudadano de a pie. Las ideas que se han conseguido inmiscuir en nuestra cabeza, en nuestra memoria, y esta vez sí, de forma real, es que la Segunda República fue una suerte de democracia, una Arcadia de derechos y libertades, que contra ella hubo un alzamiento militar por parte de unos golpistas, fascistas, ultraderechosos, y que esos golpistas, fascistas, ultraderechosos instauraron un régimen del cual nacen los males habidos y por haber en la historia de nuestro país. Bueno, esta es la piedra angular de la forma en la que se ha contado la historia del siglo XX en España.

0: Y claro, pues a partir de ahí tenemos todo lo que hemos visto después, ¿no? Tenemos todas estas leyes que lo que hacen es instaurar aún más este relato. Y para ello, pues hay dos estrategias que son muy evidentes. Cuando un acontecimiento tenía la voluntad o la capacidad para ser olvidado, esos acontecimientos que contradicen el relato hegemónico se quedan en un cajón del olvido. Por eso no hablamos prácticamente de figuras que han sido importantes para la historia de España, figuras pues como José Antonio Primo de Rivera, figuras como Ramiro de Desmarramos, como Jiménez Caballero, Onésimo Redondo, y sin embargo, cuando esos acontecimientos han trascendido esa barrera, las que ya no se pueden olvidar, la estrategia de la izquierda es apropiarse de ellos. Uno no se puede olvidar de Lorca, porque Lorca es uno de los poetas quizá más importantes de nuestra historia. Entonces, como no me puedo olvidar de él, la estrategia cuál es, me apropio de una figura que en realidad quizá no tenía tanto que ver con lo que hoy en día representa la izquierda, o ni siquiera con lo que en su día lo pudo llegar a representar. Lo mismo sucede con Clara Campoamor, ¿no? Bueno, pues esto forma parte de la simetría en la que se ha contado la historia del siglo XX, y precisamente contra todo ello intento combatir y alzar la mano en este libro que he publicado.
1: Sí, sí. Bueno, voy a preguntarte por partes, ¿no? Tu visión... Tu visión de lo que fue la República, básicamente. O sea, el periodo previo a la República quizá tenga menos interés. Pero la República fue lo que dicen que fue una situación de democracia plena, una llegada de la libertad, una llegada del espíritu moderno, una democracia basada en los derechos de los trabajadores, en los derechos y libertades. ¿Fue todo eso o realmente fue un movimiento convulso utilizado para la revolución social leninista, sovietizante? ¿Cómo podríamos definirlo? Igual te lo estoy definiendo yo, perdóname, como he leído tu libro, pues igual me he metido en el campo que te corresponde a ti. Yo casi te piso el terreno.
0: No, al contrario, además lo decías muy bien, efectivamente la República no fue un proyecto de Estado para España ni para los españoles. La Segunda República fue el instrumento de las izquierdas para intentar apoderarse del aparato estatal, y es muy evidente, ¿no? Cuando hablamos de la democracia tenemos que tener en cuenta que hay que romper muchos de los dogmas que todavía tenemos instaurados. Esta idea que hoy ha conseguido calar también en el imaginario colectivo de los españoles de que democracia es solo y exclusivamente aquello que tenga sufragio universal, es falso, porque si admitimos que el sufragio universal es condición necesaria y suficiente para hablar de una democracia, stricto sensu, pues entonces tendríamos que asumir que países como Corea del Norte o Venezuela son perfectas democracias, ¿verdad? Porque hay sufragio universal. Bueno, no basta con ello, basta que el sufragio universal sea libre, sea secreto, sea unitario, se garantice el cumplimiento y, por supuesto, se respete el resultado. Pero es más, es que incluso una democracia en la que existiera un perfecto y bien pulido y depurado sufragio universal, no tampoco sería una condición necesaria y suficiente. Hay que añadir una suma de derechos y libertades que, por supuesto, durante la Segunda República no se garantizaron. Y de ahí una de las tesis fundamentales del libro. La Segunda República no fue una democracia ni de origen, ni por supuesto se legitimó en su ejercicio. Más bien al contrario, por cada año que avanzaba de la Segunda República se deslegitimó cualquiera de las libertades que se pudieran haber podido defender en un inicio, ¿no? ¿Cuál es la ilegitimidad de origen de la que bebe la Segunda República? La forma en la que se convoca. Recordemos que para proclamar esta Segunda República se utilizan unas elecciones municipales del 12 de abril del 1931, donde además, y para empezar, esto ya es suficientemente esclarecedor, la lista que más concejales obtiene en toda España no es la de los republicanos socialistas, es la lista de los monárquicos, con 40.000 ediles frente a 36.000. Pero por si no fuera todavía suficiente, sabemos que además unas elecciones municipales, cualquier persona con un mínimo de formación e instruida en derecho, sabe que no son lo mismo que un referendo popular y que, por supuesto, no tienen la potestad jurídica para transformar a la organización territorial del Estado. Si esto fuera así, si pudiéramos admitir que las elecciones municipales son suficientes como para transformar la forma o la manera en que se gestiona el poder dentro de una sociedad, pues entonces tendríamos que admitir que un ayuntamiento de un pueblo perdido a la mano de Dios en Barcelona, la que gana es que la Republicana de Cataluña, tienen potestad para proclamar una república catalana independiente, ¿no? Esto es un absurdo. Tenemos que utilizar la forma adecuada para ver cómo se puede instaurar un cambio de sistema. ¿Qué es lo que sí que se hizo con esas elecciones municipales? Una utilización ex post, es decir, a posteriori, para intentar justificar lo que en realidad nunca fue un referendo popular. ¿Pero cuál es la realidad histórica y jurídica de lo que sucedió? Pues que no hubo ni referendo popular para preguntar a los españoles si querían república o monarquía, ni por supuesto referendo popular para preguntar a los españoles si querían la Constitución republicana del 1931. Es decir, que hay una falta de cumplimiento de todas las garantías constitucionales y jurídicas absolutas desde el inicio. Por eso es ilegítima. Y todavía podríamos intentar concederle bueno, romper una lanza a favor de la República y decir, hombre, si todo el problema hubiera procedido única y exclusivamente de la forma en la que se organizan las elecciones, pero después en su ejercicio, con el paso de los años, de algún modo sí que se fueran respetando esa suerte de derechos fundamentales, libertades públicas, podríamos hablar de una suerte de democracia de ejercicio o democracia subsanatoria de sus errores iniciales. Bueno, pues tampoco sucedió. Podemos hablar de muchísimos acontecimientos, episodios sueltos, pero hay muchos que son muy esclarecedores. La libertad de prensa y la libertad de expresión. Hoy en día sabemos que el gobierno de Azaña, durante ese primer bienio progresista, se ha convertido en el gobierno que más diarios y medios de comunicación, más medios de prensa, ha censurado en toda la historia de nuestro país. Más de 100 periódicos, con multas previas a publicación de libros, un sistema de censura de artículos, perdón, un sistema de censura previa, también un sistema de censura ex post, con quemas de redacciones, incluso con el propio asesinato de muchos medios, de muchos directores de medios, como sucede, por ejemplo, con el caso de Manuel Delgado Barreto, el que fuera el director del diario de la Nación, que va a ser asesinado en Paracuellos del Jarama. Entonces, una persecución flagrante de todo aquel que no fuera azañista. La libertad de creencia religiosa, solamente un mes después de haber proclamado la Segunda República, se produce una quema masiva de conventos en Madrid en mayo de 1931. ¿Y cuál es la respuesta institucional que da Manuel Azaña cuando se percata de que esto está sucediendo en su país, en concreto en la capital de su país? Bueno, pues nos dice que España ha dejado de ser católica y que todos los conventos de Madrid no valen la vida de un republicano, que no de un español, de un republicano. Entonces, evidentemente, cuando uno analiza esta serie de consecuencias, no podemos concluir en ninguno de los casos que fuera una democracia. Es más bien el sistema propio de quienes quieren hacerse de una estructura como excusa para justificar la imposición de la forma de Estado que ellos tienen, una forma de Estado tiránica, totalitaria, y que, como muy bien apuntabas, se va pareciendo cada vez más a esa Rusia bolchevizada, a esa Unión Soviética, con la que además el propio Largo Caballero, no en vano apodado el Lenin español, va a mantener una correspondencia epistolar cuando se acerca a 1936. Por tanto, no, no fue una democracia de origen, ni por supuesto es legítimo en su ejercicio.
1: Esta situación de tensión con la Revolución de Octubre del 34, de golpe de Estado, es un golpe, es un golpe. Hay algunos que dicen que incluso que la entronización en la Segunda República fue un golpe. Bueno, ya lo has apuntado, ¿no? Un golpe blando, un golpe sutil, en el sentido de que, bueno, pues se proclamó la República, pero no por voluntad general, sino porque un grupo, por cierto, de intelectuales que luego se arrepintieron y manifestaron su arrepentimiento, Unamuno, Ortega y Gasset, de Rus, Clara Campoamor, en fin, hubo un grupo, hay más, pero ahora no me vienen, Pío Baroja, hubo un grupo que dijeron, ¿qué hemos hecho? ¿Qué hemos hecho? ¿Hasta qué punto hemos llegado? Y luego este grupo de personas dieron la bienvenida al golpe militar de Franco, porque dijeron, esto no puede ser, no se puede mantener esta situación, ¿no? ¿Por qué no se pudo mantener esa situación?
0: Sí, y además, fíjate, ahora que mencionabas a Clara Campoamor, hemos descubierto este año una carta inédita, o presuntamente inédita, en la que Clara Campoamor decía textualmente: deseo ardientemente el triunfo de Franco. Clara Campoamor, la misma figura de la cual se ha intentado apropiar y se intenta apropiar constantemente la izquierda y en concreto el Partido Socialista, ¿no? Una persona que tuvo que huir de la persecución que le hicieron las izquierdas en España y la cual, en un consenso, en un consejo interno del Partido de Azaña, se vota para expulsarla de su partido, ¿no? Esa fue Clara Campoamor. Bueno, pues bien, ¿por qué no se pudo mantener la Segunda República? Pues porque estaba viciada de inicio, estaba viciada de origen. La Segunda República, y además el argumento más flagrantemente manipulador para intentar asociarlo a una democracia, es que gobernaron las derechas. Claro, gobernaron las derechas con la oposición del propio presidente de la República, Alcalá Zamora, que se opuso a que la CEDA, habiendo obtenido más escaños que el Partido Republicano de Rus, pudiera gobernar con una mayoría. Se le concede en un primer momento solamente tres ministros, el ministro de Trabajo, de Agricultura y quiero recordar que de Justicia. Y cuando esos tres ministros de la CEDA van a integrarse en el gobierno de coalición de Lerroux y la CEDA de Gil Robles, a partir de las elecciones de noviembre del 33, ¿cuál es la respuesta que da la izquierda? Un golpe de Estado, una insurrección unilateral civil militarizada para subvertir el orden público. Un golpe de Estado que comienza en Asturias, también está auspiciado y amparado por la CNT, por la UGT y por un montón de grupos socioanarquistas, y que además se extiende a una parte de España muy concreta que es Cataluña. En Cataluña se utiliza la excusa de la revolución, mal llamada revolución, porque como bien decías es un golpe de Estado, para que Lluís Companys, en representación de Esquerra Republicana de Cataluña, proclamara un Estado independiente. catalán. ¿Esto qué es, en última instancia? Una perversión absoluta del orden público republicano. ¿Y qué nos quiere decir? Pues que a esta gente no le importó desde el inicio salvaguardar los valores de la república. Les importó establecer una república para que pudieran gobernar ellos. Y aquí también nos damos cuenta de la asimetría de la que decíamos al principio, la forma en la que se cuenta la historia. Hoy en día nos da la sensación de que cuando la derecha se subleva, lo llamamos golpe de Estado, y cuando la hace la izquierda es una huelga revolucionaria, ¿verdad? Es una especie de íncula marxistoide en pro de una liberación contra el orden del gran capital. Bueno, es mentira, ¿no? Hay que poner el nombre tal y como es. Y es uno de los también debates que traigo a este libro. ¿Por qué lo llamamos revolución cuando en realidad fue un golpe de Estado? Y además, un golpe de Estado, esto es un dato que no mucha gente conoce, que fue apaciguado por una operación de las fuerzas y cuerpos de seguridad del Estado dirigida por Franco. Porque Franco, aunque a todos nos extrañe, un tipo con un compromiso de Estado mucho más grande que cualquier izquierdista del Partido Socialista en España en los años 30, fue capaz de dirigir una organización, una operación para subvertir esa revolución de los socialistas y de los anarquistas y, por tanto, para salvaguardar el propio orden republicano. Porque cuando llega el 1936, esto es una tesis importantísima que hay que defender, todo el mundo se había sublevado en España antes de Franco. Todo el mundo. Franco es el último en llegar. Entonces, claro, cuando uno cree o desconoce o le ocultan parte de esta historia, pues pareciera que el lanzamiento de julio es voluntad únicamente de Mola y de Franco, que de noche a la mañana dicen vamos a acabar con esto para establecer una especie de terreno dictatorial en el que yo me pueda servir del aparato del Estado. No, ese terreno tiránico y dictatorial para utilizar el aparato del Estado en beneficio de unas ideas propias fue en lo que se convirtió la Segunda República con respecto a las izquierdas. Y eso es lo que nunca se cuenta, ¿no? Entonces, efectivamente, la Segunda República no pudo funcionar bien porque no estaba hecha para que funcionara bien. Hay un texto de Alcalá Zamora, que yo recupero en este libro, en el cual hace una crítica a la Constitución republicana en el 1934, es decir, 3 años después de que entrara en vigor la aprobación de esa Constitución republicana. Y ya en ese texto del 1934, que se publica en el 36, dice Alcalá Zamora, que un tipo que con sus pros y sus contras fue capaz de ver el peligro de esta sovietización de la república, llega a decir que la Constitución republicana invitaba a la guerra civil. Esto es una frase del 1934, repito, es decir, casi premonitoria, ¿no? Bueno, pues porque ya se veía y se palpaba en el ambiente que el punto de división, de polarización, de odio, de pistolerismo, de violencia callejera que había en esa España de los años 30 era absolutamente irreconducible. La Segunda República no fue capaz de establecer ese pacto de Estado para unificar o establecer un gobierno para los españoles. Lo que hizo fue dividirla y fomentar ese odio que existía y que, por supuesto, pues nos llevó al punto al que todos conocemos, a la Guerra Civil Española.
1: Sí, fue un movimiento revolucionario del libro. Es un poco lo que decía Pablo Iglesias de Podemos, de conquistar los cielos, ¿no? El término conquista significa revolución, ¿no? O sea, esa es la idea democrática, entre comillas, lo digo con ironía, de este mundo de la izquierda, que no acepta pues, que pueda haber liberales, que pueda haber gente de derechas, que pueda haber gente... Lo que llaman extrema derecha, que yo no, a mí me gustaría que me lo explicaran cómo se califica o cómo se taxonomiza la política de esa manera, porque pues, tener ideas razonables, tener la razón, tener ideas constructivas, no es ni derecha ni izquierda, es simplemente razonabilidad, en sentido común. O sea, eso no se puede calificar. Habrá gente que tenga buenas ideas y esas buenas ideas pues plantean una revisión del momento que se encuentra la sociedad, porque a lo mejor hay ya fallas de tal calibre que el sistema se va desquebrajando, que es lo que está pasando. Claro. ¿No? En aquel tiempo fue muy similar, ¿verdad?, al actual momento. Ojalá no hagamos un parangón con aquello, entonces nos llevará a unas conclusiones un poquito estremecedoras, pero vamos, un poco bastante similar. Yo esto lo asimilo a entonces, visto lo que hubo. En fin, en todo caso, ya has hecho un pequeño recorrido del libro hasta ahora. Entramos en el momento de Franco. Fue, como dice las malas lenguas, el periodo transcurrido desde el punto de vista objetivo, vamos a ver, un aviso para navegantes. No estamos haciendo aquí ideología, estamos haciendo pura ciencia histórica, ¿eh? O sea, estamos haciendo un análisis objetivo de realidades. Habrá gente que le moleste, pero a mí, yo como busco la verdad, pues a mí no me molesta. O sea, el que quiera únicamente corroborar su pensamiento ideológico, Pues que busque otros libros, pero no creo que este sea el caso. Lo que estamos haciendo aquí, nuestro amigo Rubén y yo, es intentar hacer justicia con la historia y decir lo bueno y lo malo de cada periodo. Y el periodo de Franco fue tan malo, tan pésimo, tan dictatorial, tan autoritario, tan facha, tan... O sea, por ejemplo, vamos a entrar en materia. Nos libró de una guerra mundial.
0: Sí, por supuesto. Yo creo que a todas luces conocemos los documentos suficientes como para saber que efectivamente Franco nos evitó, por azar, por voluntad, de forma involuntaria, por suerte, bueno, nos evitó de formar parte de los españoles de una Segunda Guerra Mundial. Recordemos que el punto y el momento de nuestra historia en el que España estuvo más cerca de introducirse en esa Segunda Guerra Mundial fue a raíz de lo sucedido en la reunión de Hendaya, que mantienen Franco con su ministro de Asuntos Exteriores, que era Ramón Serrano Suñer, junto con Hitler, y el ministro respectivo de Asuntos Exteriores de Hitler, que era Joaquín von Ribbentrop. La gente le podrá sonar ese nombre porque Ribbentrop es que le da la rúbrica al famoso pacto Molotov-Ribbentrop, por lo cual la Unión Soviética y Alemania se dividen, Polonia en función de la frontera del Vístula, ¿verdad? En dos partes. Bueno, pues esta reunión se produce en el año 1940 y ahí se da una estrategia por parte de Franco en la que él de algún modo tenía que conseguir que Hitler no viera a Franco como un enemigo, pero por supuesto tampoco como un aliado demasiado cercano al que poder comprometerlo para inmiscuirle en esa contienda mundial que estaba disputándose ya en 1940. Entonces, la estrategia que hace Franco, que se ha denominado en muchas ocasiones como la neutralidad activa, ¿verdad? La posición de España con respecto a su participación en esa Segunda Guerra Mundial, es pedir condiciones ampliamente desorbitadas que sabía que la Alemania de Hitler no le podía conceder. De este modo, pues Hitler nunca tendría argumento como para que Franco no quería, no mostraba proactividad, y Franco al mismo tiempo sabía que de esta forma no comprometía a España a participar en la Segunda Guerra Mundial. Es más, hay un momento en esa reunión en la cual Hitler le propone a Franco la posibilidad de adentrarse con sus tropas por la península ibérica para intentar atacar a los británicos en la zona de Gibraltar. Y Franco se da cuenta del enorme peligro, España ya lo aprendió con Napoleón, bueno, pues Franco sabía perfectamente cuál era ese peligro de dejar a los alemanes adentrarse por la península ibérica y se niega a que ello suceda, ¿no? Entonces, esta maniobra de evasión que hace constantemente Franco a raíz de los posteriores intercambios epistolares que mantiene junto con la Alemania del Tercer Reich, lo que nos ha hecho es evitar que formáramos parte de esa Segunda Guerra Mundial. Hay una anécdota muy interesante en una correspondencia epistolar que mantienen Mussolini y Hitler, en la cual Hitler termina confesándole, preferiría que me sacaran dos muelas antes que volver a reunirme con ese tal Franco, ¿no? Esa fue la forma en la que Franco percibía, en la que Hitler percibía la manera en la que Franco había evitado esa Segunda Guerra Mundial. Entonces, bueno, pues desde luego tenemos que romper muchísimos prejuicios a la hora de hablar, como bien decías, de lo que fue la verdad histórica, porque si solamente nos limitamos a aprender o interiorizar el silogismo que nos ha implantado en nuestras cabezas, el fundamentalismo democrático, pues entonces llegaremos a la conclusión de que Franco fue un dictador y, por tanto, solamente malo, y en esos casi 40 años, ¿verdad?, de historia por los que atravesó España con Franco, pues solamente hubo pobreza, pan negro y cantidad de racionamiento, ¿no? Bueno, esto es una caricatura, que es lo que se ha vendido con prácticamente la totalidad de la historia del siglo XX, una caricatura cuya misión, en nuestro caso, es averiguar si es real, fidedigna o grotesca.
1: Efectivamente. El periodo de Franco fue un periodo fructífero para España, es decir, salíamos de una guerra no querida por Franco, por cierto, fue el último que se incorporó a la sublevación. Antes estaba aquí Povellano, Mola, en fin, y él se resistía. Y Franco era republicano, de ideas, o sea, estaba. No tenía una visión, era un militar. Franco era un militar.
0: Claro.
1: Y claro, llega un momento que asesina a José Calvo Sotelo, que era el líder de la oposición, y empiezan a quemar iglesias, empiezan a matar gente en la calle, etcétera. Empiezan a perseguir a la gente de derechas. Hay un golpe, por cierto, esto es importante. Cuidado, porque estamos en un momento que se identifica peligrosamente con aquello. Un fraude electoral, pero vamos, mayúsculo, en las elecciones de abril del 36, ¿verdad?
0: En
1: Entonces,
0: febrero del 36, sí.
1: perdón, abril, digo febrero, eso es, febrero. Y claro, es que el sistema ya se cae a trozos y claro, el sistema constitucional ya estaba herido de muerte, ¿no? Ya no, la Constitución había quedado arrasada, ¿no? Bueno, había otra salida a la que hizo Franco.
0: Pues probablemente sí, dejar que España se convirtiera en un feudo de la Unión Soviética, ¿no? O que en España se implantara lo que Largo Caballero, palabras textuales, quería una unión de repúblicas ibéricas soviéticas. Sí, esa era la alternativa, ¿verdad? Y de hecho esto es muy importante, lo que comentábamos de el fraude del 1936, para entender el estallido de la Guerra Civil. Otra mentira, otra gran mentira de la propaganda histórica del régimen de 78, es hacernos pensar que la Guerra Civil Española fue algo así como un enfrentamiento entre republicanos y golpistas. Bueno, esta terminología es falaz, porque había golpistas entre los mal llamados republicanos y republicanos entre los mal llamados golpistas. Lo que enfrenta la Guerra Civil Española no es una suerte de monárquicos contra no monárquicos. De hecho, hay una anécdota interesantísima cuando Emilio Mola, el director de alzamiento, se acerca a Miguel Cabanellas, que fue, por cierto, la primera persona en liderar la Junta Nacional antes que el propio Franco. Cabanellas le pregunta: ¿esto va por la monarquía? Entonces Mola le contesta: no, mi señor, esto va por España. Había un compromiso general entre republicanos e incluso el propio Miguel Cabanellas, que fue republicano y reconocido más aún, en acabar con esa sovietización y con ese gobierno ilegítimo del Frente Popular. Y eso es lo que demuestra la Guerra Civil Española: un enfrentamiento entre los defensores de un gobierno ilegal e ilegítimo que nace de un pucherazo electoral en febrero de 1936 y quienes de otra forma militarmente se opusieron a que ese gobierno pudiera hundir a España y someterla a la voluntad de la Unión Soviética de Stalin, ¿no? Ese es el verdadero enfrentamiento. Y en concreto, ¿por qué sabemos, ¿no?, que es la pregunta que nos podíamos hacer ahora, ¿por qué sabemos que ese gobierno fue ilegal y fue ilegítimo? Bueno, pues porque en febrero de 1936 está constatado por autores brillantísimos, Manuel Álvarez Tardío, Roberto Villagarcía, un libro fundamental para entender lo que es 1936, Fraude y violencia en las elecciones del Frente Popular, así se llama ese libro. Constatan que de los 263 escaños que se autoproclama el Frente Popular, hay 50 actas que nunca nadie supo de dónde habían salido. Hay 50 actas que no son más que un número, no están recogidas, no están documentadas, no existen, son una autoproclamación para hacer de la minoría que tenía el Frente Popular una mayoría aplastante. No es la única irregularidad que conocemos. Sabemos que en muchísimos colegios electorales se dice el resultado antes de que cierre el escrutinio. Esto es una cosa absolutamente flagrante, claro, porque entonces si el resultado se proclama a las 5 de la tarde, pero el escrutinio cierra a las 8, entonces la pregunta que nos hacemos es: ¿qué pasa con los votos que hay desde las 5 hasta las 8? ¿No cuentan? ¿O es que ya desde el principio, antes de hacer el recuento de votos, ya estaba sentenciado cuál era el destino de ese colegio electoral? Todo esto sucede. Hay comités revolucionarios, que no son más que socialistas, comunistas y anarquistas, que se apropian de las calles, por supuesto, armados hasta las trancas, para intentar forzar a que determinados cargos pudieran dimitir. Y esto no solamente lo cuentan dos historiadores facciosos, ultraderechistas, revisionistas, lo cuenta el propio presidente de la República, Niceto Alcalá Zamora, en uno de esos artículos que ha sido deliberadamente olvidado por la historiografía moderna, que es un artículo que publica desde el exilio, un año después del inicio de la Guerra Civil, unos pocos meses después, porque el artículo se publica, si no recuerdo mal, el 17 de enero del 37, desde Génova, en un diario suizo que se llama El Journal de Genève. Y en este artículo, Alcalá Zamora cuenta cómo en esas dos fases, en palabras suyas, la victoria del Frente Popular se consiguió con toda la violación de los escrúpulos, de la moral y de la conciencia. ¿Por qué? Pues porque la estrategia fue esa: conseguir de una pequeña minoría de votos, aproximadamente unos más, pocos más de 200, que es lo que reconoce Alcalá Zamora, en un parlamento, por cierto, de 447, si no recuerdo mal. Es decir, era una minoría. Hacer de esa minoría relativa una mayoría aplastante. Entonces, bueno, claro, cuando uno traza esta correlación y analiza estos datos, es impensable, ¿verdad?, que considerar que el gobierno que saliera de aquello, de ese esperpento y de esa farsa electoral que se produjo en febrero de 1976, pueda ser un gobierno legítimo. Nunca lo fue. Y de ahí precisamente nace el motivo contra el cual alzarse en julio del 36 contra ese gobierno ilegítimo del Frente Popular.
1: No, porque estaban en una situación de estado fallido, ya no funcionaba nada. En definitiva, era un caos, ¿no? En la anarquía más absoluta, en el estado de Leviatán, ¿no? Donde el que más puede impone su dictado, ¿no? Parece mentira que todavía esto no se dé cuenta la gente, pero vamos, esto que estamos haciendo realmente es construir un marco de conocimiento que nos permita valorar si los caminos que llevamos actualmente, por ejemplo, porque siempre hay que aprender de la historia para aplicarla, ¿no? Son los adecuados, porque ahora también estamos en un momento peligroso con la ley de nietos, etcétera, y con Indra y esto, que se parece peligroso a lo de entonces. Yo estoy bastante alertado. Bueno, pero vamos otra vez a. Vamos, estamos repitiendo bastante el tema de si Lo de Franco fue, bueno, Stalin Peng dice que fue un régimen autoritario. Pues sí, no había partidos políticos, libertad de partidos más bien, había partidos políticos, estaban los carlistas, estaba la Falange Española de las JONS. Partidos políticos había, lo que no había libertad, no estaba. Pero no había libertad, ¿por qué? Porque había aquí una causa muy clara del por qué no había libertad, porque estaban conspirando constantemente el Partido Comunista. El Partido Socialista estaba de vacaciones, pero el Partido Comunista estaba perfectamente organizado con los maquis y tal para otra vez devolvernos a una situación de guerra. Es decir, no se contentaron con la resolución de la guerra, sino querían proseguirla. Entonces, ¿podían permitir la entrada del Partido Comunista? Pues evidentemente no. Y yo digo más, yo creo que hoy tampoco, pero bueno, vamos a dejarlo ahí. Pero realmente, yo tengo 75 años. Bueno, yo de esto lo puedo hablar por vivencias personales, ¿eh? Yo he estado en el Partido Socialista, que conste, vamos, para que se vea que yo no he sido franquista. Pero yo he vivido el tiempo de Franco. Y hay tiempos de Franco donde he experimentado más libertad que en la actual democracia, en el actual régimen constitucional. Yo aquí he vivido persecución, he tenido que ir con escolta simplemente por pensar y hablar libremente. La izquierda es coactiva, no es persuasiva, es coactiva. La izquierda quiere conquistarnos, no quiere establecer un marco de libertades y derechos, sino conquistar la sociedad pero hoy exactamente igual que antes. Lo que pasa es que hoy se revisten de unas vestiduras de democracia y libertad que, bueno, pues yo no la veo en Venezuela, por ejemplo, que es donde Zapatero va demasiado. Con lo cual, ¿qué podríamos decir de los tiempos de Franco en cuanto a desarrollo económico, social, libertades, democracia? ¿Qué podríamos hablar de eso?
0: Pues mira, recogiendo lo que decías al principio, ¿no? Hablando sobre tu pasado y la militancia en el Partido Socialista, yo todavía me reunía con un amigo y ese amigo me decía que no hay nada, nadie que haya hecho más propaganda por y para Franco que el régimen de 78, ¿verdad? Porque cuando en comparativa veíamos de qué pasamos a cómo estamos ahora, pues evidentemente las personas que tuvieron la suerte, bueno, la desgracia ya cada uno que lo valore como quiera, de haber vivido en los dos periodos, hace una comparación evidente, ¿no? Y a partir de ahí, pues claro, sucede otra de las asimetrías, ¿verdad? El otro día, cuando anunciaba la publicación del libro, pues me gusta interactuar en muchas ocasiones con los seguidores y con la gente que está pendiente de ello. Y uno de ellos me hizo un comentario que me gustó mucho porque me decía, por fin voy a leer la historia que me contaban mis abuelos, ¿verdad? Que eso también es otra de las cosas que sorprende mucho. Oiga, ¿cómo es posible que exista esa disparidad y esa distancia enorme entre la historia legislada y la historia de la verdadera memoria, que es la historia que queda en nuestros antepasados, ¿verdad? En nuestros progenitores, en nuestro linaje. Esa es la verdadera memoria, no la memoria democrática, que como bien decíamos, o es memoria o no puede ser memoria democrática. Pues bien, en el caso de los tiempos de Franco, lo que tenemos es efectivamente un régimen autoritario. Yo creo que no hay discusión, ¿no? Hombre, podríamos debatir si el término más apropiado para hablar de Franco es una suerte de autocracia, autarquía, nacionalcatolicismo, después se va abriendo y entonces tenemos una tecnocracia. Si fue una democracia orgánica, que lo fue, en tanto en cuanto se respetaban las tres unidades fundamentales, el derecho natural, ¿verdad? La familia, el municipio y el sindicato. Bueno, hay mucha terminología adecuada que podríamos emplear para hablar de Franco. Para mí me interesa más la realidad. La realidad objetiva, cómo España avanza y en el 1979 era un país completamente derruido. Un país, por cierto, sin reservas de oro, no por voluntad de Franco, sino porque antes de que terminara la Guerra Civil, Negrín y Largo Caballero le regalan, se autofinancian la guerra dándole más del 70% de las reservas de oro del Banco de España a la Unión Soviética de Stalin. Luego la Unión Soviética de Stalin pues contesta en acontecimientos tan poco conocidos a día de hoy como el bombardeo de Cabra, ¿verdad? Cuando los Tupolev sobrevuelan la localidad cordobesa para bombardearla con un número de muertos y una magnitud muy cercana, sorprendentemente cercana a los muertos de Guernica. Pero como decíamos, no tienen ni muchísimo menos la misma propaganda, no han contado con la misma voluntad de ser trasladados a día de hoy. Bueno, pues en el caso de Franco tuvimos eso, un régimen que se va abriendo con el paso de los años y que probablemente a partir del 1959, con ese plan de estabilización que se aprueba, donde las decisiones técnicas, económicas, políticas se dejan en manos de un grupo que forma parte del Opus Dei, que son los tecnócratas, tenemos uno de los crecimientos más grandes, por no decir el que más, que hemos experimentado en la historia reciente. Recordemos que España, a partir de los años 60, se convierte en el segundo país que más crece en todo el mundo, solamente superado por Japón, en tanto en cuanto a medidas de crecimiento sostenido sobre el PIB. Sabemos que fuimos la octava potencia industrial. Hoy en día no estamos entre las 20 primeras. En aquel entonces, el 31, creo recordar, por ciento de la producción del Producto Industrial Bruto dependía en España de la industria. Hoy en día, en este proceso de desindustrialización que hemos vivido desde la entrada del régimen del 78, de la industria en el PIB no depende ni un 15%, creo recordar, ¿no? España se convierte en segunda potencia naval. España se convierte en potencia turística, lo cual también es una cosa muy esclarecedora, porque yo creo, Ernesto, que ni tú ni yo nos plantearíamos irnos de vacaciones a la Unión Soviética de Stalin, ¿verdad? Pues ya me dirán ustedes que europeos en todo el mundo decidirían poder irse de vacaciones a lo que consideraban una dictadura tan sangrienta y tan terrible, ¿no?, como fue aquella. Bueno, pues no, quizás que no fue de esa forma la que nos lo han querido contar. Entonces, claro, esta realidad choca mucho con lo que nos han querido contar hoy. Y además de todo este crecimiento económico, industrial, naval, turístico, también tuvimos ocasión de convertirnos en potencia nuclear, lo cual no es un hecho menor, porque sabemos todos que, como bien decías antes, esta burocratización o juridificación de los estados del siglo XXI no es más que una forma de tapar legalmente lo que siempre ha sido el Leviatán, la ley del más fuerte, porque eso sigue funcionando así en derecho internacional, y lo hemos visto hace muy poco con la intervención de Trump, ¿no? Las normas, en muchas ocasiones, de derecho internacional público no son más que papel mojado para disimular lo que siempre ha sido la ley del más fuerte. Bueno, pues España tuvo la ocasión de poder aprovecharse de esa ley del más fuerte en un proyecto, conocido como el Proyecto Islero, que es enterrado una vez llega la democracia, la mal llamada democracia, y que quizá nos deja un mensaje muy desesperanzador, que es que ni siquiera en un momento en el que tuviéramos la capacidad en cuanto a materias primas, en cuanto a la capacidad científica, la capacidad política, un líder propuesto y dispuesto a llevar a cabo ese proyecto histórico, como fue el almirante Carrero Blanco, la última oportunidad de conseguir perpetuar el franquismo después de Franco, algo parecido, pues entonces vimos que una bomba estalla en la calle Claudio Coello, muy cerca de la embajada americana, y a partir de ahí ese proyecto que nos podía haber llevado a ser una potencia industrial, perdón, nuclear a nivel internacional, de repente se entierra y nunca más volvimos a querer recuperarlo.
1: Hablando de industria, quiero hacer un añadido, yo un comentario, porque yo he vivido la época esa en la que se desmanteló la industria naval, la siderurgia, y bueno, bajo la excusa un tanto falaz de que había que modernizar aquella industria. Bueno, una cosa es modernizar y otra cosa es cerrar factorías, como aquí en, pues eso, en Vizcaya, etcétera. Factorías que eran prósperas, estarían anticuadas, habría que introducir hornos eléctricos, etcétera, etcétera, todo lo que se quiera. Pero eso se podría haber abierto o transformado sin cerrar. Es así. Y yo he visto la destrucción de esa industria. O sea, quiero decir que donde realmente se destruyó industria fue en la transición. Curiosamente, en los años 80, que yo los viví directamente porque estuve en pleno observatorio de aquello. Se empezó también a destruir la agricultura, todo sobre la base de la formación de, bueno, diríamos, esto fue depredador por parte de aquellos gobiernos europeos que querían integrarnos en Europa para llevarse parte de la gran riqueza que tenía Europa transmitida desde el régimen anterior. Y entonces, claro, en España era casi una autarquía porque tenía de todo. O sea, Franco tuvo la visión de hacer un desarrollo tan integral en cuanto a todos los sectores, primario, secundario y terciario, que le permitía vivir sin balance de pagos prácticamente exterior. Había de todo. Se empezó a destruir, porque, claro, las exigencias de Europa eran eso. Y el Partido Socialista tenía muchísima prisa para entrar en Europa, de alguna manera para evitar que hubiera una elementos internos que fueran compensadores o, en fin, que contrarrestaran esos afanes monopolizadores que ha tenido la socialdemocracia en España. Eso lo he vivido yo. Entonces, bueno, en fin, son cosas que quería mencionar porque añade más y corroboran lo que cuentas en el libro. Hablemos entonces brevemente, ya no queda mucho tiempo, de la transición democrática. Bueno, hablemos un poquito, porque vamos a ver, tú tienes en el índice El Valle no se toca. Bueno, no, bueno, no, es que la transición no me ha, yo lo he
0: Sí,
1: leído, pero la transición se toca de refilón.
0: la transición queda como motivo quizá para un futuro
1: Ahí
0: libro, un
1: vas.
0: futuro texto.
1: Sí, ya ahí he metido la gamba. No. Bueno, ¿qué es el Valle de los Caídos?
0: Bueno,
1: ¿Por qué
0: pues
1: tanto
0: el valle.
1: afán en destruirlo?
0: Esa es una muy buena pregunta, ¿verdad? ¿Por qué tanto afán en destruir el Valle de los Caídos? Yo siempre digo que creo que es porque quizá el símbolo de la reconciliación y el perdón es un perdón evangélico, es un motivo cristiano y quizás eso es lo que más les haya podido chirriar durante tantísimas décadas a las izquierdas. Quizá a ellos les incomodaría menos algo como un obelisco, ¿verdad? O una hoz y un martillo. Bueno, pues probablemente les produciría menos ardor y menos picor, pero lo cierto es que no. Porque el Valle de los Caídos, lejos de lo que se nos ha querido transmitir con el paso de los años, no fue un monumento al franquismo, ni a la figura de Franco, ni al fascismo. Porque Franco nunca fue fascista, ¿eh? Y el régimen de Franco tampoco fue, de hecho, nunca un régimen fascista. El Valle de los Caídos es un monumento a la reconciliación, es un signo para que las futuras generaciones recordemos cada vez que veamos la que es la cruz cristiana más grande del mundo, que en nuestro país hubo un duelo fratricida terrible y un episodio que en última instancia no se debía repetir, ¿no? Ese es el motivo y el significado. Prueba de ello es que el nombre oficial que se le da, pese a que estas leyes de desmemoria pretendan cambiarlo, para llamarlo Valle de Cuelgamuros, este nombre grotesco, que ahora explicaré también de dónde viene porque es muy interesante. El nombre, la rúbrica del Valle de los Caídos, es exactamente esa, el Valle de los Caídos. No es el Valle de los Caídos por Dios y por la patria, que era la forma en la que los nacionales enterraban a sus muertos. Tenemos 33.000 cuerpos descansando en ese osario, de los cuales sabemos que hay nacionales, pero también hay frente populistas. Es más, en una investigación muy interesante que hicieron los chicos de Terra Ignota para un documental, hablando del Valle de los Caídos, ellos descubrían que hay muchos de esos cuerpos que por la presión y la humedad a la que están sometidos se han llegado a fundir tanto que incluso ni siquiera las pruebas de ADN son capaces de distinguir de qué bando pertenecía uno y de qué bando pertenecía al otro. ¿Qué nos quiere decir esto? Que no hay distinción en la forma de enterrar a unos y otros. Todos forman parte de un mismo osario, porque todos, nos guste más o nos guste menos, forman parte de nuestra historia. Y ese Valle de los Caídos está precisamente para recordar eso, para recordar la que fue la historia de la Guerra Civil y en última instancia la historia de España, ¿no? Entonces, claro, ¿qué es lo que ha sucedido con el Valle de los Caídos? Es un poco lo que comentábamos antes, ¿no? Cuando hay un elemento que de alguna forma traspasa la capacidad de ser olvidado, entonces hay que apropiárselo o destruirlo. Y la izquierda ha intentado destruir este Valle de los Caídos. Primero con una apropiación del nombre. Ya no es el Valle de los Caídos, es el Valle de Cuelgamuros. ¿Y saben ustedes por qué? Algunos se lo podían preguntar. ¿Y por qué se ha elegido Cuelgamuros? Esa palabra tan fea que parece casi una, no sé, una falta de respeto, ¿no? A un símbolo católico. ¿Por qué? ¿No? Para designarlo. Bueno, pues porque Cuelgamuros era el nombre de esa finca que mantenía a los últimos propietarios antes de que murieran y esa finca fuera expropiada para poder construir el Valle de los Caídos. ¿Y saben ustedes cómo murieron los últimos propietarios de esa finca de Cuelgamuros? Asesinados en Paracuellos del Jarama. Pero esto tampoco se cuenta jamás, ¿verdad? Porque Paracuellos del Jarama, de hecho, es uno de esos lugares que no forma parte de la memoria democrática. La memoria democrática no reconoce al que fue el episodio con mayor número de víctimas de la Guerra Civil de violencia unilateral, es decir, dejando batallas. Lo deja olvidado fuera de la memoria democrática. Esto es una cosa tan, tan flagrante y tan evidente que solamente con poder observarlo nos damos cuenta de que no es una ley absolutamente imparcial o una ley que pretenda establecer algo cercano a una memoria democrática, sino que es olvido totalitario, ¿verdad? Como se plantea en este libro. Entonces, el Valle de los Caídos es un lugar tan genuino por su historia, por la forma en la que ha sido tratado en este siglo XXI, que ha conseguido desarrollar una suerte de leyenda negra propia. Hay una leyenda no negra propia única y exclusivamente del Valle de los Caídos. Para mí, el historiador que mejor consigue revertir y desmontar esa leyenda negra es Alberto Bárcena, que tiene un libro brillantísimo, se llama Los presos del Valle de los Caídos, en el cual hace una especie de resumen o simplificación de su tesis doctoral, que trata precisamente ese tema, y nos cuenta pues, que esa idea de que todos tenemos, que el Valle de los Caídos fue poco menos que una especie de Dachau español o un campo de trabajos forzados, nunca fue tal cosa. Porque para administrar la construcción del Valle de los Caídos se instaura un patronato, que es el patronato de Nuestra Señora de la Merced, para la cual los presos que querían trabajar tenían que solicitar voluntariamente su adscripción. Pero es que es más, había un sistema de redención de penas que permitió que a partir del 1950 no quedara ni un solo preso en la construcción del Valle de los Caídos porque todos, todos, habían redimido el 100% de su pena. Y muchos de ellos, después de haber pasado a ser presos, a ser obreros en libertad, se reenganchan voluntariamente a la construcción del valle, porque sabían que tenían cotizaciones a la seguridad social, una casa garantizada, la posibilidad de vivir con sus familias y con sus hijos. Tenían un sueldo medio superior al sueldo de la España de la época. Es más, Faustino de la Banda, el que fuera en aquel entonces regidor del Valle de los Caídos, emite un año una circular diciendo que los padres que vivieran con sus hijos dentro del Valle de los Caídos tenían la obligación de inscribir en las escuelas obligatoriamente a los hijos, escolarizarlos en las dos escuelas que había en el Valle, bajo amenaza de ser expulsados si no lo hacían. Fíjate qué campo de trabajo forzado tan terrible, que la mayor amenaza que existía era que te echaran de su construcción, ¿no? Bueno, pues eso fue el Valle de los Caídos. Y tampoco fue ese monumento levantado única y exclusivamente por presos ideológicos republicanos. Bueno, tenemos que hablar también de quiénes fueron esos presos. Entre esos presos había, pues, por ejemplo, uno de los asesinos de los trenes de la muerte de Jaén. Los trenes de la muerte de Jaén, ese episodio en el que dos convoyes los días 10 y 12 de agosto del 36 trasladan a reos de la retaguardia republicana desde la catedral jienense hasta Madrid, y esos trenes se paran a la altura de Vallecas, en Madrid Sur, porque detectan que hay una turba de milicianos anarquistas que empiezan a pegar tiros y a fusilar a todos los integrantes de ese tren. Bueno, pues uno de esos asesinos era uno de los trabajadores presos del Valle de los Caídos. Pero es que esos presos se combinaron también con trabajadores en libertad, y no había diferencias sustantivas en el régimen laboral y económico de las ganancias y las contribuciones que tenían cada uno de ellos, ¿verdad? Entonces, no fue un campo de trabajo forzado. Y sobre todo, esta, para mí es muy esclarecedor lo que decíamos antes, ¿no? La posibilidad que se le da a los padres de poder llevar a sus hijos, nos obliga a hacernos una pregunta. ¿Qué padre querría que su hijo viviera con él en Dachau, o en Mauthausen, o en Auschwitz, ¿verdad? Si fue un campo de trabajo forzado, entonces, ¿por qué los padres querían vivir acompañados a sus hijos? No fue nunca tal cosa, y eso es parte de la leyenda negra que yo intento desmontar también, por supuesto, en este libro.
1: Después de la experiencia que has tenido en la elaboración del libro, ¿consideras tú que estas partes sustanciales del libro había trasladado a los programas escolares?
0: Sí, claro.
1: Para hacer una visión retrospectiva de lo que es nuestra historia próxima. Es decir, en cualquier país del mundo, los sistemas educativos de esas naciones tienen un repertorio de información respecto a la formación verídica académica, ¿no? Respecto a lo que ha sido su historia próxima. Y sin embargo, en España hay grandes lagunas que, mejor que sean a veces lagunas, porque si no son lagunas, en fin, son puras falsificaciones obscenas, ¿no? Pero ¿debería de trasladarse esto al acervo común a través del sistema escolar?
0: Por supuesto. De hecho, el libro, en la introducción, comienza, aunque mucha gente lo pueda sorprender, con una cita de Antonio Gramsci, el que fuera fundador del Partido Comunista Italiano. ¿Y por qué con Gramsci? Bueno, pues porque Gramsci es probablemente el autor del manual de propaganda que ha seguido la izquierda en la posmodernidad. Y si algo sabemos es que la izquierda, desde luego, si algo ha destacado en su historia es por hacer propaganda. Les ha funcionado muy bien desde siempre, ¿no? Y Antonio Gramsci es esa especie de pensador en la sombra que da las pautas que tienen que seguir para conseguir implantar un relato político. ¿Y cuáles son las claves que da Antonio Gramsci para lograr la imposición de ese relato hegemónico del que se ha apropiado la izquierda? Los medios de comunicación y la educación. Él era perfectamente consciente de que la conquista de estas dos grandes patas de la propaganda es previa a la imposición de un relato. Y hoy en día los colegios, los medios de comunicación generalistas, las grandes tertulias, están parasitadas por personas que obedecen única y exclusivamente a este régimen de 78, con muchos colores, porque el régimen también se disfraza y nos da la sensación de que tenemos muchas opciones en las que elegir, pero todos dependen de una misma cuerda, ¿verdad? Son siervos del mismo amo y nosotros, a su vez, siervos de esos siervos, ¿no? Entonces, claro, para romper todo esto y para intentar revertir la situación, la única posibilidad es jugar con las mismas cartas, es apropiarnos de esas instituciones que llevan siendo patrimonio autoproclamado de las izquierdas e intentar dar una solución alternativa. A mí me gustaría mucho que dentro de los actos de violencia de la Guerra Civil Española en los colegios se explicara las checas, por ejemplo, ¿no? Esas casi 500 salas de tortura distribuidas principalmente en Madrid, pero también en otras partes de España, de las cuales entre 50 y 100 controló el Partido Socialista Obrero Español y sus grupos afines, en las que mueren aproximadamente entre 2.000 y 3.000 personas, según un estudio de Antonio Bullón de Mendoza para la CEU San Pablo. Bueno, que se pudiera explicar. A mí me encantaría también que se explicara, pues, no sé, lo que fueron los mártires de Barbastro, o el episodio de los trenes de la muerte de Jaén, o, en fin. Todo eso tiene que formar parte, ¿verdad?, de la historia de España, no por una voluntad propia de desarticular un relato, sino porque existió. Y porque si no se cuenta, nos deja una pregunta que hacernos, que es quizá todavía más perversa, que es ¿por qué los muertos de la guerra civil solamente parecen importar en función del color de la toga de sus verdugos? ¿Por qué los bombardeos, cuando proceden por parte bando nacional, son perfectamente conocidos e incluso unificados, incluso elevados a una especie de suerte de símbolo de dolor universal, ¿verdad? Como dice el Museo Reina Sofía, que es el cuadro de Guernica, un símbolo de dolor universal donde, sin embargo, no hay bombas, no hay un motivo militar, parece más bien un motivo taurino. Y, por tanto, nos da la posibilidad de pensar que quizá una utilización a posteriori del cuadro de Guernica para intentar hacer más propaganda con él de la que ya existía. Por tanto, todo esto son preguntas que nos tenemos que hacer. ¿Por qué hemos permitido que la propaganda se pueda inmiscuir para establecer una memoria tan sesgada a los españoles y, sin embargo, cuando esos episodios sucedieron, están documentados, acreditados y tuvieron lugar en nuestro país, si los asesinos y los verdugos no tenían el color de los alzados, sino de los centripopulistas, entonces parece que ese acontecimiento pretende ser guardado? Bueno, pues por supuesto que sí, para romper con esto, no es que mi libro tenga que ser un libro de texto, porque yo tampoco soy tan megalómano, ¿no?, como para pensar algo así, pero por supuesto me encantaría que toda esta parte del revisionismo histórico, también muy serio, tampoco entiendo muy bien el problema en utilizar este término del revisionismo como un término peyorativo. Oiga, ya mira usted que hay de malo en coger este, revisar la forma en que se ha contado, ¿verdad? Y revisar los intereses de las personas que han contado la historia de la forma en que lo hicieron, que creo que es de lo más sano y de lo más... El problema está en la duda escéptica, la duda que nos lleva a dudar, estoy hablando con Ernesto o con un holograma que ha generado Ernesto de sí mismo. Eso no me lleva a ningún sitio más que a la más absoluta desesperación. Pero la duda metódica, para intentar obtener algo más después de ese planteamiento, es de lo más sano y de lo más crítico del mundo. Esos son los debates que estas leyes de desmemoria han intentado cerrar y de la forma más totalitaria posible, que es a través de la ley. Yo le digo cuál es la verdad legislativa y usted tenga mucho cuidado con lo que quiera hacer en contra de esa ley, porque yo tengo la verdad en el boletín oficial del Estado y atrévase usted a contradecirlo, ¿no? Bueno, pues por supuesto, contra todo eso hay que combatir, sin lugar a dudas.
1: Sí, hay que combatir, y ya vamos terminando, porque esto, todo esto es muy orwelliano, ¿no? Decía Orwell que la paz, la guerra es la paz, la mentira es la verdad, diríamos el trastoque de la realidad de las cosas, ¿no? Y hay que revertir la situación a su estado bueno, equilibrado y sensato. Y el estado bueno, equilibrado y sensato, está la verdad, simplemente la verdad, si no hay más que buscar la verdad y transmitirla. Estamos en un momento orwelliano de libro, vamos. Está 1984 se parece miméticamente a lo que estamos viviendo hoy. Entonces, estos que nos tratan de establecer el modelo de pensamiento que debemos de seguir todos en plan militar, a paso reglado, pues realmente lo que nos están privando es de la verdadera libertad y la verdadera democracia y la verdadera fuente de esa verdad y de esa libertad y democracia, que es la verdad. Sin verdad no se puede construir un sistema de libertades y de derechos, porque los derechos van inherentes a nuestras realidades históricas y nuestra herencia cultural. Pues muchísimas gracias, Rubén.
0: Ha sido un placer.
1: Lo mismo digo, hay que ir construyendo verdades. Muchas gracias.
0: Gracias, Ernesto. Un placer.

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5: Bienvenidos, confidenciales, fuerza, honor y adelante con la información. Estamos aquí para abrir los ojos, para descubrir otra realidad que a menudo los medios no cuentan. Y el relato, cada vez que oigo hablar del relato, ¿por qué no llamamos a las cosas si son verdad o mentira, decentes o indecentes? ¿Qué es eso del relato? Es la palabreja que ahora se inventan para mentir a la gente y que muchos les crean. El relato es que los que están en la Puerta del Sol acampados hace días son de izquierdas, defienden a la gente humilde y están en contra de los fondos de inversión o fondos buitre. ¿Verdad que es el relato? La realidad es todo lo contrario. No son trabajadores. La mayoría no se levantan a las 6 ni pagan autónomos como usted y yo. Hasta les molestan las campanas de la Puerta del Sol. Son más de levantarse a partir de las 12. No son tampoco votantes de izquierda que se informen antes de votar. No recuerdan cómo Manuela Carmena aumentó el precio de la vivienda en Madrid o Ada Colau hasta un 100% en Barcelona, o Sánchez. ¿Qué ha hecho Sánchez y su gobierno social comunista en 8 años para que esos jóvenes tengan vivienda? Absolutamente nada. Y sin embargo les votan, les siguen votando, son el caldo de cultivo, lo del relato, las mentiras acumuladas que les permiten seguir gritando cosas tan absurdas como que jóvenes que ni saben lo que pasó en la Guerra Civil canten sus canciones, sí, el Ay Carmela, por las calles de Madrid. Miren, ayer publicamos un especial por la tarde en el que el doctor en economía Guillermo Rocafort lo dejaba claro, un poquito de él, escuchen.
6: Hay que pensar que con Sánchez el mercado inmobiliario ha aumentado los precios y los alquileres entre el 50 y el 100%. Con Manuela Carmena el 50% en Madrid, con Ada Colau el 100%. Oye, ¿hasta cuándo seguirán votando los rentistas? Eso es lo que habría que hacer a todos estos perros flautas que están ahí. ¿Hasta cuándo vais a seguir votando a un partido que es la garantía de que vuestro destino es vivir en una tienda de campaña en Sol? No vais a encontrar otro techo, porque son los que os dirigen, a los que vosotros votáis y luego ensalzáis y obedecéis, son los que están fijando el camino para que los fondos buitre expolien el mercado inmobiliario. El mercado inmobiliario en España no puede ser objeto de especulación. Hay que garantizar una vivienda digna.
5: Y lo que es peor, esta imagen del oso y el madroño pasará a la historia de la indignidad. Destrozar un símbolo es siempre doloroso. Ese no es de ellos, es nuestro. Han hecho lo que hacen siempre, amenazar. Han puesto Ayuso, cuidado. Poner la bandera palestina y la de Gaza, la de Ceuta, ni se les ocurre. Y poner ahí el chalequito del sindicato de inquilinos. Hay quien le llama el sindicato del crimen. No llegan a 500, están destrozando la plaza. La gente que está por ahí me dicen que huele muy mal. Miren, el sábado nos manifestamos casi 200.000 sin dejar un papel en el suelo. No representan a nadie de la juventud de este país. Se representan a ellos y poco más. Pero no les vamos a dejar que sigan siendo el foco de atención. El foco de atención de este país está en Ceuta, mal que le pese a Sánchez, que acabará declarando ante un tribunal por traición. Nuestro primer invitado es uno de los que va a empujar para que sea así. Luego se lo presento. Quiero que vean una imagen, me parece primordial. La publicó ABC, pero tenemos información confidencial sobre ella. Esta. Ahí se ve una furgoneta con matrícula de Marruecos parada. Esto es en la zona de la playa del Tarajal y hablando con un grupo de invasores. Todos con gorra. Fíjense qué curioso, como si llevaran la gorra para identificarse que son el equipo que ha de hablar con la furgoneta. Les vamos a dar la información de quién está dentro de esa furgoneta y qué está ocurriendo. La furgoneta habla con los jóvenes un rato hasta que me dicen se acerca por la vía un vehículo militar español y sale a toda prisa y se va a otro lugar. Bueno, esta imagen la captó la policía y los servicios de inteligencia españoles, el CNI. El CNI ha averiguado que dentro de esa furgoneta hay militares marroquíes y miembros de la inteligencia marroquí y les tienen identificados. Es decir, les podrían detener mañana mismo. ¿Qué han hecho? ¿Qué les dice a esos jóvenes? Ahí hay varias teorías. Hay quien dice que simplemente les mantienen la amenaza

0: militares marroquíes que conducen la furgoneta de paisano, no con uniforme, y que dan órdenes a los invasores, el CNI ha pedido que sean detenidos ya que los tienen identificados. Quieren demostrar lo que aquí les contamos hace días, que están infiltrados, que están dentro y que pueden actuar contra España en cualquier momento. Así lo ha pedido el Centro Nacional de Inteligencia. ¿Qué ha dicho Marlaska? Que no. Les prohíbe a Guardia Civil, policía, militares y CNI que les toquen un pelo. No quiere ni que se les identifique con huellas dactilares, mucho menos que se les detenga. De manera que las fuerzas de seguridad española están vigilando al que nos vigila casi a escondidas. No solo es que Marlaska no autorice a identificar quiénes son esos militares marroquíes, es que la ministra Margarita Robles ha anulado todas las operaciones del ejército en Ceuta. Repito, todas. De hecho, habían equipos militares, 100 concretamente, que estaban siendo preparados, entrenados, estaban ya dispuestos con el petate hecho para ir a Ceuta y se van a quedar en casa. De un día para otro, Margarita Robles cambia la orden, dice que la situación en Ceuta está estabilizada y que no se desplacen más militares. De hecho, el objetivo es ir eliminando los militares que actualmente están en la ciudad. Miren, hay que entender esta acción de dos formas. Ayer mismo les contábamos que grupos yihadistas querían atentar contra militares en Ceuta. En lugar de aumentar el número militar para defenderse, me está diciendo que les sacan de la ciudad para evitar que atenten contra ellos. No creo que sea la causa. La otra causa es no molestar al sultán. Es empezar a pacificar, lo que ellos llaman pacificar siempre es rendirse y arrodillarse ante el invasor. Les digo que esos militares que están en Ceuta y esperaban ayuda para hacer frente a los casi 20.000 invasores, se quedan solos y el enfado, el cabreo es monumental entre esos 100 hombres y mujeres que estaban preparados, entrenados para llegar a Ceuta y ahora se quedan en casa por una orden política. Entienden que el ejército no sirve para nada, eso sí, para desfilar el 12 de octubre. En lugar de ir a Ceuta a defender España, les veremos con la cabra ante el rey y posiblemente Sánchez haciendo su paseo. Sobran los motivos para que este 12 de octubre muchos no vayan a ver el desfile de las tropas españolas, o si van, que se les escuche muy bien dónde deberían estar esas tropas hace ya 2 meses y 1 día. Bienvenidos, investigamos.
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0: Señores, el camino para que Sánchez sea juzgado por traición por lo de Ceuta, hay que determinar por qué, porque habrían varias causas, ¿verdad?, en 8 años. Pero en este caso, por lo de Ceuta, ese camino avanza. Parece que no, pero será la justicia la que acabe sentándole en un banquillo. Ayer, el presidente de Ceuta, Vivas, determinó que llamó 10 veces a Moncloa y ni caso, y 2 veces al teléfono de Sánchez, y cuando le preguntan a Sánchez de eso no responde. Quien está ahí son las acusaciones populares, están haciendo un gran trabajo, como hazte oír. Javier Pérez Roldán, ¿cómo está, abogado? ¿Qué tal?
2: Pues bien, bien atento a la actualidad, porque claro, no para, y esto de Ceuta, sinceramente, va a dar muchísimo titular, porque entiendo que va a ser un asunto de muchísima gravedad y van a ir saliendo datos poco a poco.
0: Claro, pero entre los informes de la policía, la declaración de Vivas, ahora el que fue jefe de prensa de la delegación.

0: Comunicación. El camino es que María Tardón, que está en la Audiencia Nacional, derive al Supremo el caso por posible delito de traición, ¿no?
1: Pues es muy posible. Es verdad que tiene que terminar la instrucción, se eleva al Supremo cuando se ha terminado la instrucción y entonces ya hay que ir por los aforados y se manda al Supremo porque solo el Supremo puede interrogar a los aforados. Entonces todavía va a quedar tiempo en la Audiencia Nacional, pero tiene todas esas trazas, porque ayer mismo cuando compareció Sánchez con el presidente francés, con Macron, sí, en la rueda de prensa, bueno, una de las últimas preguntas que le hizo un periodista fue precisamente: oiga, si usted recibió dos llamadas, ¿por qué no lo vio usted importante para haber cogido el teléfono y haber hablado directamente con el presidente de Ceuta? Y Sánchez no ha respondido, como el periodista le hizo otras varias preguntas, respondió al resto y esa la dejó sin responder. Señal de que en efecto es consciente que Vivas le llamó y él no se puso al teléfono. Y no cabe decir, es que no se sabía, porque la otra pregunta de ese periodista ha dicho que en esos días previos no se sabía la entidad que iba a tener, la entrada, el número de inmigrantes que iban a entrar. Oiga, si Vivas le llama a usted personalmente, es porque está sospechando que va a haber algo grave. Si no, no llama directamente al presidente del gobierno, se queda en el gabinete.
0: Es todo, está muy claro. Yo creo que ya es marear la perdiz, que parezca que hay que justificar lo que todos hemos visto. Intentan negar hasta lo que hemos visto. Hay un vídeo que usted ha pedido que se investigue. Es un vídeo más que puede ayudar a la investigación del caso de la invasión de Ceuta. Quiero que lo vean. Fíjense, está Javier Pérez Roldán y Nuna, la abogada que está con Javier, en Ceuta, y está grabado el día 31 de julio, 5 de la madrugada.
2: Y ustedes, porque no lo ven, pero ahí está la Guardia Civil y el Ejército, con instrucciones de no hacer absolutamente nada.
3: Desde hace hoy tenemos una palabra muy...
0: Fíjense en el personaje que hay en medio de los dos, el que está con una camiseta así amarilla, fosforescente. Está junto a la verja, va señalando la ubicación de cómo debe caminar, para dónde dirigirse cada uno de los invasores que están entrando. De hecho, cuando lo grabasteis, Javier, no os fijasteis en este detalle, ¿no?
1: Exacto. Esto hay que reconocérselo. Es un mérito exclusivamente de Nuna. ¿Por qué? Porque viendo unos vídeos en Dongo, que viendo con nosotros, bueno, el periodista famoso... Bueno, pues apareció un personaje detrás y también haciendo señas. Entonces ella decía, este yo lo he visto en algún lado, y claro, lo vio en nuestro vídeo. Pero en nuestro vídeo es más claro lo que está haciendo. Está marcando el camino por dónde deben entrar y hacia dónde deben ir los que están atravesando la frontera. Señal de que había un movimiento organizado. Entonces nosotros hace unos días presentamos este escrito en la Audiencia Nacional para que se identifique, se la reconozca fotográficamente y se identifique a esa persona que está haciendo ahí señales. Lo cual, además, ahora ha cobrado mucha más importancia porque hemos conocido que el inteligencia militar ha identificado a 72 militares marroquíes que estaban coordinando las acciones de todos los que estaban entrando por la frontera esa madrugada y la noche anterior.
0: Sí, pero abogado, hace unos minutos les contaba yo a los oyentes en el inicio de programa que hemos tenido información de inteligencia española. ¿Sabe la furgoneta que publicó el ABC, que hablaba con unos chicos con gorra, unos invasores en la playa del Tarajal? Bueno, pues el CNI ha identificado que son militares de paisano marroquíes. Se lo ha dicho a Marlaska y Marlaska han pedido que les permitan la detención e identificación completa y Marlaska no lo autoriza. ¿Qué hacemos en un caso así?
1: Es que ese es el problema. Eso es, sinceramente, colaboración con el enemigo. Porque ya en su día, nosotros hace justo después de venir de Ceuta, presentamos un escrito en la Audiencia Nacional con las fotos de un coche que tenía todas las trazas de otro tanto de lo mismo, porque daban... se acercaban, o algunos inmigrantes, algunos invasores se acercaban al coche y les facilitaban ropa seca, pero solo a unos cuantos, y los que lo facilitaban tenían la apariencia de militares, y aportamos también otro vídeo donde se ve cómo se van haciendo ayuda, hay un invasor rodeado de otros dos, que cuando se dan cuenta que están grabando al de en medio, lo tapan, el del medio se baja la gorra, tiene todas las trazas precisamente de gente de los servicios de información o del ejército marroquí, y Marlaska tiene el deber, la obligación, si ha habido militares o servicios de inteligencia extranjeros actuando en España para favorecer la invasión de un territorio español como es Ceuta, tiene la obligación inexcusable de facilitar la identificación. Lo que no puede hacer es mirar para otro lado, a no ser que es que de alguna manera haya connivencias del gobierno con lo que ha pasado. Y claro, por eso lo que no quiere es que tirando del hilo se desenrede el ovillo. No hay otra explicación.
0: Y aparezca él o Sánchez. Han denunciado también ustedes a la Comisión Europea que el gobierno español colocó a 1,000 de estos invasores dentro del puerto de Ceuta, lugar estratégico, peligroso, con gasolina, instalaciones eléctricas, etcétera. ¿Cómo lo toma esto la Comisión Europea? ¿Están por la labor o no?
1: Están por la labor de hacer investigaciones, porque ahí hay un elemento clave. Ceuta es la puerta de Europa. Es evidente, es el territorio fuera de Europa que está más cerca de las costas europeas, y desde Ceuta es que se puede ir a nado hacia la península. Bueno, y entonces el puerto es la única salida, porque Ceuta no es como Melilla. Melilla tiene aeropuerto, Ceuta no tiene aeropuerto. Claro. Desde el punto de vista estratégico, si hay que mandar refuerzos militares o si la ciudadanía de Ceuta tiene que salir de allí por una urgencia, tienen que salir por el puerto. Y permitir que se alojen allí 1,000 invasores, que hay serias sospechas que están siendo manipulados o utilizados, o que entre ellos incluso hay militares, y si no hay militares entre ellos, si están siendo utilizados por Marruecos, es peligrosísimo. Pueden tomar el puerto y dejan Ceuta aislado, solamente habría contacto por aire, con las dificultades que eso tiene, evidentemente. Entonces, la Unión Europea, no por servir a España, sino por servirse a ellos mismos, porque es que una vez que estos inmigrantes entren en la península, pueden ir a cualquier parte del territorio europeo, porque no hay fronteras internas. Y quiero llamar la atención sobre un aspecto. Mucha gente hoy en día, incluso muchos medios de comunicación, se dice, no, es que de Ceuta pueden saltar a España. No, no, es que Ceuta es España. Lo que podrán es entrar en la península. Sí, cuidado. Sí, importante, ellos ya han invadido España. Que ellos han invadido España. Entonces hay que utilizar muy bien el lenguaje, porque es que si no, vamos poco a poco asumiendo determinadas realidades que el gobierno está interesado en asumir. Y es como que Ceuta es un añadido o Melilla es un añadido y no lo son.
0: No sé si en Nueva York entendieron este camión o varios que ustedes pusieron por Times Square, lo están viendo los amigos en YouTube con el cartel Ceuta es España, Sánchez un traidor. ¿Han recibido algún feedback de Estados Unidos? ¿Les llegó el mensaje?
1: Sí, sí, se han llegado mensajes. Sinceramente, yo no he tenido tiempo para seguir luego el impacto que ha tenido en medios. Pero luego se han llegado mensajes particulares, porque aunque cualquiera de los que viva por ahí no sepa lo que es Ceuta, sí sabe lo que es un traidor. Y Sánchez, seguro. Para bien o para mal, Sánchez ya es conocido en el mundo entero. Es que Sánchez, para los norteamericanos, es un personaje que no es fiable. Tengamos en cuenta que gran parte de... O sea, que la estrategia norteamericana, en parte, pasa por una alianza cada vez más cerrada como Marruecos, como lugar de confianza en el Mediterráneo, como centro estratégico, porque España no lo es. Y no lo es por las derivas constantes del Partido Socialista. Ya pasó con Zapatero y ha vuelto a pasar con Sánchez. Entonces, evidente que hay un interés norteamericano precisamente en saber quién es Sánchez. Ya lo saben y saben de sus vínculos con Maduro. Eso es una realidad.
0: Sin duda. Y permítame, yo no lo comprendo, la ciudadanía tampoco. ¿Cómo se permite la acampada de Sol? ¿Cómo se permite la acampada en Ceuta? Y si usted y yo vamos a la calle Ferraz 5 minutos, nos echan a palos. O la manifestación del sábado en la que yo estuve, queríamos llegar hasta la puerta del Palacio de la Moncloa, ni acercarse a medio kilómetro. ¿Por qué esta doble vara de medir? Esto no es legal, ¿no?
1: No es legal. Ahora, no es una doble vara de medir, es una acción política. Para tapar ya no solamente los casos de corrupción, sino el grave problema que hay en Ceuta, porque Sánchez no se imaginaba siquiera que los españoles iban a salir como un hombre en defensa de la españolidad de Ceuta. No se lo imaginaba. Y entonces tiene que desviar el foco. Y evidentemente, esta acampada no es una acampada espontánea. ya lo vivimos en marzo de hace muchísimos años, aquellas jornadas de donde nace Podemos. Pues esto es lo mismo a escala más pequeña, porque ya la gente pues está muy quemada y la gente ya, en fin, ya desconfía de este tipo de acciones. Pero todos los que están allí pues son los de siempre, los del cupo, los de las subvenciones, los de los sindicatos, etcétera, etcétera. No se explica de otra manera y por eso el delegado del gobierno no lo persigue. Porque es que además Sol, Madrid, queramos o no queramos, recibe una cantidad impresionante de turistas que pasan todos por Sol. Sol no solamente es un lugar de reunión en el centro de Madrid, es que es un lugar turístico de primera magnitud y también desde el punto de vista político está allí la sede de la Comunidad de Madrid. Como el PSOE tiene la obsesión que tiene con Ayuso y con el Partido Popular, pues es una manera de echarle las culpas cuando el desahucio, que supuestamente están allí quejándose del desahucio de esta señora, de Mari Carmen, ese desahucio, si es responsabilidad de alguien, es del gobierno, porque las leyes que permiten desahuciar son leyes del Estado, no son leyes de la comunidad autónoma ni del Ayuntamiento de Madrid. O sea, es responsabilidad, si acaso, la del gobierno. Y voy a decir un comentario sarcástico. Y todo por no seguir la senda de Franco, porque si hubieran mantenido el Partido Socialista, Felipe González, la ley de arrendamientos urbanos de Franco, que lo que hacía era congelar las rentas, y esta situación no se hubiera dado. Entonces, que digan que es lo que quieren. ¿Quieren memoria histórica y borrar todo el recuerdo de protección de los inquilinos? Bueno, pues que lo borren, pero que entonces luego no digan que hay que cambiar las leyes para acordar cosas que ya estaban acordadas hacía muchísimo tiempo. Porque esta situación se debe a que Felipe González derogó aquello, ¿eh? Y yo no digo si está bien o mal ni derogarlo ni crear la ley. Yo no entro ahora mismo en esas valoraciones, pero sí en las valoraciones políticas que esto tiene.
0: Bueno, lo más curioso es que una de las personas que formaron parte del gobierno de Felipe González que derogó esa protección a la gente es la madre de Bustinduy, del actual ministro, que era ministra con Felipe González, ministra de Sanidad, y firmó la orden. Es decir, el hijo ahora contra la orden que firmó la madre. Esto es de psicopatía, ¿eh?
1: Como es de psicopatía, que estas empresas que compran, las empresas buitre y estos fondos buitre, resulta que contrataron de hace muchos años a grandes personajes del Partido Socialista, tanto de la época de Zapatero como de Pedro Sánchez, ¿para qué? Para hacer lobby frente al gobierno. Claro. Y entre ellos algún ministro, alguna ministra o ministro de Zapatero. Entonces, ¿qué es lo que ocurre? Que usted va a todos los palos a la vez, porque al final la operación que pretenden hacer de aprobar un decreto para solucionar esta cuestión es puro maquillaje. El propio gobierno no está interesado en solucionar esto, pero es más, está bien a hablar de emergencia habitacional. Esto no es una emergencia. El problema de la vivienda se da en España desde hace decenios, porque ahora es urgente y emergente el resolverlo. Mire usted, porque usted quiere con este debate tapar lo que está sucediendo de la corrupción y lo que está sucediendo en Ceuta.
0: Sí, señor. Bueno, han visto foto los amigos que nos ven en YouTube de Ángeles Amador, que era la ministra de Derechos de Sanidad que tuvo Felipe González. Bustinduy es ahora de Derechos Sociales. Padres, madres, hijos, aquí hay espacio para todos. Es curioso y se siguen enchufando en lo que ahora se viene a llamar el relato, que es la mentira de toda la vida. Don Javier Pérez Roldán, es un placer tenerle por aquí. Un abrazo fuerte, sigue defendiéndonos.
1: Muchísimas gracias. Haremos todo lo que podamos, que somos un equipo en Artuir. Muchísimas gracias.
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0: Señores, han pasado 2 meses y 1 día de la invasión a Ceuta. De hecho, el 31, igual que el 30 de julio, también hubo invasión. Por lo tanto, tal día como hoy, hace 2 meses, seguían entrando hasta llegar a 100.000 en Ceuta de forma ilegal y casi 20.000 se han quedado. Hemos tardado 2 meses en escuchar al rey Felipe VI con cierta contundencia criticar los hechos. Fue en la cena con Macron anoche y frente a Pedro Sánchez, que como si no fuera con él, no movía un gesto de su cara. Vean la escena.
5: Debemos también ser más eficaces y solidarios en la protección de la frontera exterior de la Unión. Lo acontecido en Ceuta este verano, la intrusión masiva de decenas de miles de personas violando una frontera española, que es también una frontera europea, es inaceptable y plantea un desafío mayúsculo desde el punto de vista de seguridad y de orden público y humanitario.
0: María, nuestra confidencial, ha dejado esta reflexión.
6: He escuchado al Felipe, a este Felipe que tenemos como rey, muy fino, muy lento, hablando de cómo Ceuta fue invadida. Después de 2 meses, reconoce que fue invadida.
0: Teniente Coronel Vendala, bienvenido. ¿Cómo está usted?
7: Muy bien, Albert. Gracias a ti y a todos confidenciales. Un abrazo.
0: Dice el rey que es inaceptable. ¿Por qué lo acepta si lleva 2 meses tragando? No lo entiendo.
7: No lo entendemos nadie, Albert. Tú lo acabas de decir. Lo que es inaceptable es que el jefe del Estado y jefe de las Fuerzas Armadas haya tardado dos meses en hacer una mínima referencia a que es inaceptable que te invadan y que vulneren tus fronteras, que son primero las fronteras de España, luego, en segundo grado, las de Europa. Europa que ya ha dicho también que esto ha sido una invasión, ya no se puede hablar de crisis inmigratoria, ha sido una invasión, así lo han declarado. Entonces, ¿cómo es posible que el jefe del Estado y jefe de las Fuerzas Armadas haya tardado 2 meses en decir es inaceptable? No, es que lo que es inaceptable es esta situación. Lo que es inaceptable es tener allí unas Fuerzas Armadas convertidas en no se sabe qué, haciendo un ridículo internacional monumental. En la Guardia Civil y en la Policía lo mismo, agresiones. Hay 70, se ha detectado a 70 militares que siguen allí organizando lo que es una ocupación de Ceuta. Eso es lo que es inaceptable. Y lo que es inaceptable es que el jefe del Estado no se acuerde de que tiene un artículo 8 de la Constitución que está en el título preliminar y que ese es un melón que hay que abrir de una vez por todas cuando estamos asistiendo, lo que también es inaceptable al ver, a una dejación de funciones que apesta a traición de parte del gobierno de la nación, que no está cumpliendo con la Constitución, que está actuando ilegalmente y que está impidiendo desde el minuto uno que allí se defienda la integridad territorial, la soberanía, la independencia de España, y yo añadiría también que el ordenamiento constitucional, porque lo que se está haciendo allí es derribar también nuestro ordenamiento constitucional, porque se le está dañando gravemente al no defender precisamente todo lo demás y actuar conforme a él para defender a España. Eso es lo que es inaceptable por parte del rey, por parte de todos los demás, claro.
0: Hay una noticia con la que hoy abrimos programa, es nuestra exclusiva. La ministra Margarita Robles ha anulado todas las operaciones del ejército en Ceuta. Dice que la situación está estabilizada y ha ordenado que no se desplacen más militares a la ciudad. Esto ha provocado un cabreo monumental a más de 100 personas militares que estaban preparándose para estar en Ceuta, que llevaban ya, me dicen, hasta la maleta hecha. Y además se han preparado específicamente para proteger lugares estratégicos en Ceuta. Bueno, pues se quedan en casa y no viajan. La fuente que nos da esta información es muy fiable, llega desde Ceuta y yo no la puedo comprender. ¿Tú la entiendes?
7: No, yo no la puedo comprender, o mejor dicho, Albert, sí, mira, vamos a comprenderla, Albert. Se está entregando Ceuta, se está traicionando a España, no se está defendiendo nuestra frontera sur con Marruecos en este caso. Aquí lo que sí que ya se puede decir es que estamos siendo traicionados por parte del gobierno de la nación, que está ahí para cumplir con unas funciones y no las está cumpliendo. Y de paso también con un jefe de Estado que estamos en lo mismo, considera inaceptable una cosa, pero llevamos 2 meses sin que mueva un dedo. Yo lo puedo entender, Albert, yo lo puedo entender en este sentido. De otra manera es imposible entenderlo. Se ha hecho todo muy mal. Bueno, pues ahora se va a hacer peor. Esta es Margarita Robles, ¿te acuerdas, Albert? Que salió un poco de la foto diciendo Bueno, claro, sí se avisó, pero no se avisó. Todo un teatro, otra vez una mascarada, otra vez una comedia o una tragicomedia en un momento trascendental de la historia de España, porque estamos a punto de perder un trozo de nuestro territorio nacional. Le seguirán otros, le seguirá Melilla, le seguirá Canarias cuando sea, y mientras, ¿dónde queda España? ¿Te imaginas la comunidad internacional? ¿Te imaginas los otros enemigos que tenemos, lo que deben estar apuntando de lo que está ocurriendo? ¿Te imaginas el secesionismo vascongado y el secesionismo catalán? ¿Cómo deben estar tomando nota? Si han entregado Gibraltar, si entregan Ceuta, esto se ha acabado, señores. Adiós, muy buena. ¿Y dónde queda España? Pues mira, Albert, va a quedar en una especie de virtualidad geográfica, un nombre en un mapa, pero cuando miras dentro no habrá nada, no habrá ni españoles, Albert.
0: Yo siento darles malas noticias, pero es que al final somos cuatro o dos o uno los que contamos estas cosas. Lo de Ceuta es muy grave, que los militares que están se queden solos, no tengan apoyo de 100 que iban a ir y Margarita Robles diga se ha estabilizado, es gravísimo. Pero algo está ocurriendo y me lo mandan confidenciales desde Melilla. Vean estas fotos, las manda Juan. Está en Melilla, es seguidor del programa. Dice, Albert, te mando imágenes de un hospital de campaña que están montando los militares en el aparcamiento del Hospital Universitario de Melilla. Aquí la gente lo ve, lo fotografiamos y creemos que si montan un hospital de campaña es que va a pasar algo, ¿no? Hay una calma tensa. ¿Cómo lo entiendes, Vendala?
7: Bueno, yo he visto lo que ha hecho Margarita Robles, visto cómo hemos actuado en Ceuta, yo pienso que tal vez eso se está montando para atender a los nuevos invasores. De otra parte, Albert, no lo puedo entender, porque aquí no vamos a jugarnos un conflicto bélico. Marruecos no le interesa, si es que no lo necesita, si es que él se ha dado cuenta de que no lo necesita, puede meter un cuerpo de ejército en Ceuta y aquí no nos movemos. Ha dejado dentro una división, 10.000 hombres de ocupación. Ceuta está ocupada y no se ha hecho nada y se va a hacer todavía menos, ni siquiera se refuerza luego. ¿Para qué montamos un hospital de campaña en un aparcamiento en Melilla? Pues porque posiblemente estén preparando la posibilidad de una siguiente invasión y entonces no se hará nada excepto atender sanitariamente a los invasores para que no haya sido tal desastre como ha ocurrido en Ceuta, que ni siquiera eso se ha hecho bien.
0: Quiero que escuchen mensajes de confidenciales sobre Ceuta. Bernabé, Fran, Catalina, Isabel.
8: Piden expropiar una casa porque una madrileña vivió 71 años ahí. Sin embargo, quieren entregar toda una ciudad aunque hayan vivido los ceutíes ahí 500 años.
9: Estoy seguro de que la inmensa mayoría de los españoles o residentes en España estamos de acuerdo de que queremos echar a los invasores de Ceuta, ¿verdad? Y que no vuelvan a entrar gente así en España, si no vienen con buenas intenciones. Para echar a los invasores de Ceuta, primero tenemos que echar a este régimen. No lo voy a llamar gobierno porque no lo es un régimen socialcomunista.
10: Tenemos la Agencia Europea de la Guardia de Fronteras y Costas. ¿Dónde estaban el 29 y 30 de julio? La inmigración es un problema en toda la costa mediterránea y todo eso lo sufrimos los ciudadanos de la calle.
11: Tenemos un gobierno que odia a la nación española y un rey que ahora va a ir a dar un discurso a Finlandia para defender las fronteras del norte de Europa de un posible ataque ruso, que a día de hoy, que yo sepa, Rusia no ha atacado nada. Pero en cambio no defiende la frontera del sur de Europa, que es la nuestra, de España, que sí que ha sido invadida por un país como Marruecos.
0: Por cierto, los de Sol tienen un cartel, lo están viendo, en el que dicen que piden bizums para Ceuta. Ha salido en varios medios diciendo, ¿ves cómo son buena gente? Piden un bizum para Ceuta. Bueno, si leen bien, en el cartel pone fuera las fronteras, o si empezamos mal. Pero algo más que ha descubierto OK Diario. El bizum es de un número de teléfono de una prostituta que se llama Bengala. no confundir con Vendala, por favor. Vamos a tener la fiesta en paz. Se llama Bengala, es una señorita que parece que es muy elástica por las fotos del anuncio de prostitución, que es su negocio. Dice, seductora y sensual, disponible para ti, una chica alternativa con tatuajes y pelos. Vamos, que no nos gusta, pero es igual. Si piden dinero para Ceuta y acabas en un bizum de una prostituta, de verdad, ahí a Ceuta no va a llegar ni un céntimo. O sea, que nadie caiga en el error de ver el cartelito y hacer un bizum. Otra cosa ya es que ahora aproveche la señora y haga negocio en su mundo, ¿verdad? Que es el de Sánchez, que es el de Begoña. Querido Vendala, don Francisco, dígame qué pone el artículo 8 de la Constitución, el que le llevó a que algunos medios sanchistas le pusieran a usted el apodo de golpista. ¿Qué dice ese artículo?
7: Muy sencillo, que las Fuerzas Armadas, el Ejército de Tierra, Mar y Aire tienen la misión de defender la integridad territorial de España, su soberanía, su independencia y el ordenamiento constitucional. Eso dice el artículo 8 de la Constitución. Lo importante de este artículo es que está en el título preliminar, que es la base de toda la Constitución, en la que hay apenas 10 artículos, en la que el pueblo español soberano encarga una serie de misiones, en este caso a las Fuerzas Armadas, no al rey, no siquiera al presidente del gobierno, no al ministro de Defensa, directamente a las Fuerzas Armadas. Este artículo, la explicación que tenemos de él, la que consta en Diario de Sesiones, la dio en el año 77 a alguien poquísimo, nada sospechoso, Mujica Ergot, diputado socialista del PSOE, cuando le preguntaron, pero vamos a ver, ¿esto qué significa? Porque lógicamente parece que asustaba. Y él dijo que eso es lo que significa, en palabras llanas voy a decir yo, además hace referencia al artículo 1, Mujica, y dice, hace referencia al artículo 1, que es el pueblo es el soberano, la soberanía radica en el pueblo. Le encarga a las Fuerzas Armadas proteger, defender lo que he dicho, cuando el sectarismo, los enfrentamientos de los políticos, cuando resulta que sea, vaya más allá y ponga en peligro lo que he dicho. No se trata, no se puede aplicar, no se aplicaría nunca cuando se trata de pelearse por una ley de enseñanza, por una ley, un presupuesto, por una norma de tráfico, no. Se trata de cuando esté en peligro la integridad, soberanía e independencia de España y el propio ordenamiento constitucional. Es muy importante. Sobre eso hay que meditar, sobre eso hay que reflexionar. La única explicación que tenemos es la de Mujica Ergot. Sabiendo eso, los padres de la Constitución dejaron el artículo. Sabiendo eso, todos los españoles, en su momento, votaron la Constitución aprobándola con ese artículo. Lo que hay que hacer es tenerlo en cuenta porque también está en la Constitución. Y es un artículo que defender, ese artículo es defender la Constitución.
0: Es decir,
7: y es defender la legalidad.
0: Si el rey dice, vamos para Ceuta, protegemos fronteras, sacamos a los invasores, está cumpliendo el artículo 8, no cometiendo delito alguno.
7: No, claro, evidentemente es el artículo de la Constitución y lo está cumpliendo. Lo que se podrán poner se puede sentir de él, de lo que dijo Mujica Ergot. Podemos no estar de acuerdo, ¿vale? Si me parece muy bien. Lo que no podemos decir es que ese artículo no existe, lo que claro. No podemos decir es que la explicación que dio Mujica Ergot no existe, y lo que no podemos decir es que los padres de la Constitución lo dejaron ahí sabiendo lo que se había dicho de ese artículo 8. Y lo que tenemos que recordarle a su majestad el rey es que él también recuerde que tiene que cumplir y hacer cumplir la Constitución. Es muy importante, no podemos, al ver, leer la Constitución de manera sectaria, partidista, sesgada, esto me interesa, al otro no me interesa. ¿Por qué? Porque por desgracia, por el incumplimiento de tantos durante estos 50 años de la propia Constitución, desde Felipe González con su ley de acceso al, del Poder Judicial, cuando cambió todo lo que fue el Poder Judicial, bueno, y otras cosas que hemos visto, por ejemplo, Sánchez con un estado de alarma nos confinó en las casas, cuando el propio Tribunal Constitucional dijo que aquello era inconstitucional y tenía que haber dimitido en ese primer momento. Los países respetan sus constituciones, al ver, se le hacen respetar a los gobiernos. Y cuando un gobierno no respeta su constitución, o dimite, o automáticamente hay unos mecanismos que se ponen en marcha desde las jefaturas de Estado o desde los propios partidos. En Reino Unido llevan en 12 años 10 primeros ministros, pero es que los quitan los propios partidos. ¿Por qué el PSOE aquí no dice, este señor nuestro Sánchez está incumpliendo la Constitución, está incumpliendo, nos está entregando, lo quitamos nosotros mismos, no hace falta una moción de censura? El problema es cuando eso no ocurre, entonces hay que acudir a males, a grandes males, grandes remedios, que nadie desea, Albert, que nadie desea, y menos una ciudadanía. En Perú ha ocurrido en el 22 eso, cuando el presidente y jefe del Estado, que es allí República, y presidente del gobierno, Pedro Castillo, derivó hacia un golpe de Estado, hacia el incumplimiento de la Constitución. Quien se lo impidió fue las Fuerzas Armadas. No somos distintos a otros países, excepto en que otros países toman sus remedios. En Francia llevan 5 repúblicas. ¿Por qué? Porque cuando una república y su Constitución se ha agotado, da muestras de que algo no encaja, no funciona, no tienen ningún problema en cambiarla y van a otra república. El régimen democrático sigue igual, los derechos fundamentales siguen respetados, pero hay que ver que si el poder legislativo tropieza con el ejecutivo porque el ejecutivo se pasa de la raya, al ver, algo habrá que hacer para que precisamente el régimen continúe, continúen los españoles en paz y continúe la Constitución, continúen las instituciones y tengamos, vamos a decir, la fiesta en paz. Hay veces en esta vida de que, bueno, pues si encarcelamos a un perro, se acabó la rabia. Lo que no podemos los españoles es vernos arrastrados a situaciones catastróficas porque en un momento dado nadie se atreva a encarcelar a ese perro, Albert.
0: Por contar esto, tuvo problemas y el diario público le llamó a usted golpista y no se han retractado, ¿no? Les va a demandar.
7: Sí, yo he pedido la rectificación de acuerdo a la ley 1/1984 de rectificación de injurias al honor, en fin, todo eso. Sí. No se han querido retractar, a mí me hubiera gustado simplemente porque no se puede poner en un titular decir el teniente coronel Vendala anima a dar un golpe de Estado. No, no, perdone, pero no, en absoluto, no tiene nada que ver. No han querido, bueno, pues ahora iniciamos el proceso, los procesos judiciales, que lógicamente son lentos y duraderos, pero con absoluta confianza en el sistema judicial español, que vemos que trabaja. Cuando hemos visto ahí a jueces que han dado la cara, incluso han sufrido, vamos a decir, casi incluso amenazas, seguimientos y demás, por dar la cara por la justicia. Es que eso es lo que mantiene una nación, Albert, eso es lo que mantiene un sistema democrático, el defenderlo frente a aquellos que lo vulneran, sean de fuera, como son estos invasores, sean de dentro. A veces el enemigo está dentro, Albert. ¿Y qué ocurre cuando el enemigo está dentro? Pues hay que impedirle, porque entonces nos arrastran a todos, Albert. Ha ocurrido en España en su historia. 1808 no se tuvo que producir una guerra de independencia. Si el gobierno de entonces hubiera dicho el rey nos ha traicionado, ha ido a Francia a venderle a Bonaparte España y nosotros vamos a hacer una cosa, coger a las Fuerzas Armadas y ponerlas en los Pirineos. No lo hicieron así, dejaron que se nos invadiera y cuando ya estaban dentro, al ver un pobre alcalde de un villorrio como era Móstoles, 2 capitanes que salieron allí y 8 años de guerra de independencia tremenda porque no cumplieron en su momento con su obligación constitucional o real.
0: Era un Borbón, ¿no? También.
7: Sí, bien. Era un Borbón. Y otro que le seguía, Fernando VII, que también vaya tela.
0: Uf, Dios. José Ángel, tiene mensaje para ti.
12: Solamente felicitar a nuestro coronel Vendala por su conferencia en Madrid. El tigre Vendala, dicho sea con todo el respeto del mundo. Ya sabemos a dónde fue a parar lo que le falta a nuestro rey. Y me refiero a la inteligencia, lo otro sería demasiado evidente.
0: Muchas gracias. Y Santos tiene una idea, escuchen.
13: Este 12 de octubre, que está ya como aquel que dice aquí a la vuelta de la esquina, qué ridículo va a pasar en la Castellana. ¿Qué debemos de hacer la ciudadanía? ¿Cómo se van a poner a desfilar el ejército teniendo una parte de España invadida?
0: ¿Usted lo entiende?
7: No, A mí me da mucha pena, a mí me da un dolor profundo por las Fuerzas Armadas, de verdad. Yo no sé si esta vez irán ahí a Gijón, bueno, sus familiares, porque lógicamente cuando tienes un hijo, un marido ahí, pues... Pero yo creo que el pueblo español esta vez no va a estar allí, porque no puede ser. No puede ser. Qué tremendo, qué pena, qué dolor tan inmenso en lo que está sucediendo. Y ahora vete ahí a desfilar, muy bonito, ponte allí a desfilar. ¿Y qué vas a hacer? Va a ser terrible, Albert. Habrá siempre gente, pero desde luego yo creo que los españoles tienen que tomar conciencia de que los que desfilan ahí no están defendiéndoles donde deben. No en Lituania, sino en Ceuta.
0: De Ceuta hablamos Lidia, Carlos, Juan José y Rusé.
14: No descartaría que Estados Unidos e Israel mandaran a Marruecos, en vez de 100.000 personas a Ceuta, invadirnos con 10 millones. No lo descartaría. O sea, antes de que ocurra eso y que Pedro Sánchez pueda ser destituido, creo que habría una invasión mucho más grande en España para él no perder el estrecho, bueno, lo que es el estrecho de Ceuta.
15: Porque no montamos, ya no digo derechas, digo derechas, izquierdas, la gente de bien, la gente de España, montamos en otra plaza de Madrid, que supongo que tendréis unas cuantas más, montamos toda una acampada, como ha hecho esta gente, pero por Ceuta. Hasta que no se solucione lo de Ceuta, allí todo ocupado.
16: Me asombra la noticia de que han violado a una señorita en Ceuta. Resulta que la mujer, por miedo, no denuncia la violación. Los han atrapado y los individuos violadores están en la calle. Y yo me pregunto, si ella no denuncia por miedo, ¿por qué la justicia no actúa de oficio?
17: Si ellos le invaden y les dan bocadillos y les dan tenderetes, usted póngase a hacer ruido y hágasle a esta gente la vida imposible en Ceuta. Un pito día y noche en tus oídos es algo que te invita a irte a casa, salir de donde estás, ¿comprende? Así lo hacen en los cajeros de la Caixa, que no quieren gente durmiendo ahí dentro.
0: Es verdad, la Caixa ha puesto un sonido muy incómodo que evita que nadie pueda dormir en un cajero. Pues oye, ellos quieren guerra híbrida, pues eso es guerra híbrida, ¿no? Vendala, y no disparas ni una bala, ¿no?
7: Efectivamente, que parece ser que los que no se quiere y ninguno lo queremos, pero evidentemente si es una guerra, como ha reconocido la Unión Europea, es una invasión y ha hablado de guerra híbrida, pues habrá que responderle con métodos híbridos. Lo que no se puede responder es como se está haciendo, que es no respondiendo bajo ningún concepto. ¿Dónde están los derechos humanos de los ceutíes? Porque esos sí que están siendo vulnerados desde hace 2 meses. ¿Dónde están los derechos humanos de las víctimas? ¿Que son quién? Los ceutíes. No nos olvidemos, no nos dejemos confundir, Albert.
0: Hay una escena, cuando la hemos puesto un poquito al principio, pero quiero que la veas, de noche, después de tomar pues, más de 2 copas y lo que no son copas, los acampados cogen una bandera republicana y se pasean por la calle cantando ¡Ay, Carmela! Vean. ¿Qué piensas, Francisco?
7: Bueno, a mí, por un lado, me da mucha pena. He visto la foto, también les he visto subidos en una fuente o en una estatua con la bandera de la Segunda República, puño en alto, por supuesto. Me da mucha pena porque es que no tienen ni 20 años, ni 22 años alguno de esos. ¿Qué tienen en la cabeza? ¿Cómo les han podido lavar la cabeza de tal manera? Pero lo terrible de todo es que eso es una involución hacia lo peor de nuestra historia, una involución hacia esos momentos de los que deberíamos aprender y no hemos aprendido. Por eso nos encontramos en esto. Es una involución traída en este caso por la ultraizquierda, porque en España, por desgracia, Albert, toda la izquierda es ultra, toda la izquierda es extrema. Siguen en la revolución del 17 de Rusia, de Lenin, de Marx. No sabe nada, no quieren a España, odian a España. Es un cáncer que tenemos que de verdad nos está destruyendo. Eso por un lado. Entonces es penoso, patético, terrible. Pero es que además por el otro lado, tenemos a un Almeida, tenemos a una Díaz Ayuso, tenemos a un Feijóo, tenemos un Partido Popular, que una acción absolutamente ilegal como es ocupar la vía pública y acampar en ella, que si lo hacemos tú y yo, tardan 2 segundos en venirnos los municipales, los que dependen de Almeida, y nos levantan y nos largan de ahí con una multa, por supuesto, pues lo están dejando hacer. Si el Ministerio del Interior está haciendo dejación también de sus funciones, tendrá que actuar la Policía Municipal, pero no quieren, porque posiblemente también, Albert, ni Almeida se fía de que lo obedezca la propia Policía Municipal. Y volvemos otra vez a repetir lo peor de nuestra historia. Cuidado, esto es peligroso, Albert, porque tenemos momentos dramáticos, trágicos en nuestra historia. Todos los países, no somos distintos, han tenido sus crisis, sus problemas, pero una vez que han caído en ellos y han tropezado, no lo repiten. Aquí hubo un Frente Popular en el 30 y tantos que se vendió a la URSS. En Francia había un Frente Popular, el de León Blum, pero no se vendió a la URSS y frenaron cuando debieron, porque ante todo era Francia, y se arreglaron. Albert, nosotros fuimos a una guerra catastrófica. Estamos en las mismas y así no se puede seguir. A ver, nos estamos suicidando por actitudes como esta, Albert.
0: De la acampada en Sol, Diego, Anabel, Carlos, Raúl y Juno.
18: La solución de la acampada en Madrid es que la policía local del ayuntamiento vaya pidiendo e identificando uno a uno los que están acampados todos los días. Y todos los días una denuncia.
19: Después de la manifestación que hicimos, que nosotros no rompemos nada, no creamos conflicto, vamos dejando un buen rastro al paso de nuestras manifestaciones, pues sin embargo ha durado tan poco tiempo, no nos ha dado tiempo ni siquiera a saborearlo, porque enseguida hemos tenido el espanto de la Puerta del Sol.
15: Tenemos a todos los perroflautas metidos en la plaza, allí en Madrid, que no los quitan ni con agua caliente porque Gobernación Civil ni se mueve, o sea, nada, nada. Almeida tal, o sea, se ha movido, toda la izquierda se mueve, pero la derecha no nos movemos nadie, nadie. Algo baladí porque hay desahucios todos los días y eso es de necios.
20: Acabo de ver en la tele los reales decretos de la ley de vivienda y todo eso y me llama la atención la prohibición de desahucios hasta 2030. Si las elecciones del 27 son en primavera, las siguientes elecciones serían en el 31, en la primavera del 31. Entonces, desde enero hasta la primavera nos darían la matraca de somos nosotros los que prohibimos los desahucios.
21: Es una vergüenza como cadenas como la 4, la 13, el Toro, Telemadrid, focalizado sobre el tema de Mari Carmen. Es una vergüenza cuando la prioridad debería ser Ceuta. El gobierno está consiguiendo que desviemos el foco fuera de Ceuta.
0: Vean cómo es la vida de los invasores en Ceuta. Imagen tomada hace unas horas. Están haciendo deporte como si fuera un campamento de verano al aire libre. Practican boxeo para cuando salgan pegar bien a los españoles, fútbol. Bueno, hay de todo, rezan mirando a la Meca y les han montado hasta una pequeña hamburguesería móvil para que coman bien, para que estén bien alimentados. Les dan, como ya dijimos, cobertura de móvil, carga, lo que haga falta. ¿Cómo que se van? Vamos, viven mil veces mejor ahora que lo que han vivido en Marruecos en su vida. Querido Bendala, hay que ponerse firmes, recordarle a la gente lo principal que es Ceuta, estar vigilantes porque algo está pasando por allí, si no, no pasaría lo que hemos contado hoy en el programa en exclusiva, y no bajar la guardia, no consideremos que eso es normal, que pueden estar así un año, ¿verdad? Eso es imposible.
7: Eso es imposible. A ver, hay que estar muy atentos, hay que reaccionar. Somos los españoles, otra vez, los que tenemos que movernos. Aquel 2 de mayo lo tuvieron que hacer unos pobres y se jugaron el pellejo. Y 2 capitanes, un teniente y un cadete con 16 años. Es España. Si perdemos España, dejaremos de ser españoles y seremos pasto de los buitres, que en la comunidad internacional son todos, Albert.
0: Querido, un abrazo fuerte, teniente coronel, y todo mi apoyo ante sus ataques que está recibiendo. Fuerza.
7: Muchas gracias, Albert, por tu comportamiento, de verdad, y por ese apoyo que para mí es de lo más importante. Un abrazo muy fuerte a todos.
0: No está solo. Amigos, nos vamos a la redacción. Susana Gas, últimos mensajes.
2: Aquí estamos, Albert, en la redacción de Castellón Confidencial, como siempre recibiendo esos mensajes de todos nuestros confidenciales. Es el caso de Teresa, dice que ya está harta de Mari Carmen hasta el moño, concretamente que Artura, con lo que está pasando, los deutis y nadie arregla la situación. Sin embargo, para el tema de Mari Carmen, 24 horas ya estaba arreglado. Por otro lado, Mariar dice que heroínas somos todas las personas que sobrevivimos con 1.200 euros al mes. Pagamos hipoteca, luz, agua, gas, teléfono, impuestos, seguros, gasolina. Evidentemente que la gasolina es para ir a trabajar, no al ocio, ni estrenos, ni nada. Y por supuesto las vacaciones ni existen en el pensamiento. Kimi dice que en su familia hemos tenido que tomar, nos explica, una decisión de ir rotando de la casa donde vivimos a la casa de mis padres para que ambas no estén solas. Tener que poner seguridad mientras no estamos fuera para ir a trabajar o a las compras. Recuerdo cuando en la casa de mis abuelos dejaba la puerta entornada y jugábamos en la calle. No entraba nadie y estoy hablando de antes del 2004. Todo esto me está dando mucha pena. Francisco dice que el socialismo sí que es un fondo buitre, la verdad. Fiel dice que esto ya es un eco de Venezuela y aún peor de Cuba. El silencio y la inacción solo traen que lágrimas. Por otro lado, Carlos dice que nos escucha cada día desde Argentina y que le da mucha pena todo lo que está sucediendo. Paula dice que tenía entendido que la ocupación en los espacios públicos ilegalmente era competencia de la Policía Municipal. No sé si podéis informarnos en algún momento. María Magdalena dice que se le ocurre una solución para todas esas acampadas y movilizaciones. Si no puedes con el enemigo, únete a él. ¿Por qué la sociedad civil no se presenta en esas mismas concentraciones, en las mismas condiciones y con sus propias pancartas? Imagínate la Puerta del Sol, nos dice, llena de gente, pero también mezclado con ellos, reclamando Sánchez dimisión, defensa de nuestros mayores y basta ya. Y entonces veríamos si las autoridades realmente permiten esas concentraciones y nos permiten a nosotros también estar. Por otro lado, María Dolores dice que poco gusto que tiene la tele en estos momentos anunciando la película titulada Ocho apellidos marroquíes. ¿No les dará vergüenza? Y Miguel dice que propone montar una acampada en los alrededores de Moncloa hasta que dimita el gobierno en bloque. ¿Cuántos minutos creéis que tardaría el delegado del gobierno a mandarnos a hacer puñetas? Pues eso. Y también Juan dice que se pregunta lo mismo, de qué tiene que ocurrir para que se actúe. Porque si mañana montamos una acampada con pancartas reclamando otras cosas, dudo mucho que nos dejen permanecer allí tanto tiempo. ¿Dónde está la igualdad de la ley? Es increíble que una acampada pueda mantenerse en pleno centro de Madrid y dando tanto de qué hablar y que no pase absolutamente nada. De verdad, cualquier ciudadano tendría lo mismo o el mismo trato si hiciera exactamente lo mismo, porque yo tengo serias dudas. No sé ustedes lo que pueden pensar. Aquí lo vamos a dejar, al ver si es importantísimo que todas estas personas que nos están viendo y gente que es nueva también pueda hacer una revisión a todos nuestros canales. Muchísimas gracias.
0: Pues gracias, Susana. Y a la pregunta de la policía local, ¿no tiene competencias? Claro que tiene y podría hacerlo, pero consideran que es una cuestión de orden público, de seguridad ciudadana, y eso compete a Policía Nacional. Se pasan la pelota, la patata caliente, porque saben que cuando les desalojen, si es que hay que hacerlo, habrán palos, detenidos y escenas que perjudicarán al político. Mañana les quiero aquí. Gracias por estar siempre bien informados en La Trinchera. Hasta mañana.
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0: ¿Qué tal? Muy buenos días, muy buenas tardes y muy buenas noches. Y como siempre digo, y además es de rigor porque nos lo creemos, muy bienvenidos todos a esta nueva edición de nuestro queridísimo programa Magazine. Concluimos el mes de septiembre y lo hacemos con la suerte de poder celebrarlo en miércoles, porque déjame que empiece por aquí. Para el equipo de Leo Radio, cada día que tenemos la suerte de estar en este programa, estar con vosotros, es un día para celebrar. Luchamos aquí para ser felices, y esto no es ninguna forma de quedar bien, sé dónde voy. También luchamos cada día por apartarnos en la medida de nuestras posibilidades, porque, ojo, tontos hay muchos. Apartarnos de los tristes que nos rodean. Y es algo además que te recomiendo a ti también. Lo habremos oído mil veces. Lo que no deja dejarlo y lo que resta energía apartarlo, ¿verdad? Bueno, pues en esas estamos. 30 de septiembre. Ya nos hemos comido el noveno mes de este 2026. Por lo tanto, a partir de mañana entramos ya en el último 25% de este año, que empezaba antes de ayer, ¿verdad? Y que de nuevo se nos ha esfumado de las manos, pues a la velocidad de la luz, mientras seguimos perdiendo el tiempo, cabreándonos, tomándonoslo todo a pecho, y al final te das cuenta de que lo que hay que hacer es intentar ser lo más felices posibles. A mí me encanta estar aquí hablando, me encanta hacer radio, y creo que más que generarme tensión, me la genera hasta 30 segundos antes de empezar. Pero a partir de ahí, creo que son las 3 horas más felices del mundo, porque no atiendo el teléfono, no escucho a nadie, y entonces pues no tengo problemas. Me lo paso muy bien aquí hablando con todos vosotros. Decía que ya nos hemos comido el noveno mes de este 2026, pero también nos hemos comido ya el primer mes de la 11ª temporada de Aire Fresco. Empezábamos el día 1 y hoy es 30 de septiembre. Por delante, 3 meses hasta final de año, en los que ya te adelanto que a nosotros particularmente, y mi equipo no lo sabe, no quiero darles disgusto, se lo iré diciendo poco a poco, pero nos faltan semanas para dar salida a todos los especiales que se nos avecinan y dar forma también al proyecto de televisión que nos han encomendado. De hecho, estamos en ello. De hecho, hoy nos puedes volver a ver, si quieres, además de escuchar, por 8TV, la Marina Televisión, que ya te adelanto que no se va a seguir llamando así, pero tampoco te voy a desvelar secretos. Déjanos que avancemos con el proyecto y te presentemos una televisión de la que te sientas muy honrado, afortunado, feliz y sobre todo identificado. Meses maravillosos estos del otoño, a mí es una época del año que me encanta, para celebrar pues el Día de España, el próximo 12 de octubre aquí en la Comunidad Valenciana, previamente el 9 de octubre, para celebrar Halloween, que es una fiesta muy americana, pero que hay que reconocer que ha llegado con fuerza a España en los últimos años. Incluso ese Black Friday, ¿no?, a final del mes de noviembre, que a todo el mundo vuelve loco, a todo el mundo consumista, a mí no me pillan, pero bueno, hay que recordarlo también. Incluso las fiestas de Benidorm, que se celebran a principios del mes de noviembre. Hoy, por ejemplo, hablaremos aquí, ahora te lo presentaré, de las fiestas de San Francesc aquí en Polop de la Marina este fin de semana. Aquí hay fiestas todo el año, ¿eh? Este fin de semana se celebran también los moros y cristianos de Benidorm, la semana que viene de Callosa de Ensarriá, ayer terminaron los de Altea. Bueno, nos lo pasamos muy bien en esta comarca. También menos de tres meses para la llegada de la Navidad, previo paso, eso sí, por el largo puente de la Constitución y la Inmaculada. Esa Constitución que está más vapuleada que nunca por un gobierno que ha dejado, en mi opinión, de ser democrático para convertirse en autoritario e incluso en inconsciente. Aunque aquí déjame que reflexione y te pregunto, o quizás los inconscientes realmente somos nosotros. Soy Leopoldo Bernabéu, me acompaña a los mandos técnicos Ale Ronzani, también en las redes sociales Samuel González. 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Estamos en YouTube, en nuestro canal de Leo Radio y hoy también en 8TV La Marina. Después por la tarde estamos también en iVoox y estamos en Spotify. Por lo tanto, si no nos escuchas, es porque no quieres.
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0: Hoy serán 5. Bueno, en alguna de esas conversaciones habrá más de uno, pero espacios serán 5. Vamos a tener en primer lugar con nosotros a don José Luis Barceló, director del mundofinanciero.com y de La Noche de Estado de Alarma, programa de televisión en YouTube en el que participo semanalmente. Y con él, y a través de su sección La Ventana del Foro, nos vamos a apoyar para conocer, bueno, intentar dar respuesta, análisis a la actualidad que tenemos ahí fuera, que es ingente, ingente. Menos mal que la comunicación nos gusta y nos entretiene, pero es brutal la cantidad de cosas que están pasando ahí fuera. Después tendremos aquí al alcalde de Polop, José Luis Susmozas, que viene acompañado de su concejal de fiestas y comercio, Cristian Rodríguez. Vienen a hablarnos de estas fiestas que se celebran a partir de mañana, San Francesc, en el municipio de Polop de la Marina. Pero obviamente vamos a aprovechar cada vez que tengamos la posibilidad de tener aquí un político de la comarca para hablar de cómo ha ido esta legislatura en su municipio, qué queda por hacer y qué reflexiones o pensamientos tienen de cara a las elecciones para municipales, para las que ya faltan menos de 9 meses, 8 meses largos. Después tendremos con nosotros, tendremos un hueco, querido Ale, tendremos un hueco para poder dar noticia, para trasladar alguna de esas editoriales que preparamos. Esperamos tener ese hueco y que no se nos complique, pero en principio tendremos ese huequecito. Para continuar con nuestros 3 últimos invitados, tendremos aquí al ínclito Carlos Dueñas, ya regresado del Congreso de Toledo, para hablarnos de su tondi de esta noche, un tondi peligrosísimo, hablando de depredadores sexuales. Será a las 12 de la noche aquí en Leo Radio. Tondi, todo nos da igual, pero con él también hablaremos de La Bola Negra, esa película de los Javis que está causando furor. Obviamente tendremos tiempo para hablar de los 3 estrenos de cine que él nos recomienda para ir a ver este fin de semana. Continuaremos con algo interesante y curioso. Tendremos con nosotros a Pablo Castillo. Lo conocimos hace unos 3 meses. Vino aquí a hablarnos de un ferial, de un recinto ferial que se iba a montar en Villajoyosa, que luego fue un completo fiasco. Es un comerciante importante de Villajoyosa y con él queremos analizar qué está pasando en el comercio de Villajoyosa, porque realmente están pasando cosas, cuanto menos, curiosas y no todas buenas. Es importante analizar el comercio de las ciudades, lo hemos hecho aquí con los comerciantes de Benidorm, hoy lo haremos con un comerciante de Villajoyosa. Terminaremos el programa volviéndonos a ir a Villajoyosa, en este caso a la sala Rogers Temple. Tendremos aquí con nosotros a Roger Rey y a Gilenis Pérez, porque Ale Ronzani, su técnico, lo tenemos aquí siempre con nosotros. Y hablaremos de esos primeros 20 meses de la sala, hablaremos de su consolidación, hablaremos de esos más de 150 conciertos que ya se han celebrado y, por supuesto, hablaremos de esos conciertos que de ahora en adelante tienen previsto, empezando por este mismo fin de semana, donde tendremos un tributo a Joaquín Sabina. Después, a mitad de mes, vuelve el tributo a los Héroes del Silencio. Y ya te adelanto que he podido ver que incluso a finales de noviembre tendremos a Roxette, si no me equivoco. Es decir, tendremos a Roxette en la sala Roger Temple, a un tributo, obviamente. En cualquier caso, nos esperan meses muy interesantes, otoño e invierno, en la sala Roger Temple, que es cuando más apetece ir, cuando empieza a hacer fresquito en la calle y nos encanta estar en una sala con el mejor sonido, con la mejor luz y con la mejor música.
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4: Como soy un convencido que desde estos micrófonos no vamos a darte ningún dato nuevo que no sepas ya con respecto al horror, a la ignorancia que está, bueno, dándose cita estos últimos días en la Plaza del Sol de Madrid, con extensión ya en Barcelona, casi prefiero centrarme en trasladarte información que realmente resulta suculenta, informativa, informativamente cultural, es decir, para que aprendamos. Yo lo he dado en llamar puro comunismo, ahora en Barcelona, ignorancia al cubo y maldad de la clase política, a la que, en mi opinión, creo que habría que detener y juzgar, porque obviamente saben lo que están haciendo y se están aprovechando de eso, de la ignorancia de la gente. Como ya ocurrió en el año 2015, la acampada de Sol ha tenido ahora mismo su mímesis en la Plaza de Cataluña de Barcelona. Nada podría delatar mejor la verdadera naturaleza del sindicato de inquilinas, Llogateres, en catalán, porque no son un movimiento espontáneo de víctimas de los desmanes del mercado inmobiliario. Como la plataforma de afectados por la hipoteca, son producto de un laboratorio demoscópico que, a la manera de cómo lo hizo el PSUC en el tardo franquismo, practica lo que uno de sus fundadores llamó entonces el entrismo, consistente en infiltrar militantes en organizaciones sociales para generar una hegemonía política y social, como ideó Trotsky antes de la Revolución Rusa de 1917. Perdón. Me la han ustedes escuchado muchas veces, ¿verdad? La historia se repite. El sufrimiento de la clase media, especialmente de jóvenes y ancianos por la vivienda, es real desde la crisis financiera del 2008, pero no todos los gobiernos ni todos los partidos han tenido la misma sensibilidad ante este problema, ni tampoco el mismo acierto. Los jóvenes que acampan desde este martes en el centro de Barcelona lo hacen en un territorio que ha sido pionero en intervenir el mercado inmobiliario de diversas maneras. Desde la obligación vigente en la ciudad condal de dedicar el 30% de cualquier promoción a viviendas sociales, que ha dejado a la ciudad sin pisos nuevos de iniciativa privada, hasta los límites de precios en las zonas tensionadas o el fallido intento de limitar que se hereden los pisos si no es para residir en ellos. El presidente Illa ha dicho en repetidas ocasiones que en el tema de la vivienda se necesita utilizar un bazooka y que prefería equivocarse a no hacer nada. Solo en el último año y medio la Generalitat ha aprobado 5 decretos de regulación del mercado de la vivienda. Este mismo martes, el presidente anunció la compra compartida de pisos con dinero público para personas vulnerables o jóvenes que no consiguen una hipoteca. Venga a darle vueltas a la rueda. Y otro dato importante este, toma nota. Con Ada Colau como alcaldesa de Barcelona, hubo el doble de lanzamientos, o sea, desahucios, en Barcelona que, por ejemplo, con Xavier Trias, y 4 veces más de los que ha habido con Jaume Collboni, el actual alcalde, al frente del ayuntamiento. Queda claro que el DEX, el sindicato y los acampados son la plataforma electoral de Ada Colau, ahora autovictimizada como desahuciada virtual, que no real. Es una vergüenza aprovecharse de esta manera de la gente que lo pasa mal porque sus ingresos no le permiten acceder a un derecho básico como la vivienda. Acampar contra un gobierno que ha utilizado el bazooka para solucionarlo demuestra que lo que se busca no es arreglar los problemas de la gente, sino alcanzar de nuevo el poder para tomar medidas que no hacen otra cosa que perpetuar el problema para asegurarse así la hegemonía. Es de locos, es de locos. Esa es la acampada, repleta de buenas personas seguramente, pero responde a lo que responde. Por lo tanto, creo que deberíamos un poco empezar a reflexionar. El 15M fue, desde el principio, un movimiento populista de izquierdas, aunque los estragos de la recesión motivasen la simpatía de personas descontentas, en su mayoría jóvenes, de ideologías diversas. Sucedía que entonces gobernaba el PSOE, el zapaterismo en su fase terminal, y los promotores de las acampadas disimularon su verdadera tendencia bajo el ensueño de una censura global al sistema. Ya sabemos dónde están hoy aquellos de Podemos, ¿verdad? Poco más tarde, el Partido Popular ganó las elecciones municipales y a continuación las generales, y la consigna antibipartidista de "no nos representan" dejó claro que se trataba de un motín contra la democracia liberal que seguía los patrones trazados con éxito en Latinoamérica. De aquellas asambleas surgió Podemos, con la cara de Pablo Iglesias, que aún no vivía en Galapagar, sino en Vallecas, impresa, por supuesto, en sus papeletas. La semejanza con las actuales protestas resultan patente para quien quiera verla. Hoy, como entonces, está en el poder un socialista en horas bajas. El detonante es también el problema de la vivienda y las encuestas auguran un triunfo de la derecha. Te va sonando todo, ¿verdad? La diferencia consiste en que Sánchez no es Rubalcaba, que gestionó la caída de ZP y el subsiguiente descalabro sin renunciar a su firme concepto institucionalista del Estado. El presidente ha absorbido el espacio a su extrema izquierda a base de subrogarse buena parte de sus postulados, y por más que la crisis de precios se haya disparado durante su mandato, ha entrevisto una oportunidad de levantar sus maltrechas expectativas en la nueva revuelta contra los desahucios. Es decir, contra su propia forma de actuar. En teoría lo tiene difícil porque el fracaso de su gestión habitacional en 8 años es evidente, pero a falta de capacidad para sacar pisos de protección pública al mercado, posee una demostrada habilidad de armar relatos. Y la gente se los cree. De momento ha conseguido equiparar la ineficacia de sus leyes con la torpeza de Ayuso al comprar un ático con el dinero de los ciudadanos. Es cuestión de tiempo, quizá no demasiado, que se ponga al frente de las manifestaciones y coloque a la oposición al marchamo de desaprensiva protectora de los grandes propietarios. Tiempo. A su favor juega el hecho de que la escasez de vivienda sí es transversal y afecta tanto a las clases medias como a las capas más desfavorecidas. Se trata de una preocupación generalizada, extensiva, que abre campo a las reacciones antipolíticas, donde siempre se mueve mejor la demagogia sanchista que todo lo demás. Como además las competencias sectoriales están transferidas a las autonomías, que tampoco han obtenido mejoras significativas, es fácil sacarse los reproches de encima apelando a las responsabilidades compartidas. El gobierno está en una situación tan crítica que cualquier empate, aunque sea en desaciertos, le beneficia, máxime en un debate que ha suscitado incluso en cierta juventud conservadora una reclamación proteccionista. ¿Es o no es un lince este Sánchez? Y en el peor de los casos, la reactivada movilización callejera supone una especie de ensayo de lo que le espera la alternativa. Un entrenamiento para volver a las barricadas con la táctica bien aprendida. Les recuerdo, y termino, que Pedro Sánchez ha prometido en numerosas ocasiones construir más de 184.000 viviendas. Mientras tanto, lo único que ha conseguido, ¿saben qué es? Que 300.000 salgan del mercado del alquiler tradicional. Esa es la gestión de Pedro Sánchez. Por lo tanto, mi pregunta, y ahí lo dejo, es ¿contra quién se manifiestan los que están acampados en Sol o en Barcelona? ¿Contra quién? Si es este gobierno el que ha creado el problema. Mientras no haya seguridad jurídica para los propietarios de los pisos, y yo no soy ningún especialista, pero es evidente, los propietarios de los pisos sacarán las viviendas del mercado convencional. Es así de sencillo. Prefieren tenerlas cerradas.
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4: Bueno, por fin, 30 de septiembre, y por fin podemos decir que José Luis Barceló está con nosotros. Ha habido algún intento, pero ha sido fallido, y es el último de toda nuestra gama importante de colaboradores que estrena su sección. Antes de saludarle, déjenme que les cuente algo. El gobierno ha vuelto a aprobar un decreto con medidas en materia de vivienda que promete ser todo un terremoto para el mercado del alquiler. Porque el Ejecutivo y sus socios quieren ahora ir más allá de la intervención de los precios y legislar sobre la duración de los contratos y vetar la compra de vivienda por parte de los fondos de inversión a los que Moncloa acusa de especular con las rentas. En el sector residencial, sin embargo, creen que se trata de un recetario fallido con el que el gobierno de Pedro Sánchez busca tapar el fracaso de sus políticas de vivienda durante los últimos 8 años, en los que el precio del alquiler se ha disparado un 40% en España. Ojo, aunque hay zonas donde literalmente se ha multiplicado un 200%. La oferta ha caído en más de 300.000 casas y la inmensa mayoría de los 184.000 pisos que prometió hace 4 años no están, ni siquiera los cimientos. No hay nada, es todo mentira. Querido José Luis Barceló, ¿cómo estás?
12: Muy buenos días, don Leopoldo, y buenos días a tu audiencia.
4: Me ha preocupado mucho esta mañana porque te he estado escuchando pues prácticamente toda la mañana aquí en Informa Radio y he dicho, lo voy a coger a José Luis Barceló fundido, desgastado, sin nada que decir.
12: Por el cuello.
4: No, por el cuello nunca.
12: Por el cuello. Yo creo que hay que poner las cosas en su sitio. O sea, Leopoldo, con lo que estamos viendo ahora mismo es un control de total del debate público sobre los temas de interés, ¿no? Que en este caso son los temas que le interesan al gobierno. Quien está manejando el debate no es la oposición acerca de cuestiones que pudieran estar pendientes por parte del gobierno o de fracasos en la gestión de la cosa pública. Estamos hablando de que quien está tomando la calle y manejando el debate de las políticas es precisamente quien ha fracasado en ellas. Llevan prácticamente 2 legislaturas, 8 años, y ahora mismo ha colocado la pelota prácticamente en el tejado de la oposición, ¿no? Yo creo que el problema de la vivienda es ineludible, que es un problema que acucia a los españoles. Salen todos los sondeos de opinión, las encuestas del CIS. Si recuerdas, antiguamente, hace 15 o 20 años, el principal problema para los españoles, y eso era lo que decían todos los sondeos de opinión, era el terrorismo, cuando mataban a guardias civiles por la nuca, cuando había bombas en la calle, y eso era la principal preocupación de los españoles. Hoy es la vivienda y el empleo.
4: Sí, pero una cuestión, José Luis, que tú eres un gran periodista y estás muchas horas al día intentando hacer comprender algo que realmente a mí me bloquea, porque es inaudito. Reconoceremos que estamos, cuando hablamos de Pedro Sánchez, ante un genio, ante un mago. Es decir, genera un problema increíble y consigue que la gente se manifieste contra el contrario. Sí, yo no lo he visto en mi vida.
12: No. Hay que valorar que efectivamente ellos están ahora mismo en una posición hegemónica porque están controlando el discurso y el debate. E incluso el planteamiento electoral. O sea, todo esto es la antesala de lo que va a venir en la campaña electoral y cómo se va, por ejemplo, en Madrid, ¿no? Que estáis en el caso ahí, estáis en Alicante, en Benidorm, en un sitio espléndido. No se viven los rigores de la,
4: no,
12: de
4: no,
12: la
4: perdona,
12: calle.
4: Especialmente en Benidorm hoy es imposible alquilar una vivienda, ¿eh? Imposible. Materialmente imposible, ¿eh? O sea, en Benidorm y en los alrededores. O sea, que el problema es en toda España, ¿eh, José Luis?
12: Es por la ausencia de políticas de vivienda. O sea, nos hemos estado enfrascando en gastar el dinero en otras cosas. No ha habido política de vivienda, no se ha construido prácticamente nada. Pero es que además también el mercado libre, es decir, lo que es la construcción, que ahí conocéis bien en Benidorm, eso también se ha paralizado completamente. O sea, no compensa al promotor y al constructor lanzarse a una aventura en la que va a estar perjudicado fiscalmente, no sabe cuánto tiempo va a tardar en venderlo. Tú ves que la mayor parte de las promociones que ahora mismo se están lanzando al mercado libre, que no es el mercado de protección oficial o de cooperativas, que ya ni siquiera existe, son para ricos. O sea, realmente estamos encontrando zonas de resorts y alojamientos para ricos o para extranjeros. No se está haciendo nada de vivienda pública, no se está haciendo vivienda de protección oficial y tampoco se está emprendiendo ninguna política de cooperativas. Las políticas de cooperativas de vivienda decayeron con la caída de Lehman Brothers a partir del 2011, con la desaparición de las cajas de ahorros, ha desaparecido todo lo que es la política de cooperativas. No se pueden juntar ya 10 o 12 familias para que en un pueblo, en una comarca, da igual que sea en Albacete, que en el centro de Castilla, que en Levante, se quieran hacer en una zona rural su propia zona residencial. Eso ahora es impensable porque no hay crédito a la construcción y no se ayuda, no hay ninguna ayuda pública.
4: Bueno, José Luis, la realidad es que ayer el gobierno, aprobó en el Consejo de Ministros 2 decretos por el famoso llamado caso Mari Carmen, esa mujer de 87 años desahuciada de Madrid, que ya ha vuelto a su casa, obviamente por la presión, y bueno, y ya está, el problema se le ha acabado a esa mujer, no al resto de españoles. Paralización de desahucios vulnerables hasta 2030, renovación automática de alquileres 2 años, prohibición de comprar por fondos buitre, pisos turísticos con IVA, es decir... A ver, ¿de verdad estamos ante unas medidas sociales o estamos ante un parche electoral a 9 meses de las elecciones?
12: No, no, todo esto ya hubo fracaso porque la ley de vivienda es la ley nueva de vivienda, la que, bueno, primero la que aprobó Felipe González, que aquella ley de la vivienda lo que hizo fue echar por tierra la ley de la vivienda anterior, que era una ley de tiempos de Franco. Y ahí pues se intentó innovar, pero no se consiguió nada porque lo que ha faltado es construcción. O sea, ahora mismo deberíamos rechazar estos decretos de vivienda por pensar que no van a cubrir ninguna de las supuestas necesidades para las que han nacido. Van a destruir todavía más el mercado. Un mercado que ya está muy tocado. Ahora mismo no hay prácticamente promotores que se metan en la aventura de hacer una construcción de vivienda a precio libre. El mercado está prostituido y está además muy intervenido por parte del gobierno de distintas medidas y también de distintos miedos. Fíjate, tenemos casos como el de Mari Carmen Leopoldo en España, 90 al día. Hay 90 lanzamientos, sí, o 90 sí, desahucios por una o por otra razón. La mayor parte son familias que no pueden pagar la hipoteca o no pueden pagar el alquiler. En un país como España, donde el 87% de las familias viven en casa en propiedad. O sea, España derivó a partir de los años 60 en un pequeño propietario que es el titular de la mayor parte de las propiedades de suelo, de la vivienda que hay, en diferencia muy grande con lo que ocurre, por ejemplo, en Centro Europa, en el Reino Unido, en Alemania, etcétera, donde la gente lo que hace es alquilar. O sea, allí no existe el pequeño propietario como existe en España, ¿no? Y que ha sido una tabla de salvación, porque en muchos casos, cuando las familias van cambiando, los hijos se van de casa, se mueren los padres o los abuelos, pues uno va heredando esas propiedades que luego las pone en el mercado como quiera, o las revende, o las arrienda, o muchos son locales comerciales también, que también son propietarios, los titulares en muchísimos municipios, muchos de ellos pequeños, ¿no? La panadería, el estanco, etcétera. Todo el mundo sabe cómo es el tejido económico del país, y todo eso ahora mismo está desvirtuado, está trastocado. No hay una regla clara, porque lo que se ha metido es mucho miedo, Leopoldo, al pequeño propietario.
4: Bueno, está claro que hay cientos de personas todavía acampadas desde el sábado en Sol. Se presuponía que con la aprobación ayer de los decretos la cosa iba a cambiar. Incluso ya hemos visto acampadas también en la Plaza de Cataluña de Barcelona. El sindicato de inquilinas ya habla de 10.000 afiliados. Aquí todo el mundo pesca en río revuelto. El PP dice que Moncloa está alentando la protesta. El delegado del gobierno en Madrid no dice que se levante, a pesar de que Ayuso ha dicho que se le ponga fin. José Luis, bueno, tú estás en Madrid. ¿A qué corresponde en realidad esta acampada?
12: Bueno, ahí habría que acercarse a la Puerta del Sol, que lo hemos hecho algunos, para que vieras cómo está esto. O sea, la Puerta del Sol ahora mismo está acordonada por esos propios ocupas, que ya no ocupan solamente casas, ocupan plazas públicas que perjudican al vecindario y perjudican al negocio que hay en esa zona, que es una zona además turística. Bueno, aparte del daño económico que están produciendo, es que hay zonas donde no se puede atravesar, porque ellos tienen su propia seguridad, que son gente de la propia organización, que no te permite el paso por ciertas zonas que están acordonadas. Bueno, la policía, como sabes, en Madrid no hay policía autonómica. Esto no es Cataluña o el País Vasco, donde tienes Mossos de Escuadra o Ertzaintza. Aquí no hay policía autonómica. Todo se había puesto en manos de la Guardia Civil o la policía, que no lo ha desalojado. Efectivamente, como tú has citado, el delegado del gobierno echó balones fuera y dijo que era un asentamiento no violento, cosa que no es verdad, porque ayer tuvieron que salir la Policía Nacional pegando fogueos al aire porque estaban persiguiendo a unos periodistas que se habían hecho una incursión por allí y los echaron prácticamente a palos. Ahí sí tuvo que intervenir la Policía Nacional. Ahí solamente quedaría ya el recurso, como ha hecho Vivas en Ceuta, de utilizar la Policía Municipal, el caso de Vivas, para desalojar ese mercadillo, esa especie de zoco norteafricano en el que se ha convertido la playa de Ceuta, el trampolín, y utilizar la policía municipal para desalojarlo, haciendo uso de una legislación que es la de la venta ambulante. O sea, en Madrid tendría que salir la policía municipal a intentar desalojar aquello por la fuerza, que fíjate tú el papelón que le toca. Y estarían deseando que se hiciera eso por parte de Martínez Almeida, del alcalde, que diera esa instrucción, porque enseguida se le echarían los perros a la yugular. O sea, no contaría con ningún apoyo apoyo por parte del Gobierno central, de la delegación del Gobierno y quién sabe si incluso de la propia comunidad autónoma.
4: Decía José Luis Barceló que estamos aquí muy bien en Benidorm. Yo les recuerdo que también estamos a las 3 de la tarde en Informa Radio para toda España y a las 9 de la noche en Gran Vía Radio también para toda España. José Luis, por un lado, obviamente estamos hablando de todo esto, pero hay que reconocer que estamos en un año preelectoral. Vemos cómo Mónica García anuncia el decreto de la vivienda en X, o sea, en Twitter, antes que Isabel Rodríguez. Vemos cómo Yolanda Díaz en Barcelona está inaugurando vivienda. Vemos cómo Sumar pide más intervención y por otro lado vemos cómo fuentes de Moncloa dicen que no quieren abonar la campaña de Sumar. ¿Tú crees que esta coalición aguanta, no sé, hasta este fin de semana?
12: Yo estoy convencido que sí, Leopoldo, por desgracia para todos los españoles. O sea, yo estoy convencido que sí, estoy convencido de que hay un plan B. O sea, que el Partido Socialista y Pedro Sánchez a la cabeza tienen en el laboratorio de ideas, saltó de Podemos a Sumar, y de Sumar hay un gran proyecto de convertir, de construir esa tercera pata de la extrema izquierda callejera que le hace falta a Pedro Sánchez para gobernar, y yo creo que en el alambique de Pedro Sánchez está cuadrar todo esto para que llegue a las elecciones. Y esta mañana tú decías que habías estado escuchando la Boca del Lobo.
4: Pero mucho rato.
12: Sí, y te tengo que comentar que en el aire, la sensación de que, bueno, de que podría estarse haciendo una previsión de adelantar las elecciones generales. Yo creo que eso tampoco va a ser posible. Yo creo que la meta Pedro Sánchez la tiene en el verano del 2027, del año que viene, y si se dieran condiciones de sondeos de opinión que perjudicaran al PP o a la derecha, incluso a Vox, que puede que eso llegue a ocurrir, o sea, podemos estar percibiendo sondeos de opinión y del CIS, incluso encuestas de medios independientes que den una caída del Partido Popular por la falta de pulso y de tono en las propuestas que están haciendo ahora mismo con las diversas crisis que hay, sea la de Ceuta, la de la inmigración o la de la vivienda. Ahora estamos viendo una oposición que tiene para estar escribiendo un encefalograma prácticamente plano, o sea, no tiene pulso, y ahí está manejando el debate y el discurso completamente de izquierda. Yo creo que en el alambique de Pedro Sánchez está construir esa tercera pata que le va a hacer falta, al estilo de Sumar o esa gran plataforma de izquierda callejera, que bueno, pues que aquí allá consiga un diputado o medio diputado más que sea lo suficiente para reeditar otra vez otro gobierno parecido al que tenemos.
4: Bueno, José Luis, ayer vimos que en el Consejo de Ministros se aprobaba ese decreto, pero es este viernes cuando se supone que se tiene que aprobar en el Congreso, y de momento vemos que el Partido Popular dice: van a destruir todavía más el mercado. Cosa que yo estoy de acuerdo. No les han llamado a ellos, al PP, ni siquiera para negociar. Junts pone líneas rojas porque afecta a propietarios catalanes. Vamos a ver, sin Partido Popular y sin Junts, ¿de dónde saca Sánchez la mayoría este viernes?
12: La tendría que convalidar, siempre quedaría la excusa de que él es el perdedor porque la derecha se pone de acuerdo, el PNV o Junts, que no dejan de ser partidos de derecha conservadora regional, aunque sean luego separatistas o estén liándola, se haría la víctima. O sea, no, el discurso el lunes siguiente, el martes en el Consejo de Ministros del martes que viene, pues tendríamos otro Pedro Sánchez contando otra historia, ¿no? Ya, porque aquí de lo que se trata es de estirar el tiempo. Y estos, no te preocupes, porque se pondrán todos finalmente de acuerdo. Tú imagínate, los socios de Pedro Sánchez son EH Bildu, Carles Puigdemont, Esquerra Republicana, Rufián, tal. Esta gente lo que quiere es que a los españoles les vaya peor, les importa un bledo Ceuta ni el problema de la vivienda. Ellos están pensando que si no estuviera Pedro Sánchez a ellos les iría peor. Ellos lo que quieren es que les vaya peor a los españoles, y por tanto esto se reeditará todo el tiempo que Pedro Sánchez quiera.
4: Estoy totalmente de acuerdo contigo. Por cierto, una de las noticias que a mí, al menos a mí, me ha gustado más leer, es la que hemos visto en el Confidencial, que adelanta que el Tribunal Constitucional va a obligar al Gobierno a presentar presupuestos. Hoy es su último día. Llevamos 3 años con presupuestos prorrogados y a partir de hoy sería el cuarto. Si el Tribunal Constitucional lo fuerza, ¿estamos ante un adelanto electoral en marzo, como ya se rumorea en Génova, pero casi casi por obligación?
12: Tampoco lo creo. Fíjate, Leopoldo, yo no creo que los presupuestos vayan a ser un escollo para Pedro Sánchez, que ya lo daba por terminado este asunto hace meses. O sea, Pedro Sánchez es el primer presidente del gobierno de España en democracia desde el año 78, si quieres, de aprobación de la Constitución, que no ha sido capaz de aprobar en 3 años unos presupuestos, y ahí le tienes. Pero también es él ha batido récords, ¿eh? También ha sido el primer presidente del gobierno por un partido que no ha ganado las elecciones, y de forma consecutiva, o sea, 2 veces, una por moción de censura y otra sin ganarlas. Sería capaz de hacerlo la tercera vez, aunque le falte un diputado. Ya veremos a ver cómo lo consigue, pero yo creo que en su objetivo está no tirar la toalla. O sea, él no va a dejar pasar esto porque diga, bueno, no he ganado por la mínima, por la máxima, me voy, no me voy a presentar el candidato, que podría decir, oye, con lo de mi hermana, con lo de mi hermano, con lo de mi esposa, con lo de Koldo, he destruido dos secretarios de organización, he dejado el partido asolado. Lo lógico sería que se fuera a su casa y dejara el puesto a otro. Bueno, pues ese otro no existe. Ahora mismo no hay visibilidad de que haya ningún debate acerca del reemplazo de Pedro Sánchez, y aquellos que se han producido con Margarita Robles o con Óscar Puente han sido liquidados.
4: Has citado, aunque sea por encima, el caso Ceuta. Obviamente, hoy se cumplen 2 meses precisamente de la invasión. Hemos visto cómo Voz Populi y El Español han publicado informes del ejército donde se constata que había 72 militares marroquíes actuando como coordinadores de los invasores dentro de la propia Ceuta. El Partido Popular lleva el tema al Consejo de Europa y el delegado del gobierno en Ceuta, ya lo vimos ayer, ha dimitido, ojo, acusando al gobierno central, tal y como hizo su mano derecha, de que él sí que había trasladado todo toda la información. ¿Ante qué tipo de crisis estamos? ¿Diplomática con Marruecos? ¿Institucional del propio gobierno? ¿Estamos ante algo serio y grave?
12: Bueno, primero, principalmente para mí es un fracaso en la defensa de la integridad territorial de España. O sea, el gobierno, España, no ha sido capaz de dar respuesta a esa invasión, con más culpa o menos del Reino de Marruecos, que tiene su legitimidad para hacer lo que le convenga con Ceuta y con Melilla, y nosotros lo que no tenemos que hacer es dejarnos. O sea, si estuviera detrás un plan de Marruecos, cosa que muchos analistas ponen en duda y tal, porque es un país que teóricamente es fronterizo de España y se tiene que llevar bien, tiene muchísimos intereses tanto con España como con la Unión Europea, en fin, todo eso es muy discutible. Suponiendo que fuera verdad, nosotros tenemos la obligación de defender la integridad de nuestra frontera. De esto que estabas comentando, el CIFAS, que es el Centro de Información de las Fuerzas Armadas, es el servicio de inteligencia, digamos, del Ejército, trabaja en coordinación con el CNI, lo que ha detectado, y bueno, eso es algo que ya sabía la Guardia Civil hace 5 o 6 años, porque allí se detectaron los túneles aquellos que decían que servían para el trasiego de droga, para pasar la droga de Marruecos a España, por esos túneles que están en barrios muchas veces inaccesibles o no recomendables, por los que no va ni siquiera la policía, en fin, que son barrios, aquellos fueron inicialmente cegados, pero sigue habiendo muchísimos túneles que pasan de un lado a otro. Todos los días aparece, y eso ha sido identificado por todas las policías que están allí desplegadas, la municipal, la Guardia Civil, las Fuerzas Armadas y también la Policía Nacional, gente que está ya identificada. De esos miles de personas, se han hecho fotografías en las caras a todos, algunos pues ya se sabe que eran criminales o delincuentes que en su día fueron expulsados de España y que han vuelto a ingresar, otros pues son efectivamente militares o miembros de los servicios de inteligencia marroquíes. Se hablaba de 72 que tienen identificados, pero se supone que son muchísimos más. O sea, de esos miles de personas puede haber cientos o miles incluso que sean miembros durmientes de las fuerzas, de los servicios de inteligencia marroquíes o de las fuerzas armadas marroquíes. Ahí todo eso está detectado y ya se sabe que es así, y lo ha puesto en evidencia el CIFAS. Ahí lo que ocurre es que todo el día se está con un trasiego de personas y de bienes de un lado a otro de la frontera por esos túneles. O sea, ahí claro, hay gente que desaparece, que no se la vuelve a ver, y dicen, oye, ¿y dónde están estos fulanitos que estaban durmiendo en la playa? Han desaparecido, ¿no? Se han ido nadando a Marruecos, han pasado por los túneles, y de repente, a la mañana siguiente, no se sabe por qué, aparece gente nueva que no había sido identificada anteriormente. O sea, hay un trasiego de personas a diario que está planteando un problema también de seguridad.
4: Sí, evidentemente, está claro que la invasión no ha terminado, lo estás constatando tú con lo que estás comentando, es decir, esto sigue. Por cierto, otro tema importante es el precio de los carburantes, por no hablar de la vivienda que ya hemos hablado, o el precio de los alimentos, ¿no? El tope del gas. Se aprueba el escudo anticrisis. Si no, parece ser que si no interviene el gobierno, el gas sube un 45% en octubre, con ese tope parece ser que un 15%. Estamos hablando de 3,1 millones de hogares con tarifa regulada, y estamos hablando de un precio de la gasolina, bueno, con el que intentan paliar un poco la situación, en el que se vuelven a introducir los 20 céntimos por litro, ¿no? No sé, ¿qué otoño-invierno nos espera? Tú que eres un analista económico.
12: Hombre, pues los datos que tenemos encima de la mesa, Leopoldo, es que nos espera un invierno que va a ser duro, porque va a ser un invierno que, aunque sea seco, va a ser muy frío, precisamente por no haber nubes y tal, pues va a ser mucho más frío que lo habitual. Eso va a obligar a muchas familias españolas a tener que aplicarse más en el encendido de las calefacciones. Eso va a elevar el consumo en un momento muy, muy complicado, porque fíjate que en el Reino Unido se ha quedado sin energía. Se ha emitido incluso una alerta por la escasez del suministro energético, especialmente el eléctrico. También pues para racionar el diésel, que sabes que buena parte de las calderas españolas están en diésel o en gas natural, en fin, hay una dependencia energética total con unos combustibles que están en el entorno de los 2 euros en España. Sí, en Italia está todavía más caros. Esa escasez se va a mantener durante más tiempo, va a apretar mucho los bolsillos de los españoles. Y luego hay una clave que es la de la industria. Leopoldo, el Partido Popular ha emitido hace poco una propuesta que era subvencionar de alguna forma o dar facilidades para que el 70% del coste de la energía, estamos hablando de la industria, pero la industria es también la industria pesquera, que se mueve con gasóleo, es también, por ejemplo, la agricultura y la ganadería, que se mueven en buena parte con tractores y con máquinas que funcionan con gasóleo. Todo está hecho muchas veces impracticable. Yo no sé si tus oyentes habrán visto unas imágenes de hace unas pocas horas en las que una partida de pescadores con sus buques estaban echando por la borda una tonelada de boquerón. No les compensaba llevarlo a la costa después de tirarse 2 noches faenando. Bueno, pues oye, tirarlo por la borda y luego dirías, ¿y por qué no se lo dan a los niños pobres? ¿O por qué no hay algo? Pues oye, porque desembarcar todo eso tiene un coste que ellos no están dispuestos a asumirlo. Ellos no tienen por qué trabajar gratis para luego encima casi tener que pagar por desembarcar la mercancía. Esto ocurre igual con los agricultores, que están tirando la toalla y directamente no se ponen a sembrar ni a cultivar, porque el coste de arrancar el motor del tractor ya les cuesta. Que van a tener por las patatas o por el girasol.
4: Bueno, no sé dónde nos lleva todo esto. Lo que no tengo es más tiempo, José Luis. Ha sido, pues como siempre, ¿no?, un placer hablar contigo, y me sabe mal que se nos termine el tiempo, pero no tengo más. En cualquier caso, José Luis Barceló, director del mundofinanciero.com, de la noche de Estado de Alarma y conductor aquí de este espacio, La Ventana del Foro, que inauguramos hoy. José Luis, muchísimas gracias y nos volvemos a saludar en breve.
12: A ti, Leopoldo, y a tus oyentes. Lo que tengo que hacer es acercarme ahí y tomarme una paella contigo.
4: Cuando quieras, estás invitado. Cuando tú quieras.
12: Eso ya sé que sí. A ver si hago yo el esfuerzo.
4: Un fuerte abrazo.
12: Venga, Leopoldo, buen día a los oyentes.
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3: Entramos ya prácticamente en la segunda hora de este Aire Fresco, que hoy tenemos la suerte, al ser miércoles, de que se emite para toda España. Y a mí me encanta hablarles de los pueblos de esta comarca, no solamente a nuestra zona, donde nos conocemos todos, sino a usted, que está en Madrid, que está en Barcelona, que está en Sevilla o que está en cualquier lado y que seguro que ha visitado Benidorm o los pueblos de alrededor en alguna ocasión. Hoy les voy a hablar de Polor de la Marina, que cuenta ya las horas para el inicio de sus fiestas patronales 2026 en honor a San Francesc, patrón de la localidad, que se celebrarán desde este mismo miércoles que yo les estoy hablando hasta el jueves 9 de octubre. Hasta el jueves 9 de octubre, ¿no? Porque el 9 de octubre, si no me equivoco. Bueno, hasta el 9 de octubre. Serán jornadas en las que el municipio se volverá a transformar por completo, con calles y plazas llenas de ilusión, devoción y tradición, gracias a una completa programación que combina actos religiosos, culturales y festivos. El Ponoch domina todo el paisaje de Polop. Desde el casco urbano se ve su silueta adentada, especialmente clara en los días de invierno, cuando el aire viene limpio del interior. Desde sus montes y cuando el día está despejado, el Mediterráneo aparece al fondo y se distinguen los pueblos de la Marina Baixa extendidos entre huertas y urbanizaciones. La primavera suele ser el mejor momento para caminar por aquí, pero el otoño es memorable en Polop. Es recomendable conocer a las personas para poder opinar sobre ellas sin dejarse llevar por precisamente opiniones que solo buscan el interés personal. Cuando fueron nombrados alcalde y concejal de su pueblo, el contacto empezó a ser mucho más fluido. No son ellos dos el prototipo de políticos dados a promulgarse en el arte de la palabra, sino más bien en esos otros de pico y pala. Suelen ir al grano. Son políticos de barrio, de pueblo, que saben dónde están, para qué han sido elegidos y a quiénes se deben. No han tenido fácil el camino durante estos 3 largos años, a pesar de haber ganado las elecciones. Por medio han tenido que lidiar con el sinsabor de tener que pactar un gobierno que nació ganador, pero quedó en minoría. Pero que ha dado sus frutos y a la vista están. A pesar de todo esto, la conclusión de lo que sucede en Polop es que estamos en un municipio que ha crecido en densidad demográfica y se ha convertido en una de las referencias asequibles para poder iniciar una nueva vida. En un municipio con el que todos cuentan para disfrutar de actividades culturales, deportivas, festivas, turísticas, gastronómicas e incluso hasta comerciales. Y esto es lo que de verdad agradece y valora quien allí vive. Querido alcalde, ¿cómo estás?
4: Muy bien, buenos días.
3: José Luis Surmozas y concejal de fiestas y otras tantas delegaciones, porque ya me he perdido, Cristian Rodríguez, ¿cómo estás?
5: Muy buenas, muy bien. Encantado de estar aquí.
3: imagino que muy liado porque ha llegado un poco justo.
4: Sí, es que cada vez hay más trabajo y vamos todo el día con la lengua fuera.
3: Bueno, en cualquier caso están aquí con nosotros los dos. Yo he preparado una batería de preguntas para que ambos dos, se lo he dicho al inicio del programa, obviamente el motivo siempre tiene que ser uno para que nos visiten. En este caso son las fiestas de San Francés, que empiezan mañana mismo, 1 de octubre, pero también esa precampaña electoral a 8 meses de ese mayo de 2027, porque uno no sabe. Supongo que no, pero uno no sabe si quizás es la última vez que los tiene por aquí. Espero que no, pero en cualquier caso hay que aprovechar. Bueno, para los dos. Alcalde, mañana arranca San Francés 2026, del 1 al 9 de octubre. Cordá infantil esta noche, correfoc de Dimonis Polopins, concurso de paellas, verbenas Invictus y Gravity. ¿Qué fiesta nos recomendaría el alcalde para ir en familia? ¿Y cuál el concejal para ir de fiesta hasta las 2 de la mañana con la aurora?
5: Hombre, para ir en familia creo que el primer día, el jueves, es muy bonito, ¿no? Porque es el inicio de la fiesta, revolteo, se sube a la plaza de la iglesia, se hace la cordada infantil, ¿no? Para coger que esos niños cojan el gusto otra vez a la pólvora, ¿no? Que se había perdido y tenemos una asociación en Polop, ¿no? Que está recuperando esa cordada. Y bueno, creo que en familia con los niños yo creo que se pueden pasar muy bien en ese momentito. Y es algo distinto que no se hace todos los días, no es el típico parque infantil que se hace una tarde de fiestas, ¿no? Y es algo que podrían ver, y la verdad que la familia es una cena de sobaquillo que llamamos, ¿no? Cada uno come lo que se trae de casa, el ayuntamiento reparte un poquito de aperitivos y bebida, y puede estar muy, muy bien. Y es un día muy, muy bueno para pasar en familia y con los vecinos del pueblo.
3: Parece que las preguntas se las he hecho al alcalde pensando que es más moderado y al concejal que es más jovenet, pero quizás no. Quizás el concejal también es de los que disfruta de ese tipo de fiesta y no de las 2 de la mañana. Cristian.
4: Bueno, ya creo que ya empiezo a entrar en una edad donde disfruto más a lo mejor del día que de la noche. Entonces yo pues a mí estas fiestas, justo las patronales de octubre, son las que más me gustan porque es como más, todo más familiar, son más actos y es como que no cada uno está en su peña, sino todos, al final todo el pueblo está justo en la plaza, entonces... Es una de las fiestas que más me gusta.
3: A mí hay una cosa que me genera una duda y me la tenéis que resolver. Cuando hablamos de patronales, yo en Benidorm entiendo por patronales las de noviembre. El resto son todo fiestas de barrios, de sectores, como este fin de semana tenemos los moros y cristianos. Uh-huh. Allí llamáis patronales a estas fiestas, a San Francés.
4: De octubre.
3: Entonces, ¿las de agosto qué son?
5: Son las fiestas del Porrat. Antiguamente el Porrat era un mercadillo que se hacía para labriegos, ¿no? Para herramientas y todo eso, que no había en la zona ninguno. Entonces se aprovechaban esos días, que era la festividad de San Roque, que era el patrón de los labradores, y se hacían ese mercadillo, ¿no? Donde se vendían pues aparejos de labranza y ese tipo de cosas. Y eso ha derivado en las fiestas que hoy tenemos de agosto.
3: Pero son mucho más multitudinarias, Cristian, las de agosto.
4: Claro, porque al final en agosto pues tienes más vacaciones.
5: La fecha también acompaña.
4: La fecha pues acompaña, viene gente de fuera, la gente que sus familiares eran de Polop y ellos pues en vacaciones pues vienen a las casas que tienen en Polop, entonces hay más gente. Pero bueno, las de octubre, la gente que es de Polop pues intenta siempre pedirse vacaciones para poder ir a
3: eso es lo
4: fiestas.
3: Que quería que destacáramos. Ahora os voy a... Ya la familiaridad y el buen rollo se ha terminado. Ahora voy a por vosotros dos. Lo digo sí. Para que lo tengáis claro. Además, estáis aquí, estamos en directo, no os podéis escapar. Si ustedes ven que huyen es que no han querido contestar. Pero antes de ir a esas preguntas un poco más complejas, explicarme las fiestas de San Francisco. Creo que lo que ha dicho Cristian habla muy bien de ello. Es decir, realmente son las fiestas del Polopí, ¿no? Del Polopino.
5: Sí, es del casco antiguo, ¿no? Realmente a de agosto siempre están un poquito más abajo del casco antiguo, ¿no? Más en el pueblo más nuevo, ¿no? Llámese así. Y esta es la tradicional, ¿no? La que tiene muchos actos religiosos, sus tres misas cantadas con el coro, sus tres procesiones, el Padre San Francisco de Polop, ¿no? Que al final mucha gente tiene mucha devoción, la procesión se llena con muchísima gente, todo el mundo va a esa procesión, aparte de las otras dos que tenemos, ¿eh? Que también tiene mucho acto litúrgico. Pero bueno, yo creo que es esa unión, ¿no? Que hacemos en la plaza todos juntos, como si fuéramos todos una misma peña, ¿no? Eso, la comparación con agosto sería eso, ¿no? Cada uno está en su peña y ahora estaríamos todos en la misma, todos juntos en la plaza. Bueno. Y lo que hace pueblo, ¿no? Y al final las familias también se juntan para comer. El patrón es San Francisco, la mitad del pueblo se llama Paco, Francisco, Kiko. Entonces eso aprovechan las familias para juntarse y ir a comer. Entonces es el día de celebrar el santo y hay mucha unión. Y yo creo que es algo muy bonito que no debe perderse, ¿no? y que ponerlas en valor es lo que tenemos que hacer como
3: ayuntamiento. Sí, a veces es que me cuesta un poco unir conceptos, porque claro, yo ayer tuve aquí a don Francisco, el cura párroco de San Francisco de Asís, precisamente hablándonos de las fiestas de San Francisco de Asís de este fin de semana. Uh-huh. Estamos hablando de las mismas.
5: Las mismas, sí, San Francisco
3: claro,
5: de Asís.
3: Estamos hablando de las mismas fiestas. Uh-huh. Cristian, cuéntanos las fiestas. Tú eres el concejal. Cuéntale a la gente ahora ya exactamente qué se va a vivir desde mañana, jueves, hasta el domingo, ¿no? Fundamentalmente. Uh-huh.
4: Pues bueno, detrás de todo esto siempre pues hay mucho trabajo que no se ve, de todo en general, de todo el ayuntamiento, también de los concejales, del alcalde que me han ayudado bastante, porque al final al no tener dedicación exclusiva cuesta mucho muchas veces. Entonces, pues eso, a Carmen, la técnica de juventud que me ayuda en todo, a la asociación de peñas que bueno, que es más un poco, ellos se encargan un poco más de las fiestas de agosto, pero en las de octubre pues al final tampoco se quieren olvidar y me han estado ayudando muchísimo. Y bueno, desde el jueves por la noche que empezamos, con las damas, el rey, la reina y es festers, pues sin parar, ¿no? Está la corda infantil. El viernes, bueno, todos los días, desde el viernes al domingo tenemos actos también para los más jóvenes. Tenemos parques infantiles y actividades. Luego también para los más mayores o para los padres tenemos...
3: Para José Luis y para mí.
4: Sí, también. Vale. Tenemos tardeo. Pues tardeos. Por la tarde tenemos un tardeo antes de las procesiones. Por la noche pues las dos orquestas que has dicho, la Invictus y la Gravity. El domingo tenemos un grupito también por la noche. Entonces todo está pensado para todos los públicos y para que disfruten de todas las horas del día. Porque al final hay gente que se va antes o viene más tarde de trabajar, pues que puedan disfrutar de
5: también
4: todo.
5: Un día muy chulo que hay también es el día de las paellas, ¿no? Porque al final hacemos un concurso de paellas.
3: ¿Qué día es?
5: Y luego sábado.
3: Ya digo, sábado. No lo quiere decir para que no vayamos.
5: El que quiera comer paella y está invitado. Y entonces es un sitio donde los grupos de amigos o familias se unen, ¿no? Y concursamos entre nosotros a ver qué quieren hacer la mejor paella, ¿no?
3: Ah,
5: y,
3: qué bueno.
5: Y está muy bien, pues también es un sitio, un día que la gente disfruta mucho. De buena mañana este año la asociación, ¿no? Ha hecho un almorzar también para los socios.
4: Sí, este año la asociación para los socios, porque están al final llevan todo el año trabajando y apoyando mucho a la asociación, entonces han hecho un almuerzo para los socios el sábado, para ya que se vayan preparando para el Día de las Paellas. Este año hay una cosa nueva, ¿no? Porque de normal siempre el ayuntamiento ofrece pues la leña, la arena y todo para hacer la paella con leña. Tenemos un problema este año, que enseguida, bueno, está las paellas y hacemos un bingo, que desde hace 3 años estamos haciendo un bingo.
3: Pensaba que iba a decir, y un bingo que siempre me toca. No.
5: Le tocan otras cosas.
4: Sí. Un bingo fuerte, ¿no? De 1.000 euros. ¿Y qué pasa? Que tenemos tan pocas horas que hemos tenido que quitar. Bueno, la asociación hizo una votación y hemos tenido que quitar lo de la leña, porque luego tiene que venir el camión de la basura pues a limpiar todo y no tenemos
3: y
4: tanto
3: también
4: espacio.
3: También el concejal de limpieza viaria.
4: Claro, también, entonces tengo que organizarlo todo. Y este año lo hemos cambiado a gas, para que sea un poco más rápido a la hora de limpiarlo y podamos pasar rápido a lo del bingo, luego al tardeo y a las 7:30 tiene que estar acabado para que empecemos la procesión.
3: Bueno, yo lo que no quiero es que nos tilden a ninguno de los tres de que hay temas que nos los dejamos fuera. El concejal, tú acabas de defender que gastasteis 210.000 euros en fiestas, muy por encima de lo presupuestado, porque revierte en Polop. El PSOE dice que es una falta de control. ¿En qué se han ido esos 200.000 euros en fiestas de un pueblo de 5.500 habitantes? Yo pregunto, ¿no es mucho? Yo creo que es el momento de contestar.
4: Sí,
3: ¿no?
4: Esto es fácil, esto es muy fácil, ¿no? Porque al final no es lo mismo lo que te gastabas en el 2020 en la cesta de la compra que lo que te gastas ahora.
3: Por
4: Entonces
3: supuesto.
4: Ha subido todo, la gasolina, ha subido todo. Yo estoy viendo presupuestos de grupos que pasaron cuando no estábamos nosotros, que había unos precios y ahora hay otros muy elevados, porque al final los grupos cada vez son más gente, los grupos todos han subido muchísimo. Y luego también nosotros teníamos muy claro que teníamos que apostar por las actividades que estén bien hechas. No coger y contratar el primero que pasa por ahí, pagarle lo menos posible, intentar engañar a los polopinos o al público que quiera venir para que venga.
3: Luego la crítica sería otra. La
4: claro.
3: crítica sería menudo desastre de fiestas, ¿no?
4: Y no gastarnos eso para decirle al público, a la gente que viene, venir que vamos a hacer un festival enorme, pero te vamos a traer a uno con una pandereta. Pues ya. Eso no es así. Hay que invertir
5: así
4: en el pueblo, en los eventos, porque esto ya no es solo invertir en la fiesta, sino en el comercio, en el turismo, en el pueblo en general.
3: Alcalde, ¿molesta que a uno le acusen de un desfase presupuestario con ese tono en el que se deja entrever que te la has llevado. Eso molesta, ¿verdad?
5: Ellos están haciendo política desde el primer día, ¿no? Y esa es su guerra y nosotros hemos venido a trabajar y creo que lo estamos demostrando, ¿no?

0: y medio, y entonces el Ayuntamiento de Pueblo se toma muy en serio su dinero y creo que está haciendo una gestión económica muy, muy buena.
1: Bueno, yo remarcaría eso que ha dicho el alcalde ahora mismo, lo ha dejado entrever así, como el que deja... Tenemos 8 o 9 millones de remanente, lo cual quiere decir que la gestión no puede estar haciéndose mejor, o quizás no, o quizás resulta que no se están haciendo las cosas y por eso tiene el alcalde mucho dinero en el remanente.
0: Claro, también hay que ver los ingresos que nos están entrando. Porque estamos hablando de que unos avales incautamos casi 2,5 millones de euros y eso también incrementa ese remanente, ¿no? Entonces estamos en una... Hace poco hicimos una nota de prensa, ¿no? Donde decíamos que habíamos cubierto el 80% del presupuesto, que era la mayor... el mayor presupuesto, mayor desarrollado de los últimos 10 o 15 años. O sea que sí que estamos ejecutando nuestro presupuesto correctamente. Ya te digo, el 80% del presupuesto ejecutado.
1: Sí, sí.
0: Que eso los anteriores gobiernos no pueden decirlo porque no cumplían ese 80%.
1: Precisamente hubo una remodelación de gobierno no hace mucho tiempo y el alcalde le dio obras a Rosana Berenguer y le dio comercio a Cristian Rodríguez, además de fiestas y el resto de competencias que tiene como limpieza viaria. Alcalde, ¿contento con la redistribución de concejalías? Es decir, ahora que ya ha pasado un tiempo, ¿es una decisión que no fue precipitada sino acertada?
0: Sí, totalmente, ¿no? Están todos los concejales están muy implicados, las nuevas concejalías, o sea, las nuevas atribuciones que tienen los concejales, las están cumpliendo bien todos, están llevándolas, hay consenso, se hablan las cosas, y al final lo que se buscaba, ¿no? Que funcionara un poco el ayuntamiento en concordancia a lo que tenemos pensado desde un inicio y todos juntos llevándolo para adelante.
1: Fantástico. ¿Equipo preparado para afrontar los últimos 8 meses de legislatura?
0: Es el mismo equipo. Yo creo que estamos concienciados, ¿no? De que tenemos que acabar el trabajo que hemos empezado. Y las cosas parece que van bastante bien y estamos ultimando varios proyectos como la reparación de los chorros, el chiringuito de la ermita, el campo de fútbol de césped artificial, lo cambiaremos también. Y bueno, eso en los próximos meses se tiene que dar. Ahora estamos acabando también la calle El Posit, que ya están ultimando a ver si para la fiesta la tenemos ya abierta y podemos utilizarla para subir a las misas y a la iglesia. Y bueno, trabajando sin parar.
1: Cristian, ahora te haré una pregunta relacionada con fiestas, pero déjame que terminemos este capítulo, ¿no? Tú eres una persona que está trabajando prácticamente todo el día fuera de Polop en tu trabajo privado, no tiene jornada de dedicación exclusiva, está llevando fiestas, comercio, limpieza viaria, juventud, si no me equivoco.
2: Correcto.
1: ¿Cuánto duele? Es que es el momento de que se lo digas a los oyentes. ¿Cuánto duele, cuánto molesta que a pesar de eso todavía tengas que leer determinadas cosas en las que se te acusa, pues no voy a decir de qué, pero que se te acusa de cosas? Eso duele mucho cuando uno se va a casa.
2: Al principio, ¿no? Los primeros años sí, ¿no? Lo gestiona un poco peor. Ahora ya no, porque al final te das cuenta que cuando sacan estas noticias es porque ellos no han podido hacerlo, no lo han hecho nunca. Entonces, me quedo también con la respuesta del comercio, de los polopinos, que están encantados de la actividad que hay en Polop, que gracias a ello, pues ellos, todos los comercios se involucran también en la fiesta, porque al final yo intento en cada acto pues preguntarles, apoyarme en ellos, porque muchas veces son los perjudicados de las fiestas y de los eventos. Entonces, intento involucrarlos en todos los actos que hago. Entonces, ayer, por ejemplo, tuvimos una reunión con el alcalde y yo tuvimos una reunión de temas de comercio y estaban muy encantados del trabajo que estamos haciendo, porque al final le repercute a ellos económicamente.
1: A mí creo que me habéis llamado incluso vosotros un poco pesado, ¿no? Pero cada vez que venís aquí, y yo lo digo, lo que pasa es que la oposición a mí también me tiene enfilado. Es decir, yo llevo diciendo 3 años y medio que con la gestión vuestra, no sé si será mejor o peor, yo creo que sí, pero desde luego suena mucho más. Es decir, Víctor Polop suena. Ayer se lo decía al alcalde de Callosa. Digo, alcalde, desde que has puesto un gabinete de prensa como Dios manda, Callosa vuelve a sonar. Es que allí siempre se han hecho cosas. Digo, si yo no lo pongo en duda. Digo, pero no se sabían.
2: Claro.
1: Entonces, de alguna manera, el que se sepan las cosas redunda en un beneficio. Aquí viene mucho Ángela y vemos cómo Ángela no para de hacer cosas en cultura, en deportes, en turismo, y eso redunda en que cada fin de semana tenéis Polop lleno de gente.
2: Claro, yo por ejemplo, a mí me cuesta más venir aquí por el tema de lo que estabas diciendo del trabajo, pero yo intento venir lo máximo posible y es lo que tú dices al final. Si tú no lo dices, es como si no lo hubieras hecho.
0: Pasara.
1: Claro.
2: Entonces nosotros intentamos hablarlo, publicarlo todo lo que hay que publicarlo, porque si lo haces y no lo publicas, es como si no lo hubieras hecho.
1: Claro. Bueno, de hecho, Cristian, tú has dicho, pagamos nosotros la Need the Beans, el motoalmuerzo o la White Party, para que todo el beneficio vaya a asociaciones como Reyes Magos o Peñas.

0: No sé si está el ayuntamiento haciendo de empresario, no sé si el vecino...
1: Ya no es hacer de empresario, ¿no? Porque al final todas estas asociaciones son sin ánimo de lucro, ellos no trabajan muchas horas sin llevarse un duro y lo hacen por Polop. Entonces, yo soy una de las personas que cuando entré al gobierno, yo se lo dije a José Luis, que iba a apoyar a las asociaciones. A los mayorales no, solo he podido tener un año mayorales porque cuesta mucho. Si tú a unos mayorales que no ganan dinero de esto lo hacen por el pueblo, tú les pones problemas,
0: se van.
1: Al final, aparte de que se van, hablan, ¿no? Y hablan con otros vecinos y al final es que esto para trabajar así yo no lo hago. Entonces la gente no quiere meterse.
2: Nosotros queremos,
1: es muy complicado.
2: Queremos cambiarle esa idea, ¿no? Que con nosotros eso no pasa, que vamos a ayudarles, que vamos a apoyarles. Claro. La gente con los gobiernos pasados ya no confía. En lo que haya pasado. Pues todos han trabajado mucho, siempre tienen un familiar que ha sido mayoral. No te metas ahí, que eso es mucho
1: claro,
2: trabajo.
1: El boca a boca de cuando hay algo que está mal, pues al final la gente dice, yo voy a meterme ahí para sufrir, pues no lo hago. Entonces, yo tenía muy claro que tenía que ayudar a las asociaciones y a la vista está, tanto en las actividades que son mucho mejores como en lo que están generando. En una actividad como es la White Party, que se hacía desde hace muchos años, se estaba generando 3,000-4,000 euros más o menos. Y ahora están entre 14 y 16 mil euros en cada evento. Sí, claro.
0: Aquí se nota. Que viene mucho el alcalde de Benidorm, Toni Pérez, y en la última vez que tuve oportunidad de hablar con él, le comenté si la sensación que existe cuando uno patea la calle y te habla el ciudadano es la misma que nos trasladan las redes sociales. Y obviamente es diametralmente opuesta, ¿no?
2: Totalmente.
0: Claro, yo quería preguntaros a vosotros eso. Es decir, al final las redes sociales se han convertido en un altavoz en el que todo el mundo puede decir lo que le dé la gana, tapándose, es decir, de manera anónima, faltando al respeto de la manera que quiere. Y yo no sé si eso vosotros, el alcalde, el concejal, cuando paseáis por Polop, ¿qué os dice el vecino? ¿Están agradecidos? O sea, ¿ven esos beneficios de una gestión que se ha volcado en el comercio, en el deporte, en la cultura, en el turismo, en la gastronomía, en la juventud?
2: Yo creo que la prueba está en que cada evento que hacemos viene más gente, ¿no? O sea, quiero decir que estará bien hecho, ¿no? Porque han confiado en que el anterior se ha hecho bien y vuelven al siguiente y cada vez son más gente. O sea, eso nos da esa percepción que dices, ¿no? De que estará bien hecho, bien gestionado, porque la gente sigue repitiendo. Y cada vez somos más. A Need a Beans hemos doblado la gente que viene. En la White Party eran 1,000 personas allí. Eso quiere decir que la gente responde porque las cosas están bien hechas. No hace falta que te digan un comentario en Facebook que es que no me ha gustado porque iba vestido de azul. Vale, pues es tu opinión, detrás de un anónimo y enhorabuena, eres libre de practicarla.
0: Yo es que eso de los anónimos lo llevo mal.
2: La gente normal está en la calle.
1: Yo antes lo llevaba, lo que te decía antes, ¿no? Yo al principio lo llevaba mal, yo me salí de todo el tema de esto de quejas y todo eso, pero al final la gente del pueblo, nosotros, José Luis, tanto con José Luis como yo, somos mucho de estar en el pueblo y hablamos con los vecinos. Y al final, pues esto es como cuando no tienes nada, te compras un coche y enseguida te adaptas a lo bueno. Pues esto aquí la gente del pueblo igual se ha adaptado a que estamos haciendo muchas cosas. Y ahí muchas veces te piden más. Dicen, ay, pues podrías repetir otra vez la Need a Beans. Podrías hacer esto. Y yo, pero muchas veces lo poco gusta y lo mucho cansa. Entonces intentamos hacerlo una vez al año, hacerlo bien y que la gente disfrute.
0: Bueno, si te critican por exceso y no por defecto, es otro tipo de crítica, pero es bastante distinta. Oye, José Luis, en Chirles, en San Ramón Nonato, dijiste que son fiestas fundamentales por la identidad. Uh-huh. Chirles tiene 150 vecinos, Polop tiene 5,000. ¿Cómo se equilibra que Chirles no se sienta abandonado el resto del año? ¿Cómo se hace?
2: Chirles tendrá más ya de 150 habitantes, ¿eh? Tendrá unos 400 o 500 habitantes,
0: ¿ah, sí?
2: Seguro.
0: Fíjate yo cómo me he quedado.
2: Claro, ya ha crecido mucho. Bueno, Chirles es parte fundamental de Polop. En su historia no se entiende sin Chirles, ¿no? Y ahí sigue sus fiestas tradicionales, su procesión de San Ramón, ¿no? Que yo creo que es una de las más famosas de la comarca, sobre todo para las embarazadas, los bebés, ¿no? Y la gente la disfruta mucho y esa devoción se vive.
0: Se entere Pedro Sánchez que hacéis el San Ramón Nonato o va a clausurar el pueblo, te lo aviso. No,
2: bueno, es muy valiente.
0: Nos están escuchando a nivel nacional, sí, no le demos ideas. ¿Eh?
2: No. Bueno, y al final Chirles tiene que convivir con Polop, ¿no? Nosotros seguimos apostando por Chirles, hemos reforzado la seguridad allí, hemos metido cámaras de seguridad, hicimos un estudio para ver la viabilidad también para ampliar el puente con la Universidad de Alicante. Y ahora estamos trabajando en la ampliación de la calle Santa María, que vamos a hacer ahí una inversión para acabar de la ampliación de los últimos 150 metros que quedan o algo así, que también va a empezar en breve. y al final Chirles es una parte fundamental de Polo, como puede ser cualquier otra, como la Plaza de los Chorros o como la urbanización Polo Paradis.
0: ¿Te has dado cuenta, Cristian, cómo José Luis viene del mundo de la fontanería? Como siempre se tira a la gestión. Estamos haciendo esto en esta calle, estamos arreglando esto. ¿Te has dado cuenta, no?
1: Sí, sí. A ver, yo esto también se lo digo a él. Yo le digo, tienes que decirlo más, todo lo que estáis haciendo, porque al final él está todo el día sin parar. Me llama, ¿cómo llevas esto? ¿Ya lo tienes acabado? Yo estoy todo el día diciéndole todo cómo van las cosas, pero yo le digo a él, tienes que informar más. Estamos informando, pero informar más de lo que estamos haciendo, porque al final es lo
0: que... Bueno, ha mejorado bastante, ¿eh? Las primeras entrevistas que yo le hacía hace 3 años sí, eran casi como la reina de la fiesta. Sí, no lo sé. Ahora por lo menos se tira un poco las respuestas. Polop tiene 2 polops, eso está claro, ¿no? El polop de la plaza y el de las urbanizaciones, Cristian. Que tú eres concejal de limpieza viaria y obviamente se ha de limpiar todo el pueblo. En las urbanizaciones vive el 70% del censo. ¿Cuánta gente de urbanizaciones baja, por ejemplo, a San Francés y a San Ramón?
1: Pues yo creo que cada vez más. Yo, bueno, tengo relación con mucha gente, ¿no? Al final, de que vas conociendo o ya conocías y pues se han venido a las urbanizaciones, que a lo mejor gente de Benidorm y se han comprado casas en las urbanizaciones y cada vez intentan involucrarse más. Es complicado porque muchas veces son ciudades dormitorio, hay gente que no baja, pero conforme lo estamos haciendo, intentamos llegar a todo el mundo y que se... Y encima nosotros en Polop somos muy abiertos. Cualquier persona que viene, enseguida les estamos abriendo nuestra casa. Entonces, se sienten como en casa y cada vez se involucra más gente. El tema de la limpieza es complicado porque al final es un contrato que no hemos hecho nosotros, que la última vez que vine a la radio luego me decían en el pleno que se quejaban de que yo había dicho 3.500 habitantes cuando hicieron el contrato y eran 4.500, creo que me estaban diciendo. Es lo que le decía yo a José Luis, digo, peor me lo pones porque es un contrato muy...
2: Se llama hace pequeño.
1: Muy mal, bueno, para mí es muy malo para el pueblo como está creciendo y lo que es, porque por ejemplo muchos de las urbanizaciones se quejan de necesitamos más limpieza, nunca limpiáis aquí, eso no es verdad de que no se limpie, sí que se limpia lo que el personal el personal, el material y todo es escaso, entonces vamos haciendo lo que podemos, vamos peleando todos los días como podemos y
2: ese contrato se firmó en el 22 después de dos prórrogas con el gobierno del PSOE y nosotros entramos en el 23 y ya hicimos una ampliación de ese contrato porque lo veíamos pequeño, pusimos a una persona más
0: ya lo comentamos
2: limpiando y en ese momento se nos criticó que no hacía nada necesario, que no hacía falta, así critica que no es suficiente lo que hay, o sea, menos mal que ampliamos en una persona más también ese servicio.
0: Bueno, José Luis, por lo tanto, cuando estamos hablando de las fiestas de San Francés, que es el motivo por el que habéis venido, no estamos hablando de unas fiestas que son solo para el casco antiguo.
2: No, por supuesto que no. El tema que también comentabas de las urbanizaciones, hay que separar también en la población nacional y la población de residentes de otras nacionalidades. Porque le cuesta más comunicarnos con ellos por el tema del idioma, ¿no? Las costumbres, al final, una persona que viva en Granada y venga a vivir a Polop o venga de Benidorm, pues bueno, siempre verá la fiesta del pueblo, lo entenderá y podrá unirse a ella. También es verdad que el colegio hace mucho esa unión, ¿no? Viene gente joven que compra en Polop, los niños van al colegio de Polop, conocen a otros papás y esos papás pues los llevan a las fiestas del pueblo, ¿no? Entonces vamos haciéndolas más grandes entre todos y eso también ha hecho que la guardería que hicimos, ¿no? En el primer año de legislatura también sume también esos nuevos padres que quieran tener a sus niños estudiando en Polop, ¿no?
0: Mañana es 1 de octubre, estamos hablando de esas fiestas patronales en Polop de la Marina, fiestas de San Francés, estamos hablando con su alcalde, José Luis Usmozas, con su concejal de fiestas, Cristian Rodríguez. Alcalde, queda menos de un 20% de la legislatura. Asumiste recursos humanos, seguridad ciudadana, de manera personal. ¿Es un dato que denota que estás preparando un gobierno a medida para revalidar en mayo o fue un simple ajuste de eficacia?
2: Yo creo que al final, mira, el seguridad ciudadana, el jefe de la policía en cualquier municipio es el alcalde. Tengas un delegado, un concejal delegado, ¿no? Esto es una atribución del alcalde y la asumí.
0: Voy a darle una mala noticia, señor alcalde. El alcalde es la máxima autoridad en todos los departamentos. No solo en seguridad ciudadana. Lo digo por si se había olvidado de
2: lo que... No, lo tengo claro. Pero bueno, una de esas formas, ¿no? Al final ya, ¿para qué quería tener un concejal delegado si podía asumirlo yo directamente y la responsabilidad era mía, ¿no? Y bueno, con la policía hemos conseguido ahora, hemos hecho 7 plazas fijas. Mañana creo que empiezan 2 personas al IBASPE ya que se van a formar para poder ser fijos en la plantilla. Y bueno, que también tiene otras atribuciones, como poder portar armas y esas cosas, entonces dando más seguridad también a la ciudadanía. Y ayer o antes de ayer también acabamos la instalación de un nuevo grabador con inteligencia artificial, que yo creo que esto no tendrá muchos ayuntamientos, que tú puedes buscarle, búscame a un coche rojo, matrícula, no sé qué, o un Ford Fiesta azul. Y él solo te dice por dónde ha pasado y todo eso. Entonces eso también agiliza también el trabajo de la policía y los servicios de seguridad, ¿no? Tenemos ya casi 32 o 33 cámaras de vigilancia. Cuando llegamos solo habían 3 que no funcionaban muy bien. Vale. Y seguimos apostando por la seguridad y sabemos que la gente cuando está segura está tranquila y en Polo es un sitio donde no hay mucha delincuencia.
0: Mayo de 2027, Cristian, yo si no me equivoco, tú ya has dejado entrever en estos micrófonos en otras ocasiones que no tienes intención de presentarte. No sé si ese planteamiento ha cambiado.
1: A ver, estamos todo el día hablando de eso, José Luis y yo. Es que es complicado. Yo al final estoy en una etapa donde también pues al final tienes tu pareja, la familia y muchas veces pues no puedes hacer muchas cosas pues porque cuando tienes libre de un sitio no lo tienes del otro. Entonces me está costando muchísimo.
0: Y encima concejal de fiestas.
1: Claro, entonces son muchas concejalías y no llego a todo. Entonces me está costando, entonces ya veremos cómo lo que hacemos, pero mi intención por ahora es siempre apoyar a José Luis en todo lo que haga.
0: Bueno, y con eso es suficiente, con eso ya.
1: Y miraremos a ver más adelante cómo lo hacemos.
0: Bueno, no ha cerrado la puerta, José Luis, porque yo me imagino que para un alcalde también el cambio es complejo, crear un equipo es complejo, lo hemos visto en esta legislatura con la situación que se ha generado con Sergio Pastor, que era una persona muy afín al alcalde y que luego por circunstancias personales, pues esa afinidad se ha terminado y eso al final uno también lo padece, uno también sufre porque estamos hablando de un amigo, ¿no?
2: Sí, claro que se sufre, no voy a mentirte, ¿no?
0: Sí,
2: pero
0: sí.
2: Bueno, al final hay que ser realista y consecuente y tirar para adelante y seguir creyendo lo que creía en un principio y quien se quiera salir de ahí, que no crea, pues ha perdido la fe, cada uno sí. En su camino.
0: Bueno, alcalde, fíjate, Polop es el municipio de la Marina Baixa donde más ha subido el voto de Vox. Lo vimos en las pasadas elecciones, creo que por un voto, no tuve un concejal.
2: Por 1-2, sí.
0: Y donde el PSOE, se está apretando con una fiscalización permanente, que vosotros estáis aquí, demostrando que muchas de esas acusaciones son precisamente por su incapacidad de llevarlas a cabo precisamente durante su gestión. ¿Son argumentos que reman a favor o en contra de la gestión diaria? Me refiero, ¿es una motivación extra el saber que tiene uno todos esos hándicaps detrás?
2: Bueno, al final tampoco sé si hay otra forma de hacerlo porque es la primera vez que estamos gobernando, ¿no? Por lo menos yo como alcalde. Entonces, como se hace así y seguimos trabajando, a mí los retos me gustan y voy trabajando a gusto, voy cumpliendo, creo que estamos haciéndolo bien, una gestión eficiente, cuidando los recursos del pueblo pino. Y bueno, que el PSOE diga, pues que diga, nosotros a la nuestra, seguir trabajando, seguir haciendo y ya está. Que Vox sube el voto, pues que suba Vox, si no, quiero decir, después no es lo mismo tampoco unas elecciones nacionales que unas elecciones locales, ¿no? También se extrapola mucho el voto, se vota la persona, más en los pueblos pequeños, ¿no?
0: Cierto.
2: Entonces eso, pues es muy difícil decir que el PSOE va a bajar o que Vox va a subir, pues porque no se sabe. En un pueblo no es lo mismo que un sondeo general, ¿no?
0: Cristian, te presentes o no te presentes, al final es una persona que ya eres concejal, es un tipo adulto con experiencia. ¿A ti te molestaría, te dolería que en las próximas elecciones el ciudadano de Polop no reconociera el trabajo que habéis realizado durante estos 4 años?
1: No, yo creo que a mí no me molestaría, porque al final nosotros tenemos claro lo que hemos hecho y lo que hemos estado haciendo. Entonces, no me molestaría porque al final, esto es una democracia, cada uno vota lo que cree y nosotros en ningún momento hemos entrado aquí a querer fastidiar a Polop ni a los polopinos. Hemos intentado que Polop sea escuchado, crezca como pueblo y creo que lo hemos hecho. Entonces, yo creo que tenemos la conciencia tranquila de que el trabajo ha salido y ha salido bien hecho.
2: Además, por puntualizar un poco,
0: sí, sí.
2: Cristian tiene su trabajo, no necesita ser concejal para nada, yo tengo mi empresa, nos dedicamos a otras
0: cosas.
2: Sí, bueno,
0: es un dato importante. ¿Eh?
2: En la vida privada, y bueno, nosotros hemos dado nuestra opción, el pueblo la puede ver y después elegir si es mejor que la que había o no. O sea, la opción está ahí.
0: A eso me refería, exactamente. Bueno, y al final es un dato importante, es decir, hablar de políticos que no tienen la necesidad imperiosa de vivir de la administración pública. Mire usted, yo tengo mi empresa, yo me dedico a mi empresa. Alcalde, terminamos 8 meses, la gente volverá a votar, ¿no? Y votará esperemos que vote el resultado de una gestión y no que se deje involucrar por otros planteamientos, ¿no? Votará limpieza, votará seguridad, votará agua, IBI, vivienda. Si un vecino de Polop le para ahora, por ejemplo, y le dice, alcalde, muy bonita la fiesta, pero mi calle está sucia, por ejemplo, ¿no? ¿Qué balance hace el alcalde de estos 3 años? ¿Esa frase no podría suceder ahora o sí?
2: Claro, puede suceder, ¿no? Porque al final no estamos en todos los sitios. Es un pueblo que en kilómetros es muy grande para la población que tiene. Tenemos la población muy diseminada. Entonces, dar servicio a todos y por igual en todos los sitios es muy difícil. Entonces, hoy limpiamos aquí, mañana limpiamos allá y pasamos una semana que no pasamos por ahí. Pero la semana que viene, no te preocupes, que se limpiará. Tenemos que repartir los recursos que tenemos y se ha crecido mucho en territorio, en diseminado, y no se ha crecido en población. Entonces, dar esos servicios no tenemos bastante pulmón para ofrecer ese servicio a todo el mundo. Puede pasar, claro que puede pasar. ¿Que intentamos que no pase? Por supuesto, estamos encima. Y si un vecino llama hoy, llamaremos qué ha pasado, por qué no ha pasado, cuándo tiene que pasar, y por lo menos mantenerlo informado, no engañar a nadie y decirle la verdad.
0: ¿Y se termina la legislatura en mayo con todos los proyectos que el alcalde tenía en mente terminados o no llega?
2: Algunos se quedarán en el aire, otros se quedarán acabados y otros a mitad de camino. Es decir, estamos empezando proyectos nuevos, la obra sabe cuándo la empiezas y no sabe cuándo la acabas, ¿no? Tenemos el centro juvenil que está parado después de 5 o 6 años, un proyecto, otro proyecto, y seguimos ahí, otra vez está, lo tenemos parado. ¿Lo acabaremos antes de elecciones? No lo sé.
0: ¿Se aprobarán los presupuestos del año que viene o estaremos igual que el año pasado?
1: Pues a lo mejor nos lo tiran para atrás y luego se quejarán de lo que hemos hecho, del gasto, ¿no? Te cortan las alas y luego te dicen, ¿por qué no vuelas?
0: Ya,
1: ¿no?
0: Muy bueno.
1: Entonces harán eso, seguro.
0: Voy a tomarme nota de esa frase y la voy a poner como titular de hoy. No, es que claro, muy buena. Te cortan las alas y después te preguntan que por qué no vuelas.
2: El ejemplo más claro de eso es la reparación de los chorros, ¿no? La reparación de los chorros, el PSOE hace una obra que la adorna por fuera, la empisa, le cambia la pérgola que había de hormigón por una metálica y se queda muy bonito, pero no refuerza la estructura. No refuerza la estructura de la plaza. ¿Qué pasa ahora? Que tenemos que hacer una inversión de 200.000 euros que no se va a ver. El pueblo no va a ver dónde nos hemos gastado esos 200.000 euros. Pues va a ser en la estructura que va a soportar que esa plaza siga viva.
0: Yeah.
2: Y sí. Eso es lo importante.
0: Sí.
2: Claro.
0: Sí.
2: Y después, cuando eso esté bien,
0: ¿cómo me suena?
2: Hazlo bonito.
0: ¿Cómo
2: pero
0: me suena?
2: No solo haz la foto.
0: Bueno, vamos a terminar esta conversación de manera agradable. Estamos hablando de las fiestas de San Francés de Polop que empiezan mañana. Concejal, invítanos y convéncenos de por qué tenemos que ir durante estos próximos 4 días a Polop.
1: Pues nada, estáis tanto los polopinos como la gente de fuera de Polop, están todos invitados, allí estaremos, tanto todos los concejales, el alcalde como yo, estaremos allí disfrutando de las fiestas. Lo bueno que tenemos, pues eso, que somos un pueblo muy cercano, muy acogedor, todo el mundo que viene siempre quiere repetir. Y nada, y hemos hecho un programa, creo que muy, muy, muy completo para que no te puedas perder ni un momento de todas las fiestas que hay en Polop.
0: Alcalde, cierras.
2: Pues nada, invitar a todos a que vengan a Polop y darte gracias también a ti por darnos siempre esta oportunidad para...
0: Un placer.
2: Para que se vea Polop, se escuche. Y nada, invitar a todo el mundo a Polop para que pase estas fiestas de San Francisco, unas buenas fiestas en familia, en armonía y que sean felices.
0: Pues con eso nos quedamos. José Luis Urmozas, alcalde de Polop de la Marina, Cristian Rodríguez, concejal de fiestas también de Polop. El municipio celebra del 1 al 9 de octubre sus días grandes, con una completa programación de actos religiosos, conciertos, pólvora, tardeos, verbenas, gastronomía y actividades infantiles. Estamos todos invitados a disfrutar de las fiestas de San Francés de Polop. Que vaya muy bien. Y muchas gracias por estar aquí.
1: A ti por invitarnos.
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0: Pues lo he dicho precisamente mientras hablaba con José Luis Barceló y ahora que tengo unos minutos quiero profundizar en este asunto. El gobierno volverá a incumplir el plazo constitucional para presentar el proyecto de presupuestos generales del Estado. No es un tema baladí, ¿eh? El artículo 134.3 de la Constitución obliga al Ejecutivo a remitirlo al Congreso al menos 3 meses antes de que expiren las cuentas anteriores. El Ejecutivo admite que no llegará a tiempo y aplaza su compromiso. El vicepresidente primero, Carlos Cuerpo, asegura que el gobierno ha tenido en estas semanas materias urgentes apilándose por encima de lo importante. España continúa así gobernándose con los presupuestos de 2023, aprobados por una legislatura surgida de las elecciones generales de 2019 y prorrogados desde entonces. No es ninguna broma, ¿eh? No se trata de un simple retraso administrativo ni de una formalidad prescindible. La presentación anual de los presupuestos constituye un requisito básico de la cultura democrática en un régimen parlamentario. Las cuentas son la traducción económica del programa del gobierno, pero también el instrumento mediante el cual las Cortes autorizan el uso de los recursos públicos, establecen prioridades y controlan al Ejecutivo. Presentarlas no garantiza su aprobación. Garantiza algo anterior y esencial, que el Parlamento pueda debatirlas, modificarlas, aprobarlas o rechazarlas. La Constitución prevé la prórroga automática para evitar la paralización del Estado cuando unas nuevas cuentas no han sido aprobadas. Pero esa garantía de continuidad no puede convertirse en una alternativa ordinaria a la rendición de cuentas. La prórroga mantiene en funcionamiento la Administración. No renueva la confianza política, menos cuando corresponde a otra legislatura que ya dejó de existir. Convertir una solución excepcional en método habitual degrada la función presupuestaria de las Cortes. La anomalía resulta más grave porque el Gobierno no ha presentado nuevos presupuestos en toda la legislatura y esta se acerca a su final. Sigo sin estar de broma. La fragilidad de la mayoría de investidura ha conducido a sucesivas prórrogas. Ahora, además, el Congreso ha rechazado la senda fiscal con los votos de Partido Popular, Vox y Junts. Pero la dificultad para reunir apoyos no exime al Ejecutivo de sus obligaciones constitucionales. Al contrario, cuando la mayoría es incierta, resulta aún más necesario que el Parlamento pueda pronunciarse. El problema ha adquirido ya dimensión institucional. Atención. El Tribunal Constitucional estudia el conflicto planteado por el Senado, que sostiene que la reiterada ausencia de un proyecto presupuestario impide a las Cortes ejercer la competencia que la Constitución les atribuye. El pronunciamiento del Tribunal Constitucional será relevante, pero la cuestión política existe con independencia de su resolución. Un gobierno no puede acomodar el calendario constitucional a la conveniencia de sus negociaciones o al ambiente político de cada momento. Debe presentar las cuentas y someterlas al Parlamento, aun a riesgo de perder la votación. Y si carece de una mayoría capaz de respaldar el instrumento central de su política económica, deberá extraer las consecuencias políticas pertinentes. Cumplir la Constitución no es un formalismo, es la primera obligación de quien gobierna.
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0: 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Un Carlos Dueñas que ya está de vuelta de ese congreso en Toledo, donde ha sido un completo éxito su participación. Un Carlos Dueñas que es director y creador de Tondi, Todo nos da igual, sin lugar a dudas, uno de los podcasts más maravillosos que hay en la plataforma iVoox y que nosotros emitimos aquí cada miércoles cuando termina, a las 12 en punto de la noche ya del jueves. Conductor aquí también en Leo Radio de Tondi, el rincón del cine. Hoy nos presenta, atención, toma nota, Depredadores sexuales, un programa que podremos escuchar esta noche a las 12 en punto con un invitado especial, Daniel Araoz. En este podcast no se habla de monstruos, sino de hombres y mujeres que viven entre nosotros. Vecinos, jefes, entrenadores, familiares, perfiles que aprovechan la confianza, el silencio y el miedo para someter a otros. Durante años, la palabra depredador sexual se ha usado para simplificar algo muy complejo. En este episodio estoy seguro que habrá momentos para romper ese mito. Analizando casos reales, sentencias y testimonios con la ayuda del invitado y los colaboradores de Tondi, que no son criminólogos, psicólogos forenses, fiscales o supervivientes, pero que en algún momento seguro que te lo parecen. Carlos Dueñas no suele buscar el morbo, ni nos da detalles innecesarios, ni hace de altavoz a justificaciones. Busca que entendamos cómo actúan, cómo se ganan la confianza de su entorno, cómo fallan los sistemas que deberían proteger y, sobre todo, cómo se puede prevenir y detectar al depredador sexual. Si la ha sufrido, este programa puede remover recuerdos, aunque Tondi es siempre un espacio para escuchar con respeto, para poner nombre a las dinámicas del asunto, para conocer mejor de lo que hablamos y para no volver a mirar hacia otro lado. ¿Qué te parece si empezamos? Querido Carlos Dueñas, ¿cómo estás?
1: Pues muy buenas, Leopoldo, y audiencia aquí ya deseando que llegue la noche para este tondi tan bueno, truculento, a la par que real, porque ten en cuenta que en España, vale, que estamos hablando de otro contexto, ¿vale? Que en España actualmente se registra en una media de 24.000, digamos que no violaciones, sino como que abusos sexuales.
0: Abusos sexuales, sí.
1: Para, sí, sí. Entonces, ojito. Y vamos a hablar de, bueno, de un violador que hizo estragos allá en Buenos Aires, y estoy hablando de un violador real, o sea, de Marcelo Sagen, que entre 1985 y 2004 violó a más de 93 mujeres allá en no, perdón, no fue en Buenos Aires, fue en Córdoba, es la provincia de Córdoba, ojito, que es la segunda ciudad, digamos, más importante de Argentina. Y para traeros palabras de Marcelo Sagen, vamos a traer, ni más ni menos, porque sabes que a mí me gusta traer a gente que hable con propiedad de esto, al actor, amigo mío, Daniel Araoz, que protagonizó y que interpretó a Marcelo Sagen en la película La noche más larga, de hace unos 2 o 3 años, dirigida por Morocco Coleman. Ganó un premio en un festival, no me acuerdo del festival en Alemania, Daniel. Y bueno, pues nos va a hablar de, a empezar, de sus dudas, eso es claro, porque interpretar a alguien como Marcelo no debe ser fácil para ningún actor, creo yo. Y son, hay momentos, es una película muy cortita, La noche más larga, la recomiendo, y hay momentos en los que la verdad es que se te ponen, no sé, te revuelve el estómago, literalmente.
0: Hasta donde tú puedas, Carlos, háblanos de ese podcast de Depredadores Sexuales, sin hacer demasiado spoiler, para que todos estemos enganchados a las 12 en punto de esta noche.
1: Por supuesto. Oye, por cierto, perdona, que es que siempre me envían correos y suscriptores del podcast. Déjame saludar así a Cristian de Mataró. Vamos, que claro, si no me mata.
0: O sea, claro. Puedes saludar a todo el que quieras.
1: Pero es que me dice, oye, ¿qué tal? ¿Cómo? Bueno, total, que ya está saludado. Bueno, vamos a ver. Aparte del Daniel Araoz, que es la parte troncal de este programa de 3 horas, ya sabéis que todo es un magazine de misterio, curiosidades, historia. Vamos a traer a Laura Vivancos, a José Manuel García Bautista, Juan Ignacio Cuesta también, y vamos a hablar evidentemente pues de otros depredadores sexuales, ¿no? Que los hay, y muchos y bastante heavies, de la historia de los depredadores sexuales en España, los más casos más increíbles fuera de España. Vamos a hablar también, oye, porque hay que hablar de todo, de cómo se está planteando ahora, que esto no, vamos, es Vox Populi, claro, ahora desde que ha habido esta especie de que cualquiera se puede cambiar de sexo solamente yendo a la comisaría más cercana, claro, el problema está que han habido casos, además uno recientemente en Argentina, de un violador que como ya sabía que iba a llegar el juicio, se cambió de sexo, y claro, encima lo metieron en una cárcel de mujeres, o sea, no se cambió, o sea, se cambió la identidad.
0: Sí, sí,
1: o sea,
0: perfecto,
1: y encima,
0: perfecto.
1: Encima lo meten en una cárcel de mujeres, yo es que no entiendo nada.
0: Ahora a las 2, cuando termine el programa, voy a ir al registro y voy a decir que me llamo Leopoldina.
1: Sí, bueno, no sé, oye, pues enhorabuena. Yo diré que soy, pues no sé, Elon Musk. A ver si cuela, oye. Y luego encima.
0: Elan, hijo, es para que cuele, será Elon Musk.
1: Elon. Estás llevando al terreno tondi más oscuro que. Pero bueno, que. Sí, madre mía.
0: Bueno, en cualquier caso, Carlos, estamos hablando con Carlos Dueñas, director y creador de Tondi, Todo nos da igual, y nos está poniendo en antecedente de lo que vamos a escuchar esta noche a las 12 en punto aquí en Leo Radio, Depredadores Sexuales. 3 horas de misterio en el que supongo que va a ser difícil conciliar el sueño, Carlos.
1: Bueno, como mínimo vamos a dejar ahí una. Es lo que me gusta a mí, ¿no? Cuando hago algo, un programa, lo que sea, ¿no? Pues que al terminar empiece en ti, ¿no? Y te empieces a hacer preguntas, ¿no? De cosas, de lo que has escuchado, de lo que has oído, ¿no? Y te revuelva. Que si te revuelve es buena señal. Eso es que te ha provocado algo en ti, ¿no? Que no ha sido simplemente un puro entretenimiento.
0: Vamos a ver si luego tenemos tiempo y volvemos a hablar de este podcast. Pero por si acaso, vamos a seguir avanzando porque nos queda mucha tela que cortar con Carlos Dueñas. Empezando por lo habitual, con esos tres estrenos de cine que tú nos recomiendas para, bueno, pues para terminar la semana de la mejor manera, ¿no? Precisamente la primera de las tres películas que nos recomiendas, pues a mí me encanta el actor, porque soy un fan de su padre, Scott Eastwood. Yo soy un fan de su padre, de Clint Eastwood. Lucky Strike, una película estadounidense de 1 hora y 40 minutos, evidentemente del género. Digo evidentemente porque siendo Clint Eastwood el hijo, pues también es acción, es bélica, es drama, es un soldado estadounidense gravemente herido que lucha por sobrevivir durante la Segunda Guerra Mundial detrás de las líneas enemigas en la Bélgica devastada por la guerra durante la brutal batalla de las Ardenas. Lo dejo ahí, ¿qué nos vamos a encontrar en este Lucky Strike?
1: Pues fíjate, curiosamente está basado en Noche Real y, como tú has dicho, es el hijo de Clint Eastwood, y también, por cierto, el coprotagonista es el hijo de Tom Hanks, Colin Hanks.
0: Me encanta. Así que, sí, ya decía yo que la cara me sonaba y el apellido también, pero no me he atrevido, sí. O sea, estaba de hijos.
1: Estaba de hijos, pero bueno, es una película bélica, muy bien rodada, con mucha seriedad, basada en hechos reales. Y lo de Lucky Strike viene pues porque era la marca de tabaco que el gobierno de Estados Unidos regalaba a los soldados en la Segunda Guerra Mundial. O sea, entre todos los packs iban incluidos paquetes de tabaco de Lucky Strike, que un poco también te cuenta un poco esa historia. Y es también una historia de supervivencia, también es un soldado un poco que se queda ahí tirado y tiene que luchar por sobrevivir. En medio de las líneas enemigas, es una película muy bien hecha, ¿eh? Si te gusta el cine bélico, es la película de la semana, ¿eh?
0: Ah, pues mira, me encanta. Por cierto, la segunda película que vamos a presentar es curiosa porque el título, el cartel de presentación y el actor principal, a mí me casan poco, pero seguro que ahora Carlos Dueña nos lo explica. La película es Digger, es una película larga, de 2 horas y 10 minutos, cuyo actor principal es Tom Cruise, y hablamos de una comedia, de drama, de comedia dramática, es decir, el hombre más poderoso del mundo se embarca en una misión frenética para demostrar que es el salvador de la humanidad antes de que el desastre que ha desatado lo destruya todo. En fin, es una nueva forma de entender a Tom Cruise.
1: Vamos a ver, Tom Cruise hace ya 2 o 3 años terminó la saga de Misión Imposible, tiene ya, ha pasado los 60 años, sí, aunque no parezca.
0: No, desde luego.
1: Y claro, ya decidió dar un poco un giro a su carrera, ¿no? Y como mismo va a estar nominado a los Oscars, seguro, va a estar nominado. Lo que pasa es que, a ver, Digger significa cavador o algo así, como el que cava, ¿no? Por eso es un poco el símbolo, es la pala. Entonces, esta película en el fondo va de una especie de superhéroe ya de con cierta edad, ¿no? Te habla de un, es como una especie de hasta de metáfora de lo que ha sido siempre Tom Cruise, ¿no? Es el personaje que salva al mundo cada película. Pues aquí el personaje del que interpreta Tom Cruise, también ya mayor, quiere salvar al mundo de alguna forma, pues del cambio climático, todo eso. La dirige uno de los mejores directores del mundo, Iñárritu, que ha ganado 2 Oscars, Renacido, Birdman. Bueno, a ver, y sale mi debilidad, que es Sandra Hüller, es mi debilidad, la mejor actriz del momento, sin duda. Y a ver, yo te digo, dicho esto, es una buena película, no es para todos los estómagos, tampoco. ¿Por qué? Porque es una película de humor negro, sarcasmo, es la película que nunca te esperas de Tom Cruise. Y claro, a mí me pasa un poco como Mickey 17, una película de hace un año, con Robert Pattinson, que a mí cuando me quieren hacer reír y se gastan más de 100 millones, ya me da rabia. O sea, el humor tiene que ser algo muy básico. Tiene que ser Bora, mi gran boda griega, 8 apellidos vascos. O sea, que sea una historia divertida con actores en estado de gracia. No, a mí, cuando ya veo que tantos efectos especiales digitales para que me hagan reír, pues muy bien lo tienes que hacer para que yo me ría. O sea, muy bien. Porque me da como rabia, ¿eh?
0: Sí.
1: Pero bueno, dicho esto.
0: Pero tú eres un tipo especial también, que ves el cine desde una perspectiva diferente. Ten en cuenta que tú eres director de cine, claro. Esto es particular, ¿eh?
1: Claro, pero es que y yo en ningún momento te he dicho que sea ninguna ni mala, ¿eh? Nunca digo eso. Nunca me verás nunca más a oír decir esta peli es buena, esta peli es mala. Te voy a decir por qué creo que hay cosas que están o se pueden mejorar o qué falla o en qué gana. Que luego vamos a hablar de la gran película que ahí luego tenemos un.
0: Sí, sí. Y me encanta que estés aquí con nosotros precisamente por esto último que has dicho, porque nunca es o bueno o malo, sino que hay que explicar el porqué de las cosas. La tercera película que hoy nos aconsejas es una española titulada Nuda Propiedad, una película de algo más de hora y media, en la que entre otros está Susana Abaitúa, que yo no la conozco, pero a Pepe Villuela sí. Bueno, es una comedia, es un drama. Nos habla de Vera y de Lucas, una pareja cercana a los 40, que encuentran un piso enorme a mitad de precio gracias a la nuda propiedad. Lo compran ahora, pero el anciano dueño seguirá viviendo allí hasta morir. Lo que parecía una solución milagrosa pronto se convierte en obsesión cuando el anciano desaparece. Reaparece cambiado y deja de comportarse como alguien en sus últimas. No sé, tiene pinta de curiosa película, ¿no? A ver, ¿por dónde va esto?
1: Es una buena comedia. Me ha gustado y me ha sorprendido bastante en la propiedad. Y además con Maxi Iglesias, Susana Albato, que son, vamos, maravillosos, y Pepe Villuela, inefable. Y claro, es que fíjate, además, la semana del tema Mari Carmen, qué mejor semana para estrenar esta película, ¿eh? Correcto. Que te habla de las dificultades que tiene una pareja para vivir, para comprarse un piso, todo esto, y encima cuando de repente son poco más o menos que estafados por alguien que aparentemente está ya acabado y te dice, esto va a haber un chollo y te compramos esto, te compramos mucho más barato y te quedas hasta que te mueras. ¿Y qué pasa si luego, por ejemplo, claro, esta película lo malo que tiene es que va a dar ideas, claro, va a dar ideas a la gente, porque claro, luego si no estás tan malo y igual te tiras 20 años, estos, vamos, igual se mueren antes los que te han comprado el piso.
0: Entonces, exacto. Sí, me he imaginado que iría por ahí.
1: Sí,
0: bueno,
1: muy buena
0: película. No quiero entretenerme mucho más, vamos bien de tiempo, pero vamos a lo que nos importa, que es el gran éxito de la semana, La Bola Negra, que es la película de la semana en España. Acaba de hacer 4,67 millones de euros en su primer fin de semana, segundo mejor estreno español en 10 años, premio a mejor dirección en Cannes y premio del público en San Sebastián con un 9,4. Una película de Javier Ambrosi y Javier Calvo, los Javis, inspirada en la obra inacabada de Lorca, La Bola Negra, y en La Piedra Oscura, de Alberto Conejero. Tres tiempos, 1932, 37 y 2017, y tres hombres homosexuales conectados por el deseo y la represión. Protagonizan Guitarrica de la Fuente, Miguel Bernardo, Carlos González y Milo Quifes, con Penélope Cruz y Glenn Close. Candidata de España a los Oscar 2027. Los Javis parten de 17 páginas inacabadas de Lorca que nadie se había atrevido a tocar. Carlos, tú como director, ¿qué harías con un material sagrado e incompleto? ¿Es más libertad o más responsabilidad adaptar a Lorca?
1: Pero es más libertad, pero también mucha responsabilidad, porque sabes que si vas a tocar a Lorca, ya sabes que automáticamente, antes de hacer nada, que vas a tener un 50% de la audiencia que va a decir, ah, qué bien, qué valientes, y ahora que se habla así, la otra mitad, ah, que no sé qué, que si rojos, que si no sé cuántos, que para aquí otra vez, qué pereza, la guerra civil. Eso es lo que te va a ocurrir. Lo que pasa es que los Javis, ya un poco han salido del armario ya hace mucho tiempo, ¿verdad? Pero es que ahora han salido del armario, digamos, como directores de cine, porque han pegado un portazo y han dicho, ya aquí estamos, somos únicos, porque esos que son únicos, o sea, yo nunca digo que son mejores ni peores. Lo que ha hecho los Javis es una película, no han contado una historia con una cámara, han hecho una película en la que tú vas a emocionarte por el ritmo y la estructura de esta película. Y eso poca gente, ya te diría yo, que contados con una mano me sobran dos dedos, en España lo puede hacer. Aparte de Almodóvar y los Javis, alguno más por ahí, ¿vale? O sea, pocas palabras, y no quiero menospreciar a nadie, pero para que se me entienda. A ver, Bayona, que es grandísimo director, no sabría hacer La Bola Negra. No sabría hacerla. O sea, O sea, Bayona es un gran director, pero La Bola Negra sale de las tripas. De las tripas de un artista, de un creador, de los Javis en este caso.
0: Pues con eso nos quedamos. Carlos, 1932, Granada. 1937, Campo de Prisioneros con Rapún, la pareja de Lorca. Y 2017, con Un Historiador. Tres historias, tres estéticas, 155 minutos. ¿Cómo se dirige una película que son casi tres películas sin que se rompa?
1: Bueno, esto ya lo hizo una de mis pelis favoritas en 2002, Las Horas, de Stephen Daldry. ¿Os acordáis, no? La historia de Virginia Woolf, que ganó el Oscar, Nicole Kidman. Y un poco el secreto, la clave de contar una historia dividida en tres tiempos diferentes, no quiero hablar de una película que se va a rodar dentro de poco, que se estrena dentro de los años, que se llama El Despertar, pues el secreto está que... no te hace plantear la película como pasado y presente, como flashback y flash forward, sino como todo, es como si fuesen tres ríos que acaban en un mismo lugar. Ese mar que es el amor. El amor es el mar, ¿sabes? Entonces esos tres ríos son los tres tiempos en los que tú no vas a notar en ningún momento que el director, los directores te quieren llevar de un tiempo a otro para marearte con... No, es que son tres historias diferentes, o sea, tres personajes diferentes, tres tiempos diferentes en los que todos confluyen en un mismo mar, ¿no? Entonces, no sé si me he explicado enrollado con esto,
0: sí,
1: pero
0: sí,
1: bueno.
0: Sí, no, te has explicado perfectamente. Pero yo tengo aquí muchas preguntas para ti. Por ejemplo, eligen a Guitarrica de la Fuente, un cantante sin carrera actoral, para sostener además el papel de Sebastián, el joven farcista. Miguel Bernardo dijo que el papel al principio era para Bellerín, el futbolista. ¿Tú qué opinas de esa tendencia de los Javis a buscar el icono pop antes que el actor?
1: Bueno, pues me parece muy bien si esto crees que va a ayudar, porque ten en cuenta que La Bola Negra no es una película que se sustente en solo los actores. O sea, lo más importante de la película es Lorca. Es para empezar, Lorca. Y cómo te la cuento, no lo que te cuento, el cómo te la voy a contar. Ahí está, gracias. Entonces ahí puedes jugar a jugar con... vas a tener que, ojo, tienes a Penélope Cruz y Glenn Close, entonces el resto puedes jugar, incluso hasta fantasear con que descubras a alguien que jamás ha tocado una cámara de cine, como es Guitarrica de la Fuente, que por cierto está en la terna de actores secundarios al Oscar me refiero, ¿eh? Sí, cuidadito. Sí.
0: Han pedido que todo el reparto, desde Penélope Cruz a Carlos González, vayan a los Oscar como actores de reparto, nadie como protagonista, como hicieron Crash o Moonlight. ¿Es honesto o es estrategia?
1: Bueno, es honesto, porque a fin de cuentas saben que tampoco van a estar nominados. Con suerte va a estar nominado, o sea, seguro Penélope Cruz. Lo que pasa es que Penélope Cruz lleva un año... ¡Wow! Que lo ha petado. Entonces, tiene bastantes frentes abiertos para el Oscar, ¿eh? Y entonces será suerte. O irá por La Bola Negra o La Invitación, o por Sed de Sangre, otra película que ha hecho con Johnny Depp, que se estrena ahora. Entonces, entiendo la jugada. Lo que pasa es que, a ver, más allá de Penélope Cruz, y si cabe, puede que entre Guitarrica de la Fuente, nadie más va a estar nominado a los Oscar, eso seguro.
0: Por supuesto. La crítica dice epopeya emotiva de factura clásica. Raúl Refri en la música, Gris Jordana en foto. Los Javis vienen de la Mesías, de lo camp y lo barroco. Aquí parece que se han contenido. ¿Les ha sentado bien ponerse clásicos para hablar de memoria histórica, en tu opinión?
1: A ver, yo creo que no se han puesto clásicos. Una cosa es que sea una película que tenga una caligrafía noble y académica, que es diferente. Pero insisto, lo más potente, lo más poderoso de la película es pensar a hacerla, es ponerte a pensar a hacerla así, de esa forma. No es que de repente coges un libreto, pues empieza aquí y tiro para adelante. No, es que es estructurarla. Ahí está la gran gracia. Y no tiene nada de clásico. Yo ahí discrepo con este crítico, lo siento.
0: Bueno, pues ahí queda la respuesta. La película pregunta qué pasa cuando recuperamos a Lorca desde las categorías care del presente, ¿no? Borja Iglesias dijo: qué importante es saber los derechos que hemos conseguido. En tu opinión, Carlos, ¿no hay riesgo de leer el pasado con gafas de 2026 y convertir a Lorca en un activista LGTBI de hoy?
1: Para nada. A ver, evidentemente los Javis, ya sabemos todos que son los Javis, ya está, no pasa nada. Vamos, viva los Javis, viva. Lorca sabemos todos quién es, pero no es una película, es que la película te va a gustar. No es una película que abanderada los derechos LGTB, no tiene nada que ver. O sea, no es una película, ni siquiera es una película de Lorca. O sea de, que para la gente que no sabe ni quién es Lorca, le va a gustar igual. O sea, me refiero
0: perfecto,
1: a eso.
0: Perfecto.
1: Es una película maravillosa, que no es emocionante, es una película que te pone los pelos de punta, y independientemente de que te guste Lorca o el colectivo LGTB, no tiene nada que ver.
0: Bueno, no me queda mucho más tiempo y tengo que seleccionar. ¿La bola negra abre o cierra algo en el cine español? ¿Es el punto final de una forma de hacer cine queer o el punto de partida para que otros directores se atrevan a adaptar a Lorca sin miedo?
1: Pues te lo acabo de contestar y yo te digo, insisto, va a romper un techo de cristal brutal, porque la película más nominada a los Oscars española de la historia ha sido La Sociedad de la Nieve o La Bola, o la de Almodóvar, Hablé con ella, que estuvo a dos nominaciones, o Sirat de Oliver Laxe. Esta va a estar nominada entre 5 y 10, ya sabes que yo me equivoco poco en esas cosas,

0: Quedamos, en cualquier caso, el repaso que hemos hecho de la película de moda en el cine español y también a nivel internacional de La Bola Negra con Carlos Dueñas, pues ha sido una delicia. Yo simplemente quiero recordaros que esta noche aquí en Leo Radio, también el sábado a las 9 de la noche, tenemos Tondi. Todo nos da igual, hoy con Depredadores Sexuales. Y para este fin de semana tenemos recomendado, además, por supuesto, de La Bola Negra, si todavía no la has visto, pues Lucky Strike, Digger y Nuda Propiedad. Carlos, excelente repaso. Muchísimas gracias. Nos volvemos a escuchar en breve.
1: Gracias a vosotros. Buenas tardes.
0: Un abrazo.
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0: Entramos en la última hora de Aire Fresco y te lo decía precisamente al inicio de este programa. Hoy íbamos a tratar un tema ciertamente curioso. El verano pasado nos saltaron las alarmas en Leo Radio. Nos encanta tratar por igual la situación política, turística o comercial de cada municipio de la Marina Baja, pero las limitaciones son obvias. Todos los medios de comunicación las tenemos. Pero se dio la circunstancia de que llegó hasta nuestra redacción la noticia de que se quería instalar un recinto ferial con motivo de la llegada de las fiestas de Santa Marta. Entrevistamos entonces a Pablo Castillo para que nos contase los detalles y que toda la comarca pudiese conocer y disfrutar de tan interesante noticia para poder divertirse. Qué mejor que un recinto ferial, ¿verdad? También vimos en Pablo un tipo emprendedor, además de muy querido por las gentes de Villajoyosa. La Peixera, su empresa de eventos, no para de trabajar porque es muy demandada por todo tipo de celebraciones. Por cierto, estos últimos días en el barrio de la Ermita, de la propia ciudad del chocolate. A partir de ahí empezamos a ver, ahora ya sí, en primera persona, los problemas que estaba teniendo para dar vida a un proyecto que, en teoría,

0: beneficiaba a todo el municipio. Tal fue el despropósito que finalmente lo que allí se montó no fue un ferial, sino un desbarajuste. Desde entonces intentamos poder hablar con Marcos Zaragoza, su alcalde, para darle voz al asunto y preguntarle. Tuvimos ocasión de estar con él, al igual que con la edil de comercio Rosa Llorca, en nuestro especial de finales de julio celebrado en Bodegas Fincal. Pero no era el sitio. Allí estábamos para hablar de fiestas y de la mano de encuentros empresariales. Lo hemos seguido intentando en septiembre, sin éxito, hasta la fecha. Si es el momento y nos escucha desde aquí la concejala Rosa Llorca o el alcalde Marcos Zaragoza, pues les traslado otra vez la invitación para venir aquí hasta Leo Radio para hablar, obviamente, de comercio y de todo cuanto toque con referencia a la ciudad de Villajoyosa. A quien sí hemos podido, hemos pedido que nos acompañase hoy es a él, a Pablo Castillo. Empresario y comerciante de la vila que, cansado de toda la situación que le está tocando vivir y soportar desde hace ya 3 años, pues ha decidido dar un paso adelante y formar parte de las listas políticas en las próximas elecciones municipales. Bueno, hoy queremos que nos explique un poco todo este berenjenal que a nosotros la verdad es que nos está costando entender. Pablo, ¿qué tal? ¿Cómo estás?
1: Muy buenos días, Leo. Muy bien, aquí estamos.
0: Bueno, todo lo que he dicho es así, ¿no? Es decir, sí, nos conocimos casi por casualidad y a partir de ahí empezamos a ver una serie de situaciones que realmente pues, nos llamaban la atención.
1: Pues desgraciadamente sí. A ver, llevamos con la peixera, pues llevaremos casi unos 4 años, casi 5 años, y decidimos yo y Noelia en montar la peixera por el tema de que faltaba más cosas para la vila para el tema de niños, ¿vale? A los 2 años...
0: ¿A qué se dedica la peixera?
1: La peixera es un parque infantil, ¿vale? Aparte de ser un parque infantil, es un local de alquiler también. Quiere decir que igual no quieres que te hagamos nosotros el cumpleaños, igual que tú quieres hacer de tu propio cumpleaños.
0: Perfecto.
1: Llevar tu propia comida, tu propia bebida, como si estuvieras en tu casa, ¿vale? Que es lo que no suele haber ahí en la zona.
0: Un local comercial ubicado en Villajoyosa.
1: Muy bien, la avenida Avenido número 16. Pues a los 2 años que teníamos el local, vi que en Villajoyosa faltaba cosa para los niños, ¿vale? Pues ahora cosa en el 2023, justamente un amigo tenía una empresa de esta de gancho de juguetes y el pobre pues quebró, ¿vale? Y me regaló 4 cajas llenas de juguetes. Entonces, justamente eso fue en noviembre y le dije a Noelia, mira, como nunca se ha hecho nada aquí en Villajoyosa para el tema de los niños, yo podíamos dar los regalos estos a los nenes. Podíamos hacer una carroza, podíamos estar Papá Noel, Mamá Noel y los muñecos que solemos tener. Entonces decidimos de...
0: Es decir, estamos hablando de un comerciante, en este caso Pablo Castillo, que con su mujer ya tiene un negocio montado, la peixera, y lo que decide es querer hacer más cosas...
1: Para el pueblo.
0: Para el pueblo y concretamente para los niños, ¿no?
1: Muy bien. No lucrarse de nada, solo es para los niños del pueblo.
0: Y llega ese 2023 y decides que quieres hacer, quieres poner en marcha una carroza. Para la noche de Nochebuena, para
1: no, la tarde del día anterior al día anterior de Papá Noel.
0: Muy bien.
1: Vale. Nosotros pedimos el día 28 de noviembre una estancia por como se pide en los ayuntamientos para el tema de la carroza, que es lo que queríamos hacer. Queríamos hacerlo en la zona de la Cala, queríamos hacerlo en la zona de la Costera Pastor y la zona del Barrio Nuevo, que nunca se ha hecho nada allí en Villajoyosa, para el tema de niños y pasando por las
0: calles. O sea, no se competía con nadie.
1: Es hacer algo que no se ha hecho nunca. Nosotros pedimos todos los permisos y todo al ayuntamiento. Bueno, nuestra gestora, que es lo que nos llevaba en ese momento los papeles, y mandó el escrito. Estamos hablando del 20.
0: ¿Y qué pasa?
1: Pues nada, según ella le comentan, que le manda una contestación a ella por correo.
0: ¿Ella quién es?
1: Carla, bueno, en ese momento era Carla, nuestra gestora.
0: Muy bien.
1: ¿Vale? Le manda diciendo de que si está todo y no está contestado, que tirábamos para adelante. ¿Vale? Pues nosotros seguimos para adelante, llega el mismo día. El mismo día, eso fue el viernes, creo que fue el viernes, ahora mismo no me acuerdo exactamente qué día fue. Llamé a Carla, que era nuestra gestora, y le pregunté si habían contestado y todo. Y dice, Pablo, no me han contestado. Dice, a mí me dijeron que si no contestaba, que tiramos para adelante. Bueno, yo seguí para adelante, bueno, tuve...
0: Suena a trampa, ¿no? Porque administrativamente una cuestión de esas características se ha de contestar, ahí claro.
1: Está. Pues justamente tuve enfrente de la peisera la carroza por unas 3 horas. Aparcada, pero es una carroza que supuestamente es una carroza que no tienes impuestos, que si te ve la policía tiene que parar para decir, oye, ¿esto para qué es? Claro. ¿Entiendes? Pues ahí estuvo la carroza 2 horas y media, casi 3.
0: Y nadie te dijo nada.
1: Nadie me dijo nada, allí pasaba, pim, pam, y nadie dijo nada. Bueno, cogimos ya la carroza, cogimos los coches para ir, pues claro, la gente no puede ir en la carroza, cogimos los coches para irnos a la cala de Villajoyosa y aparquemos a la parte de arriba de la montaña, para ir bajando para abajo hacia la playa. Bueno, todo
0: perfecto. Hablamos de la cala de Finestrat.
1: Sí, la cala de Finestrat.
0: De Villajoyosa,
1: pero la zona de Villajoyosa.
0: Muy bien.
1: Pues nada, pues todo perfecto. Vamos bajando para abajo. Todos los niños, abuelos, a personas mayores que lleva desde ahí, desde que se hizo la cala, agradeciéndonos que nunca se había hecho nada de ahí y tal. Y llegamos a la parte de abajo del todo de la playa. Bueno, nosotros nos preparemos la carroza, se preparó Papá Noel, niños que venía, dándole regalo, a las niñas su regalito, todos fotos, con él estaba también Papá Noel, Mamá
0: Noel. Los niños, entiendo, encantados.
1: Bueno,
0: ¿no?
1: Los niños, enorme encantados. Se hizo un buen aborullo de gente, ¿vale? Y parece ser que también tenía Finestrat una fiesta montada. Y de golpe y porrazo, nosotros ya habíamos terminado de repartir los regalos a los niños y todo, fotos y todo, y decidimos ir otra vez para la parte de arriba para recoger los coches e irnos. Pues justamente subiendo para arriba, los niños, como son los nenes con los abuelos y todo, detrás de Papá Noel para ver dónde va, justamente en el cruce de Yorcos. Nosotros subíamos y un coche de la policía, una señora municipal, nos para y me dice, mira, me da vergüenza decirte lo que te voy a decir, pero tiene los permisos y todo. Y lo tengo mandado en el ayuntamiento. Bueno, espera un momento que voy a hablar por emisora. Habla por emisora y nos dice que estaba denegada. Digo, a mí no me han mandado nada en ningún momento que está denegado.
0: No me han comunicado
1: ninguna denegación. A mí no me han comunicado que está denegado. Digo, pero bueno, de todas maneras, mira lo que está pasando aquí, que están todos los niños llorando, diciéndolo a los abuelos, mira Papá Noel, que se lo lleva a la policía. Digo, vamos a la parte de arriba y lo miramos. Bueno, vamos.
0: Qué espectáculo, ¿no?
1: Sí, un espectáculo. Lamentable. Espectáculo que los de la calle perfectamente lo saben. Fuimos a la parte de arriba y le dije a la señora gente qué es lo que pasaba. Y me dijo que es que habían llamado al recinto municipal diciéndole que yo estaba tirando flyers. Tirando flyers. Y que hay una persona de Villajoyosa, un comerciante, tirando flyers. Y digo, mire usted, yo te voy a abrir todos los sacos. Y eche usted fotos, porque he hecho ella foto con la tablet, y eche usted foto para que vea qué es lo que hay dentro de...
0: Bueno, en cualquier caso, lo que vemos es que hay una actuación por parte del ayuntamiento que es desproporcionada y que no se ajusta mucho a la lógica en ese momento, ¿no? Porque
1: sí,
0: yo estoy entendiendo,
1: bien.
0: ¿No? Bien, luego la historia continúa. Al año siguiente sufrimos la Dana, que ahora está a punto de cumplirse 2 años, y tú eres un empresario que decide, bueno, volcarse en ayudar a los afectados de la Dana.
1: A ver,
0: ¿qué pasa a partir de ahí?
1: A ver, yo ese día estábamos viendo por TikTok, como todo el mundo, el agua como estaba bajando por los ríos, por ejemplo, el Pollo.
0: El barranco del Pollo.
1: Y yo ya vi a Noel y digo, escucha, esto tiene pinta de que se va a liar la situación, ¿vale? Yo ya a las 6 de la tarde y todo, cuando ya comenzaron a ver vídeos que no se tenía que salir... Yo mandé un mensaje por teléfono a una persona del ayuntamiento, ¿vale?
0: De Villajoyosa.
1: De Villajoyosa, especial, no quiero decir nombre, pero él lo sabe perfectamente, y le dije que es lo que yo quería hacer. Digo, yo creo que sería bueno que hablara como tengo tantos seguidores en la peisera, de hacer un llamamiento al pueblo para que me ayuden a mí a llevar cosas, porque yo voy ahí a...
0: Material de ayuda a los afectados.
1: Material de ayuda a los afectados.
0: Eso al mismo día siguiente de la Dana, ¿no?
1: Sí. Estamos hablando que eso fue el 29.
0: Al día 30,
1: que es Halloween, que hicimos nosotros Halloween en la peisera. La calle de la Avenida Benidorm fue un caos. Fue tanto aparcamiento del frente, derecha, izquierda, montaña de leche, montaña de pañales, montaña de todo.
0: O sea, la gente se volcó con tu iniciativa.
1: Sí. El pueblo entero, Villajoyosa, se volcó entero.
0: Con tu iniciativa, que era particular.
1: Muy bien, que era particular.
0: Sorprendente.
1: Yo no... Bueno, pues nosotros ya desde ese día comencemos a llevar cosas.
0: Todo eso poniendo tus utensilios, tus vehículos, de forma totalmente altruista y pagándolo tú del bolsillo.
1: Muy bien.
0: El gasto.
1: Muy bien. Que eso ahora luego te comentaré más para adelante. Sí, pues todo eso así. Y ya a partir de ahí, pues yo ya me quedé allí con el todoterreno. Bueno, ese mismo día, ¿vale? Fuimos a Paiporta, nos fuimos directamente para Paiporta. Pero bueno, antes de todo eso, Leo, quería comentar que a mí yo primero dije que, claro, como todo el mundo decía, es que no se puede ir. A mí yo estuve hablando con una persona, cómo podía llegar, ¿vale? Date cuenta que yo ahí a Valencia, que habré ido en mi vida dos o tres veces, no he ido más. Y digo, para ver cómo podíamos llegar. Bueno, me dijeron que tenía que hablar con Cruz Roja, hablé con Cruz Roja de Villajoyosa, Cruz Roja de Villajoyosa no sabía nada, me ya hicieron llamar a Cruz Roja de Alicante, Cruz Roja de Alicante, lo primero que te decía, no vayas, pero bueno, yo soy cabezón. ¿Me entiendes? Entonces cogí mi todoterreno, cogí mi remolque grande, lo cargué todo lo que pude, las dos cosas, y para Valencia. Pasé como si nada. Sí que es verdad que esos primeros días, esos, por lo menos esos 7 días antes...
0: Sí, un poco caos, sí.
1: No se tenía que haber ido con coches normales, ¿vale? Yeah. Tenían que haber ido con todoterreno como íbamos nosotros, porque yo llegando allí tuve que sacar 3 o 4 personas que querían ir a ayudar y
0: se habían embarrancado.
1: Claro, yeah. Y el barro le acercaba hacia el borde de un barranco,
0: sí.
1: ¿Vale? Y nosotros tanto por Instagram y TikTok le decíamos a la gente, hacíamos vídeos que por favor no fueran con coches. Que si iban, que fueran a Valencia y de Valencia pasara.
0: ¿Y qué pasa, Pablo, en tu actuación en La Dana? ¿Qué
1: pues mira, mi actuación fue el día 30, ¿vale? Que yo llegué, pues, si no recuerdo mal, creo que fueron las 12, 1 y pico, ¿vale? Había una nena que se llama Lucía, que es de País Porta, que ahora cumplió 9 añitos, y llegué con que tenía una camiseta puesta en sus partes. Y yo, cariño, ¿qué pasa? No, es que vivimos en una parte de abajo... no tengo pañales, yo tranquila, que yo ahora mismo tengo pañales, habla con mamá, que yo te dejo tal, lo que necesites, estás aquí en el remolque, hay leche y de todo. Y me vino la niña diciéndome, gracias, eres mi héroe, no nos dejes olvidado. Claro, a ti te viene una niña.
0: No, claro.
1: Llorando, gracias porque eres mi héroe, no nos dejes solas.
0: Y eso se queda grabado.
1: Se queda muy grabado, Leo.
0: ¿Y qué tiene que ver en todo esto el Ayuntamiento de Villajoyosa? Porque es a donde yo voy. ¿Qué?
1: El Ayuntamiento de Villajoyosa, pues mira, yo cuando hice el tema de la recogida, ¿vale? Vinieron 2 o 3 municipales para el tema. Bueno, también se metió por medio.
0: Vamos, que no te lo pusieron fácil.
1: No me lo pusieron fácil.
0: O sea, no te ayudaron.
1: No me ayudaron prácticamente, a mí no me ha ayudado nadie nada.
0: ¿Te complicaron?
1: A mí me complicaron la situación de que quiere decir que yo. A mí me dejaron los locales, ¿vale? A mí, tanto el PSOE, que tengo que agradecer también al PSOE de Villajoyosa, que me dejó su local, ¿vale? Y al local de frente, que es una maestra de guías antigua de Villajoyosa, también me dejó su local para dejar. ¿Qué pasa? Que allí en Villajoyosa no tenemos aparcamientos. Yeah. Yo voy con un remolque, voy con un camión, tengo que cargar, descargar.
0: O sea, que la policía local, era, en vez de facilitarte la...
1: Vamos, que esto tiene que ser ya. Vamos, que esto tiene que ser ya. Y yo muchas veces estábamos yo y un chico que me ayudó, ¿me entiendes? Llegamos a un momento que veníamos hasta el cuello lleno de barro y todo... Y que te vengas cansado.
0: De alguna manera esa es tu crítica, ¿no?
1: Esa es mi crítica, claro, mi crítica.
0: Porque no estamos hablando de la ayuda en La Dana, estamos hablando de la actuación del ayuntamiento para contigo.
1: Muy bien.
0: Lo digo porque vamos muy mal de tiempo y lo que quiero que la gente entienda por qué estás aquí, ¿no? Primero, esa carroza de Papá Noel en el 2023 que te paralizan, bueno, generando una situación absolutamente fuera de lugar. Luego vemos que la actuación de la policía local para con tu ayuda a los afectados de La Dana tampoco es precisamente lo que se puede denominar una ayuda. Y luego ya lo de este año pasado, que es cuando nosotros te hemos conocido, con ese ferial que sí. Tú empiezas a tratar en la Navidad del año pasado y te dan el visto bueno para montarla.
1: Claro, yo la Navidad del año pasado hice en Villajoyosa el tren de la Navidad, que fue un exitazo, y un carrusel que trajimos, muy bonito. Yo le pregunté al concejal de fiestas, Jaime Santamaría, de que hacía falta un ferial en la vila otra vez, en el mismo sitio y todo, porque hay mucho turista, ¿vale?
0: En fiestas,
1: ¿vale? De Navidad, ¿vale? El ferial sería para las fiestas de moros y cristianos, pero yo se lo dije en Navidad.
0: Se lo dijiste con 7 meses de antelación.
1: Muy bien. Yo, vale, tira para adelante, búscame, hazlo tú todo, vale, yo no tengo ningún problema, yo por mi pueblo lo que haga falta. Yo sí que,
0: ¿verdad? O sea, el caso es que la autoridad te dice adelante.
1: Sí, él mismo me dice adelante.
0: ¿Y qué es lo que te encuentras cuando falta apenas un mes para
1: montar? Pues nada, yo ya lo tenía todo organizado, yo ya tenía todos los feriantes, tenía mesón que enormes que no vienen a un sitio como este. Una noria sabe perfectamente que una ciudad o un pueblo no viene si no es pagando, venía cobrando lo que es su entrada y todo, y ya lo tenía todo planeado en la playa. Nosotros teníamos la noria enfocada hacia el mar y hacia el ferial. Y luego todo lo que son niños en la parte de la izquierda.
0: ¿Y qué pasa, Pablo?
1: Pues prácticamente a los 2 meses me llaman diciendo.
0: ¿Dos meses antes de montar?
1: Sí, antes de montar me dice que había un problema con el tema de costas, que eso es lo que estamos mirando ahora, ¿vale?
0: A ver si es verdad o os han engañado.
1: Entonces, yo sé que iba por otro lado, ¿vale? Mi cabeza pensando, todo el día pensando por qué me han querido tirar el feria para otro lado, no sé qué, mi cabeza todo pensando. Yo pensé, digo, mira, como el puente de Villajoyosa no está terminado, ¿vale? Justamente donde va el ferial, en medio de la carretera que pasa, la que pasa al pueblo, no. ¿Me entiendes? Entonces yo le pregunté a Jaime, digo, Jaime, si es por la carretera, yo al día siguiente dije, Jaime, si es por la carretera, digo, yo puedo hablar con el arquitecto, se dejan las atracciones infantiles a mano izquierda, la mano derecha, las mayores, y en medio, si no se pueden montar más atracciones, se queda abierto, pero eso sí, por la noche hay que dejarlo cerrado por el tema de seguridad, cuando está el ferial abierto. Ah, vale, pues mira, lo podíamos ver, pero bueno, ya está todo organizado en el otro lado donde vamos a hacerlo. ¿Vale? Que era enfrente del casino de Villajoyosa.
0: El casino de Villajoyosa.
1: ¿Vale?
0: Que eso hay que decir que a ti te trastoca todo.
1: Claro, me trastoca todo porque yo había...
0: No es lo mismo tener un ferial en el mismo casco urbano de Villajoyosa que tenerlo a las afueras.
1: Claro, porque es que nosotros teníamos espectáculos que iban ahí al ferial, ¿vale? Espectáculos buenos, grandes, para atraer clientes buenos, con dinero, y que todos los comercios de Villajoyosa también lo notaran. Y todo se derramó. Yo a 7 días antes del ferial que se montó, yo le mandé un mensaje tanto al concejal como al alcalde diciéndole que yo me salía del tema de la organización.
0: Claro, porque una semana antes a ti te dejan literalmente, como se dice, con el culo al aire.
1: Ah, muy bien.
0: Claro,
1: muy
0: delante bien. ¿De cuántos feriantes? Muchos.
1: Pues mira, teníamos 45 feriantes y se quedaron, creo que al final, creo que fueron 18, creo que fueron 18 o 16 feriantes. Que 45 feriantes.
0: Que ha sido un completo fracaso, ¿no? Aquella,
1: sí, fue, aquella a ver, fue un fracaso porque nos dijeron que iban a haber autobuses a cada media hora. Un autobús que va al hospital, date cuenta que va gente del hospital, el autobús llegaba lleno y date cuenta que nosotros no teníamos luz allí. Allí iban con generadores de luz. Entonces empezaba el ferial a las 8 de la tarde. Y a las 9:10 es el último autobús del hospital.
0: Ya.
1: ¿Vale? También es verdad que teníamos el trasnochador, pero de la casualidad que cuando se monta el ferial, la luz de la farola desde la estación del tren hasta el ferial no funciona.
0: Bueno, en cualquier caso, lo que pasa es que estamos denunciando 3 actos que has sufrido como comerciante. El problema es que se nos va el tiempo, pero yo lo que quería era que hicieras una reflexión en voz alta como comerciante de Villajoyosa, como Pablo Castillo, porque has comentado 3 causas, pero realmente tú te has cansado. Tú has comentado...
1: Sí, me he cansado porque, a ver, Leo...
0: Que el comercio de la vila, has comentado que está absolutamente desatendido, ¿no?
1: Sí, totalmente desatendido. Hay comerciantes que voy por la calle y me dice gracias por tener tu voz. Y yo, gracias. Pues yo doy mi voz de comerciante de la vila y ha tenido mis consecuencias. Tú no has sido de hablar por uno y por otro, sí.
0: Bienvenido al club.
1: ¿Me entiendes? Yo he hablado por mí y por los negocios que hay en Villajoyosa porque se puede hacer muchísimo
0: más. ¿Qué repercusión has tenido a nivel personal y de tu empresa en estas últimas semanas precisamente por levantar la voz?
1: ¡Buf! Mira, desde la DANA he tenido inspecciones para dar y regalar. Y el tema de ahora de hablar, el tema de comercios y todo, pues... parece ser que nosotros en octubre, el año pasado, lo que son las terrazas se pagaban en octubre. Nosotros pensábamos, nosotros tenemos nuestro gestor y todo, pensábamos que eso lo llevaba el gestor, que ahora en octubre se pagaba las cosas y tal. Y luego me mandaron una denuncia de la tarima, como que no estaba pagada ni nada, pero bueno, no te mandan un papel diciendo, oye, mira, que te falta esto por pagar o algo, cuando yo esa tarima la pagué el año pasado en octubre. Sí. Y en octubre estamos ahora, estamos hablando de una denuncia de hace 3 semanas que estábamos en septiembre.
0: Es decir, tú lo que notas es que hay una persecución.
1: Sí, totalmente, totalmente.
0: ¿Y por qué motivo crees que es? ¿Por todo esto que hemos comentado?
1: Sinceramente, Leo, desde que hago cosas por mi pueblo o cosas que ya la gente está viendo, que yo hablo de los comercios, porque es verdad que los comercios no tenemos ayuda ninguna. Todos los comercios de Villajoyosa no tenemos ayuda ninguna. No hemos tenido ni una pizca de decir, oye, ¿qué os necesitáis? A mí no me han venido durante 4 años, a mí no me han venido mi negocio, ni al de al lado, ni al del otro, ni al del otro, a decir, oye, ¿estáis bien? ¿Necesitáis algo? ¿Estáis contentos con el tema de la seguridad? ¿O estáis contentos? Porque yo, desde que llevo 6 meses, que me habré gastado unos 900 euros ya en mi tarima, porque cada vez que venimos hay algo roto.
0: Ya. Yeah.
1: Hay algo roto, pero no solo la mía, la del otro, la del otro, la del otro. Pero claro, yo soy el que habla, yo soy el que se la lleva.
0: Pablo, no tenemos tiempo para más, pero a mí se me ha quedado toda la entrevista sin hacer, porque yo quería haber hablado contigo de ese comercio de Villajoyosa que está aguantando sin un plan específico, de esas ayudas que parece ser que no llegan a la mayoría, no. De ese mercado que dicen que funciona, pero que hemos visto cómo Vox se ha personado allí y también hay numerosas quejas, de los problemas que se están planteando con locales vacíos, con una dependencia estacional, con todo eso que viene, de los bonos que no se atienden cuando en otros municipios ya están funcionando,
2: sí, bueno, no sabemos nada,
0: de ese plan de comercio consenso de bajas y de bajos y ayudas al alquiler que no llegan. Si te parece, lo vamos a dejar para otra ocasión,
2: claro.
0: y te pediría incluso que te vinieras aquí con algún comerciante más,
2: y
0: que podamos hablar de comercio. O sea, aquí lo que estamos es para ayudar y sobre todo para poner en conocimiento de la sociedad local que cuando hay comerciantes que quieren hacer cosas, en vez de recibir el aplauso de la administración pública, lo que reciben es la bofetada, ¿no? Y eso es lo que entiendo que no debería ser.
2: Ahí está. Como somos comerciantes, mantenemos una familia, llega meses que dice ¿qué estamos haciendo? Porque sinceramente, Leo, ¿qué te puedes llevar en un mes? En un mes mínimo lo hemos podido llevar 700, cuando mejor vas a estar trabajando en otro lado, te llevas tu sueldo, tienes tus 2 días de vacaciones,
0: sí.
2: Tus 2 días libres, perdona, tienes tus vacaciones.
0: Eso hay 15, que explicárselo a los
2: que ahí saben está, lo que yo por ejemplo, empresario. Yo llevo desde mayo sin parar, no sé ni qué día estoy ni qué dónde dejo, y a lo mejor llega en un mes y dices, coño, para lo que he hecho, mejor me voy a otro lado.
0: Sí, mejor me
2: entiende, porque es que no tenemos ayuda a nada, es que es un impuesto, otro. Ya llevamos a subir las persianas y tenemos miedo de saber qué es lo que tenemos en el suelo.
0: ¿Qué es lo que tenemos en el suelo?
2: ¿Qué carta tenemos en el suelo?
0: Qué bien explicado está. Pablo Castillo, empresario y comerciante, gerente de La Peixera en Villajoyosa, viene a hablar de esa situación personal incongruente desde hace 3 años y también a hablar de la situación del comercio en Villajoyosa, del que ya te adelanto que seguiremos hablando y mucho.
2: Perfecto.
0: Y por supuesto, repito, aquí está invitado el alcalde de Villajoyosa, faltaría más, la concejala de comercio y cualquiera que tenga que levantar la voz para intentar eso, que el comercio en Villajoyosa vaya mejor y que tenga un poco más de sentido. Hablaremos, Pablo.
2: Perfecto, Leo.
0: Muchísimas gracias.
2: Gracias a ti.
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0: Lo hemos dicho cada vez que hemos tenido la oportunidad. No todos los empresarios son del mismo perfil, aunque todos tienen mi respeto desde el momento en el que deciden arriesgar su patrimonio al objeto de intentar crear riqueza. Eso es la empresa, nada más. Y esa es la gran diferencia con quienes deciden, con todo el respeto del mundo, dedicar su tiempo a trabajar para los demás. Pero existe un perfil de empresario al que se debería levantar una estatua en la plaza de cada pueblo que los tuviese. Ese que, concluida su vida laboral y pudiendo dedicarse con todo el derecho del mundo adquirido y patrimonio ganado con su esfuerzo, decide volver a emprender embarcándose en aventuras ciertamente grandiosas. Hoy me acompaña uno de ellos, un tipo que a simple vista es lo más normal que cualquiera podamos ver cuando caminamos por una calle de nuestra ciudad, pero que por dentro siembra un espíritu de lucha y defensa en lo que cree. Admirable. Rogers Temple no es un proyecto nuevo, sino una sala de conciertos consolidada en la Marina Baja. 20 meses después se ha convertido en la referencia del ocio en Villajoyosa, en Benidorm y en todo el espectro de amantes del mejor ambiente y la buena música. Con capacidad para 500 personas, abre sus puertas cada semana, de jueves a domingo, desde las 7 de la tarde incluso hasta las 7 de la mañana. Admirable, lo repito. Su tarjeta de presentación son más de 220 conciertos en tan solo 20 meses. Echen cuentas, salen casi a más de 10 por mes, o sea, una barbaridad. Roger Rey y su equipo, Ale en sonido y Gilenis en comunicación, son los tres grandes culpables de este éxito. He querido terminar el programa con ellos, los tenemos aquí y por lo tanto, pues vamos a empezar a hablar de todo esto. Roger, todo lo que he dicho es así, exagerado, me he pasado, me he quedado corto. No. Han pasado 20 meses ya, ¿eh?
11: Buenos días. Bueno, no sé si ha exagerado, pero bueno, me parece muy bien presentado, ¿eh?
0: ¿Sí? Sí, sí. Por lo menos hago bien mi trabajo, ¿no?
11: No está mal, no está mal.
0: Roger, abristeis con la idea de convertiros en el templo de los amantes de la música. Estáis en la Plaza Boulevard 3 de Villajoyosa. 20 meses después, con más de 220 conciertos el primer año, ¿ha sido más difícil o más fácil de lo que pensabas sobrevivir a estos primeros casi 2 años de vida?
11: Bueno, en este mundo ya sabes que las cosas no son nunca fáciles. Y cuando emprendes de esta manera, pues siempre cae muy difícil. Ha sido muy duro y sí lo sigue siendo, pero vamos mejorando y vamos subiendo poco a poco.
0: Gilenis, completa la respuesta, porque para eso eres una buena jefa de comunicación. Porque yo estoy seguro que por la cabeza de Roger pasan muchas más cosas. Lo que pasa es que no las dice. Eso sí, luego cuando se sube allí al escenario del Temple y coge el micrófono, no veas, ¿eh?
12: Ya curioso, ¿eh? Se ha perdido un poquito el miedo escénico. Buenos días para todas las personas que nos están escuchando. Un poquito bastante. Tendríamos que haber hecho esos vídeos de resumen, ¿no? Y ver el cambio de las primeras entrevistas.
0: Correcto.
12: Hasta ahora, después de los 220 conciertos
0: o
12: que...
0: O de la primera presentación.
12: También.
0: Además, sé que actúa con vosotros como actúa conmigo también. Es decir, Sí. Yo recuerdo cuando inaugurábamos el Temple, que estaba yo por allí y de repente viene y me coge del hombro y me dice, sube conmigo a presentar, a hacer la presentación. Digo, gracias por avisarme con tiempo para que lo pudiéramos
11: eso preparar. Me lo recordaré siempre.
0: Quiero que me cuentes tú, Gilenis, lo que habláis en privado cuando estáis vosotros tres y no lo que ha respondido aquí. ¿Ha sido más difícil o ha sido más fácil de lo que pensabais estos primeros 2 años de vida?
12: Yo creo que Arte al Fin ha sido difícil. No vamos a mentir. Sobre todo porque es también un llamado a valorar más el arte, ¿no? Cuesta mucho que la gente no solo nos valore como sala de conciertos, o sea, como un espacio donde puedes venir a disfrutar del arte prácticamente todas sus facetas, porque También tenemos teatro, o sea, tenemos otro tipo de opciones que no son únicamente conciertos. Correcto. Pero cuesta que la gente se acerque, decida hacer un parón en la ajetreada rutina laboral y sobre todo apoyar a los artistas que muchas veces son locales. Porque
0: es ese tipo de sala que si no existiera o si cerrara, entonces diríamos...
12: ¡Qué pena!
0: No la tenemos, pero está... ¿Y no la valoramos? ¿Es así, Roger? ¿Es esa la sensación que a veces te queda?
11: Es un poquito la sensación, sí, que me queda. Sí, bastante, es verdad. La gente, bueno, lo valora porque cuando viene se da cuenta y me lo comenta y a nosotros, a los tres, al equipo y a todos nosotros y a ti también, además. Que
0: sí,
11: mucho con ellos cuando estás ahí, que están varias veces.
0: Yo no me canso de escuchar cuando alguien va por primera vez, madre mía, qué espectáculo. Pero cuesta, ¿no?, consolidarlo, ¿es así, Roger?
11: Sí, cuesta mucho porque no hay nada fácil y la gente llega, pero le cuesta llegar. El sitio es un polígono industrial donde, claro, no tenemos ningún problema de aparcamiento y de ventajas que son bastante enormes, que
0: claro.
11: La gente busca muchas veces, se queja. Aparcar en Benidorm es una locura.
0: Ese tipo de sala sería imposible en el centro de Benidorm.
11: Exactamente,
0: claro.
11: Donde encuentras tú una nave para 500 personas con 10 metros de alto, es imposible en Benidorm. O eres multimillonario, ¿no?
0: Sí, sí.
11: Imposible.
0: Y... Vuestro horario es, yo digo, un poco suicida. Es decir, es de jueves a domingo, de 7 de la tarde, incluso días de 7 de la mañana, conciertos. Ahora os habéis inventado el tema de las cenas, monólogos, tributos, lo comentaba Gilenis. ¿Cómo se hace para mantener viva la llama?
11: Bueno, estoy mirando para contratar más, para hacer más contratos con algunas empresas que son importantes aquí de la zona, claro. Y también tenemos también muchas veces alquilar la sala por las escuelas, academias, que sea con cantantes, academias de baile. Y bueno, eso tenemos que mejorar y ir a buscar más, que la gente venga más, que estamos buscando eso. Y es muy importante que yo pueda alquilar la sala y que la gente venga, claro, a disfrutar de su ocio.
0: Sí, pero vamos a ver, Gilenis, habla Roger de reinventarse, de hacer más cosas. 220 actuaciones en 20 meses, ¿qué más se puede hacer?
12: Es poco para la mente de Roger,
0: es
12: poco.
0: sale a más de 10 cosas al mes la sala.
12: Sí, además con todo lo que eso conlleva, ¿no? Porque hablamos de una programación de conciertos, pero luego está toda la organización,
0: claro.
12: Toda la gestión, un espacio así de grande también lleva muchas tareas detrás, ¿no? Que son las que no se suelen ver, pero que hace que al final la gente llegue hasta la sala, porque también tenemos que hablar de la parte buena. O sea, sí nos ha costado que llegue la gente, pero hemos tenido la satisfacción de ver la sala repleta, o sea, que no quepa una persona más. Varias veces, no pocas veces en este año. Entonces eso también tenemos que agradecerlo a todas las personas que se acercan a los conciertos.
0: Este recorrido de 20 meses, Roger, tú eres un apasionado de la música, eso está por descontado, pero imagino que esta experiencia de Roger Temple también te habrá hecho madurar como profesional. Es decir, habrás visto cosas que quizás no esperabas. 20 meses de Roger Temple, ¿qué os ha hecho pensar de tu idea inicial, qué es lo que ha cuajado y qué es lo que has tenido que reinventarte para decir, para que esto funcione? Porque a lo mejor con lo que tú traías en la mente no era suficiente.
11: No era suficiente.
0: ¿Me habéis entendido la pregunta?
12: Sí, sí, sí.
11: Sí, un poquito.
0: Menos mal que está Gileni, porque si no, parecería la reina de la fiesta. Te tendría que hacer 20.000 preguntas.
12: A ver,
0: cuéntame,
12: el tema...
0: esas conversaciones que tenéis entre vosotros, sobre todo al principio, ¿no? Cuando creíais, vamos a inaugurar Roger Temple, seguro que con conciertos esto se va a poner a reventar y aquí no va a haber que hacer nada más. No es así.
12: Sí.
0: Empiezan a pasar cosas y empezáis a ver que hay que hacer más cosas. ¿Cómo son esas conversaciones?
12: Justamente no es así, porque yo creo que la Costa Blanca en general... nos ha hecho una idea de un público muy diferente a lo que es. Tiene públicos muy específicos, muy segmentados y probablemente, de hecho, el público de Benidorm no tiene nada que ver con el turismo que hay en Villajoyosa, por ejemplo.
0: Correcto.
12: Entonces nosotros estamos en una zona en la que tenemos que jugar un poco con Benidorm, con el público de Benidorm, adaptarnos a los eventos a esos gustos, pero también con el público de Villajoyosa. Entonces es como, ¿para dónde diriges tus eventos de manera que guste a todos y la gente se acerque?
0: Porque no hay un evento que convenza a todos,
12: no.
0: Sino que tenéis que hacer eventos para sectores.
12: Para diferentes segmentos de los públicos, porque hay un público muy, muy español Héroes del Silencio, por ejemplo, y luego hay un público que nos pide conciertos en inglés, que hemos tenido, por ejemplo, a Queen y otro tipo de conciertos, y es como muy diferente. Entonces, a la sala llega gente de todo tipo. ¿Y cómo complaces a todos, no?
0: Complicado, ¿eh?
12: Ese es el análisis y ese
0: es... el silencio ese, ¿eh?
12: Esas son como las reuniones detrás del telón, si era lo que quería saber, y es cómo logras llegar a gente muy diferente, de diferentes edades también, porque vienen muchos jóvenes.
0: O sea, estamos hablando de que no es el mismo público cada día el que os visita.
11: No, claro que
0: de que incluso tenéis público hasta por horas. Es decir, tampoco es el mismo público el que va de 7 a 10 de la noche que el que va de 1 de la madrugada a 4.
11: Exactamente.
0: Bueno. En fin, y iba a preguntaros si Rogers Temple es el lugar ideal para todos los públicos. Supongo que sí, ¿no? Pero
11: ideal,
0: pero está claro que no a la misma vez.
11: Diría que lo he creado y lo he visto de la manera que le corresponda a todos. Que cada uno que venga ahí, a ese sitio, tenga, aun con la vista solo, no con el oído siempre, pero con la vista solo, que tenga una referencia que le guste. Que cada uno se pueda adaptar a ese sitio.
0: Bueno, le voy a hacer una pregunta a Ale.
11: Claro.
0: Pero no, dice que no quiere venir. Entonces yo tengo una solución, a ver si se nota.
11: Vamos para allá.
0: Hola, Ale.
13: Hola, Leo.
0: ¿Se ha notado o no? Si no vienes, voy a contestar así. Tú mismo, estás en tu derecho.
12: Vamos a traducir a la gente que nos está escuchando.
0: Qué bueno. No, y viendo.
12: Y viendo además.
0: Y viendo además.
12: Bueno, hay novedades.
0: Ale, desde luego, es el que garantiza que cada actuación se escuche perfecta en todo el local.
11: Y lo es.
0: En 20 meses habéis pasado de bandas locales a tributos como Roxette Experience, los Beatles, hemos dicho los Héroes del Silencio, bueno, todo tipo de tributos, Queen, rock, en fin. ¿Cuál ha sido el concierto más complicado desde el punto de vista técnico, Roger? ¿Y cuál es el que mejor ha sonado en Temple, Gilenis? Complicado desde el punto de vista técnico.
11: Bueno, complicado sería probablemente cuando hicimos el festival de jazz, que vino una big band de 18 a 20 músicos. Esa noche tocaron 70 músicos, que no es poca cosa. Imagínate el trabajo de Ale, de nuestro crack técnico. Imagínate el trabajo. Vinieron también algunos conciertos que son mini festivales de 5 bandas, con un técnico solo, que se encarga de absolutamente todo. Le apoyamos en lo que podemos, pero en técnica no lo hace cualquiera. Además que el tío es ingeniero, no es un técnico así.
0: No, sí, a mí no
11: el primero
0: falta,
11: que llega.
0: No hace falta que me
11: pues, ya sé que a ti no te voy a convencer.
0: No, es que me llamó anoche.
11: Es que la gente se entere.
0: A las 10 de la noche me dice, oye, que voy ahora hacia la tele, que voy a verla. ¿Dónde estás? Digo, durmiendo. Digo, mira... ¿Lo oyes?
11: Ya.
0: Digo, o sea que...
12: Te entiendo. Le tengo silenciado, me confieso, le tengo silenciado en el WhatsApp con temas de la agencia,
0: ya,
12: es igual.
0: Ya me lo cuenta mañana, Ale. Y aún me lo contó a las 12, ¿eh? Aún me lo contó a las 12. Bueno, ¿y cuál ha sido el que, Gileni, el que mejor ha sonado?
12: Pues,
0: a lo mejor eres un poco parcial, porque a lo mejor para mí el que mejor ha sonado es el de los Héroes. Claro.
12: Ahí yo me confieso que, bueno, ellos lo saben, porque ya esa confesión la he hecho muchas veces, es que yo no conocía, viniendo de Cuba, yo la música de Héroes a nivel internacional ha sido muy reconocida, pero yo personalmente no la conocía. Y hoy todavía puedo decir que a veces lo pongo hasta para la ducha. O sea, es que ya me he hecho parte de los oyentes mensuales de Héroes del Silencio, tengo que reconocerlo.
0: Me encanta.
12: Y me sé las canciones.
0: Lástima que Ale no nos esté
11: poniendo. Es que cuando escucha Roma cantar y cierra los ojos, estás con los héroes.
0: Os lo puedo garantizar.
12: Pero sí siento que sería injusto, siendo parte del equipo, decir un concierto u otro, porque creo que han pasado artistas de altísimo nivel. Ahora, sí tengo que decir que una de las imágenes que ahora me ha venido a la mente es en el último concierto de Queen, he visto a una señora llorando con una canción.
0: Qué bueno.
12: Entonces, probablemente el primer recuerdo que tenga ahora te diría, pues ese concierto ha sido muy bueno. Y el solo ver a una persona soltar una lágrima con la música ya te da por la noche por hecha.
11: También hemos tenido
0: sentimiento, es así.
11: También hemos tenido un éxito bastante impresionante con el tributo al último de la fila, Manolo García, que eso ha sido brutal, pero brutal. Han venido dos tributos diferentes, pero de verdad...
0: Yo sé lo que va a pasar. Se nos va a acabar el tiempo, porque lo sé. Y entonces no vamos a hablar de lo principal. Y entonces a Gileni, si luego queda más tiempo, seguimos. Pero yo a Gileni le voy a decir ya que nos hable de todos los espectáculos que tenéis previsto en el mes de octubre, porque, bueno, eso es lo principal, lo que está por venir. Creo que este mismo sábado tenéis a Joaquín Sabina, ¿no?
12: Sí, sí, tenemos un tributo a Joaquín Sabina, nos sobran los motivos, el día 3.
0: Sábado 3.
12: Sábado 3 de octubre. Y el viernes 2 es un evento que es un concierto de alumnos, se ha hecho ya en otras ocasiones, es una academia de música y suele ser interesante porque aunque no son conciertos específicos como un tributo, que sabemos todos que es lo que más se suele a nivel comercial mover, solemos decir que es también la oportunidad de que los artistas emergentes, los niños, pues tengan como la oportunidad de subirse a un escenario y suele ser bastante emocionante y muy bonito.
0: Supongo que serán los más agradecidos.
12: Eso seguramente.
11: También, eso también nos dio una idea de del nivel que tiene esa escuela. Es brutal. Te juro que es impresionante.
12: Y bueno, tengo una primicia porque además ha sido son conversaciones de equipo así de las rápidas y ha sido antes de entrar a los micros justamente, voy a dar la primicia aquí porque el día 16 tenemos ya publicado el tributo a Héroes del Silencio, el Despertar del Silencio, que no es ni la primera ni la segunda vez que está en la sala, pero la gente nos lo sigue pidiendo además por redes sociales sobre todo. Y ahora mismo, de hecho, nuestro webmaster que está por ahí también escuchando, se acaba de enterar porque se lo he dicho 5 minutos antes, pero vamos a sacar 50 entradas gratuitas que van a estar disponibles a partir de esta tarde, ¿vale? Para que la gente pueda acceder, porque además nos los han pedido mucho. Y es algo que también le debemos a nuestro público.
0: Entradas gratuitas para los héroes que vienen el 16 a Roger Temple, el viernes 16. ¿Y cómo se puede participar?
12: Esta tarde, yo creo que menos de una hora, estará activo el enlace en nuestra web. Ya estoy poniendo en compromisos a Lai, que me está mirando como esas decisiones de último momento.
0: Gracias por avisarme.
12: Gracias. Me encanta, me ha puesto manito y todo. Pues eso. Pondremos 50 entradas gratuitas que estarán disponibles a partir de esta tarde entrando a nuestra web. Normalmente sale a 0 euros, ¿vale? Pero además habrá otras 50 entradas que saldrán a 5 euros. Fantástico. Va por tramos, pues aquí la cuestión es ser rápido. Ser rápido y reservarlo con tiempo.
0: Caben 500, no hay más. El 501 no entra.
12: Y habrá otras sorpresas que no voy a decir. Tiene que ver ya un poco más con lo que nos gusta para calmar la sed.
0: Gilenis, tenemos el día 2, tenemos el día 3 a Joaquín Sabina, tenemos el 16 a los Héroes del Silencio en Roger. ¿Qué más tenemos?
12: Y tenemos el 24 de octubre un espectáculo flamenco con Fran Heredia y su show Al Son del Aire. De hecho, hemos intentado por todas las vías tener algún show flamenco y nos había costado como mucho lograr concretarlo, así que esta será la oportunidad del día 24 de octubre.
0: Vale, eso es octubre. Como vamos a seguir hablando de Roger todos los meses, noviembre no lo vamos a contar. Vamos a hablar de octubre. Gileni, si a ti te toca vender, que la gente de Benidorm cruce a la Vila para un concierto cuando tiene aquí el Benidorm Palace, cuando tiene el Rockstar. Yo sé que estás haciendo un trabajo encomiable en las redes sociales. ¿Cómo se convence para que venga a Rogers Temple alguien, por ejemplo, un jueves? ¿Cómo se hace eso?
12: ¿Un jueves?
0: Un viernes, sabiendo la oferta que hay en Benidorm. ¿Cómo?
12: Hay muchísima competencia, además, colegas que lo están haciendo muy bien, eso siempre lo comentamos. Muy bien a nivel de propuesta de todo tipo, incluso gastronómica. Nosotros, cuando abrimos las puertas, siempre pensamos en ese primer wow que Roger quería tener cuando se entra, ¿no? Por lo que es el local, por la ambientación y por lo que se ha cuidado el detalle allí. Y ahora pues estamos intentando también ofrecer un servicio de cenas desde las 8 de la noche, pues que sea lo más adecuado posible al local. Obviamente no somos un restaurante especializado, pero de hecho el feedback está siendo bastante bueno. Se puede ir a cenar desde las 8 de la noche, desde las 20 horas, cenas, ves el espectáculo, te tomas una copa tranquilamente y es como ese concepto de un espacio artístico bastante accesible en todos los sentidos para que tú disfrutes un sonido que siempre hemos dicho que es lo que nos diferencia con respecto a otro tipo de lugar. Entonces es un concierto de alto nivel con artistas que intentamos siempre traer para todos los gustos, ahora con cenas y pues con la bebida y en un espacio que tiene todo, porque el parking ya lo hemos comentado otras veces que es muy sencillo para llegar y está alejado, o sea que no molestamos a nadie tampoco a nivel de sonido.
0: tiene sus dificultades conseguir ese público que se está buscando, pero Roger, también tiene mucho mérito que aquí estemos hablando de que Roger Stempel compite con el Benidorm Palace o que compite con el Rockstar, porque vosotros sois otra cosa distinta. Competís, sí, pero sois otra cosa, ¿no?
11: Sí, sí, somos un poco diferente. Una sala de evento no es igual que un cabaret, un gran cabaret, que además tiene todo su mérito, que es precioso, como el Benidorm Palace. Además, he ido muchas veces y siempre me he quedado encantado y he salido de ahí con el tercer wow. El wow cuando entras, el wow cuando estás dentro, que escuchas el evento, que ves el evento, sí, y el wow cuando sale y dices, wow, qué locura.
0: Bueno, precisamente Gileni nos hablaba de las cenas, ¿no? Ese seguramente será una de esas ideas que tú ni te imaginabas cuando inauguraste Roger.
11: Claro que no, he aprendido.
0: Y vas aprendiendo,
11: ¿no? He empezado el primer día ya aprendiendo y descubriendo cosas y no paro, vamos, es que no paro de aprender. Aprendes todos los días.
0: Bueno.
11: El tema de la cena, bueno, claro, fue una idea, te lo voy a decir porque es la verdad, fue una de las primeras ideas, fue del nuestro técnico, de nuestro crack, Ale, que me habló y me dice, vamos a ver qué podemos hacer, qué crear, que tengo una idea, a ver si vos gusta, venga, y estábamos los tres y hablamos ahí, y Gilenis cayó, bueno, cayó de momento porque estos son bastante golositos y le gusta la buena comida, así que preparamos muchas cosas y la cena han venido de ese punto, claro.
0: Nos vamos a quedar con eso, hoy no tenemos tiempo para más, pero Roger Stempel, una sala a la que desde Leo Radio agradecemos muchísimo el detalle que tienen de incluir nuestro logotipo de Leo Radio en sus carteles, un detallazo por su parte. Yo quiero recordaros, este sábado, día 3, tenemos el tributo a Joaquín Sabina en la sala y el día 16 tenemos el Despertar del Silencio.
12: Con acotación rápida de que nuestro técnico es un crack y ya están disponibles las 50 entradas gratuitas, así que si nos estás escuchando puedes hacer.
0: Resérvame una, Ale, por favor. Bueno, 50 entradas gratuitas desde este momento si nos estás oyendo, si nos oyes en redifusión, lo siento, igual ya se han agotado.
12: No.
0: Pero 50 más a 5 euros y en cualquier caso la más cara, ¿cuánto vale?
12: En taquilla estarán a 15 euros.
0: 15 euros.
11: Y pienso que sacaremos una oferta especial y la vamos a mirar,
0: del silencio.
11: Poner las 15 euros con copa.
0: Yo creo que no nos queda tiempo para más. Nos quedan 30 segundos. 30 segundos para daros las gracias, Roger y Gileni, por estar aquí. Y gracias también a José Luis Barceló de La Ventana del Foro, al alcalde de Polop, José Luis Susmozas, que ha venido con Cristian Rodríguez, el concejal de fiestas, a Carlos Dueñas, director de Tondi. También a Pablo Castillo para hablarnos de las dificultades del comercio de Villajoyosa y, por supuesto, a ellos dos, a Roger Rey y a Gilenis Pérez. Sin más, mañana jueves volveremos de nuevo a estar aquí con todos vosotros. Mañana, además, con el candidato socialista.
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14: Bienvenidos, ¿qué tal? Confidenciales, fuerza, honor y adelante con la información y la libertad de prensa. Gracias por estar ahí, por apoyarnos, por mandarnos bizums, mensajes, cariño, fotos, vídeos. Intentamos verlo todo. Enhorabuena a Su Majestad el Rey, que al fin hace lo que debería haber hecho hace, ¿cuánto? ¿40 años? ¿30? ¿20? Nunca ha ido a Ceuta y a Melilla, ni como príncipe ni como rey. Sí, es verdad, Sánchez no le ha dejado, pero ¿y en la etapa de Rajoy qué pasó? ¿Y en la de Zapatero? Fue Zapatero, pero no permitió Zapatero que le acompañara. Bueno, desde que su padre fue hace 20 años, ningún monarca ha pisado ese suelo. Ha tardado mucho, demasiado, 2 meses, pero bien está lo que bien acaba. Y si a partir de ahora empieza a hacer lo que debe, aunque llegue 8 años tarde, le apoyaremos, porque contra Sánchez vale todo. Hablaremos de ello con varios invitados de inmediato, pero antes me van a permitir. Es muy importante. Alejandro Entrambasaguas en El Debate lleva días publicando una información primordial que entre los acampados de Cibeles y Ceuta ha quedado un tanto apagada y me parece primordial. Sabemos o creemos saber cómo Rodríguez Zapatero se llevaba los millones en efectivo en maletas fuera de España, a Venezuela. Según esta información, Julito Martínez, ahí le ven, el hombre que lo sabe todo, que está pactando con Fiscalía para contarlo todo. Se enfundaba su traje y corbata y se iba con dos maletas y una bolsa, siempre de color negro, marca Samsonite. Se iba al aeropuerto de Barajas. Se iba con maletas llenas. Cuando ves esta escena, la hemos recreado para ustedes con inteligencia artificial, uno piensa que lleva equipaje, ¿verdad? O quizá papeles. No, supuestamente solo lleva dinero, no lleva equipaje, porque menos de 24 horas, menos, va a Caracas y vuelve a Madrid con las maletas vacías y con el mismo traje y la misma corbata. Esos viajes se hicieron durante meses, años. Hay decenas de ellos. Y según esta información, siempre el modus operandi era el mismo. Llegaba a Barajas Julito Martínez con sus dos maletas y su bolso negro. Viajaba siempre a Venezuela, no a otro país. Se iba a la puerta número 7 de la segunda planta en la terminal de salidas de la T4. ¿Quién está ahí? Hombre, el comisario del Delcy Gate. ¿Se acuerdan de José María Gómez Martín? Ahí le tienen. Es el comisario de policía jefe de Barajas que estaba la noche del Delcy Gate en Barajas, que lo vio todo, lo permitió todo y calló. Bien, pues Julito Martínez casualmente llega a la puerta de su despacho con las maletas y la bolsa cada vez que hace un viaje a Venezuela. Y según la información de Alejandro, el comisario del Delcy Gate le ayuda a cargar las maletas y la bolsa. No, no es que coja un carro, no. Es que le ayuda a pasar los controles sin que se abran las maletas ni la bolsa ni llamen la atención. Esta es la información que ha publicado El Debate. Este comisario pasó por una comisión de investigación de la SEPI y dijo que conocía a Julito de una o dos veces. Véanle.
15: Pues alguna vez que acompañaba o coincidía con el presidente en algún viaje a Venezuela, pues le gustaba pasarse por el despacho, se tomaba un café conmigo y luego se iba. Pero vamos, ha sido una cosa muy puntual, lo habrá hecho 4 o 5 veces, no sé.
14: Este hombre posiblemente tiene la clave de todo lo que ocurrió en el Delcy Gate y también de lo que hacía Julito con el supuesto dinero, mucho dinero en efectivo en las maletas propiedad de Rodríguez Zapatero. Fue premiado, claro, tanta fidelidad, el sanchismo siempre premia a los que miran a otro lado, ¿verdad? A día de hoy, José María Gómez Martín es el jefe de la Policía Nacional en las Islas Canarias. Ha aumentado su sueldo, su condición, pero sigue manteniendo, parece ser, muy buena relación con el gobierno Sánchez. Señores, ¿cuánto hemos de esperar para que un juez le siente en el banquillo, le pregunte por qué pasaban esas maletas sin el control rutinario? Saben que es ilegal sacar más de 10.000 euros fuera de España. No hacían falta dos maletas y una bolsa para 10.000 euros, ¿verdad? ¿Cuánto tendremos que esperar para que Julito Martínez tire de la manta, lo cuente todo y el actual jefe de policía de Canarias dé explicaciones? Es todo muy burdo, muy soez, muy propio de una organización criminal y mafiosa como la que nos gobierna y de socialistas sin escrúpulos, que de eso en España vamos surtidos. Les cuento mucho más en un minuto. Investigamos.
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14: Señores, fue la noticia del día, sobre todo porque es histórica. Jamás Su Majestad el Rey Felipe, ni como príncipe ni como rey, ha pisado Ceuta y Melilla. Era una vergüenza nacional, ni con Rajoy, ni con Zapatero, ni con Sánchez. Tuvieron que invadirla para que diera un golpe en la mesa. y enfadar a Mohamed, que sin duda se enfadará, pero bueno, para eso estamos, ¿no? Para aguantar tanto no. Miren, ayer el rey fue al Congreso a un acto iberoamericano y le hacen la pregunta típica, vean la escena, aunque está un poco lejos la cámara. Le pregunta una periodista, ¿le hace ilusión ir a Ceuta? La pregunta es muy infantil, ¿no? Y dice, como siempre. Hombre, más bien como nunca. El presidente de Ceuta, Vivas, declara en acto público la noticia que le ha comunicado el rey personalmente por teléfono y añade esto.
16: Es una visita muy importante para Ceuta y ahí se va a poner de manifiesto, sin ninguna duda, el apoyo de la jefatura del Estado, el apoyo de nuestro rey a la causa de Ceuta, que es la causa de España. Y le puedo asegurar que no creo que exista ninguna autoridad del Estado más interesada, más implicada con Ceuta, que es su majestad el rey.
14: Bueno, parece que la visita va a ser un éxito. Saben que no les va a acompañar el presidente del gobierno, les acompañará el ministro que toque y poco más. Aquí hay alguien que ha

0: invasión, de una agresión por parte de Marruecos. Después de 13 años, esta visita llega tarde, mal y para nada, porque incluso con la invasión han pasado 2 meses y no se han movido. Borbonea, un Borbón que vuelve a borbonearnos a los españoles. No vale para nada, llega tarde, mal y no sirve para nada. Además, hay una cosa muy importante, es forzada, forzada in extremis, porque era ya una vergüenza, era un clamor, era una manera en la que ya nadie, ni siquiera los que lo defienden siempre, le lavan la cara y demás, podían ya hacerlo porque esto era insoportable. Por lo tanto, no tiene ningún valor, no sale de su corazón, no sale de su alma y tampoco sale de su institución como jefe de Estado y como rey monarca de todos los españoles. No lo ha sido de Ceuta, de los ceutíes, no lo ha sido de Melilla, de los melillenses, porque en 13 años no ha ido y ahora va forzado e in extremis. Hay una cosa muy clara, yo desde aquí lo siento al ver algún llamamiento a los ceutíes para que en justa reciprocidad no caigan en la trampa de Vivas, no caigan en la trampa de Felipe VI y cuando llegue allí le reciban en silencio, todos sin vitorearle. Si no van a los actos, mejor, pero si no, en silencio, como se recibía, dando la espalda a los invasores en cualquier país, lo hemos visto en la Segunda Guerra Mundial, cuando llegaban y se paseaban por aquellas calles de París o de Bruselas o demás, la gente se volvía, les daba la espalda en señal pacífica de que no, ahora ya no vale para nada, porque es que además el problema sigue, la invasión sigue, Ceuta sigue ocupada por una división de marroquíes, se han detectado, ya está clarísimo también, elementos coordinadores militares. Por lo tanto, no, hay que hacer eso en justa reciprocidad, que por lo menos esta vez el pueblo español dignamente, pacíficamente, honorablemente le diga no, ahora ya no sirve para nada porque esto está aquí y el problema sigue. Como jefe de Estado ha abandonado a los ceutíes, ha abandonado a los españoles y esto no lo arregla, Albert.
1: Ya. La imagen que queda en la calle es que Sánchez no le ha dejado hasta hoy. Pero, ¿qué pasó con Rajoy? ¿Pero por qué no tomó la decisión él? Ahí hay explicaciones. No podemos cargar toda la culpa solo en el sátrapa de Moncloa, ¿verdad?
0: Claro, efectivamente. Vamos a ver, el rey es un ciudadano español y también tiene el derecho a circular libremente por el país cuando quiera. Lo puede hacer a título institucional o a título personal. Lo ha hecho, lo hemos visto en la Fórmula 1, lo hemos visto en la regata, lo hemos visto pasarse en las playas, etcétera. ¿Por qué el día 31 no pudo suspender las vacaciones y trasladarse a Madrid? Claro que podía. Y ese día llamar a consultas como jefe de Estado al presidente del gobierno, al GEMAT, al jefe de la oposición para ver qué ocurre, qué se va a hacer. ¿Por qué no pudo ese mismo día o al día siguiente trasladarse a Algeciras como ciudadano libre español que es, no a Ceuta, cuya situación evidentemente por seguridad no lo permitía, pero se plane allí en Algeciras? Hubiera sido un gesto que hubiera arrollado a los españoles al ver un gesto suyo propio, incluso allí, señores, vengo aquí como Felipe de Borbón, simplemente un ciudadano español, y vengo aquí a estar lo más cerca posible de los que más sufren. ¿Qué oportunidad, Albert, ha perdido de demostrar que es un español, que es un ciudadano libre y que además es, si él lo quiere, rey de los españoles para mucho tiempo? Porque a este paso va a dejar de serlo, Albert, tarde o temprano.
1: Había una manifestación hace pocas horas en Ceuta de invasores. Quiero que les vean, la policía les evitó, no eran muchos, pero evitó que llegaran al centro de Ceuta. Eso demuestra que se están envalentonando. ¿Corre riesgo la visita del rey y la reina? ¿Podrían esos 12 o 15 mil o 18 mil preparar algo contra ellos?
0: Sí, sí, por supuesto, claro que podrían, porque además se da el caso de que efectivamente Ceuta está desguarnecida. Lo estamos viendo, Albert, en estos 2 meses. Apenas hay unos pocos guardias civiles, unos pocos policías, unos militares sin armamento. En fin, claro que podría ser, porque no dejan de ser 10.000 personas jóvenes en edad militar, que desde luego, si les da por montar un follón, pues puede ser muy peligroso para los reyes. Me imagino que se tomarán todas las medidas posibles, pero ante esa avalancha de gente enardecida que están organizados y que es posible que

0: demuestre o podrían demostrar de esa forma el cabreo de Mohamed VI, la situación puede ser muy tensa. Yo creo que es que se hace todo mal, Albert, no sé por qué, y encima pues se arriesga a tener un problema o a que solamente le vitoreen los invasores, lo cual sería una imagen deleznable.
1: Pero, y es la última, Bendala, de acuerdo, pero hubiese sido peor que no hubiese ido jamás, ¿no?
0: Sin duda, sin duda, eso está claro. Al menos, como dicen por ahí, tarde y mal, pero fue. Lo que ocurre es que para la historia, pues la visita no servirá para mucho.
1: Bueno, yo me hubiese gustado que se quedara ahí días, no que fuese una visita relámpago. También lo hace justo el día después del desfile de las Fuerzas Armadas para evitar que le abronque mucho ese día. Hay aquí todo un plan, es evidente. Hablaremos de ello. Un abrazo, Bendala, gracias.
0: A ti, a tus confidenciales, un abrazo.
1: Nuestro productor de cine y analista, José Luis Rancaño, bienvenido. ¿Cómo estás?
2: Bien hallado, Albert. Encantado de estar, como siempre, contigo y con nuestros confidenciales.
1: ¿Qué te parece la visita de los reyes a Ceuta?
2: Pues me parece bien. Me parece bien que el rey esté con sus compatriotas en Ceuta. Dicho esto, tendré que decir también que hasta ahora el comportamiento del rey me ha parecido inaceptable y yo incluso me atrevería a calificarlo de indecente. El rey ocupa la más alta magistratura de nuestra nación. Representa, como siempre digo, una de las naciones más importantes de la historia, que es España. Y hasta ahora no ha hecho honor a sus funciones ni tampoco honor a sus ciudadanos. Debería de haber estado en Ceuta el mismo día que los ceutíes sufrieron la invasión. Dicho esto, que es una realidad, como yo soy cristiano, católico y por tanto compasivo, estoy dispuesto, como no, a darle una segunda oportunidad. Ahora bien, Albert, esta visita puede ser positiva o puede ser muy negativa. Depende del mensaje que traslade en Ceuta. Yo la acabo de escuchar recientemente a su majestad, el rey Felipe VI, delante de Macron y de nuestro presidente traidor, y le he escuchado decir algo así, que el día que los ceutíes eran invadidos habían sufrido una intromisión. No he utilizado jamás la palabra invasión. ¿Qué te quiero decir? Que en función de las palabras que utilice, del mensaje que traslade, tendremos buenas o malas noticias. Yo en estos momentos, Albert, ¿cómo te diría? Hace tiempo perdí mi simpatía por su majestad. Después perdí la confianza. Y hace poco perdí el respeto hacia la institución que él debería de representar con dignidad. Espero equivocarme y que recupere la confianza de todos los españoles en esta visita.
1: Le das un voto de confianza. En ese discurso de Macron dijo que era inaceptable lo que había ocurrido. Inaceptable, pero han pasado 2 meses. Y inaceptable, pero no ha pisado Ceuta y Melilla jamás, ni como príncipe ni como rey. ¿Tú crees que los ceutíes melillenses se lo van a perdonar?
2: Bueno, yo lo primero no le arriendo las ganancias, ¿eh? Porque soltar un discurso delante de Macron y de Sánchez debe de ser complicado. A mí posiblemente me entrarían ganas de vomitar si los tengo a los dos juntos, porque creo que representan la peor política europea. Yo creo que los ceutíes, que nuestros compatriotas ceutíes, son buena gente. Necesitan en estos momentos aliento, ayuda, apoyo. Y por supuesto que van a recibir bien a su majestad. Espero que el rey Felipe VI esté a la altura de la situación histórica. Tiene que defender sin complejos, sin miedos, sin titubeos, su nación, la nación a la que representa.
1: Ojalá lo consiga. Gracias, Rancaño, por este análisis de urgencia. Un abrazo.
2: ¿Permites una última,
1: por favor,
2: comentario, Albert? Muy rápido. También le quisiera decir al rey que Ceuta seguirá siendo España, con rey o sin rey.
1: Mensaje claro. Abrazos. Gracias.
2: Hasta siempre, Albert. Un saludo.
1: Queremos saber la opinión de nuestro analista político. Carlos Marcos, ¿cómo estás?
3: Muy bien, Albert. Aquí, al pie del cañón, un día más.
1: Al fin. ¿Es suficiente 2 días?
3: Vamos a ver, empecemos por el principio, Albert. Esto llega tarde y llega mal. Yo llevo muchos meses dándole vueltas a qué está pasando, qué nos está pasando en España, porque no acababa de encontrar la razón por la que la inmensa mayoría de españoles estamos permanentemente abandonados, desasistidos, desprotegidos, impotentes. Y ayer he llegado a una conclusión que tiene mucho que ver con el tema que estamos hablando hoy. En España se ha renunciado al principio de autoridad. Nadie ejerce la autoridad. Por eso no hay líderes creíbles. El rey ha renunciado a su propia autoridad. Yo no le pido al rey un posicionamiento político. Sé que no lo puede hacer. Le pido una defensa abierta del Estado. Y eso no solo es que lo puede hacer, sino que lo debe de hacer. El rey va tarde y mal. Va cuando Pedro Sánchez le ha autorizado a ir y va descafeinadamente, porque creo que le va a acompañar un ministro de turno, seguramente el más desconocido de todos, bueno, para no recibir silbidos, y, en fin, arropándose un poco a la sombra del rey. Pero es que Pedro Sánchez también, como presidente de gobierno, ha renunciado a ejercer la autoridad. Y en este momento el gobierno gobierna en función de que 1.000 personas se reúnan en Sol, de que le protesten por allá, de que monten la acampada en Ferraz o en Sol, depende. El delegado del gobierno también renuncia al principio de autoridad, y si es en Ferraz manda a la policía a cargar, y si es en Sol los deja porque cree que eso perjudica a Ayuso en Madrid. Nadie se atreve a tomar decisiones con categoría y nivel de Estado. Y cuando en un Estado se pierde la autoridad y el rey la tiene muy tocada, vuelvo a repetir, no porque no se pronuncie políticamente, que no lo puede hacer, pero sí en defensa del Estado y sin complejos. Eso puede y debe de hacerlo. Y ha renunciado también. Cuando la renuncia a la autoridad viene de los poderes públicos, ¿qué vas a esperar? Que el pueblo se mueva a través de asambleas, que 400 perroflautas monten un número, un sitio, y entonces el gobierno saque un decreto ley a toda velocidad para tapar ese agujero. No hay una hoja de ruta que proteja al Estado. No hay un líder que se atreva a tomar las riendas mostrando la autoridad, aunque a veces sean duras las medidas. Claro, eso es gobernar. Gobernar no es ser una veleta y ver por dónde viene el viento y orientarte cada día hacia una dirección distinta. No hay proyecto de Estado. Los ciudadanos carecemos de líderes que mantengan la autoridad en el país, y esto está convirtiéndose en una revuelta social por parroquias. Vale lo de Ceuta, donde también se han negado a ejercer la autoridad y los ceutíes siguen sufriendo la invasión que se produjo hace ya más de 2 meses, y ahí están. Y en Madrid la autoridad ha renunciado a desalojar a unos señores que están vandalizando monumentos, amenazando de muerte a personas que pasan por allí, prohibiendo el acceso de periodistas a lo que se llama el derecho a la libre información. No hay autoridad, y si no hay autoridad, hay el caos. Y el caos es lo que estamos viviendo en este momento, porque nadie, absolutamente nadie en España ejerce la autoridad. Son todos unos pintamonas que nos están vendiendo, pero se olvidan de una cosa muy importante. Más allá de los cientos de personas que monten una tienda de campaña aquí o en otro lugar, me da igual. Hay una mayoría silenciosa en España, que empezamos a estar hartos de esta situación, que el principio de autoritas es un principio que está escrito en los textos más antiguos desde el resurgimiento de la democracia, y estamos hablando de Grecia o de Roma o de los filósofos clásicos. La autoridad es un principio irrenunciable por parte de los gobernantes. Renunciar a ese principio es renunciar al ejercicio legítimo del derecho y del gobierno. Y si tú en un Estado democrático destruyes el Estado de Derecho y se destruye renunciando a ejercer la autoridad, estás destruyendo la propia democracia. ¿Cómo puede acabar esto? De la peor manera posible, Albert. De la peor manera posible. Por eso es tan importante que el pueblo tome la palabra, que pongamos las cosas en su sitio y que utilicemos muy bien la cabeza. Porque en las próximas elecciones generales, sean cuando sean, el pueblo español va a tener que poner las cosas en su sitio. Y el que venga no le va a valer con poner la veleta a funcionar a ver qué tiene que opinar hoy o qué titular le influye para tomar decisiones o qué presiones asume para poder hacer una ley o un decreto ley. No, no va a ser suficiente. O ejerce la autoridad, recupera el mando y ejerce un liderazgo que nos permita a los ciudadanos poder sentirnos protegidos, saber que hay alguien a timón, con quien estemos de acuerdo o no lo estemos, pero que tenga una hoja de ruta, que sepamos hacia dónde va España, porque España está al borde del precipicio y siguen empujando. Quieren que caigamos con todas las de la ley.
1: Querido Carlos, gracias por tu reflexión. Fuerte abrazo.
3: Un abrazo grande para todos, querido Albert.
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1: Señores, la noticia de que Su Majestad el Rey va a ir a Ceuta hace que todos tengan su opinión, pero quiero la de alguien que formó parte de esa familia, aunque fuera indirectamente, durante muchos años. De alguna manera siempre estará ligado él y sus ancestros e hijos a la familia real. Es uno de los grandes de España y de este programa. Álvaro de Marichalar, ¿cómo estás? ¿Qué tal, amigo?
5: Hola, Albert. ¿Qué tal? Encantado aquí de saludarte otra vez.
1: ¿Cómo recibiste la noticia? ¿Qué te pareció? ¿El primer impacto cuál fue?
5: Bueno, me encantó que el rey cumpla su palabra. La verdad es que Su Majestad el Rey siempre cumple su palabra. Nunca ha dicho algo que no haya cumplido. Eso es algo que muy poca gente puede decir, por desgracia, en España, sobre todo en el ámbito del Estado, ¿no? Pero me pareció algo estupendo, fundamental, necesario, emocionante también, y el ejercicio de su papel constitucional, ¿no? De representación de todos los españoles. Con el rey vamos a viajar 50 millones de españoles a esa ciudad tan entrañable, tan antigua española, que está recibiendo la invasión terrible de esos inmigrantes, que no son inmigrantes, son otra cosa, ¿no? Melilla igual, las dos ciudades, ¿no? Va a visitar. Entonces, yo creo que es fundamental el que le apoyemos y que agradezcamos mucho, porque seguramente ha tenido que batirse el cobre para que este gobierno del dictador Sánchez le haya dado el beneplácito para ese viaje.
1: Ya. Aquí hay mucho que no sabemos. Por ejemplo, ¿por qué Sánchez cede cuando el Pegasus aún no ha visto la luz? Sabemos la reacción que va a tener Marruecos, lanzará todo tipo de tonterías y mensajes airados. Hay quien dice que no era el momento, ya sabes, lo de siempre. Por eso nunca es el momento para algunos. ¿Tú crees que se han hecho esos cálculos o que el rey se ha plantado y ha dicho hasta aquí?
5: Yo creo que el rey ha sabido plantar, yo creo que ha exigido poder cumplir su rol, insisto, su rol constitucional, porque por mucho que los actos del rey tengan que tener el refrendo del gobierno, el rey tiene una responsabilidad legal, constitucional, que tiene que ejercer. Entonces, por mucho que al gobierno no le guste que el rey ejerza su labor, su papel, su rol, su cometido constitucional, llega un momento en que no puede dejar de que el rey pues cumpla su labor, ¿no? Con su papel. Entonces, yo creo que el rey se ha tenido que comer muchos sapos, como esos comentarios que hizo la cadena SER, el abyecto sátrapa, este dictador que tenemos aquí, todavía, Sánchez, y no ha respondido, ha hecho muy bien. No hay nada que responder cuando te insultan, cuando te menosprecian. El que queda como un rufián, que es lo que es Sánchez, pues es el que ataca, ¿no? Sin motivo. Entonces, el rey yo creo que lo está gestionando muy bien. Yo creo, supongo, que no lo está pasando nada bien, pero está cumpliendo su función. Y es fundamental ese viaje a Ceuta y Melilla de Su Majestad el Rey. Fundamental.
1: Que no vaya Sánchez. Esto lo ha decidido Sánchez, que envía un ministro el que menos conozcan la cara a la gente, que es lo que va a hacer, ¿no? Pero a la vez es inaceptable que el rey vaya sin Sánchez. Demuestra una vez más que Sánchez está siendo chantajeado por Marruecos, ¿no?
5: Bueno, los viajes del rey tiene que haber un ministro de jornada, entonces no es estrictamente necesario que acuda el presidente de gobierno, pero por supuesto podía haberlo hecho, ¿no? Hubiera reforzado más el viaje. Sin embargo, a Sánchez no le traga a nadie en España, ¿no? Es una persona maldita. Es una cosa impresionante. Es un verdadero y auténtico estafador, ¿no? Es un chantajista chantajeado, ¿no? Es lo que es Sánchez. Un chantajista al que le tienen chantajeado. No solo con el Pegasus. Y entonces, menos mal que no la acompaña, porque ya lo vimos en Paiporta cómo tuvo que salir cual galgo. Porque claro, la gente no le traga a Sánchez, ¿no? Entonces, mejor que el rey vaya solo, como tú bien dices, con un ministro a que le conozcan lo menos posible nuestros compatriotas de Ceuta, y que su majestad el rey pueda ejercer en libertad, con fuerza, con el valor, el honor, la prestancia que está teniendo desde el inicio de su reinado, también siendo príncipe de Asturias, su labor constitucional. Su labor
1: Álvaro, yo sé que eres muy monárquico, pero no olvidamos lo que ha hecho el rey Felipe en 8 años, desde firmar la amnistía a que invadan Ceuta y irse de vacaciones a Mallorca. No olvidamos. Podemos perdonar, quizá, pero olvidar no. Eres consciente que España está muy harta de un rey que no actúa cuando acaban con el Estado de Derecho. Y a lo mejor esto le acaba salvando a él o a su hija. Si no hubiera ido, no tenía futuro la monarquía en este país. Lo siento, pero se lo habría buscado. ¿Eres consciente de la situación límite en la que está?
5: Yo creo que su majestad el rey está haciendo todo lo que puede, lo mejor que puede. Es verdad que es muy difícil y muchas veces no entendemos nadie, ni siquiera los que, como dices, somos muy monárquicos, que al final es ser muy patriota, porque es conocer muy bien la historia de España. Pero no es nada fácil, no es nada fácil su postura, su papel. Es complicadísimo, sobre todo teniendo un presidente de gobierno como estamos teniendo que padecer, ¿no? Es algo dificilísimo. Y ya tiene que templar gaitas, tiene que hacer lo posible para que pueda de alguna manera honrar su función constitucional. La firma de amnistía nos dolió a todos muchísimo, pero es que no podía hacer otra cosa.
1: Ya,
5: es
1: pero
5: que es así, podía haber firmado un poco más tarde, la podía haber probablemente pasado al Consejo de Estado, para que el Consejo de Estado lo hubiera evaluado y le hubiera quitado la responsabilidad de esa firma. Pero es que él se limita y es su labor constitucional a firmar lo que le pasa.
1: Hay artículos, ya sabes. El artículo 8, hay varios artículos en la Constitución que dicen que él debe velar por la soberanía del país. Vamos a escuchar lo que dijo en la SER, que es lo que tú comentabas hace un momento. Escuchen a Sánchez.
6: El rey lleva reinando más de 20 años. ¿Cuántas veces ha ido el rey a Ceuta y a Melilla?
7: Nunca habíamos tenido una crisis como esta.
6: Discúlpeme, no ha ido ninguna vez. Con administraciones del Partido Socialista y con administraciones del Partido Popular.
7: Le consta si él quiere, pero como dijo Feijóo.
6: Escúcheme, yo no voy a compartir las conversaciones que tengo en los despachos con el jefe del Estado. Pero sí le digo, si yo he sido el presidente del gobierno que ha ido en ejercicio por primera vez en la historia de la democracia a Ceuta y a Melilla, y por cierto, he ido más que estos que van ahora, que reivindican el perejil como si eso fuera...
1: Bueno, miente en todo, no reina hace 20 años, no ha sido el primero que ha ido, por ejemplo, Zapatero fue cuando era presidente, miente mucho, pero eso ya no es noticia. Esto, me dicen, fue la espoleta que hizo que el rey dijese o sí o sí. Hasta entonces había intentado ir, según hemos sabido en el programa, varias veces, con Rajoy también, y le dijeron que no era adecuado. Con Sánchez me cuentan, y la fuente es fiable, que dijo, vale, de acuerdo, no voy yo, para que no se enfade Marruecos, pero que mis dos hijas vayan ahí, no un día, no, a pasar el verano, 15 días o un mes, y que se dejen ver. Y Sánchez también le dijo que no. Lo que ha podido cambiar ahora, ¿O es que el golpe en la mesa lo ha dado el rey, como digo, y ha dicho, me estoy jugando el futuro de la corona, el mío y el de mi hija? ¿O es que ya le importa poco que publique Marruecos lo que quiera de cualquiera de ellos, que es otra opción? A lo mejor ahora ataca Marruecos publicando información del Pegasus de uno o de otro. ¿Cuál es el secreto? ¿Por qué en este momento con 20.000 decide ir cuando estaban las playas vacías y no fue?
5: Bueno, porque ahora es cuando ha podido imponerse, muy probablemente, y porque ahora es el momento más apropiado, ¿no? Después de la fiesta nacional. Yo creo que es una fecha además muy bien elegida. Y tenemos que darle un voto de confianza a su majestad el rey. Es daros cuenta que el rey no es solo don Felipe o don Juan Carlos o la futura reina, si Dios quiere. El rey es la institución, es la monarquía, es España, es el propio concepto de la nación. Es como la bandera. O sea, es como si la bandera, mires que se equivoca. Pues la bandera está ahí y no se equivoca, ¿sabes? O el himno, la marcha real. Es una institución muy difícil porque, claro, la encarga una persona. Entonces esa persona tiene que templar muchas gaitas y tiene que hacer caso pues, a todo el mundo. Sin embargo, efectivamente, lo que sí detecto, pues como lo detecto en todas las instituciones y en todas las personas de todos los partidos, hay miedo a la calle, hay miedo a la derecha, hay miedo a la izquierda que moviliza. Lo estamos viendo en la Puerta del Sol. Ahí no está la policía. O sea, la policía sirve para gasear a los compatriotas que quieren echar a Marruecos a los invasores. Entonces la policía llega y los gasea, para que nuestras compatriotas no puedan recuperar su terreno, que es el terreno de todos los españoles, no lo olvidemos. Porque Ceuta es el terreno, es la casa de todos los españoles, Ceuta y Melilla, y cualquier otra posesión española, da igual que sea geográficamente en el continente africano. La soberanía no está en función de la geografía nunca.
8: Claro.
5: Es un concepto que tiene que tener muy clarito Marruecos. O sea, tiene que tener muy clarito, no lo digo yo, lo dicen Naciones Unidas hace ya muchísimos años, cuando son realidades, ¿no?, de Marruecos. Entonces, ¿qué es lo que tenemos que intentar? Pues apoyar al rey lo máximo, porque es una postura muy, muy, muy complicada, y sí recomendarle que no tenga miedo a la izquierda. Y eso hay que recomendárselo también a Feijóo y a Abascal y a cualquier español. O sea,
1: a doña Leticia también.
5: Exacto, o sea, no se puede tolerar que mientras que están ahora en la Puerta del Sol, está invadida desde hace no sé cuántos días ya, por esa excusa de esta manipulación absoluta que están utilizando. Y cuando va la gente a Ferraz a protestar contra la mafia socialista, les gasean y tal. O sea, y la policía está para servir al pueblo español, no está para servir al partido político del gobierno, no está para eso. Entonces, a nuestros funcionarios policías se lo tenemos que decir. Si ellos reciben la orden de gasear a unos manifestantes en Ferraz pacíficos o a unos compatriotas de Ceuta que están echando al invasor marroquí, no pueden cumplir esa orden. Igual que un piloto de nuestras fuerzas aéreas, del Ejército del Aire, cuando le obligan a hacer un vuelo clandestino a República Dominicana o a Suiza, no puede volar, no lo puede cumplir.
1: Ojalá fuese.
5: Es así, claro.
1: Pero lo hacen. Hemos puesto hace días una encuesta en el canal de YouTube. Miles de personas han votado. La pregunta es, ¿qué cree que pasará finalmente en Ceuta y Melilla? 56% que seguirán siendo españolas, 21% que las ocupará Marruecos, 15% seguirán como hasta hoy con el lío de 20.000 invasores, y el 8% dictarán cosoberanía Sánchez y Mohamed. Bueno, de Ceuta habla Manuel Guerrero y María José.
9: Ya que se autoriza la acampada en la Puerta del Sol, pues aprovechemos, vayamos todos a acampar a la Puerta del Sol para reivindicar el tema de Ceuta, para protestar contra el gobierno de Sánchez, en fin, para lo que haya que hacer y que haya que protestar.
10: ¿Esto qué clase de política es? Que nosotros, los españoles, para defender nuestra soberanía nacional, que eso es una obligación de todos los españoles según la Constitución, nosotros tenemos que esperar el permiso de un gobierno que está demostrando que es deshonesto, que no protege a los españoles y que menos nuestros territorios, que están invadidos, y ellos están mirando para otro lado y haciendo cosas que van en contra.
8: Sabíamos que iban a ir metiéndolos en la península, vamos, pero lo teníamos clarísimo. Exijo saber en qué comunidad autónoma están esos ciento y pico.
1: Y Juan es de Melilla, es confidencial. Lleva días advirtiendo que están montando hospitales de campaña por Melilla, en parkings, en lugares. Esperan algo, escúchenle.
11: Me acaban de decir que las mismas tiendas de hospital de campaña están montadas dentro del acuartelamiento de caballería, en la zona del polvorín militar de Melilla. Están por toda la ciudad. Son hospitales de campaña. Quiero creer que son, pues, no sé, una planificación militar por si acaso hay una lucha contra una confrontación militar, ¿sabes?
1: Sí, sí. Y José Ortega es militar y yo sé tú, Marichalar, tienes alma de militar. Quiero que le escuches porque ha habido un debate, sigue estando aquí en algunos espacios libres como este, de por qué los militares no actúan defendiendo la soberanía de España, que es lo que juraron en la Constitución. Y ojalá fuese con el rey el primero. Escucha a José Ortega, porque hay un antecedente sobre lo que llaman la desobediencia militar. Escucha.
12: Pues hay una sentencia del Tribunal Supremo, Sala de lo Militar, que contiene un pasaje de mucho interés. En nuestro ordenamiento jurídico no existe un deber de obediencia debida en el que quien obedece debe cumplir todo lo ordenado siendo irresponsable por lo que realice. El examen de la legislación correspondiente pone de manifiesto que el sistema que se sigue es el de la obediencia legal. Hay obligación de obedecer al superior en relación con toda orden que se encuentre de acuerdo con el ordenamiento jurídico y hay obligación de desobedecer toda orden contraria al ordenamiento jurídico.
1: Es decir, el Tribunal Supremo dictó sentencia, eso de la obediencia ciega debida, no. Si un político, pon Margarita Robles, Marlaska o Sánchez, ordena algo que es manifiestamente ilegal, como por ejemplo no defender la frontera de Ceuta mientras la invaden, que es lo que hizo Marlaska, Margarita Robles y Sánchez, el militar debería haber desobedecido. ¿Estás de acuerdo, Álvaro?
5: Absolutamente de acuerdo, es la manera de actuar legal y además están las reales ordenanzas también. Y efectivamente, ante este gobierno traidor, ante esas órdenes absolutamente contrarias a la soberanía nacional, hay que desobedecerlas y servir al pueblo español. No, insisto, un militar y cualquier otro funcionario, no hace falta que sea militar, no debe lealtad al gobierno, debe lealtad primero al pueblo español. Y si el gobierno es leal al pueblo español, entonces el funcionario puede ser leal al gobierno. Pero cuando es flagrante que el gobierno actual español, no es ni español ni es nada, es un gobierno criminal, traidor, que vende los intereses de los españoles a los enemigos de España del interior y del exterior, no hay ningún funcionario con un átomo de honor que pueda obedecer esas órdenes absolutamente ilegítimas. Por ejemplo, las que pueda ejercer el delegado del gobierno de Madrid cuando, insisto, ordena a la policía gasear a unos manifestantes pacíficos que se están manifestando enfrente a Ferraz diciendo lo que toda España piensa y es que pues, el Partido Socialista es una mafia organizada. No sé qué es el tema, que es así. Pues eso es algo que hay que respetar, ¿no? Eso sí que es un derecho de libertad de expresión y no lo que estamos viendo en Sol.
1: Escuchemos sobre el gobierno. Atención, Borso, Manu, Julia, desde Perú y Bernabé.
13: Todas las barbaridades que están pasando en el país están pasando porque consentimos, porque nos callamos, porque la sociedad civil no hacemos nada. Está muy bien echarse a la calle en manifestación, yo estoy de acuerdo, pero tenemos que dar un paso más. Tenemos que obligar a las autoridades de otras maneras y sin violencia, por supuesto, a cumplir su trabajo.
14: No es el culpable Sánchez. Los votantes de Sánchez pueden ser culpables, pero el máximo culpable de lo que está pasando en España es el PP. Y hay que saber por qué. ¿Por qué el PP no apoya tirar a Sánchez ya y sabe lo que tiene que hacer, 55 diputados.
15: No entiendo por qué a estas alturas no se convoca una huelga nacional. Me dicen que es porque eso depende de los sindicatos, pero no lo entiendo. Deberíamos convocar una huelga nacional.
16: Tenemos derecho a la resistencia civil pacífica. También tenemos derecho al supremo acto de la rebelión, y eso está consagrado en todas las leyes de derecho internacional y de ley natural.
1: Fíjate, y tú sabes, Álvaro, cómo somos en este programa. Aquí no hay un insulto, aquí no hay un grito, aquí no hay una amenaza. Aquí lo que sí tampoco hay es cruzarse de brazos, bajar la cabeza y arrodillarse. Pero se puede hacer sin violencia todo lo que está diciendo esta gente, ¿no?
5: Sin duda. Sin duda que hay que hacerlo. Tú lo estás haciendo, eres un ejemplo. Muy pocos periodistas están dando la batalla cultural y patriótica del sentido común, que al final es lo que estás predicando. Y claro que se puede y se debe. Es que no es opcional. Tenemos la obligación.
1: Total.
5: Nos están robando la cartera, nos están robando nuestra casa y tenemos que defendernos. Es natural, es lógico y necesario. Así que cada uno desde lo que, en el momento, lo que pueda hacer y lo que pueda aportar a la sociedad tiene que hacerlo. Insisto, no es una opción, es una obligación.
1: Sí, sí, pero al final los que se organizan, se coordinan, están subvencionados, son los de la Puerta del Sol. La situación es tremenda. En el día de hoy, por ejemplo, el gobierno les está animando, igual ya lo están haciendo, a que vayan a la puerta del Congreso y lo rodeen, porque como van a votar los dos decretos, aquí lo que hacen es presionar a los partidos para que voten lo que diga Sánchez. Y van a ir como borregos a la puerta del Congreso porque es lo que le interesa al sátrapa de la Moncloa. Yo entiendo que la juventud esté desinformada, que hay gente aburrida que se apunta a cualquier cosa. Hasta les molesta que las campanadas les quiten el sueño. Pero eso no representa a la juventud de este país. Y en cambio están siendo noticia internacional. Y hay otras ciudades como Barcelona que también hay acampadas. Hay quien piensa que esto lo van a alargar, igual que lo de Ceuta, para acabar provocando lo que avanzamos aquí, el estado de sitio y no convocar elecciones. ¿Tú lo ves posible?
5: No creo que lleguen a eso, pero efectivamente Sánchez, el socialismo siempre lo hizo y Sánchez lo está haciendo, está utilizando a la juventud, a los medios de comunicación, para sus propios intereses, ¿no? Daros cuenta que la gente que está acampada en Sol no es la juventud española, no lo es, o sea, es un 0,001% de una juventud absolutamente manipulada. Gente que ha estudiado en las mejores escuelas, por cierto, los líderes, lo hemos visto, en las escuelas de donde se aprende precisamente lo que es la manipulación de masas, etcétera, están pagados por esto en las agendas 2030, por todas estas ONGs del diablo, Soros, etcétera, que es el personaje que pilota a Sánchez, ¿no? Al primero que le fui a ver el otro día en Nueva York fue a Soros, hijo, ¿no? Dicen, ¿no?
1: Bueno, pero fíjate, no, Álvaro, estos son los dueños de los fondos de inversión.
5: Claro, claro, claro, porque ellos lo que quieren es que al final el pequeño propietario, tan agobiado, ya no le va a compensar tener su vivienda y va a venderla a mitad de precio dentro de 3 o 4 años a los fondos buitre. ¿Eso es así? O sea, están bajando el precio al final de los pequeños propietarios para hacerse con toda la cartera de viviendas de España, vamos, lo han hecho en otros países también, o sea, no es nada nuevo. Entonces, es que al final estamos absolutamente manipulados, ¿sabes? Entonces, el problema es que la juventud real española, la juventud y no juventud, los españoles, la gran mayoría, pues tenemos otras cosas que hacer, realmente, ¿no? Porque no damos abasto en todas las responsabilidades que tenemos diarias, ¿no? Entonces, claro, no podemos irnos a la queda de campaña a solo 2 semanas. No tenemos ni tiempo, ni tenemos la fuerza tampoco, de alguna manera, moral, porque nuestra moral es distinta. Nuestra moral es la ley, nuestra moral es el respeto, nuestra moral es la convivencia, es la paz civil, es otra cosa. O sea, esta gente, bueno, el otro día me pasé por ahí y a quien veían un poco tal, con pinta no de perro flauta y tal, e insultaban. O sea, es gente absolutamente fuera del sistema, pero la misma gente del entorno etarra o del entorno de la CUP y tal en Cataluña, que ha utilizado el Partido Socialista para sus intereses absolutamente mafiosos, ¿no?
1: Tremendo. Escucha, Alicante, es una confidencial, pertenece a la Asociación Propietarios Unidos. Escúchenla.
17: Yo pertenezco a una agrupación de propietarios que alquilamos pisos. Hemos llegado a ese punto por la inseguridad jurídica, porque teniéndolo en Airbnb, tú sabes que el inquilino no se va a quedar, no se va a hacer inquiocupa y más o menos está protegida tu propiedad. No puedes fiar de poner esa vivienda en alquiler de larga temporada. Bueno, pues ahora está surgiendo en redes sociales el que nos aunamos a modo de sindicato de inquilinas, pues sindicato de propietarios y propietarias. Y se está llamando a la movilización también social, porque somos también muchos.
1: He visto el cartel, ¿eh? Yo ya no alquilo. El resultado de esto, aumento de precios del alquiler, más alquiler turístico, que sabes que no se van a quedar 20 años, es tal barbaridad estos decretos que están votando. Escuchen a Antonio, Sofía, Virginia, Juan, Marque e Isabel.
18: Este Real Decreto, entre comillas, Geta Alquiler, cortesía de la Moncloa, como bien he podido corroborar, ya se llevó a efecto en Argentina, en Nicaragua, en Venezuela, en Colombia, etc. ¿Qué consiguieron al final? Pues evidentemente lo que pasó ayer, que más de 2.500 inmuebles se han retirado de la oferta de los alquileres.
19: Almeida, como alcalde de Madrid, tiene competencias sobre el espacio público y podría actuar por ordenanza de convivencia y ocupación indebida. Pero si esta ocupación, según la Ley Orgánica del Derecho de Reunión, ha sido comunicada al Gobierno Central, Almeida no puede hacer nada, es así. Y en este caso, ¿cuánto tiempo podrían estar en la Puerta del Sol?
20: Pues hoy he visto en las redes un chico joven que se dedica a esto, tiene varias viviendas y las alquila y de eso vive, como un trabajo más. He animado a todos los que tenemos pisos en alquiler a sacarlos de los portales de vivienda, que mañana cuando se pongan a votar, que voten para algo que casi no va a existir, porque lo suyo es meterles el susto de que no hay pisos en alquiler en toda España.
21: Y a nadie le ha dado por pensar de que tantos años avisando de que los precios iban a subir, de que la vivienda se iba a encarecer y no han hecho nada, de que esto estaba ya programado para que reventase y así poder sacar leyes que acabasen con la propiedad privada y leyes comunistas que de una manera no excepcional sería imposible de sacar.
14: ¿Te imaginas que el alcalde de Madrid fuera de Vox y hubiera sacado a la policía local a desmantelar la acampada de Puerta del Sol? Los primeros que lo criticarían serían los del PP, los traidores del PP.
22: Qué vergüenza, la ministra de Vivienda no sabía contestar a las preguntas de los periodistas en la rueda de prensa. Este es el nivel de gobierno que tenemos.
1: Estoy muy con Juan. Aquí alguien ha preparado que esto ocurra para sacar un decretazo, para mover la calle, para enfrentarnos, para desviar el foco de Ceuta. Miren lo que está pasando en Francia. Vean una imagen de Burdeos de ayer. Se ve la ciudad con un montón de columnas de humo porque están quemando escuelas, la calle. ¿Quién? Pues estudiantes africanos y magrebíes. Este es un colegio que le han pegado fuego hace pocas horas. En Francia hay nadie habla de ello, pero hay un caldo de cultivo, una revolución de jóvenes que no sabes qué piden, pero que les gusta destrozar y quemar. Y me pregunto, Álvaro, para acabar, si el germen de eso lo tenemos en la Puerta del Sol.
5: Pues efectivamente, este sátrapa lo que quiere hacer es, como tú bien dices, enfrentarnos. Da igual que sea ideología, sexo, recursos económicos, raza, le da igual, o sea, el caso es enfrentarnos. Y lo está consiguiendo, está desviando la atención, ya nadie habla de las joyas de Zapatero, que ese es el problema más grave que tiene ahora mismo, es el problema gravísimo porque Zapatero es el origen de toda esta situación, ¿no? Pero Zapatero se está yendo de rositas, ¿eh? Cuidado al tema ese, igual que se fue Puyol que todavía no se le ha juzgado. Entonces, este sátrapa intenta desviar la atención, intenta utilizar la calle para su propio beneficio. Y el problema es que estos perroflautas pues, están siguiendo el juego cuando van a ser los mayores perjudicados de estas acciones criminales de este bandido, ¿no? Lo hemos visto, como ha dicho bien el oyente, en otros países hispanoamericanos como Venezuela, donde se hicieron decretazos del mismo cariz y fijaros cómo está el país. Entonces, hay que pararle a este tío, hay que pararle como sea. Pero para eso, efectivamente, estoy de acuerdo con otro oyente. El PP tiene una gran responsabilidad porque ahora mismo podría coger el testigo de Vox y aportar esos 55 diputados necesarios para meterle en un problema a Sánchez en el Congreso. No lo hace porque no sabemos por qué. En el fondo, no sé si tiene miedo, no sé si hay también amenazas, no sé qué agenda tiene el PP, pero yo estoy absolutamente desencantado con ese partido que le he votado en muchas ocasiones y que se ha convertido en un partido socialista 2, ¿no? O azul, si quieres, claramente. Es asociado del PSOE en Europa y el PP da un golpe en la mesa y empieza a servir a los votantes del PP, algo que no hizo, por ejemplo, Rajoy con mayoría absoluta, o el PP se va a ir al garete y con él pues nos vamos a ir todos al garete porque es muy necesaria una fuerza de derecha como es el PP, o al menos de teórica derecha, ¿no? Entonces, hay que realmente reclamar al PP que cumpla su deber, el deber que le dictan sus votantes.
1: Mi querido Álvaro de Marichalar, un abrazo muy fuerte. Seguimos en la trinchera a ver si ganamos la batalla. Gracias.
5: Por lo menos hay que luchar las batallas para ganar la guerra final.
1: Seguro, ojalá. Un abrazo, compañero, un abrazo.
5: Un abrazo, gracias.
1: Amigos, vamos a hablar de héroes con Paco Álvarez en un minuto.
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1: Amigos, prepárense para descubrir héroes españoles o hispanos, que aquí lo hacemos cada semana, poner nombre, fotografías, dibujos de quiénes son. ¿Sabían que el mayor viajero de la Edad Media en toda Europa era un señor de Tudela? Sí, de Navarra. ¿A que no? Bueno, estas cosas son las que me cuenta Paco Álvarez, nuestro historiador. ¿Qué tal, amigo?
0: ¿Qué tal? Pues encantado de compartir contigo y con todos los confidenciales la historia de Benjamín de Tudela, efectivamente, el mayor viajero de la Edad Media, pero que en España no lo conocemos.
1: ¿Pero cómo puede ser el mayor viajero de la Edad Media español? Entonces me dices del reino de Tudela que recorrió Europa, Asia y África. ¿Pero cómo puede Así ser es. Que no tenga sí, sí. 20 universidades a su nombre, no?
0: Debería de haberlas. Fíjate que tiene, luego veremos, tiene calles a su nombre en el otro lado del mundo y en Tudela, en su pueblo, pero quiero decir, pero no lo conoce nadie aquí, cuando resulta que es un personaje tan importante que otros viajeros de la historia, en el siglo XIX un rumano, por ejemplo, y en el siglo XIX un ruso, se autonombraron a sí mismos como Benjamín II y Benjamín III, porque consideraba que eran o querían emular los viajes de Benjamín de Tudela, de ese reino de Navarra. Estamos hablando del siglo XII, o sea, quiero decir, de hace muchísimo, en una época...
1: ¿Cómo viajaba? ¿Andando a caballo? ¿Cómo lo hacía? Porque me dices que recorrió durante 14 años varios continentes, ¿no?
0: Así es. Fíjate, todo esto ocurre más de 200 años antes de Marco Polo. Pero aparte, no solo es un viajero, sino que hizo un libro que es fundamental, que se llama Libro de Viajes. Es que él era judío, entonces Sefer Masaj lo escribió en hebreo. Él hablaba hebreo, arameo, árabe, latín, griego y chapurreaba el romance, el castellano. Y bueno, nació en la judería vieja de Tudela y no sabemos muy bien por qué en 1160 pues decidió recorrer toda la cuenca del Mediterráneo. Efectivamente, tardó esos 14 años, hizo ese libro y es muy importante ese libro entre todos los de los libros de viajes de la Edad Media porque es un libro realista.
1: Querido Paco Álvarez, te sigo en tu canal de YouTube Historias Confidenciales. Fuerte abrazo.
0: Un abrazo, amigos. Hasta luego.
1: Amigos, feliz fin de semana. Cualquier cosa que suceda, aparecemos. Gracias.
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0: Aunque tú aún vayas con atuendo de verano, que sepas que ya estamos metidos hasta las trancas en el otoño. Bienvenidos.
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0: Estrenamos nueva estación del año con una edición de Lo mejor de la semana, donde sabrás que Ella Langley ha superado el récord de Mariah Carey y ha hecho historia en Estados Unidos. David Bisbal anuncia su gran regreso a los escenarios españoles. Calvin Harris se ha convertido en el DJ que ha puesto a más personas a bailar en una única sesión. Y escucharemos a Madonna con Charlie XCX, U2, Taylor Swift, Malva, Ruslana, Mafalda Cardenal y mucho más.
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0: Cuatro voces femeninas que han venido para revolucionar el gallinero son las que hoy ponen en funcionamiento Lo mejor de la semana. Miss You debutan y no veas cómo con Outside.

0: Las británicas Miss You ya la habían liado antes de lanzar su primera canción. Ya habían conseguido 40 millones de interacciones en sus redes. Out of Sight es la primera canción de Il Selena, Sofía, Inés y Javi. Cuatro chicas de Londres que antes de lanzarse al ruedo han pasado por un largo proceso de audiciones y entrenamiento a puerta cerrada.
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Te informo que ya puedes reservar el nuevo disco de las Sugar Babes. Ya se ha abierto el pre-order. Lo han anunciado lanzando Ghost como nuevo single de adelanto. El track 3 de un total de 12 que tendrá el álbum. Un disco que han confirmado que se llama Como Ellas y que llegará el 12 de febrero de 2027.

0: El grupo se creó a finales de los años 90 del siglo pasado y en el 2000 publicaron su primer disco que se llamaba One Touch. A partir de allí, un montón de hits y un montón de premios que han acompañado a este trío femenino hasta llegar al presente. Con los años hubo cambios en la formación, pero la esencia del grupo se ha mantenido y su fórmula para el éxito sigue vigente en Ghost, el cuarto avance del que será el próximo disco de Sugar Babes, el primer álbum con la formación original en 26 años.
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Hoy no puedo pasar por alto a Ella Langley, una chica de Alabama que ha hecho que su canción Shoes in Texas haya batido un récord histórico. Te diré que ha superado el All I Want for Christmas Is You de Mariah Carey. Suena Shoes in Texas y te doy los detalles. 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

0: Esta canción de Dandelion, el último álbum de Ella Langley, es ya historia de la música. Ha roto uno de los récords más importantes y codiciados de toda la historia de la música en Estados Unidos. Chus in Texas acumula más de 1.600 millones de reproducciones, pero este no es el récord. El récord es que ha alcanzado su semana número 23 en el primer puesto del Billboard Hot 100. Ha destronado a Mariah Carey, que ostentaba el título con 22 semanas en la lista estadounidense.
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0: Mafalda Cardenal sigue dando forma a su nuevo proyecto. La continuación de Mis Notas de Voz, su álbum de debut del año pasado, está al caer. Un nuevo disco del que nos muestra un fragmento. Va de lo que pudo ser y no fue. Gigantes. Fuimos.

0: Gigantes es el nuevo adelanto de la alicantina Mafalda Cardenal antes de que llegue Belonia, su segundo disco. Estará en las tiendas a partir del 16 de octubre. 12 nuevas canciones, 12 nuevas historias contadas poniendo las emociones en el centro.
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0: La sorpresa musical de la semana la ha dado Taylor Swift. Ha publicado The Life of a Showgirl, The Anchor, una revisión de lujo de su duodécimo álbum con 4 temas extra. El primero de estos temas es una canción que presentó en la entrega de los MTV Video Music Awards el pasado domingo. Durante la gala estrenó el videoclip dirigido por ella misma y con el que se llevó el premio a Mejor Director Artístico. Es Patient Zero.

0: desde el 25 de septiembre, el proyecto expandido The Life of a Showgirl, The Anchor, está en las tiendas de todo el mundo. El último álbum de Taylor Swift, ahora con 16 temas, viene con 4 temas inéditos: Babylon, Pink Clouding, Cleveland y Patient Zero. 4 canciones que Taylor ha contado que nacieron durante un viaje a Suecia en el que únicamente buscaba celebrar con sus colaboradores, Max Martin y Shellback, que su álbum había tenido el mejor debut de la historia para un disco.
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0: No te confundas con la entrada. El nuevo single de Ruslana da un vuelco tremendo después del primer minuto. Mi vocablo es el tercer y, atención, último avance antes de que llegue Anomia. Su segundo álbum se estrena el 9 de octubre.

0: Ruslana ha debutado como actriz en la peli A Fuego y ahora le toca retomar su ascendente carrera musical. Su segundo disco, Anomia, llega ya mismo la próxima semana y viene cargado hasta los topes de pop, rock, hyperpop y electropop. Canciones como esta, Mi Vocablo. Y atención, después de que salga el disco, Ruslana empieza la gira. Arranca el 15 de octubre en la Sala Central de Pamplona.
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0: La británica Freya Sky es actriz. La has visto, por ejemplo, en Zombies 4 de Disney. Pero también tiene un largo recorrido en esto de la música. En 2022 representó a Reino Unido en Eurovisión Junior y a principios de este año ha lanzado su EP de debut, Stardust. Un EP con 6 canciones con el que se ha metido al público en el bolsillo. Ahora arranca nueva etapa con Bad Taste, una canción con la que Freya ha hecho una cosa poco habitual con un single. Lo ha puesto a la venta en formato de vinilo de 7 pulgadas, el formato single de toda la vida.
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0: ya ha avisado que Bad Taste, su nuevo single, no está previsto que forme parte de su álbum de debut de larga duración. Es solo un tema con el que quiere generar entusiasmo entre sus fans para que no se pierdan su tour. El sábado pasado arrancó en California su gira por Estados Unidos y llegará a las ventas de Madrid el 27 de noviembre.
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0: Vamos a tocar fibras sensibles. Vamos a por una historia íntima que nació sobre el escenario. Es la nueva canción de De Paul que, mientras escribía, iba mostrando en pedacitos a sus fans durante sus conciertos. La canción gustó y eso le animó a terminar el tema y a publicarlo. Aquí está, Bocetos. ¿Cómo se apaga?

0: es una de esas baladas que llevan la marca de Paul grabada a fuego. El barcelonés Paul Gutiérrez ha volcado sus sentimientos en su nuevo single oficial. Una canción nacida casi por casualidad que se llama Bocetos.
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0: Los legendarios U2 tienen nuevo material, 12 nuevas canciones que están a punto de salir. Conocemos una, Street of Dreams. Fue el primer aperitivo de su próximo disco que se llamará Carnaval de Luz. El segundo bocado de los irlandeses es Silencio.

0: empezaron el 25 de septiembre de 1976 en Dublín. Ese día tocaron juntos por primera vez en la cocina de Larry Mullen Jr. Y este 2026, los U2 celebran su 50 aniversario con Silencio, el segundo adelanto de Carnaval de Luz. Bono, The Edge, Adam Clayton y Larry Mullen Jr. te presentan otro tema de un disco que llegará el 13 de noviembre y que es su primer álbum de estudio en 9 años. Un álbum que incluye Torn, un dúo con Dolly Parton, la última canción que grabó antes de su fallecimiento, y también una colaboración con Rosalía. O más que una colaboración, Rosalía ha sido la fuente de inspiración de uno de los temas, una canción que se llama The Mirror Maker.
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0: Por si faltaba algo que acabara de demostrar que Calvin Harris es un auténtico ídolo de masas, escucha lo que acaba de conseguir el DJ y productor escocés. El libro Guinness de los Récords ha certificado oficialmente que el 8 de febrero logró la marca histórica de la DJ set en solitario más multitudinaria de todos los tiempos. Nada más y nada menos que 1.600.000 personas bailando a sus pies en las calles de Sao Paulo. Pero espera, que aún hay más. La locura no termina ahí. Acaba de hacer historia también en las antípodas al agotar 10 estadios en Australia para 2027 con más de 330.000 entradas vendidas en cuestión de horas. Calvin Harris ha marcado el récord como el tour electrónico más taquillero en la historia del país.
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0: Claudia Arenas te va a mostrar una manera diferente de afrontar una ruptura. En lugar de encerrarse en su interior, se lo coge como una oportunidad de recuperar la libertad. Descubre a una Claudia más alegre y divertida con Nadie es para ti.

0: Poquito a poco, pero con paso firme, Claudia Arenas va afianzando su carrera después de la experiencia en OT 2025. Va confirmando su talento a cada canción. Y después de Como un imán, sigue mostrando partes de su primer proyecto. Su nuevo single es Nadie es para ti.
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0: Ya conoces al murciano Malva. Su cara se hizo reconocible a partir de su participación en Factor X en 2018. En 2020 sacó su primer EP y en 2024 su primer álbum. Han pasado ya 2 años y Malva ha asegurado que su nuevo single, Volteretas, va a formar parte de su esperado segundo disco.
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0: Malva se ha rodeado de grandes nombres para esta canción. En la producción están Tato Latorre y el guitarrista de M-Clan, Ricardo Riu-Pérez. No me extraña que suene como suena. Mucho buen rollo y mucha energía para dar volteretas.
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0: El tercer álbum de Nessa Barrett acaba de soltar el tercer single, la canción que da título al disco. Presta atención a lo mejor de la semana. Aquí está Tough Love.

of Love de Nessa Barrett se puso a la venta el 25 de septiembre, coincidiendo con el lanzamiento del nuevo single. Los dos llevan el mismo título. En total hay 11 canciones, se grabó en menos de un mes y la propia Nessa ha dicho que con él se adentra en un territorio completamente nuevo, el territorio del Dark Pop.

0: zanahoria. Coge tu agenda porque vas a tener que reservar alguna fecha para el año que viene. Estoy seguro de que no te quieres perder a David Bisbal en concierto presentando su próximo disco que sale el 2 de octubre. El almeriense acaba de hacer oficial su regreso a los escenarios españoles con su Tour Eternos 2027. Una gira que ya tiene 15 fechas confirmadas por todo el país. El arranque será en Valencia el 22 de mayo en el Roche Arena y terminará el 7 de septiembre en la Maestranza de Sevilla. Eso si no se amplía, que supongo que sí. David Bisbal va a visitar, entre otras ciudades, Bilbao, A Coruña, Barcelona, Murcia, Albacete, Granada, Madrid y también, claro está, su Almería natal.
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0: En 2025, el año pasado, se hizo con el cuarto puesto en el Benidorm Fest. ¿Ya sabes de quién te hablo? No, más pistas. Es canaria y su canción era I'm a Queen. ¿Ahora sí? Por supuesto que sí. Te hablo de Melómana, que inaugura nueva etapa con este

0: Melómana ya tiene listo su primer EP, el Glow Pical, un EP con 5 canciones que adelanta con Este es mi año. Toda una declaración de intenciones. Quiere comerse el mundo y no va mal encaminada.
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0: Para el cierre del programa de hoy te propongo una fiesta After Hours con Madonna y Charlie XCX.
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0: Una colaboración que le mete aún más ritmo de club a uno de los temas del Confessions 2 de Madonna que salió en julio. Dansteria After Hours. Hoy no cabe ni una más. Tú y yo quedamos dentro de 7 días aquí mismo. No te pierdas la próxima edición de Lo mejor de la semana. 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

Mira, Mercedes no se habla de Mercedes, por ejemplo, no se habla de Jaguar, no se habla de Maserati ni de Ferrari. Entonces, ¿qué capas de protección tienen los tornillos, por ejemplo? Un tornillo normal.

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Hola, ¿qué tal? ¿Te apetece recordar los grandes hits de las décadas de los 90, 2000 y 2010? Entonces no te despegues de este mismo punto del dial porque aquí y ahora comienza Hits Inolvidables. Todo preparado para disfrutar juntos de la buena música en esta nueva edición de Hits Inolvidables con este que te habla, Alfonso Caballero. Primer gran éxito que va a empezar a sonar en unos momentos, un temazo de nuestro querido Harry Styles. Nos vamos hasta el último año de la década de los 2010 cuando se lanzó Falling como parte de su segundo álbum de estudio, Fine Line. Bienvenido.

Inicio tranquilo el de hoy con Harry Styles y su Falling. Una balada melancólica sobre el desamor, la culpa y la recaída emocional tras su ruptura con su pareja, la modelo Camille Rowe. Tras esta ruptura, Harry encontró un gran apoyo emocional en su círculo más cercano de colaboradores musicales y amigos, especialmente en el productor y compositor Tom Hull, más conocido como Keith Harpoon, el mismo que fue coautor en 2012 de Sweet Nothing de Calvin Harris junto con Florence Welch, y que ya suena aquí, en Hits Inolvidables.

Uno de los éxitos de esta londinense, Florence Walls, fue la canción What the Water Gave Me, inspirado en la famosa pintura homónima de Frida Kahlo. En otra obra de esta pintora, la del último cuadro que pintó titulado Naturaleza muerta, viva la vida, sería también la inspiración para el tema de Coldplay titulado de igual manera, Viva la vida.

Seguimos con el arte en relación con la música, pues nuestra siguiente invitada recreaba en su videoclip el nacimiento de Venus de Botticelli, cuando aquella, Lady Gaga, emergía de una concha marina gigante cubriéndose únicamente con su cabello. El tema Applause, año 2013.

aplausos y muchos, muchísimos, han sido los conseguidos por Taylor Swift a lo largo de su carrera en los diversos conciertos que ha celebrado por todo el mundo, llegando a recibir ovaciones ininterrumpidas de casi 8 minutos en mitad de sus espectáculos, lo que le ha llevado al récord en el ámbito del pop. 8 minutos no serán, pero sí que pasan de los 3 los de este tema con el que consiguió su primer número 1 en la lista Billboard Hot 100, año 2012. We are never getting back together. Taylor Swift.

Si antes hablábamos del récord de aplausos en un concierto de pop actual, ahora nos vamos a referir a otro récord diferente, un récord absoluto, el de asistencia a un concierto gratuito, como el que se celebró en la Nochevieja de 1994, en donde Rod Stewart congregó a 3,5 millones de personas en Río de Janeiro, una cifra validada por el libro Guinness de los récords. En 1993, este artista, en colaboración con Bryan Adams y Sting, grabarían todo un temazo incluido en la banda sonora de la película Los Tres Mosqueteros, convirtiéndose en un fenómeno número uno a nivel mundial, All for Love.

Seguimos en la gran pantalla, aunque avanzamos desde 1994 hasta el 2016, cuando Justin Timberlake se le podía escuchar en la banda sonora de la película animada Trolls, con un tema puramente pop, bailable y alegre. Can't Stop the Feeling.

Justin Timberlake, el cantante, compositor, bailarín y actor estadounidense que estuvo el 3 de julio de 2025 en su última gira hasta el momento como cartel del festival de Lollapalooza en París. Un famoso festival que en ese año de 2025 tuvo como grandes cabezas de cartel a Olivia Rodrigo, Benson Boone o David Guetta, entre otros. David, el DJ francés que debe de haberse hecho de oro desde que empezó en el mundo de la música, ganando muchísimo dinero con temas como Memories, junto con Kid Cudi.

Scott Ramón Seguro Mescudi, más conocido como Kid Cudi, es un rapero, cantante y actor estadounidense que debutó en la música en julio de 2008, siendo un año más tarde el telonero en el Monster Ball, la segunda gira musical de la estadounidense Lady Gaga para promocionar The Fame Monster, el que sería su tercer EP. Bad Romance marcaría el tono gótico de este álbum. 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

relaciones amorosas tóxicas como la de Bad Romance o la de nuestra siguiente invitada, Rihanna, con Chris Brown, a finales de los 2000. Toxicidad que llegó a límites extremos cuando en 2009 Brown agredió físicamente a Rihanna en la noche previa a los premios Grammy, aunque lo más curioso y triste por otra parte es que la pareja intentó una posterior reconciliación, rompiendo eso sí ya definitivamente en 2013. A pesar de esa actitud totalmente incomprensible por parte de Rihanna cuando sufrió esa agresión física por parte de su pareja en esos momentos, lo que sí es totalmente comprensible es que ella sea una de las estrellas de la música actual, sobre todo si recordamos éxitos como Only Girl in the World, que ya empieza a sonar aquí.

Además de Rihanna, otras artistas como Selena Gómez llegó a admitir a los medios que sufrió un fuerte abuso emocional durante el tiempo en que estuvo saliendo con Justin Bieber, viéndose afectada gravemente su salud mental y su autoestima. Tras terminar definitivamente dicha relación allá por 2018, Selena quiso cerrar esa etapa dedicando a su ex su gran éxito número uno mundial, Lose You to Love Me, que se podría traducir como Perderte para amarme, título que ya da a entender lo que sintió Selena tras separarse de Justin Bieber.

Y ahora, para despedirnos y no tener un sabor amargo con estas relaciones que fueron un fracaso, nos vamos a ir con un amor que se encuentra en sus mejores momentos, tanto que el protagonista confiesa en la canción su adoración por la otra persona. Comenzamos Hits Inolvidables con el gran Harry Styles y nos despedimos con él y su Adore You. Nosotros volvemos a escucharnos dentro de 7 días a través de este mismo punto del dial en donde suena la mejor programación. Ten una muy buena semana. Recibe un beso de Alfonso Caballero. Disfruta de la vida. Hasta la próxima.

0: a ver cómo evoluciona esto, te digo por interés, porque al final no deja de ser un servicio,
1: es que alquilar
0: que mejora en general la ocupación de la ciudad.
1: Son 40 y tantos euros, no llega a 50, o sea.
0: Bueno, Héctor, entonces, recomendación para todos, que no se pierdan la carrera si la repiten esta tarde, que tenemos la siguiente en Singapur y que algo, quiero intuir, está algo cambiando en la Fórmula 1. De repente avanzan algunos equipos, de repente Verstappen, como acabas de señalar, ya no picotea el cajón, sino que ya picotea en la cabeza. Y lo que sí parece que hay un ganador claro del campeonato es un italiano, que es Kimi Antonelli, que nos alegramos mucho todos de que Italia vuelva
2: a tener a alguien,
0: aunque no vaya de rojo el chiquillo, pues yo qué sé. Ahí va.
2: todo llegará.
3: No, perdóname, yo sabes tú que soy bastante ecléctico en la cuestión. Aquel equipo que tenga trampas no me gusta. Entonces,
0: lo de la estrella ya no hace falta preguntártelo. Bueno, amigos, un placer como siempre, muchas gracias. Pablo, es Pablo Campos Ansó, que es el presidente de la asociación en España, del vehículo compartido. Ya te digo, ya iremos contando esto, pues digo, todo lo que sea bueno para el usuario, y sea cómodo, y sea barato, y sea seguro, todo es bienvenido.
4: Un placer.
0: Faltaría más.
4: Y muchas gracias.
0: Gracias por acompañarnos. Gracias, Ettore. Gracias, Guillermo. Gracias a todos. Nos vemos el próximo domingo, aquí a las 12, a la hora del Ángelus.

0: ¿Qué tal? Muy buenos días, muy buenas tardes, muy buenas noches y muy bienvenidos a este 1 de octubre. Empezamos el segundo mes de esta 11ª temporada en Leo Radio. Terminamos nuestra 5ª semana. Ya ven ustedes que lo digo así como despacito, porque claro, uno se va haciendo mayor y tiene que estar calculando las cosas que dice para no meter mucha burrada. 5ª semana de esta 11ª temporada, en pleno otoño ya, se nota, da gusto. El aire acondicionado hay que bajarlo ya, cosa que yo agradezco, no se lo imaginan ustedes cuánto, es una locura. Y en cualquier caso, encantados de estar aquí un día más. Un día en el que además, de nuevo, nos volvemos a enfrentar a nuestras realidades. A nosotros, a pesar de que hace ya tiempo tomamos la decisión de que este programa durara cada día 3 horas en vez de 2. Recuerden que hace poco tiempo, pocos años, esto duraba 2 horas. Ahora 3, con aquel recelo, ¿no?, de si éramos capaces de rellenar 3 horas de radio cada día. Bueno, pues ya les digo, y seguramente si usted o tú eres de los que nos escucha a diario, no te sorprenderá si te digo que cada día perfectamente podríamos hacer 4 o incluso días de 5 y no pasaría absolutamente nada. Hoy es uno de esos días. Son nada menos que 6 invitados los que han confirmado su presencia aquí y ya les digo que algunos se han quedado fuera y muchos están ya planificados para la semana siguiente. Nosotros, lo digo siempre, un verdadero lujo que nos sigan eligiendo, que la gente de Benidorm, de la comarca, de cualquier lugar, decida que lo que le está pasando, lo que pasa en su entorno, quiere que lo contemos aquí. Bueno, pues nosotros encantadísimos. Y como además dependemos de usted, dependemos de ti, dependemos de nuestros oyentes, pero sobre todo dependemos de los pequeños y grandes y medianos comercios de la zona, pues estamos muy tranquilos, porque eso nos da una libertad absoluta a la hora de pensar que no nos debemos a ninguna administración pública, a ningún político de turno que se le ocurra tener que decirnos a nosotros lo que tenemos que contarles a ustedes. Aquí los únicos que tienen libertad son ustedes, sois vosotros. O nos escucháis o no, punto, así de sencillo, pero que nadie se le ocurra decirnos lo que tenemos que contar. Son 56 años los que me ilustran, 37 el mes que viene desde que mi bendito padre me enseñó esta humilde profesión en la que jamás he sabido lo que es ganar dinero, pero que siempre me ha permitido dormir a pierna suelta por las noches. Hoy es un día, jueves 1 de octubre, en el que perfectamente les podría decir que los titulares que ilustran los principales medios de comunicación son una especie de déjà vu, ¿verdad? Ha empezado un nuevo mes, pero aquí estamos exactamente con lo mismo que hace 24 horas, 48 o incluso una semana. El gobierno confía mañana en aprobar uno de los decretos de vivienda, pese al recelo de Junts per Catalunya, que todos sabemos que junto a ARC, PNV o Bildu son partidos que cuanto peor le vaya a España, ellos más felices. Pero como tenemos un presidente del gobierno absolutamente desnortado, pues está encantado de seguir trabajando con esta panda, ¿no? Bueno, en este caso, fíjense, en este caso casi que tenemos que agradecerle a Junts que forme parte, o mejor dicho, que no forme parte de esa locura en la que, por ejemplo, les voy a dar 2 titulares. Dice Sumar, el partido de Yolanda Díaz, el partido que prácticamente ha desaparecido, que si las elecciones fueran este próximo domingo creo que no sacaría diputados o sería irrisorio. Dice Sumar que el decreto tiene que obligar a pagar 12 meses al inquilino si no le prorrogan el contrato. Bueno, es que de verdad se me terminan los argumentos, ¿eh? Los caseros no podrán subir el alquiler si el precio supera el índice del gobierno. ¿Les puedo hacer una pregunta yo a ustedes? Y entonces, si mañana cualquier propietario de una casa, que hasta ahora la ha alquilado de manera convencional, hay 500.000 casas menos que cuando llegó Pedro Sánchez, que se alquilan de manera convencional precisamente por todas estas burradas. Si mañana usted es propietario de una casa y entiende que el gobierno no solamente no le ofrece seguridad jurídica, ya lo sabemos, si le ocupan la casa y dicen que es una familia vulnerable, pues usted se aguanta y el Estado no le da una solución, se la tiene que dar usted. Le dicen que tiene usted que pagar 12 meses al inquilino si decide no prorrogarle. ¿Usted le alquilaría la casa a alguien? ¿Se la alquilaría? Estamos en manos de un colectivo de zumbados, de perturbados mentales, que no tienen culpa de estar donde están, que la culpa la tenemos nosotros por permitirles estar ahí. Luego, por otro lado, como les decía que estamos en un déjà vu, pues otro de los titulares obviamente sigue siendo el de Ceuta. ¿Cuál es la novedad? Pues que ayer el presidente ceutí, contra el que el gobierno ha puesto el foco de sus ataques, señor Vivas, declaró en la Audiencia Nacional apuntando a un delito de omisión del deber del gobierno, porque garantiza que él avisó intentó avisar hasta en 12 veces al gobierno de lo que allí estaba pasando. Pero es que resulta que el dimitido delegado del gobierno, cargo del Partido Socialista en Ceuta, ayer o antes de ayer cuando dimitió, dijo lo mismo. Dijo que él también había avisado. Es decir, aquí mienten todos. Mienten todos menos el gobierno. Incluso los suyos. Los suyos que terminan marchándose también mienten. Bueno, hoy sabemos que el PSOE y Sumar, en otra triquiñuela más, avanzan para intentar burlar al Tribunal Supremo y colar la ley de nietos, que ya sabemos usted y yo, por mucho que nos cuenten, que era un coladero de votos para intentar otro fraude electoral dentro de un año y que Pedro Sánchez pueda seguir en el poder, pues ahora quieren introducir esta ley en la de educación. A ver si cuela. A ver si cuela. Termino. Ayer lo decíamos en una de nuestras editoriales. Hoy se cumple el cuarto año consecutivo de un gobierno sin presupuestos. Toda una legislatura sin presupuestos, saltándose lo que dice la Constitución, vulnerando los principios elementales y básicos que nos hemos dado como democracia. Y ahí están, ¿eh? Y ahí están. Y seguro que muchos de ustedes, espero que no, pero seguro que alguno todavía mañana votaría a Pedro Sánchez. No hablo del Partido Socialista, no se confunda. Hablo de Pedro Sánchez. ¿Estamos en manos de un psicópata? No es un insulto, lo digo para que usted lo tenga claro. ¿Estamos en manos de un perturbado? ¿Estamos en manos de un maquiavelo? ¿De un narcisista? ¿De un sádico? Sí, sádico, no es un insulto. Es aquel que disfruta haciendo el mal a los demás. ¿Estamos en manos de gente muy peligrosa? Aquí en España ya sabemos lo que pasa cuando nos ponemos en manos de gente peligrosa. Si no lo intentamos erradicar entre todos, luego no nos quejemos. Ale, vámonos, que quiero hablar de los invitados que tenemos hoy aquí.
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0: Pues lo que le decía hace un momento, hoy vamos a tener aquí nada menos que 6 invitados o 6 momentos distintos en los que hablar de cosas distintas, porque en alguno de esos momentos habrá más de un invitado. De hecho, el día de hoy es importante en esta casa, en Leo Radio, en este programa, en Aire Fresco, porque recibimos, me alegro, y después de mucho tiempo, al candidato socialista a la alcaldía de Benidorm. Son tantísimas las preguntas que tenemos que es imposible que se las podamos hacer todas. Es más, si usted me está escuchando ahora, yo le invito a que si quiere pueda formularle una pregunta. Tómese nota de este número de WhatsApp: 607-08-4417. Hablamos de Pere Rostol, que estará con nosotros aquí en breve, en unos minutos. Si usted quiere hacerle alguna pregunta, no tiene más que mandárnosla a este número de WhatsApp, 607-08-4417. Estará con nosotros también Justo Martínez Carmona. Él es el máximo

0: Cala de Finestrat, pero también del local Viva la Vida en la calle Gerona, que sin duda está sembrando. ¿Calle Gerona o calle Lepanto? Se lo preguntaremos porque me lo tiene que dejar claro, pero desde luego un espectáculo cada noche. Terminaremos la última hora con una grandísima persona de Benidorm que recién jubilado se ha convertido también en escritor, Adolfo Murillo. Lo ha sido todo en Benidorm. Hoy viene aquí a presentarnos su libro. Y terminaremos el programa con uno de nuestros más ilustres colaboradores, Santiago Alcarranza. Él es el CEO del proyecto Agua Baidenea y, como ustedes saben, aquí hace la función de hablarnos de las cuestiones de carácter internacional. Hoy nada menos que 11 temas, veremos si nos da tiempo. Relatos de ayer y hoy. Vamos a escuchar unos cuantos consejos publicitarios y volvemos enseguida porque el candidato socialista a la alcaldía de Benidorm, ya lo pueden ustedes estar viendo aquí en televisión, nos pueden ver por YouTube, nos pueden ver por televisión, nos pueden escuchar por el 104.1, nos pueden ver a través de la aplicación de TuneIn, Leo Radio, y nos pueden escuchar a través de la web leoradiofm.com. ¡Volvemos!
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0: Empezamos y además empezamos incluso antes de tiempo. Se lo he dicho yo esta mañana a Pere Rostol, al candidato socialista a la alcaldía de Benidorm, que si podía, por favor, viniera incluso antes al estudio, porque en el momento que ustedes supieron ayer que él iba a estar aquí, en Leo Radio, en Aire Fresco, pues yo tengo que decir que me ha sorprendido, porque no he pedido a nadie.

0: que nos enviara preguntas y ayer tarde recibí una importante batería. Yo me he hecho eco casi de todas. Vamos a ver si somos capaces. De todas maneras, el candidato me dice que no hay problema en volver por aquí las veces que haga falta. Vamos a empezar por la A, intentando terminar por la Z. Este jueves, primero de octubre, tenemos en Leo Radio a alguien que nos visita con la intención de cambiar 12 años de gobierno del Partido Popular en Benidorm. Pere Rostol, candidato socialista a la alcaldía, benidormense, vuelve para intentar ser alcalde en 2027. Vivienda imposible, Benidorm lleno pero con vecinos que se van, ensanche Levante parado, el comercio del centro que se queja, material hay. Aunque sin olvidar que vivimos en una ciudad que se estudia en los foros nacionales como modelo turístico a imitar. Pere Rostol Fernández es nacido en Benidorm en 1975. Con 51 años, tiene la edad perfecta para el reto que pretende asumir. Licenciado en periodismo por la Universitat Autónoma de Barcelona, ha estado 24 años en el diario Información de Alicante, donde fue responsable de política desde 2013 y redactor jefe desde septiembre de 2019. Tertuliano habitual en Cadena SER, Onda Cero y Apun, en 2020 da el salto a la política institucional. Ximo Puig le nombra director general de Relaciones Informativas de la Generalitat Valenciana y en la actualidad es director de comunicación del Ministerio de Transportes y Movilidad Sostenible con el ministro Óscar Puente, cargo que sigue desempeñando. Es la ruta, por tanto, Valencia, Madrid y vuelta a Benidorm. Vamos a conocerle un poco mejor y a escuchar sus intenciones. La nuestra es preguntar por todo, o por todo lo que nos dé tiempo. Querido Pere, bienvenido. A ti no te tengo que decir que te acerques
1: bienvenido
0: a mí,
1: ¿no? Muchas gracias a ti por invitarme y estoy muy contento de tu presentación, porque el currículum es el que es, pero en la primera parte estoy bastante de acuerdo. Hay mucha materia en este pueblo para cambiar, pero para que haya cambio, ¿eh?
0: Para cambiar no lo sé, pero luego para hablar de ella sí.
1: Tú lo has definido bastante bien, es decir, tú has definido cómo está la situación y por tanto hay materia para cambiar, lo cual me alegra verte en la senda del cambio. No sé si a Antonio Pérez le va a gustar esa senda, pero me alegra verte en la senda.
0: Se lo preguntaremos.
1: Sí, a la próxima cuando venga, o si quiere debatir conmigo, también estoy dispuesto a...
0: Yo os invito a los dos en cuanto termine esta misma conversación.
1: Estoy absolutamente dispuesto a debatir con él las veces.
0: De la misma manera que he invitado a los concejales socialistas del Ayuntamiento de Benidorm a debatir aquí en repetidas ocasiones, pero han declinado la invitación.
1: Mira, Leo, sobre ese tema, al final yo asumo la candidatura en este momento y yo creo que mi visión en este momento tiene que ser la de acudir a los medios de comunicación que me requieran.
0: Es lo lógico.
1: Los compañeros tendrán los motivos. Yo creo que hay alguna cosa que a lo mejor tú tienes que revisar respecto de etapas anteriores. Y puedo entender que puedan tomar esa decisión, pero yo creo que en este momento se abre una etapa nueva y yo voy a atender las llamadas de los que consideren que de los que me llamen.
0: Aquí está invitado todo el mundo, viene el que quiere, el que no quiere no pasa absolutamente nada. Pero yo te contesto a tu primera afirmación.
1: Aquí lo importante es que yo estoy aquí, que tú me has invitado y yo estoy aquí.
0: Yo te he invitado y estás más aquí. Bueno, te presentas como candidato socialista a la alcaldía de Benidorm. Mucha gente en Benidorm te conoce, obviamente eres una persona de aquí. También te conocen de tu etapa anterior como periodista, pero hay muchas que no. ¿Quién es Pere Rostol y por qué decides volver ahora?
1: Bueno, yo nunca me he ido de Benidorm. Esto es una cosa, que un mantra que está trasladando el PP. Pero bueno, eso sí que lo comentamos después. ¿Quién soy? Pues soy un vecino de la calle San Antonio de toda la vida, del número 9, donde mi abuelo Pere Cabera y mi abuela María Lasclau vivían en el Bajo, y donde toda la familia tenía un piso que mi abuelo construyó con mucho esfuerzo hace muchísimos años. La familia de mi abuela se dedicaba a la pesca hace muchísimos años. Y por tanto soy una persona de aquí, hijo de mi padre era de aquí, y luego mi madre pues es una mujer que vino hace 70 años de Extremadura. Por tanto soy, como mucha gente de este pueblo, hijo de un vecino de aquí de toda la vida, de una familia aquí y de una persona que vino de fuera, ¿no? Me siento muy orgulloso de Benidorm. Mira, el otro día una anécdota cuando puse que me presentaba.
0: Como empecemos así, no terminamos.
1: No voy a ser José Erra. No voy a ser José Erra, no te preocupes. No voy a hacer como José Erra. Solo esta anécdota. El otro día cuando puse...
0: Estás arriesgándote a que luego te conteste.
1: Bueno, pero de eso se trata. No voy a hacer como José Erra, no. Simplemente, el otro día cuando puse que me presentaba y alguno trató de cuestionar el tiempo que llevé fuera, que por cierto no me voy a justificar porque me tuve que ganar la vida 30 años, me la he tenido que ganar fuera de aquí. El alcalde es hace 30 años que es cargo público. O sea, a lo mejor la diferencia entre él y yo. Y hubo una compañera de carrera que me dijo, dice, siempre fuiste mi amigo, pero lo único que me quedó claro siempre, además está en mi Instagram, es que era tu amor por Benidorm y que tú eras de Benidorm. Por tanto, no me voy a justificar a estas alturas. Por eso.
0: Yo no, fíjate que yo no te he pedido justificación alguna, ¿eh?
1: No.
0: Te he preguntado
1: pero
0: quién es Pere Costó, sí, porque te presentas.
1: Pero como sé el debate que
0: ¿sabes el problema
1: que pone
0: cuál
1: introducir?
0: Es, Pere, el problema, ¿sabes cuál es? Que tú vienes aquí con el chaleco antibalas puesto y tú te crees que yo tengo el fusil de
1: ¿qué
0: bajo
1: va,
0: la mesa.
1: ¿Qué va?
0: Y estás equivocado, pero ¿sabes por qué? Porque ese es otro mantra. Tú has desvelado alguno que yo estoy de acuerdo, pero es que hay más mantras.
1: No, hombre, no.
0: Hay más mantras.
1: Está siendo una conversación agradable.
0: Y yo me lo estoy pasando en grande.
1: Venga.
0: Y lástima que esto no dure
1: Venga.
0: Más de lo que va a
1: Dispara.
0: Durar.
1: Dispara.
0: A ver...
1: aquí estamos dispuestos a contestar todo lo que...
0: El PSOE... Hombre, eres tú el candidato a la alcaldía y yo estoy seguro que el que te está escuchando quiere saber qué piensas.
1: Por eso.
0: El PSOE en Benidorm pasó de gobernar a quedarse con 8 concejales. Ahora incluso llegó a tener 7. Tú has aceptado, por tanto, un papel muy difícil. ¿Qué te han dicho en principio tu familia y tu entorno cuando les dijiste me presento a alcalde de Benidorm?
1: A ver, yo creo que estas son decisiones personales que uno tiene que tomar, porque es un proyecto de vida, quiero decirte, es un proyecto, el tomar esta decisión es un proyecto de vida que uno tiene que tomar. Me presento porque creo y siento que en este momento mi pueblo necesita una alternativa. Que encarno yo, pero que tiene que haber mucha más gente detrás. ¿Qué me ha dicho mi familia? Pues hombre, ya sabes las madres cómo son. Mi madre es la gran detractora de esta decisión. Dice
0: hace
1: que
0: lo correcto.
1: Hace lo correcto, pero es porque me quiere. Pero el resto, yo creo que lo han tomado muy bien y me van a ayudar en esta aventura porque saben el cariño, la ilusión y las ganas que le estoy poniendo y que le voy a poner. Más de la que le estoy poniendo ahora, que ya es mucho, ¿no?
0: Hay una percepción en la calle que seguramente tú no compartes y es que Benidorm va bien. ¿Por qué cambiar? Con 85% de ocupación casi todo el año, con un récord de trabajadores que no tiene ninguna otra población de España. ¿Cómo se convence a alguien que le va bien de que necesita un cambio?
1: Bueno, yo lo de que Benidorm va bien, eso es un lema.
0: He dicho que no te va a convencer.
1: El España va bien, ¿no? De Aznar y compañía, ¿no? Mira, Benidorm no, claro, Benidorm no va bien. Es que eso es que es tan evidente. Benidorm puede que vaya bien en las grandes cifras, pero... Porque es evidente que sigue recibiendo muchos turistas y demás. Pero al vecino de Benidorm no le va bien. No le va bien. Y primero, voy a ser sintético.
0: Sí, adelante.
1: Primero, creo que en el tema de evidentemente que hay un problema muy serio con la vivienda. Hemos expulsado una generación de vecinos y de masa social que ya no vive aquí. Dos, hay un problema gravísimo con la limpieza, que luego podemos analizar. Tres, hay un problema gravísimo con el mantenimiento de la ciudad. 4, hay un problema gravísimo con la movilidad. 5, hay un problema gravísimo de cohesión. Vivimos en un municipio que parecen 3 pueblos y no uno. Hay un problema grave de seguridad, que aunque el señor Antonio Pérez lo frivoliza, precisamente unas declaraciones que hizo aquí en tu emisora, que luego si quieres comentamos, lo frivoliza, me parece grave y que hay que afrontarlo y hay que tomar decisiones. Porque es evidente que hay que recuperar esta ciudad para su vecindario, para sus vecinos. Yo creo que en este momento hay un escenario en el que puede que vaya bien para los turistas, pero no va bien para los que vivimos aquí. Y yo lo que quiero, el elemento central de mi campaña es recuperar la ciudad para los vecinos y que vivan bien los que viven aquí.
0: Recuperar la ciudad para los vecinos, ¿no? Yo me tomo nota porque me gustan estos titulares, que luego evidentemente son titulares que yo recuperaré cuando tenga la oportunidad de entrevistar al resto de candidatos.
1: No, hombre, luego haces los artículos también. Eso.
0: Vamos a... Por supuesto que hago artículos y los voy a seguir haciendo.
1: Es lo que toca, que es lo que tienes que hacer. Yo, mira, eso es
0: pero
1: lo que
0: si
1: he hecho.
0: Es lo que has hecho toda la vida.
1: Es lo que más he hecho de menos del periodo.
0: quieres que pase? ¿Que un candidato a la alcaldía no puede escribir?
1: Sí, no, pero que el artículo, ¿sabes? Que yo escribí antes el domingo un artículo de fondo de tal.
0: Sigue haciendo, yo
1: que,
0: te lo publico.
1: Es lo que más he hecho de fondo.
0: Sigue haciendo,
1: es lo que
0: más yo te invito, falta. Yo te lo publico sin ningún problema. Supongo que la información también, que a mí no me ha publicado nunca. Pero bueno, yo, escucha, lo he intentado. Vamos a lo que nos dicen los oyentes, que son muchas cosas. Además, todos los días. Por ejemplo, no hay pisos para vivir. Camareras de hotel que tienen que irse fuera. Policías que no pueden venir a Benidorm. ¿Cuál es tu plan concreto de vivienda para que Benidorm, nadie se tenga que ir de Benidorm?
1: Vamos a ver. Yo he hablado de algunas cosas y las voy evolucionando, ¿no? Yo creo que en Benidorm tenemos que afrontar una serie de decisiones clave respecto a la vivienda. Las voy a hacer en plan telegráfico y luego
0: sí,
1: una. Primero, creo que hay que hacer un inventario. Yo he hablado hasta ahora de un inventario de viviendas vacías. El INE habla
0: 9.000.
1: El 9.000 dice Alicante Plaza en un informe que se publicó en hace
0: Benidorm,
1: poco.
0: ¿En Benidorm
1: 9.000? 9.200, entre 8.500 y 9.200. El INE dice que son más. Bueno, en cualquier caso.
0: Mejor.
1: Mejor. En cualquier caso, mejor. El INE habla de unas 20.000. En cualquier caso, sí, el informe que tú
0: no,
1: te...
0: No, pero te lo digo porque...
1: Que sí, lo
0: mientras
1: leí.
0: Mientras no haya seguridad jurídica, Pérez, si quieres establecemos un debate, pero no hemos venido a eso. Pero mientras no haya seguridad jurídica,
1: déjame que termine,
0: no
1: que
0: van
1: déjame
0: a abrir,
1: que termine
0: no
1: la
0: van
1: propuesta.
0: A alquilar esas casas.
1: Yo voy a hacer un inventario de viviendas vacías y mi objetivo es que haya seguridad jurídica. Y te digo que tengo la fórmula para que haya seguridad jurídica y sea lo que te refieres porque te he escuchado antes cuando venía para acá y sé lo que has dicho.
0: Con
1: lo
0: no cuando, me lo he inventado, son titulares de lo que soy, ¿eh?
1: Voy a hay que hacer un inventario de viviendas vacías e intentar movilizarlas para sacarlas a alquiler. Y yo creo que hay una fórmula jurídica para dar garantía a eso, que tiene que ver con la creación de una entidad municipal que pueda garantizar eso. Ya está ensayado en algunos municipios, la estoy desarrollando y la sacaremos más adelante. Segundo, creo que declarar claramente la zona tensionada para limitar los precios. Tercero, hay que hacer una limitación de los pisos turísticos. Yo creo que eso.
0: Ahora te iba a preguntar.
1: Una ciudad sin vecinos no tiene sentido. Y cuarto, creo que hay que acelerar el suelo que tenemos pendiente con reservas generosas para familias y jóvenes y tal de vivienda protegida, pero tengo la sensación de que eso no va a ser suficiente.
0: Espere. De eso, por ejemplo,
1: creo que no va a ser suficiente.
0: Y este gobierno, no digo
1: creo
0: que
1: no va a
0: mucho,
1: ser suficiente y creo que habrá que hacer un planteamiento urbanístico diferente para
0: es que me encanta
1: rescatar
0: lo que
1: suelo.
0: Dices, pero son planteamientos de cuestiones que el gobierno socialista de Ximo Puig no ha hecho y hoy mismo se está hablando de aprobar un decreto que complica todavía mucho más
1: al
0: propietario.
1: El gobierno del
0: yo estoy contigo, ¿eh? Apoyo todo lo que has dicho.
1: Pues si me apoyas, perfecto.
0: Pero que se lleve a cabo. Pero si es que el problema es que todo eso no se lleva
1: a cabo.
0: No, pues
1: oye, que me vote la gente y así podemos hacerlo a cabo.
0: ¿Y si luego no cumples?
1: Bueno,
0: porque entre otras cosas
1: es una situación estatal,
0: porque la vivienda es estatal.
1: No, la vivienda es autonómica. Es una competencia exclusiva de las comunidades autónomas, que el Estado tiene un papel regulador previo, pero es una competencia autonómica. Durante el mandato de Ximo Puig se hizo un gran cambio, un gran cambio de la legislación de vivienda y, por otra parte, hubo que pagar el pufo de la vivienda que había dejado el PP, que eran casi 300 y pico millones, que hubo que pagar de los bonos vivienda que no se habían pagado y que los dejaron sin entregar. Por lo tanto...
0: Tenemos que buscar un periodista que haga la entrevista y yo debatir contigo.
1: No, porque si tú eres yo ya no me dedico al periodismo, Leo.
0: Me encantaría poder debatir contigo, pero bueno,
1: porque
0: razón.
1: Debato bien, ¿eh?
0: No, sí, pero claro, tienes razón, no es mi tema. Eso tiene que venir a rebatírtelo, ponerle un poquito de agua,
1: sí,
0: que no quiero yo que el candidato se me ahogue, que luego me van a echar la culpa a mí.
1: Pero dicho esto, es verdad, tienes razón.
0: Pero si es que tienes razón.
1: Es verdad.
0: Pero luego no sé.
1: Que es un tema que yo creo que necesita de debate porque todas las encuestas que hay y que yo veo. El primer tema, el que más afecta no solo a Benidorm,
0: a toda España,
1: es la vivienda.
0: Claro.
1: Por tanto, yo sí que tengo mi plan y el plan es el que creo que podemos ejecutar.
0: Bueno, vamos a continuar. Precisamente hablando de vivienda y hablando de urbanismo. El ensanche de Levante, lo que siempre hemos conocido como Armanello. 25 años bloqueado. Por en medio han habido gobiernos del PP y gobiernos del PSOE. En Benidorm, 25 años. El PP habla ahora de desbloquearlo con 2.500 viviendas. Tu propuesta, en el supuesto de que fueras candidato, o sea, fueras elegido alcalde, ¿es continuista o planteas un modelo distinto?
1: Yo creo que lo primero que hay que tomar, efectivamente, es son más de 20, 25 años de bloqueo. Yo lo primero que creo que hay que tomar una decisión sobre lo que hay ahí. Es decir, en este momento eso, esa zona de la ciudad es un gran problema.
0: Bueno, es la solución a esos problemas.
1: Es
0: la puesta en marcha.
1: Sí, pero que en estos momentos es un gran problema. Ayer ya sabes que hubo otro incendio. Y hay, primero, hay un problema de seguridad, hay un problema de convivencia y de gente que vive ahí, de tal. Yo creo que hay que buscarle una solución. Siempre que busquemos una solución, yo estoy de acuerdo en que haya un desarrollo urbanístico, pero tiene que ser acorde a la nueva situación que hay respecto de la ausencia y de la carestía de vivienda pública.
0: Bueno, pero a ver, Pérez, concluirás conmigo que durante estos 25 años han habido en Benidorm gobiernos socialistas y populares y en la Generalitat gobiernos socialistas y populares y nadie le ha dado una solución. Que yo quiero confiar en que tú se la des, pero claro, yo te hago una pregunta. Allí se habla de 2.500
1: viviendas. Vamos a ver, el que efectivamente no le ha dado solución es el actual alcalde que va a cumplir 12 años. Bueno, ese no le ha dado solución.
0: Aquí la concejala de urbanismo dijo el otro día que eso está solucionado y que el año que viene eso está iniciado.
1: Yo no he sido ni concejal del ayuntamiento, o sea que imagínate el...
0: Como lo inicien antes de la campaña, te van a hacer
1: bueno,
0: una papeleta.
1: Bueno, vamos a ver si lo inician antes. Yo creo que de todas las cosas que están anunciando...
0: Humo.
1: Yo creo que va a ser renders de un caballete de estos que ponen.
0: Sí, sí, te leo, a veces te sigo y dices que todo lo que se está anunciando es por volver a quedar bien de cosas que también se prometieron en otro momento y no se han hecho.
1: Sí,
0: ¿es así?
1: Yo creo que sí. La inmensa mayoría ya lo verás como quedará en nada o en poca cosa.
0: Bueno, es que esa misma tesitura en la cual estoy de acuerdo para que veas que no juego aquí en contra tuya, ni mucho menos.
1: No, no.
0: Es que lo han hecho todos los gobiernos. Socialistas y populares, los dos.
1: Pero vamos a ver.
0: Porque Ximo Puig también vino aquí en numerosas ocasiones a prometer, por ejemplo, la finalización del centro cultural y nunca se hizo.
1: Mira, esta es una.
0: Por ejemplo. Un ejemplo.
1: Bueno, lo del centro cultural, si quieres lo hablamos, pero no quiero parecer Joserra, porque eso tiene tiempo de. tiene tiempo de. Vamos a ver, lo del centro cultural.
0: Se va a enfadar Joserra, ¿eh?
1: No, a ver. Lo del centro cultural lo podemos hablar porque yo sí que estuve en esa época en la Generalitat. Tal. Si hoy hay una fase del centro cultural hecha, es porque el gobierno de Ximo Puig se empeñó en hacerla. Y si no abrió antes, es porque el que es todavía alcalde de este pueblo, dentro de 10 meses no lo será.
0: Le queda un embarazo.
1: le queda un embarazo. Y si no se abrió antes, fue porque el Ayuntamiento de Benidorm boicoteó la apertura de tal con una negociación absolutamente terrible respecto de algunas condiciones del contrato. Y eso me lo sé bastante bien.
0: Sí, me está encantando porque me estás poniendo muy fácil la siguiente entrevista a Tony Pérez, que espero que sea pronto. Y hoy está en la isla de Gran Canaria.
1: Y entonces, quiero decir que al final, si hay una parte del centro cultural hoy es porque Ximo Puig la hizo. Si no se abrió antes es por culpa del actual alcalde. Y si no hay una segunda fase... es porque el Partido Popular no la ha presupuestado.
0: Me comentabas antes lo de la vivienda turística. Yo te pregunto, hay 4.000 viviendas turísticas en Benidorm en este momento y subiendo. Dices que vas a limitar los pisos turísticos como ha hecho, por ejemplo...
1: Yo creo que hay que limitarlo, sí.
0: Es tu opinión. Vale. No, fíjate, ¿no crees tú, volviendo un poco al ámbito político, ¿no crees tú que tu candidatura habría tenido mucha más fuerza de cara a la militancia y al electorado tras un proceso de primarias que por la decisión de la secretaria general Diana Morán no ha sido así?
1: Eso no es verdad.
0: No, yo pregunto.
1: No,
0: yo
1: vamos
0: pregunto.
1: A ver.
0: Ah, bueno, pues es lo que circula. ¿Eh?
1: Yo te lo voy a contar. Yo, primero, mi rival aquí único es Antonio Pérez y el PP. Mario Villar no
0: bueno,
1: es.
0: Mario Villar era...
1: No, Mario Villar es mi compañero, es
0: no,
1: diputado
0: no
1: autonómico.
0: Era rival en las primarias.
1: Bueno, y se abrió un proceso de primarias y el compañero no se presentó. Y me presenté yo solo y al final... yo creo que durante este proceso yo he ido trasladando una posición respecto del respaldo de la militancia. Lo hicimos cuando entregamos avales para Diana Morán y posteriormente se abrió un proceso de primarias y no se ha presentado nadie más. En cualquier caso, ese es un tema que está absolutamente pasado, es una página pasada.
0: Aquí no, pero no me has entendido la
1: pregunta.
0: Aquí lo
1: que hay es un candidato y mi único rival es el alcalde, no es Mario Villar.
0: Yo no
1: Mario Villar tiene mucho tiene un año por delante de diputado autonómico para
0: yo soy trabajando. Yo soy un convencido de que cuando alguien democráticamente gana unas elecciones tiene mucho más respaldo luego socialmente, pero bueno, esa también es mi opinión.
1: El compañero, en fin, el proceso se abrió el compañero decidió no presentarse. Hubo un tiempo en el que establecen los estatutos en el que otros compañeros se pudieron presentar y al final del plazo no hubo ningún presidente.
0: Bien.
1: Yo presenté lo.
0: Aquí no hubo dedazo, simplemente hubo un señor que no presentó su candidatura y hubo candidatura única. Pues perfecto. Te pregunto, ¿va a desempeñar Mario Villar algún papel en tu candidatura? Cristina Escoda, los concejales que apoyaron, por ejemplo, la otra opción.
1: Mira, yo te lo voy a decir bien claro. Yo ahora mismo no voy a hablar de equipo. Estamos en el qué y no en el quién. Nosotros vamos a, en breve, yo espero que en unos días, tengamos el comité electoral en marcha, porque es evidente que estamos ya en proceso electoral. Y
0: seguro.
1: Y estamos en proceso electoral, va a haber un comité electoral y nosotros nos vamos a dedicar los próximos meses a elaborar el qué. ¿Qué queremos hacer con Benidorm? Yo ya estoy esbozando algunas ideas y tú las has leído en mis redes, en otras entrevistas. Yo voy esbozando algunas ideas, alguna la he trasladado aquí. Y eso, a eso no es lo que nos vamos a dedicar. Porque realmente lo que le interesa a los vecinos es la alternativa que nosotros podemos hacer. ¿El quién? Pues lo veremos cuando se determine, pero será bastante más adelante.
0: Muy bien. Puedo entender por tu respuesta que aquí no hay nadie vetado en el Partido Socialista.
1: No.
0: Vale.
1: La tierra es para que se trabaja.
0: Sí, sí. ¿A mí qué me vas a contar?
1: La tierra es para que se trabaja. Y eso lo digo también por el proceso al que te has referido. La tierra es para que se trabaja.
0: Tu posición es importante y precisamente por eso llama la atención algo que, bueno, me ha llegado por varios lados, ¿no? La dirección de comunicación de un ministerio tan complejo y expuesto como el de transportes exige máxima dedicación. Al menos yo lo veo así. Si estás haciendo campaña en Benidorm, ¿cómo se compaginan ambas cuestiones sin exponerse a que te señalen por estar cobrando del erario público pero dedicándote a tu campaña personal? ¿O no es así?
1: Pregunto, ¿eh? Yo de momento lo estoy compaginando. Estoy todo el principio de la semana en Madrid hasta el fin de semana.
0: Sí, yo tengo que decir que hoy has venido de Madrid. Sí. A las 6 de la mañana hemos hablado, o sea que eso es cierto.
1: Sí.
0: Pero bueno, no dejan de ser.
1: Y al final. Quiero decirte, yo estoy la mayoría de la semana en Madrid y el final de la semana estoy en Benidorm aproximadamente. Si me estás preguntando cuándo voy a dejar
0: a preguntar después, pero adelante.
1: Si me estás preguntando
0: cuándo, no, ves, si lo piensas.
1: Como ves, que aún me acuerdo de entrevistar, ¿eh?
0: Tú tienes mucha suerte. Yo te estoy entrevistando a ti. Yo cuando fui concejal de Benidorm, a mí no me entrevistó nadie. Y el Información tampoco, eso, ¿eh? Y tú eras redactor jefe.
1: Eso,
0: o sea, que te lo digo con cariño, pero que eso queda ahí.
1: Cuando te presentaste en el 15, yo no era redactor jefe. Pero bueno.
0: Bueno, pero el Información a mí no me hizo ninguna entrevista. Cosa que yo no haré nunca con ningún candidato.
1: Eso,
0: con ninguno.
1: Porque
0: aquí estás.
1: Ahora estás aquí, eres periodista.
0: Correcto.
1: Eres
0: antes también lo era.
1: Antes eras político. No, te decía que entiendo que me ibas a preguntar cuando. Bueno, mira, cuando uno toma una decisión de este tipo, su máxima prioridad es la que es. Y mi máxima prioridad es Benidorm. No hay discusión sobre eso. Y habrá un momento, quedan aún tiempo, y habrá un momento en el que yo, bueno, pues me dedicaré a esto plenamente.
0: Bien, ¿qué dice Óscar Puente, el ministro, sobre que tú te vengas a Benidorm?
1: ¿Le
0: sabe mal?
1: Yo hablé con él, como con Ximo Puig, que han sido los dos.
0: Acércate, si no, no se te oye.
1: Y con Diana Morant, hablé un poco con toda la gente a la que he tenido cerca y todos me dijeron que adelante y me desea mucha suerte y mucho apoyo. No, el ministro lo sabe desde el primer momento y tengo su apoyo en este proceso. O sea, no.
0: Hablando del ministro, ¿es complicado ser el jefe de comunicación de un ministro tan expuesto?
1: Bueno, es un ministerio muy. Tú lo has definido antes muy bien y es cierto, ¿no? Es un ministerio muy grande. Muy grande porque parece que solo tenemos el ferrocarril, pero no tenemos el ferrocarril. Tenemos el ferrocarril con dos vías, porque Renfe lleva el material rodante y Adif lleva las infraestructuras. Tenemos los aeropuertos, tenemos los puertos del Estado, tenemos las carreteras, tenemos salvamento marítimo, que es una parte que no se conoce mucho. Tenemos la ingeniería pública. Tenemos mucha. Es un ministerio muy grande. Y luego, en este caso, tiene un elemento muy, muy relevante, al margen de la gestión pública, que es muy, muy relevante. Tú fíjate que los dos últimos años han sido los dos últimos años de mayor licitación pública de la historia, casi 10.500 millones cada uno. O sea, es un volumen de gestión muy grande. Pero te decía que en este caso además se suma que el ministro Puente pues es uno de los dirigentes políticos de más peso del gobierno. Por tanto, sumamos el papel de gestión, que es muy amplio, con el papel político, sí, hombre, es
0: complejo. A ver, no soy yo, Pere.
1: Quien... Es divertido también, ¿eh?
0: Sí, me lo imagino. Tiene que ser muy divertido o uno revienta. Eso, muy
1: divertido.
0: Eso, bueno, es como
1: está. También te digo que Madrid es una burbuja un poco.
0: Le pasa lo mismo a esta profesión, tú lo sabes. O te la tomas un poco así a medio broma o esto por algún lado revientas, porque como periodista uno no se hace rico nunca y eso lo sabes tú. No soy yo quien le va a decir precisamente a un periodista que hoy día se termina sabiendo todo, tú lo sabes, fíjate dónde estás trabajando. Y yo estoy seguro que hay incluso hasta quien lo investiga. Yo te lo pregunto, ¿puedes garantizar que ninguno de tus viajes constantes entre Madrid y Benidorm se sufraga con dinero público?
1: Totalmente.
0: Que conste que yo te hago la pregunta incómoda, sí, que alguien terminará haciéndotela de otra manera.
1: Mira, yo, el además es público y se puede. Yo únicamente hago con pagado por el ministerio aquellos viajes que corresponden
0: al ministerio. Muy bien.
1: El resto, hoy, esta mañana, pues tengo mi billete aquí, ahora te lo enseñaré.
0: Que no, que a mí no. Si yo te pregunto, yo soy periodista, tú
1: lo sabes. Yo no soy un alto cargo del ministerio, yo soy tengo un cargo de técnico. Y por tanto, yo.
0: Escucha, pero
1: cuando voy y vengo.
0: Aquí, en este hueco, me hice yo la foto con Ábalos. O sea, que no te voy a contar ni quién era Ábalos, que era ministro de Transportes, y dónde está hoy.
1: Cada uno.
0: O sea, por eso te digo que las preguntas no ofenden. Nunca ofenden.
1: No, que me parece muy bien.
0: Fíjate dónde está hoy, no haber hecho con los recursos públicos las cosas correctamente.
1: Cada vez que eso me saco mi billete.
0: Por cierto, déjame que te diga algo, porque además me interesa que tú lo sabes, pero públicamente. Tú sabes que el Grupo Municipal Socialista de Benidorm decidió hace ya tiempo que se vetaba a este medio de comunicación, cuando hay numerosas fotografías que hace apenas 3 años los diferentes concejales, empezando por Cristina Escoda y los demás, sí que venían a las diferentes tertulias que les invitábamos y a entrevistas. Desde hace 3 años estamos vetados. ¿Sabes también que el alcalde de Alfa del Pi tiene prohibido a su gabinete de prensa que nos remitan las noticias de ese municipio? Tú no tienes responsabilidad ninguna. Yo te hago una pregunta a ti. ¿A ti te parecen posturas democráticas? ¿Ambas?
1: A ver, mira, yo...
0: No hablo por mí. Digo, si a ti es cualquier otro medio de comunicación.
1: Yo respondo por mí. A mí me has invitado tú y yo estoy aquí.
0: Vale.
1: Ya está, no voy
0: tú,
1: a...
0: Tú no actuarías así.
1: Es que desconozco lo...
0: No, yo te lo estoy diciendo. El Grupo Socialista no viene nunca. No, dicen que no vienen a este medio. Y, por ejemplo, el gobierno de Alfa del Pi, que es socialista, no nos envía notas de prensa. Yo te pregunto si te parecen posturas democráticas.
1: Yo ahora mismo me... Ni democráticas ni no democráticas. Yo las desconozco. Yo en este momento me presento para candidato para la alcaldía de Benidorm. Voy a ser el próximo alcalde y vengo a que tú me traslades las preguntas que...
0: Pues si te he preguntado, si te parecen posturas democráticas.
1: No,
0: tú actuarías así.
1: Que yo lo desconozco. Yo estoy aquí. Que tú me has invitado y aquí estoy.
0: Te lo pregunto de otra manera. ¿Tú actuarías así? Cuando tú seas alcalde de Benidorm... ¿Vas a seguir viniendo a esta emisora de radio a que te entrevistemos?
1: Pues si me invitas y entiendo que el trato es como el de hoy, por ejemplo, pues no habrá ningún problema, ¿no?
0: Pues ya está, contestado.
1: Sí que es verdad, y te lo he dicho al principio, que creo que en algún momento dado, y te lo digo con la misma confianza en la que estamos teniendo esta tal, creo que en algún momento...
0: Has dicho que tengo que revisar algo, has dicho antes.
1: Sí,
0: pero
1: sí.
0: No sé a qué te
1: refieres. Yo creo que tu trato en su día al alcalde Agustín Navarro es revisable desde el punto de vista profesional.
0: Después de faltar Agustín Navarro, que en paz descanse, aquí han venido numerosos socialistas. Fue después cuando tomaron la decisión.
1: Pero yo creo que de aquella etapa, pues te lo digo con total sinceridad, igual que me lo puedes decir tú a mí y tal.
0: Sí, sí.
1: Creo que en algún momento hay que hacer autocrítica de las cosas.
0: Hombre,
1: que
0: me encantaría poder hacer autocrítica, pero además con el propio Agustín Navarro y preguntarle por qué dejó a esta empresa de ver 450.000 euros.
1: Pues
0: me encantaría preguntárselo. Pero que escucha, espere, que no te lo digo a ti. Me encantaría decirle a Agustín, ¿por qué dejaste a deber al Grupo Noticias 450.000 euros? Me encantaría preguntárselo, porque arruinó a esta empresa. Lo que tú comprenderás es que encima no fuéramos allí a dorarle la píldora. Pero bueno, son temas que no...
1: Son temas de pasado que no tienen...
0: Estoy de acuerdo. Fíjate una cosa.
1: Te lo he dicho con total libertad. La misma que has tenido tú de preguntarme otras cosas.
0: Y te lo agradezco. Obviamente se nos va a quedar toda la entrevista por hacer porque ya nos quedan 5 minutos. Pero bueno, parques y jardines, agua, servicios técnicos, limpieza viaria, playas, parking. No.
1: Hay mucha tela, ¿eh?
0: Es una sola pregunta. Porque todos estos departamentos en la tarde de ayer me han trasladado lo mismo. Que tienen un descontento generalizado por el enfoque de tus denuncias en redes, porque dicen que son fotografías muy rebuscadas, fotografías puntuales, que por supuesto no reflejan la ciudad de Benidorm, y que estamos hablando de una ciudad que recibe 3 millones de turistas al cabo del año, y que por ejemplo en limpieza viaria hay 200 operarios para atender una ciudad con 3 millones de personas. Y me han dicho, trasládale esta queja, trasládale este sinsabor que tenemos en todas, porque está perjudicando también a los trabajadores.
1: Yo les voy a dar una respuesta clara. Vamos a reenfocarlo de otra manera. Es que yo no me he metido nunca con los trabajadores. Nunca. Nunca. Los trabajadores
0: son los afectados.
1: Las trabajadores hacen lo que pueden. No. Decir que son los afectados es trasladar la imagen que no es aquí. Solo hay un responsable, que es el gobierno municipal. No los trabajadores. Yo nunca me he metido con los trabajadores. Ya. Y mira, y sobre las imágenes, que yo estoy convencido que hacen toda la labor posible de trabajo y de faena que toca. Pero aquí los únicos responsables de esta situación son el gobierno municipal. Son el gobierno municipal en todos esos temas que me has trasladado. No los trabajadores, de ninguna manera. Sobre fotos rebuscadas, pues hombre, yo he perdido ya la cuenta de la gente que me envía fotografías, que me envía imágenes, las que yo saco por la calle. Podemos rebuscar.
0: No, podemos rebuscar,
1: pero hay una realidad evidente, y tú lo has dicho al principio de la entrevista.
0: Que Benidorm no es perfecto, ya lo he dicho yo al principio de la entrevista, y lo digo ahora.
1: Benidorm tiene solución. Y tiene solución. Lo que hay es que trabajar y hay que tomar decisiones. Y Benidorm tiene solución, claro que tiene solución. Y no son los culpables los trabajadores, al contrario. Hay que potenciar determinadas, que tendremos más tiempo de contarlo, pero hay que potenciar determinadas áreas de las que tú has citado.
0: No, aquí hay muchísimas preguntas que no se van a tirar.
1: Potenciar los servicios públicos de determinadas áreas. Si efectivamente a lo mejor hay un problema de limpieza, es porque no hay el personal que toca.
0: Entre otras cosas.
1: Y eso no es culpa.
0: Y eso no es culpa.
1: Y eso no es culpa de. Hombre,
0: tumbó la licitación hace dos años. Podría estar ya en marcha el nuevo pliego de condiciones.
1: Pero no vamos a ser cómplices de una circunstancia que pueda ser. Que pueda generar algún tipo de duda administrativa. Por lo tanto.
0: Si tú me cortas las alas, luego no me pidas explicaciones
1: Que al final no puede ser el Partido Socialista, que es el garante de la legalidad en su condición de fuerza de la oposición, como lo fuiste tú en su día en el ayuntamiento, el que sea el responsable de la gestión. Mire usted, no, aquí hay un señor que gobierna desde hace 12 años. Por tanto, ya aquí el pasado no existe. El pasado es Tony Pérez. El pasado es Tony Pérez. Con lo cual, ¿por qué? Porque gobierna 12 años. Oiga, no, es que el Partido Socialista... No, mire usted, el pasado es Antonio Pérez y el Partido Popular. Ese es el pasado. Y ahora hay que trazar un futuro.
0: Vale. ¿Tú crees
1: esa es la realidad.
0: Por ejemplo, ¿tú crees que Vicente Arques lo está haciendo bien en Alfa del Pi?
1: Vicente Arques es un extraordinario alcalde.
0: Lleva 16 años.
1: Es el alcalde, pero bueno, pero...
0: Esa fórmula de lleva 12 no, uno y 16
1: pero,
0: otro...
1: Sí, pero con una diferencia. Alfaz en este momento tiene una serie de planteamientos respecto de muchas cosas. No vamos a poner aquí a hablar de Alfaz. Que no tiene Antonio Pérez. No me lo señales.
0: No, yo no.
1: Tú has definido...
0: Tú has dicho que 12 años son muchos años.
1: Yo he dicho que es el pasado. No he dicho nada más.
0: Y Vicente Arques, que tiene mi respeto, lleva 16.
1: Yo he dicho, incluso más.
0: No sé si son
1: 16,
0: 20,
1: creo que.
0: Pero, 16.
1: Pero que yo lo que digo es que efectivamente aquí hay unas circunstancias en Benidorm que no tienen nada que ver con Alfaz, claro. Son municipios diferentes, y que Antonio Pérez en este momento es el pasado. No puede irse a hablar del pasado porque él es el pasado.
0: Bueno,
1: él es el pasado, no solo como alcalde.
0: El pliego de condiciones de la limpieza viaria tiene 33 años, ¿eh? Y Tony lleva 12, o sea, y yo no lo defiendo, porque yo creo, y cada vez que viene le pido explicaciones de por qué el pliego...
1: Lleva prorrogado desde 2018.
0: Sí, cierto, mira, y cada vez que viene se lo pregunto.
1: No sé si tenemos tiempo.
0: Tenemos nada, no tenemos.
1: Lo de la limpieza es muy sencillo. Con la mayoría absoluta que tiene el Partido Popular pueden ser 5 cosas. Son vagos, son incompetentes, o las dos cosas a la vez, o hay algo detrás que no nos cuentan, o todas las anteriores. Y yo creo que son todas las anteriores. Es decir, son vagos, son incompetentes y hay algo que nos están ocultando. Entonces, oye, yo a ahí partir queda. De ahí se lo preguntas a Antonio Pérez.
0: Cada vez que viene le pregunto por qué no está aprobado el pliego de condiciones de la limpieza viaria. Pues, cada vez que viene, no habrás escuchado las entrevistas. Cada vez
1: Viene, hombre.
0: Y ha garantizado la última vez la semana pasada que antes de que termine este año...
1: Trato de escucharla entre mis viajes.
0: Bueno, Pérez, la entrevista está al 25%. ¿Te comprometes a volver por aquí? Yo no la toco.
1: Ya sabes que lo hemos hablado. ¿Qué?
0: Yo sí. Además, yo estoy muy agradecido al trato que nos has dado y a la tranquilidad con la que hemos comentado cada uno de los temas, porque aquí no estamos hablando de Leopoldo ni de Pérez. Aquí estamos hablando de un señor que se presenta a la alcaldía de Benidorm, que es muy serio. Y la alcaldía de Benidorm es algo muy serio. La ciudad de Benidorm es algo muy serio.
1: Yo te agradezco la invitación y aquí he estado. Sabes que he hecho un esfuerzo grande.
0: Sí,
1: para
0: lo sé, porque has venido desde Madrid directo aquí a la radio, y lo digo públicamente, es cierto.
1: Pero bueno, ya está. Y cuando haya, efectivamente, ya sabes que tiene que haber una percha, que esto es muy periodístico, pues aquí estaremos.
0: Pues yo te agradezco mucho que hayas estado aquí. Te deseo mucha suerte, porque tu suerte será la suerte de Benidorm, siempre lo digo.
1: Pues muchísimas gracias.
0: Muchísimas gracias, Pérez.
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1: Pues cambiamos de tercio y lo hacemos además cogidos de la mano de alguien con quien me apetece muchísimo hablar, porque hace tiempo que no teníamos oportunidad de volverlo a tener aquí y es una de esas personas que nunca nos deja indiferentes. Os hablo de Justo Martínez Carmona, fundador y CEO de Pinturas Carmona y de la Academia de Pinturas Carmona. 30 años de oficio, 300 trabajos al año y un proyecto que llevaba 2 años en su cabeza y que se ha convertido en una realidad. Ha estado aquí en varias ocasiones explicando este proyecto, lo que ya es la primera academia de pinturas que se pone en marcha en Benidorm y en la comarca. Sonaba bien y el planteamiento además tenía mucha lógica. En vista de que Mahoma no viene a la montaña, pues sería la montaña, la propia montaña, quien debería ir en su búsqueda. Ya lo comentamos en alguna ocasión. Más que quejarse, él resuelve problemas. Justo dejó de lamentarse y decidió poner en marcha un proyecto absolutamente pionero. Formar a sus propios trabajadores y dotarlos de una profesión que les sirviese para siempre. El proyecto resultaba pionero, una academia de pinturas que no solo forma a sus futuros trabajadores, sino también a los de su competencia. En enero se puso en marcha el primero de los cursos presenciales, 6 horas de formación, rodeado el maestro de aprendices y profesionales, todos mezclados, aprendiendo todos y dando forma a lo que hasta ese momento era solo teoría. Ahora ya, plasmada en un amplio y trabajado documento al que solo le faltaba la parte práctica. Apoyado por profesionales del sector, fueron conscientes de que de la Academia Carmona lo que saldrían son los futuros profesionales que acabarán trabajando para todas las empresas de pintura de la zona, resolviendo con ello 2 carencias. El trabajo para quien no lo tiene y la carencia de mano de obra cualificada en un sector que lo demanda. Aunque fuimos nosotros los primeros en darlo a conocer y lo hemos explicado en más de una ocasión, nunca está de más empezar por el principio y que el proyecto lo conozca todo el mundo, preferentemente aquellos hacia quienes va dirigida la idea, porque no solo se ha consolidado, sino que la Academia de Pinturas Carmona da nuevos pasos. Ahora los quiere traer a Benidorm desde cualquier lugar de España. No deja de sorprendernos nuestro amigo Justo. Sí. Yo cuando lo vi en las redes sociales me quedé loco.
2: Bueno,
1: va a haber que hacerte una calle porque ahora sí. Encima apuesta por el turismo, ¿no?
2: Claro, claro, que aparte de aprender, que disfrutes de Benidorm, ¿no? De nuestro Benidorm.
1: Qué maravilla.
2: Pues nada, pues igual, fue una idea también, digo, para que vean.
1: Eres un tío peligroso con las
2: todo, ideas, ¿eh? Sí. Es que estamos en las mismas. Vuelvo a repetir, para nuestros profesionales, ¿no? Para todos nuestros compañeros de gremio, que es una herramienta de trabajo, ¿vale? Que no nos sintamos, que porque sea una empresa de pintura nos sintamos amenazados, ¿no? Es que se va a quedar todo él o es para coger más trabajo. No. Esto lo hice con la idea de ayudar y de aportar cosas nuevas a este gremio y de intentar sacar una solución al problema que tenemos.
1: Yo te conozco suficiente como para pensar que detrás de esa idea había algo más. Yo te llevo viendo, escuchando, sufriendo, ¿no? Y sé que tú incluso has padecido porque veías que incluso poniendo las cosas súper fáciles, aún así costaba que la gente entendiera que lo que tú estás buscando a través de la academia es formar gente.
2: ¿Sí?
1: Y a mí me da la sensación de que esta idea es un paso más allá, pero en el mismo sentido. Es decir, oye, si no soy capaz de atraer suficientes alumnos de la comarca, me voy a inventar una idea para que vengan de fuera.
2: Efectivamente, ¿no? Y al final esto es una, vuelvo a repetir, es una herramienta, es una ayuda a este gremio. No es una amenaza, es una ayuda a este gremio. Entonces lo que tenemos lo que he pensado es solamente, aparte de aquí de la comarca, pues que hacer un curso presencial nacional y que tengan la opción de venir a Benidorm 5 días intensivos y que se puedan trabajar en otras empresas de España, aunque no las conozcamos. De todas formas, estamos en contacto con muchas empresas de toda España para esta iniciativa que he tenido, para poder dar currículum y que entre en una bolsa de trabajo para poder...
1: ¿Ha tenido aceptación esta iniciativa?
2: Sí, Sí. Igual, hemos hecho 15 plazas porque queremos.
1: Ahora tenemos gente. Sí. Aunque sea aprender la profesión, pues está bien.
2: Luego yo tengo la opción de traerte al compañero o a la compañera, claro. Se queda en el hotel y tú a trabajar
1: luego
2: y aprender.
1: No me saco el curso de pintura.
2: Sí, da igual, pero por lo menos 5 días he venido, que además un precio muy asequible y no sé, fue pues eso, para ayudar a las empresas de todo el sector en toda España.
1: Déjame que empecemos un poco por el principio, porque bueno, tiempo no vamos a tener mucho, pero tú llevas 30 años liderando Pinturas Carmona, pues sí, lo he dicho, más de 300 proyectos realizados en toda España. Con ese nivel de trabajo, ¿por qué te detienes a montar una academia? ¿Cuáles son los motivos?
2: Motivos es falta de personal cualificado y falta de personal sin cualificar. O sea, no hay gente para trabajar.
1: El otro día estaba en un hotel y me dijeron eso. Ya no buscamos personal cualificado, buscamos personal.
2: Personal. Más vale una persona activa y que quiera que una persona que sepa y no quiera.
1: Sí, pero
2: trabajar.
1: Vamos a ver, justo, déjame que filosofe un poco contigo. En España es que han desaparecido las viviendas que estaban construidas. Es que han desaparecido los trabajadores.
2: No paran de construir.
1: Claro, pero entonces, ¿será que está pasando algo, no? ¿Será que las viviendas no las quieren alquilar, pero sí que siguen existiendo?
2: Sí.
1: ¿Será que los trabajadores no se han muerto, sino que a lo mejor es que no quieren trabajar porque cobran de otra manera?
2: Claro.
1: Quizás.
2: Esto es como todo. Hay diversidad de pensamientos. Es normal que tengamos diversidad de pensamientos. Gente que dirá, pues bueno, pues si no encuentras gente es porque no les pagas. Si no encuentras gente es porque no te portas bien. Yo creo que eso está muy por encima, ¿no? Nosotros tenemos un convenio.
1: Prefiero quedarme en casa con una paguita.
2: Eso no lo quiero decir yo, pero te lo quiero decir. Es lo que quiero decir. Entonces, al final, pues eso, hay gente que está más cómoda sin hacer nada y vive así.
1: Y por si no hago así. Nada y me dan 600.
2: Exactamente. 600, ¿qué voy a hacer cobrando 1.400 o 1.500 euros?
1: Pues me quedo en casa.
2: Claro, me quedo en casa porque no me merece la pena. Entonces, pues eso, yo creo que es uno de los problemas que tenemos.
1: Si se terminara el chollo de este gobierno con tanta paguita y con tanta subvención, ¿volverían al mercado de trabajo de golpe 2 millones de trabajadores?
2: De golpe no. Entonces, hasta que se adapte, no, yo creo que no. Yo creo que va a ser muy difícil. Lo que le iban a pasar muy mal, creo yo.
1: ¿No crees que volverían al mercado de trabajo si les quitan las paguitas?
2: Algunos sí, pero otros no. Otros se buscarían la vida a ver de qué forma no hacen nada, ¿no?
1: O sea que estamos en una cultura del vaguismo absoluto,
2: creo,
1: ¿no?
2: Yo creo que aquí se premia al vago y se. Bueno, ¿no? y al que hace algo se le.
1: Se le castiga. Bueno, pues ya lo han escuchado ustedes. Tú mismo dices que crees en la formación como herramienta de transformación social y económica. Suena grande, ¿no?, para un oficio de pintura. ¿Qué te hizo ver que no era solo enseñar a pintar? Que era algo más.
2: Pues el impacto
1: es decir,
2: que tuvo, sí.
1: No es solamente ir a pedir trabajo de pintor, sino es una formación profesional.
2: Claro, es una formación profesional. Es que siempre tú para hacer cualquier cosa, yo también hago de vez en cuando hago muchos cursitos, ¿no? Yo todos los cursos, yo para formarme de algo, yo pago. Entonces es una de las responsabilidades tuya de decir, bueno, es que estoy pagando y lo estoy haciendo. Ahora, pero
1: quiero aprender.
2: Es que todo tú vas a hacer, que no vamos a desprestigiar ningún oficio. Tú eres abogado. Y tienes que coger tu carrera. Tú quieres ser periodista, tienes que coger tu carrera. ¿Por qué no tenemos derecho a estos oficios que se están perdiendo? Pues se están perdiendo porque no tenemos derecho a formarnos. Y con una academia, ¿por qué no? Y tener un certificado, porque el certificado que te dan un certificado de profesionalidad cuando llevas X años. Pero tú no hay nada que te inicie en estos trabajos.
1: Que te forme.
2: Entonces vamos a
1: es una
2: aligerar.
1: La Academia de Pinturas Carmona es una FP.
2: Es una FP.
1: Prácticamente.
2: De hecho,
1: ¿no?
2: Ya te digo, estamos burocráticamente, estamos trabajando mucho para que esto sea. Podamos hacerlo el día de mañana, que sea un FP y que esté reconocido como pues eso, un trabajo.
1: Sí, una escuela de formación. Una maravilla. De hecho, hay una frase tuya que dices, hay trabajo, pero faltan personas preparadas. Lo hemos comentado,
2: sí,
1: ¿no?
2: Sí.
1: Claro, yo me pregunto, ¿cómo es posible que en Benidorm, que no es que haya mucho paro, pero sigue habiendo 3.000 o 4.000 personas en la lista del paro, falte mano de obra para pintar hoteles y comunidades?
2: Sí, es una pena. Igual que yo, mis compañeros del oficio, ¿vale? Muchas empresas de Benidorm, que ya te digo que son todas muy buenas. Yo creo que el que tiene 10 personas, el que tenga 4, el que tenga 7, yo creo que estamos necesitando trabajo todos. Nosotros somos 30 o 28 o 30, no sé exactamente los que estamos ahora.
1: En pintura.
2: Pero yo podría tener 50 personas más si quisiera.
1: Más.
2: Más personas.
1: 50 personas más.
2: De la cantidad de trabajo que nos pueden entrar diariamente a nuestra empresa. Igual que yo, me tienen el mismo problema las otras empresas, porque yo estoy desechando trabajos de obras, trabajos, estamos hablando de 100 viviendas, 200, 300 obras nuevas que están realizando por la zona, en la comarca.
1: ¿Estás diciendo que no?
2: No, desechando los trabajos, evidentemente.
1: Claro, no puedo atenderlo.
2: No puedo hacerlo. Personal, ¿no? No puedo hacerlo porque no tengo personal. Entonces, esto es, estamos reculando por la palabra, o por no tener personal, ni cualificado, ni supongo, sin cualificar.
1: Supongo que la frustración con la que te irás a casa muchos días tiene que ser importante, ¿no?
2: Sí, porque es una pena. Es una pena, me refiero, que es eso, que hayan 3 millones.
1: Entonces, sí, 3 millones de paros en España cobrando el paro, sí.
2: Y que no haya trabajo, sí, sí. O sea, que hay trabajo ahí, ya digo, y en mi gremio, por no decir los demás.
1: Pero ya sabemos por qué hay 3 millones de paros,
2: claro,
1: es que lo sabemos.
2: Es lo que te he comentado.
1: No nos gusta hablar y a los que hablamos nos llaman cualquier cosa.
2: Sí, no, ya digo, yo pienso sobre mí porque la realidad que me está pasando, ya no me da igual por un lado que por otro, pero yo en la realidad que nos está pasando, que lo estamos viviendo. O sea, que sí, es sí. Que no hay más trabajo que demanda, o sea, hay más demanda de trabajo que personal para trabajar.
1: Bueno, vosotros empezasteis 100% online y ahora ya habéis dado el salto al primer curso presencial básico. ¿Por qué ese orden? Primero online, después curso presencial. ¿Qué no se puede enseñar en una pantalla?
2: A ver, bueno, este trabajo hay que reconocer que es un trabajo, ¿vale? Es un trabajo de práctica, ¿vale? El online va muy bien para que la empresa, para que el chico se forme en los primeros pasos en esta andadura, ¿no? de este oficio, pero evidentemente dice que al final la práctica es lo que hace el trabajo, y además es un trabajo práctico, es un trabajo de práctica, sí o sí. Pero bueno, si haces el online, ya vas con algo de conocimiento teórico, evidentemente, al final la práctica es lo que te va a dar todo, ¿no? Pero bueno, el online, claro, nosotros hemos hecho esto del curso presencial, porque el online, pues eso, ha tenido muy buena aceptación, pero bueno, tenemos que ir a más. Ya dije en su día que no me voy a quedar parado, ahora salen otros dos cursos nuevos online, e iremos haciendo cursos. Ahora, hace 2 semanas he estado en Italia, pues viendo cosas nuevas y haciendo un curso yo, para formarme yo, para poder hacerlo en mi academia. Es una cosa que no está vista aquí en España. Y pues seguramente me la traiga y la promocione yo.
1: Qué bueno, o sea, yo creo que es evidente, ¿no? Lo que estás explicando. Vuestro presencial además es muy concreto, o sea, lo has dicho, ¿no? 15 plazas como máximo, aprender haciendo, con máquinas airless, alisado de paramentos, fachadas y certificado PRL incluido. ¿Por qué limitar a 15 cuando podríais ser 50?
2: Bueno, no, porque esto ya te comento que esto es más personal. O sea, lo que queremos conseguir con esto es que tener un trato muy cercano y no estar con 50 personas y no poder atenderlos como nos gustaría. Entonces es preferible tener a 15 personas y dedicarle todo el tiempo, porque van a ser un curso intensivo de 10, 11 horas todos los días.
1: Que los 15 se podrían luego quedar trabajando para ti.
2: Sí, pasa que en este caso vienen de fuera, pero bueno, fíjate, si les conseguimos vivienda, hasta poder quedarse, no, sí, exactamente. Ahora mismo, ya te digo, lo que estamos intentando es ayudar, ya no a mí, sino a las empresas del sector, intentar ayudarles con esta herramienta que hemos creado. Para ayudar a los demás gremios, sea nacional o sea comarcal, evidentemente.
1: Bueno, pero ese planteamiento de que vengan, aprendan y se queden luego incluso a trabajar con vosotros es una idea también, ¿no?
2: Sí, bueno, tengo chicos en la empresa que han hecho el online y los he probado, evidentemente.
1: Pueden alquilar un piso entre varios también.
2: Claro, ¿no? Claro, lo que ellos quieran, si encuentran.
1: Claro, sí. Pero es que es complicadísimo, claro. Es que
2: es complicado el alquilar.
1: Ofrecéis posibilidad de incorporación directa al terminar. De las 15 plazas, los 10 primeros tienen prioridad de incorporación. ¿Eso es marketing o es que Pinturas Carmona y las empresas amigas realmente se comprometen a contratar?
2: Sí. No, bueno, es lo que digo. En directamente contratar, eso no es así, me refiero. Porque ya te digo, la gente va a venir de fuera y va a ser un poquito complicado. Pero evidentemente...
1: Pero el curso se lo sacan y se van con esa formación.
2: No, claro, por supuesto. Ya digo, los que sean de la zona, evidentemente tendrán su posibilidad de... Y ya no con nosotros, porque yo tengo las empresas de aquí de la zona pidiéndome gente para trabajar. O sea que...
1: Empresas competidoras.
2: Empresas, sí, yo no digo, yo siempre le he dicho que no me siento competencia de nadie. Cada uno tenemos nuestro puesto y creo que trabajamos. Como hay tanto trabajo, trabajamos todos. Y aparte, cada vez vamos a trabajar más, porque vamos a tener más trabajo, todos. Entonces, no somos competencia, pero hasta ellos mismos me dicen, oye, ¿tienes a alguien? O mándame currículum, o mándame tal. O sea, ya me están empezando a colaborar juntos, que es lo que me, es lo que yo quiero que pase, no que no se sientan amenazados.
1: Qué bueno.
2: No nos sintamos amenazados unos con otros o por la competencia. No hay competencia. Yo, esta academia no es una competencia de nadie, es una ayuda y una herramienta para este gremio.
1: Pero cuanto menos, me encanta que lo remarques, ¿no? Porque
2: sí,
1: de alguna manera eso te deja en un lugar muy por encima. Es decir, sí, montas una academia, lleva tu nombre, pero la gente que se forma ahí puede ir a trabajar a cualquier empresa.
2: Claro, por supuesto, por supuesto.
1: Eso me parece que es admirable. Yo no sé si todo el mundo lo hubiera hecho igual.
2: No, lo voy a dejar ahí. Ha sido mi intención, no ha sido para beneficiarme yo solo, ¿eh?
1: Bueno, también
2: que podía haber sido, pero no ha sido así.
1: Que yo sepa, a equipos de mantenimiento de hoteles para que no tengan que subcontratar todo.
2: Exactamente.
1: En Benidorm, donde la imagen lo es todo, ¿cuánto dinero pierde, por ejemplo, un hotel por un mal acabado de pintura?
2: Bueno, pues no sé, hablo por un servicio técnico que tendrá muchas cualidades, pero hay algunos que sí que lo hacen. Pero te digo, hablo de la pintura porque es lo mío, ¿no?
1: Claro.
2: Pero claro, una persona que entra, evidentemente no sabemos de todo. Entonces, bueno, ¿cuánto dinero puede perder un hotel? Pues no es que pierdas, si no tienes a una persona contratada haciendo, ponte a pintar las habitaciones y se pega una semana haciéndolo mal, pues la pérdida, no sé,
1: una semana,
2: dos semanas, dinero, materiales, material, mala ejecución, clientes insatisfechos. Entonces, es eso, la intención es de formarlos para que lo poco que puedan hacer, porque evidentemente un hotel cuando tiene que pintar, tiene que llamar a una empresa. O sea, tienes que pintar el hotel como hemos hecho hoteles en 10 días, que hemos pintado hoteles en 10 días el año pasado. Sí.
1: ¿Un hotel en 10 días?
2: Sí, sí, 140 habitaciones y pasillos y todo, o sea, en 10 días. O sea, nos gestionamos así. Bueno, no te lo he contado nunca, ¿no?
1: No, yo estoy
2: alucinando. Sí, hacemos hoteles, eso, pues evidentemente con colaboración de otras empresas, pero bueno, nos gestionamos, hacemos el gestión del trabajo, cierra el hotel el día 7, tengo que abrir el 17, pues bueno, pues vamos a gestionarlo.
1: Qué barbaridad.
2: No quiero decir nombres de hoteles ni nada por no dar para hacer propaganda, pero bueno.
1: No, si el nombre es el de pinturas carbona, no hay que hacer.

0: o por encima del hombro?
1: Pues significa que creo que contra más tiempo pase, más valorados vamos a estar. Porque no hay oficios. Y vuelvo a repetir, somos pintura, estoy aquí porque estamos de pintura, ¿no? Pero te ves negro para encontrar. Perdón, te ves difícil.
0: Te ves negro.
1: Te ves difícil encontrar un carpintero. Es difícil encontrar un albañil. Es difícil encontrar un pintor. Es difícil encontrar un fontanero.
0: O sea, todo ese tipo de oficios que hasta hace un poco de tiempo, incluso barrendero, que se denigraban un poco,
1: sí,
0: ¿verdad?
1: Sí, sí, no, es que parecíamos la última pieza del eslabón, ¿no?
0: Sí.
1: Una persona que sea un poquito lista, no inteligente, una persona que sea un poquito lista hoy en día, como coja cualquier gremio, dentro de 10 años va a hacer lo que le dé la real gana.
0: Ahí queda la apuesta. Ahí queda. ¿Qué diferencia un pintor profesional de alguien que sabe manejar una brocha?
1: Muchas cosas. Porque a mí se me da bien muchas cosas. Me gusta mucho la madera. Yo me pongo a cortar y mira qué bien se ha quedado. Pero después realmente miras la terminación, ¿vale? La que haya podido hacer cualquier persona que es carpintero. No lo deja como yo. A mí me ha gustado yo el resultado. El resultado visual es el mismo, mira qué bien, pero después a la larga no es lo mismo.
0: Claro,
1: ¿no?
0: Porque hoy te piden teoría del color, te piden humedades,
1: claro,
0: te piden
1: claro.
0: Tipo de soporte, seguridad en altura, maquinaria industrial, todo, claro, y todo eso. Un tío de la brocha no.
1: Yo vuelvo a repetir, no es lo mismo pintarte tu habitación, que también tenemos un curso para particulares, ¿vale? Un curso online para particulares para que ellos vean paso a paso lo que tienen que hacer. Oye, pues mira, te coges el cursito y vas pintando sobre la marcha. Un tutorial bastante bueno, ya digo, dentro de un curso más divertido. Y nada, y ya digo, te puedes pintar tu casa, pero después el trato al cliente, el saber lo que necesitas, las opciones de tiempo.
0: Mucha gente que os llega son jóvenes que buscan su primer empleo, otros son adultos que quieren cambiar de profesión pasados los 40. Uh-huh. ¿Qué perfil tiene más éxito en la academia?
1: Ahora mismo, entre 30 y 40. Es el perfil que nos está llegando mucho.
0: ¿El que viene sin vicios o el que viene con ganas de cambiar de vida?
1: Vamos a dejarlo ahí, entre medias.
0: No tienes que citar.
1: Entre medias. No. Vicios tenemos, hay mucho.
0: Encuentras de todo, ¿no?
1: Sí, hay de todo. Sí. Sobre todo, también digo que mucho extranjero.
0: Estamos en Benidorm.
1: En los 90% extranjero. Bueno, más que españoles.
0: ¿Eso qué significa? ¿Bueno o malo? ¿Que tienen ganas de trabajar y el español no? ¿Qué significa?
1: No, yo he dicho que son extranjeros los que vienen. Ya está. No quiero llegar a ninguna conclusión.
0: Estamos en Benidorm, en la Marina Baixa, en Alicante. Obra nueva, reformas, hoteles que renuevan cada 3 años. ¿Estamos ante una burbuja de demanda de pintores o es un oficio con 20 años de futuro por delante?
1: Yo creo que es un oficio con mucho futuro.
0: No es un paso momentáneo.
1: No.
0: No es algo momentáneo.
1: No, yo creo que esto vamos a ir a menos con menos personas para trabajar y mucho más trabajo. O sea, creo que es un oficio con mucho, mucho futuro para ser un gran oficio y tener una gran vida con este oficio.
0: Bueno, no tenemos tiempo para más, pero sí quiero recordar que justo dijo aquí en una entrevista en Leo Radio, hablasteis de invitar a empresas, instituciones, entidades públicas a sumarse al proyecto de Pinturas Carmona. ¿Qué respuesta estáis teniendo del Ayuntamiento de Benidorm, de Osbeck, de Labora? ¿Se implican o solo miran?
1: No, nada, ahora mismo solo se mantienen al margen. Se mantienen al margen, también nosotros burocráticamente estamos haciendo muchos papeleos para poder homologarla, lo estamos haciendo nosotros por nuestra parte. O sea, no hay mucho apoyo por ningún sitio. Yo supongo que es normal, tienen cosas más importantes. Pero bueno, estamos en ello. Entonces nosotros lo que vamos a hacer es intentar hacerlo todo bien, homologarnos. Y una vez que ya tengamos todo eso, que sea una academia homologada, pues entonces ya tomaremos acción con ellos y seguramente que tengamos un gran apoyo por nuestro ayuntamiento y por parte de...
0: Pues con eso nos quedamos. Yo remito a todos los oyentes a academiasdepinturascarmona.com y ahí tienen toda la información de lo que estamos hablando. Cualquiera que nos escucha a nivel nacional sabe que tiene la oportunidad de venirse a Benidorm 5 días a un precio excepcional y además aprender una profesión.
1: No, y con todas las dietas pagadas, o sea... Ya, mejor ya imposible. Aunque no pinte, ¿no?
0: No, de verdad. Bueno, justo que gracias por visitarnos otra vez.
1: Muy bien, gracias a vosotros.
0: Enhorabuena por esta iniciativa.
1: Gracias.
0: Una idea más. Eres un peligro con patas, o sea, yo lo digo siempre, un tío excepcional. Y mucha suerte.
1: Muchas gracias. Muchas gracias a vosotros por invitarme.
0: Hombre, faltaría más. Un fuerte abrazo.

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10: Cambiamos de tercio. Hemos pasado de hablar con el candidato a la alcaldía de Benidorm, el candidato socialista Pérez Rostol, a tratar aquí con un magnífico amigo y excelente empresario, Justo Martínez Carmona, con su Academia de Pinturas Carmona, que es todo un ejemplo a seguir. Fíjense lo que nos ha dicho. Tengo 30 pintores, pero si tuviera hoy 50 más, los tendría trabajando. Es increíble la cantidad de falta de mano que hace falta en Benidorm. Bueno, ahora tenemos a dos personas que representan a mucha más gente, representan a todo Benidorm, porque hoy en Leo Radio ponemos el foco donde debería estar siempre, en los vecinos. Nos visitan el presidente y el vicepresidente del Consejo Vecinal de Benidorm, Antonio Zamora y Cristian Corriani. ellos me van a decir que no, que el presidente es el alcalde. Ellos saben que aquí mando yo. Y el presidente para mí son ellos. El alcalde, si quiere ser presidente del Consejo Vecinal, que se presente. Consejo Vecinal cumple 16 años, representa a 30 asociaciones de vecinos, fue capaz de parar una subida del IBI y ahora mismo está gestionando más de 80 propuestas de los vecinos para los presupuestos participativos de 2027, desde un ascensor al Mirador del Castillo hasta iluminar la isla de Benidorm de noche. Pero también es un órgano que a veces parece que molesta. Ellos dicen que no son un partido político, pero que a veces tienen que recordarlo. Antonio, Cristian, muy bienvenidos los dos a Leo Radio.
11: Gracias, gracias, amigo.
12: Buenos días, Leo, gracias.
10: Con esa seriedad parece que venís los dos de que os hayan pegado una paliza, pero no hay paliza, no se han dado nada.
12: No, somos...
11: No, señores. Qué va.
10: Ahora, venís bien morenos. Como estamos en la tele, lo puedo decir. Claro, eso es que no paráis de recorrer Benidorm, ¿no?
12: Hombre, es el mejor producto que podemos vender, el producto de Benidorm.
10: El sol.
12: El sol.
10: Maravilla. Bueno, para comenzar nos quedamos con estas dos míticas frases vuestras. Antonio, tú dijiste, hacemos todo lo que está en nuestra mano para que se nos escuche. Y Corriani dijo, es una lástima que los mayores detractores estén dentro del propio proyecto colectivo. Son dos frases que están ahí, que las habéis comentado vosotros y que de alguna manera un poco resumen el sentir, ¿no? Se hace todo lo que se puede, pero a veces da la sensación de que el enemigo está dentro, ¿no? Antonio, empiezo contigo.
12: Sí, mira, el Consejo Vecinal es una herramienta ciudadana. Estamos para trasladar al ayuntamiento las necesidades, los problemas y las propuestas que nos hacen llegar los vecinos y las asociaciones. No somos un partido político ni estamos para defender los intereses de ningún gobierno y de ninguna oposición. Estamos para defender los intereses de los vecinos y nuestra obligación es escuchar, trasladar y hacer seguimiento de aquello que no se plantea.
10: Así está, ese es un resumen rápido, pero es un resumen eficaz y concluyente. Es así, ¿no? Yo te quería preguntar, 16 años del Consejo Vecinal, se creó en el año 2010. Para el vecino de cualquier calle de Benidorm, por empezar por el principio, Antonio, que nos está escuchando y que no sabe qué es el Consejo Vecinal, ¿qué es exactamente el Consejo Vecinal? ¿Es esto que nos has explicado?
12: Sí.
10: O sea, ¿es un colectivo?
12: Es la voz unificada de todas las asociaciones y todos los barrios de Benidorm, en los cuales presentamos las propuestas que nos hacen llegar todas las asociaciones y ciudadanos de Benidorm.
10: Sois 30 representantes de asociaciones vecinales, más un representante de cada grupo político que, por supuesto, renuncia al voto. ¿Sois realmente la voz del vecino o sois el órgano que el ayuntamiento utiliza para decir hemos consultado a los vecinos?
12: No, yo creo que somos la voz de los vecinos porque estamos en la calle. Porque detrás de cada representante hay una asociación. Hay personas que nos trasladan los problemas reales de la ciudad y de sus barrios. Ahora bien, una cosa es participar y otra es tener capacidad de decisión. Que eso lo he dejado bien claro. Dependemos de la voluntad del político. Nosotros trasladamos y dependemos de la voluntad del político que se ejecute lo que los vecinos nos han trasladado. Una reparación, un arbolado, etcétera.
10: Bueno, de alguna manera, Cristian, eso tiene hasta una cierta lógica, ¿no? Porque de alguna manera vosotros sois un consejo vecinal, pero no sois políticos que os habéis presentado unas elecciones. Entonces, hay que respetar la voluntad del pueblo y el pueblo lo que ha elegido es a sus políticos. Lo digo porque si algún vecino no está de acuerdo y cree que no tiene suficiente potencia el consejo vecinal, lo que tiene que hacer es presentarse a un cargo político, ¿no?
11: Sí, claro. Y dentro del consejo vecinal, ahora mismo, y no es un secreto, tenemos a alguien que se va a presentar a la alcaldía. Que espere, Pere Benito, para compromiso. De modo que, ya sabes...
10: Se puede ser miembro del Consejo Vecinal y se puede ser también candidato a la alcaldía, ¿no?
11: Sí, sí, pero hacemos cuidado que no pasa una cierta línea, lógico.
10: Correcto. Cristian, tu frase. Es una lástima que los mayores detractores estén dentro del propio colectivo. Es una frase dura. ¿Lo sigues pensando?
11: Sí, pero yo lo veo, es lógico. Es lógico porque, mira, esta mañana tú has dado una entrevista con Pere Rostol y tú sabes que estamos a pocas semanas, pocos meses de elecciones. De modo que en el Consejo Vecinal, como en la calle, bueno, todo el mundo piensa y piensa de una manera diferente. De modo que dentro del Consejo Vecinal hay de todos los partidos y... ¿Qué te voy a decir? Nosotros, con los antiguos consejos vecinales, por ejemplo, con nuestro amigo Fernando, que yo fui vicepresidente de Fernando.
10: Fernando Montes.
11: Fernando Montes. Jamás hemos hablado de política, jamás. Por ejemplo, en la mesa permanente había 5 personas y sabíamos muy bien que las 5 personas pensaban de una manera diferente, pero jamás hemos hablado de política. Y veo que, no sé si porque estamos cerca de unas votaciones, que se radicaliza. Pero no es solamente que hay 1000 cosas. Tú sabes muy bien que cuando tú llegas a un puesto, bueno, tú lo sabes muy bien tú, que te dan palos de toda parte. Y también, por ejemplo, veo que últimamente en el Consejo Vecinal hay vecinos, un grupo de vecinos que no viene más. ¿Por qué? Porque de esta manera están diciendo que el Consejo Vecinal no funciona o por la culpa, por ejemplo, de Antonio y de Paco, que son los vicepresidentes, o por la culpa, a lo mejor, del alcalde, porque el alcalde es el presidente del Consejo Vecinal. Es que son todo interés, son todo...
10: Yeah.
11: Hay 1000 cosas. También últimamente tenemos una persona que ha entrado, eso es particular.
10: Sí.
11: Ha entrado, es una persona que coge el reglamento del Consejo Vecinal a rajatabla. De modo que no nos deja trabajar, porque cada vez que hay algo, dice, no, en el reglamento eso no se puede hacer, en el reglamento eso... Y que no se puede trabajar con serenidad. Te voy a dar un ejemplo que pasó últimamente. Mira, que yo voy de moderador. ¿Por qué? Porque tú te acuerdas de Merino, Paca Fuster, Pepa Orozco y yo estamos al inicio del Consejo Vecinal hace 16 años. Luego del vecino ejemplar, luego del Día de Nacionalidades. De modo que yo voy de moderador porque yo soy el más anciano de... Y esta persona me ha faltado el respeto. ¿Por qué me ha faltado el respeto? Porque ella quiere que actuamos como ella desea. Quiere que actuamos como ya como está el reglamento del Consejo Vecinal. Eso es imposible.
10: Encorsetado. Que no se puede uno salir, ¿no?
11: Entonces, bueno, tú que conoces la historia, tú sabes que había una persona así en la Revolución Francesa. Se llamaba Robespierre. Lo cogía todo. Era don perfecto. Y ha mandado más de 80 diputados a la guillotina.
10: Claro, si no piensas como yo, te corto el cuello.
11: Exactamente.
10: Está bien, te quitas el problema de encima rápido. Sí,
11: de modo que los problemas vienen de 1000 cosas.
10: Déjame que te pregunte una cosa, Antonio, a nivel personal, porque hemos tenido aquí al candidato socialista a la alcaldía, hemos tenido a Toni Pérez en numerosas ocasiones. Vosotros al final sois recorredores de la ciudad, estáis permanentemente recorriendo la ciudad. ¿Benidorm está tan bien, como dice Toni Pérez, o tan mal, como dice Pérez Rostol?
12: Benidorm se puede mejorar, y bastante. Lo que nos piden los vecinos y las asociaciones es el tema de la limpieza. El tema de la limpieza deja mucho que
10: desear. Claro, pero tenemos un pliego de condiciones vencido hace 8 años. Y es verdad que el partido de gobierno no lo ha sacado. Pero también es verdad que hace 2 años, cuando estaba a punto de aprobarse, fue la oposición quien lo tumbó.
11: Exacto.
10: Pero claro, si tú me cortas las alas, luego no me digas que huele.
12: Sí, pero bueno, pero se puede mejorar. Es decir, si los mayores números de quejas son la limpieza en Benidorm. Pero tú no puedes estar, es que me has tumbado el pliego de condiciones. ¿Sí? No puedes estar pensando siempre lo mismo. No, hay que pensar en mejorar.
10: Pero es que si no hay nuevo pliego de condiciones, no hay nueva concesión. Y si no hay nueva concesión, no se puede mejorar, Antonio.
12: No, eso está claro.
10: No estoy defendiendo al equipo de gobierno, es la realidad.
12: Eso está claro, pero sí se puede mejorar en personal.
10: No,
12: no,
10: porque no lo permite el pliego actual. El pliego actual permite hasta 200 empleados, que son lo que hay. Es el pliego nuevo el que permite una ampliación de personal. Pero si no se aprueba... No se puede, no sé si me estoy explicando.
12: Sí, pero muy bien. Ahora el pliego está suspendido, no hay pliego condicional.
10: Según el alcalde que estuvo aquí la semana pasada, antes del 31 de diciembre está aprobado.
12: Sí, pero ahora se está pagando lo que es el servicio. Se están pagando 15, 20 personas, una barredora, 4 o 5 camiones.
10: 200 personas.
12: ¿Sabes? 200 personas, es decir, ¿no permite más de 200 personas?
10: Pero es que no, porque 200 personas es lo que permite el máximo del pliego actual, que data del año 93, y que Benidorm en el año 93, ya me contarás tú a mí que tiene que ver con el 2026.
12: No, eso estoy de acuerdo. Benidorm ha crecido mucho y no tiene nada que ver los 4 operarios de limpieza a los 200 que se necesita ahora, o inclusive
10: no, ahora
12: 400.
10: Ahora se necesita mucho más.
12: Sí, Benidorm ha crecido mucho y los barrios han crecido mucho, sí, es verdad. Pero entre que unos dicen una cosa, otros dicen otra cosa, estamos paralizados y la ciudad es una imagen muy penosa para el turista que viene a venir.
10: Bien, yo estoy de acuerdo contigo.
12: Muy penosa,
10: no
12: muy
10: le,
12: penosa.
10: Ni le doy la razón a uno ni se la quito al otro. Te estoy hablando de lo que es el reglamento jurídico y de lo que es la legalidad vigente. Y claro, es que mientras no se apruebe el pliego, mientras no se adjudique la limpieza viaria a una nueva empresa que pueda acceder a la compra de material nuevo, a la aplicación de las normas europeas en la recogida de residuos, mientras todo eso no se pueda aplicar con la contratación de 100 nuevos empleados, no va a mejorar.
12: Pero es que muchos vecinos lo saben. No
10: ah, no lo saben. Eso no ya no es problema mucho. Mío. Eso ya es problema del gobierno que no lo explica o de la oposición que explica lo que quiere.
12: No, como todo.
10: Claro.
12: Como todo. Es fácil gobernar en la sombra.
10: Facilísimo, ya te lo garantizo yo.
11: Es fácil de criticar.
12: Sí, y fácil
10: más
12: de criticar.
10: Fácil todavía. No, pero, porque la lengua no tiene hueso.
12: Es verdad. Pero luego hay que estar ahí.
10: Claro.
12: Luego hay que estar. Es decir, hay propuestas en las cuales el posible candidato puede mejorar, pero luego cuando llegue el momento vamos a ver si las puede mejorar.
10: Bueno, claro.
12: O igualar.
10: Perdona, y que te elijan y que salgas elegido y después no cumplas lo que has dicho. ¿Cuántos de esos casos conocemos?
12: Un montón.
10: Y se van porque no han cumplido, no se va nadie.
12: Llego, pero pasa en política local, autonómica y nacional prácticamente. Pero sí es verdad que Benidorm actualmente la imagen deja mucho que desear.
10: Bien, bueno.
11: Es que en la última asamblea hemos hablado nada más que del tema de limpieza.
10: Que espabilen. Mm. Si es que no, a ver, si la culpa no es nuestra, ni del Consejo Vecinal, ni de los medios de comunicación, es de los políticos, de unos y de otros.
12: Sí, sí.
10: Unos porque no son capaces de aprobarlo y otros porque cuando se va a aprobar lo tumban y luego dicen que la culpa es del otro. Oiga, pero si usted lo ha tumbado. Eso se lo he explicado yo también al candidato socialista hace una hora.
12: Nosotros en la sesión del Consejo Vecinal, las sesiones que tenemos el Consejo Vecinal, cada 3 meses siempre hay una ponencia y siempre hay un orden del día del tema de limpieza. Y el alcalde, con su concejal de limpieza, Luis Navarro, lo ha explicado, la situación actual del pliego de condiciones. A los consejeros.
10: Yo quiero creer al alcalde que las 3 últimas veces que ha estado aquí ha garantizado que está aprobado antes del 31 de diciembre y hoy es 1 de octubre. Por lo tanto, ya nos queda muy poco. Pero también digo una cosa. En el momento que se aprueba el pliego, que nadie espere que al día siguiente ha cambiado la limpieza.
12: No.
10: Porque hay un periodo de adaptación y de compra de
11: lógico,
10: material que pueden ser entre 6 meses y un año. Pero bueno, por lo menos ya entramos en la senda. Antonio, tu frase. Hay veces que hay que recordar que el Consejo Vecinal no es ningún partido político. ¿Quién os intenta politizar?
12: Pues desde dentro del Consejo Vecinal y desde fuera del Consejo Vecinal. El Consejo Vecinal no es un alma arrojadiza hacia el equipo de gobierno. Es una herramienta fundamental que estamos todos los días en la calle, sabemos la necesidad de cada barrio y lo trasladamos al ayuntamiento. Como ha dicho Cristian, al inicio de nuestra legislatura, como se suele decir, intentaron movernos, es decir, utilizarnos como títeres. Nosotros no nos dejamos hacer. Y hubieron consejeros y consejeras que dejaron el Consejo Vecinal de participar. Es decir, que no dijeron de ir a manifestaciones, no intentaban agendar ellos dónde teníamos que ir.
10: Podemos decir, sin nombrar a nadie, Cristian, ¿que hay consejeros que entran a formar parte del Consejo Vecinal con otros intereses? Es decir, con intereses un poco espúreos. Bueno, voy a entrar a formar parte del Consejo porque eso va a servirme como plataforma de lanzamiento para luego entrar en política. ¿Puede ser?
11: Algunos sí. Bueno, yo que
10: estoy, ¿y los veis venir?
11: Yo que estoy desde el principio, que ha pasado. Como este que luego, no sé si, que no me acuerdo ahora el nombre.
10: Da igual, que, es mejor no citarlo.
11: Bueno, claro, tiene razón. Que lo hemos expulsado.
10: Sí, habéis expulsado a gente. Porque...
12: Sí. Lo que hay que ser sensato, lo que hay que tener en cuenta es que si el equipo de gobierno, independientemente del color que sea, lo está haciendo bien, está haciendo bien.
10: Yo te he preguntado hace un momento por eso.
12: ¿Sí?
10: Os he preguntado a los dos por eso.
12: No,
10: ¿cuál
12: no...
10: es vuestra visión acerca de la actual política
12: mejorable,
10: municipal?
12: Es mejorable.
10: Mejorable.
12: Mejorable.
10: Pero también corremos el riesgo de que te entre otro y lo haga peor. Eso también. Ah, bueno.
12: Sí, está claro. El que supuestamente entre, supuestamente, no tiene una varita mágica. Esto no se soluciona en 2 meses ni en 3 meses.
10: Yo creo, no sé si vosotros estáis conmigo, porque al final hemos generado aquí un debate interesante, que hay más de uno que cuando dice voy a presentarme como candidato a la alcaldía de Benidorm se cree que está en un patio de colegio, se cree que la alcaldía de Benidorm es un juego, es me voy a presentar a ver si salgo, no sé, ¿os da esa sensación?
11: Yo estoy pensando en uno y tiene toda la razón, y tú tienes toda la razón, porque he visto uno que se presenta, digo, es que no sé. Que
10: no, como si estuviéramos jugando, sí, como si esto fuera cachondeo.
11: Sí, exactamente.
12: Luego entran y ven cómo está la situación, cómo está todo legislado, y de lo que ha dicho
11: no
12: puede hacer ni la mitad.
11: Antonio, no te hablo en este... No, es que hay algunos... Estoy pensando a uno que no voy a decir quién es, pero que se presenta, pero no tiene la capacidad.
10: Yo sé por dónde va, Cristian. Sí. Yo creo que a lo mejor no sabe ni leer, escribir. Vamos, casi, ¿no?
11: Casi.
10: O sea, claro. Pero es que yo lo he visto, ¿eh?
11: Y digo...
10: Bueno, vamos al único gran titular que todo Benidorm os recuerda. Lograsteis paralizar una subida del IBI al inicio, Cristian estaba ahí. Eso fue, digamos, el momento de mayor poder, ¿no?, del Consejo. Desde entonces, ¿habéis vuelto a tener ese poder real o os habéis quedado en un órgano consultivo que propone y el Ayuntamiento decide si se hace o no?
11: Es que lo que digo siempre... Es que, por ejemplo, el Consejo Vecinal no está por algunas cosas. Por ejemplo, en la última asamblea hemos hablado de la limpieza. Es una cosa que nos toca todos los días, una cosa que nos importa. Pero, por ejemplo, lo que tú, yo sé dónde vas tú, por ejemplo, el tema de cerrajerada. ¿Qué podíamos hacer nosotros? ¿Qué puede hacer el Consejo Vecinal? Nosotros no tenemos la capacidad... Porque el ayuntamiento tiene unos abogados, Puchades tiene unos abogados, la oposición tiene lo mejor. Y nosotros no tenemos esta capacidad para juzgar, para saber, para entender la cosa. La limpieza sí que entendemos, cosa de todos los días sí que entendemos. Por eso está el Consejo Vecinal.
12: Pero sí que nos apretaban en el sentido vulgarmente hablando de que no hacíamos nada respecto al tema Sierra Llerada.
10: Yo no iba por ahí, sinceramente. Sí. Yo iba más por el tema general. Es decir, porque a lo mejor hay gente que piensa que el Consejo Vecinal tenéis la herramienta o la llave para solucionar todo.
11: Es imposible.
10: Y a lo mejor no es así, ¿no?
11: No, claro que no es así.
12: Por ejemplo, aquí hace poco vino el presidente de AICO, haciendo referencia a los supermercados pakistaníes.
10: Correcto.
12: Nosotros lo llevamos en un punto del orden del día de la sesión del Consejo Vecinal. Es decir, nosotros ya nos adelantamos a lo que podía suceder y se le hizo llegar al alcalde y estuvo presente, se solicitó la presencia del concejal de comercio.
11: Pero que no podemos solucionarlo.
12: Nosotros lo único que vamos a hacer es que nos den explicaciones de cómo está la situación y cuáles son las soluciones que van a adoptar el ayuntamiento. Vino la autonómica y estuvo haciendo inspecciones, más que todo por el tema de la venta de alcohol a menores.
10: Correcto. Bueno, ahora mismo estáis con el presupuesto participativo de 2027. ¿Cualquier empadronado mayor de 18 años puede proponer por registro o sede electrónica o al email consejovecinal@benidorm.org? ¿Cualquiera puede proponer?
12: Ya no, porque se ha cerrado el plazo el 30 de septiembre.
10: No, me refiero en cualquier momento cuando está abierto el plazo.
11: Sí. Si es residente, sí.
10: No necesita estar en el Consejo Vecinal.
11: Sino no, claro que no, cualquier vecino. Claro.
10: ¿Cuántas propuestas tenéis para este año?
12: Pues se cerró ayer. No tenemos la cuantía. Hoy sabremos la cantidad de propuestas que se han presentado.
10: ¿Pero muchas?
12: El año pasado hubo una actividad muy... muy
10: ¿80 el año pasado?
12: Casi 100.
10: Casi 100 propuestas.
12: Sí, sí. Que podrían ser más.
10: Oye, ¿cuáles son las más extrañas que habéis visto?
12: Bueno, de la luz en la isla, ¿no, Cristian?
11: No, pero mira, la luz de la isla, bueno, se sabía que es imposible, porque eso depende de costa, no depende de... Pero tampoco... O sea,
10: a mí no me parece un mal proyecto.
11: ¿Sabes? En verano, Antonio, tú te ríes, pero ¿no? Yo de verdad...
10: Estaría bonito.
11: En verano, unos láser así,
10: sí,
11: que no sería tan mal, pero claro, no podemos porque depende...
12: Si la gente se va a equivocar, va a atracar el barco ahí creyendo que es otro...
10: No, pero por lo menos sirve de faro.
11: Pero,
10: no
11: una, choca. Sí. Pero una de las más extrañas, justamente estamos en Jaime I, era un grupo de gente mayor que se iba a andar todas las mañanas por el Paseo de Poniente. Y luego, al llegar abajo del Paseo de Poniente, para subir Jaime I, donde estamos ahora mismo, es que ellos pedían un escalator.
10: ¿En serio? ¿Para subir esta avenida?
11: Sí, sí, sí.
12: Después de haberse pegado la caminata...
11: Después de la caminata, es que...
10: Alucino.
12: No, impresionante.
11: Sí, sí, sí.
12: Yo creo que a veces hay propuestas en las cuales intentan boicotear. la propuesta y sobre todo la iniciativa, por supuesto, participativo, porque hay propuestas que no tienen sentido.
10: Un ascensor al balcón del Mediterráneo, galanes de noche para perfumar las calles. Está bien, ¿no? La gente...
12: Un poquito lo que es el barrio...
10: Lo tenéis que pasar muy bien ahí, sí, también, ¿no?
12: El barrio de Córdoba, que está muy bien con los geranios, sí, y todo.
10: Menos mal que no han previsto un barrio chino, ¿no? Como en Londres, ¿no?
12: Hombre...
10: Pues... Allí triunfa, ¿eh? El barrio chino de Londres es un espectáculo, supongo que habéis ido, ¿no?
12: Alguna
10: vez, ¿no?
12: Sí, sí, sí, sí.
10: De las 82 propuestas que se presentaron el año pasado, ¿cuántas se han ejecutado de verdad?
12: Solo es una propuesta. De todas sale una propuesta.
10: De todas sale una.
12: Una propuesta. En este caso salió la propuesta del parque inundable de la zona de Almirante Bernat de Sarriá, al lado del Lope Vega. Ahí hay un solar,
10: sí, correcto,
12: y para utilizar por parque inundable para evitar, en caso de lluvias torrenciales, que la zona se inunde.
10: ¿Y esa agua, se ha ejecutado?
12: Pues, sí. No.
10: O sea, 82 propuestas. Sí. Solamente sale una y no se ha ejecutado.
12: Todavía no.
10: Porque a mí también me da la sensación de que aquí sí que tendríais que poner un poco el grito en el cielo, ¿no?
12: Depende de la Confederación Hidrológica del Júcar. Es decir, que hay cosas en las cuales topamos con administraciones diferentes. Hay que topar.
10: Bueno,
11: es que se ayuda nada más que una, porque claro, nosotros más o menos cada año tenemos entre 500 y 600 mil euros.
10: Claro, es una porque se come todo el presupuesto.
11: Exacto.
10: ¿Y por qué no optáis por propuestas un poco más económicas?
11: Sí, también, también se puede, se ha hecho.
10: Sí,
11: sí, sí.
12: Por ejemplo, se hicieron la rotonda de la calle El Murtal, la avenida El Murtal, de La Cala, que eran necesarias para la seguridad vial.
11: Sí.
10: Ya.
12: Es decir, que los presupuestos participativos son útiles.
10: Bueno, yo os tengo que decir que no me queda más tiempo, pero que...
12: Me ha hecho corto, ¿eh?
10: Sí, sí, sí. Siempre me pasa igual, ¿eh? A mí, pero con todo el mundo, o sea, no somos los únicos, ¿eh? Pero eso es bueno. Sí. Eso hace que la radio sea ágil y además nos están viendo por la televisión, por 8TV,
12: sí, sí,
10: que ya no se va a llamar 8TV, pero os vais a quedar con las ganas de saber cómo se va a llamar. Y están viéndonos por YouTube y nos están escuchando por 7 u 8 sitios. Bueno, oye,
11: poco sí, sí, sí.
10: Nos deja opción a yo esto no lo tiro, esto se queda aquí y podéis volver otra vez.
12: Sí,
10: y
12: la seguir. Sí.
10: Exactamente. Una última pregunta. ¿Cuál es la principal queja, Cristian, que os encontráis cuando estáis visitando los barrios, además de la limpieza?
11: Además de la limpieza, es que es...
10: Te he jodido la respuesta,
11: sí,
10: era la limpieza.
11: Sí, sí, porque era la limpieza, es que siempre nos hablan de la limpieza.
12: El número uno es la limpieza, segundo, la seguridad.
11: Sí, bueno, la seguridad, yo en la playa, yo hablo de mi barrio, en la playa.
10: Yo siempre he dicho en estos micrófonos, siempre, que un municipio, si no tiene limpieza y no tiene seguridad, no puede declararse municipio turístico.
11: Exacto.
10: Porque no va a ser
11: municipio. Yo siempre le he dicho, ahí el sol, las playas, la seguridad y la limpieza.
10: Hombre, las playas en un municipio turístico, claro, pero la seguridad y la limpieza es en cualquier sitio.
11: Sí.
10: Si luego, tú vas a un sitio y no está limpio o no te sientes seguro, no vuelves.
12: Exacto. Claro, luego tenemos el DTI, Destino Turístico Inteligente, que todo el mundo sabe cuántos coches hay en un parking, cómo está la zona centro del aforo. Pero tenemos la ciudad
10: sucia,
12: como la tenemos.
10: Bueno, pues ahí queda la denuncia del Consejo Vecinal y hay que ponerse las pilas en el tema de la limpieza viaria, que por supuesto esto no es culpa de los operarios de FCC, que hacen lo que pueden, porque son los que son y hacen lo que pueden, que estamos en una ciudad que recibe 3 millones de personas al año.
11: Sí.
10: Para 200 operarios. Cuidado, es que por ejemplo Alicante tiene creo que 1000 operarios de limpieza, ¿eh? Y a lo mejor hay momentos del año que tiene menos gente que Benidorm, ¿eh? Cuidado, sí, ¿eh?
12: Pero no se excusa, porque ¿cuánta gente, cuánto tiempo llevamos así en Benidorm?
10: Sí,
12: población flotante.
10: Demasiado.
12: Una barbaridad.
10: Sí, demasiado,
12: y siempre es lo mismo.
10: Sí.
11: Y también hemos pasado de 70.000 a 84.000.
10: Flotante, nosotros que vamos siempre flotando.
12: Siempre.
10: Nos lo pasamos en grande.
12: Porque estamos en la fábrica de la felicidad.
10: Efectivamente, y así lo vamos a dejar. Muchísimas gracias, Cristian Corriani y Antonio Zamora.
11: Gracias, Leo.
10: Vicepresidente y presidente del Consejo Vecinal. Un fuerte abrazo.
12: Un saludo.
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10: Pues aquí la tenemos, ella es Ciorza Torralbo y tiene esos dos modelos del Benidorm que triunfa en sus manos. La Vasca, en la cala de Finestrat, con su cocina vasca y ese cliente familiar y de calidad, y desde hace unos meses el Viva la Vida, en la zona inglesa. Noches llenas de británicos con ganas de pasarlo bien y en búsqueda de ese cliente nacional que todavía no sabe que están esperándole. Nos visita una máquina de mujer. No es un piropo, es un hecho. Es un todoterreno al que, al parecer, la gasolina no se le acaba nunca. Ojo, cuando se bucea algo más adentro, descubrimos un ser humano que también sufre, pero que transmite esa alegría por vivir, por luchar y por enfrentarse a la vida con una sonrisa que contagia. No lleva demasiados años entre nosotros, pero desde el primer día se ha ganado el cariño de sus vecinos, de su gente, de sus amigos, de sus clientes. Y ahora, por si no tenía poco con lo que lidiar, ha decidido emprender y seguir generando empleo y atrayéndose problemas, porque eso es también montar un negocio. Situaciones que resuelve con la misma elegancia y calidad humana con la que afronta la vida, siempre ayudando. Una tarea que pocos agradecen y ella lo sabe. La conocí casi por casualidad en uno de esos especiales que hemos realizado en la cala de Finestrat en la noche de San Juan. Menudo terremoto delante del micrófono. Y empezó avisando, por lo bajini, que no sabía qué decir, pues menos mal. Desde entonces no hemos perdido el contacto. Hoy le estamos agradecidos porque además confía su publicidad, ustedes la han podido escuchar, a Leo Radio. No queremos defraudarla y por fin ha costado lo suyo, está aquí con nosotros para que la podamos conocer un poco mejor. Insisto, conoce las dos caras de Benidorm mejor que nadie. De día, pinchos y chuletón en La Vasca, en la cala de Finestrat. De noche, fiestas y shows en Viva la Vida, en plena zona guiri, dos mundos distintos. Misma empresaria, Ciorza Torralbo, ya se lo digo yo. Es de esas personas que quieres tener cerca porque levantan a un muerto. Bienvenida a Leo Radio, querida Ciorza.
3: No sé qué decir ante esto, de verdad.
10: No te he preguntado nada.
3: Uf, no hace falta, lo has dicho todo.
10: De momento yo no te he preguntado nada.
3: Muchísimas gracias.
10: Iñaki, ponte aquí cerca del micrófono, acércatelo por favor. Está Iñaki, que es un buen amigo de ella.
3: Sí, sí, sí.
10: Y Iñaki, así muy pronto, muy por encima, de todo lo que he dicho, ¿me he inventado algo?
24: No, faltan cosas, pero bueno.
10: ¿A qué me he quedado corto?
24: Exactamente.
10: ¿Ves? ¿Ves? Te traes a uno y encima...
3: Pues sí, me lo he traído de casualidad. Además, estaba ahí en el bar, vine de vacaciones, es de Vitoria, por cierto, y me dice, ¿dónde vas? A la radio. Venga, vente conmigo. Hala, así, sin más, las cosas surgen así.
10: Me parece muy bien. Oye, Ciorza, lo primero, La Vasca y Viva la Vida parecen dos negocios que no pueden ser del mismo dueño. Uno es mantel, vino y tranquilidad en la cala. Bueno, tranquilidad relativa. Otra es luces, músicas y turistas ingleses en Benidorm. ¿Cómo se gestiona esa doble personalidad sin volverse loco?
3: Hombre, porque en principio todo eso lo tenía La Vasca. O sea, La Vasca es un ambiente, también a La Vasca la cala de Finestrat, un ambiente así muy, muy sano, con todo el mundo. O sea, tú vas solo y de repente sales con una cuadrilla de 10 personas. Entonces me salió la oportunidad de la música, siempre he apostado por la música y apostaré, que la gente se divierta. Y me salió en Benidorm el bar este, Es verdad que me lo pensé tres veces porque estoy en la boca del lobo ahí con...
10: Ese es el programa que hacemos aquí por las mañanas, en la boca del lobo.
3: En la boca del lobo, con los ingleses y eso, pero bueno, como buena vasca digo, aprieto ahí, me meto y que sea lo que Dios quiera. Y tengo gente que me sigue y que ha apostado por conmigo y que me ha dado la fuerza de tirar y ahí voy para adelante con
10: bueno,
3: lo que
10: haga
3: falta.
10: Bueno, yo tengo que decirles que nos están escuchando mucha gente y tengo que tener cuidado con Ciorza porque, por ejemplo, la alcaldesa de Finestrat, Nati, me dijo anoche, cuídamela. Y yo, como sé que Nati nos está escuchando, digo, voy a cuidarla, no quiero problemas. Oye, dime una cosa, ¿cómo se hace eso de llegar desde tan lejos, desde el País Vasco hasta aquí, hasta Benidorm, hasta la comarca, hasta Finestrat, y que en tan poco tiempo te quiera tanto la gente? ¿Eso cómo se hace?
3: Pues no olvidarte nunca de dónde vienes. La sencillez y la humildad es lo que me ha marcado en la vida, porque el dinero, al fin y al cabo, va y viene, pero el saber estar... Y compartir, por ejemplo, nueve trabajadores. La gente me critica, oh, ¿cómo tienes nueve trabajadores? Pues sí, pues a lo mejor no quiero un Ferrari como te compras tú cada cinco años, ni un chalet. Prefiero dar de comer. Soy una persona muy humilde, muy sana. Y gracias a la cara de Finestrat, la alcaldesa Nati, que la han nombrado, que me han visto. O sea, no es que haya demostrado, me han visto que soy una persona muy luchadora, que todo lo que tengo lo he invertido en la gente que ha necesitado y ahí estoy con
10: bueno,
3: todas.
10: Yo tengo entendido que hay un tal Juanfran Pérez Llorca, que ahora no le toca otra cosa que ser el presidente de la comunidad, que cuando quiere cogerse un rato libre y que no le vea
3: sí.
10: nadie... Se va a la vasca,
3: sí,
10: man.
3: Sí, sí, vamos, sí, sí, sí.
10: A lo mejor no tenía que haber dicho esto. Porque
3: no, no te preocupes, si es que hablamos...
10: No, a lo mejor se van allí a buscarlo ahora. No.
3: Muy, una persona muy humilde, muy sencillo y muy dicharachero está ahí. O sea, nos tratamos como amigos y siempre, siempre que puede, tiene la oportunidad de ir allí, tomas un chacolí, una buena tapita y...
10: Yo lo sé porque me lo has contado, pero tú eres el fiel reflejo de ese turista accidental que llega a Benidorm, a la comarca, de casualidad, un día, conoce esto, se enamora de la zona y dice, yo quiero ir a vivir allí. ¿Cómo fue esa experiencia, Ciorza?
3: Pues empezando de cero, o sea, empezando.
10: ¿Pero cómo llegas a Benidorm? ¿Cómo
3: pues llegué de rebote, o sea, yo vivo en un pueblo, Vizcaya Bermeo, y me sentía pequeña allí, quería realizar algo más y empecé aquí trabajando en un hotel... Empecé trabajando limpiando campanas, fíjate. Y el mismo jefe dijo, no, esta chica hay que sacarla fuera, tiene mucho gancho. Y empecé en el buffet, empecé luego de relaciones públicas, pa' aquí, pa' allá. Y al final, pues fíjate, hice mi ilusión montar algo de cero, con una botella de whisky, con una botella de JB. Y cuando vendí, compré cuatro, cuando vendí, fue una inversión, y aquí estoy, con dos locales.
10: Los que conocemos la vasca, los que conocemos la zona de la Cala de Finestrat y hemos ido por allí, vemos que el bar está siempre a tope, ¿no? Prácticamente. Entonces, si el negocio te funciona bien, ¿para qué te metes en otro negocio? Eso quiero que se lo expliques al que tiene las dudas.
3: Porque era mi ilusión, y tenía el equipo, tenía un músico, como hablé anteriormente, que en la pandemia se quedó conmigo, y el chaval quería realizar, y al fin y al cabo le dije, tienes que empezar por hacer tu sueño. Y entre los dos, pues lo monté yo, pero me lo lleva él, con la ilusión y las ganas de la música, y ahí voy a por todas. Y es que, te vuelvo a repetir, no quiero un chalet, ni un piso, ni nada. Quiero dar trabajo y quiero ofrecer
10: música. Sí, pero supongo que también querrás vivir, ¿no? Porque al final la vasca es un negocio de por la mañana y Viva la Vida es un negocio de por la noche. ¿Y cuándo descansas?
3: Bueno, la verdad es que a Viva la Vida voy poco. Tiro más por la vasca, que gracias a ello tengo todo lo demás. Viva la Vida, mando a gente de la vasca para allá y allí pues la gente es que se siente a gusto con la música, bailando, riendo, tampoco hace falta. La vasca es verdad que crea un monstruo porque toda la gente, vasca, ¿dónde estás? Vasca, ¿dónde estás? Y es más, van a Viva la Vida y si vas tú, vamos, y si vas tú, vamos. Pero es totalmente diferente.
10: Pero,
3: Viva la Vida va solo
10: ahora
3: prácticamente.
10: Te pregunto, pero Ciorza, el ojo del amo engorda al caballo, tú lo sabes. Entonces tú eres una persona además también muy meticulosa, te gusta cuidar a tu gente, pero te gusta estar con tu gente. Y si en Viva la Vida tampoco puedes estar todo lo que quisieras, ¿no te asusta? O sea,
3: no, porque la gente se lo pasa bien, la música...
10: No, digo tú, el no poder estar allí...
3: El no poder estar, bueno, intento, voy.
10: Plena confianza, ¿no?
3: Voy, porque ya te digo, mira, ahora, por ejemplo, mañana, tengo un equipo vasco que viene, 20 personas, que son del coro de Bilbao, van a estar allí, y claro, lo primero que me han dicho, ¿vas a estar tú? Sí, voy a estar yo. Estaré allí, y los eventos así más... particulares estoy.
10: ¿Y qué carga de responsabilidad conlleva eso de que tienes que estar tú? Es decir, porque al final la vasca es Ciorza y Viva la Vida empieza a ser Ciorza. Entonces, ¿eso no te genera un peso especial de decir, madre mía, es que si no estoy yo?
3: No, porque me siento a gusto. Me gusta mucho el contacto con la gente, el dicharachero. Me encanta, la verdad. Mira, somos un equipo de fútbol. Siempre digo, tengo un buen músico que lo lleva todo, que de repente te canta por Chiquitete y te canta por Queen. Tengo otro chico coctelero maravilloso y luego estoy yo, que es verdad, que es el don de gente que Dios me dio, el don de gente que... Es que hasta los ingleses se ríen cuando me ven y no solo sé decir hello, good morning.
10: Mira cómo te miran.
3: Sí, no me hace falta más.
10: Te viene asustado.
3: Si es que dices que es así.
24: No, asustado
10: y acércate,
24: no.
10: Acércate al micro.
24: Asustado no, porque le conozco hace muchos años.
10: Cuando yo he dicho, Iñaki, en la presentación que la vasca, que Ciorza era un terremoto... ¿Me he quedado corto?
24: Sí, sí, muy, muy corto, muy corto. Hay mucha diferencia.
10: ¿Cómo es? ¿Cómo es?
24: Hay mucha diferencia cuando está y cuando no está.
10: Hay otra vida, ¿no?
24: El bar funciona de la misma forma, pero el ambiente es muy diferente.
10: ¿Verdad que sí?
24: Sí, sí.
10: ¿Verdad
24: sí.
10: que sí?
24: Remueve a media cala cuando sale.
10: No, sí lo sé. Yo me he paseado con ella por ahí y para ir 100 metros andando con Ciorza por la cala de Finestrat es imposible.
24: Sí, te paras 6 veces.
10: Claro, claro. Oye, Ciorza, preséntanos La Vasca. A la gente que no lo conoce, el bar La Vasca, el restaurante La Vasca en la cala de Finestrat, ¿dónde está? ¿Qué podemos comer allí? ¿Qué nos vas a ofrecer?
3: Vale, pues está justo en la playa, ¿vale? Es un bar muy familiar, muy familiar. A que todo el mundo... Empezamos con el Riau Riau. Siempre la gente cuando entra dice, no, todavía está cerrado, no ha puesto el Riau Riau. Esperar a que ponga el Riau Riau. Empiezo con el Riau Riau, salgo ahí, ofrezco, pues eso, la cerveza fría con una tapita y luego todo compartir. Eso sí, estoy al lado de dos monstruos que ofrecen... Cada uno ofrece, pues, paella, sus cosas. Yo totalmente diferente. Lo he puesto para compartir un bacalao en trocitos con pimientos de Guernica, chopitos, morcillita, chorizo, pulpo a la gallega, o sea, de todo.
10: Maravilloso.
3: De todo. Todo para compartir, eso sí. Soy más de compartir, incluso cubos de cerveza. Venga, una cuadrilla de amigos con cubo de cerveza. Y luego el buen rollo, vuelvo a repetir, el buen rollo. Ahí puedes ir solo y salir con una cuadrilla de 10 personas.
10: Oye, la cala de Finestrat, ojo, se ha convertido en los últimos años en la zona cara de la comarca, ¿no? Alquileres prácticamente imposibles, ¿no? Restaurantes llenos incluso en el mes de noviembre. ¿Qué tiene la cala de Finestrat que no tiene, yo qué sé, el centro de Benidorm?
3: Ojo, la cala de Finestrat es que lo tiene todo, tiene un encanto, es que es... En la calita allí tienen, como has dicho, un montón de bares que recorren, unas vistas, la gente súper abierta. Yo, vamos, de hecho ha habido 5 o 6 vascos que se han comprado un piso allí cada vez que han venido porque es que engancha, la cala de Finestrat engancha.
10: Te han imitado.
3: Engancha, sí, engancha. Y luego el Ayuntamiento de Finestrat, un 10. O sea, siempre está pendiente de si pasa algo, de la playa, que esté todo bien.
10: Es importante detenerse ahí 30 segundos, porque al final hablamos mucho, nos quejamos mucho de las administraciones públicas, pero en este caso, por ejemplo, tus palabras son al contrario.
3: ¿Sí?
10: Estamos hablando de un ayuntamiento que sí se preocupa,
3: ¿sí?
10: ¿No?
3: Vamos, yo te estoy diciendo que rozo con 230 personas al día y estamos súper a gusto. Hombre, siempre hay algo que era esto, pero luego Nati, la alcaldesa, baja mucho, se hace con la gente, es que eso es mucho. Eso es mucho.
10: Fantástico. Oye, te lo pregunto sin rodeos. ¿Dónde se gana más dinero hoy en Benidorm? ¿En una comida de 60 euros por persona en la cala o en una noche de copas de 200 ingleses en Viva la Vida?
3: Hombre, yo me quedo con los 60 euros. 60 euros con la comida, con la gente. Porque al final el trago no te hace hablar, no te hace, cada uno va a su rollo. Yo prefiero gente que se sienta a gusto, que pueda conocerse y esto, lo otro, que es lo que conlleva la taberna vasca, el poder conocer gente, que ir a un pub, tomarte un trago y escuchar a un borracho que te está diciendo que eres guapa cuando tienes los dientes rotos, por ejemplo. Así.
10: Es que por la noche todos los gatos son pardos.
3: Tiro más por una buena comida y conocer gente. Tiro más, por
10: la
3: los 60 euros.
10: Apuesta por producto vasco en una zona donde triunfa el fish and chips y la paella para turistas. Cuidado. ¿Es una apuesta arriesgada o es justo lo que pide el nuevo cliente de la cala?
3: Pues la verdad, ahora que dices, se me había olvidado decir que tengo anchoas de Bermeo. Yo soy de Bermeo, un pueblo pesquero, ¿vale? Y tengo productos de allí, evidentemente. Tengo la anchoa de Arroyave, Tengo gulas también, o sea, con un sabor ya picantito que solo hace falta abrir. Bonito, recién cocido, envasado al vacío, o sea, increíble, un chorrito de aceite, no te hace falta nada más. Es que yo vengo de trabajar de una fábrica de conservas que está mi hermana allí y mi cuñado trabajando, que es lo que me mandan los productos.
10: ¿Pero no has estado recientemente
3: aquí? Sí, sí.
10: ¿Te has hecho unas 2.000 fotos con ella?
3: Sí, sí, hombre, mi hermanita, sí,
10: más
3: sí,
10: menos,
3: sí.
10: Más o menos,
3: que, por cierto, le vi a Nela Cala y la verdad que físicamente nos parecemos. ¡Jo, Vasca! ¡Qué rara está hoy que no haces caso! ¡Jo, Vasca, qué corte de pelo te has hecho! Y mi hermana...
10: Perdona, igual es. Yo la vi en la foto y me costaba diferenciar. Digo, ¿cuál es la Vasca?
3: Sí, sí.
10: Hombre,
3: sí.
10: Se te nota porque te reían más.
3: Sí, sí. Pero bueno, que se ha ido contenta de que la gente me quiera mucho, la Cala. De hecho, el año pasado me dieron el premio al valor social, fíjate. ¿Quién me iba a decir?
10: Y allí lo tienes, además, sí, mucho orgullo. Nos dicen muchísimos hosteleros que pasan por aquí, porque por aquí pasa mucha gente. No hay personal, no hay cocineros, no hay camareros. Tú, en cambio, tienes dos negocios muy exigentes en personal. ¿Cómo encuentras y retienes a un buen cocinero vasco o a un buen animador para ingleses? ¿Cómo se hace eso? ¿Por qué tú sí tienes ese personal que necesitas y a otros les cuesta tanto encontrarlo?
3: Hombre, yo hablo de mí, se palpa. Cuando la jefa o la dueña o es una más, pues lo notan. O sea, soy una más, en cuanto veo uno que necesita ayuda, allí voy. Mira, ayer mismo, sin ir a más, una clienta me dice, dile a tu jefa que te cuide, que vales mucho. Digo, vale, se lo voy a decir ahora que está en la cocina. Eso se palpa, y así como lo palpa los clientes, los trabajadores también lo palpan.
10: Yo no quiero que te me emocione, porque tú eres rápida para emocionarte, pero yo sé que tú también lo has pasado mal, porque también te vuelcas con la gente y después te llevas grandes decepciones, ¿verdad?
3: Sí, sí, la verdad, pero bueno, tengo gente más positiva que negativa a mi lado, es verdad.
10: Pero
3: y los mismos empleados me ayudan. Un día que me ven mal, que tengo un bajón o que tengo esto, quédate en casa tranquila. Eso es dificilísimo hoy en día, ¿eh?
10: Eso no lo escucho.
3: Eso me quito el sombrero. Quédate en casa tranquila, que vamos nosotros a comprar a Macro, ¿qué hace falta? Eso me quito el sombrero. Por eso te digo, ahí los tengo. El que mínimo lleva 8 años conmigo y el otro me lo lleva el chico, este músico, me quito el sombrero con la gente que
10: no
3: tengo.
10: No me quiero despedir sin hablar de ese Viva la Vida, que está en la calle Lepanto. ¿Exactamente dónde está? Cuéntanos.
3: Calle Lepanto número 10.
10: Es lo que es el centro comercial La Noria, ¿verdad?
3: Sí, sí, sí.
10: Bien. Es un local que de momento está funcionando con ese perfil extranjero, ¿no? Con el... Pero tú estás también luchando para que ese local también sea un local al que vaya también el turista, el vecino de Benidorm, de la comarca, y el turista nacional, ¿no? ¿Cómo se hace eso?
3: Pues la verdad, haciendo de todo un poco. Yo la verdad que antes de abrir este iba mucho por los bares ingleses. Y es verdad que son muy cerrados en ese sentido. Se han hecho muy suyo, ¿eh? No te ponen una música en español, no. Si hablas español ya como que te tiran.
10: Sí.
3: La respeto, ¿eh? Me da igual. Entonces yo, es verdad, vino un italiano, vino un inglés, vino español, que español mando mucho. Estoy pensando montar un autobús desde la calle Finestra para allá, porque es que van los taxis. El otro día cogí un taxi y me dice, jo, pues llevamos un montón de gente de la Vasca para allá, para Viva la Vida. Y va mucho español. Pero el inglés, fíjate, se está haciendo. O sea, se hace. Eso es lo que quiero formar. El inglés con el español, con el italiano, me da igual. Entre ellos, con una sonrisa, con esto, cantan, bailan y... Y hay mucho español también,
10: vale,
3: por supuesto.
10: Si yo te digo que he preparado una entrevista que tiene 5 folios y llevo 1,5 y el tiempo se me ha terminado.
3: No.
10: Sí, el tiempo se me ha terminado, pero yo no voy a tirar la entrevista. ¿Cuándo vuelves?
3: Pues se amenazó con volver, la verdad, que me haces...
10: Me ha costado un huevo que venga.
3: Sí, sí, porque anda un poquito liada, pero vamos, siempre tendré un huequito para ti. Eres encantador, la verdad.
10: Nos vamos a despedir con esto. ¿Cuál es el plato de la Vasca del que estás más orgullosa y que si alguien viene por primera vez tiene que pedir sí o sí?
3: El bacalao, sin duda.
10: ¿Cómo lo haces?
3: Pues tengo el bacalao, te he dicho, en frito en trocitos, que es para compartir, bacalao al pilpil y bacalao en salsa. Impresionante.
10: ¿Hoy lo podemos tomar allí?
3: Sí, claro.
10: Fantástico.
3: Te espero.
10: Pues nos esperan por la mañana y a mediodía en La Vasca, en la Cala de Finestrat, y por la tarde-noche en Viva la Vida, en la calle Lepanto. Ya se lo he dicho al inicio, yo me he cogido un amigo, ¿no? Iñaki, por si yo decía cosas que no eran correctas, pero cuando he dicho que Ciorza era un terremoto, ella ha dicho, ah, qué exagerado. No, es así, es lo correcto. Yo les animo a que la conozcan, que conozcan ustedes La Vasca, que conozcan Viva la Vida. Y a mi técnico le pido que, a ver si nos pone otra vez esas cuñitas, que las queremos escuchar mientras yo me despido de Ciorza. Un fuertísimo abrazo.
3: Gracias.
10: Adelante, adelante.
3: Quiero agradecer a mi equipo, porque cuando la gente me dice, Vasca, qué bien te va, es gracias a ellos también, que apuestan por mí cada día y están ahí. Quiero agradecerlos.
10: Sin el equipo no somos nadie.
3: Eso es, somos un equipo. Gracias.
10: Nos quedamos con esto.
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5: Entramos ya de lleno en la última hora de este Aire Fresco y lo hacemos de la mano de un magnífico amigo. Hoy tenemos la suerte de tener en Leo Radio la oportunidad de avanzar una historia que nos encanta contar. Un vecino de Benidorm que se jubila y en lugar de guardarse, se atreve. Adolfo Murillo publica su primer libro, Clavos en Sangre Azul, una novela negra sobre poder, apellidos y esas familias que creen que nunca les toca pagar. De la vida laboral a la vida literaria, de lector de toda la vida a escritor novel. Adolfo Murillo ha sido empresario muchos años, ha luchado lo indecible por el fútbol en nuestra ciudad y, en resumen, es una de esas personas a las que deberíamos cuidar. Un jubilado en muy buena forma, que ahora tiene la suerte de encontrar el tiempo que en otros momentos le puede haber faltado. Clavos en Sangre Azul te arrastra a la Rusia más hermosa y a su lado más oscuro. En 1977, una bebé aparece abandonada en un bosque con una pista imposible, el emblema imperial y la sombra de los Romanov. Años después, Nadezhda, Esperanza, crece con padres adoptivos, pero una visita misteriosa enciende la obsesión por su origen. Mientras su talento para el baile la convierte en una promesa, el secreto la persigue como una sentencia. Al huir hacia Moscú buscando libertad, cae en un mundo de lujo, delincuencia y reglas brutales donde cada sonrisa tiene precio. Y cuando parece no haber salido, un ángel inesperado la salva o la ata a un destino todavía más peligroso. Querido Adolfo, bienvenido a Leo Radio, enhorabuena y gracias, como he dicho al principio, por atreverte.
6: Bueno, gracias a vosotros también por darme la oportunidad de poder presentarlo, ¿no?, a los oyentes y televidentes, por cierto, ¿no?
5: Lo primero, ¿qué va a pensar el oyente? Jubilado, en Benidorm, con sol, con playa, y te pones a escribir una novela y encima de género negro.
6: Sí, bueno, esto viene de atrás, viene de hace tiempo. Estoy jubilado en un 75%, en un 25%, ¿no? Con el acuerdo que sabéis que hay especial. Eso por ahí, pero eso fue un día, porque yo tengo cientos de miles de citas de toda mi vida que yo he ido apuntando en libretas. A nivel, estaba trabajando y, oye, se me ocurría una libreta.
5: Es lo mejor.
6: Y apuntaba y he ido cogiendo experiencia. Y una vez, en una cafetería, conocí a una persona. Y bueno, lo digo rápidamente para que el oyente pueda saber por dónde voy, ¿no? Bueno, estábamos allí hablando y esta mujer, no sé cómo salió la conversación, se acercó a nosotros. Yo iba con un cliente anterior y

0: nos dice que nos estaba oyendo, que nos gustaba mucho la lectura y tal, y que ella era adoptada y tal, y quería, bueno, pues la posibilidad de poder contar su historia.
1: Ahí va, estamos hablando de un caso real.
0: Prácticamente.
1: Madre mía.
0: Entonces, ¿qué ocurre? En este caso real, en un 85%, para ser más exactos, hay un proceso de investigación de 2 años por mi parte.
1: Bueno, vamos por partes. Vamos
0: sí.
1: Que te estás tirando el ruedo con una rapidez.
0: Me emociono.
1: Yo te iba a preguntar si no era más fácil dedicarse a la petanca y que por qué ahora te ha dado por escribir este libro.
0: No, porque a mí no me cuesta trabajo, a mí me gusta. Me ha gustado toda la vida, lector empedernido todas las noches, pero yo tenía ese gusanito que al final afloró. Y bueno, ya estamos.
1: ¿A qué es verdad eso de que cuando uno publica su primer libro se queda en paz consigo mismo?
0: Quizás sí.
1: ¿No? ¿Tú no lo has sentido? Claro.
0: Sí, por supuesto.
1: Te quedas como diciendo, ya tengo mi libro.
0: Es que sabes de lo que hablamos y si no has leído el tuyo, invito a la gente que lo haga, porque bueno.
1: O sea, tú eres de los que además de haberlo comprado te lo has leído.
0: Sí.
1: Es que yo sé que hay mucha gente que le ha comprado otra cosa que se lo hayan leído.
0: No, yo sí. Yo, además, miro las erratas, miro todo, porque sí. Todos nos equivocamos.
1: A mí me pasa igual.
0: A mí yo lo miro y lo remiro, ¿eh? Y voy, oye, mira, esto lo podía haber mejorado. ¿Por qué no? En fin, todo
1: sí,
0: eso.
1: Sí, sí, no, yo he terminado un libro antes de anoche de que ganó un premio Ravelo de Canarias, de novela negra, Bacon se llama, una novela negra encantadora.
0: Muy
1: y anoche
0: bien.
1: Empecé con El niño del pijama de rayas. Fíjate que tiene película y todo, que es un libro
0: sí.
1: muy bueno. Y ya he encontrado 2 faltas de ortografía en las primeras 30 páginas, ¿eh? Y son libros que tienen 17 y 18 ediciones.
0: Claro, en una vieja que dividía al alcaide, al hijo del alcaide. Y al hijo de uno que estaba allí preso para
1: correcto, morir. Correcto. Brutal. Bueno, estamos hablando del libro de Adolfo Murillo. Mucha gente se jubila, lo he dicho, y dice, bueno, ahora haré lo que siempre quise hacer, pero muy pocos lo hacen. Tú tenías este libro en la cabeza desde hace años, ¿verdad?
0: Bastantes años. De hecho, yo empecé a hacer el libro, entre comillas, de la historia de nuestra vida. Lo tengo allí. Pero, ya digo, estaba ahí parado, lo retomaba, pero yo tenía el deseo de hacer algo así. La verdad que sí.
1: ¿Qué le dirías tú a ese oyente de Leo Radio que nos escucha, que tiene 60, 65 años, que tiene su novela en el cajón y que piensa que ya es tarde?
0: Yo pienso que tarde no es nunca. Nunca es tarde para nada, sino todo lo contrario. Y nunca hay que mirar atrás, porque si miramos atrás, ¿entiendes?
1: Totalmente.
0: Es para iniciar algo que no hemos hecho antes. Por lo tanto, yo invito a la gente, y no por nada, yo soy un aficionadillo, ¿eh? Yo no soy un escritor, yo siempre he hecho correcciones para otros, eso sí, pero a nivel aficionado, ¿no? Yo no ni me las doy ni me las voy a dar. Simplemente me gusta mucho la investigación, me encanta. Oír a personas que tienen que decir algo, me encanta. Y luego escribirlo a mano.
1: Escribir un libro es como el que corre una media maratón. Sabes que no la vas a ganar, pero con terminarla tienes suficiente, ¿verdad?
0: O con indicar algo que a la gente le llame, algo que a la gente le apasione y se introduzca dentro de esa historia. Eso es lo que me gustaría también.
1: Oye, ¿cómo se lo tomó tu familia cuando dijiste, pues voy a escribir un libro?
0: Se lo tomó mi familia ya sabía que yo estaba siempre, porque ellos dicen, siempre tienes muchas citas, siempre estás diciendo cosas como las costumbres se hacen ley, siempre estás hablando de tal, porque sabe que me gustaba y sabe que yo lo escribía todo a mano y sigo escribiendo a mano. Entonces,
1: ¿cómo verás?
0: No, lo sé, por eso lo sé, pero es que me encanta, además, me encanta y no quiero que se pierda, y yo animo a la gente a que escriba a mano.
1: Sí, sí.
0: Y a que multiplique también.
1: Es así. Oye, clavos en sangre azul. Desde luego es un titulazo. Fíjate, duele solo con oírlo. ¿De dónde sale ese título?
0: Ese título sale por el análisis que yo he hecho y la investigación que yo he hecho. Y digo que yo he hecho, y no voy a nombrar a personas porque no es el momento, con ayuda de otras personas que están a caballo entre Rusia y España, ¿eh? Son personas que han vivido algunos la guerra civil española, cuando emigraron también otras personas a Rusia.
1: Pues ya son muy mayores.
0: Por el tema, sí, hay nonagenarios. Claro. Algunos me han ayudado, pero que están totalmente cuerdos, ¿eh? Muy bien. Y algunos más jóvenes a través de ellos, ¿no? Y entonces todo esto Se supone que a lo mejor pudiera ser que pudiera que esta persona fuera de origen monárquico.
1: Qué bueno, porque claro, tú dices clavos en sangre azul y nos estás además desvelando cosas realmente espectaculares que yo no esperaba oír. Uh-huh. ¿Qué clava y a qué sangre azul hace referencia?
0: A sangre azul es a la protagonista, Nayezda, porque se supone, o puede ser, según la investigación, que es cierto que puede venir de la familia Romanov. ¿Vale? Entre esas familias hay una discordia y hay un deseo de, si algún día en Rusia volviera la monarquía, ser el primero en la dinastía.
1: Escucha, palabras mayores, ¿eh?
0: Sí, cosas que vamos a ver, inverosímil, pero bueno.
1: Bueno, yo te iba a preguntar que sin hacer demasiado spoiler, para vender el libro, ¿de qué va Clavos en Sangre Azul? Que ya has adelantado algo, ¿no?
0: Pero sí, claro.
1: ¿Qué le estamos diciendo a...? Porque tú dices, soy un aficionado, pero luego a la vez nos estás contando algo que en el supuesto de que se terminara convirtiendo en realidad, y además dices que el 85% del libro es... real,
0: sí.
1: Cuidado porque podríamos estar, no sé, es como el que dice, oye, vengo de la monarquía francesa y si cae la república yo soy el rey.
0: Exactamente, ella pudiera ser que la protagonista estuviera en una posición dominante en esto, ¿vale? Qué bueno, escucha, es una cosa que, bueno, que yo dejo ahí, ¿no? Porque luego vendrá...
1: Entonces, ¿el libro exactamente de qué va? ¿De contar una historia? ¿Es una novela? ¿Es una realidad? Cuéntanos, porque tienes que animarnos a que nos lo compremos. Por cierto, ¿lo podemos comprar ya?
0: Sí, eso está en Amazon. Lo puedes mirar por Adolfo Murillo, por Clavos en Sangre Azul.
1: Sí,
0: no hay
1: ningún
0: problema.
1: Yo lo he visto esta mañana en Amazon.
0: Y, o sea. Y bueno, y al día siguiente, si no 2 días, lo tienen ya en casa. Sin ningún tipo de coste.
1: Bueno, pues tienes que decirnos algo para que nos animemos a comprarlo.
0: Hombre, claro, bueno, te voy a decir mal, ya he dicho bastante, ¿no? Pero Clavos sí. En Sangre Azul, como tú dices el título, es porque esta persona, una vez que se da de alguna manera a conocer dentro del baile, hay personas que la persiguen, que le quieren hacer daño, clavos en sangre que se supone que puede ser azul.
1: ¿Vale? Qué bueno, sangre
0: y
1: azul.
0: Y entonces el dibujo... que está hecho a mano por la hija de esta persona.
1: Precioso. Muéstraselo a la cámara para que la gente lo vea, porque te están viendo a través de la cámara. Sí. Clavos en Sangre Azul. Se ve maravillosamente bien.
0: Sí.
1: Adolfo Murillo, oye, perfecto. Yo le he dicho que me venda ese libro y me dice que no, que a mí me traerá uno con tapa dura. Yo lo quiero.
0: Pues luego a la tarde te lo traigo.
1: Pero vamos.
0: Donde está, tú me digas.
1: Ya estás tardando.
0: Lo he recibido esta mañana.
1: Sí, sí. Ah, ¿este lo has recibido esta mañana?
0: El de tapa dura, sí.
1: Ah, muy bien. Oye.
0: El de tapa dura, sí.
1: Sangre Azul en 2026 no es un duque con castillo. Es el empresario intocable, el apellido que abre puertas de bancos, de ayuntamientos, de juzgados. ¿Tu novela va de esa impunidad de los que creen que pueden con todo?
0: No. No exactamente. No.
1: No voy
0: a desvelar ese asunto un tanto. De hecho, esos son los misterios de la incertidumbre.
1: Qué bueno. ¿Dónde transcurre la novela, Adolfo?
0: La novela transcurre el mayor tiempo en España.
1: En España.
0: La mayoría de la dinastía Romanov, la mayoría nacieron en Madrid.
1: Qué bueno.
0: En Londres, algo, en Francia y en México.
1: Te voy a proponer una cosa. Abre el libro,
0: dime.
1: El primer capítulo, y léenos 30 segundos. Léenos, o lo que tú quieras, un párrafo, algo, lo que te apetezca.
0: ¿Quieres que te lea él?
1: Sí. ¿Eh? Ah, mira, a tu padre dedicado. Pues adelante, por supuesto. ¿Te emocionas?
0: Me emociona porque hace 11 meses que falleció.
1: ¿Cuántos años tienes tú?
0: Yo tengo 66.
1: Date con un canto en los dientes. Eres un afortunado.
0: Sí, lo soy. Y mi madre vive todavía.
1: Pues
0: con 89.
1: Pues yo tengo muchos menos que tú, o sea, 10 menos que tú, y los míos ya los tengo enterrados hace años.
0: Los conocí. Correcto. Los conocí cuando tú eras un chiquillo.
1: Correcto. O sea, que te quiero decir que date con un canto.
0: En la calle Maraval, ¿vale?
1: Claro, porque
0: o sea, tu hermana
1: es la mujer de José Manuel.
0: Sí.
1: Claro, y falleció su padre, que es el tuyo, claro, correcto, claro, claro, el señor Murillo.
0: Pues nada, pues lo voy a leer, adelante. Porque sí que me hace ilusión. A mi padre, fallecido recientemente, me quedo con sus dos frases y aunque no pudo ir a la escuela, murió en brazos de mi madre, Supuri.
1: Qué bueno.
0: Juntos más de 70 años.
1: Qué maravilla.
0: Y rodeado de sus 10 hijos. De ellos 8 chicas, ya sabéis, ¿vale? Esas dos frases son: las guerras son miserias. Hijo, esta noche me marcho.
1: ¿Eso te llegó a decir tu padre? Qué fuerte, ¿no?
0: 5 horas después subió al cielo.
1: Esto es increíble. O sea, estaba consciente y sabía lo que iba a pasar. Increíble. Querido Adolfo, emocionante lo que nos estás contando. ¿Quieres? Venga,
0: sí,
1: adelante.
0: Un poquito.
1: Venga,
0: solamente. Adelante. Bueno, un prólogo, un poquito nada más.
1: Y ya sí, está, sí, porque, sí, sí, sí, adelante.
0: Porque ya te digo, prefiero un poquito que la gente compre y vea los misterios de la incertidumbre.
1: Los misterios de la incertidumbre es como se titula mi libro. Sí. Que Adolfo está ahí, dale que te pego. Yo, aquí estamos hablando del tuyo.
0: Pero yo hablo del mío, pero que también tiene. Este libro también contiene.
1: Misterios.
0: Esta frase, sí. En esta historia de ficción, tan cercana a la realidad que podría confundirse con ella, conoceremos a una mujer extraordinaria, forjada por sí misma, que un día descubre que fue adoptada. En su interior, una sospecha late con fuerza. Tal vez sea heredera de la legendaria dinastía romana. Impulsada por el deseo de descubrir su verdadera identidad, se adentra en un viaje lleno de peligros, persecuciones y huidas, atravesando un mundo oscuro de narcos y ladrones.
1: Madre mía.
0: Cada paso la acerca tanto a la verdad como al riesgo de perderlo todo. Sin embargo, su gracia para el baile y su inquebrantable fortaleza mental se convierten en sus armas más poderosas, junto con la enigmática presencia de un ángel.
1: Sí, sí.
0: Y termino porque era importante. Persona común. Perdón.
1: Claro, es que
0: lo digo, digo la frase correcta porque sepa la página. Es presente de un ángel que, disfrazado de persona común, aparece para salvarla en los momentos más críticos.
1: Qué bueno. Tiene mucho misterio el libro, ¿eh?
0: Sí.
1: Creo que hay que descubrir muchas cosas.
0: Bueno, pues nada, pues a ver.
1: Sí, sí, no. A ver,
0: y ratifico, un 85% es realidad. Es historia.
1: Yo no tengo el mío porque no me lo has traído. Si no, yo tendría el mío ya.
0: Pero lo vas a tener esta tarde.
1: Sin ninguna duda.
0: Te lo acerco.
1: Y cualquiera que lo quiera, lo puede comprar en Amazon, que es la librería más grande del mundo. ¿Correcto?
0: Sí, porque, bueno, como sabéis, y bueno, y Leo ya lo puede eso corroborar, hacer un libro cuesta mucho dinero.
1: Sí, sí, mucho dinero.
0: Sobre todo para los que somos aficionados.
1: Hay la gente que, que cree que vendiendo libros, lo único que haces es recuperar una parte mínima de lo que te has gastado.
0: Mínima.
1: Correcto.
0: Mínima. Correcto. Entonces hay que buscar, bueno, pues el cauce para el mínimo coste.
1: Me queda todavía un ratito. Yo quería preguntarte cómo se escribe un primer libro, Adolfo. Para, no sé, para el oyente que nos está escuchando y que tiene dudas y que le gustaría escribir.
0: Pues mira, y yo voy a decir algo un poquito, ¿no? Si quieres, la frase castren. Porque nos levantamos, ¿no? Y estamos bien y tenemos que dar gracias. Sí, cada uno con sus creencias. Y yo me levanto cada mañana y animo a la gente que se levante por la mañana y que se marque una meta. Si esa meta es escribir, adelante. Si esa meta es hacer deporte, adelante. Si esa meta es ir a ver el entrenamiento del Barcelona, adelante. Por decir una cosa, no, del Real Madrid, hablo.
1: Pero lo que te propongas, hazlo.
0: Exactamente, pero no te quedes ahí con la desilusión, con el aburrimiento, porque el aburrimiento, yo pienso que una persona nunca, nunca debe caer en ello. Hay mucho, la vida ofrece mucho. Y yo lo digo y lo siento. Yo me encuentro muy bien físicamente, pero yo doy gracias cada día. Doy gracias cada día, pero es que es importante reconocerlo, porque si no lo reconoces, y a partir de ahí tener mucha ilusión y intentar conseguir tus metas. Cada uno tenemos nuestras, digamos que nuestras formas de hacer las cosas, nuestra opinión, ¿vale? Que es muy respetable, pero hay personas que para una cosa no valen, pero para otra sí. y eso es lo que hay que buscar.
1: A veces no nos damos cuenta de la suerte que tenemos hasta que realmente nos sucede una desgracia, ¿no? O nos ponemos a pensar quizás pues en esa pobre persona que a lo mejor tiene ELA, o esa persona que tiene cáncer, o esa otra persona, y dices, yo no tengo, o sea, yo no tengo todos esos problemas y me estoy quejando. A lo mejor no tengo derecho a quejarme.
0: Exactamente, mira, yo voy a contar una anécdota de muy cortita. Hay un señor, que lo puedo decir, que trabajaba de metre en el Valle. En el Valle Nuevo, en el Valle, sí. Metre. Una persona, vamos, maravillosa. Esa persona tiene ELA y se quedó además con una desviación brutal de columna. Esa persona va con dos bastones y no va a esquiar. Va a intentar dar pasitos poco a poco. Lleva así años. Y lo veo, yo me voy a correr y a andar como tú. Sí, cuando voy, nos cruzamos y le digo, olé.
1: Claro, dice,
0: gracias, Adolfo.
1: Claro.
0: Yo, a mí eso me dice mucho.
1: Claro, efectivamente.
0: El punto que tiene. Y me dice que yo soy feliz. ¿Qué te parece?
1: Me parece encantador. Me parece encantador.
0: Y la tenemos muy cerca. ¿Y qué quiero decir con esto? Que hay vida.
1: Hay vida.
0: Y hay que conseguirla.
1: Efectivamente.
0: Haz lo que te guste.
1: Déjame el libro, por favor, un momentito, porque quiero terminar esta conversación recordando que estamos hablando con Adolfo Murillo, que acaba de sacar un libro que pesa lo suyo, que esto está muy bien, que aquí estamos hablando de casi 400 páginas, Clavos en sangre azul. Adolfo, enhorabuena, muchísimas gracias por haberlo venido a presentar aquí y te quiero preguntar también si tienes pensado presentarlo en algún sitio pronto.
0: Bueno, yo esto es ahora, yo empiezo ahora prácticamente, ¿no? Una vez que ya hemos recibido y ya hemos...
1: No hay prisa para los libros, ¿eh?
0: No, pero vamos, que lo he hecho muy tranquilo y muy despacito. A partir de ahora, yo por ejemplo, el día 9 por la mañana...
1: De octubre, o sea,
0: de octubre.
1: El día de la Comunidad Valenciana.
0: Sí. Yo ahora voy a ver a nivel municipal, ¿no?, la ayuda que me pueden prestar, que sí que es verdad que me la ofrecieron, ¿eh?, también tengo que decirlo, las instalaciones para presentar y tal, y regalar uno a la biblioteca municipal, también, por supuesto.
1: Por supuesto.
0: Como lo hice con la ayuda que yo le hago a otro escritor. Y, repito, el día 9 por la tarde voy a estar en la Feria del Libro de Murcia.
1: Ah, muy bien.
0: Al cual estás invitado.
1: Fantástico.
0: Estáis invitados, perdón.
1: Día 9 de octubre, que además es viernes.
0: Es viernes, día de la Comunidad Valenciana.
1: Muy bien.
0: Bueno, pues por la tarde coincide, eso ha coincidido así. Por la tarde voy a firmar allí todo lo que pueda y lo que la gente quiera, evidentemente.
1: Evidentemente.
0: Y si no firmo ninguno con estar allí, para mí ya es una experiencia.
1: Están varias ferias del libro y es emocionante, claro. Eso es. Claro.
0: Y sábado día 10 por la mañana también.
1: Allí en Murcia.
0: En Murcia.
1: Muy bien. Y aquí en Benidorm te tenemos que ver pronto, ¿no?
0: Aquí, hombre, ya para la semana que viene he quedado con los concejales para ver...
1: Muy bien.
0: Bueno, cómo lo podemos hacer y bueno, y lo que sea, bienvenido sea. Tampoco.
1: Fantástico. Pues con eso nos quedamos. Adolfo Murillo, escritor, ahí tienen su libro, Clavos en sangre azul. Lo pueden ustedes comprar en Amazon, ya lo pueden hacer. Y desde aquí darte las gracias y la enhorabuena.
0: Gracias a vosotros por darme esta oportunidad.
1: Y cuando tengamos la tele en marcha, en esas tertulias de deporte vendrán, ¿no?
0: Esa pregunta la he hecho yo hace unos minutos, aquí.
1: Contamos
0: porque,
1: contigo, ¿eh?
0: Porque fuimos muchas veces.
1: Correcto, contamos con él. Un fuerte abrazo.
0: Claro que sí.
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3: Terminamos este aire fresco hablando de temas de carácter internacional con Santiago Alcarranza y con su sección Relatos de ayer y hoy. Esta pasada semana el mundo se ha mirado en un espejo en Nueva York. En la Asamblea General de la ONU, 193 países han hablado de paz, mientras fuera hay más de 110 guerras abiertas. Nunca habíamos tenido tantos frentes a la vez. Y no son guerras lejanas, son guerras que nos tocan el bolsillo aquí también, en el sector turístico y en Benidorm. La primera en Ucrania, 4 años y medio largos de guerra en Europa. Rusia bombardea Kiev de nuevo, moviliza 15.000 soldados más y pone a pelear a norcoreanos. Polonia ya levanta cazas. La guerra que creíamos que acababa en 24 horas, ¿verdad? La otra que más nos suena en Irán, contra Estados Unidos e Israel. 7 meses de guerra directa. Irán ha cerrado el estrecho de Hormuz, por donde pasa el 20% del petróleo que consume el mundo. Resultado, el diésel a 2 euros, la gasolina de nuestro coche se decide allí, en Hormuz. Y la tercera, por no extenderme, en Gaza, enquistada y desenfocada ya. A punto de cumplir los 3 años, el próximo día 7, Israel acaba de matar a un alto mando de Hamás en el norte de la franja. La hambruna, ruinas y un plan de paz que no llegan, ahogan a Gaza. Bueno, tengo conmigo a Santiago Alcarranza. Él es el gerente del proyecto Aqua by DNA, el CEO, del cual también, si tenemos un minuto, lo comentaremos. Hay una cuestión, fíjate, que hemos empezado por hablar de muchos temas que acabo de darte, pero sin lugar a dudas, aun con todo lo dicho, Santiago, empecemos por algo que es novedad. La intención del Reino Unido de iniciar su retorno a la Unión Europea. Curioso, ¿verdad?
4: Curioso y nada sorprendente, la verdad. Ante todo, bueno, buenos días.
3: Buenas tardes y buenas noches.
4: No solo es curioso, sino que además es esperanzador. Porque efectivamente has descrito una realidad de conflictividad a escala global, como nunca. Vamos, creo que
3: el mundo
4: desde
3: no
4: la
3: avanza,
4: Segunda Guerra Mundial no habíamos tenido un nivel de conflictividad de esta naturaleza. Y menos mal que tenemos al señor Donald Trump, sí, que terminó con 8 guerras, si no habría que añadirlas, aunque todavía no sabemos qué 8 guerras fueron las que terminó.
3: Me comentaste que tú le votarías, ¿no?
4: Sí, vamos. O sea, tengo el voto ahí congelado. No, doy gracias al cielo por no ser norteamericano. Y no tener que pasar la vergüenza de pasearme por el mundo con un presidente como ese. Lo que quería decir es que, de alguna manera, es esperanzador porque toda esta revolución ultra, cuyo pistoletazo de salida podemos situarlo en 2016 con el Brexit y con la primera llegada de Trump, resulta que en todo este mundo tan, tan dislocado, tan distópico incluso, de nuevo, el proyecto europeo, entendido en sentido más amplio y profundo, es sugestivo y es atractivo. La realeza es tozuda. Lo cierto es que Gran Bretaña ha perdido 8 puntos de PIB,
3: Desde que salió del Brexit.
4: Además de eso, el problema, lo que ellos consideraban un problema de inmigración, se ha agravado según sus propios criterios y parámetros, ¿no? Además, se ha agravado no solamente en número, sino también en otro factor, y es que la inmigración europea que ellos, a través del Brexit, de alguna manera echaron o invitaron a salir del Reino Unido, era una inmigración culturalmente muchísimo más asimilable que la inmigración que ha reemplazado, porque la realidad es tozuda, vuelvo a repetir, y lo cierto es que la economía británica necesita y necesitaba entonces y necesita ahora y seguirá necesitando una gran cantidad de mano de obra que solamente puede venir de la inmigración. Y estamos hablando de conductores de camiones, estamos hablando de personal sanitario, estamos hablando de personal asistencial para mayores, etcétera, ¿no? Con lo cual, el problema de la inmigración también se ha agravado. Y luego, comercialmente, pues han perdido muchísimo campo, ¿no? Ellos pretendían, los del Brexit, pretendían sustituir el comercio de la Unión Europea con un tratado privilegiado con los Estados Unidos. Bueno, pues ya hemos visto, ¿no? O sea, Estados Unidos ha respondido poniendo aranceles, ¿no? O sea,
3: bueno, no estaba Trump cuando salió del Brexit.
4: Bueno, pero sí, no, es cierto. Pero bien, efectivamente fijaron sus esperanzas, ¿vale?, en esa sustitución. Y debo recordarte que el Brexit, la votación tuvo lugar en junio del 2016.
3: Con
4: efectivamente
3: Cameron.
4: Todavía no estaba Trump, estaba todavía Barack Obama, pero todo el proceso de negociación después del referéndum sucedió bajo
3: mandato ya de Trump, el primero,
4: ¿vale?
3: Sí.
4: Con lo cual, pues ya podrían haber tenido alguna pista sobre por dónde iban.
3: Bueno, a lo mejor la llegada de Trump acelera precisamente esa pujanza de un nuevo proyecto europeo que siente que se tiene que volver a reforzar.
4: Sí, no, claro, ¿no? Efectivamente. O sea, lo que se ha descubierto es la mentira del Brexit, como las mentiras de Trump, como en general las mentiras de toda esta revolución ultra que se basa básicamente pues eso, en la más absoluta demagogia y en la mentira flagrante. Entonces, no solamente es que Reino Unido quiera reingresar, y me alegro además muchísimo de la frase que pronunció ayer Macron cuando
3: España.
4: Dijo... No, bueno, sí, creo que fue en España, claro, sí. Cuando dijo welcome back, ¿no? Efectivamente, o sea, bienvenidos de nuevo a los británicos. Europa necesita al Reino Unido necesita a Europa. Pero es también la seducción que este proyecto produce en determinados países que son un referente económico, son un referente social, son un referente incluso moral, ¿no? Y me hablo de Canadá y hablo de Australia.
3: Correcto.
4: Es decir, mientras que existe un movimiento de disgregación, de unilateralismo, de egoísmo nacional, de ultranacionalismo, tenemos que lo mejor del mundo, los países más avanzados social, económica y políticamente, resulta que se adhieren al proyecto europeo. Y esto debería de ser un referente también para los propios europeos. Un acto de alguna manera de reafirmación, de autosatisfacción y sobre todo de motivación para continuar en esa profundización de nuestros valores como europeos, los valores europeos de verdad y una mayor integración, por supuesto, económica, pero sobre todo política.
3: En cualquier caso, no hay mal que por bien no venga. Es decir, en tu opinión, el desastre generado por la llegada de Trump está haciendo que se abran nuevos abanicos no previstos hasta hace año y medio, dos años, como por ejemplo la vuelta del Reino Unido a la Unión Europea e incluso la unión de países que yo creo que hace dos años era impensable pensar en ellos unidos a la Europa actual, ¿no? Como son Australia o Canadá.
4: Bueno, a ver, lo que sí que podemos ligar directamente a la segunda venida de Trump es por supuesto el viraje de Canadá. O sea, Canadá, en realidad, lo normal es que en este momento hubiera tenido un gobierno bastante conservador. Y desde luego, en absoluto, en fin, proactivo en la idea de un tipo de tratado, digamos, de adhesión a la Unión Europea. Pero sí, efectivamente, el efecto Trump supuso un vuelco en las elecciones y ha despertado una conciencia nacional y un viraje hacia Europa. Por otro lado, bastante natural, ¿no? Porque Canadá realmente es lo más parecido a Europa fuera de Europa, ¿no?
3: Su idioma en todo es caso, el francés y el inglés.
4: ¿Eh?
3: El idioma de allí es el francés y el inglés.
4: Sí. Claro. Por supuesto, en Quebec es el francés, es una provincia francófona y que en ciertas épocas ha tenido también tensiones y pulsiones nacionalistas, incluso de separación, ¿no? O sea, pero finalmente los canadienses han logrado integrar a Quebec dentro del sentimiento de pertenencia de un solo país, de Canadá. Otro ejemplo también muy a tener en cuenta como referente, ¿no? Sin embargo, tenemos amenazas. Y hablabas antes de la guerra de Ucrania. Ayer, como contrapunto a esto, que considero una noticia esperanzadora y de la que nos podemos congratular, pues tuvimos el jarro de agua fría. Fue la advertencia del Kremlin a la secretaría, o sea, a la OTAN.
3: Correcto.
4: Sobre la posible utilización de armamento nuclear en caso de que la OTAN hiciese alguna maniobra militar que los rusos pudiesen considerar amenazadora o que comprometiese su seguridad, ¿no? Y aquí esto hay que inscribirlo en la tensión, en la escalada muy preocupante de tensión que está sucediendo en el Mar Báltico, ¿no? Y concretamente en el corredor de Sulawesi, que recuerdo es el corredor que separa Kaliningrado, enclave ruso en el Báltico, de Bielorrusia, aliada por supuesto de Rusia, ¿no? Y que ese corredor de ser tomado por fuerzas prorrusas, pues dejaría completamente aisladas a los países bálticos, Letonia, Lituania, Estonia, del resto del continente, ¿no? Y bueno, todo eso se inscribe en un marco aún más general, que es todas las advertencias que están llegando desde muchísimos focos, desde Francia, Dinamarca, por supuesto los propios países bálticos, Polonia, Rumanía, etc., ¿no? Entonces, Europa tiene un gran desafío en Rusia. La guerra está cambiando. Para muchos ya estamos en guerra. Es una guerra híbrida, evidentemente. No es una guerra convencional, como las hemos conocido hasta ahora, de bombardeos, de tanques, recorriendo llanuras. No. Ahora estamos hablando de injerencias políticas, estamos hablando de desinformación, estamos hablando de sabotajes de estructuras económicas, como pueden ser aeropuertos, centros de combustible, etc. En el tema informático, por supuesto, ¿no?
3: Correcto.
4: Y realmente uno se pregunta, o la pregunta es, ¿por qué hace esto Rusia? Pues es muy sencillo. Está testando. Está testando cuál es el nivel de cohesión, cuál es el nivel de reacción, cuál es la contundencia. Y en ese sentido, de momento no creo que estemos aprobando.
3: No
4: estamos aprobando en absoluto.
3: No te quiero interrumpir, pero para nada, vamos.
4: En absoluto. Y en ese contexto, no quiero tocar temas nacionales, pero considero que, obviamente, lo sucedido en Ceuta es un tema, sí, nacional, pero con un origen internacional. Es obvio, ¿no?
3: ¿En tu opinión, Rusia está detrás?
4: Bueno, en mi opinión, quien está detrás, lógicamente, es Marruecos, por supuesto. Rusia, naturalmente, se congratula. Todo lo que sea malo para Europa o para un país de la Unión Europea, como es España, pues ellos lo consideran bueno. Considero que Marruecos es el principal responsable, con un objetivo claro, que está a la luz y a la vista y resulta obvio para todos. Y luego con una connivencia que ahí ya es más difícil de calibrar hasta qué punto simplemente a lo mejor alguien del servicio secreto israelí o de la CIA susurró o sugirió a los servicios de inteligencia marroquíes, oye, si queréis meter el dedo en el ojo,
3: hacer esto.
4: Aquí tenéis un buen plan, ¿no? Porque realmente esto es como cuando uno dice, seguimos la pista del dinero para saber quién es el culpable, ¿no? Pues aquí sigamos la pista del beneficio. ¿Quién se ha beneficiado de todo esto? Pues evidentemente el primero Marruecos, evidentemente, porque coloca en una posición a España de arrodillarse prácticamente. Y lo hace porque sabe que cuenta con el apoyo de Estados Unidos, evidentemente. Y Estados Unidos encuentra ahí un buen caldo de cultivo, pues para también meter el ojo a España y decirle, tanto que criticas mi política migratoria, ¿vale? Pues ahora toma, a ver qué haces con esto, ¿no? Y además de eso, evidentemente, le recuerda que, claro, estamos ante un problema de seguridad y el 5% de gasto militar de la OTAN, pues quizás se justifique ya más, ¿no? Y en cuanto a Israel, pues en cuanto a Israel lo tenemos también claro, ¿no? Es decir, es la venganza por todas las críticas que ha recibido el gobierno español por el reconocimiento de Palestina, etcétera, ¿no? Y bueno, y decirle, pues mira, estos musulmanes que tanto quieres, pues venga,
3: tómalos,
4: cómetelos ahora, ¿no? Y la verdad lo han conseguido. Y de paso, los tres, sobre todo Estados Unidos e Israel, consiguen también un efecto de disensión dentro de Europa, porque evidentemente la respuesta de Europa deja mucho que desear, ¿no? O sea, es decir, el nivel de solidaridad que hubo, por ejemplo, cuando Bielorrusia facilitó la llegada y la entrada de decenas de miles de inmigrantes en Polonia, la respuesta de toda Europa fue muy cuestionada, y por supuesto la de España. Cuando ha habido las crisis de inmigración en Lampedusa, en Italia, España y todo el resto de Europa ha reaccionado como un solo resorte. Sin embargo, con el tema de lo de Ceuta,
3: es verdad,
4: evidentemente no ha sido así. Lo cual hay que apuntar, por supuesto, en primer lugar, un déficit de, digamos, eficacia en su relación con Europa al gobierno español. Más allá de que, obviamente y moralmente, mi juicio en este caso, que soy absolutamente pro-europeo, pues es en este caso negativo al respecto.
3: En cualquier caso, yo creo que hemos hecho un extensivo resumen, empezando por esa nueva política que se avecina con respecto a la Unión Europea, pero de paso también hemos analizado muy por encima, nos quedan tres minutos, lo que está sucediendo en Ucrania, entre Irán, nos ha quedado quizás ahí, ¿no? Irán, Israel, Estados Unidos, Estrecho de Hormuz, la guerra por el petróleo, hemos visto cómo se ha encarecido todo de manera
4: peligrosísima. Claro, antes has dicho que el Estrecho de Hormuz está cerrado, ¿no? Cuando Trump dice que está abierto. Bueno, depende. Por la mañana, a lo mejor, ellos son los que lo han cerrado, por la tarde está abierto, ¿no?
3: O sea, es decir, a la hora de la siesta, me refiero.
4: Todavía no sé muy bien cómo está el Estrecho de Hormuz, la verdad. Tampoco sabemos si la guerra sigue, ¿no? Porque ¿cuántas veces ha cantado victoria a Trump? ¿Cuántas veces?
3: Bastantes
4: veces, ¿verdad? La única certeza es que, efectivamente, el precio del petróleo y, por lo tanto, de todos sus derivados, está por las nubes. Y efectivamente, en uno de los principales países donde más caro está es en los propios Estados Unidos, ¿no? Con lo cual, pues me imagino que, y espero además, que ahora, dentro de escasamente un mes, poco más de un mes, las elecciones del midterm en Estados Unidos, pues al menos, si no es por convicción, si no es por una cuestión moral, si no es por una cuestión política, al menos sea por una cuestión económica, que todos estos caballeros del medio oeste norteamericano tan blanquitos que le han votado a Trump, ¿no? Pensando de que, bueno, iba a ser otra vez esa América grande, que tampoco sabemos muy bien a qué América grande se refería, ¿no? Pero esa América donde, bueno, pues la leche y la miel iban a surgir casi por generación espontánea, pues de momento tienen el galón a $5, ¿no? Algo nunca visto. Así que espero que le den un serio correctivo en esas elecciones al Partido Republicano, o al menos a todos los que están dentro de la órbita de Trump.
3: 30 segundos para que me digas, en tu opinión, porque es algo que te afecta mucho, la situación entre Ucrania y Rusia, ¿cuál crees que es el futuro? Aunque ya hemos demostrado aquí que no somos capaces nunca de predecirlo.
4: No. Yo puedo hacer un análisis del presente, pero el futuro es que, de verdad, no me atrevo. O sea, básicamente el presente es en el frente terrestre y en el frente, llamémosle convencional, hay un estancamiento total. Las bajas rusas siguen siendo inasumibles para cualquier estado que pudiese ser democrático, pero claro, estamos ante un estado totalitario donde pues las cifras, además un estado totalitario acostumbrado a sacrificar a su propia gente de una manera brutal, ¿no? Ucrania depende del apoyo europeo, solamente del apoyo europeo, con lo cual la resistencia de Ucrania viene muy determinada por cuál sea el futuro de Europa en este año clave electoralmente en Europa.
3: Pues con eso nos quedamos. Muchísimas gracias, Santiago Alcarranza, CEO del proyecto Aqua by DNA, colaborador aquí de Relatos de Ayer y Hoy. Obviamente contamos con tu voto para que sea reelegido Donald Trump.
4: Sí, sabemos, lo tengo comprometidísimo.
3: Y gracias también, por supuesto, al resto de invitados que nos han hecho hoy disfrutar de estas tres horas de radio, empezando por el candidato socialista a la alcaldía de Benidorm, Pérez Rostol, que nos ha acompañado a primera hora. También a Justo Martínez Carmona, gerente de la Academia Pinturas Carmona. Antonio Zamora y Cristian Corriani, presidente y vicepresidente del Consejo Vecinal de Benidorm. A Ciorza Torralbo, espectacular, presentándonos el restaurante La Vasca y la sala de fiestas Viva la Vida. Adolfo Murillo con su libro y a Santiago Alcarranza. Muchas gracias.

Hola, ¿qué tal amigos? ¿Qué tal amigas? ¿Cómo estamos? Espero, confío y deseo que estéis muy bien. Yo, sabiendo que vamos a estar juntos durante dos horitas, estoy divinamente. Claro que sí, mi nombre es María José Salvador. Y comenzamos juntos Llénate de Radio, una semanita más. Que como siempre, pues bueno, intentamos traer lo mejor de lo mejor, buena música, vuestra participación a través del 609-57-95-59 o a través de llenatederadio@gmail.com. Y, por supuesto, pues cosas que aportamos aparte de la música. Bordaremos palabras. Haremos nuestro segundo Bye Bye Bulos, cual se tratará el tema del rol de víctima. De verdad, un espacio muy interesante que espero os lo parezca también a todos vosotros, a todos ustedes, ¿eh? Y ya sabéis que podéis enviarnos mensajes a través del WhatsApp o de, como hemos dicho, del email, para pedirnos canciones, dedicarlas, para hacernos sugerencias, para participar, pues poniéndonos palabras para abordar o cosas curiosas. No sé, lo que os apetezca, simplemente para saber que estáis ahí, que sin vosotros, sin ustedes, ya sabéis que nosotros no somos nada. Y nos encanta teneros muy cerquita y saber que formáis parte de esta familia del Llénate de Radio. Besotes, hagáis lo que hagáis, estéis donde estéis, con quien estéis. Gracias por llevarnos con vosotros. Gracias por compartirnos y ayudarnos a crecer y ser cada día más. Está muy bien que somos muchos y muy buenos, ¿eh? Pero cuantos más seamos, también mejor lo pasamos, ¿no? Pues venga, ¿qué os parece si empezásemos por el principio, que es por donde se empiezan bien las cosas? Porque claro, empezar por el final como que no trae ninguna buena consecuencia. Y vamos a caminar junto a Donna Summer. She worked hard for the money. Ella trabaja duro por dinero. Bueno, solemos trabajar por dinero, obviamente. Lo necesitamos, ¿no? Pero si trabajamos con una sonrisa, pues casi que mejor. Besotes, gracias por estar ahí.

maravillosa Donna Summer. She works hard for the money. Trabajando duro por dinero, lógicamente. También a veces por devoción, ¿no? Pero... Gracias, Drea García, ¿eh? Thank you very much. Ya sabéis que podéis hacer lo mismo que Drea, que la habéis oído ahí de fondo, diciendo eso de llénate de radio con María José Salvador en inglés. Podéis enviárnoslo en el idioma que queráis, uno que hayáis estudiado en su momento, que estéis estudiando ahora, que queráis recordar y digáis, bueno, voy a probarnos una frase sencilla, sobre todo el llénate, llénate de radio, pero bueno, os agradeceríamos mucho que nos la grabarais al 609-57-95-59 en cualquier idioma que estéis aprendiendo, insisto, o pues eso, que os apetezca especialmente probar, a ver si se os da bien, si os da mal, si os da regular, bueno, pues eso, como sea, pero lo importante es que si nos lo mandáis, que sobre todo que nos digáis qué idioma es, porque a lo mejor a mí me suena a una cosa y luego resulta que es otra. Bueno, Carlos desde Badalona decía, es que es una pena que Mecano se separaran. Él nos dice, yo soy, no soy de esa época, pero siempre he oído su música en casa y bueno, me parece maravillosa. Pues Carlos, estoy contigo. Y Carlos está diciéndonos que le apetece colarse en una fiesta. ¡Chit! ¡Nos colamos juntos! Va, va, va, va. Ven, ven, ven, ven, ven. Mira, mira, mira, mira. Mecano.

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1: Pues muchísimas gracias, mi queridísimo Iván Zayas. Intentamos que sea divertido, que sea entretenido, que estéis bien, que lo paséis pues divinamente. En definitiva, lo que nos gusta es saber que tú estás ahí, que vosotros estáis ahí y que, bueno, nuestra compañía os es tan agradable como a nosotros la vuestra. Gracias, Carlos, por hacernos recordar esa fiesta en la que nos colamos. Nos lo hemos pasado súper bien, pero casi nos pillan. Bueno, nos escribía nuestro amigo Batista que quería dedicarnos un tema a nosotros y a todos los que nos escucháis. Muchas gracias, amigo Batista, porque, bueno, se agradece que te acuerdes de todos. Quería dedicarlo también, el tema que vamos a escuchar, a Pilar, como os decía, pues para todos nosotros. Es un tema desde la banda sonora de la película de Karate Kid. Venga, vamos a ver si empieza por el principio. 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
1: Gracias, queridísimo amigo, se ve Martín, llenitos de radio andamos. Ahí estaba esta canción que pertenece a la banda sonora de Karate Kid, y que nos ha gustado compartir con vosotros. Nos la pedía nuestro amigo Batista, a la venga, que seguimos caminando porque tenemos aún mucho ratito por delante hoy, y no sabéis lo que nos gusta, a veces queremos salir corriendo para ser más rápidos que el tiempo, pero eso es imposible, sino que se lo digan a Amaral desde su estrella de mar. Salir corriendo.

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1: Merci, maco, merci. Un besito a mi queridísimo Jordi Marimón, que nos ha regalado su jingle en catalán, ¿eh? Gracias, gracias por estar ahí. Y gracias a todos vosotros que nos escucháis y que más de uno está ya pensando, uy, a ver en qué idioma le envío yo a María José el jingle. Pues bueno, en el idioma que os manejéis bien, ¿eh? Aparte del castellano, obviamente, pues eso, contadnos, contadnos, que nos encantará escuchar ese jingle, ¿eh? Eso sí, nos decís, por favor, en qué idioma es, para que yo no la líe parda y diga que es un idioma cuando resulta que es otro. ¿Quién? A ver, es que lo estaba mirando. Ricardo y Carlos nos decían que son super mega fans, que lo han sido toda su vida, de esta mujer, de la ambición rubia, de Madonna, una mujer camaleónica donde las haya, con un tema que nos pedían, pues del 83, Holiday. Me encanta esta canción. Tenéis razón, chicos, es un puntazo esta mujer. Un besote para los dos. Holiday.

0: razón tenéis, chicos. Única e irrepetible Madonna. Ese éxito de 1983, Holiday. Bueno, pues ella se va, pero ¿qué es lo que tenemos ahora? A ver, ¿qué? ¿Cuenta, cuenta?
1: Bordando palabras.
0: Ah, eso, es verdad. Fíjate, bordando palabras, que estaba yo aquí preparando ya mis bártulos, he sacado todo, todo y todo, ¿eh? Ya sabéis, el dedal de Swarovski, y tengo ya la sintonía habitual de este Bordando Palabras, un espacio en el que siempre también agradecemos vuestra participación, ¿eh? Si queréis mandarnos palabritas para abordar, como ha hecho Carmen, que nos ha mandado, a ver, tres, cuatro palabras que vamos a abordar juntos. Ya tengo mi dedal de Swarovski ahí destelleando en todos los colores del arco iris, en Ebro, con un hilo de color gris perla, y bordamos la palabra alarife, del árabe al-arif. Con estas palabras, con esta palabra mejor dicho, se llamaba prácticamente hasta el siglo XVIII, inclusive este, al maestro de obras, alarife, del árabe al-arif. El maestro de obras, así se le llamaba hasta incluido el siglo XVIII. Otra de las palabras que nos enviaba nuestra amiga a través de llenatederadio@gmail.com y que vamos a abordar ahora, de color... ¿Sabéis el color del trigo en el campo? Después de que esté verde, ya cuando está el trigo pues así como dorado y tal. El color del trigo que no está verde. La palabra es alcácer, derivado del árabe algasil, así se llamaba en Castilla a la cebada cuando aún estaba verde en los sembrados. Mira, fíjate, yo he elegido el color ya después de estar verde, vamos, madura. A veces al diezmar se hacía constar que se hacía el diezmo de cebada en alcácer. Alcácer, derivado del árabe algasil, la cebada cuando aún estaba verde en los sembrados. Son palabras antiguas, amiga, pero te lo agradecemos mucho porque no queremos perderlas de ninguna de las maneras. Ahora cambiamos y enhebramos de color granate para bordar la palabra alcancía, proveniente del árabe al-yanjiza. No sé si lo he dicho bien. Es decir, la caja propia para atesorar. De este modo se llamaba la vasija, normalmente de barro cocido, en cuya parte superior se abría una corta hendidura por la que se introducían monedas para guardarlas, como una hucha, vamos. Sí, sí, sí, lo que hoy llamamos una hucha, pues eso era una alcancía, que ya no se suele usar esa palabra, ¿eh? Esto viene del árabe y es decir, la caja propia para atesorar, ¿eh? Vasija normalmente de barro cocido, cuya parte superior se abría una corta hendidura por la que se introducían monedas para guardarlas. La hucha de toda la vida que conocemos nosotros. ¡Qué chula, amiga! Y la última palabra, que también es muy curiosa y que vamos a abordar con el color azul marino, es la palabra aliende, aliende, término que en ciertas zonas de Castilla se utilizó hasta las postrimerías del siglo XVIII y era sinónimo de habida cuenta de, teniendo en cuenta que, puesto que, ya que. En vez de decir, pues teniendo en cuenta que hoy es viernes, pues se decía aliende que hoy es viernes, ¿vale? Así nos hacemos una idea. Término que en ciertas zonas se utilizó hasta las postrimerías del siglo XVIII, aliende, sinónimo de habida cuenta de, teniendo en cuenta que, puesto que. Oye, muchas gracias, amiga, por enviarnos estas palabras antiguas, que sabes que nos gusta mucho bordarlas también, porque pues eso, nunca está de más, nunca está de más el intentar mantener vivas palabras que, bueno, pues por el paso del tiempo, porque ciertas cosas ya no se hacen como se hacían, pues bueno, por lo que fuere, han desaparecido o están desapareciendo de nuestro riquísimo y maravilloso idioma castellano, pero que no nos gusta gustaría perder de ninguna de las maneras, ¿eh? Y entonces, pues agradecemos muchísimo el recuperarlas y el saber que existen porque están ahí, a ver, las haylas como las meigas, y no se pueden ir, no se van a borrar de ninguna de las maneras. Seguimos caminando y ahora vamos a dedicar este tema a Sirvent, Francesc Sirvent. ¿Y por qué lo digo así? Porque te has recordado muchísimo a Bond, James Bond, ¿a que sí? Bueno, porque él es un experto, uno de los mayores expertos que tenemos en nuestro país, de 007, James Bond. Ya sé que esta canción no tiene nada que ver precisamente con tu héroe, querido Francesc, pero como sé que nos escuchas y te llenas de radio, pues te voy a mandar un poquito de buen ritmo de loquillo y trogloditas. El ritmo del garaje. Gracias por estar ahí. Y gracias por compartir tu sapiencia con nosotros sobre 007, Sirvent, Francesc Sirvent.

Bueno, pues muchísimas gracias, Iván Zayas. Ahí estaba ese ritmo del garaje, lo que yo y Trogloditas, en este caso también junto a Alaska, para nuestro amigo Francesc Sirven, que siempre nos escucha y que es un especialista máximo en ese agente tan especial y tan carismático, el 007, ¿eh? ¿Quién no ha visto nunca una peli precisamente de James Bond, ¿eh? Yo creo que, bueno, habrá gente, pero muy poca, me imagino que muy poquita. Venga, que seguimos caminando y este es un tema que vamos a dedicar a

0: 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La música de W. Please, don't go. 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
0: Muchísimas gracias, mi queridísimo Sebe Martín. Aquí estamos llenitos de radio. Ya sabéis, podéis hacer uso tanto de nuestro WhatsApp como de nuestro email para poneros en comunicación con nosotros, pedirnos una canción, enviarnos pues participación en cualquiera de los espacios del programa. Nuestro WhatsApp, el 609-57-95-59, y nuestro email, llenatederadio@gmail.com. Llénate de radio todo junto, llenatederadio@gmail.com. Seguimos caminando y en este caso es Luis quien quería escuchar este tema desde Barcelona, OBK. ¿De qué me sirve llorar? No llores, Luis. Un besote.

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1: En ello estamos, claro que sí. Y ahí teníamos la música de OBK, otro tema que nos solicitaban a través del 609-57-95-59, como podéis hacer todos y cada uno de vosotros, que eso es lo importante, que participéis, porque para nosotros saber que estáis ahí al otro lado del aparato receptor o al otro lado del ordenador o donde estéis, como nos estéis escuchando, porque hay muchas fórmulas diferentes de hacerlo. Pues la verdad es que lo agradecemos mucho, pero muchísimo, Seguimos caminando y seguimos con buenísima música. Dentro de un poquito, pues nos iremos con ese espacio llamado Bye Bye Bulos, como ya sabéis que habíamos comentado, ¿verdad?, que iba a ser así. Pues no os preocupéis, que será en breve, Lo que pasa que ahora tengo aquí un tema de esos que a veces, pues como que no quieren sonar, ¿verdad? Y uno dice, ¿por qué? ¿Por qué no quieres sonar? Bueno, si no os preocupéis, si esto tiene remedio. Este es un tema que desde Zaragoza nos pide Maribel, Under Pressure, bajo presión. Queen, desde su Hot Space. Venga, nos vamos hasta Zaragoza. Saludos a la Virgencita del Pilar.

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1: Muchas gracias, mi queridísimo Coco Oviro, y no te sé responder en tu idioma, en hindi de la India. Ya me gustaría, pero me vas a tener que enseñar, porque si no, pues va a ser que no, ¿eh? Pero bueno, muchísimas gracias, de verdad. Nos escuchamos otro tema que en este caso Vicky le quería dedicar a Ana y que nos gusta mucho. Es nuestro Sergio Dalma, Josep Capdevila, con un tema muy chulo, ese tú, por aquí, por allá, pues eso, ese mismo. Pues nada, chicas, este tema es para vosotras y aquí tenemos a Josep Capdevila, a Sergio Dalma, que nos canta, os canta ese tú.

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1: Esta es la sintonía de Bye Bye Bulos. Bueno, han pasado 15 días, el tiempo pasa volando, uno no se entera y de nuevo nos encanta encontrarnos con las personas que forman este espacio Bye Bye Bulos. Por un lado, Sofía Cebrián, Acher Garrido, Alice Desment, Laura Resa y Mónica Donelan. Hola, buenos días, bienvenidos y bienvenidas. ¿Qué tal? Espero que estéis muy bien todos. Bueno, la semana pasada abríamos este espacio, la semana pasada no, hace 15 días, en el que, bueno, iniciábamos nuestra andadura en Bye Bye Bulos respecto de las definiciones, el lenguaje, la violencia, el conflicto. Y hoy vamos a entrar quizás en una parte, no sé si más delicada, pero bueno, para mí creo que más complicada de torear, por decirlo de alguna manera. El rol de víctima. A ver. Yo realmente no sé qué es eso del rol de víctima, no sé quién me lo puede explicar porque no acabo de tenerlo claro.
2: Vale, bueno, pues felices de estar aquí otra vez en este programa de radio Bye Bye Bulos, que forma parte del proyecto Un Futuro Libre de Violencia, cofinanciado por Educo y la Unión Europea, que tenemos el placer de poder implementar en toda la comarca durante 18 meses como equipo, y trayendo cosas así, ¿no? tan concretas pero tan importantes como entender exactamente qué significa el rol de víctima. Es una manera de comprender cuáles son los diferentes actores o actrices que hay en un conflicto, para así entender también cómo poderlo desescalar y movernos más hacia roles más saludables. Entonces Alice nos va a contar un poquito qué significa exactamente rol de víctima y por qué usamos esta expresión.
1: Yo perdona Alice, pero yo lo he preguntado desde la percepción que yo tengo cuando decimos rol, que quizás parece que sea algo que tú puedes escoger. Yo escojo el rol de no sé qué, el rol de no sé cuántas. Y lo que quiero entender es que el rol de víctima no es algo que tú escojas.
3: No, muy bien. Por eso que es importante saber que rol aquí no significa que lo escoges, sino significa uno, que es algo que puede cambiar. Un rol es algo que cambia, puede ser a momento en el rol de víctima, otras veces en el rol de agresor, agresora, y tercero en el rol de espectador, espectadora. Eso cambia, y una misma persona puede a veces estar en un rol y a otros momentos en otro rol. Y también la segunda cosa importante es que usamos la palabra rol de también para no etiquetar las personas y no decir que una persona es una víctima. Decir vale. Eso sería como si para toda su vida podría ser en un papel, y eso no lo es, por vale. Eso que es tan importante.
1: Vale.
3: Y abrimos esta cosa, os voy a dar unos datos también para que la gente se pueda dar un poco cuenta de por qué es tan importante hablar del rol de víctima. Que hay datos que dicen que una persona de un estudiante sobre tres en el mundo está sufriendo bullying. Y eso es mucho.
1: Mucho.
3: También una de cada seis niños y niñas en España son víctimas de abuso sexual infantil.
1: ¡Qué barbaridad!
3: Que uno de cada jóvenes LGBTQI, etcétera, son víctimas de violencias homofóbicas en España. Y la última que os doy para hoy es que uno de cada menores de origen extranjeros en España son víctimas de racismo o de xenofobia. Nos parece súper importante poder explicarlo, porque significa que sí, que los jóvenes están sufriendo de eso.
1: Pero os pregunto, ¿esas actitudes vienen más entre ellos mismos? Quiero decir, ¿lo sufren los jóvenes, pero están provocadas por ellos mismos? Bueno, exceptuando en las violencias sexuales, que a lo mejor son adultos sobre niños o sobre jóvenes.
2: La violencia es un comportamiento aprendido, y entonces todos los comportamientos están basados en un sistema de creencias. Así que las actitudes homófobas, que entraremos más adelante en otros episodios a entender de dónde vienen, igual que las xenófobas, hay que ir atrás a ver qué hay debajo de todos estos comportamientos que explican por qué las personas se comportan como se comportan, y muchas veces tiene que ver con creencias o con valores o con historias de vida, ¿no? Que no es exactamente donde vamos a entrar hoy, pero es importante también saber saber que al final le pongamos la etiqueta que le pongamos, lo que significa es discriminación, insultos, hacer el vacío, manipulación, control, dolor, soledad, ¿no? Que es un poco la experiencia de la persona en rol de víctima, sea cual sea la violencia que recibe.
1: Vale. Y claro, obviamente un niño no nace con esos prejuicios, está claro. Y tú ves a los niños, bueno, en tu caso, ¿qué tratas con ellos, que son más pequeños? Laura, los niños por naturaleza, entre ellos normalmente se relacionan de forma habitual, sin tener en cuenta el color, la raza, hasta un momento determinado en el que eso cambia.
4: Claro, al final, pues donde el contexto en el que viven, o pues, su familia, o de dónde viene, o las experiencias que ha tenido, pues marcan pues lo que está, entre comillas, bien y lo que se acepta y lo que no, ¿no? Y en cada contexto eso es diferente. Entonces, pues cada persona crece pensando que unas cosas están bien y otras están mal, pero eso es relativo, claro.
1: Claro, sí, totalmente. ¿Os parece que vayamos con nuestros chicos de 10 Matarraña? Acher, ¿por qué crees tú que tenemos la creencia de que la víctima es una persona débil o a veces se le culpa por sufrir en silencio y no ser capaz de quejarse o de decir, oye, me está pasando esto? ¿Por qué crees tú que pasa eso?
5: Bueno, yo creo que existe esta creencia porque no porque sea débil o porque tenga la culpa de sufrir la violencia, sino porque, como muchas veces es mucha presión para una persona, esta no se atreve a contárselo a nadie o a pedir ayuda. Entonces, cuando sale a la luz lo que le ha pasado y se entera también de que no ha pedido ayuda, pues se cree que ha sido débil por no pedir ayuda. Yo creo que eso es la explicación de por qué.
1: ¿Y tú crees que eso es una debilidad? ¿El no pedir ayuda?
5: No.
1: Porque no siempre se puede, ¿verdad?
5: No, es. Yo entiendo que debe ser difícil porque, claro, al final debe estar sometido a mucha presión y no es fácil.
1: Claro. Bueno, Sofía, porque a veces no pedimos ayuda cuando estamos sufriendo una violencia. ¿Por qué crees tú que sucede eso?
6: Pues porque no siempre te ves capaz de hacerlo o no encuentras a la persona indicada a quien pedirle ayuda, o porque te tachen de chivota o lo que sea.
1: Vale, quizás un poco también por el miedo a lo que dirán el resto de los compañeros.
6: O sí, a lo que dirán el resto, o a la persona que se lo cuentes que no te crea.
1: Vale. Y en tu caso, Laura, con los más peques, ¿ellos tienen esa capacidad de pedir ayuda o de decir me está pasando esto de forma habitual? ¿O también se sienten reprimidos? No sé si es esa la palabra.
4: Bueno, depende de la persona, depende del niño o la niña, su carácter, ¿no? Hay alguno que pues sí, que enseguida dice, ah, me ha pasado esto. Y otras personas pues que igual no se sienten con la suficiente confianza, como han dicho, o igual relativizan un poco lo que les está pasando, como decíamos en el capítulo anterior, de bueno, no es para tanto, o igual no es tan importante, ¿no? Entonces, pues dicen, bueno, pues no lo digo, ya está, aunque al final lo sufre igual, ¿no? También puede ser cuestión de miedo o vergüenza. Bueno, es que, claro, depende de la persona y también la red que tenga. Si tiene alguien de confianza, pues seguramente igual, aunque no sea un profe, pues algún amigo o amiga. Pero claro, si no tienes a esa persona con la que crees que puedes contar, es complicado también.
1: Y os pregunto a las tres en este caso, bueno, incluso a los cinco, ¿no creéis que a veces ante la víctima que se manifiesta y dice me pasa esto y tal, las reacciones de los adultos no son siempre las adecuadas? Es que no sé cómo decirlo para que no herir susceptibilidades, pero a veces algunos padres no, que como es su hijo el agresor, entre comillas, ¿vale? Le quitan importancia y cuando el otro se queja es como, uy, es que este niño o esta niña se queja por todo o tal. ¿Eso pasa? No sé. Yo lo percibo así. Y yo no tengo nada que ver con el mundo de la gente más joven, pero en ciertos momentos lo he percibido con personas que conozco, ¿vale? Entonces, por de ahí la pregunta. No sé si es una pregunta políticamente incorrecta, pero...
2: Yo creo que hablas de una realidad, y es que abordar una situación de violencia es incómodo para todas las personas, y entonces, en general, no tenemos una respuesta que sea perfecta cuando vemos a alguien que está en una situación compleja. Entonces, o bien le quitamos importancia, o bien a veces le damos tanta importancia que también nos perdemos en la sobreprotección, ¿no? Uh-huh. Porque la violencia nos mueve a todas las personas, y a una persona adulta que tiene sea alguien de la familia o de la escuela o del instituto o del entorno adulto en general, porque ¿no? Al final todas las personas de la comunidad somos parte de la protección y del cuidado, uh-huh. Muchas veces no sabemos cómo responder, y esa es una parte honesta de reconocer que le quito importancia, pero porque no sé cómo hacerlo mejor. Entonces aquí hay una parte de no tanto escuchar lo que cuenta, sino lo que hay detrás de lo que cuenta, y lo que hay detrás es hay un malestar. Uh-huh. Y a través de este malestar hay un potencial de poder acompañar a alguien a estar mejor. Sea lo que sea que te está pasando, sea verdad o sea menos verdad, ¿no? Hay una llamada de atención, y la llamada de atención es no estoy bien. Uh-huh. Necesito apoyo.
1: Vale, correcto. Bueno, estamos ya rozando peligrosamente el final del programa, por decirlo de alguna manera, del espacio. No sé quién quiere hacerme o darnos algunas conclusiones sobre el programa tan interesante de hoy, el rol de víctima.
3: Vale, pues para acabar un poco sobre este, pensamos que lo más importante es tener muy claro que cualquiera de nosotros, de nosotras puede encontrarse en un momento en un rol de víctima, uh-huh. y que sufrir de violencia no tiene nada que ver con la personalidad ni las características, tiene que ver más con las creencias de la persona que la ejerce. Uh-huh. Y no, nunca

0: Y ahora nos están escuchando, es que si cualquiera de nosotros, de nosotras que está escuchando este episodio se identifica con ser víctima ahora de algún tipo de violencia, lo primero que debes saber es que no lo mereces. Y también, segundo, que mereces estar bien. Y por eso, aunque no está fácil, debes saber que siempre hay alguien, que sea una persona o un servicio, que está dispuesta a escucharte sin juzgar, a tratar tu historia de manera confidencial y a recordarte que no debes vivir esto en soledad ni en culpa.
1: Bueno, yo creo que es un buen cierre, un buen final para el espacio de esta semana, el rol de víctima, que entiendo que es complicado de llevar. Gracias a todos por haber estado aquí una vez más y dentro de 15 días nos volvemos a encontrar. Un besote.
2: Muchas gracias.
1: Chao.

Una bella historia de amor, Boig per tu, Loco por ti, de Sau. Inicialmente parece dedicada a una mujer, pero no es así, va dedicada a la luna, Boig per tu. Reflexada la teva llum en una copa, por la noche, en una copa se puede reflejar, se refleja la de la luna. Boig per tu, un tema que Israel nos pedía desde Badalona. Qué bonito, Israel, gracias. Por cierto, espero que os haya parecido tan interesante como a nosotros el espacio Bye Bye Bulos que hemos escuchado hace un momento, ¿eh? Bueno, seguimos caminando porque el tiempo se nos empieza ya a echar un poquitín encima. Este chico en su momento, wow, levantó pasiones de hombres, mujeres y de todo, bueno, de todo aquel que lo veía y lo escuchaba. Iván, fotonovela, llénate de radio, baby, porque tú para mí eres la estrella.

0: Sí, sí, vale.
1: Volando con esa fotonovela, con este guaperas, Iván. Nuestro Sebe Martín, que nos ha recordado que estamos llenitos de buena radio, de la mejor radio. Para eso estamos aquí, para llenarte de ella. Nos encanta acompañarte y que nos hagas saber que estás ahí. Ya sabéis, 609-57-95-59 o llenatederadio@gmail.com, como tú quieras. Gloria Gaynor, Can't Take My Eyes Off You. No te vayas, no quites tu cabeza, tus oídos y tu ser de nosotros. Llénate de radio.

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2: Merci beaucoup. Bueno, ha hablado otra persona por ahí debajo, pero vamos, que no, que no, que era nuestro coco. Gracias. Era en criollo uno de los idiomas oficiales de la maravillosísima isla Mauricio, Mauricio, donde vive nuestro querido amigo Oviroy, donde se llena de radio con nosotros a miles de kilómetros y que además, pues oye, pues que lo comparte, que nos comparte, cosa que agradecemos mucho. Pues venga, este es un tema que Carlos le dedica a Lucía de Barcelona, por un beso de tu boca, el arrebato, desde una noche con arte. Qué bonito tema, me encanta.

0: Escríbenos a llenatederadio@gmail.com.
1: Pues muchas, muchas, muchísimas gracias, mi queridísimo Sebe Martín. Y ya sabéis lo que él nos ha dicho. Si queréis, si os apetece, pues nos escribís y nosotros estaremos encantadísimos de hacer efectiva esa petición. Aquello que os apetezca escuchar, pues para nosotros será un placer hacerlo en vuestra compañía.

0: I just called to say I love you. He llamado solo para decirte que te quiero. Qué precioso tema, ¿eh? Wonder, qué bonito tema, sí señor. Ay, por cierto, ¿no te sabes nuestro WhatsApp?
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0: ¿Ves? Menos mal que tenemos aquí a nuestro Sebe Martín, que nos lo ha repetido para que no se nos olvide. Ay, esto, tal como su nombre dice, indica, mola. Son rumba mola. Quiero verte. Música de los sobraos para Patricia Dense. Saluditos, Patri. Rumba mola. Tienes razón.

0: Ahí estaba precisamente ese rumba mola de los sobraos, ¿eh? Quiero verte y quiero que tú pienses en mí, como decía la canción. Pues pensamos siempre en ti, por supuestísimo.
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0: Bueno, pues muchísimas gracias. Venga, que seguimos caminando y queremos dedicar este tema a Pablo de Barcelona. Let's dance.

0: Música de David Bowie. Aquí seguimos con el tiempo, ahora sí que sí, casi pisándonos los talones. ¿Qué vamos a hacer? Esto va como va, ¿eh? Venga, a ver qué tenemos. Hola, Anastasia.
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0: Muchas gracias, una mujer políglota y polifacética que nos regaló este jingle también en ucraniano. Seguimos caminando y lo hacemos de la mano de Bustamante, un tema que nos pedía Paula porque dice que hace tiempo que no lo escuchaba. Devuélveme la vida. Pues nada, Paula, para ti. Saludos a Santa Coloma de Gramanet.

Me la has quitado. Desde sus caricias del alma, ahí estaba Bustamante, devuélveme la vida. Y ahora sí que sí, llegó el punto casi final de este tiempo de radio. En breve es la despedida. No definitiva, por suerte, pero que no nos gusta, no nos gusta. Preferimos decirte hola que adiós, pero esto va como vaya y sí que no podemos hacer nada. Nos vamos con Robert Palmer.

Addicted to Love, la música de Robert Palmer, que nos ha acercado ahora sí que sí a la puerta que se abre para decirte que ha sido un placer acompañarte. Pero que, pues, que todo lo que empieza termina y estamos en el punto y final de este tiempo de radio, este Llénate de Radio, en el que hemos caminado juntos durante 2 horitas y que esperamos, confiamos y deseamos hayas disfrutado tanto como nosotros, ¿eh? Gracias, gracias, gracias por estar ahí. Y gracias por ayudarnos a multiplicarnos, cuéntaselo a todo el mundo, porque en 7 días volveremos. Y te esperamos a ti, y a ti, y a usted también. Y pasamos lista y nos ponemos muy tristes si no estáis ahí, ¿eh? ¿Estaréis? ¿Sí? ¡Mua! Besote, chaito. Hasta dentro de 7 días. Venga, que os esperamos. A cuidarse mucho.

Hola, hola, bienvenidos, bienvenidas, ¿qué tal? ¿Todo bien por ahí? Comienza, como cada semana, el programa En la Colina de los Sonidos. Y como sabrás, para esta nueva temporada, en estas pasadas ediciones, estamos presentando esta nueva sintonía elaborada por la famosa IA, que oye, le da juego al programa, ¿eh? Está bastante bien, ¿a que sí? Pues eso, dale marcha a la emisora, enciende tu receptor de radio, o si nos escuchas en el móvil, enciéndelo ya ahora mismo y conecta con esta gran emisora, porque este programa empieza ahora mismo. Esto es En la Colina de los Sonidos y recibe los saludos de quien te habla, de Valero Lausín. Sube el volumen porque empezamos ya. Bienvenidos, bienvenidos.

arrancamos con uno de estos artistas que saben convertir cualquier canción en una auténtica experiencia musical. Abrimos la selección musical de hoy con Bruno Mars y su single llamado La Kids Out of Heaven. Ahí lo tienes.

primera canción para dar comienzo a esta primera horita musical en tu emisora favorita, ¿verdad? Continuamos, segundo tema, ahora con Sabor Latino. Cambiamos de sonidos porque llega Nicky Jam con Loco por Verte. Una canción que habla desde la emoción y encaja perfectamente en una radiofórmula pensada para no parar. Ahí lo tenéis.

Y Fuego es de esas canciones que desde el primer momento pide movimiento, ritmo, intensidad y una producción pensada para levantar el ánimo. Es la artista Eleni Fureira, para ti.

Pues sí, sí, queridos oyentes, en la antena tenéis ahora mismo la artista Eleni Fureira, con un temita lanzado en el año 18 llamado Fuego, que se convirtió en una de las grandes figuras del pop griego y europeo. Además, uno de los momentos más importantes de su carrera fue en la participación en Eurovisión representando a Chipre, donde consiguió una enorme repercusión en todo el mundo. Pop, dance, raíces mediterráneas y una puesta en escena espectacular.

Ahora llega una de las voces que más ha llamado la atención en los últimos años, artista de Italia llamado Damiano David. Born with a Broken Heart, exitazo.

Y Damiano David se hizo mundialmente conocido como vocalista de Maneskin, un grupo italiano que consiguió llevar el rock de nuevo a las grandes listas de todo el mundo. Aquí lo tenemos con Born With a Broken Heart, combinando ese punto dramático que caracteriza buena parte de su propuesta artística. Él es Damiano David.

Y en nada, atento y atenta, porque llega el sonido de Fleur Eas, un temita lanzado en el año 2015 llamado Sax, combinando el dance pop, funk y una producción tremendamente pegadiza. ¡A bailar, compañeros!

Y llegamos ahora a una de las colaboraciones que está marcando el pop español de este año. Ella es Ana Mena, acompañada de Lola Índigo, uniendo fuerzas en Patitoa, un lanzamiento que llegó a listas musicales el pasado 12 de junio.

Y es que bien ha sonado, ¿eh? Dos nombres, una canción, Patitua, de la mano de Ana Mena y Lola Índigo. Identidad marcada por el baile y el pop urbano.

Y ahora toca recordar el año 19 con la música de Dua Lipa. Esto es Don't Start Now, primer gran adelanto de Future Nostalgia, álbum lanzado en el año 2020 y convertido en uno de los trabajos fundamentales del pop del año 2020. Ella es, sí, señores, Dua Lipa.

un sonido que recupera elementos del disco y del funk para llevarlos a una producción completamente contemporánea. Como decimos, incluida en su disco Future Nostalgia, Dua Lipa con Don't Start Now. Nos acompaña ahora el productor francés David Guetta con User, esto es Without You, dos nombres que juntos son éxito asegurado. ¡A bailar!

desde The Fame, su álbum debut de 2008, Gaga ha construido una de las carreras más singulares del pop contemporáneo. Y si hablamos un poco de ella, es cantante, compositora y actriz, y además auténtico icono cultural, pasando del electropop al jazz y del cine a las grandes producciones musicales, sin perder nunca su identidad. Ahora, como decimos, estamos escuchando su popular single llamado Abracadabra.

otra de las grandísimas artistas que ha convertido su propia evolución musical en una de las grandes historias del pop del siglo XXI. Comenzó como artista de country pop y álbum tras álbum fue transformando su sonido hasta convertirse en una de las mayores estrellas de la música en todo el mundo, desde Faithless and Speak Now hasta 1989. Ha creado grandes trabajos y ahora llega a esta emisora su single llamado Opalite.

Y qué bien lo estamos pasando en esta selección musical de hoy, ¿verdad? Ahora nos acompañan los hermanos Muñoz, los Estopa, con su single Que Más Nos Da.

Ahí está sonando para ti de su disco Cada vez Cadáver la popular canción de los Fito y Fitipaldis, Cielo Hermético, lanzada oficialmente en el año 21. La recordamos.

más temitas del pop en español, ahora en compañía de Manuel Carrasco, que celebra la fortuna de contar con personas leales en la vida. Esto es Qué bonito es querer, su disco La Cruz del Mapa del año 18.

Grandes figuras de la música tropical, urbano, español y el merengue. Dos mundos diferentes que se encuentran en La Graciosa. Una colaboración que demuestra que las fronteras entre géneros musicales son cada vez más pequeñas. Pues ahí lo tienes, dándolo todo de la mano de Quevedo y Elvis Crespo.

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1: Y bueno, llegamos a la final de esta primera hora de la mano de Shakira y Burna Boy, su exitazo de la Eurocopa llamado Die Die. Una pausa muy cortita y en breve estamos aquí. Esto es La Colina de los Sonidos. Venga más, quédate con nosotros.

0: Let's go.
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Comenzamos nuestra selección musical aquí en la Colina de los Sonidos y damos la bienvenida a los oyentes en esta segunda horita con la mejor música que te puedas imaginar. Sí, sí, arrancamos con el pop en español y en antena Leire Martínez. Esto es Cabeza de Ratón. Bienvenidos, bienvenidas.

Ahí tenías la grandísima voz de Leire Martínez, conocida mundialmente por haber sido durante grandísimos años la popular voz de La Oreja de Van Gogh. Ahora afronta también su camino como artista en solitario. Así pues, empezamos con su popular single llamado Cabeza de Ratón. Será éxito este año, sin duda. Pues eso, si te acabas de conectar, bienvenido, bienvenida, conéctate ya con nosotros. Y esto es En la Colina de los Sonidos. La segunda hora también empieza fuerte, ¿eh?

0: Y atención, más musiquitas que tenemos por ahí programadas. Vamos a ver, continuamos con Melendi. Esto es La Promesa, su disco Un Alumno Más. Exitazo, ¿eh?
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1: Sia es una de esas artistas que consiguió algo muy complicado: convertirse en una superestrella manteniendo durante mucho tiempo una misma identidad sonora. En el año 19 presentó Jimmy Love, canción incluida en su disco Music Sound From. Una voz inconfundible, Sia.

Viajamos ahora hasta el año 21 para escuchar a Aitana y Nicki Nicole. Unieron sus voces en Formentera, combinando pop electrónico y el popular sonido urbano. ¿Cómo se hace para?

Ahora hacemos una parada en Italia. Zucchero, una de las grandes figuras de la música italiana y uno de los artistas europeos que mejor ha sabido mezclar el blues, el soul y el rock. Baila pertenece a su etapa de mediados de los años 2000. Así pues, lo recordamos con ese carácter mediterráneo y festivo tan reconocible. Esto es Baila, Zucchero.

0: Y ahora llega una auténtica joyita. Sí, sí, la reina del pop, Madonna, lanzó Sorry en el año 2006, incluido en su popular disco Confessions on a Dance Floor. Y lo recordamos, como no, para ti, Madonna.
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En nada subimos ese volumen de tu radio porque recordamos una de las pistas lanzada en el año 2012 de la mano de Icona Pop y Charlie SCS. Esto es I Love It, electropop, energía y una melodía que creo que no se ha olvidado en esta década. Para ti.

Y ahora al 2011 con la maravillosa producción de Rihanna y Calvin Harris, With Love. 11 años después sigue funcionando igual, a que sí, lo recordamos y bailamos juntos. Yeah,

El tema formó parte del disco Talk Hot Talk de Rihanna. Calvin Harris aportó la producción electrónica y Rihanna puso la voz. El resultado, aquí lo tienes, conquistando listas en todo el planeta. We Full Love.

Y ahora recuperamos a una banda que forma parte de la historia del pop. Ellos son Melocos con su single Cuando me vaya de aquí. Le acompaña Paula Matthews.

Y hay canciones que pertenecen a una generación y después hay canciones que pertenecen a varias. Alphaville lanzó, como sabrás, el clasicazo Forever Young en 1984. Más de cuatro décadas después, David Guetta recuperó aquella idea junto a Emma Max para llevarla al terreno dance contemporáneo. Y así pues, le damos el toque electrónico con esta popular producción, también de nombre Forever Young, David Guetta y Emma Max.

Ahora hasta Rumanía, que nos acompaña el saxofón, la electrónica y ese estribillo de la mano de Alexandre Stan. Principales ingredientes de este popular single que todavía hoy tiene ese poder de recordar los años 2000. Esto es el Mr. Sasso Beat, Alexandre Stan.

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1: Le damos al botón de siguiente y rememoramos uno de los éxitos de Amy McDonald. Esto es This Is The Life, año 2007. Oh.

Y terminamos escuchando a Creedence Clearwater Revival. Ha sido un placer acompañaros una semana más en tu programa estrella en la colina de los sonidos. La próxima semana, más y mejor música en la antena de tu emisora favorita. Recuerda los podcasts disponibles como cada semana en nuestra web, entrando en valeradio.es. Gracias por estar ahí, saludos y sé feliz. Chao, chao.

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¿Qué tal, mis queridos yonkitondis? Buenas noches, yo soy Carlos Dueñas y estamos una semana más aquí para ofreceros un capítulo de los mejores de nuestra historia, que a este paso yo creo que vamos a doblar la campaña otra vez, los 6 años, al ritmo que vamos. Y hoy os ofrecemos un tema lo más curioso. Vamos a hablar de un poco el conflicto entre generaciones, ya lo veréis. Bueno, yo no sé los que estáis escuchando en qué generación os encasilláis o os etiquetáis. Podríamos ser, ¿verdad que sí? También la generación Tondi, ¿por qué no? Podríamos llamarnos la generación Tondi. Pero aparte de esto, existen pues la generación, la Boomer, los Millennials, la generación Z, la X y bueno, no sé por cuál vamos ya. Y vamos a enfrentarlos pues con nuestros colaboradores habituales y vamos a tener invitados a un par de chavales que en su momento, os hablo de hace como 3 o 4 años ya, estaban a punto de realizar una proeza, bueno, una cosa súper bonita, ya lo veréis, una especie de gira, de un rally solidario. Se llaman Eric Arnau y la verdad es que son un ejemplo para todo tipo de generaciones, la verdad. Aparte de ellos, también contamos con Don Luis, José Manuel García Bautista, José el Inmortal, bueno, vaya programazo hoy, Juan Ignacio Cuesta, la hora de Vivancos, como siempre. Y ya en la sección de Magazine contaremos con Super Fernández y cerramos con Carlos Zorrilla también, que eso del el choque de generaciones también es un poco habitual, ¿verdad que sí? En esto de las parejas, la diferencia de edad, eso siempre es un temazo y vamos a abordarlo con como se merece aquí, con seriedad, pero también con nuestro punto de sarcasmo, ¿verdad que sí? Bueno, amigos, generación IA, aprovecharlo, que el tiempo pasa.

Hoy te quiero hablar de los millennials, la primera generación que vivió con ordenadores personales, teléfonos inteligentes, internet y el flujo global de información desde una edad temprana, que tenía grandes expectativas ya para sí misma. Con más años de educación que sus padres y con una composición más diversa socialmente, los millennials soñaron con más prosperidad de impacto global que muchas de las generaciones anteriores. Sin embargo, las encuestas internacionales muestran que estos, cuya edad actualmente oscila entre los 26 y los 40 años, más o menos, tienen más probabilidades de endeudarse que sus antepasados y tardan más en promedio en dejar la casa de sus padres o en alcanzar los hitos tradicionales de la vida adulta, como por ejemplo comprar una propiedad o tener un coche. Parece que eso no les importa. Esa desconexión entre la expectativa y la realidad se ha convertido que los millennials sean el blanco de memes o comentarios despectivos en internet sobre su aparente fracaso, pereza o mayor dependencia de sus padres. Y para empeorar las cosas, la generación millennial ahora también recibe las miradas desdeñosas de la generación Z, la que le sigue. Y para quienes gran parte de lo que se asocia con los millennials es visto como vergonzoso. Entonces, ¿qué fue lo que salió mal para los millennials? ¿Y realmente fracasaron? La respuesta de muchos investigadores es que, ante todo, la culpa no es exactamente de los millennials, es principalmente del estado de la economía. La generación millennial se convirtió en adulta en los primeros días de los teléfonos inteligentes y la conectividad. Entonces, de alguna manera, estaban en el lugar correcto en el momento adecuado para desarrollar grandes ideas sobre su papel en el mundo. Así, también lo expresa un experto en este tema como Jason Dorsey, que de alguna forma es el presidente de la empresa estadounidense del Centro de Cinética Generacional, que analiza precisamente los hábitos globales de los millennials y la generación Z, y que de algo de esto sabe. Sus padres les dijeron que tendrían éxito, que tenían un amplio acceso a la educación en comparación con generaciones anteriores y que había una gran sensación de conexión e impacto. Pero esa generación enfrentó a grandes recesiones, como la que arrastró al mundo luego de la crisis financiera del 2008-2009. En muchos sentidos estaban posicionados para tener mucho éxito, o eso se les dijo, y la realidad es que muchos de esos millennials han atravesado por algún tipo de gran recesión, con despidos masivos, con inflación, con estancamiento de los salarios e incluso con la subida del costo de la vida. En Estados Unidos, un informe de junio del 2020 en el Washington Post, prestigioso diario, nombró a la generación millennial como la más desafortunada de la historia de los Estados Unidos. Teniendo en cuenta que la crisis actual, la de la pandemia del COVID-19, los millennials, en promedio, han experimentado un crecimiento económico más lento desde que ingresaron en el mercado laboral, eso nos lleva a que van más retrasados que cualquier otra generación de la historia del país, según ese informe. Los millennials, por tanto, llevarán esas cicatrices económicas el resto de su vida en forma de ingresos más bajos, menor prosperidad, hitos más atrasados o, por ejemplo, objetivos que son ambiciosos de cada una persona, como por ejemplo tener una vivienda propia. Ahora en la pandemia, aunque la generación más afectada por la falta de trabajo es la más joven, las tasas de desempleo también son muy altas entre esos mismos millennials. Y ese grupo de personas coincide con un grupo de edad que ya había sido golpeado por la crisis económica del 2015. Por supuesto que cada generación se enfrenta a desafíos propios, a lo que Dorsey llama como momentos decisivos, eventos que marcan a una generación de manera que influye en sus miedos, opciones educativas y de vida, valores y percepciones del futuro. Pero es muy curioso porque la generación silenciosa, nacida entre 1928 y 1945, por ejemplo, estuvo profundamente marcada por la Segunda Guerra Mundial. Luego estuvo los baby boomers, de 1946 a 1964, que vivieron eventos globales como la guerra de Vietnam o la llegada del hombre a la luna. La generación X,
de 1965 a 1980, que vino después y que vio el final de la Guerra Fría y el avance del SIDA. La actual generación Z, que es la nacida entre mediados y finales de la década de los 90, a su vez seguramente estará fuertemente influenciada por la experiencia de la pandemia actual. Además, generaciones enteras pueden verse afectadas por eventos de una gran magnitud local como terremotos, epidemias, eventos políticos traumáticos. Claro, aquí llega una pregunta clave, y es en qué se distingue a la generación millennial. Los puntos clave, según Dorsey, son el aumento considerable en el costo de la vida, particularmente en la educación y en muchas ciudades del mundo la vivienda, y el alcance cada vez más global de eventos que podrían no haber tenido tanto impacto como si viviéramos en un mundo ya interconectado. Hasta la llegada de la generación Z, los millennials eran la generación más similar entre sí y también en el mundo. Entonces, ¿significaba que las personas eran iguales? No. Pero sí significaba que tienen muchas similitudes en la forma de pensar sobre la comunicación, el entretenimiento, la cultura, la participación política. Las economías están mucho más conectadas, al igual que los sistemas bancarios y las cadenas de suministros. Y si nos fijamos en los empleos, muchos de los grandes empleadores son multinacionales. Así que la generación tiene una sensación de interconexión que antes no tenía. Los millennials se han puesto más conscientes y se han vuelto más conscientes de estos eventos globales, porque el flujo de información y la interconexión ha significado que algún evento que no era necesariamente global terminó volviéndose global. No me refiero a la categoría de eventos como las guerras mundiales, sino a la idea de que una crisis bancaria en un país tiene un efecto tan grande en otros y se extiende por todo el mundo. Y eso es muy significativo. Para colmo, los millennials se enfrentan a la inseguridad laboral acentuada en todo lo que es el mundo en el que vivimos, y que es mucho peor que en la generación de sus padres en general, que había una mayor comodidad o una mayor estabilidad laboral. Los ajustes fiscales, la flexibilización de las normas laborales, la competitividad en el mercado laboral, la mayor preparación, el avance de una economía compartida con todos sus beneficios y todos sus problemas, son algunas de las circunstancias que hacen que los millennials pues tengan una vida profesional en ocasiones más flexible y abierta a la creatividad, y otras veces más incierta y precaria. Los millennials se han convertido en adultos con un tipo de contrato empleado-empleador muy diferente a la generación anterior. Nuestras percepciones que se tienen del mundo actualmente pues es de una mayor inseguridad, y es la que viven ellos. La responsabilidad de esto termina, bueno, pesando muchísimo en lo que es la persona de esa generación, que se ve con menos salidas. Pese a que puede estar más preparado, parece que está limitado en su trabajo a trabajos menores. Y eso hace que también tenga la frustración. Son los reveses de este conjunto de circunstancias los que hacen que esos millennials se sientan frustrados. Se enfrentaron a desafíos que los obligaban a posponer muchas cosas, a retrasar su carrera, su matrimonio, tener hijos, comprarse una casa, a ahorrar, y comenzaron a sentir otras metas u objetivos que se habían marcado ellos mismos y que fueron reprimidos. E incluso los más afortunados, que seguían trabajando y avanzando, tenían la sensación de que había muchas fuerzas en su contra. Se puede argumentar que esa generación, debido a elementos fuera de su control, sienten que las cosas están más lejos de su alcance que en generaciones anteriores. Y puede, tan solo puede, que lleven razón. También es la primera generación que comienza a tomar medidas contra la desigualdad salarial, lo que es la precariedad o la desigualdad laboral de género. Todo eso se va haciendo, y son cambios profundos que van a repercutir sobre esa generación Z que viene detrás y que se va a aprovechar de ello, lo cual quiere decir que a esta última le puede ir mejor. Los millennials también valoran mucho el espíritu empresarial, en promedio, más que sus padres o sus abuelos. Fue la primera generación que vio a los emprendedores como mentores, como inspiración,
Y en otras generaciones, la inspiración podría haber venido de directores ejecutivos de grandes empresas, jefes de gobiernos. De alguna forma, bueno, pues se convirtieron en adultos en un momento en el que Internet colocaba a los emprendedores en pedestales. Ahora pueden iniciar negocios en Internet de forma mucho más barata. Sin embargo, lo que hemos visto es que muchos millennials abren negocios en paralelo con otros trabajos, como un suplemento de ingresos. Es decir, buscando una seguridad y sobre esa seguridad garantizar un sobresueldo. Y de esa forma, bueno, pues nos vamos encontrando que muchos de esos millennials hoy, ya mayores, aquellos que están entre los 40 o 40 y tantos, reconsideran sus opciones profesionales y buscan nuevas direcciones en sus carreras, algo que muchos de sus padres podrían no haber considerado cuando tenían la misma edad, pero que de alguna forma es una manera de reevaluación profesional que se debe también a la etapa de la vida y muchos de ellos que se sienten desilusionados con sus caminos y ahora que están considerando esas otras opciones para la segunda mitad de su vida, pues seguramente es el momento en el que creen que es idóneo. Otra parte de estos problemas que ha arrastrado se deben a la pandemia, que tiene a muchos de estos millennials pensando profundamente sobre lo que es importante para ellos y cómo pasan su tiempo, incluido el equilibrio entre trabajo y vida personal y el propósito de su vida, que de alguna forma todo eso se traduce en buscar otros estilos de trabajo y disfrutar mayormente del tiempo que tienen.

por las circunstancias y que, como hemos visto en este breve análisis social, pues evidentemente son también parte de una generación que ha tenido que luchar y que ha tenido que haber reprimido sus sueños. Esperemos que la pandemia no siga poniendo barreras y esperemos que todos nos podamos desarrollar con mayor amplitud en todo aquello que queremos.

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Esto era cosa de poco más de un mes. Tuve un sentimiento fuerte e importante en mi vida. Sentí por primera vez cómo este nuevo mundo surgido de las nuevas tecnologías, un nuevo mundo con todo lo que ello acarrea, incluidas sobre todo y especialmente las nuevas maneras de interrelacionarse los seres humanos. Pues bien, sentí cómo este nuevo mundo se me comía. Por primera vez tuve la sensación de que este nuevo mundo no era ya mi mundo, o que era mi mundo solo de una manera tangencial, que yo era parte de él porque aquí estoy, pero que me muevo, transcurro a través de él como un pequeño adorno desvencijado, ahí, sin importancia que lo quitas y no pasa nada. Esta sensación de que todo esto ya me supera la generó un pequeño problema de índole técnica. Una cosa tan sencilla como una transferencia de archivos a otra persona para que pudiera subir un podcast se complicó hasta el punto de acabar en una auténtica lucha tecnológica entre la máquina y el ser humano, al que yo, con el mayor decoro que pude, traté de representar lo más dignamente posible. Finalmente gané yo, es decir, pude transferir los archivos después de 5 horas, ¿eh? Pero la sensación de victoria fue muy parecida a la que hubiera tenido si hubiese ganado esa misma batalla cogiendo el ordenador o el móvil o el otro ordenador, estampándolo contra el suelo o tirándolo por la ventana y a tomar por saco. Esa sensación de que sí, se acabó el problema, pero los archivos están ahí sin transferir, ¿eh? El otro los está esperando. Lo que dices, qué a gusto me he quedado. Bueno, en este caso fue un poco, en realidad, al revés. Es decir, los archivos fueron a donde tenían que ir, pero yo a gusto no me quedé. Y es que fue una constante. Me empezaron a surgir problemillas que, para resolverlos, teóricamente la solución es muy fácil, pero a la hora de aplicar esa solución me aparecía otro problemilla y después otro. Y a cada problema, el problemilla se hacía más problema y acabó siendo ya un problemón. Estuve a punto 2 veces de mandarle un WhatsApp a la persona que estaba esperando esos archivos y decirle: lo siento, no he podido enviártelos. Incluso ya en el extremo de la desesperación, a la tercera ocasión en la que cogí el móvil para mandar un WhatsApp, fue para decirle: ya te los he enviado, por fin. Aún no había acabado de escribirlo cuando miro la pantalla y no se habían enviado. Cada problema que me surgía era un ¿ahora qué hago? A ver, ¿cómo lo puedo hacer? Le daba vueltas a las meninges, las exprimí todo lo que pude y, bueno, ostras, voy a probar así. Bueno, y probaba. Pero nuevos problemas acechaban a la vuelta de la siguiente esquina. Y detrás de la otra esquina había otra con nuevos problemas y así. Me acordé inmediatamente de una escena que presencié hace muchos años, un día que yo salía de casa a hacer un recado y cogí el metro. Y en esos bares que hay dentro del metro, antes de entrar al andén, una voz entre quejumbrosa e histérica me llamó la atención y mis ojos se fueron a posar sobre una señora que, en bata de estar por casa, de estas batas blancas con estampados de flores azules, una señora de unos 50 y tantos años, ahí despeinada y tal, que estaba en acalorada disputa con una máquina tragaperras. No se trataba más que de una endiablada máquina tragaperras, pero esa señora le hablaba con la misma pasión o más que si le hablara a su marido. Es una cosa de locos. Bueno, me fui, volví ese metro y cuando salí, 3 horas después, allí estaba la misma señora con la misma endiablada máquina. Sí, venga, ahora me va a sacar el limón. Sí, ya sé que me vas a sacar el limón, ya lo sé.

0: ¿Ves cómo me ha sacado el limón? Ya lo sabía yo. José, dame más cambio. ¿Qué dices? A ver, esa señora no es por inteligencia, es simplemente por enajenación. No se daba cuenta de que esa máquina no operaba según los mismos parámetros con los que operaba su marido. No. Esa máquina pertenecía a otro mundo, un mundo en el que se hacen máquinas para que las señoras con batas blancas y flores azules no puedan ganar nunca, porque son pura matemática estadística que, aunque revestida de azar, está pensada para ganar siempre. Bueno, este incidente mío con aquel ejército de monstruos tecnológicos alineados en perfecta formación para atacar mi psique debió dejar algún tipo de pozo fuerte en mi subconsciente, pero en aquel momento no me di cuenta, porque estaba tan agotado que me estiré la cama y empecé a zapear, pero en vez de por la tele, por la internet. Hostia, y hice algo que no había hecho prácticamente nunca, y es sumergirme un poco con el ojo curioso por algunos de esos subuniversos de los youtubers, influencers, tiktokers, twitchers y demásers. Y eso me acabó de matar. Me dije a mí mismo, este ya no es tu mundo. Yo no sé si esta rendición ha llegado demasiado pronto, o demasiado tarde, o en el momento oportuno y justo. En cualquiera de los casos, justo antes de que esto se produjera, pues yo vivía en este mundo en el que uno se adapta medianamente bien a todo lo que va llegando, que llega además a una velocidad exponencial, ¿no? Es como una aceleración de cosas y más cosas, y 2.0 y 2.2.0, apps sobre las apps para luchar contra otras apps, lenguajes muy diferentes dentro del mismo idioma que utilizamos, con argots extendidos ya a nivel planetario que a mí me son completamente ajenos. Claro, ante esto hay varias actitudes posibles. Una, adaptarse lo mejor que uno pueda, para ir mal que bien tirando, sin demasiada nostalgia de ese mundo que perece poco a poco, o que ya pereció, y que en realidad fue el tuyo. O puedes ponerte en abuelo cebolleta modo on, e irte allí con otro pequeño puñado de adornos desvencijados, a comentar, oh, aquellos sí que eran buenos tiempos y no estos, y dónde vamos a ir a parar, y esas cosas que son tan absurdas como inútiles. Al menos tanto como seguramente lo fueron para personas de esa misma generación de abuelos cebolletas, pues hace 25 años, cuando otras personas de generaciones anteriores pues decían, ¿dónde íbamos a parar con esto de internet? Y tú decías, calla, no sabes el futuro que hay aquí, esto es una mina. No sabes la de posibilidades, la de nuevos caminos que esto abre. Bien, pues tú ahora mismo que decías eso hace 25 años, ahora te encuentras diciendo, ¿dónde vamos a ir a parar? Es absurdo e inútil, sobre todo inútil. Estos chicos que se van a hacer una excursión solidaria por Marruecos con un Volkswagen Beetle, escarabajo, anterior al año 2000. Estos dos chicos que son millennials, y que se van a ir pues sin GPS, sin... Bueno, esto tiene sentido en su aspecto solidario e incluso en el aspecto aventurero personal, que a uno pues oye, le apasione eso. Pero ya, el mundo de ahora mismo en adelante no va a ser como el de las montañas del Rif. ¿Qué más da? Estos chicos sabrán mirar a las estrellas, digo yo, sabrán lo que es la estrella del norte, sabrán lo que es el norte. Oh, es que les irá muy bien, así aprenderán lo que era la vida antes. ¿Por qué la vida antes de internet? ¿Por qué no la vida antes de la electricidad? A ti te parece muy bien y que tú eres muy antiguo y muy de siempre. Es como lo de siempre. ¿Cómo que como lo de siempre? Tú, cuando te creías tan clásico y tal, ya me hubiese gustado a mí verte con la misma mentalidad, pues un siglo y medio atrás, sin la existencia de la luz eléctrica, por ejemplo, y todo lo que eso condiciona. De modo que no es buena actitud esa, más que para pasar el rato. En cuanto somos también almas literarias o estetas, pues nos gusta eso, imaginarnos esas suposiciones. Me imagino que soy un legionario de la Roma antigua o un monje medieval. Bueno, pues me imagino que soy un premillennial, de esos que tenían teléfonos móviles, ¿para qué? Para llamar, para mandar SMS, para hacer fotos, para orientarse con una brújula, para mirar el cronómetro, para... y para nada más. ¿Cómo para nada más? Mi madre miraba aquello y decía, ¿qué haces tanto rato con eso? Jugando con el... No, estoy leyendo periódicos. ¿Cómo? Sí, y estoy mirando la hora, y estoy grabándome un programa de radio, y estoy no sé qué. Hacías muchísimas cosas. Bueno, hoy día eso es la paleohistoria. Ah, es que desde que existe Siri y los dictados de voz y tal, los chicos empiezan a dejar de saber escribir. Desde que estos diseños gráficos tan realistas se exponen en los juegos, etc., los chicos ya han dejado de utilizar la imaginación, como antes, no hace tanto, se decía. Ah, desde que se inventaron las calculadoras, los chicos ya no saben sumar, multiplicar o dividir. Ya, pero es que esos aparatos se han inventado para eso. Para que no tengamos que sumar, ni multiplicar, ni dividir, ni escribir, o escribir lo menos posible. Y ese es el mundo de ahora. Ya, pero si estás en las montañas del Rif, ¿qué haces? Ya, pero yo no voy a estar en las montañas del Rif. No se me ha perdido nada allí. Para que todas esas cosas de antaño fuesen verdaderamente importantes, habría que inventar algún sistema de darle cuerda al reloj al revés, ¿eh? Entonces plantarnos en 50 años atrás. Pero como eso no va a pasar, pues salvo catástrofe nuclear, Mad Max y cosas así. Bueno, y una tercera actitud es la de hacer ver que no te has dado cuenta de que ese ya es otro mundo. Y dejar que se te lleve junto a miles de señoras con patas blancas y estampados azules de flores y junto a sus maridos. Es decir, junto a miles de personas que verdaderamente no se han dado cuenta de que ese ya no es su mundo. Bueno, y como a mí ninguna de las tres posibilidades me resultaba verdaderamente satisfactoria, me inventé una cuarta. Digo, ¿qué coño hago ahora? ¿Qué coño hago? Un podcast. Y eso hice, me puse a grabar toda aquella peripecia de la que no daba crédito y sigo sin dar crédito todavía a día de hoy después de haber grabado el podcast. Yo, como recomendación de hoy, ese podcast. ¿Y dónde está? ¿Dónde está ese podcast? No está en ningún sitio. No lo puedo meter en ningún sitio porque son 2 horas largas, no ya de monólogo. No es una persona hablando sola para el mundo, es una persona hablándose sola a sí mismo. Y no precisamente en el sumum de la autocomplacencia, sino es el sumum de la autoflagelación. Bueno, de todos modos, si alguien estuviese interesado, oye, que se ponga en contacto con el programa vía Facebook, conmigo, con Carlos, con quien sea, cualquiera sabe dónde encontrarme, y yo os lo mando personalizado, exclusivo para vosotros. 2 horazas y cuarto de Luis desquiciado en vena. Y si oyes y dices, hostia, vaya jeta, ¿no? ¿Por qué no recomiendas algo de verdad y tal? Bueno, va, pues venga, un texto de verdad. El gato pardo, de Giovanni Tommaso di Lampedusa, sobre la cosa esa de la decadencia de determinados subuniversos subculturales en los que uno vive y que considera suyos y su pérdida irremediable. Y bueno, como estoy espléndido, también una película sobre el mismo motivo, Duelo en la Alta Sierra, de Sam Peckinpah. Esos 2 viejos vaqueros, ya muy viejos, interpretados por actores que ya estaban mayores y que habían pasado su vida interpretando a vaqueros, generalmente en series B. Pues esos 2 vaqueros, viendo cómo los millennials de los automóviles, hablamos de la transición entre el siglo XIX y el siglo XX, esas fechas, pues cómo esos millennials con 4 ruedas se les comen literalmente su mundo. Así que ante este problema, queridos oyentes, hay que reaccionar como ante una gran enfermedad. Es decir, primero aceptación y después, si puedes, no resignación, adaptación en la medida de lo posible. Muy claro, ¿cómo le voy a decir yo a un millennial? Oye, tío o tía, ¿dónde vas con esas apps de mierda? ¿Qué haces sirviéndole las migajas diarias a esos macropolios disruptivos que nos esclavizan a mí, pero sobre todo a ti, y aún es más, a tus hijos? Los esclavizarán más, los meterán allí con una bicicleta a subir cuestas para llevar tortillas. ¿Qué haces mirando esos youtubers, esos influencers? En definitiva, lo que es el equivalente de la prensa rosa trasladada a internet. ¿Qué haces, hijo mío o hija mía? ¿Qué haces mirando esos tutoriales para ver cómo se hace jabón, o cómo zurcir una americana sin que se note, o cómo ponerse un enema? ¿Para qué, si ya tienes a tu abuela? Es inútil, porque te van a mirar y se van a reír desde una posición de superioridad que es absolutamente real, porque es la superioridad que se fundamenta en tocar de pies al suelo de la realidad. Y esa realidad, que es la misma, ese suelo que es el mismo que pisan los millennials y que pisamos los que no lo somos, ese es el suelo de una realidad que ya es de ellos y no nuestra. En definitiva, se ríen con toda la razón del mundo. Y se ríen con la misma risa con la que podíamos reírnos nosotros con nuestras calculadoras de bolsillo respecto de aquellos pobres locos que aún sumaban contando dedos de la mano. Con esa risa superior, porque en definitiva es la tecnología riéndose de la débil inteligencia que la ha creado.
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Bueno amigos, vamos a por la entrevista de la semana y en esta ocasión tenemos a dos invitados, niñatos de mierda, vamos, porque son asquerosamente jóvenes. Nacieron justo en el 2000, tienen 21 años. Y queríamos traerlos, bueno, pues como ejemplo de gente joven con iniciativa, solidarios y que dentro de poco emprenden una aventura increíble, una aventura alucinante, vais a flipar. Vamos a recibir a Eric Masía y Arnau Castilla.

0: Buenas noches.
1: Hola, Carlos, buenas noches.
2: Bueno, oye, vosotros por la vida vais, no vais rápidos, pero vais furiosos, ¿no? Por lo que veo.
0: un poco, sí.
2: Bueno, esto viene a, bueno, si nos queréis contar, por ejemplo, uno de los dos, esto de del nombre de vuestra, bueno, de vuestro equipo, llámalo como quieras, ¿no? De vuestra iniciativa, ¿cómo se llama esto? A ver.
1: Bueno, más que nada, hicimos una lluvia de ideas al principio para escoger un nombre y creo que fue Eric el que dio la idea de buscar un nombre así que fuera un poco una broma que viene de la película de Fast and Furious, pues dijimos... Oye, vamos a hacer un rally que no va ni de una carrera ni de nada, pues Not Fast and Not Furious.
2: ¿Tú quieres apuntar alguna cosa, Eric?
0: Sí, bueno, esto que decía, al final nosotros vamos a hacer un rally solidario, entonces la idea de ir rápido no encaja en lo que es el rally. Con lo que dijimos, pues mira, algo de los coches, pues Fast and Furious es una de las cosas más icónicas que hay. Y dijimos, pues mira, si Fast and Furious quiere decir rápido y furioso y nosotros no vamos a ir ni rápidos ni furiosos, pues Not Fast and Not Furious y tan contentos.
2: Bueno, fantástico. Oye, bueno, vosotros, a ver, contadnos un poquito, ¿qué edad tenéis, Eric?
0: Mira, yo tengo 21 años, hechos ya hace un par de meses. Y sí, y Arnau también, 21.
1: Somos del mismo año los dos, estamos estudiando juntos.
2: ¿Qué estudiáis? ¿Qué es lo que os mueve?
1: Estamos estudiando los dos ingeniería informática y ya aquí en Barcelona. En la Salle.
2: Bueno.
1: Estamos ya en cuarto y de momento va bien.
2: Bueno, oye, está muy bien. ¿Y qué os ha removido? ¿Cuál ha sido el motor? Bueno, el motor, nunca mejor dicho, para que cojáis un coche con motor, ¿no? Para hacer esta iniciativa. ¿Cuál fue el motor vuestro para decir, oye, aquí hay que hacer algo? Porque eso de la idea, ¿de dónde sale?
0: Pues mira, nosotros ya cuando entramos en la universidad siempre hay los típicos proyectos y eventos que hacen únicamente universitarios. En este caso, pues ya conocíamos el tema del Uniride, de amigos que lo han hecho anteriormente y siempre se comenta de, ostras, pues mira este proyecto, qué guay tal, te vas al desierto con un coche antiguo y no sé qué. Y pues siendo que a los dos nos gustaba el tema de los motores y el tema de los rallies y el tema de los road, pues dijimos, pues mira, qué mejor que ser universitario y poder hacer también una acción solidaria que nos guste también cómo está montado. Y dijimos, pues, cuando iban pasando los años, porque claro, primero de ingenierías, todo el mundo que haya hecho sabrá que es bastante complicado y nos dan bastante caña. Entonces dijimos, ahora que estamos en tercero y cuarto, pues dijimos, mira, ahora que ya vamos un poco más relajados, vamos a coger ahora y vamos a decir, pues venga, ahora sí. Y así pues salió la idea. Al final el ride es eso, vamos al desierto con un coche antiguo, y tiene una gran parte solidaria porque vamos, la idea no es de ir a hacer una carrera, sino a ir a repartir material.
2: Bueno, Arnau, ¿quieres apuntar alguna cosa?
1: Todo esto que ha dicho Eric, propusimos, creo que fue en primero de apuntarnos a este rally, pero no fue hasta este año que lo vimos claro para apuntarnos ya, y así ha sido.
2: Bueno, oye, contarnos un poquito para los que somos bueno, ignorantes, ¿no? De todo esto, y seguro que además este programa lo escucha mucha gente así joven de vuestra edad, porque estamos aquí un poco mal de la cabeza nosotros y a veces hemos entrevistas bastante siempre serias, pero con un tono desenfadado, a gente muy curiosa, ¿no? La gente que se quiere informar, esto de los rallies solidarios, Uniride y todo esto, contarnos un poquito.
1: Pues si de verdad les interesa, hay muchísimas cuentas de todos los participantes. Está la cuenta oficial de Uniride, hay muchísimos vídeos que lo explican. Y es eso, es básicamente despertar el interés. No es una cosa sencilla de participar porque se necesita bastante presupuesto.
2: Ahí vamos ahora.
1: Eso es gran parte del proyecto, sí, el buscar los fondos para financiar todo esto. Pero sí, sí, hay muchísima información en internet.
2: Bueno, oye, ahora hablaremos de los detalles del presupuesto para hacer esto, del coche, de esto de que me voy al desierto. Oye, eso suena como, oye, que me voy a buscar tabaco y vuelvo el lunes, ¿no? No, ahora me explicaréis un poquito porque el desierto es muy vasto. ¿Por qué países vais a pasar, no? ¿Y cuándo va a empezar esta aventura? Pero claro, yo pregunto, esto, ¿qué cara puso vuestra familia cuando dijiste, oye mamá, que me, por cierto, que me voy a ir al desierto con un coche con la que está cayendo? ¿Qué pasó? A ver, cuéntame por ahí, por favor, un poquito, Eric.
0: Pues sí, tal cual como dices, se quedaron un poco, yo creo, al principio, ¿qué dices, niño? Pero sí, sí, pues al final lo que vamos a hacer es, son 9 días de rally, pero 6 de etapas. Quedamos ya todos los participantes de España y Portugal en Algeciras o directamente en el Tánger. Y la idea es que hacemos Marruecos únicamente, pero de norte a sur y de vuelta. Entonces hacemos como un círculo, digamos, por toda la zona que es Marruecos, si podéis imaginarlo. Y básicamente eso, cuando lo dijimos a nuestros padres, pues dijeron, ¿estás seguro de que quieres ir a Marruecos y tal? pero sí, sí, luego ven la idea y ven que hay detrás de este proyecto hay una gran infraestructura, que es el Uniride, que está proporcionando también, y pues yo creo que lo hace más seguro dentro de lo que cabe.
2: Y en tu caso, Arnau, tu madre, que te dijo, oye, chaval, vete, vete a la Mola a dar una vuelta, ¿no? Aquí la Mola es una montañita que tenemos aquí cerca, que él me entiende. ¿Qué te dijo?
1: Sí, sí, en mi caso fue igual. Se lo conté al principio a mis padres y al principio es que se rieron de mí, básicamente. No fue hasta que pagamos la preinscripción, ahora unos meses ya, que dijeron, oye, que estos dos van en serio, que se van al desierto.
2: Bueno, suele pasar en este país, ya os digo, y os vais a encontrar seguramente, y a cantidad de amigos, me imagino, infinidad de amigos que os dirán, ¿dónde vais, locos? ¿Qué os pensáis que sois vosotros? Cuando lo estáis haciendo, te empiezan a dar algún consejito, y cuando ya os vais a ir, los mismos os dirán, ¿ves como yo te dije que sí que había que hacerlo? ¿A que, ¿sabes? Los mismos que os reían, se reían de vosotros, os dirán, ¿ves como yo te dije que podrías? Bueno, sí, eso sí. Suele pasar bastante. Oye, ¿qué es esto de Real Solidaria? Porque, a ver, ¿qué material queréis llevar y a quién?
0: Pues, mira, Uniride se basa al final en que vamos a pasar por diferentes pueblos rurales y escuelas de Marruecos, sobre todo en la zona de cerca de Marrakech, tirando más cerca de los desiertos en el Chebbi y cerca del Sahara. Entonces son pueblos que viven en condiciones muy rurales y la educación aún no llega con las facilidades y los recursos que deberían. Entonces, Uniride sobre todo ya nos recomienda tipo de material a llevar. Ahí recomiendan sobre todo material escolar, material igual sanitario, material más de que puedan usar en el día a día, que son cosas que igual no llegan tan fácilmente allá como nos pensamos. Y de ahí va el tema de que el Uniride sea un rally solidario, porque uno de los requisitos para participar en el ride es que todos los participantes deben llevar al menos 40 kilos de material solidario, da igual del ámbito del que sea. Y de ahí a nosotros pues dijimos, pues mira, 40 kilos, llevamos al final un coche de 5 plazas, hay gente que va ya con Seat Pandas y Seat Marbellas, que son también 3 plazas y son casi la mitad de largos que el nuestro, y dijimos, pues vamos a intentar llevar tanto material como podamos, y por eso pues que estamos anunciando a nuestros sponsors y por nuestras redes sociales que vamos a llevar más de 100 kilos solidarios.
2: ¿Tú quieres apuntar alguna cosita, Arnau?
1: Sí, bueno, básicamente ahora estamos en esta fase aún de buscar el material. Me parece que el fin de semana que viene tenemos una quedada con unos chicos que nos van a ayudar muchísimo con esto y nos van a dar bastante material. Y básicamente esto, aún estamos en esta fase.
2: Bueno, oye, vosotros, claro, supongo que además tenéis 21 años. Ha sido, vamos, esto sí que casi estáis con la L, ¿no? De novato, del conductor, ¿no? Porque hace poco que tenéis el carnet. ¿Quién conduce? ¿O los dos conducís?
0: Sí, los dos. Lo que pasa que, bueno, ser un coche antiguo tal es más delicado, pero los dos vamos a coger suficiente práctica llevando el coche como para poder llevarlo bien, yo creo.
2: Bueno, oye, ¿de qué día y de dónde es el punto de partida? Porque esto que funciona, ¿salís todos del mismo sitio o cada uno sale de su digamos, origen?
1: Bueno, básicamente la organización, el principal punto de salida es desde Algeciras. Hay un ferry que transporta todos los coches, pero en nuestro caso, y creo que en algunos equipos más también, los que son de Barcelona, vamos a coger un ferry desde Barcelona directamente hasta Tánger. Va a ser un poco más largo, pero nos sale a cuenta para ahorrarnos todos los problemas que pueden salir desde Barcelona hasta Algeciras.
2: Claro. ¿Y esto? ¿Hay un día de partida que salís todos?
1: Sí, exacto. Vamos a salir, bueno, en nuestro caso, un par de días antes, porque el cierre es largo, pero me parece que el rally en sí empieza el 12 de febrero, ahí en
2: Vale, perfecto.
1: Marruecos.
2: Perfecto. Y Eric, ¿qué proporción, digamos, existe de aventura o de espíritu solidario en todo esto?
0: Bueno, el Uniride se basa sobre todo, siempre nos dicen y nosotros lo hemos comprobado, en tres pilares fundamentales, que es el tema solidario, el tema de aventura y el tema de la emprendeduría. Es decir, gran parte de todo el proyecto es con el objetivo de que universitarios aprendan también sobre el tema de emprender y sobre el tema de conseguir fondos para un proyecto. Luego, gran parte del proyecto es la aventura, porque al final, sea tan solidario como sea, vamos a estar 9 días en el desierto prácticamente tirados con un coche de hace más de 25 años, sin GPS para navegar, y vamos a estar pues solos, por decirlo de una manera. Entonces, gran parte aventura de quedarnos tirados, de que nos remolquen, de salir de atascos. Y luego la parte solidaria, que también es muy importante, porque al final es el objetivo de esto. Aparte de que nosotros podamos saber cómo generar fondos y cómo organizar un proyecto, gran parte, el objetivo de esto es al final satisfacer una necesidad, que es la de llevar material educativo y material solidario a esos puntos más rurales. Entonces, es un tercio por cada pilar, yo diría. Pero sí tenemos que la importancia generalmente está en la parte solidaria.
2: Bueno, oye, Arnau, increíble todo esto que nos cuenta tu compañero Eric, porque vamos, no me imagino yo, a ver, audiencia, por favor, un coche de hace más de 25 años por Marruecos, tan jóvenes, sin GPS, cargados ahí hasta las trancas, yo no sé si dar los ánimos o a rezar a un Padre Nuestro. Poco,
0: Las dos,
2: porque
0: las dos.
2: Arnau, por favor, cuéntanos, o sea, tú, ¿cómo lo ves esto? Que es increíble, ¿no?
1: Sí, es increíble. O sea, yo no sé qué esperarme aún. No lo hemos hecho nunca, nada parecido. Pero tenemos muchísimas ganas de ir ya para ahí. Ahora mismo, el pilar fundamental en el que estamos es en la emprendeduría, porque estamos básicamente eso, recolectando fondos. Pero cuando estemos ahí, es que nos vamos a olvidar completamente de esto. O sea, va a ser todo aventura, básicamente.
2: Bueno, oye, ¿es un requisito que el coche sea viejo?
1: Sí. Tiene que tener más de 20 años. No puede ser 4x4 y, bueno, te obligan a hacerle algunas modificaciones para ir un poco preparado por ahí.
2: Y el material solidario, en este caso el vuestro es material escolar, si no me equivoco, ¿no? ¿Sí? ¿Se entrega en algún punto o eso lo vais dejando en... hay ubicaciones que lo vais dejando un poco cada uno? ¿Eso cómo funciona?
0: Pues mira, sí, en teoría durante el trayecto que hacemos tenemos un mapa, ¿no? Donde paramos, nos enseñan diferentes, diría que hay 3 o 4 puntos de escuelas y pueblos rurales en los que vamos a repartir por igual todo el material. Entonces la idea es eso, nosotros llegaremos al Tánger y con la organización pues dejaremos material solidario para no tener que transportarlo durante todo el camino. Y entonces en los diferentes poblados y las diferentes escuelas, que si no me equivoco, ahora lo vuelvo a decir, pero creo que hay cuatro, supongo que uno casi por etapa o uno y medio por etapa. Entonces llegaremos, dejaremos el material, hacemos como unas actividades también, hay mucha parte mediática, todo esto. Todo esto se documenta luego y seguimos. Y principalmente eso, 4 puntos en los que repartiremos el material por igual.
2: Oye, Arnau, cuéntanos un poquito, ¿cuántos kilómetros aproximadamente pensáis hacer entre toda la movida, entre ir y volver, quitando el ferry?
1: Quitando el ferry, ahora mismo sabría decirte, pero creo que
0: 4.000.
1: son
0: Sí,
1: 4.000.
2: 4.000. No está mal, le he unido, como se dice aquí.
1: 4.000 sin contar la vuelta, porque la vuelta sí que la vamos a hacer en coche. Vamos a coger el ferry hasta Algeciras y toda la vuelta hasta Barcelona va a ser conduciendo también.
2: Bueno, oye, vamos a hablar, oye, que aquí los tres somos catalanes y esto también nos interesa mucho. Vamos a hablar de dinero, de presupuesto. ¿Cuánto sube la broma de todo esto para alguien como vosotros? Y habrá muchos más, seguro, pero entre todo, dejando aparte el material que vais a llevar, que eso es, supuestamente es solidario, que os son donaciones de sponsors y todo, pero ¿cuánto dinero gastáis en toda esta aventura?
0: Pues mira, principalmente la idea es para un equipo general gastar dinero en el coche, en las pocas modificaciones que hay, luego el tema de la inscripción y la preinscripción, y el tema de logística una vez estás en Marruecos, es decir, vamos a tener que pagar gasolina, peajes, el ferry si vamos aparte, el tema de los peajes, gasolina, temas logísticos, luego de por allá, por ejemplo, el seguro, cosas así. Nosotros, por ejemplo, el coche ya contábamos con que lo teníamos de nuestra parte. No es un coche que hemos dicho, lo hemos comprado desde cero, porque muchos de los equipos de Uniride lo que hacen es que buscan un coche por el buscador que sea, el más barato que encuentren, y estos coches son los que más problemas luego suelen dar. Entonces nosotros ya teníamos aquí un Golf de 1995 que encajaba por los requisitos de Uniride, y ese es el coche que estamos preparando. Es un coche que, bueno, en mi familia nos gusta mucho esto de los coches y las motos y todo, y es un coche que ya estábamos preparando para hacer pues más rides y más de cosas de ese estilo, con lo cual no lo estamos contando como parte del presupuesto que tenemos. Y en total, entonces, sin contar el coche, estamos destinando unos 3.000 a 4.000 euros, tirando bajo.
2: Eso no está mal. Y Arnau, esto, por ejemplo, esto también incluye, supongo, también que tendréis que comer, cenar, ¿no? Y asearos, sí, y todo. ¿No? Ya habéis pensado en toda la logística y todo, ¿no? Supongo.
1: Sí, sí, sí. Todo esto incluye la gasolina, los peajes que vamos a tener que pagar para llegar hasta allí, la comida, como dices, todo. Sí, sí, sí.
2: Además, en febrero, por allí, por Marruecos, ¿habéis ya pensado la temperatura que va a hacer? Las noches, exacto, exacto, es que las noches son durillas por ahí, ¿no?
0: Sí,
2: ya
0: sí, sí. Y... sí, bueno, ya de la organización nos lo comentan, es muy importante porque también tenemos que llevar material de camping, es decir, hay sitios en los que tendremos que acampar, por decirlo de alguna manera. Entonces, la organización sí que pone algunos días algunos bivacs, ¿no? En los que también nos van a servir comida para que no tengamos que llevar todo. Pero nosotros ya hemos hablado de llevarnos, pues, un par de Fuets, Spetex de Casa Tarradellas.
2: Ah, muy bien.
0: Un par de Coca-Colas en una nevera que podamos llevar para ir llevando. Pero sí, tenemos que contar material, sobre el tema de que dices de abrigo. Ya nos han dicho que las noches en el desierto es de lo peor que hay. Entonces, estamos contando eso también para ir allá como si nos fuéramos a los Alpes, por decir alguna manera.
1: Sí, sí, sí. Pero las noches de vivac en el desierto van a ser duras. Ya nos estamos mentalizando ya.
2: Bueno, oye, tenéis pensado, digo, pues yo os doy ideas, ¿eh? Tenéis pensado hacer un diario, un vídeo diario de todo esto, grabando y subiéndolo a alguna red o algo, porque lo veo una aventura increíble.
0: Sí, sí, sí. De hecho, bueno, estamos mirando eso de poder irlo documentando, sobre todo cuando empecemos en el rally, porque ahora es un poco caótico la preparación del coche, todo es una cosa que nosotros no tenemos, por ejemplo, ninguna educación audiovisual ni nada, entonces todo esto como no lo consigamos de otra parte, entonces es un poco lío de gestión, pero durante el rally sí que tenemos pensado, al final tenemos muchas horas, muchos kilómetros, lo que queremos es grabar, documentar todo para que lo puedan ver nuestros seguidores y los sponsors que nos están ayudando en el proyecto. Estamos mirando también a ver si podemos conseguir algún dron o alguna cosa así para sacar planos más guays, y la idea sí es documentar todo esto para luego colgarlo.
2: ¿Arrao?
1: Sí, sí, exactamente lo que ha dicho Eric. Tenemos una cuenta Instagram, como has dicho antes, de Not Fast and Not Furious, y la idea es cada día, cuando al menos cuando tengamos cobertura y tal, porque no sé si vamos a poder hacerlo todos los días, pero sí, sí, ir subiendo stories y posts con todo, explicando las etapas que hacemos, por dónde hemos pasado, los problemas que hemos tenido, explicarlo todo por ahí.
2: Bueno, vamos a ello. Para todos, porque estamos aún a tiempo, de que pues la audiencia que quiera y le interese, que quiera incluso colaborar y todo esto, ¿qué vías de contacto, cómo existe, cómo se puede, cómo se os puede ayudar, vamos, de alguna forma?
1: Ahora mismo tenemos la cuenta de Instagram, que hasta hace un par de semanas hicimos una venta de merch. Hemos hecho unas camisetas muy guays y sudaderas. Y la idea es que si vemos que hay más demanda, volveremos a hacer otra venta. Pero si no, también tenemos un GoFundMe abierto. El link está en la bio de nuestro Instagram. Y básicamente esas son las dos fuentes de ingresos que tenemos hasta ahora.
2: Vale. Podéis decir las direcciones, ¿eh? Porque para eso hacemos este programa, para que quien quiera ya acudir a vosotros. Es No Fast and Not Furious, ¿no? En inglés todo seguidito, ¿no?
0: Correcto. Sí, sí. Not Fast and Not Furious. Sí, la idea, pues, es eso, como dice Arnau. Sobre todo cosas económicas, aún en el momento de que se emita el programa este, lo que vamos a tener también van a poder ser que la gente, por ejemplo, si nos comparten en sus redes sociales o lo comparte con sus círculos para llegar a más gente que le pueda interesar, incluso aún estaremos a tiempo antes de ir al rally, incluso podemos aún seguir recibiendo patrocinadores y poder recibir ingresos de patrocinadores que nos quieran ayudar con el tema logístico y tal como dices.
2: Bueno, sí, estamos a tiempo, aún faltan unas semanitas para que salgáis. Y siempre cualquier ayuda, vamos, es buena. Oye, No Fast and Not Furious, o sea, ya hemos hablado antes un poquito de este leitmotiv, ¿no? De que tenéis en esta aventura los dos, ¿no? Pero este programa se llama Todo nos da igual, ¿no? Entonces yo creo que la respuesta ya está dada, ¿no? Por lo poco que os conocemos. Pero os lo de preguntar uno a uno, por ejemplo, Arnau, ¿todo nos da igual?
1: A ver, no todo nos da igual, pero sí que creo que es bueno que todo te dé un poquito igual. Que tires para adelante y que no te importe todo tanto. O sea, creo que es una buena filosofía para seguir.
2: ¿Y a ti, Eric, todo nos da igual?
0: Yo lo comparto un poco con Arnau, de hecho. Yo creo que es importante tener en cuenta lo que es importante y saber enfocarte en eso. Pero todo tiene que darte un poquito igual y tienes que saber qué es importante y qué no.
2: Por supuesto, es un poco el espíritu de este programa, ¿no? Que es una especie de grito, ¿no? A esta velocidad vertiginosa que corre todo, ¿no? Y que no nos paramos a poner el foco, ¿no? En iniciativas como la vuestra, que vale la pena, y las que estamos aquí en Tondi poniendo el foco esta noche, intentando que nuestra audiencia, de alguna forma, también arrime el hombro y que ahora que hemos empezado 2022, oye, que sea una cosa, pues bueno, que es otra pregunta que tengo para vosotros. ¿Es una cosa que vais a hacer anualmente o es una cosa en plan, vamos a ver qué pasa?
0: Bueno, la idea es ver a ver qué tal este año. Lo bueno que ya tendríamos el coche y ya sabríamos de qué va el tema. Y yo creo que si nos gusta es algo que podemos ir haciendo regularmente casi.
2: ¿Y tú, Arnau? ¿Cómo lo ves?
1: Sí, sí, lo que ha dicho Eric. Ahora es el primer año. Tenemos ahora la dificultad de montar todo el coche, pero una vez tengamos esos, va a ser muchísimo más fácil plantearlo y todo. Y ya va a ser solo la inscripción y podemos, sí, sí, podemos mirarlo a ver algún otro año.
2: Bueno, oye, que la audiencia sepa que, vamos, yo cuando he visto vuestras redes y todo, que sois dos chavales normales, que, oye, que sois divertidos, que salís de fiesta, que no tenéis espíritu tampoco aquello, no sois Teresa de Calcuta, que tenéis iniciativas interesantes, solidarias, pero que sois chavales normales, que la gente se sienta un poquito también identificada con vosotros, ¿no?
0: Sí, sí, correcto. Muy normales, de hecho.
1: Pero si somos sí. Estudiantes, tenemos los mismos problemas que cualquier persona y ya de eso. Tenemos esta iniciativa y animamos a cualquier persona que le interese a que se lo mire.
0: Y que contacte con nosotros si lo ve oportuno o cree que le podemos convencer.
2: Bueno, este programa ha querido de alguna forma sumarse a esta iniciativa de Arnau Castilla y Eric Masià. Vamos a hacer un poquito este programa, es como es de misterio. Siempre nos gusta un poco aquí también meter en el programa algo de misterio, ¿no? ¿Cómo veis este 2022 para alguien tan jóvenes como vosotros, solidarios, buenos chavales que vais para adelante y queréis, os buscáis, os rompéis los cuernos y no os acomodáis en casa, ni os vais de por ahí de petarreo, sino que vais ahí, cogéis vuestro coche y os vais ahí a Marruecos con una iniciativa solidaria? ¿Cómo veis este año?
1: Bueno, lo vemos de momento bien. A ver si el COVID no nos toca mucho las pelotas, pero sí, sí, sí. Porque ya pasó la edición pasada, por el COVID se tuvo que anular y vamos a juntarla con esta. Pero de momento se enfoca bien el año.
2: Bueno, ¿y tú, Eric?
0: Yo lo mismo que dices. Nosotros lo hemos estado viendo sobre todo yendo a buscar sponsors, ¿no? Que muchos de ellos ya te comentan que con el COVID está complicado y demás. Entonces, Nada, yo creo que con perseverancia podemos llegar al objetivo. Yo creo que lo veo más optimista.
2: Bueno.
0: Espero que podamos llegar sin problema.
2: Perfecto. Oye, pues nada, agradeceros que hayáis pasado por aquí, por Tondi, por Radio 4G, The Next y otras emisoras que nos emiten, para hablar de vuestra maravillosa iniciativa, esta aventura. Y yo ya os emplazo, y como mínimo sí que queremos compartir los enlaces que nos vayáis pasando, esa especie de vídeo diario que vais a hacer también, ¿no? De stories, no supongo, para Instagram, sí. Y esto que vais a hacer, y lo vamos a ir compartiendo con nuestra audiencia, y nos vamos a quitar el ojo, porque vamos, porque yo te digo, yo me quedaré un poco intranquilo, ¿eh? porque de verdad, sí, porque dos chavales por ahí perdidos por Marruecos con un coche de más de 25 años y sin GPS, bueno, oye, enhorabuena, vaya cojones que tenéis, pero bueno.
0: Bueno, claro, os lo agradecemos mucho. Bueno, queremos aprovechar también para agradecer a los sponsors que hasta ahora nos han estado apoyando muchísimo, a nuestro mecánico de Folgado aquí en Santa María Palauturdera, que nos está echando una mano brutal, él y su padre con el coche, a Nidec, que son los principales promotores del proyecto, y a los consultores Ledesma de Terrassa, que también están ahí echando mano con todo esto. Así que, bueno, muchas gracias a todos y también a vosotros, al programa, por poder compartir esto. Y nada, muchísimas gracias.
2: Bueno, pues muchas gracias a vosotros. Arnau, también, perrona.
1: Muchísimas gracias, Carlos. Nada, solo quería decir eso. Agradeceros que nos tengáis aquí esta noche. Y esto, muchísimas gracias.
2: Bueno, pues muchas gracias a vosotros. Mucha suerte y vamos a rezar, vamos a poner una velita por ahí, algún santo para que os proteja. A la vuelta nos contáis. Venga, hasta la próxima.
0: Venga, muchas gracias.
1: Venga, hasta luego.

0: Bueno, amigos, pues después de semejante aventura que hemos hablado, que van a correr estos dos chavales de millennials, uno, o que nacieron en el 2000 como mínimo, ya sé que esto de millennial va por barrios, ¿no? Vamos a ver si nos lo explica alguien que, bueno, que es de mi generación. José el Inmortal, buenas noches.
1: Yo soy de casi cualquier generación, porque como soy inmortal, yo fui coetáneo de eso, pues de Viriato, de Claudio, de nada, es broma. Yo soy de la generación. De la generación de los millennials, de la generación que probablemente cobremos la pensión cuando yo te diga.
0: Oye, ¿cómo envidio a Eric Arnau? Porque estoy seguro que tú y yo a esa edad lo que bajaríamos a Marruecos era a pillar costo, ¿no?
1: Hostia, estabas tardando. Que igual ellos también, ¿me entiendes?
0: Bueno, eso ya se verá, no sé. Yo por ahora los veo muy, muy buenos chavales.
1: Nos dejó muy marcada la película aquella, Bajarse al Moro, que fue una película genial de aquella época.
0: Con Verónica Forqué, por cierto, pobrecita.
1: Efectivamente, sí. Pobrecita. Bueno, ¿sabes qué pasa? Que es que nos da envidia por lo... Pero no por hacer el viaje que podríamos hacer nosotros, sino por hacer ese viaje con 20 años. No es lo mismo hacer ese viaje con 20 años que hacerlo con 50 y tantos. Me parece maravillosa la iniciativa. Ojo, meterse en Marruecos siempre ha sido una aventura. Yo lo conozco un poco porque ya sabes que, bueno, yo estoy ahora mismo en Melilla, vivo en Melilla desde hace 16 años y he viajado por Melilla mucho, sobre todo en bicicleta. Fíjate que es curioso porque tampoco me he alejado mucho de la provincia de Nador. Pero Marruecos era complicado ya antes de la pandemia y ahora yo creo que es mucho más complicado. Encima, con el problema de que no sabes si en cualquier momento se va a cerrar la frontera, se van a cancelar vuelos de regreso a España. O sea, eso sí que es una aventura, ¿vale? Una aventura impresionante. También te digo una cosa, Marruecos es maravilloso. La gente de Marruecos, el 99% de la gente es acogedora, es encantadora. Todo lo que tú le pidas te lo dan. El problema es cuando te encuentras con algunos funcionarios del gobierno que lo que quieren es la rasca, pero bueno, tampoco piden demasiada rasca, se puede negociar. Y luego el problema es que vas a ir a viajar a una digamos, monarquía feudal o prácticamente feudal. Yo recuerdo una vez que me echaron de la playa de Alhucemas porque iba a ir el rey, al-Malik, a hacer, creo que era esquí acuático o algo así. Es decir, allí los derechos de las personas están muy por debajo de los derechos del rey. Mira, te voy a contar una curiosidad que no sé si te la he contado alguna vez. Cuando tú vas a abrir un negocio en Marruecos, entre el inspector de sanidad, el inspector, bla, bla, te llega el inspector de los ojos. ¿Qué se supone que es este hombre? Pues este hombre tiene que ir allí a ver que tú tengas una foto del rey presidiendo tu negocio y que tus ojos queden por debajo de los ojos del rey, para que te den la licencia. O sea, te hablo de ese tipo de monarquía. Por lo demás, un sitio maravilloso, unas playas espectaculares, una cordillera del Atlas con unas montañas maravillosas, el desierto, la gente es encantadora, la gastronomía, pero viajas un poco con el culo al aire. Yo recuerdo hace no muchos años que hubo un problema de unos espeleólogos que fueron allá a bajar unos barrancos y uno de ellos falleció y no hubo manera de rescatarlo. O sea, también bajas un poco, pues eso, a la aventura, ¿verdad? Que también es interesante.
0: Bueno, curiosísimo. Oye, no sé cómo se lo montará el que va a montar cornisas o algo así, ¿no? Porque la foto del rey igual la lleva puesta en un gorro para que esté por encima de él.
1: Pero en la sede de la empresa, el rey está por encima. Fíjate, hasta tal punto de que si tú vas al rastro a comprar, yo qué sé, aceitunas, en un palo clavado por encima de los ojos del vendedor de aceitunas, está la foto de Al-Malik Muhammad.
0: Bueno, oye, vamos a ver un poco. Después de esta bien intencionada, que son maravillosos, Eric Arnau, oye, tengo ganas de estar contigo, quitar un poquito de caña, oye, porque esta generación que lo han tenido todo por delante, el mundo ahí al alcance de un clic, joder, ya sé que han tenido mala suerte con estas crisis, pero tú y yo también tuvimos años jodidos y hemos ido adelante.
1: Joder, que sí tuvimos, las pasamos más estrechas que en vendimia. De todas maneras, esta generación a la que se dice que son unos ninis, unos malcriados, unos vagos, tal, eso no es verdad, primero. Primero, me da mucho por saco etiquetar a las personas. Es decir, el tema de que nosotros somos boomers, estos son millennials, los otros son de la generación X, supongo que será por las películas, no tengo ni idea. Nosotros somos de la generación S, las películas clasificadas S. Pero primero no es fácil identificar a esta generación. Se habla de, pues eso, de la generación... Fíjate, se habla de la generación de la generación silenciosa, la que vivió después de la guerra. Nosotros, de los boomers, o de la generación X, que vivió entre los años 70 y los 80, que nació, perdón. Y luego llegan los millennials, entre los 80 y mediados de los 90, más o menos. Pero claro, con un problema que es que si le pones fecha de inicio y de final, estás acotando demasiado las cosas. Es decir, estás intentando poner puertas al campo, y eso no se puede hacer. Es decir, los millennials serían los nacidos a partir de los 80, por ejemplo. ¿Por qué se caracterizan? Pues básicamente porque es una generación digital. Carlos, tú y yo nos acordamos cuando vimos por primera vez una cosa, un Spectrum, un ZX, un Commodore. Y flipamos.
0: No, qué coño. Yo cuando veía un teléfono inalámbrico ya pensaba que eso era vamos, Blade Runner.
1: Claro, cuando veías aquellos ejecutivos, ¿verdad? Te traje con aquellos trajes que lo pones ahora y dices, hostia, vas de carnaval a una fiesta. Pero que iban con una maleta que era la batería del móvil. Y se iban comiendo el mundo.
0: Y antes, y el de casa ese que podías cogerlo con una antena enorme y que te podías ir al váter y seguir hablando.
1: No, yo de esos, como yo soy pobre, yo tenía uno con un cable larguísimo, larguísimo que iba por toda la casa. Ojo con eso también, ¿eh? Somos la generación que no teníamos mando a distancia. Bueno, el mando a distancia eres tú, joder. Te decía tu padre, levántate y pon la 2. Porque es que no había más que la 1 y la 2. Ahora mismo hay de todo. Pero en aquella época, nuestra generación. Al final, esto va a quedar como muy carca, ya lo verás.
0: Y que no, pero que reconozca la audiencia, tú también, que cuántas veces hemos intentado con el palo de una escoba cambiar de canal.
1: El problema es que la televisión que yo tenía era una televisión que se conectaba, o sea, se cambiaba de canal poniendo el dedo sobre un determinado como sensor. Y si una mosca se apoyaba en ese sensor, se cambiaba el canal. Y ya pensabas tú, el fantasma de no sé qué. Bueno, ya sabes las cosas. Es muy divertido. De todas maneras, el tema de la conexión, nosotros empezamos a sentirlo cuando ya teníamos veintitantos años. O sea, la primera vez que vimos una página de internet, pues yo qué sé, el portal aquel. ¿Te acuerdas de Terra Laicos? Hostia, Terra Laicos. Aquello sí que era.
0: Hoy estamos en plan abuelo cebolleta, ¿eh?
1: Sí, encima sí. Te costaba una pasta porque no había conexión. Tarifas planas y tal. Tú ya cuando estabas para ver una teta de Emmanuel en la película Emmanuel Negra, por ejemplo, y te costaba de aquella 1000 pesetas. Y decías, hostia, ¿cómo sale la tía? Esto es más caro que las de verdad.
0: Pero yo estoy seguro que a todos los que están ahora, bueno, como Eric Arnau, ¿no? Que han nacido en el 2000, ¿no? Exactamente. Y fíjate que tienen el mismo cacharro que mide un palmo, tienen tantas. Televisión, Netflix, tal, les enseñas lo que era la llave de Canal Plus, que para ver una peli porno los viernes tenías que poner una llave de color blanca, a veces pirateado y todo.
1: Que siempre había algún hijo puta que iba al bar de abajo y el viernes por la tarde le robaba la llave y se la devolvía el lunes. Que yo no lo digo, que yo lo he hecho, es para un amigo, ¿eh? Pero bueno. De todas formas, todas estas cosas que las vemos con cierto cariño, con cierta nostalgia, ¿verdad? Yo no sé cuál era el humorista, creo que era Goyo Jiménez el que decía que nuestra generación se las veía negras para hacerse con material para pajas. O sea, ahora mismo tú pones en el móvil tetas y te salen 700 millones de páginas. Todas estas posibilidades, a ver, no nos vayamos también por lo de siempre. La posibilidad de tener en la palma de la mano toda la sabiduría del mundo, toda la comunicación del mundo. Coño, ¿cómo estará mi madre? Le mando un mensaje y te contesta en tiempo real. Eso sí que marca una diferencia entre nosotros y ellos. Aunque nosotros nos hayamos adaptado muy bien al tiempo y manejemos ordenadores y manejemos el smartphone perfectamente y tal, pero aún así ellos entienden lo que es eso desde el inicio de su vida. No tienen recuerdos analógicos y eso es importante para ellos. Por mucho de que a ellos les guste lo vintage y lo retro y la moda retro vuelva y se dejen las barbas como se las dejaban en el siglo XIX y tal, es igual. Esta generación es nativa digital, pero además es que socialmente son mucho más tolerantes que nosotros, son mucho más sociables que nosotros y a la vez son más indignables que nosotros. Es que es una cosa muy complicada, ¿verdad?
0: Claro, es que también tienen algo que quizás nosotros era imposible en aquella época, esa capacidad de reunirse, manifestarse a través de redes sociales, a través de todas esas aplicaciones que existen hoy en día, a partir del 2006-2007, que les daba esa especie de poder, pero tampoco ha valido para nada.
1: Bueno, a ver, no valió para nada. Eso está ahí y no podemos luchar contra ello. Lo que sí debemos es aprovecharnos de todo esto. Es decir, el hecho de poder enviar tu currículum vitae, por ejemplo, a una empresa que está en Barcelona sin necesidad de tener que ir allí, te pueden hacer una entrevista de trabajo por internet. O sea, es decir, esa posibilidad de reunirte, y más en tiempos de coronavirus, que hay que estar con un poquito de cuidado con el tema de las reuniones, esa es una posibilidad muy interesante. ¿Qué supone también? Pues, por ejemplo, esta generación de los millennials, coño, pues no van a bancos ni van a tiendas. Lo compran todo por internet, hacen todas sus operaciones bancarias por internet. Es el famoso fenómeno este de los hikikomori japoneses, ¿verdad? Que no salen de casa para nada, que se pegan todo el día jugando a videojuegos en la habitación, que están paliduchos y macilentos, demacrados. Eso ya es llevado al extremo, pero sí es verdad que tú en tu habitación, desde tu casa, ahora podrías, es el paraíso del agorafóbico, es decir, podrías no salir de casa para nada. Se pierde ese contacto humano y también se pierde el miedo al contacto humano. Es decir, tú eres capaz de insultar a un tío, tú eres capaz de insultar a Mike Tyson llamándole nenaza, con la seguridad de que Mike Tyson nunca se va a plantar en tu casa y partirte la cara. En nuestra época tú no podías hacer eso en la barra de un bar y llamarle nenaza, no sé, pues igual te partía la cara. Esa educación se ha perdido. La generación esta de ahora, la generación de los millennials, es una generación que es mucho menos educada que la nuestra. Y no te hablo solo porque a su profesor, que se llamaba Don José, le llamen Pepe, que eso también. ¿Tú te imaginas llamando a tu profesor, Don José, el cura de no sé qué, o el hermano de marista de no sé cuánto, o el profesor civil que se llamaba Don José y te ponías de pie cuando entrabas a clase? ¿Tú te imaginas llamándole Pepe? Ni de broma. Esa pérdida de valores también que no quiero quedar muy carca, pero esa pérdida de educación también es importante para esta generación. Ya no se emplea casi nunca el usted. Y es una cosa
0: que se ha perdido. No, y siempre estás buscando un poco la aprobación, ¿no? Hasta de tu propio grupo de amigos, ¿no? Porque tú antes, cuando quedabas para ir a cenar a una discoteca o lo que sea, tú veías cómo venían tus colegas y las pibas y todo en el momento que quedabas. Y ahora, pues, a través de Instagram y todo, ya sabes una hora antes cómo vas a ir vestido, cómo vas a ir peinado, y te digo, oye, estoy bien, me queda bien, no sé qué. O sea, ya es como que existe toda una especie como de consenso hasta para eso.
1: Claro, y tú quedas en el reloj de la plaza de no sé qué con una chica a las 10:30...
0: Con una rosa en el ojal. Eso es muy antiguo, lo siento.
1: Y a las 10:31 sí, sí. Ya le mandas un mensaje, ya estoy aquí. Hostia, Quillo, no tengas prisa, ya voy. O sea, en nuestra época tú quedabas con una chica a las 10:30 en el reloj de la plaza de no sé dónde, y si a menos cuarto, menos 10 no había venido, pues tú ya leías entre líneas, ¿me entiendes? Hostia, pues igual es que no le gusto. Es una cosa.
0: Ahora lo que haces es que te banea o te bloquea en Instagram.
1: Sí, y además yo estoy bloqueado en WhatsApp por algunas amigas a las que, entre comillas, no he hecho caso, o piensan que no he hecho caso, porque el problema es que les cuesta mucho preguntarte, oye, ¿no me haces caso o es que has cogido el coronavirus y estás intubado en la UCI, o que también puede ser? O sea, sencillamente todo tiene que ser ya, y las cosas no... Al mundo no se puede entrar ni con prisa ni con miedo. Hay que entrar con tranquilidad y con valentía. Y todo eso se ha perdido. Es el efecto de esta hiperconectividad, de esta posibilidad de saberlo todo en tiempo real. ¿Tú te acuerdas cuando, coño, cómo se llamaba el cantante de no sé qué? Y tú te ponías a pensar, y al final, entre todos lo sacabas. No, ahora vas a Wikipedia y lo sacas.
0: Esto lo hago yo mucho, mira, que me da mucha rabia cuando estoy aquí de cena con mis colegas, que casi cada día, pero que de repente estamos hablando de algo, o yo qué sé, una salsa de algo, y ¿cómo se llama? Y todos, venga, todos buscando por el Google. Digo, tío, no, déjame pensar, déjame ejercitar la memoria, porque a este paso, macho, yo no sé si esta generación en 20 años tendrá Alzheimer con 40 ya, porque no han ejercitado la memoria.
1: Tú fíjate que se aborrece todo lo que sea la educación memorística, es decir, no te estudias los reyes godos como los estudiamos nosotros, ni los ríos de Europa y tal, pero resulta que la gente alucina. Por ejemplo, mi hija pequeña, que está estudiando ahora, bueno, está en primero de la ESO, el otro día tuvo un examen de geografía y estudiamos juntos la geografía europea y tal, y decía, papá, ¿cómo te lo puedes saber todo? Digo, coño, porque yo lo he estudiado todo de memoria y eso te queda en la cabeza para siempre. Pero no solo esos conocimientos, sino las estrategias para acordarte de eso, que es importante. Ya sé que todo está en YouTube, perdón, en Wikipedia, ya lo sé. Pero también es interesante no tener que estar todo el día preguntando a Wikipedia las cosas. Vivir por nosotros mismos. Es decir, en la forma de... Carlos, tú y yo nos hemos pelado el culo en una biblioteca buscando información sobre determinada cosa. Ibas a la biblioteca, pedías el libro, lo leías, buscabas información, sacabas tal. Ahora todo eso se hace, pues voy a ver un vídeo de YouTube o voy a ver una presentación, un PowerPoint de no sé qué. Todo mucho más inmediato. El problema es que lo divertido de la búsqueda de datos estaba en la misma búsqueda, no en conseguirlos. Porque mientras tú buscabas esos datos, conocías otros datos por el camino que también eran interesantes. Todo eso se ha perdido. Yo muchas veces digo que no sabemos lo que tenemos al tener en la palma de la mano, en esa pantalla, tener todo el conocimiento del mundo. Sí, también eso es un problema, Carlos, porque a veces ese conocimiento te lleva a tomar lejía, como dice tu amigo Pamiés, o a pensar que la tierra es plana, como dice el jugador este baloncesto, o cosas de esas. También hay que saber, digamos, discernir un poco entre la realidad y la ficción. algo muy difícil en la época de las fake news, porque ahora ya no sabes si una cosa es fake, si es new, si es fake new o si es una new fake. Es complicado.
0: Bueno, es obvio y vamos, magistral tu exposición. Obvio que los tiempos han cambiado. Fíjate, antes cuando tenías unas citas ciegas y quedabas en alguna plaza y veías de repente que llegaba alguien y te miraba y se hacía la sueca y se giraba y se iba. Eso era como el doble check azul del WhatsApp, pero vamos, pero en real. Como que te ha hecho un visto y se ha ido.
1: Eso, y no nos ha quedado trauma, ¿me entiendes? O sea,
0: no, ahora, no pasa único, nada. No, yo te nervas, oye, que me has hecho un visto, me has hecho un visto y me has contestado. Claro. El check azul.
1: Claro. El único trauma que te puede quedar a nuestra generación, digamos, es el trauma de no insistir. Es decir, mira, yo, muchacha, yo te requiebro a ti, te... Joder, requiebro, qué palabra. Te intento tal y me dices que no y yo ya lo entiendo. O sea, no insisto. Y luego te echa la bronca. ¿Por qué no insististe, coño? Pues por no molestar.

0: muchos de ellos trabajan en la economía sumergida porque es lo que les da dinero, porque los empresarios son así de cabrones. Es decir, si puedo contratar a un tío y no pagar impuestos, pues lo contrato. Y como al final la multa que me puedan caer ya la solucionaré como sea, pues venga, tiramos para adelante. Yo soy de la generación que trabajaba a 500 pesetas la hora. ¿Vale? 500 pesetas la hora son 3 euros, que es una mierda ahora y era una mierda entonces. Pero bueno. El caso es que esta gente están hiper, hiper preparados en cuanto a estudios, porque son todos, claro, la universidad nunca ha sido tan accesible como ahora, y si me apuras, nunca ha sido tan innecesaria. ¿Tú te acuerdas? En nuestra generación, volvemos otra vez, el tema de la FP y la universidad. Es decir, la FP era para tontos. Si tú eras un buen estudiante, ibas a la universidad, porque entonces había pocos universitarios. El problema es que los de FP aprendían una profesión y ahora mismo todos tienen trabajo y pasta. Muchos licenciados en Derecho, tal, pues están trabajando de encargados en el Domino's o en Burger King o algo así. Es decir, ¿cómo le explicas a un chaval que se pegue 5, 6, 7 años estudiando en la universidad y pagando unas matrículas para luego acabar preguntando si quieres ketchup y mostaza? Ese es complicado. Y el tema del no trabajar, bueno, sí, nosotros tuvimos una época de crisis, pero es que la crisis que hay ahora es impresionante. Ya no te hablo también del tema del coronavirus, sino la crisis económica que empezó en España hace 8 o 10 años. Esta gente ha quedado marcada de por vida. Yo tengo un hijo de 22 años que está trabajando de socorrista, él tiene suerte, pero él ha decidido que no va a ir a la universidad hasta que no sepa exactamente lo que quiere estudiar y para qué lo quiere estudiar. Esa postura es muy inteligente y muy consecuente. Pero no es la postura de la generación en general. La generación se pega 6, 7 años, 8 años estudiando a costa del dinero de los padres, se hace un año de Erasmus en no sé dónde, tal, y al final acaba la carrera y ¿ahora qué hago? Bueno, pues hazte un máster, más pasta todavía. Y te encuentras con 30 años sin trabajo, sin futuro, pero sin motivación, viviendo en casa de tus padres, que además, bueno, pues te aguantan porque eres su hijo y te quieren, pero hay que aguantar un tío de 30 años viviendo en tu casa, ¿sabes? O sea, no es fácil. Entonces, yo romper un poquito la lanza por esta generación de emprendedores y de gente muy preparada, pero que les ha llegado todo de frente. Y que el problema es que no sé si serán capaces, no sé si será una especie de generación perdida, porque después viene la generación siguiente, que ya no sé cuál será, será la generación Z o la Omicron o la generación que sea, y les va a pasar por encima, ¿eh?
1: Bueno, será la generación Tondi, no te quepa duda. Claro. Y, oye, José, otra cosa positiva, que quizás sí que es verdad que bueno, que no todo va a ser malo, joder, que hoy en día, pues cualquier persona, todos, los millennials y los boomers y todos, tenemos acceso a nuestras estrellas adoradas y vamos, a la gente que admiramos a través de Twitter, Instagram, podemos enviarle un mensaje directamente, ¿sabes? Yo no me imagino, ¿tú te imaginas en los 80, por ejemplo, que hubiese tenido Instagram Torre Bruno?
0: Joder, se te puede ocurrir otro.
1: Puedes decir
0: Sabrina Salerno, tienes que decir Torre Bruno.
1: Bueno, pues yo no, José. O Sabrina lo hubiese
0: petado. A ver, Carlos, cada uno lo que le guste, ¿me entiendes? Si te gusta Torre Bruno
1: también, ¿y por qué no? Oye, yo era fan cuando era pequeño, oye, no te rías.
0: Bueno, no, hombre, sí, me imagino que sería maravilloso poder tener esa cercanía a las estrellas, pero el problema es que si yo hubiera charlado amigablemente con Michael Jordan, por ejemplo, me hubiera dado cuenta de que Michael Jordan es un gilipollas, por poner un ejemplo, porque me ha pasado con gente que admiraba de programas de radio, pues gente que a la que he seguido durante mucho tiempo en podcast, en programas de radio, y luego he charlado con ellos por Facebook y me he dado cuenta de que no son lo que yo pensaba. Es decir, perderíamos ese miedo al mito y probablemente perderíamos ese propio mito. Eso es algo que no... Yo creo que los mitos tienen que estar por encima de todo. Tú no puedes imaginar, no sé, a Michael Jackson, por ejemplo, en el baño. Que sí, que iba al baño, pero no te lo puedes imaginar, porque pierde el glamour este del mito, ¿entiendes? Yo en ese sentido no creas tú que... Yo no mando nunca ningún mensaje a ninguna persona conocida, no intento comunicarme con... ni soy fan de nadie, no, yo para eso pienso que todos los hombres y todas las mujeres somos iguales, iba a decir ante la ley, pero bueno, eso no es verdad, pero bueno, somos todos iguales, y caga el rey, caga el papa, y todo lo que tú quieras.
1: Totalmente. Qué tiempos aquellos que con un R12 con Rosendo ahí, escuchando Rosendo en el... Sí, sí.
0: Eso forjaba el carácter, ¿verdad? Escuchar y hacer un león venidor en un 127 con tu padre fumando Ducados, tú sin cinturones, por supuesto, ni reposabilidad.
1: Oye, pero ojo, un respeto al 127 porque tenía System Port.
0: Sería el tuyo, el de mi padre no tenía nada. El de mi padre era una mierda.
1: System Port, ya lo tenía.
0: Un piano.
1: Que eso era como una especie de que no puedo, ¿no? Era, madre mía, qué ridículo era aquello. Decir, fíjate que tengo una mierda de coche, pero con eso sí, con System Port.
0: Pero ojo,

0: la ilusión que nos hacía tener ese coche. O sea, es que éramos pues los primeros del barrio que igual teníamos un modelo moderno. ¿Te acuerdas cuando salía en el 1-2-3 este maravilloso coche y te endiñaban un Seat Fura, un Ritmo, y decías, hostia, qué cochazo? Joder.
1: Y el apartamento en Torrevieja, Alicante, fíjate.
0: Que no se vendieron apartamentos en Torrevieja más que para el 1-2-3. Todos los que viven allí.
1: Exacto. Todos. Todos en Torrevieja.
0: Por eso.
1: Sí, sí. Bueno, oye, vamos a dejarlo ya que me está aquí y ya me siento un carcamal. Joder, que este programa es lo más moderno que se escucha en la radio ahora mismo. Oye.
0: Claro, la gente dirá, joder, estos tíos están mal. Bueno, pues sí, estamos mal. Piensa que a nosotros nos destetaban con quina San Clemente. Es decir, con 4 o 5 años nos daban de beber vino quinado porque era un reconstituyente. Así nos han quedado las neuronas nuestras estropeadas por todos los lados.
1: Sí, sí, ya te digo yo. Yo me acuerdo. Yo nunca he fumado porque yo creo que me tengo el trauma de mi padre, que ya de para mañana me levantaba oliendo al Montecristo, que se empezaba a fumar. Por la, ya de, vamos, eso ya te marca, ¿eh?
0: Joder, te marca y te ahuma, por Dios. De todas maneras, yo fumé con 12, 13 años, pues para ser el machote del barrio y tal, hasta que me di cuenta de que aquello no tenía ninguna lógica y lo dejé. Yo me alegro mucho de que la gente no pueda fumar ahora en los bares y eso. Lo que pasa es que el problema es que te has dado cuenta de que desde que no se fuma, hostia, la gente también sería interesante que se lavara el sobaco, porque antes olía a tabaco, pero ahora huele a humanidad. Yo no sé qué será
1: peor. No, lo mío, mira, es que soy muy bruto. Yo cuando me da por algo me pongo ciego, ¿eh? O sea que tengo la suerte de que mi olfato es más inteligente que mi cerebro, ¿no? Entonces, como no me gusta el olor a tabaco, pues nunca he fumado.
0: Y además te has ahorrado una pasta. Dice, bueno, pues si no hubieras fumado, te habrías comprado un Lamborghini. ¿Dónde está tu Lamborghini? Coño, pues ahí en la puerta, no lo ves. Ah, vale, perdona.
1: Bueno, pues José, hoy un programa que hemos querido hacer así, bueno, es un poco más rollo social, ¿no? Y hablar de esta generación y un poquito menos de misterio, pero que yo creo que a la par interesante. Y te agradezco mucho que hayas pasado por aquí, José, el inmortal, el boomer, el... No sé si eres millennial, yo soy el millennial, premillennial, yo soy presemillennial. Y bueno, no sé cómo te calificas tú.
0: Lo que no somos seguros es la generación silenciosa, eso te lo puedo asegurar.
1: Venga, muchas gracias y buenas noches.
0: Un abrazo, Carlos.

0: El diván de Leandro Quiroz. Bueno, amigos, pues continuamos con el programa de esta noche, dedicado pues a una generación que nació para comerse el mundo y ahora vamos a ver qué se han acabado comiendo. Eso nos lo va a tener que explicar un poquito nuestro psicólogo de cabecera, don Leandro Quiroz. Buenas noches.
1: Buenas noches, Carlos.
0: Bueno, oye, tú eres casi millennial, ¿no?
1: Bueno, no sé, a ver, yo sé que se confunde mucho, ¿no?, el término millennial. Yo sé que es gente joven en general. Suelen ser personas nacidas de los 90, incluso del 81, pero de los 90 sobre todo hacia arriba. A ver, sobre todo los del 2000, ¿no?, de la gente como ya de los 20 entrados ahora hace poco.
0: Bueno, pues yo, a ver, yo soy casi millennial, o sea, casi premillennial, ¿no? Se puede decir, ¿no?
1: No, tú eres un boomer ya.
0: Un boomer, sí, como los chicles, qué bien. Me encanta, siempre he querido ser un boomer yo. Me gustaba el de fresa. Oye, pero bueno, vamos a ver, es un clásico que yo no sé tú, con tantas consultas que tienes, ¿a ti te suelen ir millennials a tu consulta?
1: A ver, quizás los millennials no tienen tanto poder adquisitivo, como es obvio, porque son muy jóvenes. Algunos pues sí, pero no llegan tanto, ¿eh? Si es que los padres pagan, o si llegan, lo hacen cada 3 semanas y tal. Entonces tampoco es que puedan recibir una atención como a mí también me gustaría, ¿no? Pero es verdad que sí, tienen muchos problemas, ¿eh? Tienen muchos problemas, además muy modernos, podría decir.
0: Bueno, oye, pues a ver, Leandro Quiroz, pregunta sencilla y fácil. ¿Para ti qué son los millennials?
1: Los millennials, bueno, en general gente nacida, como te dije, ¿no?, a partir de los 80 y finales de los 80 o inicios de los 90, y que sobre todo es una generación que ha sido muy, muy influenciada por aspectos como la globalización, la revolución digital y, bueno, algunas crisis económicas que hemos tenido, como la más importante, la del 2008, ¿no? Entonces, todas estas cosas han moldeado un poco esta generación.
0: Bueno, oye, cierto es que los millennials, como hemos estado hablando, bueno, a ver, que conste que ya te digo, insisto, que hoy hemos querido traer un ejemplo positivo, sí, como los de Eric Arnau, ¿eh? Pero, a ver, para ti, ¿qué características tienen, ¿no?, en su actitud, en pensar, en los sentimientos, en los ideales? ¿Han variado mucho en la nueva generación, o sea, o los boomers, por ejemplo?
1: Sí, a ver, hay unas diferencias, ¿no? Yo creo que las características más actuales, eso depende también de la edad, porque como ya todos sabemos, ¿no?, una persona en 10 años pues cambia bastante, la verdad, ¿no? Puede hacerlo. Entonces, si hablas de gente que está llegando a los 30, pues quizás tiene algunos toques más antiguos, ¿no?, más vintage. Pero gente que tiene 20, ¿no?, que ha nacido en el 2000 sobre todo, yo las catalogaría un poco así como que tienen puño de hierro y mandíbula de cristal. Estamos como en una época de gente que se ofende muy fácilmente. ¿Vale? Se ofenden muy fácilmente. Las decisiones vitales también, como formar un hogar y todo esto, como que ya no es tan importante. Que para mi gusto es una lástima, ¿eh?, que yo soy muy defensor de estas cosas, pero bueno.
0: Oye, quizás también el acceso a, pues bueno, a las nuevas tecnologías, ¿no?, y redes,
1: sí,
0: sociales.
1: Sí, sí.
0: Les hicieron un poco como, de una forma, pensar que ahora todo el mundo, todo el planeta estaría al alcance de un clic de su mano, ¿no? Y todo esto, súper poderoso, sí, ¿no? Y se han encontrado con otra realidad, ¿no?
1: Sí, mira, esa es una generación que está hiperconectada, ¿no? Hacen un uso muy, muy, muy intenso de las redes sociales y de todo lo que es nuevas tecnologías. Y esto, pues, como tú dices, hace que tengan una preferencia por la inmediatez, que es como muy intensa, ¿no? La comodidad también, ¿no?, que es justamente esto de acceder a toda la información rápidamente, comprar productos. Mira, está Amazon, están muchas tiendas virtuales ahora. comunicarse también desde cualquier lugar, mira, desde cualquier momento. Yo las sesiones las hago online ahora, el 90 y tantos% online. Ya nadie quiere venir. Y mira, boomers y millennials, ya no quiere venir nadie. Es muy cómodo ahora todo esto. Y bueno, en general es esto, que premian mucho la rapidez, la eficiencia, lo simple también, ¿no? Que se pueden hacer las cosas.
0: Bueno, oye, y a nivel laboral, ¿no? Vamos a ver, ¿cómo? Claro, porque supongo que un millennial, ¿qué valora más? Porque fíjate que hay, pero están llamando a gritos muchos oficios que casi están perdidos, ¿no? Como electricista, fontanero, cosas así, ¿no? O sea, un millennial dice, eso no es para mí, yo quiero ser influencer, quiero ser algo que tenga relación con la tecnología. ¿Qué valoran más los millennials en el trabajo?
1: Vale, antiguamente, ya sabes, era conseguir títulos, tener un trabajo estable, la gente se jubila todavía, aún los que están por jubilarse a lo mejor llevan 20 años o 30 años en el mismo trabajo, ahora ya no es así. La gente o los millennials ahora ya cambian mucho de trabajo, de hecho, hay una tendencia quizás marcada, aunque a veces no todos pueden, pero si pudiesen, hay una tendencia como a ser emprendedores. Hay ideas más frescas. Y yo creo que esto es muy importante porque las empresas ahora, creo que hoy en día, no terminan a veces, bueno, empresas que no son tecnológicas ni muy modernas, no terminan de captar esta esencia, ¿no? Yo creo que los millennials valoran mucho la flexibilidad, el trabajo desde casa, como yo, por ejemplo, que lo valoro mucho. Y no este reconocimiento que ha habido durante años, ¿no? Que el empleado del año, ¿sabes? Sino que es más por las funciones que realizan, esto que llamamos realización, por sentirse útiles para la sociedad. El sueldo, pues bueno, como no tengan mucha necesidad, a veces incluso pasa a un segundo plano. Ahora toma mucha relevancia el ocio, las relaciones sociales, muchísimo más que antes.
0: Oye, yo luego profundizaré con mi querido Carlos Zorrillo, profundizaré el tema pues, sexual, ¿no? Pero a ver, a nivel afectivo, vamos a ver, los millennials, a nivel afectivo, claro, estamos hablando de una generación que bien es sabido que tienen acceso pues bueno, a aplicaciones como WhatsApp, Telegram, Skype, Zoom, lo que sea, ¿no? Y que se echan muy para arriba, ¿no? Así cuando hay una pantalla detrás, ¿no? Pero luego en persona son como muy muy muy muy muy modositos, ¿no? Es como que han perdido el contacto humano, casi, ¿no? Entonces, incluso hasta sexualmente hablando, hasta a nivel afectivo, ¿no? A nivel amistad, ¿no? Que es más fácil hoy en día hacer una Skype que no, pues coger el coche, desplazarte, pagar una cena o lo que sea. O sea, ¿cómo lo llevan según tú
1: Pues
0: esto?
1: mira, te doy un ejemplo así y ahora te comento también esto. Justo ahora estaba con una amiga hace poco y nos estaba escribiendo otra amiga que nos decía, oigan, ¿y si hacemos una videollamada para jugar a algo, algún juego así? Digo, todo es online. Luego estaba también el compañero de mi amiga, que vive con un compañero de piso, que había quedado con su primo para ver una serie, pero online. Los dos desde su casa por videollamada y la van comentando.
0: Ah, bueno.
1: Es muy curioso, ¿eh? Como te digo, es muy cómodo. Pero bueno, a nivel es verdad que se está perdiendo un poco, ¿no? Este vínculo más presencial, como que es la época de los avatares, ¿no? Como que te escondes detrás de la pantalla. La gente ya no sale a protestar, creo por eso tampoco. Ahora todos se quejan por las redes. Y ese es el problema, quizás, de las nuevas tecnologías hoy en día que afecta a los jóvenes. Que bueno, digamos que ya no se relacionan tanto cara a cara y se relacionan mucho mostrando como la mejor versión de sí mismos, pero detrás de una pantalla, ¿no? Y esto es un problema porque quizás se ha convertido también como una herramienta de gestión emocional y esto, pues obviamente merma el aprendizaje natural y lo que se tiene que aprender en principio para poder gestionar las emociones y no refugiarse en redes sociales, en juegos, incluso también en internet y tal, para gestionar emociones difíciles o no saber cómo relacionarse.
0: Bueno, Yo a veces también echo de menos, quizás, qué lástima, ¿no? Ya que todo es tan virtual, qué pena que no tuviésemos a una alcaldesa, ¿no? Ada Colau también fuese virtual, ¿no? Pero bueno.
1: Ojalá, pero oh, mira, podríamos decir que vive en la nube igual,
0: Sí.
1: literalmente.
0: Entre algodones.
1: Además quiere ser omnipotente.
0: Bueno, oye, estamos teniendo ya te digo, una sección muy seria. Me gusta mucho, Leandro, esto. Oye, y ya no sé, vamos a ir cerrando. ¿Cuáles son los problemas más habituales, según un psicólogo, de los millennials?
1: Bueno, está esto que te dije, ¿no? Como la gestión emocional, ahora la gente se esconde tras las pantallas y la gestión emocional, pues, se está yendo un poco al garete. Yo creo que también existe la hiperconexión esta, ¿no? Que estamos hablando, que están muy conectados a la red y tal, y hace que aparezcan enfermedades, digamos, denominadas como de millennials, ¿no? En Japón, por ejemplo, hay un fenómeno que, si no me equivoco, se llama hikikomoris, que es como un aislamiento social intenso. Es un cuadro psicológico así como nuevo, que es grave porque el chico o la chica en cuestión o el chique se encierra en su habitación y no sale de ahí en 2 años, 3 años, y cursa con muchos síntomas, ¿eh? Adicción a internet porque tienen una pantalla ahí, se relacionan, no los pueden sacar porque les da un brote psicótico, por ejemplo, o alguna crisis muy fuerte. Y eso es algo que se está extendiendo, ¿eh? Está saliendo de Japón, que es donde se observó más, y ya existe en España también, solamente que aún no hay cómo denominarlo, ¿no? Bueno, y en general también la adicción a internet, ¿vale? El mal uso, sobre todo el mal uso indebido de las redes. La educación parental también, que sobreprotege, refuerza en exceso, ¿no? Y a nivel social, pues, todo esto no se fomenta el valor del esfuerzo en general. Bueno, hay cosas buenas también. Parece que hablamos de
0: Bueno,
1: lo
0: oye,
1: malo.
0: pues, bueno, por favor, ya te dejo, si quieres, ya para cerrar, te dejo también que digas cosas buenas también, evidentemente que las tiene. La prueba está los invitados de esta noche, Eric Arnau, ni más ni menos.
1: Sí.
0: Cuéntanos.
1: Bueno, como te digo, son muy creativos, más emprendedores, valoran más cuestiones de la vida, ¿no? Más global. Una mentalidad más abierta, que de hecho si no necesito un punto de criticismo, porque si no es muy moldeable, muy manipulable, ¿no? De lo abierta que es la mente. Y también quizás las relaciones con los padres cambian, ¿no? Ahora ya, no sé, ya no ven películas de Disney, ven programas de drag queen con los padres y cosas, ¿no? O sea, entonces ya creo que las relaciones van cambiando y en general es esto, ¿eh? Yo no sé si esto es progreso en general, pero una mentalidad más abierta, pues, de toda la vida. Creo que ha sido un rasgo positivo,
0: Bueno, oye, mira, le voy a hacer también esta pregunta a Laura, a ver qué opina ella, pero también te la hago a ti, evidentemente. Claro, hablamos de una generación pues un poco medio rota entre pues el difícil acceso laboral que hay, las dos, bueno, la pandemia, las crisis y crisis y crisis y tal y que cual. ¿Tú crees que si un millennial con tanto problema llega de aquí 20 años a ser presidente del gobierno, tendrá en cuenta todo esto o le dirá, me la suda, a mí lo que me importa es ahora, bueno, disfrutar del poder que tengo, o va a corregir esos errores?
1: Bueno, es una generación muy con ganas de reformar, ¿no? Con ganas de reformar, es verdad que hay mucha frustración, ¿vale? Porque el estilo de vida, ¿no? De más simple, más rápido y tal, a veces pues hay leyes, hay trabas, ¿no? Sociales, normas sociales. Yo creo que en la medida de lo posible sí quitarían mucho, ¿no? De cosas inservibles que no sirven, pero al mismo tiempo creo que generarían también muchas leyes que no serían un poco infumables, sobre todo para generaciones posteriores, ¿eh? Y en general, pues el trabajo, ya te digo, valoran más otras cosas ahora, ¿eh? Yo creo que en lugar de, es una suposición, ¿eh? Yo creo que quizás en lugar de fomentar, ¿no? Que se abran más empresas y tal, estarían más con el rollo de que se genere un buen clima emocional en la empresa, que hayan reuniones emocionales, ¿sabes? Y toda esta forma como de más de trato, ¿no?
0: Bueno, pues oye, aconsejamos, si algún millennial nos está escuchando, que en vez del próximo videojuego que se compre, que invierta ese dinero pues en una sesión tuya. Me parece a mí más interesante y más útil. Por favor, dinos cómo...
1: Pues sí. Mira, ahora que dan el bono cultural y además estos días que se habla tanto de la salud mental ya desde que pasó la pandemia, ¿no? Yo creo que en lugar de un bono cultural deberían dar un bono para salud mental. Porque lo de la salud mental pública no lo van a arreglar tan rápidamente. Así que yo creo que con 4 sesiones muchas personas que necesitan ser escuchadas ahora mismo estarían fantásticas.
0: Bueno, yo creo que mira, que hacemos la pareja perfecta tú y yo, porque tú les sanas la cabeza y luego escuchan Tondi, que les animo yo y se vuelven locos, ¿no? O sea, con lo cual es como un bucle, ¿no? O sea, que tenemos negocio para rato los dos.
1: Me he acordado de un ex, que te comportaba como millennial, pero era boomer.
0: Bueno, pues nada, Leandro Quiroz, por favor, dinos otra vez tus puntos de contacto.
1: En mi web, leandroquiroz.com. En Instagram como Leandro Quiroz psicólogo y en Facebook también.
0: Bueno, pues una noche más, te damos las gracias, Leandro Quiroz, y te esperamos la próxima semana. Buenas noches.
1: Buenas noches, gracias.

0: Bueno, amigos, pues continuamos en este programa y vamos a saludar, como es de costumbre, aquí a nuestra querida colaboradora Laura Vivancos. Buenas noches.
1: Hola, buenas noches, Carlos.
0: Bueno, oye, Laura, para empezar, ¿tu generación tiene algún nombre?
1: Ah, bueno, yo creo que entro dentro de la categoría millennial por haber nacido en los 80, ¿me equivoco?
0: No, creo que sí, creo que está la cosa más o menos catalogada por ahí. Lo que pasa es que, claro, esto va por barrios, ¿no? O sea, que bueno, están los boomers, la Z, la Y y la millennial, pero bueno, es todo un poco lío, ¿verdad que sí?
1: Es que tampoco lo tengo claro, pero yo diría que a partir de los nacidos en los años 80 ya entran en la categoría de millennial, así que sospecho que puede que yo sea millennial.
0: Bueno, yo soy premillennial, pero bueno. Bueno, Laura Vivancos, bueno, es un tema un poco, a ver, quizás no abraza demasiado, que estamos aquí habituados en Tondi, pero a veces también hacemos programas que son más corte social, histórico, etcétera, ¿no? Y esto de los millennials es lo que estamos hablando pues con todos, ¿no? Que yo poco para contrastar toda el tema que estamos hablando, ¿no? Y que estamos dejando a esta generación, pues que no ha tenido oportunidades, etcétera. Por eso he traído a Eric Arnao, ¿no? Como ejemplo de superación y de, bueno, pues de emprender, ¿no? El tema de activismo social, etcétera. Tú, por ejemplo, bueno, ¿cómo crees? ¿Qué consecuencia tienes? ¿Crees que tenga esta generación millennial?
1: Bueno, las consecuencias, pues, son varias y yo las relaciono, como no, con lo que dices, con la falta de oportunidades y con la situación económica gravísima con la que se encuentra, ¿no?, esta generación, porque estamos hablando de un contexto de una crisis económica muy grave, que además se le ha unido otra crisis, tanto sanitaria como económica, que ha sido la pandemia, que ha destruido muchas empresas y que ha generado un miedo y un malestar enorme en muchos sentidos, no solamente el económico y el sanitario. Y bueno, te puedes imaginar lo que es mucha dificultad para conseguir un trabajo, porque hay pocos empleos, hay mucho paro, hay unos requisitos imposibles en muchas ofertas de trabajo. A veces, por prejuicios absurdos, te pueden dejar sin tu oportunidad, como tener tatuajes o piercings, porque parece mentira, pero todavía hay empresas que no aceptan eso. Y luego, además, imagínate, cuando se tiene trabajo tampoco se soluciona la situación, porque se recibe un sueldo increíblemente bajo cuando todo es cada vez más caro. Te vas a encontrar con gente que, aunque tenga trabajo, no puede tener casa o que incluso está pasando hambre. Y además, ese trabajo la mayor parte de las veces es temporal. Imagínate, en los 3 meses que dura, haces lo que puedes, pero luego te ves en la calle otra vez en el paro, otra vez con la dificultad de encontrar trabajo. Entonces no se puede hacer planes de futuro, porque el millennial no sabe nunca si tendrá trabajo o no va a tenerlo, de qué va a ser, en qué horarios, cuánto va a cobrar, cuánto va a durar ese trabajo. Eso genera una inestabilidad absoluta, quema muchísimo. Y claro, ¿cómo vas a poder pagar un alquiler con lo altos que están y lo poco que se gana? Y además, el alquiler tienes que pagarlo siempre, no solamente los 3 meses que te dura el trabajo. Aquí también entra el tema de la dificultad de acceder a una vivienda. ¿Y esto qué consecuencias tiene? Pues te puedes imaginar, gente que vive con los padres muchísimos años o en pisos en mal estado con muchos desconocidos, o que solo puede aspirar a pasar toda la vida en una pequeña habitación sin espacio y sin poder tener nada mejor. Siempre con el pie fuera, ¿no? Porque nunca se sabe cuando se acaba el contrato, nunca sabes cuándo vas a volver a encontrar trabajo. Por esto también hay muchas situaciones de gente, pues, que en el peor de los casos se encuentra en la indigencia, o también sabemos que en muchas situaciones el problema se resuelve emigrando. Así que te puedes imaginar el desastre que es, y no solamente esto, sino que es muy difícil tener una buena carrera profesional, porque ¿qué proyecto vas a desarrollar? ¿En qué empresa vas a ir subiendo? ¿Qué va a pasar si, por muy bueno que seas en algo, no vas a tener ninguna oportunidad? ¿Qué va a pasar si, por mucho que te esfuerces y muy bien que hagas tu trabajo, a los 3 meses vas a estar en la calle igualmente? Es una situación lamentable y que, por desgracia, está muy extendida.
0: Bueno, claro, es que todo esto que dices es brutal, ¿no? Y tan real, pues, como la vida misma, ¿no? Pues como lo que estamos viviendo ahora. Pero no sé qué decirte. A ver, quizás también hubo como una especie de... vamos a ver cómo decirlo. De exceso de confianza, ¿no? Cuando surgió las redes sociales, internet y todo esto, pensándose que su generación no iba a pasar lo que la pasada, como la anterior, que iba a ser todo mucho más fácil, el mundo está globalizado, el poder de reunirse a través de las redes sociales, etcétera. Y claro, yo con el tiempo se han dado cuenta que esto pues tampoco es tan fácil, como de repente que no ha sido la panacea, ¿no? Para que el nuevo resurgir, ¿no? Del nuevo milenio, ¿no? Y todo esto, ¿no? Los nuevos seres, ¿no? De los 2000 fuesen, bueno, pues tan pletóricos, ¿no? Y abiertos a todo, ¿no? Quizás se han dado un poco cuenta de que, bueno, pues sí, para algunos sí, internet es una herramienta brutal, pero para otros no.
1: Bueno, ¿sabes qué pasa? Que todo lo que es el avance tecnológico no deja de ser un avance, pero no lo es todo. Entonces, por muchas redes sociales que haya, por mucho que te permita conectarte con los demás o mostrar tu trabajo, si hablamos ya en un término así más profesional, tampoco te facilita tanto si estamos en un contexto social en que todo está tan estropeado. Porque yo creo que es mucho mejor tener una estabilidad laboral que no que tener un montón de redes sociales, ¿sabes? Entonces, claro, es verdad que para algunas personas las redes sociales suponen, sí, unas facilidades, una posibilidad de mostrarse, hacer contactos, todo esto es muy importante, y para algunas personas las redes sociales, pues, es su trabajo, ¿no? Para algunas personas es una herramienta excelente, pero no lo es todo, y entonces siempre se ha relacionado muchísimo el millennial con lo que es las redes sociales, pero es que esta vida no todo es el ordenador, no todo es explicar lo que estás haciendo durante el día y no todo es el selfie, la verdad es que no. Y además a las redes sociales, como todo, le puedes dar un uso más útil o más inútil, eso ya depende de la persona.
0: Entonces, ¿tú qué crees que hay de cierto en ese cliché, ¿no? De que los millennials son vagos, egocéntricos?
1: Bueno, yo creo que es muy injusto porque... a veces se dice que el millennial es un vago porque no tiene trabajo, pero que no tengas trabajo no significa que no quieras trabajar. Puede que no tengas oportunidades. Los millennials han tenido una buena formación, están muy preparados, es una generación muy preparada, pero luego se encuentra con un entorno laboral que es un absoluto fracaso. Trabajos basura, contratos temporales, sueldos miserables. Entonces, claro, yo sí que lo veo como un tópico y muy injusto, ¿no? Se habla tanto del nini, ¿no? Del que ni trabaja ni estudia. Pero bueno, hay gente que no estudia porque no se puede pagar los estudios y no trabaja porque no tiene trabajo. Además, está muy extendido aquello de que hay muchas empresas que rechazan trabajadores porque no tienen experiencia. ¿Cómo vas a tenerla si nunca te dan una oportunidad? Todos empezamos alguna vez. Pero además es que hay una tendencia, ¿no?, a culpar al propio millennial de esa situación. Y de rechazarlos por vivir con los padres durante mucho tiempo, cuando lo que pasa es que no pueden acceder a la vivienda. Además, que vivir con la familia no significa tampoco ser un vago, ni que te cuiden, ni que lo hagan todo por ti. Es compartir piso al fin y al cabo. Cuando una persona ya es mayorcita pero vive con la familia, también se la puede apañar como si estuviera con compañeros de piso. No significa que te lo tenga que hacer todo. Luego también se acusa al millennial de ser egoísta porque no tiene hijos. Pero digo yo, tener hijos es una elección, ¿no? Entonces, bueno, pues si no quieres tenerlos, es totalmente respetable, faltaría más. Y hay gente que quisiera tenerlos, que sí tiene ese deseo de maternidad o de paternidad, pero que por su situación económica, al final tiene que decidir no tener esos hijos. Y me parece una decisión sabia, no egoísta. Además que también podríamos hablar de los padres egoístas que hay por ahí, que hay unos cuantos. Entonces, yo creo que hay muchos tópicos y muchos clichés y que se juzga mucho al millennial de un modo totalmente equivocado. También se ha dicho que los jóvenes lo tienen todo fácil. Fácil, verse sin trabajo y sin dinero y sin medios por conseguir ese trabajo, eso es tenerlo fácil. Yo creo que no es nada fácil en absoluto. Y además me parece especialmente irritante que los que más critican son gente de otras generaciones que no entienden la situación de los millennials y que a lo mejor porque ellos a los 16 ya tenían la vida solucionada, porque habían entrado en un trabajo estable y ya tenían su piso, su coche y podían aspirar a formar una familia, pues algunos se creen que hoy en día las cosas se pueden hacer como se hacían antes y eso no es verdad. Así que yo considero que hay demasiados tópicos en ese sentido.
0: Bueno, Laura, se nota que te toca la fibra esta noche el tema, ¿no?
1: Pues sí, me toca, pero yo creo que no es necesario que lo hayas vivido o lo estés viviendo, porque es que es algo que se ve, está ahí, pero hay gente que parece que está ciega o sorda ante la realidad.
0: Bueno, siempre también que estamos con el peligro, ¿no? Habitual, ¿no? De que tampoco se puede
1: Bueno,
0: generalizar,
1: desde
0: ¿no?
1: luego, desde luego, porque aunque sea muy frecuente la precariedad y la pobreza y las autoridades, desde luego que también hay millennials que salen adelante, que sí que han podido conseguir un buen trabajo y sí que están desarrollando una carrera profesional y llevando una buena vida. Exactamente. Es así, no todo el mundo pasa la misma situación. No todos los millennials son pobres y no todos los millennials que no tienen trabajo es por falta de oportunidades. Algunos sí que es verdad que son vagos, por supuesto, que cada persona es un mundo. Y además de todo lo que hemos estado hablando, la precariedad, la falta de oportunidades, el difícil acceso a la vivienda, esto no es solamente exclusivo de los millennials. Hay muchísima gente de todas las edades que se encuentra en esta situación lamentable, de haber perdido el trabajo y no conseguir otro. Problemas para pagar el alquiler, dificultades incluso para poner un plato en la mesa. Me parece lamentable. Y el problema es el sistema, que es una fábrica de pobreza, una fábrica de desgracias, y que en lugar de avanzar, parece que en muchos sentidos estamos retrocediendo, lo que me parece absurdo. Después de todo lo logrado, que estemos perdiendo derechos y estemos perdiendo oportunidades de salir adelante, es algo tremendo y necesitamos urgentemente un cambio, pero enorme.
0: Bueno, pues la hora de mi banco es brutal esta noche. Tú que... Una pequeña pregunta que tengo ahí. A ver, ¿qué opinas tú? ¿Tú crees que si uno de estos millennials estándar, algún día llega a ser presidente del gobierno, intentará corregir los errores que ha vivido su generación para que la próxima sea mucho mejor? ¿O va a decir, oye, que a mí esto me va bien y ya veremos lo que pasa?
1: Mira, es difícil contestar a esto porque realmente no hay forma de saberlo, ¿no? Dependerá del millennial que llegue a tener esa función, ¿no? A mí me gustaría pensar si sí, que uno que lo ha vivido en sus carnes, toda esta complicación que hay, va a querer hacer lo posible por solucionarlo. Pero como llegue, como siempre, un interesado que no va a pensar nunca en los demás y solo en sí mismo, lo único que va a hacer será cobrar, hacerse la foto y seguiremos igual de mal. Así que bueno, es complicado, es como dices, si puedes generalizar o no. Depende del millennial, depende de la persona.
0: Bueno, pues perfecto, te dejo cerrar.
1: Hay que tener acceso a la vivienda, que es un derecho. Parece mentira que haya tanta gente que esté perdiendo sus casas. Y bueno, importantísima la igualdad de oportunidades. Pero también tengo que decir, a respetar al otro, a no juzgarlo, a no criticar sin saber, tener empatía y comprender la situación de cada persona, que es diferente, porque estoy viendo continuamente, ¿no?, que hay esa crítica y ese juicio constante lo que hemos comentado de los clichés, de considerar que el que no trabaja es porque no quiere o que el millennial es un vago por definición. Me parece muy injusto. Tenemos que ver bien lo que está viviendo cada uno antes de juzgarlo.
0: Bueno, pues perfecto. Y bueno, baño de realidad esta noche. Laura Vivanco, muchas gracias y buenas noches.
1: Buenas noches.

0: Bueno, amigos, pues llega el momento de cerrar la parte de misterio, que esta noche estamos haciendo un programa un poco más social, ¿eh? Hay que reconocerlo. Pero bueno, si tuviésemos que hablar de millennials, yo creo que no sé si ya tiene 1000 años, pero si no, poco le falta. Juan Ignacio Cuesta, buenas noches.
1: Yo, evidentemente, no soy millennial. Soy millennial con IVA.
0: Exacto, millennial ya, vamos, pero sí. Que bueno, no, estamos haciendo hoy un programa que tiene ganas de hacer un poco dedicado a esta generación, ¿no? Que ha nacido con tantas problemas, crisis, ¿no? Pandemias y todo esto. Y que, por una parte, hablamos de los millennials, ¿no? Que es la generación de los 80, y otra, pues la que nació en el 2000, como Eric y Arnau, ¿no? Nuestros invitados también, ¿no? Que también tiene sentido. Hablando de... Bueno, tú para empezar, oye, tú también debes tener seguro, yo qué sé, pues mucha curiosidad, ¿no? Por comprobar cómo esta generación actual, ¿no? De veinteañeros, por ejemplo, están todo el día metidos en internet, en TikTok, aquí para allá, y se piensan que son los reyes del mundo.
1: Pues mira, yo lo tengo en mi casa, el hijo de mi hermana es un adicto al ordenador, pero vamos. Pero además, desde lo de la pandemia, más todavía, porque es que si antes lo hacía en contra de la opinión de su madre, ahora lo hace porque no le queda más narices. O sea, que bueno. Efectivamente, claro, date cuenta que yo, claro, tú me decías a mí, dice, tú eres millennial con IVA. Bueno, pues sí, efectivamente, yo ya nací en el año 52 y entonces no había ni tecnología ni había nada. Fíjate, por ejemplo, un detalle que recordaba el otro día con un amigo, dice... Hombre, mira, que estamos teniendo una conversación a través de WhatsApp en el ordenador y tal, y nos vemos con lo lejos que estamos y tal y cual. Y digo, pues tú no te acuerdas todavía que no hace 30 años que tenías que ir a un gabinete donde te metían una clavija, tenías que pedir la conferencia, te daban 2 horas para que la conferencia se... ¿Entiendes? Quiero decir que esto ha cambiado todavía, pero vamos, de una manera brutal en 30 años.
0: En aquella época lo más molón era un boli de 6 colores.
1: Claro, efectivamente, la incorporación de la informática en nuestra vida, y sobre todo de la telefonía móvil y de los tablets y las tablets, ha llevado a que unas herramientas que en el fondo no son más que un electrodoméstico, en definitiva, que te sirven para hacer cosas, porque yo ahora mismo te estoy hablando a través de un ordenador, sean útiles si se usan bien. Pero claro, si uno se convierte en un auténtico adicto, no para trabajar, sino para estar intentando divertirse y aislarse del mundo, ya se genera una patología. Y ahora mismo, por ejemplo, eso es curioso. Mira, a mí, por ejemplo, me gusta mucho observar a la gente cuando voy en el metro, cuando voy en el autobús. Van pendientes del teléfono todo el tiempo. Y yo, para la contraria, pues no voy pendiente del teléfono, voy pendiente de ellos para ver si son capaces de levantar la cabeza del teléfono y decir, déjeme usted pasar, o cualquier cosa, ¿sabes? Yo creo que hay una verdadera adicción ahora mismo a toda esta tecnología, que sí, que es muy potente, que es muy útil y que es todo lo que tú quieras. Pero nadie se imaginaba en el pasado que esto iba a ser el presente. Además, fíjate, es curioso porque ni incluso George Lucas fue capaz de adivinar a dónde íbamos a llegar con respecto a la telefonía móvil. Porque claro, los trastos que aparecen en las aguas de Star Wars, que se puedan parecer a un móvil hoy día, eran unos armatostes de mucho cuidado. Pues supongo que allí no llega toda esta tecnología.
0: Hombre, es que en el momento en que dejan que la población tenga una en su palma de la mano una herramienta para organizarse, se han cagado los dictadores, eso está claro.
1: Claro, evidentemente, es una cosa que ya se venía previendo desde hace ya bastante tiempo. No olvides que George Orwell escribió en 1984, pero posiblemente se equivocó de año. O sea, tenía que haber puesto 2010, 2020, no lo sé, ¿entiendes? Cuando escribió, lógicamente, su libro profético, ¿no? Del gran hermano, el Big Data.
0: El otro día leí una frase que me llamó la atención sobre esta generación millennial que nació por allá, bueno, en los 80 y que cumplió unos 20, 20 y tantos en el 2000, ¿no? Que me llamó la atención, ¿no? Quería comentarla contigo, que es que somos la generación que nos pegaron una hostia a nuestros padres y luego a nuestros hijos.
1: Efectivamente, porque yo cuando llegaba del colegio Mi madre decía, hombre, ¿cómo vienes hoy tan mohino? Dice, no, es que me ha regañado el profesor y ¡zas! Y entonces me andaba ya con la zapatilla diciendo, pues, algo habrás hecho.
0: No, y lo peor de todo es que luego tienes unos hijos que también, pues, son muy bravitos y...
1: Sí, son muy bravitos, sobre todo en la adolescencia. Luego ya se les pasa más, pero en la adolescencia no hay un Dios que los aguante. Están hormoníferos perdidos y no saben lo que hacer con las hormonas, si tirarlas o tirarlas. Es el caso de películas, por ejemplo, que también ha hecho un fenómeno de anticipación con respecto al certífero de fenómenos. Por ejemplo, cuando Kubrick coge el cuento de Ray Bradbury y hace la naranja mecánica, realmente lo que está revelando no es lo que pasaba entonces, sino el futuro. Pero con la maestría de Kubrick es capaz de rodear una película ultraviolenta en todos los aspectos y tal, de aspectos artísticos. La famosa escena cuando van en el coche y va Malcolm McDowell con la mirada puesta debajo de una pestaña y con un bombín y va sonando por detrás la marcha de Por Pura Circunstancia de Telemann. Joder, esa escena, o luego su adición a la novena de Beethoven y tal. O sea, una película que además está basada en un cuento sobre un fenómeno de anticipación real, que es cómo borrar la entidad de la mente, su capacidad de ser violento, ¿no? Hay una escena, por ejemplo, que jamás se me olvida, es como si la estuviera viendo ahora, que entran en un bar, todo este tipo de fulanos, entran en un bar y tal, con sus bastones y con sus bombines, y hay unas estatuas de señoras que de los pechos sale leche con desedrina. O sea, ya se drogaban, ¿entiendes?, en una época en que posiblemente se inventaron esas drogas, ¿no?
0: Sí. No, y es curioso como también este mensaje potente, ¿no?, de que bueno, los ultraviolentos de hoy, los jóvenes ultraviolentos, luego en el futuro, como le pasa al pobre Alex, o Axel, perdón, Axel, pues son sus amigos, la policía. Entonces, lo único que y siguen igual de violentos, lo único que pasa es que ahora tienen el poder, tienen una porra, una placa y un gorro, que son policías. Claro, porque, pero siguen siendo violentos, o sea.
1: Porque efectivamente luego la policía se suele nutrir normalmente de los más brutos, o sea, en general, porque también es lógico. ¿Cómo te metes tú antidisturbios si no tienes una cierta energía física? Con las piedras que te van a tirar.
0: Es una película que, mira, precisamente ahora se acaba de celebrar el 50 aniversario, que han hecho una exposición magnífica, La Naranja Prohibida, que la recomiendo.
1: Bueno, ya sabes que el título de la novela es A Clockwork Orange, que luego se tradujo en español como La Naranja Mecánica, pero que realmente no es así, sino, sería más bien El Trabajo del Tiempo de una Naranja, sería la traducción correcta, ¿no?
0: Bueno. Oye, también es curioso, por ejemplo, cómo películas como La Naranja Mecánica han influenciado, ¿no?, en el cine, ¿no? Por ejemplo, sí, claro. una que es evidente, clarísima, que es otra obra maestra, es Funny Games, ¿no?
1: Sí, claro. Lógicamente. No solo esa, sino otras donde se explora la violencia de una manera... se estudia el fenómeno de la violencia en un contexto absolutamente contrario al que tenemos delante. Por ejemplo, yo no me olvidaré nunca de la película de Perros de Paja, por ejemplo. La película de Perros de Paja, donde una banda de desarrapados quiere violar a una mujer y la defiende un pobre Dustin Hoffman que se busca la vida como puede para evitarlo. Peliculón también.
0: Fue, por favor, de Sam Peckinpah con Dustin Hoffman. Brutal también, brutal esta película. Era muy clásico, a mí me gusta mucho ese cine. Que es una cosa que me revienta, lo siento audiencia, me revienta, me repatea las pelotas, como dicen en Argentina. Pero sí, me revienta cuando, por ejemplo, se estrena una película y un crítico, no sé, da igual, sea quien sea, Bollero, quien Casas, quien sea, dice, bueno, una película más del héroe de acción de turno, no sé qué, no sé cuántos. Al cabo de 20 años se estrena, se mete por la tele y el mismo crítico dice, un clásico indiscutible de su época, no sé qué, ¿no? Entonces a mí me revienta eso, porque ¿cuánto le debemos al cine violento de los 70? Incluso hasta, yo te diría, hasta la saga de Charles Bronson. Eran películas que
1: tú... Charles Bronson iba de bruto.
0: No, pero perdona, para mí, por ejemplo, toda la saga de El Justiciero de la Ciudad es como ver ahora Perros Callejeros. Es que si tú... A ver, no digo que sea buena película, pero digo que es importante. O sea, porque tú, si quieres ver cómo era Nueva York en aquella época, es eso. Es que es eso. No, déjate de polleces, es que es eso, es como, ¿cómo era Barcelona en los 80? ¿Ves perros callejeros? Es que era eso.
1: No olvides el Sin Perdón de Clint Eastwood.
0: Sí, por supuesto.
1: Claro, son películas que no son para niños. No es como esa violencia de juguete, de alguna manera, de cómic, de la saga Indiana Jones. No, es violencia de verdad, o sea, de la que existe, de la que está.
0: Bueno.
1: ¿Entiendes?
0: Sí, exacto. Bueno, y también, bueno, a ver, ya que hablamos también de millennials, ¿no? Yo, para la generación que ha nacido en el 2000, que es otra cosa, ¿vale? Que es lo que también hemos querido un poco unir esta noche aquí, un tono de un poco más social, ¿no? Tú, por ejemplo, a los que acaban de nacer ahora, pues no sé, hace 20 años que fíjate la que han pasado, ¿no? Pandemias, crisis y todos los pobrecitos, ¿no? Y espérate que esto aún no ha acabado, espérate a ver cómo acaba la cosa. Tú, por ejemplo, alguien como tú, tan ducho, tan sabido, ¿no? Y tan ilustrado, ¿qué películas, no sé, qué tres películas les dirías, estas no te las puedes perder antes de cumplir 30?
1: Hombre, yo a unos chavales jóvenes que no las conozcan, le aconsejaría tres películas, bueno, le aconsejaría muchas, pero voy a decirte tres que son de mis favoritas, porque incluso las veo muchas veces. Una de ellas sería, sin duda ninguna, Las aventuras de Jeremiah Johnson, de Sidney Pollack. Creo que es una de las grandes películas de la historia del cine, francamente. No sé si te gustaría Robert Redford en esa película.
0: Fantástica.
1: Absolutamente fantástica. Otra, desde luego, sería de Usala, de Akira Kurosawa. Porque creo, sinceramente, que el ideal que representa el cazador, Akira Kurosawa con Dersu Usala, es el ideal más ecológico que yo he visto en el cine en años. Y luego de una que para mí es una de las más grandes obras maestras, que no es película en sí misma porque es teatro, pero teatro hecho película, que es La huella, de Joseph Leo Mankiewicz, con un Laurence Olivier y un Michael Caine que se salen de la pantalla. O sea, dos personajes que te mantienen 2 horas delante de una pantalla con los ojos pegados a la pantalla a ver qué va a pasar la próxima. Es verdaderamente impresionante. No sé si habrás visto La huella.
0: Hombre, por favor. Esta película es brutal. Es una película que en los tiempos que yo dirigía una escuela en Barcelona, la usábamos para los alumnos, ¿no? Para que, o sea, es una clase magistral de interpretación.
1: Ahora, claro.
0: O
1: sea, decir las tres. También incluiría una cuarta, 12 hombres sin piedad.
0: Por supuesto. Bueno, pues claro, eso queda
1: sobre
0: dicho.
1: Sobre todo la versión española, que fue mejor que la americana.
0: Exacto, ¿no?
1: La de Sancho Gracia fue mejor que la de Henry Fonda. Eran buenas las dos, pero es que Sancho Gracia se salió en esa película.
0: Quizás ahora, desde que existen, bueno, pues el CGI, ¿no? Los efectos digitales y todo, se ha perdido un poco esa magia, esa frescura, ese vamos a intentar engañar al espectador, porque sabes que luego con una computadora puedes hacer lo que te dé la gana. Entonces, sí, claro. Se ha perdido un poco esa esencia, esa película deslumbrante, que es una referencia antes y después, que es Blade Runner, ¿no? Por ejemplo.
1: Hombre, por Dios, Blade Runner, claro, es que estás hablando de películas.
0: No, es que esa película es una película que cualquiera que la vea dirá, jo. Pues qué aburrida, qué coñazo, no sé qué. Esa película es el 80% del cine de ciencia ficción se nutrió de eso, de Blade Runner. O sea.
1: Hombre, claro, el Rutger Hauer hace un papelón en la película verdaderamente extraordinario y tal, en contra de Harrison Ford. O sea, es un peliculón, realmente.
0: Bueno, pues Juan Ignacio Cuesta, no sé si tú, bueno, ya como último, pues un poco ya en plan aquello, venga, vamos aquí a hacer unos consejos del sabio, del maestro Cuesta, a esta generación que tiene 20, 21 años, que está viviendo pandemias, que está viviendo 2 crisis enormes y todo esto, ¿qué consejo le darías para cómo afrontar el futuro?
1: Pues yo creo que deberían afrontar el futuro primero respirando por la nariz, viendo la capacidad que uno tiene de entretenerse con otras cosas que no sean exactamente maquinitas, por ejemplo, caminar, darse un paseíto, montarse en una bicicleta, meterse en una barca y remar, bucear en el mar. Esas cosas también están muy bien, ¿eh? O sea, está muy bien la realidad virtual, pero hombre, yo comprendo que si tienes una terapia te viene muy bien la realidad virtual, pero si estás bien, es a lo mejor más bonito meterse en el mar, sumergirse en el mar, que verlo en realidad virtual. Por eso, mi consejo para los jóvenes de hoy es que no olviden que hay más vida que las maquinitas.
0: Pues cierro con esto porque es un consejo inmejorable para esta noche, queridos oyentes y queridos millennials. Aquí queda Juan Ignacio Cuesta. Buenas noches.
1: Muy buenas noches.
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0: Bueno, amigos, pues este segundo programa del año 2022 en el que queremos hablar un poco de esta generación millennial, ¿no? Él no es, bueno, tampoco está millennial, él es un poco pre-millennial, ¿no? Es nuestro queridísimo Super Fernández, buenas noches.
4: Buenas noches, Carlos. Pues creo que lo mide hace relativamente poco y no soy millennial, pero por 1 o 2 años. Así que estoy ahí, creo, ¿eh? Creo recordar, hablo de memoria, pero oye, no sé, soy joven, ¿eh? Todavía. Y eso que llevamos un año más aquí en Tondi, pero también me siento diferente, ¿eh? Aquí en este 2022, tengo que decirlo, pero joven sigo siéndolo, Carlos.
0: Bueno, yo también soy millennial, oye, aunque sea porque ya casi tengo 1000 años, casi, pero bueno, pues, también se puede mirar por ahí, ¿eh? La cosa, ojo, no.
4: Sí, depende, ¿no? Es que lo de los millennials tampoco lo entiendo, porque unos lo llama millennial y otros generación Z, generación no sé qué, ¿no? Tienen como también siglas, ¿no? Como una letra del abecedario cada generación, ¿no? Yo esto no lo entiendo muy bien, la verdad.
0: Bueno, oye, nada, hemos estado hablando aquí muy interesante, aparte, bueno, pues hemos tenido aquí a Eric Arnau, que yo creo que vas a hablarles un poquito del tema este, que te ha fascinado cuando te conté la iniciativa de estos dos chavales, ¿no? Que a fin de cuentas tienen 21 años, nacieron en el 2000, ¿no? De ahí el título del programa de esta noche, Millennials, ¿no? Un poco para reivindicar también, ¿no? Que no solamente ha sido una generación, bueno, pues que ha estado ahí un poco siempre encerrada en internet, un poco, bueno, mejor no hablemos del tema este. Y querías ampliar a un tema muy interesante que tiene relación con el deporte, ¿no?
4: Hombre, claro, es que se supone, ¿no?, que lo que hemos escuchado, ¿no?, con estos entrevistados, que la verdad es que los admiro mucho, tengo que empezar por ahí, ¿no?, que va de que se van a buscar aventuras con un coche, ¿no?, o algo así.
0: Sí, no, te lo repito porque tú estás aquí preparando tu sección. Sí, Eric Arnau, pues bueno, son dos chavales aquí más de Cataluña, uno vive en Tarrasa, precisamente, no estoy yo, que se van ahora, de aquí un mes, salen para Marruecos con un Golf del año La Pera, con un montón de kilos de material escolar para hacer un tour por Marruecos, para, en plan, es un ride solidario. Van sin GPS.
4: Yo sin el GPS, vamos, es que estoy muerto.
0: Sí,
4: incluso en mi ciudad, que ya conozco las calles, yo me guío por el GPS, o sea, por el Google Maps, no, lo tengo clarísimo. Bueno, Carlos, pues si hablamos de, claro, algo había oído, por eso digo que los admiro a estos dos, porque, claro, si hablamos de África, hablamos de un coche, hablamos de que te vas a buscar aventuras, ¿no?, como digo, ese continente africano y sin GPS, pues podemos decir que hablamos del Rally Dakar, que es ¿ves?, la parte deportiva del asunto, ¿no? Que el Rally Dakar, para los que no lo sepan, es la carrera más dura y más famosa del mundo para la mayoría de los expertos. El Rally Dakar, tú lo habrás escuchado, Carlos, y muchos oyentes también, antes se llamaba Rally París-Dakar. Es una carrera anual de rallies que organiza la ASO, es la Mauri Sport Organization. Se realiza normalmente durante las primeras semanas de enero, precisamente, en algunas ediciones ha empezado en la última semana de diciembre, en verdad. Y hasta el año 2008 la prueba llevaba a los corredores desde alguna ciudad de Europa hasta Dakar, ¿no? De ahí el nombre, que es la capital de Senegal, de este país africano. Y durante muchos años la carrera partió desde París, por eso lo de París-Dakar, ¿no? Desde París hasta Dakar, desde esta ciudad europea, la ciudad del amor, hasta el país, hasta la ciudad, hasta la capital del país africano. Bueno, esto era así hasta que en 1995 se empezó ya a iniciar el Dakar desde otras ciudades europeas por motivos publicitarios, políticos, etcétera, ¿no? Tampoco el final de la prueba ha sido siempre Dakar, capital de Senegal, como digo. En el 92,

0: su regreso a Francia, su país de origen, decidió crear el Rally París-Dakar. Así que el 26 de diciembre de 1978 comenzó el primer París-Dakar. Desde la plaza de Trocadero parten los primeros 170 competidores de la historia de esta carrera ya mítica. Los pilotos tendrán que atravesar África a lo largo de 10.000 kilómetros con la ayuda de un mapa y una brújula. Hay que recordar que todavía no ha llegado el GPS, aunque vemos como nuestros amigos hoy entrevistados en Tondi tienen GPS, la posibilidad de cogerlo, pero no han querido, ya me lo explicará. Vamos a escuchar cómo nos lo cuenta en un vídeo del canal de YouTube Dakar, de ese, bueno, esa manera en la que se hacía al principio esa primera competición, esa primera carrera de Dakar, de París-Dakar.
1: El pelotón es de lo más variado y la mayoría de los vehículos no está preparado para la dureza del recorrido. Al igual que la mítica Renault 4 de los hermanos Mahon, hay muchos vehículos de distinto pelaje, apenas mejores, y algunos modelos extraordinarios como el Renault KZ de 11 caballos o el camión Pinzgauer de 6 ruedas de Dunac y Chapelle. Al final 74 vehículos llegan a Dakar y a las orillas del Lago Rosa. Para todos, lo más importante no es la clasificación sino la prueba deportiva en sí, el descubrimiento de la carrera y la superación de uno mismo. Un espíritu que seguirá siempre presente. De cara a la galería, la historia se quedará con la victoria de un muchacho de 22 años, Cyril Neveu.
0: Bueno, lo curioso de la historia de este Thierry Sabine no termina ahí. Este hombre falleció el 14 de enero de 1986, en un momento en que, estando el Dakar en marcha, el helicóptero en el que iba Sabine se estrelló contra una duna. El francés siempre dijo que si pudiera elegir un lugar donde morir sería el desierto. Pues nada, dicho y hecho, con apenas 36 años, el fundador de la París-Dakar murió en un accidente producido en las dunas que se utilizaban para la consecución de la carrera. Y ya digo, Carlos, me lo estaba preguntando. Yo ya escucharé la entrevista cuando... Pues eso, ¿no? Cuando salga este Tondi al aire, pero ¿por qué no han querido utilizar el GPS estos dos? Ya digo, la primera París-Dakar no existía, pero desde el 92 me parece ya tenemos el GPS ahí para utilizarlo cuando queramos.
2: Porque es una norma de la empresa que lo organiza este raid, es un raid solidario que no solamente van ellos, van muchos más, y es una de las normas, tienen que llevar un coche que tenga más de 20 años, y no pueden llevar GPS y tienen que llevar material solidario para dejar por ahí por una ruta que son unas poblaciones de Marruecos que tienen que hacer una especie de vuelta y supongo que lo de menos es ganar, ¿no? En ese ya yo creo que con que lleguen vivos ya es bastante, ¿eh?
0: Sí, no, ya hablaremos porque en el Dakar también ha habido muertes, pero eso vendrá más adelante. Hemos dicho que hasta el 2008 la prueba llevaba a los corredores desde alguna ciudad de Europa hasta Dakar, que es la capital de Senegal. Pues nada, en ese año, en el 2008, ocurrió algo inaudito. No hubo Dakar. La razón, unos días antes del comienzo del rally, asesinaron a 4 ciudadanos franceses y a 3 soldados mauritanos. Así que el gobierno francés aconsejó no pasar por Mauritania y hubo que suspender la carrera cuando todos los participantes estaban ya en Lisboa para empezar la prueba, claro. 3 semanas más tarde, en Nouakchott, la capital de Mauritania, la embajada israelí sufre un ataque terrorista, por lo que se vio como acertada esta decisión de no disputar ese año el Dakar. El español Marc Coma, 5 veces campeón en la categoría de motos, hablaba así de aquel año fatídico para el Dakar en el programa de La Sexta en el Aire en 2015.
3: Sí, hombre, yo creo que en el 2008, cuando se canceló el Dakar por amenaza terrorista, nadie era consciente de la situación que, por desgracia, tiene África, ¿no? Ya. Que, como vemos ahora, con la perspectiva del tiempo, se ve que está mal, por desgracia. Hay países que están muy mal. Pero bueno, la carrera se ha consolidado en Sudamérica de una manera espectacular. Lógicamente, hay cosas que han cambiado, pero el espíritu principal sigue vivo, ¿no? Y es el mismo, ¿no?
4: ¿Y cuál es el espíritu del Dakar? A los que no iremos nunca, porque no nos darán ni el carnet de conducir, ¿no? Pero ¿hay algo ahí de qué? ¿De locura? ¿De aventura? De
5: bueno, nada, tiene que haber todo un poco, ¿no? Sí que cada vez va cambiando un poco más. Yo creo que va cada vez más racing la carrera, sí. Más que aventura.
4: ¿Se corre más?
5: Se corre más y hay menos aventura, ¿no? Yo creo que ya está todo más encarado.
0: Sí. Acaban hablando Buenafuente, el presentador, y otro entrevistado es Albert Llovera, que logró en 2015 terminar la prueba del Rally Dakar con su silla de ruedas. Esta es otra curiosidad que quería traer del Rally Dakar. Llovera, que hemos escuchado, como digo, ha corrido y ha acabado la prueba varios años ya. Este hombre, educado en el deporte de élite desde los 17 años, figura como el atleta más joven que participó en los Juegos Olímpicos de invierno, pero pronto, en 1985, mientras participaba en la Copa de Europa de esquí, sufrió un grave accidente en uno de los descensos que lo dejó postrado, como he dicho, en una silla de ruedas con una paraplegia localizada a partir del nivel dorsal. Su vida sufrió un quiebro traumático, claramente, presentándose un futuro de lo más incierto. La silla de ruedas pasó a ser condición indispensable.

0: indispensables para obtener movilidad, pero lejos de, pues eso, ¿no? De amedrentarse, ¿no? Y después de un periodo de adaptación, Llobera hizo que su espíritu deportivo prendiese de nuevo, ¿no? Después de aquel accidente, el automovilismo, que era su otra gran pasión, aparte del esquí, hizo que al ver Llobera rompiera los límites que impone a todo ser humano el verse postrado a morir en la silla de ruedas. Y nada, inició una carrera deportiva dentro del automovilismo, en este caso, que le llevará a los niveles más altos dentro del mundo de los rallies. Actualmente es el único piloto, Llobera, el único piloto minusválido que ha participado en el campeonato del mundo de rallies, compitiendo contra rivales que no tienen ningún tipo de disfunción. Así que ahí lo llevas también. Otra curiosidad, hablaba en el corte que oíamos antes de Marcoma, de que el Dakar tiene gran éxito en Sudamérica ahora, claro. Después de la falta de seguridad que demostró África como continente en 2008, la carrera se trasladó al año siguiente a Latinoamérica en 2009. Aunque había dudas con el cambio, la carrera fue un éxito en Sudamérica. Casi 4 millones de argentinos y chilenos se volcaron en la prueba y el terreno americano, pues, supuso un reto enorme también para los pilotos. Hemos hablado de dos pilotos españoles, pero ¿cuál es la relación de nuestro país con el Rally Dakar, aparte de estos dos monstruos? Bueno, pues el Dakar ha partido desde España, ojo, en 4 ocasiones. Se ha iniciado el Rally Dakar, sí, desde España en 4 ocasiones, en 4 ediciones, 95, 96, 99 y 2005. En el 98 no empezó en nuestro país, pero sí pasó por Granada y en 2002 también visitó Madrid. Aunque es cierto que parece que no da buena suerte iniciar el Dakar en nuestro país, porque en las ediciones en las que la prueba comenzó en España no hubo ninguna victoria española. Claro, si hablamos de rallies y de España, Carlos, tenemos que hablar inevitablemente del rey del rally. ¿Quién es el rey del rally en España, Carlos?
1: Hombre, creo que fue Carlos Sainz, ¿no?
0: Tu tocayo, hombre, claro que sí. Carlos Sainz padre, que el hijo ahora lo vemos en Fórmula 1 con Ferrari. Sí, Carlos Sainz padre. La curiosidad con este histórico piloto es que ha ganado 3 Rally Dakar en la categoría de coches con 3 marcas distintas. Sainz lo logró en 2010 con Volkswagen, en 2018 con Peugeot y en 2020 con Mini. Está empatado en el número de victorias con Mettel, Artigue y Alatilla, y solo lo superan Batanen con 4 victorias en el Rally Dakar y Peter Hansel con 8, que es el que más ha conseguido con diferencia, como vemos. Aquí va su primera victoria en 2010, como la contaban en el telediario de Televisión Española.
2: Carlos Sainz ha tenido que esperar a su cuarta participación para ganar el rally más prestigioso del mundo. Y al final hubo hasta reconciliación con su compañero de equipo, Alatilla, que hoy solo pudo arañarle 36 segundos en la general. Porque no hubo consignas en los últimos kilómetros por pistas rápidas, donde el español y su copiloto, Lucas Cruz, han ido controlando sin problemas su ventaja. Tras 14 etapas, 4.500 kilómetros de especiales y una media de velocidad de 102 kilómetros a la hora, la diferencia que ha separado a los dos Tuareg ha sido de 2 minutos y 12 segundos, la más reducida en coches en las 32 ediciones del Dakar. Sainz, que ha sido líder desde la quinta etapa, es el primer español en ganar en coches.
3: Muy, muy contento, estoy encantado. La verdad es que no puedo pedir más. Quise ganar el Mundial de Rally, lo gané. Me propuse ganar el Dakar, lo he conseguido y me siento orgulloso para haberlo conseguido también para España y para todos los que confían en mí. Ahí va para ellos.
2: La alegría en motos para el francés Cyril Depré, que consigue su tercer Dakar.
0: Y hablando de mujeres, Carlos, y del Dakar, hay que decir como dato curioso también que solo una mujer ha ganado el Rally Dakar. Fue la alemana Jutta Kleinschmidt, no sé si lo he dicho bien, que lo hizo en 2001 al volante de un Mitsubishi. Ahí queda también como curiosidad. Venga, más cosas del rally. Hay un Rally Dakar que se decidió, ojo, por una moneda lanzada al aire. Sí, sí, en el 89... 1989, el Rally París-Dakar atravesó Túnez, Níger, Libia, Mali, Guinea y Senegal. Ari Batanen, que ya lo hemos mencionado antes, el campeón del mundo de rallies del 81, volcó su coche en la etapa celebrada en Barcelona, precisamente, y luego fue recuperando terreno frente al líder Jackie Ix, su compañero de equipo. Entonces, jefe del equipo Peugeot decidió 6 días antes de acabar el rally echar una moneda al aire para determinar quién ganaba el Dakar ese año, o Ix o el bueno de Batanen. Bueno, la suerte cayó del segundo, del lado del finlandés Ari Batanen, quien ya había ganado en el 86 la carrera. Más cosas. Interesante. Las gomas son las protagonistas del Dakar, no tanto los pilotos. Estos pilotos recorren más de 700 kilómetros en muchos días, es verdad, lo que lleva al límite de su capacidad a los neumáticos. Llegados a este punto, debemos recordar algo que, bueno, aunque parece obvio, a simple vista a veces se nos olvida. Los neumáticos son los únicos puntos de contacto del vehículo con el planeta Tierra, también en la Fórmula 1, en la MotoGP, etcétera. No era, vamos, en el caso del Rally Dakar también. En el caso de la moto, la huella de contacto del neumático con la superficie no es más grande que una tarjeta de crédito, es verdad. Esto hay que añadir el calor del desierto, que provoca un desgaste exagerado de las gomas. A esto se le añade, ya digo, el calor. Las gomas de moto llevan en su interior una especie de mouse que, en la medida de lo posible, impide los pinchazos. Y nada, la organización, con el objetivo de que los pilotos de moto se vean obligados a reducir la velocidad, decidió limitar en 2021 a solo 6 los neumáticos traseros que se podían utilizar durante todo el rally. Así que las gomas, como veis, han jugado siempre un papel clave en la carrera. Pero si hay algo que cobra especial importancia en las carreras de rally son las medidas de seguridad para los pilotos. ¿Por qué? Pues porque, como hemos dicho antes al principio, la parte negativa de la prueba es que ha habido 76 participantes que han perdido la vida compitiendo en ella. Así que la organización desde el primer día intentó minimizar los riesgos, sobre todo para los pilotos de motos. Con ese objetivo, a partir del 2010, se limitó la cilindrada de las motos a 450, porque hasta ese momento era libre. En la edición obligatoria en la categoría de motos y quad, el empleo de chaquetas con airbag, una tecnología que ya hace años que se utiliza en los móviles, por ejemplo. Laia Sainz sufrió, en este caso, una caída en la Dakar 2021, por fortuna, sin consecución que ofrecen estas chaquetas con airbag, como digo. Así que nada, todas estas son, bueno, 10, 11 curiosidades, más o menos, que he traído hoy sobre el Rally Dakar o París Dakar, como prefiráis llamarlo, pero ya sabéis que no solamente parten desde la ciudad francesa, desde la capital francesa, sino que también en 4 años, por ejemplo, ha sido desde España, desde Granada, desde Madrid y nada. Bueno, pues ya digo, así supone que es también el destino, es esa ciudad, esa capital de Senegal, de África, pero tampoco es así, porque ya vemos como en Sudamérica en PTI, pues lo pondremos, yo qué sé, dentro de jefe de escudería, ¿por qué no? Jefe de equipo, también lo veo, como buen entrenador que es.
1: La verdad es que es curioso lo que cuentas, ¿no? Porque, claro, es que a mí no me acaba de molar, me parece algo tan, bueno, pues noble, ¿no? Como una carrera así salvaje como esta, en esas condiciones que convierte a París-Dakar en toda una aventura. De repente comercializarlo tanto que de repente cambies de continente y le sigas llamando París-Dakar, aunque se corra en Argentina. Esto es como si Tondi se llama Crónicas de un Pueblo, ¿no? Y sigue siendo Tondi, ¿no? O sea, no tiene sentido, ¿no? O sea, es que...
0: Sí, es por no perder la marca, claro, porque al final los aficionados a esta competición pues se quedan con eso y es como cuando, quizás es tonta la analogía que voy a hacer un poco, pero cuando cambia la calle de tu barrio, dices, esto se llama así porque toda la vida ha sido así. Entonces, aunque sea un dictador o un tío que ha matado a no sé cuántas personas, yo lo voy a seguir llamando, José Pérez, ¿no? Pero, y luego si lo cambian, pues... Yo que sé, sigue siendo lo mismo, ¿no? La esencia sigue estando ahí, pero sí, es verdad, tiene razón. Podrían cambiarlo, pero ya digo que a lo mejor perdería adeptos, yo que sé. La verdad es que el nombre... Yo incluso, llevo muchos años en los que pensaba que Dakar era simplemente el nombre de la carrera, pero es que Dakar es una ciudad, quiero decir.
1: Yo me enteré hace poco que París no era el nombre de Paris Hilton, era una ciudad, imagínate. O sea que imagínate.
0: De aquel héroe, sí, sí. ¿No? De Troya.
1: Bueno, oye, Alfonso, ¿tenemos docu?
0: Pues tenemos docu, Carlos, y hoy un docu súper especial. Ya es verdad que muchas veces me tiro el pisto diciendo de que guau, es que este documental lo recomiendo encarecidamente y demás, ¿no? Para los que ya me conocen, pero es que este es especial porque es que va de fútbol, va de España, va de Iniesta, va de un mundial que es que va a ser para siempre, para los que estuvimos ahí. La verdad es que me da pena, mira, me ha pasado últimamente, Carlos, que veo a chavales que, bueno, que son... Es que ya tengo una edad, la verdad, y no me di cuenta. Pues eso, que tienen 10 años, bueno, el caso, que he hablado con algún niño de estos y digo, guau, el Mundial de 2010, ¿te acuerdas? Y dice, no, pero si yo no había nacido. Y me quedo así como pensando, y digo, ostras, es verdad, si es que estamos en 2022. Si es que hace ya mucho de esto, hace ya 12 años, ¿no? De Sudáfrica 2010, ¿no? 10 años después de nuestra estrella, así se llama el documental que traigo hoy de Amazon Prime, porque salió en el año 2020, estamos en 2022, bueno, pues 10 años después de nuestra estrella, así se llama, está en Amazon Prime el documental que traigo hoy, lo dirige José Larraza. Y bueno, dura 51 minutos. Empezamos en el vestuario del Soccer City de Johannesburgo, en Sudáfrica, donde España ganó la final del Mundial frente a Holanda el 11 de julio del año 2010. De eso estamos hablando, por eso estoy tan emocionado hoy con este documental. Carlos, España conquistaba aquella noche de verano el título deportivo más importante de su historia para mí. Durante 30 días, 23 jugadores sufrieron en Sudáfrica y una cámara fue su sombra durante todo el torneo. Así lo vemos al principio del documental, nos lo van aclarando. La idea es que se le van a poner las imágenes que allí se grabaron a los jugadores de la selección, algo único porque aún no las han visto después de haber pasado 10 años desde que levantaron la copa. Vemos entonces a Reina, a Casillas, Xavi Alonso, Capdevila, Xavi, Piqué y también el seleccionador del Bosque, etcétera, sentándose en el salón de sus casas enfrente del televisor o con la tablet para disfrutar de imágenes irrepetibles y que quedarán en la memoria de todos los españoles, también de estos protagonistas. Obviamente Sergio Ramos, Busquets y Jesús Navas se sientan en una sala de cine a verlo juntos, también Fernando Torres y Villa lo ven juntos. Todo empieza el 16 de junio de 2010 en Durban, en Sudáfrica. A partir de ahí vemos charlas mágicas desde el Bosque en el vestuario antes de cada partido, los gritos de ánimo de los jugadores antes de entrar al campo, los viajes en autobús, los entrenamientos, estiramientos, concentraciones en el hotel, un montón de imágenes. Verdad que no llega la hora, el documental se me ha hecho muy corto. También, claro, vemos los partidos de la selección en el Mundial, uno por uno, ¿no? Desde la derrota contra Suiza hasta, como digo, la final contra Holanda. Está muy bien ver las reacciones de los campeones del mundo sentados 10 años después y viéndose en la pantalla. Nos comenta las jugadas en las que ellos mismos son los protagonistas, lo que hacían, pensaban, lo que habrían hecho. Bueno, es una maravilla, la verdad, este documental. Lo malo es que dura solo 51 minutos y no sé cómo nos tiraron el chicle, que últimamente, ya digo, con el tema de las temporadas y tal, hay muchas series que se alargan demasiado, para mi gusto. Y mira, este documental que para mí parece precioso, ¿no? Sudáfrica 2010, 10 años después de nuestra estrella, pues a ver si hacen ahora uno de 12 años después y 15 años después y nos lo van dando a cachitos, ¿no? Porque vamos, a mí yo me he quedado con ganas de más, Carlos. Así que nada, recomendación.
1: Bueno, perfecto, vamos a tenerlo en cuenta y lo vamos a ver. Si lo dices, es que estará bien, oye. Y oye, Afonso Fernández, una pasada. Y yo creo que después del repaso de esta noche queda claro que los millennials es una generación a reivindicar, ¿no?
0: No, claro, por eso, si es que sí, existe mucho estereotipo, ¿no? Prejuicio de cara a los jóvenes, de que sí, están muy metidos en la tecnología, ¿no? Que no salen de casa, son muy sedentarios. Y no, nada más lejos de la realidad. O sea, yo creo que hacemos cada vez más actividades, más extraescolares, sí, ya digo, que nos movemos mucho más, ¿no? Al final la tecnología hace que, bueno, que se potencien ciertas cosas, pero no lo veo así. Al final lo que hay que hacer es educarnos a los millennials y a las generaciones que vienen ahora y poder utilizar la tecnología para nuestro beneficio y no como, pues eso, con ese prejuicio que se dice, ¿no? De que ya no nos hacemos caso los unos a los otros, tenemos relaciones virtuales solamente, ¿qué va? Ya, no creo que sea así. La verdad es que me parece muy, ¿cómo se diría, no? Muy apocalíptico, ¿no? Este tipo de pensamientos y que yo no lo comparto. Así que hay que reivindicar a esta gente y, bueno, y animarlos, ¿no? Que en un mes los tenemos allí, ¿no? ¿Me has dicho o qué? En un mes
1: arrancan, creo que es el 12 de febrero, si no me equivoco. Arrancan y bueno, pues hay que desearle suerte. Oye, nosotros, mientras tanto, pues bueno, esperemos que algún día Tondi llegue al programa 50.000, es que llevamos 1.000 años en emisión, y no sé si estaremos nosotros ya, pero bueno, en todo caso, te espero a ti la próxima semana.
0: Buah, me has hecho pensar mucho, 1.000 años, ¿dónde estaremos? Eso ya me pone reflexivo, demasiado. Bueno, sí, hasta la próxima semana seguro, eso sí.

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0: Bueno, amigos, segundo programa de este 2022. Hoy todos son doses, vamos a ver cómo acaba esto. Estamos hablando de millennials, de esta generación que además yo creo que hemos traído un ejemplo positivo aquí con Eric y Arnau, que nos han dado una lección, ¿no?, de solidaridad y de valentía. Y no sé cómo va a acabar eso, pero bueno, vamos a ver a nivel sexual qué nos cuenta Carlos Zorrillo. Buenas noches.
1: Buenas noches. Hombre, pues mucho que contar sobre esta generación tan asombrosa y tan preparada para un futuro tan incierto.
0: Claro, jóvenes aunque sobradamente preparados, decían, ¿no?, al principio de... Pero claro, ¿en qué mundo vas a estar preparado si no te dejan avanzar ni emanciparte? Te pillan crisis y pandemias. Les ha tocado una época jodida, ¿eh?
1: Bueno, tú piensa un poquitín en nuestra época, que también era así. Yo no sé tú, yo soy un baby boom y también viví un futuro sin esperanza, de mucho paro, donde no había nada, en comparación con las generaciones anteriores. Entonces, no es comparable a la de ahora, obviamente.
0: No, Carlos.
1: Pero yo pienso que al final, tarde o temprano, se pondrá todo en su sitio o tendrán que montar una revolución de nuevo. Porque están ahogándoles tanto que tendrán que salir a flote de alguna manera.
0: A ver, yo te digo, a menos por lo que a mí respecta, yo he vivido una vida, ya te digo yo, pero chollo, vamos, brutal. Nunca me ha faltado de nada, he tenido lo que me ha dado la gana. Yo con entre mis 20 y 40 he hecho lo que me ha salido las pelotas. Lo he tenido todo cuesta abajo mi vida. Y no yo, sino nuestra generación. Entre los 80, 90, hasta los 2000, hasta el 2005, te diría, ha sido, bueno, una época fantástica. Y estos que han nacido, pensándose que están en el nuevo milenio, y venga, porque va a ser todo muy élfico, somos la nueva era, y se han comido una polla en vinagre, vamos, en pocas palabras.
1: Vale, así es, ciertamente, pero también hay una parte que la están imponiendo incluso ellos. Y a ver que no se me malinterprete esto, ¿eh? Que por supuesto yo les apoyo y ojalá que salgan a la calle a revolucionarse de una vez, porque si no, el futuro parece que les promete bien poco. Ellos también están diversificando tanto su propia existencia que se pierden en ello. En el campo de la sexualidad, que bueno, es el mío, se pierden absolutamente entre tanta etiqueta y tanta definición. Les cuesta encontrarse a sí mismo porque están buscando ser auténticos de alguna manera que es imposible. ¿Qué pasa cuando haces esto? Cuando tú, el etiquetado, ¿qué etiqueta, no? haces esto, pues que al final te encuentras solo en el mundo. Todo el mundo quiere pertenecer a la misma fauna y al final estás perdido. Si a eso además le juntas a la desesperanza que hay de que los recortes de derechos que están teniendo brutal, pero es que los están educando, enseñando a vivir con esa falta de esperanza. Es terrible. Pero fíjate, yo pienso que la vida es, a ver cómo lo explico para que entiendan nuestros oyentes, una especie de onda alterna senoidal. Todo vuelve a su casa al final. Mira, no hace poco viendo un vídeo en el la aplicación esta china tan censurable que hay, aparecieron dos millennials con dos cascos puestos que me llamó muchísimo la atención. Lo repetí y lo veía una y otra vez porque era curiosísimo. La primera vez que escuchaban a Phil Collins. Y el lenguaje no verbal de ellos era brutal. Les encantó, les volvió locos. No saben quién era, o sea, a mí me parece mentira que exista gente en el planeta que no sepa quién es Phil Collins, pero realmente los millennials no lo saben. Entonces, resulta que cosas del pasado le vuelven a gustar.
0: Es que hoy en día, incluso, pues claro, es que fíjate, también han nacido que lo tenían, parecía, que lo tenían todo a favor. Con el tema también de que, claro, al final del 2000 ya, pues ya empezaron las redes sociales, Facebook, etcétera, etcétera. Y qué bien, qué guay, qué bien, nos vamos a poder aquí, nos contactamos aquí, a golpe de clic, en un momento, todo gratis, llamadas, videollamadas, mensajes. Y sin embargo, pues, cada vez están más aislados.
1: Están más aislados porque la sociedad y el mundo está haciendo que así sea. No solamente porque ellos tengan el acceso a la tecnología, sino porque la sociedad en sí misma está preparándolos para ese aislamiento. Fíjate que hoy estamos hablando, es un programa con un tema bastante complejo que la gente ni siquiera se percata. El mundo no es casual, el mundo está perfectamente orquestado. Y está ahora mismo orquestado para esto. Estamos amansando al rebaño de nuevo. ¿Y qué mejor manera de no fomentar el intelecto, sino de adoctrinar? Antes nos adoctrinaban con la televisión, ahora adoctrinan por otras mil vías. Pero adoctrinan para el conformismo, para vivir en esa angustia constante. Y así está el tema. O sea, yo quiero pensar que tiene que haber una revolución de la juventud tarde o temprano. Quiero pensarlo, ¿eh? O sea, porque si no va a ser un verdadero horror para ellos.
0: Yo creo que va a pasar como un poco como si fuese una enorme, bueno, mundial generación de bueno, doctores, ¿no? De estudiantes de medicina, porque creo que les ha pasado algo parecido. Creo que su juventud real la van a empezar cuando tengan 35, 40, que hayamos pasado otra época. Y se darán cuenta de que se han perdido mucha calle, mucho salir, mucho follar y mucha improvisación, no todo tan orquestado desde un punto de vista tecnológico.
1: A mí lo que me da miedo es que no se den cuenta, y los están preparando para que no se den cuenta en ese mundo en el que viven. Fíjate que en las relaciones, a mí cuando me viene gente joven, aunque no lo creáis, pero parece que una terapia de las que yo puedo hacer, ella gente con problemas fomentados a lo largo de la vida. Y no, me viene mucha gente joven bastante perdida. Y es que no conocen otra cosa. Si tú no conoces algo, no puedes echarlo de menos. Lo que te han contado pasa a ser ciencia ficción. Fíjate qué curioso, ¿no? Se supone que la ciencia ficción es lo no inventado, es lo que tiene, lo que está por llegar, o lo que pensamos que nunca va a llegar. Pues para ellos está pasando la inversa. La ciencia ficción es el pasado.
0: Es que claro, Carlos, yo mira, recientemente, pues la hija de unos amigos, ¿no? Pues no sé, estaba todo el día, pues ya te digo, y tiene creo que 12, 13 años, ¿eh? No te hablo ni siquiera de una, es una preadolescente, vamos. Entonces, claro, está todo el día con TikTok haciendo challenges de aquí y allá. Es que la gente necesita sentirse parte de una masa, que algún mongolo hace, se tira un cubo por la cabeza o hace una gilipollez, un paso de baile, y todos, si no lo hacen, no se sienten realizados.
1: Bueno, eso me pasa a mí, ¿eh? Tengo más años ya que la toferina. O sea, que yo también lo hago. Eso ha pasado siempre, o sea, y vuelvo a repetir que son términos complejos. La famosa campana de Gauss, todo el mundo quiere estar en el centro de esa campana, quieres pertenecer a la masa, quieres ser normal, lo que la gente dice normal entre comillas, y la normalidad que hay ahora es esa. Claro, a la gente que hemos vivido otras normalidades, por ejemplo, yo qué sé, llegar un día a las 8 de la mañana a casa con los calzoncillos en el bolsillo y no sabes cómo han acabado ahí, que parece que esas cosas ya no pasan en la actualidad. Cuando pasan en la actualidad ya son excesivamente bestias, porque van acompañados de todo tipo de sustancias, ni siquiera han pasado ese proceso de llegar a la sustancia, porque lo pillan todo con una ansia brutal. Nosotros lo vivíamos más de otra manera, porque también teníamos unos tiempos que ellos no tienen. Pero bueno, tampoco acabemos con ellos, pobrecitos millennials.
0: No, es decir, perdona, Carlos, a ver, es un programa en plan reflexivo esta noche, que también de vez en cuando toca hacerlo, ¿no? Y fíjate, además de haberse traído aquí a Arnau y a Eric, ¿no? Es un ejemplo, ¿no? De millennials que tienen iniciativas y tienen emprendedores solidarios, ¿no? Que eso para mí es un ejemplo, ¿no? Pero que, oye, yo hablando, sí, que ya que tú también eres TikToker, pues ¿por qué no proponemos un día, hacemos un rimming challenge? ¿Por qué no?
1: Pues no estaría malo, más que yo estoy castigado con 2x3. Imagínate en esa red controlada por quien está controlada, siendo sexólogo.
0: Hombre, Carlos, no.
1: Castigado 3 días.
0: Acabas de nombrar la bicha. Es que yo, sinceramente, mira, no soporto, no puedo con esto de esos que siempre se quejan. Es que, ay, es la dictadura de Facebook, me han baneado, no sé qué, porque me han quitado de en medio, esto es censura, ¿no? Y dices, pero a ver, colega, Facebook y cualquier de estos son una empresa privada que te permite estar en contacto, hacer el gilipollas, el mongolo todo el día por la cámara si quieres, con tus colegas, unirte a una masa de miles de personas y no te cuesta un duro. Es una empresa privada. O sea, ¿cómo que te han castigado? Oye, da gracias para empezar. O sea, lo que no puedes es ir en contra de la propia empresa, como mucha gente se mete a intentar decir, oh, porque Facebook está, es el nuevo orden mundial, Anunnakis, ¿no? El Mark Zuckerberg, ¿no? Digo, pero a ver, no sé, me parece a mí me enerva esto, ¿no? Que la gente es una empresa privada, monta tú una red social y haz lo que te dé la gana.
1: Me parece todo lo contrario, o sea, aunque tú te montes otra red social, que lo han hecho y cuando ha pasado vuelve esa censura de nuevo a ocurrir, sea la red que sea, está muy bien que la gente proteste. Si yo precisamente el problema que le veo a los millennials es esa falta de capacidad de protesta. Salen de vez en cuando, pues como estos dos chicos de los que han estado hablando antes, pero son la excepción.
0: Exacto, para eso los traemos.
1: Todo
0: porque
1: el mundo se va a lo fácil. Todo el mundo se va a ser parte de ese ganado y esa parte de la normalidad. Ojalá que hubieran muchos más excepcionales como estos que se rebotan ante el mundo, que se rebotan ante la moralidad de otros. Entonces, en serio, además a mí como sexólogo es una cosa, me fascina muchísimo cómo la sexualidad se reprime, vaya donde vayas, vayas a la aplicación que vayas, vaya donde vayas, la sexualidad es tabú, sigue siendo tabú. En el siglo XXI es algo asombroso. Sin embargo, ver cómo matan a 50.000 o cómo se ahogan 500.000 cruzando una patera es el pan nuestro de cada día. O sea, es brutal. O sea, y luego sale un pene y salen todos corriendo.
0: Bueno, a ver, a nivel sexual quizás también tiene razón, pero bueno, existen otro tipo de aplicaciones también para la gente que busca sexualidad explícita, ¿no? También existe otro tipo de aplicaciones. Yo no es que esté defendiendo a Facebook, pero a ver, que me parece a mí, a ver, colega, no sé, todos queremos tener nuestro momento de pegar un puñetazo virtual encima de la mesa de nuestra red social favorita para decir, no estoy de acuerdo con tal y con cual. Vale, está bien, pero
1: una cosa es hacerse eso explícito, usar las redes sociales como si viésemos una página porno. Obviamente para eso hay páginas porno. No. Y otra cosa es que se hable, hayan algún tipo de asomo de sexualidad y no esté normalizado como tal. La sexualidad forma parte de la salud del individuo y las nuevas generaciones, los millennials, no tienen esa cultura, no tienen ese aprendizaje sexual normalizado de poder hablar de sexo con tanta normalidad, pues como se habla de cualquier otro tema en la vida, porque se les está reprimiendo. Entonces, estamos hablando precisamente de ellos por eso, porque es una generación sesgada absolutamente. O sea, tienen unas moralidades impuestas brutales cuando además les están haciendo creer que es todo lo contrario, que son más libres que nunca, y no es cierto. O sea, yo puedo ir a la tele y decir que soy demisensual, cisgénero, pansexual, y con los ojos mirando Babón y Herzegovina. Y no pasa nada porque como es muy moderno ese vocabulario. Pero luego lo que es la sexualidad en sí, enseguida te aparecen mil personas diciendo, es que hay niños. A ver, los niños son sexuales desde que nacen. No hay que ponerles porno. Hay que explicarles a que la sexualidad es algo natural. Y esto no ocurre. Entonces, no pasa nada porque en una conversación estemos hablando pues de cómo tiene las tetas Maripili. Bueno, no hablemos de Maripili porque eso sí está condenado. Por el tema de que todas las mujeres son intocables ahora.
0: El reaming. Hablemos del reaming.
1: Lo que queramos. Pues de cómo tiene la polla al vecino del quinto. Pero fíjate, esta otra represión en el tema femenino viene a ser más de lo mismo. Creando derechos y buscando esa igualdad, lo que se está haciendo es reprimir una parte de la naturaleza. Porque ya no es igualdad, ya es otra cosa en la que están criando a esta generación. Es el miedo. Ojito a ver qué le dices a una chica porque todo es una agresión. Viene a ser parte de lo mismo, los están criando con ellos.
0: No te quito la razón, a ver, lo que también es obvio, de que últimamente todo el tema de censura en redes sociales ha ido más por el lado de los negacionistas, antivacunas, etcétera, etcétera, etcétera. hay más por ahí el tema. Yo he visto, a ver, evidentemente sexo explícito no, porque tampoco es el foro para mostrarlo, creo yo, Facebook, ¿no? Por ejemplo.
1: Yo cada vez, de Facebook, cualquier otra, cada vez que me extiendo un poquitín y hago alguna imagen así un poquito, que yo normalmente ya uso animalitos, dibujitos y cosas de esas para explicar la sexualidad, automáticamente me lo censuran. Es una cosa alucinante. Y mira que paso filtros, por ejemplo, en YouTube se pasan 50.000 filtros de que no llega niños en YouTube. Y aún así te lo pueden llegar a censurar. Y créeme que yo no hago porno, ni explico porno. Yo explico cómo funcionamos los seres humanos. Y cuando haces estos recursos y les dicen, mire usted, yo me dedico a esto, es mi profesión. Igual que fulanito habla de los programas de la tele, yo hablo de la salud sexual. No, porque no pueden haber imágenes explícitas de no sé qué, no sé cuánto. O sea, ¿me lo está diciendo en serio que yo puedo ir a una panadería a comprar una magdalena con forma de vulva y no pueda haber esto en una red social? Pues así están los millennials en este ya, momento.
0: Eso te doy la razón. Y quizás esto, pues a mí, yo tengo, bueno, pues a ver. La verdad es que ganas de saber cómo van a evolucionar, pues quizás de aquí 10 años, de aquí poco, ¿no? Que tengan ya 30 años, a ver cómo se van a ver a sí mismos, ¿no? De toda su adolescencia, ¿no? Y esa etapa tan jodida que les ha tocado vivir, ¿no? Porque hemos estado desde el 2019, vamos, casi encerrados, con restricciones y todo, que no tiene nada que ver la vida, no tiene nada que ver con lo que era, pues, en los 2000.
1: Pero tú fíjate esos 2 años de encierro, lo que nos dice de la sociedad actual. Hemos sabido contener brutalmente a una juventud en una edad que no piensan, en la edad hormonal. Es verdad que salían muchas cosas por la tele y por las redes sociales de que hemos pillado una fiesta de no sé cuántos miles. La gran mayoría de los jóvenes se han portado excepcionalmente bien. O sea, han estado reprimiendo sus hormonas. Eso es brutal. No se pueden contener. O sea, normalmente cuando somos adultos recordamos muy poco de aquella fase. Recordamos las cosas guay, ¿no? Nuestro primer beso, nuestro primer polvete. Pero no recordamos esos pensamientos que teníamos de que estamos solos en el mundo, de que nadie nos entiende, nadie nos comprende. O si no, yo qué sé, el chaval que se hace 5 gallolas en un día y que se siente mal porque no he podido parar de hacerme gallora, yo estoy un enfermo, porque además esto está feo, porque me han enseñado que masturbarse es una cosa muy fea, muy mala. Y cuando yo pregunto, o sea, todos hemos tenido una edad que nos hemos hecho 5 pajas en un día. ¿Por qué? Porque nuestras hormonas nos lo pedían, no somos enfermos, dábamos rienda suelta a nuestra naturaleza. Bueno, pues todo eso está reprimiendo. Y los jovencitos están cayendo en ello, o sea, es brutal. O sea, si hemos podido meter en un frasco durante 2 años a toda esta juventud, a mí el futuro me parece aterrador. O sea, vamos a hacer con ellos, por lo que hablamos en el anterior programa, ¿no? De que al final habrán máquinas, habrán androides, habrán cosas que sustituyan el contacto humano. Y aún así, lo mismo, también habrá algún dueño de la moral, de ojito a ver qué tipo de androide te compras. No vaya a ser que le pidas algo extraordinario y me pidas uno que le dé el rollo sadomaso y no. Tienes que hacer el misionero. Que eso será muy posiblemente lo que llega a pasar.
0: Pues, Carlos Zorrillo, oye, hoy hemos estado muy serios, hay que reconocerlo, ¿eh?
1: Es que es serio, lamentablemente. El futuro no presenta un buen color. Ya lo hemos visto en otras épocas de la existencia de la humanidad, ¿eh? Y además, fíjate, una clase de historia a los jovencitos, porque muchas veces la gente que le cuesta estudiar porque no entiende qué es lo que pasa, les aburren. Pero la Revolución Francesa ocurrió por algo. Cuando sale la gente a la calle y protesta, es por algo, y es porque te reprimen, no te dejan salida, no te dejan vivir.
0: Ahí está, eso sí, entonces, eso es una revolución, no poner un emoticono en Facebook, eso sí que es una revolución.
1: Entonces yo quiero pensar que tarde o temprano harán su propia revolución, que fíjate, suena que además está bonito, la revolución de los millennials. Sería estupendamente maravilloso, donde se planten y pidan lo que les corresponde, el derecho a vivir, que parece que se lo están quitando, y es brutal.
0: Pues Carlos Zorrillo, yo espero que la generación del 2010, más o menos, que tenga ahora, pues esto, 11 añitos, que esté escuchando radio, que desde que existe Tondi, pues algún día se pueda llamar la generación del Rimming, ¿no?
1: Pues sería maravilloso de que se pudiera llamar así. Ya me extrañaba a mí que no saliera, ¿eh?
0: No, no, pero Carlos, que, hombre, que esto es Tondi. Hemos de acabar siempre con algo de salseo, si no...
1: No, pero mira, fíjate, los podcasts posiblemente sean esa válvula de escape donde todavía se pueda hablar abiertamente y donde la gente que nos encuentra, porque se suele encontrar por casualidad, de repente te paras... A mí me lo dijeron hace poco, alguien que escuchaba nuestro programa. Y como a mí siempre me saca siempre en último lugar, me dicen, alucino con lo naturales que sois. Pues yo siempre respondo lo mismo, somos muy frikis, no nos hagas caso, que luego somos tíos serios. Y me dicen, todo lo contrario, dais un frescor alucinante. Es que me he quedado alucinando escuchándoos. O sea, si es que decir las cosas como son, con mucho sentido de humor, con mucha ironía, pero ahí la vais colando. Entonces, afortunado que, mira, esto es un invento millennial también.
0: Hombre, claro, Carlos.
1: Démosles a ellos la satisfacción.
0: Es que, y yo creo que el gran mérito que tenemos haciendo esta sección es ubicarla donde la estamos ubicando. O sea, porque tú no te puedes ir a vender tierra al desierto, ¿sabes? O sea, hacer un tipo de sección como la que estamos tú y yo haciendo en según qué programas o canales o emisoras, pues de más libertad sexual, etcétera, es como, bueno, es un ejercicio estéril. Sí, es divertido, pero es que hacer esa sección que hacemos en un programa de misterio que está destinado para gente que en teoría no busca escuchar lo que tú y yo estamos aquí hablando, creo que le da esa especie de distinción, de toque de distinción a lo que hacemos.
1: Y de libertad de eso, de poder hablar sin tabúes.
0: Exacto, no, exacto.
1: Siempre que compartamos esto hay que poner un hashtag ahora de y libertad sexual. Colócalo en último lugar.
0: ¡Viva el Rimming!
1: De Júpiter, da
0: vamos,
1: igual,
0: de totalmente. Sexual. Totalmente.
1: Pinches que nos salga y que, bueno, por lo menos aprendan de que hay otra realidad.
0: Bueno. Oye, Carlos, yo ya te digo que yo estoy deseando ya que llegue el día que hagamos aquí un trío radiofónico con Leandro, los tres, porque aquí va a saltar chispas, ¿eh?
1: Ese Rimming virtual tiene que ser ya la repanocha.
0: Brutal.
1: No, bueno. Yo ya más que trío, yo ya quiero orgía, todos a la vez.
0: Venga, con Alberto Guzmán y Luis aquí, esto, que corra el vino. Venga, pues muchas gracias, Carlos Zorrillo, y buenas noches, hasta la próxima semana.
1: Un placer.

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3: Seguimos en Tiempo de Ley y hoy estamos con José María Ridao. Hoy en Tiempo de Ley conversamos con él porque es diplomático, es licenciado en Derecho, escritor y una de las voces más lúcidas del pensamiento español contemporáneo. Autor de ensayos fundamentales como Elogio de la Imperfección o La Paz sin Excusa, Ridao nos invita a repensar el papel del lenguaje, la razón y la duda en tiempo de ruido y dogmas. Hablaremos de política, de ética, de literatura y, cómo no, del valor del pensamiento libre. Muy buenas tardes, José María.
4: Hola, buenas tardes.
3: Bienvenido a Tiempo de Ley. ¿Por qué hiciste Derecho, José María? ¿Qué te llevó a estudiar leyes y no, por ejemplo, pues filología o filosofía, más próximas a tu actual sensibilidad literaria, bueno, o de siempre?
4: Sí. Bueno, la verdad es que fue por un proceso casi, podríamos decir, de acumulación. Yo empecé estudiando economía y al poco tiempo de empezar economía me di cuenta que no era exactamente mi campo preferido. Inmediatamente después me matriculé en filología y ahí estuve en filología y acabé filología, pero simultaneé los estudios de filología con los estudios de derecho. Hacía filología por la mañana y derecho por la tarde, y la razón exacta por la que opté por derecho, pues la verdad es que no sabría decir. Sí sé que me daba la impresión de que cada vez que iba a un ámbito de la filosofía que me interesaba, a un ámbito de la filología, pues acababan surgiendo problemas relacionados con las normas, con las reglas, con la ley al final. Uh-huh. Y yo creo que esto fue lo que de joven dispuesto a conocer todo lo que se pudiera, pues me llevó a simultanear estos estudios de filología, finalmente filología árabe y derecho.
3: Pero sin tener ningún familiar, abogado, profesional del derecho o diplomático.
4: No, diplomáticos no había, siempre digo lo mismo. Yo, mi relación con el mundo exterior, con el extranjero, fue siempre a través de mis abuelos, de todos mis abuelos, incluso mis bisabuelos, que eran todos emigrantes. Es decir, no tuve ningún antepasado en la diplomacia y tampoco tenía ningún familiar cuando empecé en el ámbito del derecho. No era. Después sí, ya mi esposa, mi segunda esposa, sí está vinculada al ámbito jurídico y al ámbito, es profesora de catedrática de derecho, pero en ese momento no tenía ninguna vinculación.
3: Y cuando decidiste o te barajaste la posibilidad de estudiar para diplomático, para relaciones internacionales, ¿no te daba la sensación de que podía haber un poco de endogamia en la profesión y que te iba a hacer resultar demasiado difícil a lo mejor el aprobar? ¿O realmente crees que en ese sentido no existe y es más bien un mito?
4: No sé, bueno, esto fue algo que me dijeron cuando pues le dije a mi entorno que quería estudiar la carrera diplomática, pues sí me dijeron, bueno, ten en cuenta que eso es muy difícil, me decían, hay que conocer idiomas, hay que conocer, en fin, hay que tener una serie de conocimientos que normalmente las personas que han estado vinculadas familiarmente a la diplomacia pues llegan con ellos ya aprendidos, ya han tenido acceso a ellos. Sí, la verdad es que era una cuestión que me preocupó, pero también pensé que no había nada que no se pudiera conseguir a través del estudio y la disciplina. Y de hecho, pues me presenté a las oposiciones de la carrera diplomática y aprobé a la primera. Así que no tuve que volver muchas veces.
3: Queja alguna
4: y me encontré
3: respecto del
4: no,
3: sistema
4: no, en de absoluto. Sí. No, siempre recuerdo que en los exámenes teóricos, o sea, los exámenes que había que cantar, como se dice en el argot, sí, los temas, los 300, en aquella época eran 325 temas, pues hasta llegar a ese examen, que era el tercero, yo iba llevaba el número uno, vamos, lo digo por ver lo que vino después, y es que el cuarto examen era un examen práctico hecho en teoría. Y ahí bajé del puesto 1 al puesto 5. Y siempre he pensado qué desastre debía hacer en ese último examen, como para que es un examen que no suele alterar el orden. En mi caso, bajé del primer puesto al puesto 5. Y básicamente es por eso, porque nunca he sabido resolver problemas en teoría. Siempre creo que me desenvuelvo mejor cuando hay un problema abordándolo en la realidad, abordándolo en la práctica. Uh-huh.
3: ¿Y qué queda de ese joven diplomático que empezaba? ¿Qué queda en el intelectual que reflexiona sobre la moral pública, ¿no? y en general la política?
4: Bueno, queda la misma convicción de que el Estado, y por decirlo de una manera un poco más concreta, las instituciones son claves para la convivencia. El respeto a las instituciones, el respeto a los procedimientos, es lo único que garantiza que las personas puedan convivir. Y algo que también hemos vivido en España, y es que el respeto a las instituciones y a la convivencia también retribuye en términos económicos y en términos de desarrollo. Muchas veces, algunas críticas que se han hecho de esta convicción en el valor de las instituciones, que como digo la tenía de joven y sigo profundizada en estos momentos esa misma fe, algunas veces se me ha reprochado que trato las instituciones como si fueran revelaciones divinas. Y no pienso que sean absoluto así, no las tengo por revelaciones divinas, sí las tengo como el clavo ardiendo al que tenemos que atarnos. Es decir, yo siempre digo que mi defensa de las instituciones es la defensa desde la angustia y la desesperación de ver que los seres humanos son capaces muchas veces de lo peor, y que lo único que lo limita pues es este respeto a las instituciones y a este valor de la igualdad ante la ley y ante la propia ley.
3: Y seguramente pues esa experiencia diplomática te ha servido también pues como material literario pues sobre el poder y sus máscaras, ¿no?
4: Sí, hay mucho de eso, desde luego, en la diplomacia, y hay mucho también de representación, efectivamente. Y creo que si la diplomacia me ha servido para algo, ha sido primero para darme una cierta satisfacción personal, en el sentido de que para mí la condición de extranjero, de vivir en el extranjero, es casi mi condición
3: natural,
4: más estable.
3: Natural, sí, ¿no?
4: Si me dijeran, exacto, natural, ¿dónde buscaría uno su patria? Pues yo la buscaría en esa condición de extranjero, de ver siempre, mirar hacia el propio país desde otro entorno y mirar a ese entorno desde el propio país. Esa condición siempre me ha parecido extraordinariamente estimulante y es algo que agradezco a la carrera diplomática. Y luego lo que también me ha dado la carrera diplomática es la posibilidad de confirmar a una escala mucho mayor que la del el propio origen, el propio país, pues algo esencial, que es la igualdad del ser humano. Que por mucho que uno viaje a África, a la Unión Soviética, la antigua Unión Soviética, o a la India, o los diversos destinos que he tenido, siempre, la verdad es que siempre me he encontrado con personas que aspiran a lo mismo y que las diferencias, que se suelen decir de civilización o de cultura, son verdaderamente adjetivos menores, absolutamente menores. Uh-huh.
3: José María, has escrito sobre la fragilidad de la democracia liberal y el auge de los populismos, pero si el ciudadano al final vota libremente el populismo, ¿no es el populismo también una forma de libertad?
4: Vamos a ver, yo creo que ahí se parte de, a mi juicio, una perspectiva que no estoy seguro de que sea exacta, y es que se plantea en el fondo algo así como que los electorados son fenómenos naturales. Son de la misma manera que uno encuentra una ola o una roca, una piedra, un árbol, bueno, pues los electorados actúan. No, los electorados se crean desde la propia política. Eso es importante.
3: O sea, son
4: entenderlo.
3: Artefactos.
4: Desde el momento. Son artefactos creados desde el propio poder. Uh-huh. Es decir, no tenemos más que mirar, por ejemplo, procesos muy cercanos, como pudo ser el procés en Cataluña, donde se crea un electorado. Y además se genera la idea de que una persona, una vez que ha dado el paso a apoyar unas posiciones, ya no hay retroceso. Y como hemos podido ver en las sucesivas elecciones desde aquel procés, pues las personas pasan desde un lado al otro. Es decir, no, los electorados no son objetos, realidades que da la naturaleza espontáneamente. Se crean. Y en ese sentido sí que tengo que decir que las políticas que se están siguiendo desde los finales de los años 90 son políticas que están creando electorados en los extremos. Básicamente la política que está generando esto es la política y la estrategia de la polarización. En España muchas veces confundimos la estrategia de la crispación, que pudo existir, con la estrategia de la polarización, que es algo completamente diferente. La estrategia de la crispación es utilizar un lenguaje político, digamos, poco amable. Es una cuestión de retórica, es una cuestión de usos lingüísticos pues poco convenientes en el espacio público. La estrategia de la polarización es algo radicalmente distinto. La estrategia de la polarización, que puede ir acompañado o no de estrategia de crispación, es que el poder político, que no es solamente el gobierno, sino los partidos, los dispersos actores que participan en la vida política,
3: la superestructura,
4: lo que buscan es la superestructura, lo que genera es una línea de fractura. Uh-huh. Escoge una línea de fractura. Y esa línea de fractura lo que tiene que conseguir es la movilización absoluta del propio campo y la desmovilización del contrario. Es decir, en lugar de desarrollar el debate político dentro de las instituciones, el debate se saca fuera. No pretendo hacer una crítica de las decisiones que toma el Partido Popular, ni trato solamente de ilustrar lo que está ocurriendo y que tiene muchas otras dimensiones. No pretendo, como digo, hacer una toma de posición partidista, sino describir un fenómeno. Un partido como el Partido Popular podría optar, en teoría, sobre la posibilidad de construir una mayoría parlamentaria para desalojar un gobierno que no tiene mayoría para gobernar. O puede optar por no intentar esas alianzas parlamentarias y crear un clima de opinión que haga desistir al gobierno. Como digo, los partidos son libres de hacer una opción u otra. Lo que trato de decir es que esta segunda vía, la vía de crear un clima de opinión, acaba colocando, por así decir, la legitimidad en los partidos que están más al extremo. Por decirlo de una manera gráfica, cuando el Partido Popular convoca una manifestación en el Templo de Voz, siempre puede salir un partido más extremo que diga: ¿y por qué se conforma usted con una manifestación en el Templo de Voz y no en el propio Ferrat? ¿Esto qué significa? Significa que se está colocando la legitimidad, se está dando mayor legitimidad, se está dando mayor eficacia en la controversia política a los partidos o los extremos. Es ahí donde surgen las fuerzas populistas. Y una cosa más acerca del populismo. Es decir, la primera idea es esa. Los electorados no son realidades, se crean. Entonces, ¿qué políticas estamos siguiendo? Y trataba de ilustrar con esta del Partido Popular, pero podríamos ilustrar con otras fuerzas políticas también. Esto es porque fue este fin de semana. Entonces, la primera idea es esa. Se crean los electorados. Pero además hay una idea que hay que tener muy presente. Y es que en democracia no solamente se gobierna con la ley. Se gobierna con la ley y el uso. Es decir, hay prácticas que el sistema democrático va convalidando justamente para proteger la ley y las instituciones. Pongo también un ejemplo para que se entienda lo que trato de decir. Uh-huh. Es normal que en un proceso electoral haya debates entre candidatos. Y resulta que eso es un uso, y que sería un uso muy beneficioso para el sistema democrático, y es un uso que, sin embargo, muchas veces no se respeta. Y se suele decir: bueno, habría que hacer una ley para forzar
5: a que haya debates. No, bastaría con un uso. Bueno, pues las fuerzas populistas son fuerzas que gobiernan, que proponen gobernar el sistema exclusivamente con la ley, haciendo abstracción de los usos. Uh-huh. Un ejemplo más. Donald Trump, en su último año de presidencia, la primera presidencia, nombró magistrados del Tribunal Supremo americano. Esto era un uso en la democracia americana, según el cual en el último año los presidentes no nombraban magistrados. ¿Por qué? Porque se entendía que había que dejar la ocasión a quien tenía la legitimación democrática en el siguiente mandato.
3: No como pato entonces, cojo, ¿no? Digamos.
5: Populismo. Exacto. Entonces, lo que ocurre es eso. Se crean electorados a través de la política de la estrategia de la crispación y la polarización. Además, se gobiernan los sistemas solo con la ley y no con la ley y los usos democráticos pactados, consensuados por el desarrollo de la democracia. Y un último factor, por no extenderme demasiado en esta cuestión del populismo, es que por esta situación de no respetar los usos y tratar de gobernar los sistemas democráticos solo a través de la ley, se genera una situación en la que cada vez más se van introduciendo factores de excepcionalidad en el gobierno ordinario. Fíjate que en el sistema español

0: piensa para situaciones excepcionales. Y la pregunta que entra en ganas de hacer a veces es, ¿y qué nos pensamos que es el estado de excepción permanente, tan tristemente célebre, en la Alemania de Weimar? Entonces, lo importante es eso, es necesario no crear electorados que se centrifuguen hacia los extremos. Es importante dar valor a los usos democráticos. Es importante que el sistema democrático se gobierne con las reglas pensadas para la generalidad, no para los casos de excepción. Con todo eso, no es que podemos triunfar sobre las fuerzas populistas, pero quizá podamos triunfar y quizá podamos contenerlas.
1: Hablas también de, bueno, que el liberalismo pues nació desconfiando del poder absoluto. Hoy parece más preocupado por defender los mercados que las libertades. ¿Tú crees? ¿Crees que el liberalismo contemporáneo se ha vuelto economicista y ha olvidado su raíz moral?
0: Yo creo que sí. Lo que creo es que el concepto de liberalismo, que siempre ha tenido varias acepciones, en este momento tiene una muy particular, en que es la negación del liberalismo. Es decir, al final de la reflexión liberal, que es una actitud, no es una doctrina, es una actitud que lleva a que se convierte en doctrina, pues en Inglaterra de una manera, en Francia de otra, en España de otra, pero es una actitud, no es una doctrina que se traslada automáticamente de una realidad política a otra. Bueno, pues lo que ha ocurrido con esta actitud liberal es que, como digo, ha adquirido una acepción que la niega. Básicamente el liberalismo, esa actitud liberal, lo que ha tratado de debatir siempre es qué espacio corresponde a lo público y qué espacio corresponde a lo privado, entendiendo por lo público aquello que es relevante para formar parte de la comunidad política. Entonces, por ejemplo, se ve la opción sexual, pues se entiende que no es relevante para formar parte de la comunidad política. Se puede formar parte de la comunidad política, sea cual sea tu opción sexual. Lo mismo ocurre con la religión. Se entiende que uno puede formar parte de la comunidad política con independencia de cuál sea su religión, y así sucesivamente. Esta respuesta, esta línea de división entre lo público y lo privado, tuvo una primera agresión en el siglo XX, que fue la agresión totalitaria, y que era lo mismo en la Unión Soviética que pudo serlo en el nazismo, en el fascismo italiano, que era la hipertrofia de lo público. Es decir, para ser miembro de la comunidad política había que cumplir todas las condiciones que se decían en un sistema o en otro, que eran distintas en un sistema que en otro, pero eran condiciones. Y eso le lleva a Popper a decir, eso es una sociedad cerrada, porque hay que cumplir todas estas condiciones y ya está, no hay espacio privado. Todo es relevante para lo público. El número de hijos que se tiene, a quién se ama, qué religión o si se puede tener religión, qué raza se tiene, todo es relevante para formar espacio, de formar parte de la comunidad política. A finales del siglo XX y bajo el término de neoliberalismo, y que luego pasa a ser simplemente liberalismo, lo que se hace es la hipertrofia contraria. No hay espacio público. No hay ni siquiera Estado. El Estado es irrelevante. La comunidad política no existe. Lo que existe son los individuos y, por tanto, no todo pasa a formar parte de esa hipertrofia de lo privado. Entre esas dos posiciones, lo que existe es el liberalismo, que es la actitud que tiene que decidir, en función de las realidades cambiantes de cada momento, cuáles son las medidas, cuáles son los elementos que en el espacio de lo público garantizan mayores libertades en lo privado. Es decir, ¿qué tiene que cumplir uno para ser parte de la comunidad política? El liberalismo, la actitud liberal, en un momento dijo, son los derechos y los deberes, y el pagar impuestos, y el ir al servicio militar, toda una serie de condiciones. ¿Y qué nos encontramos últimamente? Pues que después de la hipertrofia privada, del espacio privado que se produjo al amparo del neoliberalismo, nos damos cuenta que vuelven a entrar en el espacio público otras cuestiones, como la cultura, la civilización, cuando hablamos de inmigrantes, la lengua, el conocimiento de la historia. Bueno, Todo esto lo que nos lleva

0: efectivamente es a un vaivén entre hipertrofia de lo público, hipertrofia de lo privado, donde lo que no hay es actitud liberal. Uh-huh. Y en ese sentido, el que ahora se quiera asociar el liberalismo con los mercados, pues es una medida tan arbitraria como podría ser asociarlo en su momento pues con un credo religioso o con otro.
1: O ahora con el movimiento woke o la Agenda 2030, ¿no? Que dicen, ¿no?
0: Sí, yo confieso que tengo muchas dificultades para entender qué se quiere decir con todo esto del movimiento woke, porque también estamos ahora en una dinámica muy particular, y es en la fabricación de adversarios teóricos. O sea, yo muchas veces cuando veo la prensa española o la prensa de otros países, veo esta definición de la izquierda o la derecha de una manera u otra. Siempre me llama la atención que se hace la definición de la derecha desde la izquierda y la definición de la izquierda desde la derecha. Yo creo que tenemos que empezar por reconocernos todos unos a otros el derecho a definirnos a nosotros mismos. Y en ese sentido, esa idea de lo woke, que ya digo, me cuesta saber los perfiles exactos de lo que está tratando de definir, sí que obedece a esta idea de que es una izquierda definida por la derecha. Y que no es que me parezca, insisto, ni bien ni mal, es que me parece que se priva a los ciudadanos que tienen sus ideas de definir sus propias ideas. Además, y esto también es preocupante, muchas veces parece que tener una idea coincidente con un ideario obliga a asumir la totalidad del ideario, a suscribir todo, y no es así. Es decir, la vida es extraordinariamente compleja a todos los niveles. Hay asesinos que son buenos padres de familia, hay buenos padres de familia que tienen una vida escandalosa. La vida es extraordinariamente compleja. Y la convicción y el acuerdo que deberíamos prestarnos es que cuando alguien expresa sus posiciones políticas, ideológicas, culturales o de cualquier otra naturaleza, es reconocerle el derecho a poder hacerlo, a no ser nosotros quienes le definimos. Uh-huh. Y eso es un poco lo que me da la impresión que hay detrás de estas expresiones como woke u otros.
1: Uh-huh. ¿Y cómo se definiría entonces ideológicamente José María Ridao?
0: O sea, yo me siento muy confortable en esa concepción del liberalismo como actitud. Yo diría exactamente lo mismo que dijo Azaña, es una figura que cada día que pasa me siento más identificado con gran parte de su pensamiento, y él se definía como un liberal, por así decir, de izquierda. Yo creo en las políticas públicas para defensa de igualdad de oportunidades, de igualdad ante la ley, pero siempre desde el principio irrenunciable de la actitud liberal. Es decir, para mí el orden de compromiso es un orden que pasa sin posibilidad de ser alterado por el compromiso con las instituciones democráticas en su integridad, con la Constitución del 78 en su integridad, y dentro de esa Constitución y dentro de esa integridad de la Constitución, por un proyecto pues que intente sacar el talento del país. Es decir, que un país como España no deje fuera ni un ápice de talento por razones de renta, por razones de localización geográfica, y ahí las políticas públicas. Son políticas públicas dirigidas a que nadie, por razones de salud o de renta, de pobreza o lo que sea, que nadie quede fuera de esta aportación al talento del país. Esa sería mi posición.
1: O sea, que no estaría lejos de la famosa frase de socialista fuerte liberal.
0: Efectivamente, me parece que está llena de muchísimo sentido. Para mí, la posición de la izquierda es una posición liberal, y me parece que la socialdemocracia, desde el momento que algunos sectores conservadores se han desplazado hacia el neoliberalismo, entendido como eso, a mi juicio como negación del liberalismo, en el sentido de que hipertrofia lo privado en detrimento absoluto de lo público, pues a mí me parece que esta concepción de la socialdemocracia que expresaba anteriormente es una posición que se mantiene fiel al ideario liberal. y lo que pretende es encontrar en la otra parte quien debata sobre esta posición sin acusar automáticamente de woke, buenismo, no sé qué. No me tengo por persona, no sé, ya digo que es muy bien woke, no me tengo por persona buenista, no me tengo, pero sí echaría de menos que entre un sector y otro se acepte debatir con las posiciones más razonables, con las posiciones más coherentes, con las posiciones de mayor sustancia, no que se trate de desacreditar la posición por las posiciones más extremas de ese grupo. No es que a mí, en fin, que me respondan a determinadas posiciones políticas diciendo, bueno, es que la Unión Soviética, o opciones políticas en España han dicho o han hecho, yo respondo de lo que digo, ¿no? Y lo que pediría es, y creo que haríamos un gran servicio al país, es que respondiéramos todos de lo que decimos y debatamos sobre lo que decimos, no tratar de desacreditar lo que se dice porque alguien de ese supuesto sector mantiene posiciones irrealizables o absurdas.
1: Has hablado, José María, antes del artefacto del procés. Ahí la reacción desde el punto de vista de observador, lógicamente de un diplomático, no de un activista político ni de un político, que también de alguna manera se remitió al camino de la ley, ¿no? De una manera un tanto automática, ¿no? O como una cosa rutinaria y no dando importancia a esta parte política. ¿Para ti fue lo único que se podía hacer? ¿Fue lo adecuado o no fue lo adecuado en cuanto a esa falta, digamos, de actuar antes, aunque sea desde el punto de vista político?
0: Vamos a ver, yo creo que esa pregunta tiene una respuesta distinta dependiendo del momento en que se hace. Si hablamos en el momento de, por ejemplo, vamos a retrotraernos muy, muy atrás, al momento en el que gobierna José María Aznar en España y que un poco de manera expresa, según decían algunos intelectuales que se encontraban legítimamente en su órbita, decían, bueno, tenemos ahora un Estado democrático, ahora lo que corresponde es inyectar, por así decir, nación en ese Estado democrático. Uh-huh. Y de esa época, pues recordarás que viene la bandera de Colón, viene el decreto de la historia, todas aquellas cosas. Uh-huh. Si nos preguntamos allí, en ese momento, ¿qué hacemos para evitar lo que pasó? Pues lo que hay que decir es que el pacto constitucional español es un pacto que es específico de España, no es comparable a otros pactos. Si en ese pacto específicamente no hay que poner en primer plano las banderas, bueno, pues creo que es un pacto tan legítimo como el pacto que se llegará diciendo pongamos en valor las banderas. Es decir, que no es que. Entonces, al hacerlo así, lo que sí es verdad es que generó, digamos, una respuesta de la otra parte poniendo banderas. Si nos preguntamos ahí, ¿hubiera sido mejor tener la bandera de Colón o no tenerla? Vuelvo a decir, no es una posición de sustancia, por esencia, es una posición relacionada con el tipo del pacto político. El tipo de pacto político en España fue que el sistema constitucional se apoyaba en un concepto muy fuerte de ciudadanía y dejaba en segundo plano la idea de nación. Si nosotros ponemos en primer plano la idea de nación a través de los símbolos en la nación central, lo esperable es que se genere lo que se genera en el otro lado. Es decir, que pongan también la nación en primer plano. Como opción política, pues sí, yo creo que nos podíamos haber ahorrado y podíamos haber fortalecido la concepción ciudadana de la Constitución del 78. Después de José María Aznar llega José Luis Rodríguez Zapatero. José Luis Rodríguez Zapatero lo que hace es, cuando toda la articulación, la arquitectura constitucional del 78 está sometida a una presión fortísima por esta idea de que cada cual pone la nación en primer plano, toma una decisión que me parece que también tiene riesgos, como se ha podido ver, que es decir, vayamos a un proceso de reforma de los estatutos y particularmente del Estatuto de Cataluña. Es decir, en el momento de mayor, por así decir, como una olla a presión, donde el sistema tiene mayor presión, en ese momento, digamos, reformamos el continente, ¿no? la olla donde dentro hay presión. Pues tampoco me parece que sea una medida extraordinariamente oportuna. Entonces, si nos lo hubiéramos preguntado ahí, la respuesta hubiera sido otra de la que podemos dar en 2017. Y así vamos sucesivamente viendo momentos donde se toman decisiones que pierden de vista, a mi juicio, lo esencial del sistema español, y es que el pacto constitucional es un pacto constitucional, es un pacto de ciudadanía. No es ni mejor, ni peor, ni más débil que otros pactos. Si no pone en el primer plano del escenario ni las banderas, ni las naciones, ni la definición de nación. Es un pacto extraordinariamente útil si sirve a sus funciones, que es garantizar la convivencia entre ciudadanos españoles. Y la prueba está en que el proceso de cierre de las tensiones nacionalistas duró entre 1978, que se aprueba la Constitución, hasta 1993, donde en la campaña electoral de 1993 y en todo lo que vino después, se pasó, como digo, la idea de nación, esa concepción más nacionalista que cabe, por supuesto, en la Constitución española, pues se puso en primer plano. Llegamos a lo que llegamos, y esto no legitima ni justifica lo que hicieron los partidos del procés, que básicamente lo que venían a decir es nuestro programa político, que como programa político es legítimo, la nuestra no es una democracia militante, por tanto ese programa político cabe, pero nuestro programa político no es un programa político, es una esencia de la nación catalana. Ahí es donde no es aceptable. Y ahí es donde ellos empiezan a invocar una especie de legitimidad superior a la del voto, superior a la de las mayorías, que procede de la historia, del Boulen ser o lo que sea. No, ahí es donde empieza el problema. Pero, como digo, la respuesta en ese momento, a la pregunta que me hacías, era una, y la anterior pues sería otra, y por supuesto, creo que el Partido Popular, que estaba en ese momento en el gobierno, debería haber confiado menos la solución a la ley, en el sentido de que confiarlo a la ley era confiarlo a un único artículo, que era el artículo 155. Uh-huh. Y como te decía al principio de nuestra conversación, la ley, el sistema democrático se gobierna con la ley y con los usos. El artículo y se gobierna con las reglas generales y no con las reglas de la excepción. El artículo 155 está en el ámbito de la excepción, de las leyes de la excepcionalidad del sistema. Y, por tanto, las medidas políticas que se adopten tienen que ser medidas que nos alejen de tener que aplicar la excepción. Y, sin embargo, durante esos meses, año y pico antes del proceso y del desenlace extraordinariamente desagradable y desafortunado, lo que se hizo fue confiar en que si se llegaba a la necesidad de la excepción se aplicaría. Por supuesto que llegados a ese punto no cabía otra cosa que aplicar la norma de la excepción, pero justamente la política está para tratar de que el sistema democrático se gobierne con las reglas generales.
1: Bueno, aprovechando pues tener a un diplomático tan distinguido en el programa en tiempo de ley, pues lógicamente se hace necesario...
0: Muchas gracias, por favor.
1: Se hace necesario pues preguntarte por cuestiones actuales a nivel internacional, de las cuales también has escrito. El conflicto Rusia-Ucrania, las reflexiones que tienes que hacer, y si tú crees que hay algún tipo de mea culpa de Occidente en este conflicto, o al final todo surge del mismo bando.
0: O sea, yo creo que lo primero que hay que tener es un análisis lo más preciso posible de lo que está en juego en Ucrania. A mi juicio, cuando se analiza en términos de eso, nacionales, Rusia, Ucrania, Occidente, que luego dedicaremos alguna reflexión a la idea de Occidente, cuando se analiza esos términos de nación en el sentido de conflicto internacional, se pierde de vista que lo que Putin buscaba desde el primer momento no era añadir territorio a Rusia. Putin estaba buscando otra cosa. Y eso es lo que no le hemos prestado excesiva atención. De hecho, lo que está en juego en Ucrania es si el mundo que viene debe regirse por el principio de las zonas de influencia o debe regirse por el principio de soberanía. Putin lo que dice es que debe regirse por los principios, el principio de zona de influencia. Por eso Ucrania no tiene derecho ni siquiera a pedir el ingreso en la OTAN o a pedir el ingreso en la Unión Europea. No tiene el derecho porque, de acuerdo con el principio de zona de influencia, eso debe estar descartado. Nosotros, europeos, lo que defendemos es que el principio que debe regir internacionalmente es el principio de soberanía. Y en ese sentido, la posición que mantuvimos y mantuvimos en todo momento es que Ucrania tenía el derecho a pedir el ingreso en la OTAN o donde quisiera, en virtud de su soberanía. Otra cosa es que a nosotros como europeos o como miembros de la Alianza Atlántica nos interese tener una frontera directa con Rusia. Es decir, tiene el derecho a pedirlo y nosotros tenemos el derecho a decir que no conviene que forme parte. Uh-huh. Y en ese juego estábamos. Y ese juego es el que rompe Putin porque lo que considera es que, como digo, el mantener la posibilidad abierta de que Ucrania pida su incorporación a la Alianza Atlántica vulnera el principio que Putin quiere para ordenar para el orden internacional que está en construcción. Uh-huh. Eso es lo que está en conflicto. Y eso es lo que hace que sea muy difícil pensar que iniciativas como la que ha adoptado Trump, que ojalá prosperen, ojalá, pero hace muy difícil pensar que vayan a ser de fácil solución. Porque, como digo, Putin no buscaba anexionar más territorio a Rusia. Lo que buscaba era establecer el principio de que lo que regiría a partir de ahora es la zona de influencia. Eso, como digo, por un lado. Por otro lado, conviene hacer una reflexión sobre el término Occidente. Y es que hay una serie de conceptos que luego se les da una dimensión estratégica y geoestratégica que conviene que revisemos y que llevamos pendiente de revisión pues prácticamente desde la caída de la Unión Soviética. Y uno de los conceptos es Occidente. En estos momentos, con unos Estados Unidos gobernados por Trump y con estas idas y venidas y estas actitudes donde la condición de aliado no significa nada, lo primero que ha quedado de manifiesto es que el concepto de Occidente, desde el punto de vista geoestratégico, no significa nada. Uh-huh. Estados Unidos y los aliados europeos no actúan al unísono, tienen intereses divergentes. Y muchas veces hasta contrapuestos, como ha podido ser en el caso de los aranceles. Por tanto, ese concepto de Occidente, como otros conceptos que están surgiendo, el sur global, hay que verlos como un fenómeno extraordinariamente peligroso en el sentido de que son una ideologización de la geografía. Si la geografía adquiere sentido ideológico, lo que estamos es sentando las bases de un conflicto. Eso es lo que, y por eso lo que nos conviene es desagregar, es analizar los diversos intereses que están presentes en zonas geográficas concretas. Si lo vemos desde esta perspectiva, los intereses de Hungría, por coger un ejemplo muy, muy caracterizado, no son los mismos que los intereses de Polonia. Y los intereses de Polonia respecto de la invasión de Ucrania. Y los intereses de Polonia no son los de Alemania, no son los de Francia, no son los de España o Portugal. Es decir, solo prestando atención al conjunto de fuerzas en presencia en una región sin ideologizar la geografía, podemos encontrar una solución. Si no, va a ser extraordinariamente difícil. Y va a ser extraordinariamente difícil en este momento, con Trump cerrando el espacio aéreo de Venezuela, porque hay una posibilidad de acuerdo muy alta entre Putin y Trump, que es la idea de que efectivamente el mundo debe regirse por zonas de influencia. Usted se queda en América Latina, yo me quedo a este lado. Y ahí queda Europa ante una decisión crucial y es si efectivamente seguimos creyendo que lo que debe regir en el sistema internacional es el principio de soberanía, el principio de libertad de las naciones, de los estados, para tomar sus decisiones. Todo eso, a mi juicio, es lo que está en juego en este conflicto.
1: ¿Y Europa ha sido tan ingenua para seguir la liebre, digamos, que le han colado?
0: Es que no estoy seguro de que Europa, o sea, que la ingenuidad sea la característica esencial de Europa. Europa, al principio de este conflicto, está defendiendo una posición en línea con los Estados Unidos de Biden, que es el principio de que los estados soberanos tienen derecho a tomar sus decisiones. En el caso de Ucrania, solicitar su ingreso en la OTAN. Eso, y es importante subrayarlo, porque es lo que no admite Putin, el que tenga derecho a solicitar su ingreso en la OTAN no significa que la OTAN esté obligada a aceptarla. Insisto, creo que nuestro interés está no aceptar que Ucrania forme parte de la OTAN. Y creo que también está en nuestro interés reconocerle el derecho a pedir ese ingreso por el principio de soberanía. Entonces, Europa no fue ingenua, Europa fue con Estados Unidos. Quien ha cambiado ha sido Estados Unidos. Y ha cambiado no ya en las formas, en lo adjetivo, ha cambiado en algo muy sustantivo, que es que defiende el principio de zona de influencia. Recordemos que Trump, al llegar a la presidencia, habla de Panamá, habla de Canadá, habla de otras zonas geográficas como parte por zona de influencia que le correspondería a Estados Unidos. Ahí no es que Europa ha sido ingenua, y no creo que sea la ingenuidad lo que la caracteriza. Lo que la caracteriza es la lentitud en la toma de decisiones. Uh-huh. Y es la extraordinaria lentitud.
1: En estos intentos de Trump o negociaciones, o sea, lo que se viene a decir por debajo es: si estamos en zonas de influencias y tú has actuado por la vía de hecho y te vas a llevar de alguna manera a esta área de influencia ampliada, nosotros podremos hacer lo mismo en un momento dado, ¿no?
0: Claro, o sea, la amenaza, si leemos el conflicto como un conflicto entre el principio de zona de influencia y el principio de soberanía, entenderemos que hay gobiernos europeos extraordinariamente preocupados, como el de Polonia, y gobiernos que, curiosamente, se acaban encontrando con Putin por otras razones políticas, que es esa deriva autoritaria y liberal que participan estos países. Pero, como digo, lo que está en juego es eso, es el principio debe regir en el ámbito internacional, y si lo que va a regir es el principio de zona de influencia, Europa, y particularmente los países más situados en Europa Central, tienen muchas razones para temer comprensiblemente la instauración de este principio. Lo sienten como una amenaza.
1: Claro. Y desde ese punto de vista, el conflicto Palestina-Israel, ¿qué papel jugaría?
0: Yo creo que no está directamente vinculado, no, es decir, se produce en un contexto donde ilumina más las dificultades de lo que estamos viviendo. El conflicto entre Palestina, propia denominación, demuestra cuánto. Fíjate que hará dos décadas nada más se hablaba del conflicto árabe-israelí. Hoy nadie habla del conflicto árabe-israelí, habla del conflicto palestino-israelí. Esto significa que, efectivamente, los palestinos tienen existencia, cosa que hace 20 años, apenas 20 años, en un consenso no solamente lingüístico, sino ideológico, no ocurría. Las dificultades que plantea el conflicto de Oriente Próximo, el conflicto palestino-israelí, son de una dimensión casi, podríamos decir, insalvable si no se presta atención a sus causas. Muchas veces se dice es un territorio partido entre dos naciones que aspiran al mismo territorio. Contado así, pues efectivamente parece un conflicto sin solución. La realidad es que la partición en 1947 no se hace entre una nación, los palestinos, y otra nación, los israelíes. Israel no existía, Israel era solamente una utopía. Era la utopía sionista que lo que propone es solucionar el problema, que ya designarlo así es también crearlo, lo que se llamaba entonces el problema judío. Es decir, hay personas que son perseguidas como judíos en Europa, que se adhieren a un planteamiento político, a una utopía política, es la utopía que ofrece el sionismo, según el cual hay que crear un Estado judío en Palestina. Eso lo que hace es que hay una asimetría en la división. En 1947, de un lado están la población originaria, que digamos está sometida al mandato británico. En esa población originaria, un 7% son judíos de confesión, y a esos 7% de judíos de confesión se suman las personas que desde el principio del siglo XX han ido llegando por el antisemitismo flagrante que se inicia en 1832 en los pogroms de Rusia por el zar y que lleva a un desplazamiento de los judíos hacia el oeste y va generando todos estos movimientos que llegan hasta Francia con el caso Dreyfus. Entonces, como digo, estas personas acaban adhiriéndose a una solución política, que es el sionismo, a la que se le reconoce en 1947 la mitad de ese territorio. Ahí es donde está el origen del conflicto. No entre dos pueblos milenarios que se enfrentan por un mismo territorio. No, está entre unos habitantes que estaban allí con una vida, la que fuera, el resultado de la historia, de la realidad, de las diversas cosas cambiantes, pero con una continuidad, y un programa político que propone como solución a lo que en Europa se llama el problema judío, que es partir este territorio entre dos. Y a partir de ahí, lo único que se ha visto ha sido destrucción, miseria, masacre, y lo que es peor, destrucción, miseria y masacre a la que no se le ve final. Y si se le ve un final, como proponen algunas voces en Estados Unidos o el propio gobierno israelí, es expulsando a las personas de Gaza, es difícil que Naciones Unidas acepte una situación que en definitiva es de limpieza étnica, es desplazar a una población por razón de su credo, su etnia o la razón que se considere, desplazarla del territorio donde ha vivido y en muchos casos vivido como refugiado. No, la verdad es que soy pesimista en el corto plazo sobre el conflicto, pero al mismo tiempo estoy convencido de que la manera en que se está gestionando por parte del gobierno israelí va a llevar a una vía de solución que ya hemos conocido otros conflictos. Y es que al final, como ocurría cuando hablábamos del liberalismo, habrá que decidir no qué territorio corresponde a un ciudadano por ser de un credo o de otro, sino qué derechos y qué deberes corresponde a un ciudadano por habitar un territorio. La anexión constante de Israel de territorios palestinos, en algunos casos dejando a los palestinos, enfrentará a la sociedad israelí y a la política israelí en algún momento a qué derechos y deberes tienen esas personas. Si son iguales, la condición de Estado estrictamente judío pues quedará en entredicho, y por eso Netanyahu aprobó una ley reafirmando el carácter judío del Estado. Si no reconoce los mismos derechos y deberes, lo que tendremos es una sociedad de apartheid.
1: Claro.
0: Es con los ciudadanos de primera y los ciudadanos de segunda.
1: Entre los propios judíos, entonces, como digo, hay mucha división también, ¿no? Con los ortodoxos y que no son sionistas normalmente. Sí. Y ahí también hay un follón en ciernes.
0: Sí, hay lo que ha sido letal para el futuro político de Israel ha sido mantener una ocupación durante décadas, el año 67, porque eso en el caso de Cisjordania, donde sigue habiendo colonias israelíes, lo que ha generado es un cuerpo medio civil, medio armado, que son los colonos, que son progresivamente casi un Estado dentro del Estado. Mientras ese Estado dentro del Estado esté ahí, y no hay razones para pensar que no va a seguir estando ahí, incluso incrementando su fuerza, ningún acuerdo por parte de un gobierno israelí es posible. Ningún acuerdo que conlleve una cesión de territorio, ni ningún acuerdo que conlleve el reconocimiento de iguales y derechos para la población palestina. Ese Estado dentro del Estado, es de suponer que hará valer, como ya está intentando hacer valer y como ya ha hecho valer y como hizo valer de manera muy dramática en el asesinato de Rabin, querrá hacer valer sus puntos de vista de una manera acorde a la fuerza que ha adquirido, por decirlo de manera suave. Por lo tanto, la que está llegando, el país que está llegando a una situación muy difícil de gestionar internamente es el propio Israel. Uh-huh. Israel tendrá que hacer frente a ese Estado dentro del Estado que le limita cualquiera de las dos salidas teóricas con los palestinos. O reconocerles derechos y deberes, o por el contrario, reconocerles territorio. Uh-huh. ¿Cómo lo van a resolver? Pues esperemos que sea de una manera pacífica entre ellos.
1: Bueno, estamos en la recta final ya de la entrevista a José María Riado y no queremos dejar pasar la oportunidad de preguntarte, después de tantos años de diplomacia, España, ¿en qué lugar ocupa actualmente en el mundo y cuál es el papel que puede tener en los próximos, no sé, 50 años? ¿Cómo lo ves y cómo lo balanceas eso en el contexto histórico y a nivel de toda la historia de España?
0: Bueno, yo creo que España está en la misma posición que estuvo a partir de la aprobación de la Constitución, en el que se construye la política exterior contemporánea de España. Fernando Morán la definió muy bien y creo que esa definición sigue perfectamente vigente. España es una potencia media con intereses regionales de primer orden. Es decir, España, a efectos internacionales, es una potencia media y es una potencia que puede tener una presencia mayor a su condición de potencia media siempre y cuando sus intereses regionales estén bien articulados, estén bien establecidos. Esos intereses son tres, que es el Mediterráneo, la era mediterránea, la Europa y la construcción europea y América Latina. Lo que ha ocurrido en los últimos años, por diversas avatares, con distintos gobiernos y con mayores aciertos y con mayores fracasos y con mayores errores, repartidos por igual en todos estos años, es que España sigue siendo esa potencia media, pero sus intereses regionales han sufrido extraordinariamente en su articulación. Uh-huh. En unos casos, porque las regiones donde se desarrollaban esos intereses pues han cambiado mucho. Pensemos en América Latina. Uh-huh. Hoy América Latina es casi un laboratorio de ideas políticas extremas. Tenemos en América Latina todo el abanico de posibilidades políticas desde un extremo al otro, y todos gobernando en uno u otro país. En esas condiciones, pues es muy difícil que los intereses regionales de España en este área se puedan articular. Habría que hacer mucho más, sin duda, pero hay que partir del hecho de que es la propia realidad de esta zona la que hace difícil que España pueda articular una presencia. En el ámbito europeo no llegamos a los niveles, por supuesto, de América Latina, pero sí que es verdad que hay un momento de dificultad en el proyecto europeo, debido a las tensiones de todo tipo, comerciales por los aranceles de Trump o militares por la presión de Rusia sobre Ucrania. Es un proyecto donde ahora lo que trata de gestionar es lo que tiene para ver cómo hace frente a las dificultades que enfrentan en cualquier dirección, militar, económica u otras. Y en el Magreb lo que ocurre en el área mediterránea es que, por un lado, tenemos el conflicto Oriente Próximo, que nuevamente hace difícil tener una articulación coherente de los propios intereses, y por otro, pues tenemos la tensión siempre presente entre Argelia y Marruecos, que en los últimos años, básicamente desde que ocurrió todo aquello de Perejil, pues no conseguimos articular de manera estable.
1: Lo que sorprende es que a lo mejor Marruecos, que en el papel debería estar por debajo nuestro, parece que es como más hábil diplomáticamente desde hace muchos años, o al menos aparentemente, ¿no?
0: Sí, eso es algo que está sucediendo. Yo suscribo ese análisis. Creo que está habiendo una especie de transferencia del peso internacional en torno al estrecho. Hay tiempo todavía para reaccionar. A nosotros nos interesa una magnífica relación con Marruecos, nos interesa un Marruecos desarrollado, un Marruecos integrado en la economía internacional, un Marruecos sin pobreza, un Marruecos fuerte, nos interesa, pero nos interesa en una situación de equilibrio en la totalidad del área mediterránea. Y es ahí donde no se está consiguiendo por razones que no son enteramente achacables, digamos, a la parte española. Y efectivamente hay habilidad diplomática marroquí, eso hay que reconocerlo, pero hay también situaciones que convendría abordar, en nuestro caso, desde una perspectiva un poco más amplia. Desde el incidente de Perejil, que ya era resultado de un error político, lo que hemos venido observando en España es que se vuelve a la situación que se tenía durante la diplomacia anterior al 78, y es que se juegan los intereses de Marruecos para conseguir beneficiar los nuestros, o se juegan los intereses de Argelia para mejorar los nuestros. El Partido Popular, por lo menos en la época de Aznar, jugaba los intereses a favor de Argelia, en detrimento de Marruecos, para favorecer los nuestros, y posteriormente pues han sido los intereses de Marruecos en detrimento de los de Argelia para favorecer los nuestros. Mientras esa situación no se consiga recomponer, en el sentido de que se hizo durante los gobiernos de Adolfo Suárez, Calvo Sotelo y Felipe González, que era una aproximación que permitía el diálogo con todas las partes y un diálogo equilibrado, yo creo que va a seguir produciéndose esa transferencia de estabilidad internacional hacia la orilla sur, hacia Marruecos.
1: Pues José María, la verdad es que contigo pues hablaríamos horas y horas, no solo de geopolítica, como estamos hablando, sino muchísimas otras cuestiones, y bueno, en definitiva tu expertise aquí es increíble. Pero se nos ha acabado el tiempo.
0: Muchísimas gracias por vuestro interés.
1: Queremos dar muchísimas gracias por haber estado con nosotros en el programa, y nada, esperamos contar contigo en próximas ocasiones.
0: Cuando queráis. Muchísimas gracias a vosotros por el interés.
1: Gracias.

0: Y esto ha sido todo por hoy. Esperamos que hayan disfrutado del programa. Se despide César Alcalá en la producción y el que les habla, Jorge Fuset. Hasta la semana que viene y ya saben, tiempo de ley.
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En este programa quiero empezar la editorial hablando de un personaje que, bueno, no tiene gran importancia histórica, que se llama Curtis Sweeler, con un apellido impronunciable, que fue candidato a alcalde de Nueva York en las elecciones pasadas por el Partido Republicano. Y este es un personaje que, bueno, ahora se dedica un poco como al activismo, a redes sociales, a meter su mensaje por todos lados. Y una de las últimas cosas que vi que me llamó bastante la atención fue que fue a un, digamos, City Hall, o sea, hablar con los políticos, que en Estados Unidos tú puedes pedir cita para dar una intervención ante el ayuntamiento, ante determinados órganos, no tiene que ser el ayuntamiento. Y dijo que, bueno, que los animales son personas. Y cuando veo eso de parte de un político que supuestamente debería ser de derecha, y lo veo, no sé, defendiendo el aborto o cosas así, pues se pueden hablar claras contradicciones. Porque una persona así, que piensa que una persona es un animal, o al revés, ¿por qué tiene que estar en la derecha? Es que es absurdo. La derecha no necesita gente peculiar, necesita gente que tenga las cosas claras, que tenga un discurso normal y que no sea una, no sé, una velarra de derechas, que no sea de derechas. Y cuando pasan estas cosas, ganan determinados perfiles, como Mandani en Nueva York, que ganó. O sea, un socialista en la capital del capitalismo. ¿Por qué? Porque en la derecha no dio una alternativa. Dio un señor que, bueno, que quizá era popular, que tenía un mensaje que, pues, a los burgueses de Nueva York igual les interesaba, pero no tenía un mensaje ganador. Y este señor, el Mandani, que, pues bueno, al final él dice que es un socialista, hay gente que dice que es un comunista, pero bueno, no deja de ser Estados Unidos, que tiene sus frenos y contrapesos, ganó. ¿Y por qué estoy contando esto? Pues porque al final viene una época electoral en 2027 bastante interesante. Y yo sé de primera mano que a día de hoy los partidos políticos están escogiendo candidatos. Y están escogiendo candidatos a alcaldías, a comunidades autónomas y a gobierno. Y si ponen gente peculiar y no gente con talento, pues ¿qué vamos a tener? Nada, otra vez va a volver a ganar la izquierda. Y así vamos a tener los mismos problemas, y otra vez la dana, y otra vez los incendios, y todo esto, que ahora lo comentaremos. En básico es eso, y como resumen digo, si van a meter a alguien peculiar, que sea alguien como Boris Johnson, que bueno, Boris Johnson se sabía la Ilíada en griego, eso es una cosa absolutamente peculiar, pero era talentoso, y ganaba y decía cosas medio normales, no absolutamente normales, pero oye, que fue una persona que llevó un puesto de liderazgo y es lo que se necesita aquí en España. Soy José Miguel March y esto es Luces de Actualidad.

0: Bueno, pues otra semana más en EDAT TV, Informa Radio. Aquí mandamos un saludo a nuestro técnico David, que no está Eduardo, está David. Y bueno, saludamos también a nuestro tertuliano Diego de Laburé. ¿Qué tal?
1: Encantado, José Miguel.
0: Y a Jimena Zavala, que está por teléfono en un tren.
2: Buenas tardes. Oye. Bueno, esperemos que no se me corte la llamada. Ya sabéis que esto de los trenes funciona de aquella manera.
0: Que de eso te quería decir, si quieres empezar, bueno, con un poco de desahogo de lo mal que está el tren en España, que yo creo que te lo agradecerá la audiencia que está por tomar trenes o habrá tomado un tren ahora en la época de principios de agosto casi, pues bienvenida, si quieres decir algo.
2: Bueno, pues sí, mire, yo creo que mis oyentes o nuestros oyentes ya nos conocen bastante, pero saben que viajo, ¿no? Y por eso últimamente me ausento de manera presencial. Eso es lo que últimamente muchos viajes los estoy haciendo en coche, pues un poco cansada del tren, pero siempre he procurado viajar en tren porque uno puede aprovechar el tiempo trabajando, haciendo llamadas, bueno, la verdad que es una manera de perder o hacer el tiempo más eficiente frente al coche. ¿Qué pasa? Que yo he viajado mucho en tren, yo soy asturiana, vivo en Madrid, he viajado en tren desde que vine a hacer la carrera a Madrid. Y, jolín, yo me acuerdo que entonces, hablo del año 16, 17, 18, pues que uno llegara con retraso, se alegraba y todo. Porque cuando uno llegaba con retraso tenía la indemnización, la famosa indemnización por retraso, ¿no? Entonces me acuerdo una vez que nevó muchísimo y se colapsó el túnel de Segovia, llegué con una hora de retraso y yo, pues esas tonterías de estudiante, pues yo estaba contenta de que me iban a devolver mi billete de tren. Y unos años después también con no sé qué riada, también tuve un retraso y lo mismo. El problema es que ahora, ya estos últimos años, he vuelto a coger el tren desde que abrí el despacho, ahora ya 2 años, y claro, cojo una media de 4 o 5 trenes al mes, o al menos mínimamente cojo 4 o 5 trenes al mes, y raro es el tren que no me llega con retraso o que no sale con retraso. El de hoy, por ejemplo, va en hora, y diré que es el primero en hora de los últimos 20, o algo así.
0: Sí, no, es un desastre esto, porque al final tú eres abogada, o sea, eres socia directora de un despacho que se llama Zavala y Luesegui, tienes responsabilidades para asistir a juicios en toda la península ibérica y al final, pues, corrígeme si quieres, pero no puedes depender de un tren, no puedes depender de que llegue en hora una vista, porque antes era maravilloso que tú sabías que el tren en alta velocidad iba a llegar bien, te ibas a llegar en un taxi al juzgado y en media hora tenías la vista y ahora... Ya no.
2: Eso es, yo por ejemplo antes si tenía un juicio a las 10 o 11, una vista o bueno, cualquier tipo de diligencia y yo sabía que el tren llegaba una hora antes, pues no había problemas. Yo iba con una hora de antelación y bueno, pues, normalmente siempre están en el centro de las ciudades, no suelen estar lejos de los juzgados, bueno, tenía margen de una hora para llegar, ¿no? Entonces antes lo hacía así. Ahora... me generó un perjuicio extra a mis clientes porque tengo que cobrar normalmente el extra de dormir fuera, porque yo no me atrevo ya a ir por la mañana. Yo ya he tenido el caso de que se han celebrado diligencias sin mi presencia por retraso de 2 o 3 horas de tren. Entonces no, yo no puedo jugar así no. De esa manera con los casos de mis clientes.
0: Sí, no, ni tú ni nadie. O sea, es la verdad que un desastre. Y Óscar Puente, que dice de repente que España está en el mejor momento del tren. Oye, pues yo preferiría un tren que llegara en hora a los descuentos estos del verano joven y no sé qué, que al final son migajas.
2: Bueno, he de decir que el año pasado, ya hace en torno a un año, incluso algo más, se cambiaron las indemnizaciones por retraso de Renfe. Porque antes, para un AVE, por ejemplo, si no llegaba con media hora de retraso, le indemnizaban el 50% y si llegaba con una hora o más de retraso le indemnizaban el 100% del billete. Hace ya un año y pico eso se modificó, el Ministerio de Transportes lo modificó, viendo la cantidad de retrasos y los millones de euros que perdían al año en devoluciones de billetes. Lo que hicieron fue que el retraso de para la devolución del 50% el retraso tenía que ser de una hora y para la devolución del 100% no recuerdo exactamente si es una hora y media, algo así. Bueno, pues ya desde enero, desde el accidente de Adamu, con esa excusa, lo que han hecho ha sido suspender todo tipo de indemnización por retraso. Es decir, ya no indemnizan por retraso porque ahora todo lo fundamentan en que se debe a los nuevos límites de velocidad que establece ADIF en las vías. cuando si eso fuera cierto, si habéis establecido unos nuevos límites de velocidad, tú ya tienes esa capacidad para recalcularlos y, por lo tanto, tú ya puedes modificar las horas de llegada y puedes modificar los billetes existentes cuando los ofreces en Internet. O sea, esa excusa no es válida, pero es la que siguen empleando a día de hoy.
0: Bueno, y hablando, si quieres decir algo. ¿O?
1: Sí, quería decir que todo esto que estamos comentando, bueno, que estáis hablando de la situación de Jimena, los viajes, el tren, me evoca el recuerdo de las palabras que dijo Marc Vidal en el plató del programa Horizonte de Iker Jiménez. Fue un momento en el que coincidimos en este mismo pensamiento, que siempre cuando nos dicen, no es que tenéis que hacer un esfuerzo más, no es que tenéis que hacer un esfuerzo, lo que está diciendo Jimena, y es obvio, no es que si el tren va así, en vez de salir pues 2 o 3 horas antes de llegar a la vista, pues a lo mejor tengo que salir el día de antes y dormir allí para asegurarme de estar en el juzgado con tiempo y poder atender a mi cliente. Eso también, me he venido en el autobús, y también lo sabemos otros los ciudadanos. Y oye, hemos hecho el programa ahora a las 4. He tenido que salir a la 1 para estar con tiempo, porque nunca sabes lo que puede suceder. Y lo mismo, los ciudadanos de Toledo, para llegar a Madrid, contamos nada más que con una única vía, que es la A42. El resto, bueno, puedes coger la R5, pero ya es privada, ya tienes que pagar una autopista. Yo quiero ir con el dinero que pago y que lo tiene que administrar el Estado, es decir, en una red de carreteras públicas. Por lo que tenemos que hacer, como estamos hablando aquí siempre, el esfuerzo extra lo tiene que hacer el ciudadano, el de a pie. ¿Por qué no decimos que esas mismas palabras se apliquen a los políticos? No, señor Óscar, es que usted tiene que hacer un esfuerzo extra y dejar el puñetero telefonito, porque parece ser que usted, en vez de ser ministro de ahora transporte, antes fomentos, parece ser que usted es el ministro de redes sociales, junto con su compañero Félix Bolaño, que están todo el santo día en las redes sociales. Bueno, a usted
2: totalmente,
1: para...
2: Totalmente.
1: Sí, sí. Es que sí, Jimena, ahí se le ve. No, recomienda este vídeo para TikTok. Bueno, ¿ustedes para qué se les paga? ¿Para que estén en las redes sociales o para que trabajen? Que parecen unos puñeteros niños de instituto con el maldito teléfono. Y siempre, bueno, hemos cogido ese mantra, esa doblegación, como decía Eric Fromm, el miedo a la libertad, como exponían Philip Zimbardo, como han expuesto también Milgram en sus experimentos sobre la obediencia, y siempre somos nosotros quienes cedemos, quienes tenemos que hacer nuestro esfuerzo, y digan, José Miguel, Jimena, ¿qué esfuerzo hacen ellos?
0: Me acuerdo, bueno, y... Digo esto y ya hablamos de los incendios, que yo creo que esto... O sea, lo del tren interesa mucho porque la gente está fastidiada plenamente por esto, pero lo de los incendios, oye, muchísimo más grave por lo que vamos a contar ahora. Había cierto político italiano, al cual no voy a decir su nombre, que una de sus propuestas de campaña era que los trenes iban a llegar ahora en Italia. Y parece que lo consiguió. Y ahora, hoy en día, casi 100 años después, pues hay... italianos que cada vez que llega el tren dicen, oye, pues con cierto político al que no voy a nombrar, los trenes llegaban en hora. Oye, es que eso es lo básico, y con esto introduzco lo de los incendios. ¿El Estado para qué está? El Estado, en lo básico, pues para hacer las obras comunes que necesitan los ciudadanos, puede ser, digamos, un pozo, un camino, un aeropuerto. Esas obras que, vamos, necesitan un acuerdo común para el beneficio de la sociedad. Luego también está para emergencias, para apagar fuegos históricamente, para pues hacer los embalses, para que no pasen cosas como lo de la Dana. Y lo que vemos ahora, hoy en día, es para qué está el Estado de Sánchez, que es pues para el gasto ideológico, para el gasto ideológico y poco más, porque los ciudadanos están sufriendo que el dinero no se destine a las cosas que se deben de destinar. Yo no entiendo cómo los hidroaviones que tiene España se compraron en el franquismo. ¿Cómo no se han comprado más? Es que es una absoluta barbaridad, falta de previsión y falta de Estado. Porque claro que son inversiones grandes, pero esas inversiones grandes las tiene que hacer el Estado, la comunidad autónoma o la Unión Europea, o me da igual quién sea. Y no podemos estar dependiendo de hidroaviones en temporada de incendios de otros países, de Grecia, de Italia, de Francia, para parar algo que se pudo haber solucionado si se hubiera legislado bien desde el principio, ¿no? Bueno, y con esto, Jimena, si quieres comentar algo del tema de los incendios.
2: Yo esto lo comenté en su día, en enero, cuando ocurrió el trágico accidente de Adamuz, que yo en ese momento aplaudí al Partido Popular por la gestión que habían hecho de la circunstancia, en el sentido de que no habían comenzado los primeros días cuando ocurrió la tragedia, se centraron en ayudar, en buscar recursos, y no en señalar al gobierno o no en discutir al gobierno, porque entendían que pues que esos días las puestas tenían que estar en otro sitio, ¿no? No en la crítica o no en la oposición. Y yo ahí lo aplaudí, frente, por ejemplo, a Vox, que no opinaba lo mismo, ¿no? Lo aplaudí porque yo entendía que en circunstancias de ese aspecto, en circunstancias tan duras para todos los ciudadanos y para toda la sociedad, todo el mundo tiene que unirse, ¿no? Y los recursos de todos tienen que estar a disposición de todos, no solo los de algunos. Luego ya, pues una vez que se encontraran pues, todos los cuerpos, todos los heridos y demás, pues ya procedería a investigar las causas y las responsabilidades de cada uno. ¿Qué pasa? Que así se hizo, ¿eh? Y creo que ahí, creo que por mí, tengo que decir que el Partido Popular de Andalucía chapó porque estuvo a la altura, esa es mi sensación. ¿Qué ocurre? Que, por ejemplo, en esto de los incendios, que ahora podemos entender que ha sido a la inversa, ¿no? Porque realmente la responsabilidad, en cierta manera, podría tener la Comunidad de Madrid y el Gobierno de España tenía que brindar ayuda, pues no lo hemos visto así. Lo que hemos visto ha sido precisamente lo opuesto. Hemos visto como desde el primer día, el primer segundo, desde que empieza a haber evacuados, empieza a haber pues muchas hectáreas quemadas, ya algunos ministros como es Óscar Puente empiezan a remeter, a criticar, a culpar, a culpabilizar, a buscar responsables. Creo que lo primero que uno debe hacer es poner a disposición los medios. Poner a disposición los medios, con el gobierno, comunidad, ayuntamiento, aquel que los tenga, que los ponga a disposición, con las trabas burocráticas, lógicamente, que requieren, pero que se superen pues de la manera más ágil posible, ¿no? Y una vez más, pues esto con los incendios no ha ocurrido como debería ocurrirse. Y es que aquí creo que la ideología tiene que quedar a un lado, el partido político tiene que quedar a un lado, y lo que tiene que prevalecer es un poco el sentido común. Entonces, el sentido común, y bueno, y esto podemos hablar también de la dana, ¿eh? Porque es muy aplicable y muy
0: sí, análogo a la circunstancia, ¿eh?
2: Pero si el sentido común lo que te dice es hay que ayudar, déjate discutir, déjate de reñir, eso ya vendrá, eso será la segunda etapa. Pero la primera etapa es ayudar. Pues eso es lo que se debe hacer, ¿no? Buscar siempre el enfrentamiento, que creo que es lo que se procura, ¿eh?, en la política actual.
0: Sí, totalmente, es el enfrentamiento. O sea, porque, por ejemplo, ahora que decías lo de la dana, yo que fui de los que estuvo en Paiporta de voluntario, o sea, yo vi Paiporta como si le hubieran tirado una bomba nuclear, como una bomba nuclear. Y me decía la gente, es que por más pasta que nos dé el gobierno y el consorcio de seguros, nosotros no vamos a poder salir adelante. ¿Por qué? Porque tengo mi parking lleno de lodo y si no saco el lodo, se caen los cimientos. Digo, se fastidian los cimientos y tengo que derribar el edificio. O sea, para mí fue traumático ver que en España pasara eso. ¿Y por qué pasó eso? Pues una de las cosas por las que pasó fue porque a Zapatero se le ocurrió cancelar el plan hídrico de Aznar. Y oye, el plan hídrico de Aznar es lo que decía antes, es para lo que está el Estado, para conectar recursos, para administrar bien, para prever. Y si se hubieran llevado a cabo esas inversiones, pues quizá lo de la dana hubiera pasado de una manera más pasajera, menos anecdótica, menos destructiva y con menos muertos. Pero luego tenemos a este gobierno que, por ejemplo, decidió que los cauces artificiales, digamos, por donde van los ríos cuando se desbordan, como el del Plan Sur y así, que porque habitaba el pajarito no sé qué y el bicho tal, que tú no podías quitar la maleza que había ahí. Y incluso era delito contra el medio ambiente hacerlo. Entonces, claro, ¿qué pasó? Que cuando llegó toda el agua y empezó a arrastrar árboles y hacer tapones y todo esto, pues el problema fue creciendo. ¿Por qué? Porque al final, una cosa

0: recoger piñas, para limpiar el monte, para llevar las cabras a pastar al monte de no sé qué, tengas que rellenar un impreso, mandarlo al ayuntamiento, sellarlo, poner la clave PIN, esperar a la autorización, tener las autorizaciones de no sé qué. Es que eso es, vamos, antinatural, la burocratización del Estado absoluta, y luego nos sorprendemos con que una persona opera de manera ilegal una excavadora para hacer un camino, salta una chispa y se quema toda la sierra. Y luego pasa de una comunidad autónoma a otra, y la gente cuando se empezó a escandalizar con el tema de los incendios, porque siempre ha habido incendios, en este año fue porque el humo empezó a llegar a Madrid, y la gente empezó a leer y empezó a ver cómo en el cielo era, pues, vamos, que se veía que había el incendio. Y hasta que no llega a la gran ciudad, es que parece que no es noticia.
1: Pues mira, yo desde todo esto lo que voy a comentar es, a grosso modo, la noticia de lo que está sucediendo. Voy a aplicar también mi visión, lo que estoy viendo, que a lo mejor no es del todo ortodoxo porque no tiene mucho que ver. No, bueno, tiene que ver con la política, pero no lo que se comenta. Si es del PP, si es del PSOE, si lo que hacen, no. Es decir, las verdades como son, lo que está sucediendo y lo que hay detrás y lo que merecen los españoles saberlo, qué es lo que no les va a comentar el gobierno, qué es lo que no les va a suceder, un poco lo que ya estaba viendo en Guadalajara y que no se conoció porque estábamos más atentos al Mundial, a ver si España ganaba a Argentina, qué sucedía con los distintas selecciones nacionales, pero para eso sirvió un poco el fútbol y no quería ser un poco aguafiesta el otro día cuando dije, bueno...
0: Te iba a decir que...
1: Sirven para distraer.
0: Bueno, son cosas diferentes.
1: Sí, eso. El fútbol es un arma de distracción enorme.
0: No, son cosas diferentes.
1: ¿Y qué nos está distrayendo de todo esto? Pues básicamente todos los años hay incendios. Ya desde que era niño con Zapatero y siempre se decía, no, esto lo hacen para que su amiguete ponga una recalificación y pueda construir. Claro, eso al principio decías, bueno, son teorías de la conspiración, son bulos de la ultraderecha, como diría el infame Javier Ruiz. Pero luego vas viendo y documentales como salen a la palestra, como el de mi buen amigo Miguel Rix, Yerma 2030, La España vacilada, no vaciada porque están vacilados los pobres, dices, oye, es que lo que se ha quemado en Galicia lo han repoblado con eucaliptus. Y el eucaliptus es una planta que no es autóctona, es alóctona. ¿Pero por qué? Porque hace muy buena madera para que Amazon, ya sentada en España, pues pueda hacer sus cajas. Vas viendo y dices tú, oye, tengo aquí este informe que lo he sacado de la Comunidad de Madrid del 22 de mayo de este año 2026, de la Consejería de Medio Ambiente y Agricultura Interior. Y curiosamente se está recalificando para el proyecto de una fotovoltaica PFV en la zona de Toros de Guisando 1 y también el municipio de San Martín de Valdeiglesias.
0: Pero, ¿puedo cortar un segundo?
1: Sí.
0: O sea, hay una cosa que es muy interesante, que cuando pasan incendios, sí, durante 25 años hay una moratoria en la que no se pueden construir proyectos. ¿Para qué? Para prevenir esto que se dice de que alguien quema un bosque para poner plantas fotovoltaicas. Entonces, yo también vi esa noticia, pero conociendo esa parte de la ley, yo no veo tanta conexión.
1: Comenta.
0: Sí, con
1: los cascos, a lo mejor te he entendido que lo que viene siendo es que no es tan fácil quemar y luego poner una fotovoltaica.
0: No, es que hay una moratoria de 25 años. O sea, si se quema algo, en 25 años no puedes hacer esos proyectos.
1: Ya, pero yo también lo que he visto, José Miguel, la parte que conozco de cuando he estado en política, después de salir de Vox, que estuve en tu patria, de vicepresidente en Toledo, en lo que estaban haciendo ya en la comunidad.
0: Se cortó Jimena, ¿no?
1: Jimena.
0: Sí. Ahora... Sí, reconectamos, tú sigue así hablando. Sí.
1: Se nos ha ido nuestra querida Jimena, ahora vuelve. Es lo que viene a Extremadura, que era arrasar hectáreas enteras, 500 hectáreas para poner placas fotovoltaicas. El Marcel del Ángel también se lo querían quitar en estos planes hidrográficos. ¿Por qué? Porque dicen que es que los cauces naturales tienen que volver otra vez a su ser, según las políticas de Teresa Rivero, etcétera. Y claro, una cosa, yo respeto bastante tu profesión, José Miguel, que eres abogado, Jimena también, habéis estudiado la ley, pero claro, en algunos casos, y no quiero generar una puya ni una ignominia, aunque se voy a ser directo, es una cosa es la teoría, que te dicen, esto es así según la ley, ¿de acuerdo? Esto es lo que ha establecido la universidad y cómo se ha legislado. Pero luego dices, oye, esto está así, pero luego hacen lo que les da la gana. ¿Cómo es posible esta serie de cosas? Por eso saco a coalición lo de las placas fotovoltaicas en este territorio, que a su vez, pues ya vemos desde hace unos meses antes del Mundial de Fútbol, que BlackRock dijo que España iba a ser su mayor inversión en todo el continente europeo.
0: ¡Qué bueno!
1: Y que yo no lo veo tan bueno. Que el mismo hombre que
0: invierta en España.
1: Que el mismo hombre que dijo que han financiado el wokismo, que ha sido un experimento fallido, venga aquí este señor.
0: Es un capitalista.
1: Bueno, y que por otro lado también Elon Musk diga que, bueno, como España está vacía, pues esa España vacía...

0: puede convertirse en la fotovoltaica de Europa, en la central eléctrica. ¿Para qué? Para rellenar sus coches basura, que precisamente
1: no,
0: son
1: no
0: los, que han,
1: no
0: los que han iniciado el incendio. Bueno, los Tesla, que dan más problemas
1: la
0: que
1: la empresa más grande del mundo de coches.
0: Y pues, están haciendo guarrería los Tesla, José Miguel. Es
1: claro
0: decir,
1: que
0: un
1: no.
0: Tesla
1: no,
0: sale...
1: no critiquemos empresas.
0: Bueno. Sí. Ya, vale, perdona, entiendo por qué lo dices, pero bueno. Pero me molesta que este hombre venga y que diga y gestione nuestro país como según le da la gana. Es decir, el país lo tienen que gestionar los españoles, no que nos vengan millonarios ni que nos vengan supranacionales como la Unión Europea, como estamos diciendo. Es que puedes tocar esta rama, pero ahora no, porque viene el petirrojo de pecho rojo y ahora... Pues vemos pues estas tonterías que al fin y al cabo pues también se ven matizadas en esta en estos impedimentos como la UME. No es que la UME no puede hacer nada porque como depende de Marlaska, Marlaska dice es que hasta que el fuego no llega a las casas ustedes no pueden intervenir. Y señores, estoy harto de ver vídeos que comparten por los canales de Telegram de los lugareños haciendo cortafuegos y decir ahí están esos vagos, los bomberos y los de la UME, que dicen que como no puede llegar el fuego, como no han recibido orden, que no nos pueden ayudar a hacer cortafuegos y tienen que ser los españoles. Los evacuados, como están comentando bastantes analistas, los evacúan para que no puedan ayudar, para que no den testimonios
1: no,
0: de lo que
1: no
0: está
1: los
0: sucediendo. Es decir, pero vamos a ver si la gente conoce el lugar, si pueden ayudar, por qué hay que evacuarlos, por qué los cortafuegos se tienen
1: que
0: llenar
1: vidas
0: de hierbas. Y al final esto, señores, aunque no sea agua, pero es un Paiporta 2.0 en el que Paiporta, en el que Valencia fue anegada por las aguas y ahora están empleando el fuego en esta época del año. Y Paiporta, ¿cómo quedó? Que ahora vienen los reyes y dicen, estaban muy felices, como dice Leticia, y nos han dado las gracias y van a recibir apoyo. El mismo apoyo que habéis dado, como has comentado tú, que yo este año que he empezado con vosotros en la radio, ya a finales de invierno, principios de primavera, estaban en Toledo veraneando unos valencianos y me dijeron que sigue igual, que a ellos no les afectó tanto, pero donde tienen que ir a trabajar, me enseñaron imágenes y está igual que cuando empezó. Pues esto, ¿qué van a recibir? ¿El mismo apoyo? ¿Como los de La Palma, dejados de la mano de Dios?
1: Pero la corona está haciendo cosas, ¿eh? O sea, la corona ayudó bastante en Paiporta y sobre todo la corona... ayuda de formas en las que nosotros no podemos ni debemos verlas. O sea, hablando con gente, hablando, coordinando, o tan sencillas cosas como, por ejemplo, la reina Sofía, que creo que subastó una de sus joyas, una de sus cuadros para ayudar a gente de la Dana. Digo, o sea, yo la corona, yo, vamos, nunca he sido fan de criticarla. Yo creo que están haciendo un muy buen trabajo y están a la altura de la situación. A mí sí no me gusta, por ejemplo, ver que, bueno, vaya el ministro de no sé qué y Díaz Ayuso y tal a la zona del incendio a tomarse fotos con el alcalde, a decir que están haciendo mucho. Pedro Sánchez a decir que está planteando hacer un pacto de Estado por la emergencia climática.
0: Ah, bueno,
1: eso, eso a mí no me gusta. Pero, vamos, o sea, yo creo que los incendios es algo que siempre pasa, que no pasan porque Amazon necesita eucaliptos. O sea, eso yo lo creo. O sea, yo sé que tú no, pero vamos... pasan las cosas y luego que haya empresas que vean maneras de pues ayudar, vale. Pero es que al final vemos que las cosas, si no las hacen las empresas, es que no las hace nadie. Y Elon Musk, una de las cosas que ahora decías que a ti no te gustaban los Teslas, yo creo que está haciendo un gran trabajo. Porque, oye, gracias a él probablemente lleguemos a la Luna otra vez dentro de 2 años. Probablemente lleguemos incluso a Marte y está haciendo determinadas acciones por parte de la industria privada que están ayudando a que la humanidad crezca, que es al final lo que quiero Elon Musk. Yo admiro a Elon Musk porque es una persona que no heredó su dinero y lo creó haciendo primero una web, luego PayPal, luego Tesla, ahora SpaceX, y tiene merecidísimo ser trillonario. Yo creo que es una persona que está a favor de la humanidad, pero bueno, del tema de los incendios. Decías de Paiporta. Como yo dije antes, sí, o sea, esto puede que sea un Paiporta 2.0, es una tragedia humana enorme, quizá varios de los bosques no los veamos replantados por años.
0: Uf, 30 años, perdona, échale.
1: Bueno, sí, ahí depende, bueno, pero, qué plantan y tal, pero luego hay otra cosa que es como, ya está Jimena, ¿no? Es que, bueno, los oyentes les podemos decir que Jimena, que va en el tren, acaba de perder la conexión, otra... Felicidades, Óscar Puente. Has callado una tertuliana de derechas por la mala cobertura del tren. Pero bueno.
0: Bueno, te digo, perdona, lo de los incendios, disculpa que comento. Me acuerdo que en las clases de humanidades, porque las humanidades es un gran abanico, luego cada uno se especializa en una materia, pero tienes que ver las troncales.
1: ¿Ya está Jimena? Perdón. No,
0: me acuerdo de las clases de Juan Pereira, que fue el profesor que nos dio la asignatura de prehistoria. Ahí tuvimos que ver todo, tanto a parientes cercanos de Óscar Puente, ¿no? Como fueron los póngidos, los australopithecus, incluso el neandertalensis, que puede que sean primos más cercanos de lo que pensemos del señor Puente. También las plantas y el mundo animal y vegetal. Y es cierto que los incendios, como bien comentas, han existido de siempre. De hecho, gracias a los incendios hay bosques, dirá alguien. ¿Pero cómo es posible? Porque toda esa biomasa que se degrada sirve como abono para que haya una explosión en el futuro. Pero lleva tiempo. Es decir, eso no ocurre de la noche a la mañana y el clima siempre ha estado cambiando. En este caso, pues el tema de los incendios, el tema de Paiporta, lo de la corona, no es un ataque fortuito al rey, porque en este mundo español me refiero, si no estás de acuerdo con uno es que eres del otro lado. Bueno, yo puedo tener mis opiniones o incluso no ser de izquierda y no apoyar a
1: sí, perfectamente.
0: Y la corona, claro. Cuando me dicen, este es el jefe de tu estado, el que te representa, pero lleva un pin, una chapa y se ha comprometido con una agenda que aquí no la hemos votado nadie, que es la agenda 2030, y esa agenda, una de las cosas que prevé, pues es esta energía sostenible, porque necesita pues estas reservas, me refiero a reservas en extensión, es decir, hectáreas. Pues, oiga, es que para algunos llamen en conspiranoico. Yo no me considero conspiranoico, yo soy crítico y a lo mejor pues cierto planteamiento crítico, otros no lo ven y lo ven como alarmista o exagerado y lo acercan a la conspiración porque dicen, oye, es que como el mundo, ¿cómo va a haber gente tan perversa para hacer estas cosas? Pues desgraciadamente es así y a lo mejor te acerca un poco al movimiento antitranscendentalista, es decir, que eran gente como Poe que veía el mundo pues como es, como que hay personas que son crueles y hay que aceptar, pues oye, que en muchos casos...
1: ¿Pero qué te gustaría ver en el rey, entonces? ¿Qué te gustaría ver en el rey?
0: ¿En el rey? Pues no es que no me guste ver, es que lo que veo que vale, da un mensaje de apoyo, dice que le importa, pero luego está posicionado con los agendistas, con la Agenda 2030.
1: ¿Por qué?
0: Pues se le ve en el pin.
1: ¿Por qué lleva un pin?
0: Lleva un pin.
1: ¿Por qué lleva un pin quiere quemar un bosque? No, o sea...
0: Sí, pero igual que el PP, ellos han comprometido, Rajoy fue el que firmó en 2015 la Agenda 2030, ya tenemos el pacto de Estado con la confabulación europea con la Agenda 2030, que anteriormente se llamaba el Libro Verde Europeo, etcétera, y que ya nos hablan de las ciudades de 15 minutos, que nos hablan de reducir las combustiones, la familia igualitaria, etcétera, y también en esto la energía alternativa, la energía libre o sostenible, que necesitan placas solares, que es lo que defendía Podemos en su momento, que Pablo Iglesias siempre daba la chapa en la Sexta, porque las energías limpias, etcétera.
1: Pero la energía limpia, y ahí perdón que te corté, yo creo que es algo bueno, es algo que se necesita. Otra cosa es que se haga en terreno cultivable, ahí ya lo veo mal, o sea, que en un terreno donde hacían cebada, ahora lo vendan a un fondo de inversión para que ponga placas solares, oye, pues ahí quizá sí lo puedo criticar, pero yo creo que haya molinos de viento, que haya placas solares, es un avance para la humanidad que no tengamos que depender tanto del petróleo. Y el petróleo, claro que es necesario. Yo estoy a favor de que, pues no sé, se extraiga petróleo y cosas así, pero no por eso no tiene que haber otro tipo de energía. Y luego, de los temas del rey, oye, yo creo que el rey pues podrá tener cosas que no nos gusten, porque si a todos nos gustara, pues bueno, le daríamos un poder absoluto y tal. Hay cosas que no nos gustan, tal, pero no por eso se desacredita y por eso está en una agenda y tal. O sea, el rey al final lo que tiene es una altísima, la máxima representación del Estado español, y si el Estado español tiene en uno de sus ejes, que es la Agenda 2030, que yo estoy de acuerdo contigo, que nadie la votó, que no es perfecta, que se está usando para carácter ideológico, no significa que la corona quede desacreditada. O sea, la corona yo creo que es de las instituciones que más tiene apoyo popular. Y el rey, es lo que te digo, al final... Él, bueno, tiene las cosas que puede hacer según la Constitución, sus competencias, que están muy limitadas, pero luego hay un trabajo por detrás, que yo estoy seguro, he escuchado, porque yo sé que el rey ha hablado con gente que, vamos, y oye, eso es bueno. O sea, eso es la figura que tenemos de él es bueno, porque ¿cuál es la alternativa de tener un rey? Tener a Pedro Sánchez de presidente
0: de la República,
1: Española y que nos volvamos a matar todos en una guerra civil, pues no.
0: No, pero te comento, sí, lo de las energías libres, que es que claro, muchas veces, cuando se hablan o cuando hay tertulianos, como se ve con Sara Santaolalla, o que es muy fácil ser un todólogo o demás, o cuando no se sabe qué responder es por falta de datos, o cuando se piensa, este es uno de Antifa o de izquierdas, no, a lo mejor, vale, voy. El tema de las energías alternativas limpia, claro, nadie quiere contaminar, pretendemos preservar. El problema de las placas solares es que no son degradables, es decir, esas que las láminas,
1: claro,
0: no se pueden reutilizar, y luego donde se ha plantado placas solares es un terreno que queda yermado, que no vuelve a germinar. Las placas eólicas necesitan energía para iniciarse, es decir, no generan por sí solas, necesitan como un chispazo. El aceite es contaminante, o el lubricante, y también acaban con muchísimas unidades de, bueno, especies de la fauna aérea. Pero por otro lado, si se quiere conseguir esa energía limpia, hubo un físico llamado Malovi, también se ha intentado hacer en el MIT, que es la fusión fría. ¿Qué es la fusión? Nosotros empleamos fisión. Fisión, romper. Lanzamos dos átomos, chocan y ahí se libera energía, que es lo que se produce en las centrales nucleares. La fisión es cuando se junta. Es decir, ellos saben que se puede conseguir, pero claro, ¿para qué dar energía ilimitada gratis al ser humano cuando tú puedes ir cobrándole cada vez? Es como un paciente.
1: Entonces, bueno, porque no hay la tecnología todavía para hacerlo.
0: O yo no lo veo interés invertir en ese aspecto.
1: Pero sí, o sea, yo lo que quiero decir, y con esto pasamos a publicidad y recuperamos a Jimena, es que muchas veces nos dicen que todo esto pasa, y lo están diciendo en los mensajes del gobierno, porque nosotros vamos en un coche diésel por Madrid Central.
0: Sí.
1: Y que por eso estamos haciendo el cambio climático y tal. Yo no voy a entrar a, porque vamos, no soy climatólogo ni nada, a decir si el cambio climático lo hace el hombre o lo hacen cosas naturales. Pero yo sí quiero decir que el cambio climático no lo hace que tú, no sé, un coche que pasa por Gran Vía.
0: No.
1: O sea, y sobre todo en Europa, que en Europa está haciendo maravillas para reducir la huella de carbono. Oye, queremos una sociedad más limpia. Es normal que no haya, que el aire no esté sucio. Eso queremos, es una cosa que debemos aspirar. Que, no sé, que la basura se recicle, que los ríos no estén hechos un desastre. No, pero lo que no podemos hacer, que es el modelo europeo, es decir, no lo hacemos aquí, pero que nos lo hagan en la India o que nos lo hagan en otro país. Eso es lo que contamina, porque, oye, lo que más contamina, creo,
0: perdona,
1: de todo es traerlo en barco.
0: Perdona, o sea, Asia es el continente más contaminante de todos.
1: Sí, no, y eso es un dato objetivo, porque además del tamaño, pues no tienen los controles y son como son, en el sentido de las regulaciones que tienen y ya. Y eso es lo que quiero decir, que muchas veces nos dicen, oye, y hay que poner restricciones al ciudadano europeo para que no contamine y que no haya incendios en verano y que no pase la dana y tal. Y es que esa no es la respuesta, y esto es de sentido común. No estoy diciendo nada en contra del cambio climático ni nada así, o sea, es una cosa objetiva. Si nosotros somos el de los países que contaminan un 0,00 tanto del mundo, pues no es normal que nos ponga restricciones a nosotros. En todo caso, ponérselas a otras, sí hay que ponerlas. Pero bueno, pasamos a publicidad y recuperamos a Jimena.
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0: Regresamos aquí en EDATV, Informa Radio, que bueno, también dentro del grupo, que nunca los mencionamos, está la derecha diario, que a la derecha diario hay México, Argentina, Israel, también Visegrad, UHN, hay muchísimos medios que han crecido alrededor de, bueno, de esta casa y de Javier Negre. Jimena, ¿ya regresaste?
1: Sí, estoy de vuelta, disculpa.
0: Estás de vuelta. Perfecto. Bueno, no sé si querías decir algo más de los incendios, que se haya quedado en el tintero.
1: No, en realidad yo creo que mi opinión que podía dar al respecto, porque yo del tema no conozco nada, más allá de lo que como ciudadana veo, pues ya creo que he dejado claro.
0: Sí, y bueno, si quieren, comentamos otra noticia que me pareció bastante interesante, que igual no es la que más ha salido en los medios, apenas hoy, el día que estamos empezando a grabar, empezó a salir, que fue que hace una semana o así, el Supremo dijo que bueno, que si entrabas a Ceuta a nado, no te podían devolver en caliente. ¿Y qué ha pasado después de esta sentencia? Que yo no sé cómo, bueno, en Marruecos están muy al tanto de las sentencias del Supremo, pues que 1,000 personas, el día de hoy, 1,000 personas han intentado ir a este país. A Ceuta, perdón, es que me distrajo, que sonó un móvil, que no pasa nada, pero bueno. A esta parte del país, que es Ceuta. Esto es el efecto llamada. Esto es lo que dicen los políticos de derecha. Cuando pasa esto, es que ¿qué causa un efecto llamada? Hay una causa y hay un efecto. La causa, decir, si tú entras nadando y arriesgas tu vida nadando 5 horas bajo el mar, en la noche, en hipotermia, intentando esquivar los barcos de la Armada marroquí, la Armada española y la Guardia Civil, y llegas a España, no te van a devolver en caliente. ¿Qué pasa? Que 1,000 personas se han atrevido. Al momento en el que estamos grabando, 4 personas han muerto, que es una tragedia humana. 4 personas han muerto porque el Supremo dijo que si entran por ahí, que básicamente no pasa nada. Es un desastre, un auténtico desastre. Jimena, no sé si querías comentar algo.
1: Bueno, lógicamente cualquier muerte humana creo que es una tragedia, ¿no? Y aquellos que la fomentan bajo falsas premisas, pues son bastante culpables de ello. Con las devoluciones en caliente hay un problema principal. Al final, en un mundo tan globalizado como el nuestro, la información corre, uno lo puede encontrar en blogs, y luego además hay mafias, además de otras supuestas organizaciones, que se dedican a informar y a dar instrucciones de cómo tienen que hacer los inmigrantes para poder entrar sin problemas, ¿no? Para que no sean devueltos en caliente. Una de esas instrucciones, que está además muy popularizada y yo creo que cualquiera la conoce, es la de no tener un pasaporte que identifique con una nacionalidad. ¿Por qué? Porque se supone que cuando a uno le tienen que devolver, cuando a uno le deportan, pues tiene que conocer a qué nacionalidad, cuál es su nacionalidad, para saber a dónde, a qué territorio le ha de devolver, ¿no? Cuando uno llega sin ningún tipo de identificación, cuando no se presenta, cuando se ha deshecho de ella en el camino, ¿cómo conoce España realmente su procedencia y su origen? Claro, cuando uno cruza una valla, la famosa valla de Melilla, pues está claro de dónde ha venido, ¿no? Por dónde ha entrado, porque está saltando una valla. Pero cuando uno viene a nado por el mar, ¿cómo tiene la certeza y seguridad de dónde viene? Es muy complicado, ¿eh? Es un tema muy complicado y que además entra en juego mucho derecho internacional público en este campo.
0: Sí.
1: Pero también entra en juego, lógicamente, aquí un poco el sentido común y la empatía y lo que es la dignidad humana.
0: No, está claro que hay que tener, bueno, hay que ser empáticos, hay que ver por la dignidad humana para que no pasen estas cosas, estas muertes, pero también hay que tener políticas. Primero, que ayuden a la gente a quedarse en sus países de origen, que no tengan que venir a España.
1: Eso es.
0: Luego, que no se les llame.
1: El principal problema es el gobierno de Marruecos. Porque el gobierno de Marruecos es el que permite, bueno, hay otras zonas del Magreb en general, pero es quien permite que salgan barcos o incluso gente a nado en territorios cercanos sin ningún tipo de control. Y además, debo recalcar algo que llevo diciendo mucho tiempo. Es verdad que España siempre ha recibido como puerta del Mediterráneo que es y puerta de África que es en Europa, siempre ha recibido inmigración ilegal por parte de Marruecos y países contiguos. Eso es cierto. Pero lo que también es cierto es que, no sé si recordáis, bueno, aquel problema diplomático que tuvimos con Marruecos hace ya unos años, ahora ya 5 años, que estuvieron nuestras fronteras cerradas durante más de un año, tanto para comercio como para personas. Aquellos marroquíes que residían en España, para poder viajar a Marruecos y poder coger un ferry, se iban hasta Italia y allí cogían ferries, porque desde aquí no salían por esas tensiones diplomáticas que tuvieron. A raíz de eso, el gobierno cambió su parecer de manera repentina en el tema del Sáhara. Cambia su parecer de manera repentina en el tema del gas argelino. Bueno, empezamos a ver que hay un cambio en la diplomacia para con Marruecos. Y a raíz de eso, pues, se vuelven a abrir las fronteras para personas, ¿no? Bueno, qué casualidad, que en el momento que las fronteras se vuelven a abrir, ya no empezamos a recibir el mismo número de inmigrantes que recibíamos antes, sino que se duplica diariamente, se duplica. Y así ya hemos ido a varios años. Para mí eso no es coincidencia. Para mí, lógicamente, bueno, y luego fue cuando se escuchó que todo esto, lógicamente, no hay demostración, pero a la vez que todo esto se empezó a escuchar, que si el Pegasus, que si el teléfono de Pedro Sánchez, que si quizás inteligencia de Marruecos tenía algo de información que no le podía venir bien a la Moncloa, bueno, es verdad que todo esto fue de manera simultánea, ahora mismo no tenemos nada que lo pueda demostrar a ciencia cierta, pero todo esto se dio de manera simultánea, estas filtraciones de información se dieron de manera simultánea. Entonces, ¿qué está pasando? ¿Qué está ocurriendo con el gobierno de Marruecos para que la Moncloa haya decidido levantar la mano? Para que estemos recibiendo más inmigrantes y, por tanto, las autoridades portuarias de Marruecos no estén prestando atención o hayan abierto también la mano a la hora de mirar para otro lado cuando salen de sus puertos o de sus costas, y que está ocurriendo también para que no actuemos, y que está ocurriendo también para cambiar nuestro parecer en muchas cosas diplomáticas con las que llevamos décadas sin cambiar de opinión.
0: Sí, que usan a la gente básicamente como moneda de cambio diplomática, de decir, de, oye, tú haces tal y yo no te mando hordas de senegaleses que quieren ir a España, los retengo aquí en Marruecos. Sí, eso es una cosa que, vamos, totalmente contrastable, factible, que iba pasando años y que es una lástima que usen esto, pero bueno, sí, Diego.
2: Sí, pues lo que está comentando Jimena, ¿qué pasa con Marruecos? ¿Por qué se está tratando así? Pues básicamente porque a nivel geopolítico se está preparando a Marruecos. En Marruecos hay intereses geopolíticos internacionales que han apostado por este país como punto en clave en el norte de África. Y eso lo vemos a partir del año 2020, que se realizan los acuerdos de Abraham y que pasa a ser, pues, bueno, ya estaba como un aliado predilecto tanto para Estados Unidos como para Israel. Se le está administrando tanto material militar en el aspecto de la inteligencia y también en cuanto a armamento bélico. Es decir, Marruecos está siendo apoyado muy fuertemente por Estados Unidos, tanto como Israel, como su principal socio y controlador en el estrecho de Gibraltar, como en el norte de África. Y claro,
0: ¿pero por qué hay una amistad desde 1789 con Marruecos de parte de Estados Unidos? Fue el primer aliado de Estados Unidos, digamos, sí. Marruecos. Históricamente han tenido eso y, oye, ojalá España tuviera esa relación con Estados Unidos, pero España ha decidido no quererla.
2: ¿En el 79?
0: 1789. Marruecos y Estados Unidos.
2: Hombre.
0: O el sultanato que hubiera, como se llamara en ese momento, ya, bueno, pero sí. O sea, que, sí, que hay una, sí, amistad.
2: Sí, ahora lo que sí, estás, sí, diciendo, me está recordando, si sí, al tema de la entiende corda. No, eso fue posterior, en el siglo
0: XIX. No, esto fue las guerras.
2: Me he confundido de fecha, pero bueno, España también, como comenté el otro día en el programa, tiene bastantes antecedentes históricos para no ver con muy buenos ojos a Estados Unidos y con.
0: No, no ver, para verlo. Nosotros les ayudamos, ellos nos ayudan, nos dieron,
2: sí,
0: bases.
2: Les ayudamos,
0: no. Le pagaron, dieron comida a nuestros abuelos después de la guerra civil.
2: Bueno, eso fue Argentina, sobre todo, no Estados Unidos.
0: No, también Estados Unidos. Federico Jiménez Los Santos siempre lo cuenta. Federico Jiménez Los Santos creció, bueno gracias a, bueno, la leche americana.
2: Bueno, Estados Unidos no negó el plan Marshall, que de hecho, o sea, aquí en España se hizo la película Bienvenido Mr. Marshall, porque Estados Unidos no nos ayudó en nada. Es decir, que eso que nos ha ayudado, y Franco, cuando dijo en su momento estoy hasta las narices de los masones o de los americanos, se refería de una manera a uno u otro.
0: Es nuestro primer socio comercial, pero bueno, si quieres, bueno, regresamos al tema, bueno, de la inmigración.
2: Sí, lo de la inmigración. Decía eso lo de Marruecos, que se le está preparando como el socio predilecto, y claro, es un país que interesa tenerlo limpio, y están sacando a toda la chusma, la están lanzando aquí en Europa, lo que estamos viendo también con la actuación de las mafias, el famoso barquito de la Open Arms de George Soros, que él gestiona todo el tema sociológico. Cada uno de miembros de esta mafia internacional gestiona la economía, la guerra, etcétera. George Soros es un lobby sociológico, que eso viene también en los movimientos migratorios, así también como el ideológico, como el LGTBI, como el tema del wokismo. todo eso lo está gestionando este hombre. Y al fin y al cabo, pues parece ser que es un proyecto Marruecos. Y lo vemos con el tema Pegasus, como está, como has comentado tú, José Miguel, como también comentas, Jimena. ¿Por qué Moncloa es tan flexible? ¿Por qué Moncloa parece ser que en vez de gestionar para España es la embajada de Marruecos aquí que se está plegando ante los designios de Mohamed VI? ¿Qué tiene que ver, y como comentan algunos periodistas como Albert Castillón, que sí se sabe lo del Pegasus, se ha confirmado, o sea, parece ser que está validado, pero todavía no se sabe qué hay en ese informe o qué es lo que le hackearon a Pedro Sánchez de su móvil? ¿Qué es lo que hay, si supuestamente existe, para que un presidente esté tan plegado a los designios de la voluntad y los deseos de otro país, de otra potencia extranjera?
0: Sí, yo, o sea, una de las cosas que dices, sí, o sea, en el tema de la conversación, no es por tal contrarrestar, es que dices que Marruecos nos manda a la chusma. Oye, yo creo que uno de los problemas principales que está teniendo tanto la izquierda como la derecha es que la gente que viene y que está migrando hacia España de parte de África no se les está atribuyendo la dignidad de personas. Se está diciendo que es gente que viene a vagar, que no tiene nada que hacer y tal. Y oye, que hay gente que viene a vagar y eso, pero no dejan de ser personas. O sea, yo no los vería como chusma todos. Igual hay alguien bueno, todo esto. Pero lo que también, y no cayendo en el romanticismo de la inmigración y todo eso, en España ya no acabó un inmigrante. En España está, o sea, tiene más de lo que necesita. Pero no por eso hay que verlos como recursos. Y tampoco por eso hay que aceptarlos a todos, o una vez que llegan, exacto, que entren todos. Exacto. Pero no hay que dejar de verlos, que es lo que están, bueno, contando ustedes, ¿no? Que el gobierno de Marruecos está empujando a España a determinadas hordas de gente, pero ahí hay personas. Y si el gobierno de Marruecos los viera como personas, no pasaría esto. También mucho hay la política europea. Debería, y ahora, perdón, te doy la palabra, de ver a África como un lugar en el que se tiene que avanzar, no en el que se tiene que estar constantemente dándoles ayuda, sino en el que se tienen que hacer inversiones, tal, pero para eso Europa necesita seguridad jurídica, cosa que los líderes africanos no quieren dar. Pero lo que se debería de alcanzar, digamos, en un sistema normal, en un sistema que Europa lo podría liderar perfectamente y tal, es ver a los migrantes como personas y ayudar a que solucionen sus problemas como personas, porque ¿qué es eso de que entren 40 inmigrantes en un camión? En un camión. Oye, eso es no atribuirles la dignidad a las personas de eso. O sea, y no por eso tienen que venir a España o se les tiene que recibir.
2: Sí, no, tampoco quiero hablar mucho, que Jimena tiene que expresar lo que ella piense. De esto, rápido. Es que como dice, no les ven como personas, lo están empleando como moneda de cambio, como moneda de chantaje, y lo que dices tú, Jimena, si uno se salta una valla sabe dónde viene, pero por mar, que es que muchos se ven los vídeos, cuando vienen con el Open Arms, que cogen sus pasaportes y lo rompen, como diciendo, ahora vais a saber dónde somos nosotros. Esos movimientos, siempre ha habido inmigración, pero oye, es que aquí saben a lo que vienen y saben por qué están movidos, les da igual. Sí. Y el tema de África, es que África no interesa. África, en cuanto a recursos, es de los continentes más ricos. Tiene hidrocarburos, tiene petróleo, tiene reservas minerales, tiene
0: juventud, tiene juventud
2: también,
0: natalidad,
2: también, etcétera. Todo, sí. Pero interesa que estén pobres para así controlar los otros. ¿Y desde cuándo viene esta desestabilidad? Pues desde el siglo XX, cuando se firmaron los acuerdos de Bandú, que es cuando se establece la descolonización, que las colonias francesas fueron un desastre, pero claro, las inglesas, sobre todo en tema africano, pues como son los ingleses, le gustan las apariencias, somos diplomáticos, lo hacemos muy bien, pero luego igual fueron igual de desastrosas. Y muchos de los problemas que vemos hoy en estados nuevos que han surgido de la noche a la mañana se debe a toda esta administración que realizaron las potencias, las metrópolis occidentales en sus momentos durante el imperialismo.
0: Y es por lo que digo, porque Francia y Inglaterra no vieron a los africanos como personas. No les atribuían dignidad. Bélgica tampoco.
2: No.
0: Los veían como, no sé, es que no hay palabra para definir cómo los veían. Es que los problemas vienen de ahí, de no ver a la persona como persona, venga de donde venga. Y así se hubiera solucionado el problema de manera estructural. O sea, en África, bueno, siempre está la historia de que decían que el rey de Mali, que ha sido de los hombres más ricos de la tierra, tal, y no sé qué, por todo el oro que tenía. Oye, es una realidad que tienen recursos, que tienen diamantes, que tienen petróleo, que tienen todo. Pero luego también que tienen una carga histórica que es muy difícil de cambiar. Pero bueno, nos quedan 3 minutos y lo único que quiero decir es...
2: ¿Jimena?
0: En el tema... Jimena, ¿estás ahí? Ahora te doy... corto. Sí, ahora te doy la palabra para que tengas intervención. Yo quiero felicitar a los aragoneses por haber elegido un gobierno del Partido Popular y de Vox, porque, uno, yo no sabía que los menas en Aragón se les daba 17 euros a la semana. Y dos, qué bueno que hay un vicepresidente que dijo, Esto no tiene soporte legal, esto para afuera, ¿cómo que estamos dando dinero así? Mejor, o sea, nos ahorramos un dineral. Oye, eso es bueno, ¿por qué? Porque con cosas así se está frenando el efecto llamada. Y bueno, me quisiera explayar, pero Jimena, dinos algún pensamiento alrededor de lo que quieras.
1: Bueno, yo creo que nada más nuevo de lo que he dicho. Uno tiene que respetar siempre la dignidad humana y creo que eso es fundamental, pero eso no significa que tenga que perder firmeza a la hora de defender el sentido común.
0: Claro.
1: Creo que son cosas completamente compatibles, ¿no? Igual que, por ejemplo, y es evidente que el tipo de inmigración que estamos recibiendo en la zona del Magreb es inmigración de mano de obra, es inmigración sin formación, es, digamos que es muy homogéneo ese aspecto, ¿no? De esa zona no nos llegan arquitectos, no nos llegan personas con una formación universitaria, ¿no? Entonces, al final, son personas que finalmente acaban trabajando los mismos trabajos, que además, a la hora de entrar como irregulares, tampoco tienen pues, los derechos laborales que deberían tener, y que finalmente lo que acaban es tampoco sin aprender realmente una profesión, ¿no? Y haciendo trabajos del día a día, como pueden ser fábricas, tema mecánico y menos, pero algo también hostelería.
0: Y pagando a negro.
1: Eso es. Entonces, al final, pues sin derechos laborales y sin tener una vida acorde a una vida integrada en lo que es la sociedad. Entonces, creo que eso tampoco respeta la dignidad.
0: Totalmente.
1: O sea, dejar de vivir en un país y dejar de vivir en unas condiciones deplorables, hasta que después de años pueda conseguir y tener una vida más estable, tampoco es darle dignidad a una persona o respetar su dignidad. Es que a lo mejor lo suyo sería que continúe en su país y poder que la Unión Europea brinde en cierta manera ayuda a esos países para que puedan prosperar. Que, por cierto, ya lo están haciendo. Es que yo no sé qué concepto tiene la gente de Marruecos. Es que Marruecos, en este caso, por poner un ejemplo, es un país que ha crecido una barbaridad. Y invito a cualquiera a ir a su capital en Rabat, a la cual, por cierto, esto lo podemos dejar para otro programa, están creando un estadio, están construyendo un estadio para la final del próximo Mundial de Fútbol. Espectacular.
0: Sí, es eso. Bueno, y que no hay guerra en Marruecos. Sí, o sea, y aparte que la Unión Europea les está financiando los tranvías, toda la red, no sé, de trenes tal, que ya lo podrían hacer en España, pero es eso, y con esto vamos terminando el programa, que, bueno, y terminando la temporada, que al final, el Estado no está para lo que está. El Estado, al día de hoy, con Sánchez, está para el gasto ideológico. Si tuviéramos un buen Estado, no hubiéramos estado una temporada entera hablando de Paiporta, de los trenes, de los incendios. Hubiéramos estado hablando de cosas normales y discutiendo de cosas normales. Ojalá llegue, a partir de 2027, un gobierno que quiera hacer estos cambios estructurales que España necesita. Porque España necesita, pues eso, ser grande otra vez. Y los trenes tienen que salir a su hora, los trenes tienen que ser cómodos, tienen que ser normales, tienen que ser como lo que cuestan, que un AVE a Barcelona cuesta ciento y pico euros, porque es lo que se está pagando, y no se está pagando para las chochocharlas de Irene Montero y Ione Belarra, se está pagando para que el Estado funcione, y cuando el Estado no funciona, pues ¿qué pasa? Muertes. Bueno, Diego de Labouré, muchas gracias por venir.
2: Solo quiero decir una cosa, sí, hay que apoyar bueno. El movimiento MICA, que es Make Irene Cajera Again.
0: Bueno, que no tiene nada de... Bueno,
2: no, es decir, pero que esa señora tiene que estar donde está, como estamos comentando, no viviendo, como dices tú ahora, de...
0: Bueno, psicóloga, ¿no? Bueno, Jimena, ¿quieres decir algo más?
1: No, que muchas gracias por la llamada y que siento las interrupciones
0: ¿a
1: de
0: tí?
1: Cobertura.
0: Nada, no te preocupes, esperemos que tu tren llegue a su hora, que llegue bien, bueno, que llegues, y nada, un gran saludo.

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0: Pues muy buenas tardes a todos, queridos oyentes. Bienvenidos a este nuevo programa La Piga en Flandes, su cita semanal en Informa Radio, esta magnífica cadena que nos ha acogido y en el cual La Piga en Flandes tiene su proyección semanal, su contacto regular con su audiencia, el mundo cívico-militar, abordando cuestiones que tienen que ver con la milicia, pero también con asuntos de la política general. Voy a presentar la mesa de debate de hoy, magnífica. Tenemos con nosotros a nuestro coronel, don Francisco Rodrigo. Muy buenas tardes, mi coronel.
1: Muy buenas tardes, Fernando. Oye, Guillermo, perdón, muy buenas tardes.
0: Muy buenas tardes, mi coronel. Y también don Fernando Platón, nuestro historiador de cabecera. Buenas tardes, don Fernando.
2: Buenas tardes y buenas tardes a nuestros oyentes.
0: Buenas tardes, por supuesto. En estas calurosas tardes españolas. Y el que les habla, Guillermo Rocafort, el presentador de La Pica en Flandes, antiguo legionario del Gran Capitán y caballero del general paracaidista almogábar de honor. Pues muy bien, queridos oyentes, menuda semana, menudos días que estamos viviendo. No podemos evitar este charco, esta charcaza, vamos a decir, este pantano putrefacto de la política nacional. Desde luego, por mucho que nos gusten los temas cívico-militares, como demostramos semana tras semana, pero de esto sin duda hay que hablar, porque es que esto lo anega todo, lo contamina todo, lo pudre todo. Y estamos en estado de shock, porque nos estamos dando cuenta de que este régimen es que se rompe por las costuras. La corrupción, sobre todo de la clase política, ya es, como diría, no se puede esconder, ¿eh? O sea, ya es que aflora por las esquinas, en todos los sitios. Uno va a un restaurante, uno va por la calle y no oye más que la palabra zapatero. O sea, parece que el pueblo está despertando a una realidad que no quería saber, que se le ha ocultado, pero es que vivimos en un régimen pues profundamente corrupto. En concreto, yo creo que es interesante destacar a nuestra audiencia que es la primera vez que un expresidente del gobierno es imputado. O sea, un imputado es una persona investigada judicialmente sobre la cual hay fundadas sospechas, con una acusación muy